0: cualquier texto de la Constitución se requieren 4/7.
1: Ya, ¿pero habría votado a favor de eso usted?
0: Paula, nosotros...
1: Pero es una respuesta simple, ¿sí? ¿Usted como senador habría votado?
0: Por supuesto que no, porque efectivamente ni quienes redactaron esa parte de la Constitución, de la propuesta constitucional, pretenden, me imagino, y tal como ha trascendido, que ese fuera el resultado final.
1: Ahora, pero lo presentaron, lo presentó el presidente con firmas de ministro.
0: Por supuesto,
1: o sea, si lo presentaron, senador, asumimos que querían que fuera aprobado, porque si no estaban de acuerdo con lo que presentaron, ¿por qué lo presentaron?
0: Pero que eso es en una lógica bastante más cercana, digamos, a lo autoritario, porque es evidente que la primera parte de un órgano colegislador es presentar una propuesta. Cuando tú partes, digamos, o inicias el trabajo legislativo, sabiendo que al frente tienes personas que son de un corte más bien garantista, que tú necesitas a una porción importante de ellos para lograr una reforma constitucional. Quizás sería distinto si los votos dependieran solo de nosotros. Es evidente que en todos los proyectos de ley, tal como lo vimos en la reforma económica, hay algo que queda, digamos, para la conversación, para que quienes podrían eventualmente darnos esos votos adicionales aportaran con lo suyo, sacando lo que estaba de más.
1: O sea, el tejo pasado.
0: El tejo pasado. Suena, claro. A veces cae fuera del cajón, como diría en el campo del...
1: Pero el tejo pasado es como ir en algo que uno cree un poco más allá, ¿no? Para llegar a una negociación. Pero usted dice, yo no habría votado en contra de esto. O sea, no es algo que... no es algo menor. De hecho, usted está proponiendo con Longton cambiar eso completamente. ¿De quién es responsabilidad?
0: No,
1: o sea, digamos, en los aspectos que han sido más controvertidos, ¿de quién fue la autoría de esa idea en particular?
0: Yo no lo sé. No estaba dentro de lo que uno habría pensado el partir una discusión como estrategia política. Yo no
1: lo veo. Mala idea.
0: No lo veo en la parte jurídica. Mira, se pueden hacer muchos análisis. Yo me pregunto si es que, porque hay gente que dice, mira, podríamos haber dejado la reforma constitucional para después. ¿Y estaríamos todos hablando seguridad? ¿Estaríamos con este nivel de preocupación buscando? Porque tú cuando ves a la izquierda y algunos de centro que han buscado durante los últimos días que no se vote, es decir, que se retire, el primer óptimo para ellos
1: no
0: es que se
1: retire. No solo la
0: derecha,
1: la senadora Paulina Núñez, presidenta del Senado, pide que se retire el proyecto cambie.
0: No,
1: o sea, cambiar el estado de excepción. No, sí.
0: Ojo con eso, porque en el fondo ella entiende perfectamente y está en la vereda de quienes creemos que se requieren medidas extraordinarias.
1: Claro, pero el estado de excepción, que es el punto hoy día más complicado.
0: Al único que no comparte eso en nuestro sector es al senador Matías Walker. A todos los demás, de derecha, centro-derecha, oficialistas, como quieras llamarlo, asumen que para ganarle al crimen organizado se requiere algo distinto a lo que tenemos hoy día. Ahora, no es suficiente. Necesitamos 3 votos más. Y hay que conversar con esa persona. Pero tú no puedes, cuando partes la estrategia política, partir de la base, digamos, de que las cosas van a entrar, van a salir más bien como tú las presentaste tal cual.
1: No, está bien, pero es raro presentar algo en lo cual uno no cree.
0: Es que uno, a ver, lo que estamos diciendo acá es quién es el que, no es que no creas, quién es el que... va a calificar si es que la hipótesis en virtud de la cual se va a gatillar un nuevo estado de excepción es el presidente o no. Eso se mantiene intacto. En algunos de los casos, dependiendo de cuáles son esas causales o hipótesis, se requiere desde el principio una autorización del Congreso Nacional, que si es que no está, opera el silencio y se entiende aprobado, ojo con eso, hasta en el Estado de Asamblea, y hay otros que no, que simplemente es el presidente. Tú sabes que, a propósito de los 200 y tantos días, en el Estado de Asamblea no hay límite en el tiempo. Depende de cuánto dure la guerra. Las guerras son...
1: Claro, es una guerra. O sea, estamos hablando de un Estado, digamos, de una situación...
0: ¿Y qué es lo que tenemos frente al crimen organizado?
1: Sí.
0: Que ahí es
1: ahora,
0: en donde...
1: senador, una pregunta.
0: Déjame, sí. Esto es bien importante, porque cuando escuchaba a algunos académicos o personas que dieron su opinión respecto de lo que hoy día está en el texto, hablar comparando este estado de excepción con los otros 4 que tenemos, decía, pero si estas medidas que se están pidiendo acá, independiente que no estoy de acuerdo con la de las comunicaciones, ya anunciamos que esa la vamos a retirar a través de una indicación con el senador Longton, pero dice, pero si estas son muy parecidas a las que se tiene cuando el país está en guerra. Pues es evidente, si lo que tenemos nosotros al frente, si tú tienes los 4 estados de excepción, en 2 de ellos la amenaza tiene capacidad y poder de fuego. De los 4 hay 2 que se ponen en esa situación, que coincidentemente son los que tienen una mayor magnitud en las consecuencias, en las restricciones o suspensiones que tú puedes hacer de nuestros derechos fundamentales. Yo sitúo este nuevo en ese grupo, más que cuando tú tienes paralizada una ciudad en virtud de un desorden público,
1: senador,
0: muy profundo.
1: Pero
0: digamos, el estado catástrofe.
1: Si lo estoy entendiendo bien, el crimen organizado está tan sobrepasado que sin reforma constitucional usted cree que no se puede enfrentar.
0: No, eso no puedes llegar a esa conclusión. Sí puedes decir perfectamente que con las modificaciones que nosotros queremos hacer, que habilitan una serie de proyectos de ley, unas modificaciones en la ley orgánica del estado de excepción y las otras, las más importantes a mi juicio, que son las que irían en una ley de gobierno calificado, que yo esperaría que dentro de los próximos días se dé a conocer el contenido de ellas, y ahí a muchos que decían no era necesario van a entender por qué sí es necesario, nos permite dar esta guerra con algún grado de probabilidad de éxito más rápido que lo que se podría haber considerado.
1: Sí, porque
0: si quieren lo explico en detalle.
1: No recuerdo que en el programa de gobierno para combatir el crimen, que fue la principal, digamos, motivación o para que la gente votara por el Partido Republicano, o la apelación que se hizo a la ciudadanía, combatir el crimen organizado, e incluyera reformas constitucionales.
0: Nosotros dijimos claramente de que al delito de la mera pertenencia a una banda criminal tenía que pasar a ser uno de los delitos más graves que tiene nuestro ordenamiento jurídico. Dijimos que tenía que existir una nómina, un listado de las organizaciones criminales para que el trabajo de habilitar la investigación en virtud, digamos, de ese tipo penal que ya está en nuestro ordenamiento pero hay que subirlo exponencialmente en la pena, fuera viable para que se gatillen una serie de consecuencias en el ámbito económico para perseguir a las bandas criminales, como congelar los activos, el patrimonio, como a propósito del tema de las cuentas bancarias, inmediatamente a través del trabajo en conjunto con la UAF y con las otras instituciones. Todo eso, que nos refiriéramos o no a cuál es la naturaleza jurídica del soporte para lograrlo, la verdad es que no...
1: Sí, porque da la idea de que se encontraron con un problema más grande o que no ha sido tan fácil, ¿no? De hecho, la ministra Steiner la tuvieron que cambiar, no tenía plan, y ahora el ministro Arrau igual ha debutado con esto de una manera que ha sido controvertida. Le quiero decir algo, la aprobación de la agenda de seguridad de la gente ha caído 8 puntos en la CADEM. Está en 41% y el 58% cree que el gobierno debería retirar el proyecto. ¿No le preocupa a usted eso?
0: Vamos por parte.
1: Porque, usted decía esto es una discusión de élite, pero esto ya la gente está sintiendo que esta agenda de seguridad no le hace sentido.
0: Tú estás haciendo referencia a cómo ha disminuido natural, si es que en el fondo tienes un bullying de 15 días. Gran mayoría, cuando tú analizas cada una de esas medidas...
1: ¿Pero ese bullying de 15 días de quién? O sea, que expertos constitucionales, columnistas, intelectuales, públicos...
0: Da un poco lo mismo. Yo me refiero al efecto más que a... No estoy buscando culpables, yo estoy buscando el efecto. Y el efecto es que efectivamente algunas personas dicen, quizás esto no... Claro, que haya bajado, pero tú anda a preguntarle...
1: Un 58% dice que quiere que lo retiren.
0: Que retiren una reforma constitucional.
1: O sea, que retiren...
0: Claro. Eso en la CADEM. Tienen ahí una diferencia importantísima con Criteria, que los números eran totalmente distintos. Pero más allá de eso, y que yo invitaría a ver cómo se hacen las preguntas, más allá de eso, cuando tú les
1: ¿están
0: preguntas...
1: ¿Están haciéndose de una manera tendenciosa,
0: cuando,
1: su juicio?
0: Cuando tú le preguntas, para no perder el hilo, ¿cuáles son, o sea, qué es lo que opinan de cada una de esas medidas para las cuales nosotros con certeza sabemos hoy día se requiere una reforma constitucional? Todas no bajan del 70%.
1: Sí, pero no
0: si
1: hay
0: tú a eso le
1: no
0: agregas...
1: hay adhesión a perder libertades, senador, tampoco es la Criteria.
0: Sin ninguna duda.
1: No hay adhesión a perder libertades, digamos.
0: Es obvio. O sea, cuando
1: eso
0: alguien no... le dicen, ¿usted estaría dispuesto a no salir de la casa? Por supuesto que no me gusta la idea.
1: Bueno, que le intercepten las comunicaciones.
0: Y te garantizo que si es que en la hipótesis de que en un barrio que está total y absolutamente controlado por una banda criminal, tú le dices, no es el caso porque yo creo que no es útil para esto, pero que le digan que mire de aquí en adelante durante 2 semanas se van a revisar todas las encomiendas que traigan los Rappi, la gente va a estar feliz.
1: ¿En su barrio? ¿De que le revisen las encomiendas?
0: En la hipótesis de un lugar en donde está totalmente abandonado por el Estado, que la policía no logra entrar desde hace mucho tiempo, que le hacen... Que hacen caso omiso incluso a las llamadas porque saben que no pueden entrar. Los llamados barrios liberados, como no sé si recuerdas un estudio que hizo la Universidad Diego Portales con CIPER, si mal no recuerdo. Hace como 7 años hablaban de 200 y tantos barrios liberados. Imagínate cuántos serían ahora si es que lo actualizaron. En todos esos casos es evidente que las personas sí estarían disponibles para... da lo mismo cuál es el efecto concreto, porque ninguno de esos se desprende a propósito de lo que va a salir del Congreso Nacional en este estado de excepción. En el estado de catástrofe tú puedes hacer requisición de bienes. O sea, acá hay un debate que yo lo encuentro para uno que está, digamos, o tiene una mezcla entre lo político y lo académico, es muy interesante, pero no nos hemos hecho cargo de lo más importante.
1: Pero que le ha molestado el debate. Eso sí, ¿le ha molestado este debate?
0: No, sí. Me molesta cuando hay una falta de rigurosidad intelectual, cuando los profesores en el fondo saben que acá no hay un devenir, digamos, hacia una especie de perpetuarse en el poder, cuando se desconoce o
1: pero
0: no.
1: Pero usted mismo dijo que si Janet Jara hubiera propuesto eso, habría votado en contra. Justamente me imagino que habría pensado que podría haber una deriva autoritaria.
0: No, pero yo no dije que fuera por eso. Porque en el fondo uno tiene que preguntarse por qué Janet Jara, que tiene una visión totalmente distinta de lo que es la delincuencia y las razones por las cuales, en el fondo, hay muchos quienes están hoy día en la cárcel, llegaron ahí. Porque no sé si has tenido la oportunidad de profundizar no es peyorativo, por si acaso, estoy hablando de lo más profundo que nos divide o que nos distingue con quienes tenemos sentado en el Senado en la vereda opuesta, que es que él en gran medida dice, mira, acá hay una responsabilidad ineludible de la falta de oportunidades del Estado. Y en consecuencia me parece injusto separar a esta persona que está viviendo.
1: O sea, usted dice que no lo habría aprobado por ser ella.
0: Habría propuesto por una razón totalmente distinta. Cuando tú estás en una lógica o formas parte de un partido político que durante su historia universal se ha dedicado a generar políticas públicas que tienden, digamos, a generar desde el Estado el control de los individuos, por supuesto que una medida como la que estamos hablando la habría mirado con sospecha si es que venía de un militante del Partido Comunista.
1: ¿Por dónde venía? Ya. Pero hablemos ahora a propósito de lo mismo, de las compañías o de dónde viene la gente. Usted dice que el término iliberal no le parece, que es un debate además de elitista, injusto porque es una caricatura, ¿no? Esto de iliberalismo, de inspiración iliberal de este gobierno. Al Foro de Madrid, que va a pasar la próxima semana aquí en Santiago, van a venir representantes de liderazgos considerados de derecha radical, de ultraderecha.
0: ¿Quiénes los consideran?
1: Como considerados por politólogos, por cientistas políticos.
0: ¿Pero quiénes?
1: Incluso por sí mismos. Víctor Orbán se declaró un líder iliberal, él mismo se declaró así, ¿no?
0: ¿Y viene?
1: No viene Orbán porque perdió el poder, perdió las elecciones, pero sí viene Santiago Abascal de Vox, que es, digamos, respecto del Partido Popular, respecto de la derecha tradicional, representa una derecha más radical. Viene también Javier Milei, que es un presidente que tiene un estilo, que ustedes también han dicho que es bien distinto del de ustedes, pero que están en este grupo. Mm. El presidente Kast ha ido a ver a Bolsonaro, a Bukele, a El Salvador, fue a ver a Víctor Orbán, fue a ver a Donald Trump antes de asumir el mandato. Y pertenece a grupos como el Foro de Madrid o CIPAC, donde se reúne toda esta, te le dirá, nueva derecha, derecha radical, como quiera llamársele. ¿No le parece que también, desde el punto de vista de que hay un vínculo con ese tipo de líderes y de ideas, también puede causar sospecha o duda que se plantee una medida así? Veamos qué es lo que hizo Bukele con el Estado de Derecho. Convendremos que lo que hay allá en El Salvador ya no es una democracia.
0: No me atrevería.
1: No hay Estado de Derecho de partida.
0: Pero,
1: o si hay.
0: ¿Cómo puedes decir eso?
1: ¿No? Bueno, todos los organismos de, digamos, que califican la democracia dicen que en Salvador ya no hay democracia porque el Estado de Derecho se acabó. No hay contrapeso.
0: Eso es muy grave, Paula.
1: Pero por favor.
0: No, pero por favor.
1: Está encarcelada gente que no ha tenido un debido proceso. Se reeligió por fuera de la Constitución y ha hecho todos los cambios que han eliminado.
0: No estamos hablando,
1: ¿o usted cree que El Salvador?
0: Fuentes de información distinta.
1: Ya, pero El Salvador
0: pero
1: es
0: no
1: un país democrático.
0: Pegado, porque no quiero eludir lo del Foro de Madrid, pero en El Salvador, por supuesto, que hay medidas muy estrictas precisamente para terminar con quienes verdaderamente tenían tomado y una dictadura ese país, que eran las bandas, las pandillas, las maras, que tenían, digamos, solo como muestra, disparado los homicidios de cuando en el promedio en Latinoamérica es de 6, 7, 10 incluso por cada 100.000 habitantes, ellos llegaron a tener 105.
1: Sí, todos sabemos. Entonces, lo de la mala, pero hay Estado
0: yo
1: de
0: tuve
1: derecho,
0: la oportunidad de estar
1: ¿hay
0: en El Salvador?
1: Estado de Derecho en El Salvador?
0: Pero sin ninguna duda.
1: No hay libertad de expresión.
0: ¿Por qué
1: no, están todos los periodistas, por favor, están muchos periodistas viviendo en el exilio, senador. ¿Cómo no va a saber eso usted?
0: Pero,
1: no hay Estado de Derecho para las personas que están juzgadas.
0: Bueno, quizá yo fui a un país en donde yo estuve ahí, me dediqué a estudiar, porque nosotros cuando viajamos a estudiar el resultado que habían logrado con las políticas públicas en materia de seguridad, no conocíamos mucho de qué había ocurrido. Y para ser franco, llegamos con bastantes dudas, con todos esos prejuicios.
1: Pero no son prejuicios, sí, son datos, son las organizaciones que califican a la democracia.
0: ¿Pero cuál? Dime,
1: o sea, pero por favor,
0: ¿cuál es el estudio?
1: Human Rights Watch, por ejemplo.
0: ¿Qué ha dicho?
1: O sea, por favor, que no hay Estado de Derecho, que esas personas no han tenido un juicio justo.
0: Hay que tener cuidado con generalizar, porque en el fondo lo que han dicho algunos organismos internacionales es que el debido proceso se ve lesionado cuando los elementos para llegar a tener, digamos, un resultado, en este caso condenatorio en juicio, a propósito de la pertenencia a las bandas criminales, se basan de manera sustantiva en los tatuajes que tienen la piel.
1: Pero, senador, hay Estado
0: pero
1: de Derecho.
0: Pero es eso. Es que
1: digo, no, a propósito del Foro de Madrid, volvamos al Foro de Madrid. ¿A usted le parece
0: solo
1: que el presidente
0: Kast
1: está ahí en el grupo en el cual se siente representado ideológicamente?
0: Pues acá hay varias cosas, y me gustaría después ir al fondo de si es que uno debe participar en esos grupos o no. Yo tengo una visión media...
1: Eso, pero partamos por ahí. ¿Debiera el presidente Kast tener un rol
0: protagónico? No, el presidente sin ninguna duda tiene que... lo está recibiendo acá, acompañado a muchas personas, o sea, en estos foros, a todos esos que en su momento levantaron una banderita viendo cómo se atropellaba la libertad en sus países y empezaron a dar la pelea, y algunos de ellos han logrado resultados importantes, llegando al poder o no, porque una manera también de lograr influir para bien es decirle a quienes debieran haber estado haciendo eso, mire, tenemos que ser un poco más incisivos porque la izquierda acá, por Dios que se sabe organizar, y si es que nosotros nos dormimos los laureles, van a pasar por encima, como efectivamente ellos lo proponen abiertamente en la lógica progresista. Ahora, que eso sea en una dinámica de yo vengo a reemplazar a lo que había, que esa es la parte que a mí no me gusta mucho de la realidad española y por eso me gusta que nos comparen.
1: El término derechita cobarde lo inventaron en el mundo.
0: Por eso, a mí eso no me parece buena idea, y no aplica en Chile. Quizás no me meto con España porque no conozco el detalle de hasta qué nivel había llegado el PP de enredarse, digamos, defendiendo su idea. Pero acá en Chile no aplica.
1: Pero Chile Vamos le han pedido, de hecho el senador Cruzco, que pidió que el presidente no participara.
0: No, pero yo estoy yendo más al fondo, después vemos lo del foro. No, yo me refiero al rol que se cumple. Nosotros, para lograr lo que hemos logrado en las últimas 6 elecciones, con todo quienes estamos hoy día en el oficialismo, llámalo de derecha, centro-derecha, en fin, no sería posible si no fuera por el concurso y la coordinación entre todos. Habrá algunos que son más incisivos en algunas materias, otros no, otros en el fondo prefieren ser más ponderados en algo. En fin, lo importante es que en conjunto avanzamos. Nadie pretendió, por lo menos en el Partido Republicano, cuando lo fundamos, que íbamos a venir a reemplazar a los partidos tradicionales.
1: ¿No lo sintió así en Chile Vamos?
0: Yo creo que sí, no. Y lo hemos conversado
1: desde
0: por lo menos que cuando senador. Me ha tocado a mí estar a cargo del Partido Republicano, que hemos tenido una muy buena relación con todos los partidos, independiente que hemos estado compitiendo, a la hora de organizarnos para las cosas importantes no ha sido ningún problema. Es la tensión normal en época de elecciones,
1: Se nos acaba el tiempo, pero a propósito de Chile Vamos y a propósito de que usted dice que no ha habido intención de reemplazarlos o qué sé yo, Evelyn Matthei esta semana volvió a ser noticia a propósito de que tomaron preso en Bolivia a Fernando Cerimedo, ¿no? Este denominado rey de los troles, que participó en campañas de Bolsonaro, de Milei, de Rodrigo Paz en Bolivia, y que fue tomado preso por intento de femicidio. Evelyn Matthei dijo, entrevistada respecto de Cerimedo, porque tiene una vinculación con Chile con la Casa Común del Rechazo, ¿no? Que trabajó por el rechazo en el primer proceso, en el plebiscito de entrada, pero también después en el rechazo. Hay oficios de diputados y de parlamentarios opositores respecto de saber si alguien del segundo piso de la SECOM actual tuvo algún vínculo con Cerimedo. ¿Usted descarta que nadie del Partido Republicano se haya relacionado con él?
0: Ahí tienes tú un buen ejemplo, por supuesto que lo descarto.
1: No trabajó Cerimedo con la campaña.
0: O sea, de hecho, es bien curiosa la acusación porque en los antecedentes públicos que se han ventilado salen con nombre y apellido personas en donde efectivamente se sabe que trabajaron, que no tienen nada que ver con nosotros.
1: ¿Quiénes?
0: Revisarlo, porque hoy día sería estigmatizar, pues, pero se ha hablado, digamos, de candidaturas presidenciales.
1: Franco Parisi.
0: Y que no está precisamente la del presidente.
1: ¿Se refiere a Franco Parisi?
0: me refiero a él, y yo quiero ir a lo primero que dijiste de Beli Matei, porque...
1: Sí, porque dijo que no le creyó nada en
0: sí,
1: su momento,
0: es que,
1: de que no tuvieron
0: es que
1: ver
0: yo voy
1: con
0: al
1: los
0: tema de
1: no
0: por qué somos
1: todavía.
0: Un complemento, sí. Versus en el fondo que unos vengan a rechazar a otros y en consecuencia el que se siente rechazado o más bien reemplazado se tiende a defender. Yo no veo a nadie en esa lógica aparte de ella. Porque conversamos todos los días, nos coordinamos para todo el trabajo que estamos haciendo con los presidentes de los partidos de Chile Vamos. Tenemos un trabajo infinitamente mejor de lo que aparentemente uno podría pensar por un par de cruces que puedan haber en algún diario. Una coordinación y un compromiso por sacar adelante Chile que en ningún caso están en la vereda de andar sembrando dudas. Que por lo demás, vamos al fondo de ese sinvergüenza. Que en el fondo lo que hay detrás, que es algo que va mucho más allá de él, sino que es de las comunicaciones en general, algo a propósito de lo que estábamos hablando antes de que entráramos al estudio, lo de las fake news, claro, o sea, hay que tener cuidado cuando uno empieza a instalar cosas que son totalmente falsas, porque se está cayendo más o menos lo mismo que uno pretende perseguir. Entonces, ahí es en donde yo me quedo con lo que le escucho a diario a los dirigentes de Chile Vamos, que hace mucho tiempo dejaron de lado esta dinámica de que nosotros los venimos a reemplazar. Saben perfectamente que quienes estamos a cargo del Partido Republicano queremos seguir fortaleciendo nuestra alianza, porque al final del día tú lo vas a ver después de estos 4 años, con todas las dificultades o diferencias que tengamos en los acentos, en los estilos, sin ninguna duda las condiciones de la seguridad pública van a estar mejor, sin ninguna duda desde el punto de vista económico, la inversión, mira lo que logramos entre todos trabajando juntos con la reforma económica. Eso es en definitiva lo que estamos buscando entre todos. Entonces, quedarse pegado en la lógica de sembrar cizaña, dudas, cuando por de pronto en ese tema hubo una investigación, pues se nos olvida, pero el Ministerio Público investigó.
1: Sí, porque ya no se creyó al final. Senador.
0: Pero en el fondo yo creo, yo llamaría a todos quienes estamos hoy día en la vereda oficialista a que no perdamos nunca de vista el tema de fondo, que es cumplir con lo que las personas están esperando a nosotros. Porque si es que les fallamos en materia de seguridad, si es que les fallamos en la generación de empleo, la verdad es que va a ser muy difícil generar, digamos, un cambio estructural a futuro, que para lo cual se necesita, digamos, una continuidad con ideas de esta línea en la moneda.
1: Senador Esquella, muchas gracias por esta conversación.
0: Gracias a ti.
1: Y a ustedes, como siempre, muchas gracias por su sintonía y nos encontramos la próxima semana.
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10: El norte de Chile, Bolivia y Argentina conforman el triángulo de las reservas más grandes de litio y solo nuestro país tiene cerca del 51% del mineral del mundo. Este metal blanco y blando se encuentra en la naturaleza en ambientes evaporíticos, pedazos de mar que quedaron en medio de la tierra, más conocidos como salares. También está presente en roca dura de magma cristalizado y en rocas sedimentarias. En Chile es extraído desde los salares, principalmente el de Atacama, y sometido a un proceso de evaporación que demora desde 18 meses a 2 años. Luego es purificado y tratado para su utilización. Uno de sus usos más importantes es en baterías recargables de vehículos eléctricos, paneles solares, en la construcción de naves espaciales y submarinos. En nuestra vida cotidiana está presente en computadores portátiles, celulares y cámaras digitales. Por sus diversos usos, en tecnología es conocido como el mineral del futuro.

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2: ¿Cómo están? Muy buenas tardes. Sean todos bienvenidos a una nueva edición de CNN Prime. Mi nombre es Juan Cristóbal Cheto y los voy a estar acompañando para la revisión de las noticias más importantes de esta jornada de domingo 30 de agosto. Pero primero, los titulares. La presidenta del Senado, Paulina Núñez, hizo un llamado al gobierno a crear mayorías que permitan avanzar con la reforma de seguridad. La parlamentaria RN señaló que la medida que busca imponer un nuevo estado de excepción no tiene realismo legislativo. En prisión preventiva quedó uno de los cuatro conductores detenidos por conducción temeraria en la Costanera Norte. El sujeto conducía a 185 kilómetros por hora, estaba ebrio y además tenía una licencia de conducir falsa al momento del control. Nicolás Maduro reaparece con sus primeras imágenes en la cárcel de Nueva York. Las imágenes fueron subidas al X oficial del exmandatario venezolano y habrían sido tomadas en junio pasado. Martín Vidaurre consiguió un histórico cuarto lugar en el Mundial de Cross Country en Italia. El chileno, que estuvo a segundos de subirse al podio, completó la mejor actuación de un nacional en la categoría élite del ciclismo de montaña. La presidenta del Senado, Paulina Núñez, hizo un llamado al gobierno para crear mayorías que permitan avanzar en la reforma de seguridad. La parlamentaria de Renovación Nacional señaló que el primer borrador de la iniciativa no tenía posibilidad ni realismo legislativo, especialmente la propuesta de crear un nuevo estado de excepción. La iniciativa, impulsada por el Ejecutivo, ha ido sumando cuestionamientos en los últimos días e incluso sectores del oficialismo han solicitado que se retire del Congreso. Ante esto, el gobierno ha descartado la posibilidad de ingresar un nuevo proyecto, por lo que se espera encauzar la reforma en la discusión de la Comisión de Seguridad.
3: Quiero descartar inmediatamente que tengamos algún acuerdo entre un partido u otro, o que vaya a operar una mesa como lo que conocieron en Reconstrucción en ese proyecto, pero insisto, realismo legislativo. Para poder despachar y aprobar este proyecto se requieren 29 votos, por lo tanto, obviamente que si logramos aprobarlo va a existir consenso en torno a un texto que ya sabemos cómo partió, pero sin duda va a terminar muy distinto de cómo el Ejecutivo lo presentó. Y por eso insisto en esto, en el deber del Senado en causar el proyecto. Yo creo que hoy día si hay un nudo que tiene la reforma constitucional es el estado de excepción. Por lo tanto, si uno quiere avanzar, tiene que concentrarse allí.
4: Voy a seguir insistiendo que la reforma constitucional que se presentó en materia de seguridad es una muy mala reforma que no resuelve los problemas, está llena de deficiencias de carácter técnico y por esa razón lo que hemos planteado es que lo más prudente es que la Comisión de Constitución del Senado se pueda reunir con el gobierno, a partir de eso tener un diálogo franco respecto de qué cosa flota y qué no, y generar o el retiro de esta reforma y un nuevo proyecto, o bien una indicación sustitutiva que efectivamente tenga viabilidad técnica y política de ser aprobada en el Senado.
2: El ministro de Hacienda, Jorge Quirós, adelantó que el gobierno está preparando una reforma al mercado de capitales. En conversación con el podcast Felipe Podcast, el titular de Hacienda señaló que este proyecto comenzará a trabajarse el próximo 7 de septiembre y que el objetivo será facilitar el acceso a la vivienda. Además, Quirós sostuvo que la última modernización relevante de este mercado se realizó hace unos 15 años y apuntó a la necesidad de recuperar terreno y tiempo perdido. Entre las materias que revisarán, de acuerdo al ministro, está el impuesto de retención de 4% y el impuesto de timbres y estampillas, las que, de acuerdo al secretario de Estado, dificultan la entrada de inversionistas extranjeros.
5: La reforma del mercado de capitales va a tener como una de las metas principales permitir que la familia joven pueda volver a tener acceso a la vivienda, porque vamos a procurar que las condiciones de crédito puedan volver a hacer que la vivienda sea asequible. Y eso pasa por reparar daños. Un primer daño es el fondo de los retiros. Bueno. Le quitamos 50 mil millones de dólares al mercado capital. Debía era bajar los impuestos, hacer que la inversión de las empresas sea más rentable, sea más atractivo hacer empresas. Pero detrás de eso tiene que seguir la segunda pregunta: ¿con qué capital se hace eso? de dónde viene el capital para esas empresas. Y eso es reforma del mercado de capitales.
2: La aprobación del presidente José Antonio Kast se situó en un 33% en las dos encuestas dadas a conocer este domingo. Según el estudio de Criteria, el mandatario bajó 2 puntos en comparación a la semana anterior, escenario muy diferente al que muestra Pulso Ciudadano, donde el líder republicano subió 8% respecto al mes de julio, luego de registrar su peor cifra histórica. Ambos sondeos de opinión pública también coincidieron en el nivel de desaprobación de su gestión, situándolo cerca del 55%. Respecto a la reforma constitucional de seguridad, un 39,2% de los encuestados por Pulso Ciudadano dice estar de acuerdo con la propuesta, mientras que Criteria reportó un 53% de aprobación a la idea de realizar cambios en la Constitución. El senador Pedro Araya se refirió al voto político de la directiva regional del PPD, señalando que no tiene nada que evaluar sobre su militancia. Esto se da luego de que el Consejo Regional Metropolitano del partido le hiciera un emplazamiento por supuestas diferencias entre los lineamientos y definiciones de la colectividad. Esto a raíz del descontento en sectores del PPD por los acercamientos del parlamentario con La Moneda, en el marco de las negociaciones por la reforma de seguridad que impulsa el Ejecutivo. El senador Araya afirmó que la entrevista con La Segunda, que generó polémica por la frase cruzar la vereda, fue interpretada fuera de contexto.
4: No estoy pensando irme del PPD, pero claramente no puedo estar en un partido político que se deja simplemente llevar por titulares de prensa y no es capaz de discutir el fondo de las propuestas que vienen en esa entrevista. Entonces es difícil hacer política seria con un grupo de militantes que solamente lee el titular o ve el reel que salió en redes sociales.
2: Un grupo de diputados de oposición pidió a la Corte Interamericana de Derechos Humanos establecer medidas de protección para la expareja de Fernando Cerimedo, también conocido como el Rey de los Bots.

0: A través de una carta, los parlamentarios piden adoptar medidas especiales para la abogada Nadia Veller, quien sufrió un ataque armado en Bolivia, supuestamente encargado por Cerimedo, actualmente detenido en ese país. Los diputados indican que Veller ha entregado públicamente antecedentes sobre presuntas redes de corrupción, operaciones políticas y digitales, estructuras dedicadas al manejo coordinado de cuentas en redes sociales y posibles conexiones internacionales. En una entrevista emitida el viernes, la abogada vinculó a su expareja a la elección del presidente chileno José Antonio Kast.
1: La señora Veller está en peligro y por eso recurrimos a la Corte Interamericana de Derechos Humanos para que tome las acciones que permitan garantizar su vida, que le den seguridad y que la puedan proteger adecuadamente de este criminal transnacional que es Fernando Cerimedo, quien tiene vínculos con campañas electorales presidenciales en Honduras, en Argentina, en Bolivia y también en Chile. Por lo tanto, yo espero que en esto la Comisión Interamericana se active y que los distintos organismos internacionales que velan por la vida de las personas puedan prestarle la ayuda y el auxilio para garantizar que no va a sufrir nuevamente un atentado y mucho menos que se le va a quitar la vida. Ella ha revelado información muy importante respecto de los vínculos que tiene Cerimedo con distintos gobiernos de derecha que han arribado a nuestro continente.
0: El Banco Central presentó esta semana las nuevas monedas de 10 y 50 pesos. Estas van a mantener su valor actual, sin embargo, serán más livianas y van a estar producidas con un núcleo de acero para poder disminuir el costo de su producción. ¿Cuándo comienzan a circular? Y otros detalles en la nota de Ignacio Muñoz y Valentina Nieto.
2: El Banco Central de Chile presentó las nuevas monedas de 10 y 50 pesos. Se trata de un cambio en el proceso de fabricación, volviéndolo más eficiente, lo que significará una reducción de hasta 70% en el costo de producirlas.
3: Sí sabemos que son mucho más baratas de producir respecto de las que teníamos hasta ahora, y esa diferencia es de 50% en promedio, entre la de 10 y la de 50, siendo la de, en el caso de la de 50 la que tiene la mayor diferencia de precio, que es de 70%, y la de 10 es del orden de 30%.
2: Las piezas mantendrán sus principales elementos del diseño actual para facilitar su identificación. Los cambios se reflejarán en el peso de la moneda de 50, que bajará de 7 gramos a 6,5, y en el diámetro de la moneda de 10 pesos, dejándola 3 milímetros más pequeña.
4: Yo creo que la mayor parte de las personas, cuando reciban la nueva moneda de 50 pesos, les va a costar mucho distinguirla de la antigua. Efectivamente es un poquito más liviana, pero mínimo. Y en el caso de la de 10 es un poco más pequeña, pero también tiene el mismo diseño, entonces también nuevamente es muy fácil de reconocer.
2: Las monedas se fabricarán mediante una nueva tecnología que disminuye el uso de metales como el cobre o el níquel, cuyos precios suelen ser más altos y volátiles. Además, el Banco Central confirmó que este cambio no implica reemplazar a las monedas actuales, ya que seguirán siendo válidas para utilizarlas con total normalidad.
3: Las monedas actuales van a seguir siendo circulando, estando disponibles, tienen que ser usadas, tienen una vida absolutamente normal, que se van a juntar con las nuevas que vamos a introducir mes a mes cuando ya estén en circulación.
2: El anuncio de reducción de costos fue valorado por los chilenos, pese de que admiten utilizar cada vez menos las monedas de baja denominación.
5: La moneda de 10 pesos yo creo que ya está prácticamente casi obsoleta.
6: ¿Pero la tenía en el bolsillo?
5: Sí, la tenía en el bolsillo, pero lamentablemente los negocios la dan para el vuelto y uno la va acumulando solamente.
7: Nunca yo, porque pago todo con tarjeta. No, yo creo que ya nadie paga con moneda, no.
8: No la ocupo tanto, la guardo, tengo guardada, no, la tengo en la casa en una cajita.
2: Las nuevas monedas de 50 pesos entrarán en circulación en octubre de este año, mientras que las de 10 lo harán en enero de 2027.
0: En prisión preventiva quedó uno de los detenidos de este fin de semana por conducción temeraria en la Costanera Norte a la altura de la Rotonda Locurro en la comuna de Vitacura. Fueron 4 las personas que pasaron a control de detención este domingo tras ser sorprendidos circulando en velocidades que van desde los 161 a los 202 kilómetros por hora. 3 de ellos quedaron con audiencias de procedimiento abreviado agendadas, pero sin medidas cautelares. El cuarto, quien conducía un Mercedes-Benz a 185 kilómetros por hora, quedó privado de libertad ya que estaba en estado de ebriedad y con su licencia suspendida por otro caso similar.
9: Respecto de uno de ellos, se pidió la prisión preventiva y de hecho se decretó la prisión preventiva por el tribunal. Eso es lo que les puedo decir.
10: ¿Por qué se hizo la prisión preventiva en ese caso en particular?
9: En ese caso en particular, porque además se le imputó el delito de manejo en estado de ebriedad y conducir con una licencia falsa. Por eso.
10: ¿Y los otros quedaron qué condiciones?
9: Los otros están requeridos, se le pidieron penas de prisión, suspensión de licencia por 2 años respecto de cada uno de ellos y quedó fijada una audiencia para que comparezcan al tribunal.
10: Esto porque no asumieron responsabilidad en el fondo.
9: Así es.
0: Nos vamos a la pausa y ya volvemos con más información en esta edición de domingo de CNN Prime.
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1: Retomamos la revisión de noticias para este domingo 30 de agosto aquí en CNN Prime y nos vamos al ámbito internacional con una imagen o dos imágenes en estricto rigor que llamaron mucho la atención. Esto porque este domingo la cuenta oficial de X de Nicolás Maduro publicó dos imágenes del exmandatario venezolano desde la cárcel Metropolitan Detention Center de Nueva York. Las fotografías supuestamente fueron tomadas el 25 de junio, en donde Maduro aparece vestido con un buzo gris y sonriendo a la cámara. En la publicación se ve un mensaje del exmandatario venezolano a sus nietos y compatriotas, aludiendo a que las fotos son un regalo para ellos. Además, citando pasajes de la Biblia, señala que está con la fe en Dios intacta y lleno de amor de la gente que quieren. Desde su detención y traslado a Estados Unidos en enero, no se sabe con exactitud quién o quiénes manejan las redes sociales de Nicolás Maduro. Los equipos de rescate de Nepal llegaron a la entrada de un túnel de una represa hidroeléctrica en el norte del país. Si bien lograron hacer esta apertura, aún no hay señales de los 100 trabajadores que se encontrarían allí. Se espera ampliar la apertura del túnel con explosivos para hacer ingreso con máscaras de oxígeno. El grupo de rescatistas está conformado por nepalíes, surcoreanos, chinos e indios. Debido a las inundaciones del miércoles, tanto China como Nepal confirmaron que la cifra de muertos aumentó a 797, mientras que los desaparecidos subieron a más de 3.000. Durante este domingo, el Papa León XIV envió un mensaje de oración por las víctimas de Nepal y el Tíbet, un día después de anunciar una ayuda económica a los afectados.
2: Ofrezco mis oraciones por los afectados por las terribles inundaciones en Nepal y el Tíbet. Oremos por quienes han perdido la vida, por los heridos y los desaparecidos, por sus familias y por los rescatistas. Que la compasión de todos ayude a aliviar el sufrimiento y a brindar la ayuda necesaria a la población.
1: Durante este domingo, un ferry con cerca de 270 pasajeros se volcó mientras viajaba desde el norte de Chipre hacia Turquía. El accidente dejó al menos 8 muertos y 18 personas siguen desaparecidas. Sobrevivientes denunciaron que hubo problemas para acceder a chalecos salvavidas y a salidas de emergencia. Las autoridades están investigando el motivo del volcamiento y anticiparon que la cifra de fallecidos va a ir en incremento. El presidente de Turquía declaró que se están haciendo los esfuerzos para encontrar pronto a las personas que permanecen desaparecidas.
3: Inmediatamente después del accidente, pusimos en marcha una amplia operación de búsqueda y rescate en colaboración con las autoridades de la República Turca del Norte de Chipre. Gracias a estos esfuerzos, 237 pasajeros y tripulantes fueron rescatados sanos y salvos. Los esfuerzos para localizar a quienes aún permanecen desaparecidos continúan sin interrupción. Si Dios quiere, esperamos recibir buenas noticias de estos esfuerzos.
1: Pasamos ahora a la información deportiva y hablamos en primera instancia de la mala jornada que tuvo el Ipswich de Marcelino Núñez en la Premier League. El cuadro del chileno perdió por 5-2 en su visita al Old Trafford de Manchester United. El volante de la selección chilena fue protagonista, lamentablemente, del primer gol de los Diablos Rojos, ya que una caída suya en mitad de cancha terminó con el parcial 1-1 con el que finalizó el primer tiempo. El formado en la UC fue sustituido en el minuto 62 por el argentino Ezequiel Palacios, el nuevo fichaje del equipo. Con este resultado, el recién ascendido suma un triunfo y una derrota en sus primeros dos partidos en la máxima categoría del fútbol inglés. Siguiendo con el fútbol de ese país, el Chelsea derrotó por 4-3 al Brighton en el partido que marcó el debut de Emiliano Dibu Martínez, quien solo pudo mantener 30 minutos su arco en cero en el cuadro de Londres. Romeo Lavia, Pedro Neto, Joao Pedro y Cole Palmer anotaron para los Blues, que marchan con 2 triunfos tras 2 partidos disputados en la Premier League. En España, en tanto, el Real Madrid sumó su tercer triunfo consecutivo en la Liga. Los dirigidos por José Mourinho dominaron el encuentro y golearon por 4-0 al Málaga. Dos goles del inglés Jude Bellingham, uno de Kylian Mbappé y el último de Arda Güler le permitieron a los merengues posicionarse como líder de la recién iniciada Liga Española con puntaje perfecto. Seguimos hablando del deporte, pero hablamos también de otras disciplinas, porque Martín Vidaurre hizo historia al terminar en la cuarta posición en el Mundial de Cross Country en Val di Sole, Italia. El chileno se mantuvo en posiciones de podio durante gran parte del recorrido, el que completó en un tiempo de 1 hora, 26 minutos y 25 segundos, tan solo 28 más que el canadiense Cole Puncher, quien se quedó con el bronce. El británico Tom Pidcock se quedó con el primer lugar, mientras que Charlie Aldrich se llevó la medalla de plata. Pese al cuarto lugar, este es el mejor resultado de Chile en un mundial de mountain bike élite. Los nacionales Ignacio Gallo y Nicolás Martin también participaron de la carrera. Seguimos hablando de mountain bike, pero ahora en Chile. Esto porque más de 2.000 participantes de 10 nacionalidades distintas fueron parte de una nueva edición de la carrera Carlo de Gabardo La Vacada. El Cerro Huelquén, en Paine, volvió a vestirse de fiesta en el evento más masivo de bicicleta de montaña de nuestro país. El evento convocó a más de 3.000 personas, entre familias, deportistas de élite y aficionados que compartieron una jornada que unió al deporte con la naturaleza. Entre los competidores destacó una delegación de Rapa Nui y algunas autoridades que se subieron a la bicicleta, como el gobernador de la región metropolitana, Claudio Orrego, quien se inscribió en la categoría de 25 kilómetros. Los senderos de Yayay en la región de Valparaíso fueron el escenario para una jornada histórica para el deporte ecuestre en nuestro país. Porque por primera vez en nuestro país fue sede de una fecha del Circuito Internacional de Competencias de Enduro Ecuestre organizado por Chile Endurance y el Emirates International Endurance Village de Abu Dhabi. La llegada del EIEB como patrocinador y coorganizador principal responde a un plan de expansión global impulsado desde los Emiratos Árabes Unidos. En esta carrera de resistencia, caballo y jinete recorren largas distancias evaluando la velocidad, la estrategia y la salud del animal. En total, 114 binomios participaron de este evento. El ganador de la prueba de 160 kilómetros se llevó un premio de $3.000, mientras que en la categoría de 120 kilómetros, el primer lugar recibió $2.000.
4: Quiero agradecer a Su Alteza el Sheikh Mansur bin Zayed Al Nahyan, quien nos brindó sus directrices e iniciativas para venir a Chile a esta hermosa carrera, patrocinarla junto a nuestros socios y asegurar que se brindara todo el apoyo necesario para la prueba de hoy. Participaron muchísimos caballos y la organización fue excelente, tanto por parte de los organizadores como de la Federación Chilena. Ha sido un gran día, con la presencia de CNN y la nuestra. Esto contribuye al éxito de la iniciativa y, como pueden ver, todos están contentos. Además, un gran número de caballos completó el recorrido, lo que realmente convierte a esta jornada en un gran éxito.
5: Feliz de estar acá y participar en ese evento tan importante para Chile Emirato, dentro de la naturaleza maravillosa de Chile, y participar en un evento emiratí que no se trata solamente de deporte clásico como el fútbol, sino algo nuevo para ambos países, y a la espera de poder organizar más eventos acá en Chile para fortalecer la relación entre Chile y Emirato, cultural, deportiva.
1: A pocos días de la muerte de Dolly Parton, comienzan a conocerse proyectos que la estrella de música country dejó preparados para mantener vivo su legado. Su equipo confirmó que trabaja en una película biográfica, una docuserie, un documental musical y una serie de ficción, además de nuevos lanzamientos de música y libros. Incluso se prepara un espectáculo que utilizará una avatar del artista. Entre los proyectos más avanzados está un musical basado en su vida y sus canciones, que llegará a Broadway en enero del año 2027, en la fecha que Parton habría cumplido 81 años. Seguimos hablando del espectáculo porque Pixies confirmó su regreso a Chile en marco de la celebración de sus 40 años de trayectoria. La banda estadounidense se presentará el próximo 29 de marzo en el Movistar Arena, en lo que será su primer concierto propio en este recinto. Formados en Boston en 1986, Pixies es considerado uno de los grupos más influyentes del rock alternativo y una inspiración para bandas como Nirvana. Entre sus clásicos destacan Where Is My Mind, Debaser y Here Comes Your Man. La preventa exclusiva para clientes de Banco Estado comenzará este lunes 31 de agosto a las 10 de la mañana, mientras que la venta general será desde el martes 1 de septiembre, ambas a través de Punto Ticket. Ya está disponible en HBO Max la tercera y última temporada de Margarita, el exitoso spin-off de Floricienta creado por Cris Morena. Protagonizada por Mora Bianchi y con el regreso de Isabel Macedo como Delfina, esta entrega contará con 20 episodios y retomará la historia con la villana nuevamente en el poder, mientras la verdad sobre los Calderón de la Olla está cada vez más cerca de salir a la luz. Margarita y sus hermanos se enfrentarán nuevas revelaciones sobre su identidad y su padre en una temporada que tendrá nuevas canciones, romances y el posible reencuentro que los fanáticos esperan. Los episodios se estrenarán progresivamente en HBO Max hasta el final de la serie, programado para el próximo 14 de septiembre. La histórica banda chilena Congreso reinterpretó su emblemática canción Juego del álbum Terra Incógnita de 1975. Cinco décadas después, el tema vuelve a cobrar vida a través de una reinterpretación moderna. El informe es de Pablo Figueroa.
6: Y claro, uno, es cierto, va cambiando, la mirada es distinta tal vez, pero el origen no. Esta canción está hecha el 73 y sale en el disco Terra Incógnita el 75. Y de alguna manera hoy día la tocamos para que generaciones nuevas entiendan también qué pasó en esos años. En este disco que estamos editando está el Vuelta y Vuelta también, Maestranzas de Noche, que son canciones que de alguna manera es como la, entre comillas, la banda sonora de esos momentos, ¿no?
7: La nostalgic exploitation es un término que se usaba para graficar lo que ocurre con la cultura popular de las últimas décadas. Quiere decir que es la revisión del arte que nos hizo importante a esas generaciones cuando éramos niños o a nuestros padres. La hora. Y bajo ese término, básicamente es común ver en las últimas dos décadas películas que se hacen remakes de otras que salieron hace poco. O si eres un artista, no hay nada más rentable que volver a hacer un disco de versiones de tus propias canciones con duetos o volver a reinterpretar una canción que fue importante y marcó el despegue de tu carrera. Pero...
8: mira, es como encontrarse con un antiguo amor. No, uno tiene una idea de lo que era, pero es hermosísimo porque es darse cuenta lo que hicieron ciertos compositores al interior del grupo y cómo se grabó eso. Una grabación, siempre lo hemos dicho, es un fósil, es una foto en un momento y en un instante histórico especial. Entonces, ir a rescatarlo, traerlo a la luz de nuevo, es como decían los antiguos filósofos, que ahí se veía lo vivo que está encima de la mesa.
7: Es que en el mundo del arte no hay nada más humano que dar a conocer una obra personal. Es ahí cuando dicen que cuando un artista hace una canción, deja de ser de él cuando se la entrega a los demás. La reinterpretación de esta por parte de un público hace que esta canción deje de pertenecerle y esta agarre todos los términos y simbologías posibles dependiendo de las cabezas a las que llegue.
6: Tiene varias emociones el momento que decidimos tocarla. Una, el recuerdo.

0: Pues, Tierra Incógnita, para muchos, este disco de Congreso es su favorito, y no son pocos los que lo mencionan como uno de los mejores discos salidos desde este lugar del mundo. Que la canción funcione 50 años después deja varias certezas. La primera es que Congreso se mantiene vigente y en estado de forma para tocar en vivo, algo que es ineludible. Y la segunda es que si la carta sigue funcionando es porque es una gran canción. Y segundo, el arte, el mensaje de esta, nos recuerda que hay algo que en 1975 la banda nos dijo que había que poner atención y que aún, como sociedad, no nos hemos hecho cargo.
1: Y hasta aquí los acompañamos con la revisión de las noticias más importantes de esta jornada de domingo 30 de agosto. Muchas gracias por acompañarnos en esta edición de CNN Prime y que tengan una buena semana.
2: El norte de Chile, Bolivia y Argentina conforman el triángulo de las reservas más grandes de litio y solo nuestro país tiene cerca del 51% del mineral del mundo. Este metal blanco y blando se encuentra en la naturaleza en ambientes evaporíticos, pedazos de mar que quedaron en medio de la tierra, más conocidos como salares. También está presente en roca dura de magma cristalizado y en rocas sedimentarias. En Chile es extraído desde los salares, principalmente el de Atacama, y sometido a un proceso de evaporación que demora desde 18 meses a 2 años. Luego es purificado y tratado para su utilización. Uno de sus usos más importantes es en baterías recargables de vehículos eléctricos, paneles solares, en la construcción de naves espaciales y submarinos. En nuestra vida cotidiana está presente en computadores portátiles, celulares y cámaras digitales. Por sus diversos usos, en tecnología es conocido como el mineral del futuro.
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7: Hola, ¿qué tal? ¿Cómo están ustedes? Bienvenidos a esta edición especial de Conexión Global de fin de semana, donde estaremos repasando parte de las informaciones más importantes de esta semana y debemos partir de todas formas con la tragedia que ocurrió en China y Nepal con esta inundación repentina y aluvión que ha dejado una imagen de catástrofe en esa región montañosa, miles de desaparecidos, cientos de personas fallecidas también y por supuesto con dudas sobre qué causó, por supuesto, la magnitud de esta catástrofe. Al menos se sabe hasta ahora que fue un glaciar que se desprendió el que pudo haber provocado también parte de lo que ha ocurrido durante el día miércoles pasado. CNN ha analizado videos y también imágenes satelitales para dar con la explicación de por qué ocurrió este fenómeno. En este informe lo revisamos.
8: Las catastróficas inundaciones repentinas han devastado partes de Nepal y China, con un número de muertos que sigue aumentando rápidamente y cientos de personas aún más desaparecidas. A las 8:37 de la mañana, hora local, en esta área, un deslizamiento masivo de hielo y rocas provocó fuertes temblores. Esta es una imagen satelital capturada después del deslizamiento y revisada por CNN. Aunque cubierta en su mayor parte por nubes, se puede ver dónde los científicos creen que un trozo de glaciar se desprendió de la montaña. La caída de roca y hielo abrió una brecha de 914,4 metros de ancho hasta llegar al río por el que correría la inundación.
9: Esto es masivo. Es algo que no hemos visto muy a menudo. La ola de la inundación, la cantidad de agua que brotaba a través de estos valles, va a tener un gran impacto.

0: durante una cantidad significativa de tiempo en el futuro.
1: Los investigadores aún están averiguando exactamente cómo el deslizamiento desencadenó una corriente tan grande. Las imágenes de esta cámara de seguridad de la frontera entre Nepal y China captaron las aguas de la inundación desbordando el cruce, incluyendo un edificio de 5 pisos. Y más río abajo se puede ver a las personas corriendo hacia terrenos más altos mientras intentaban escapar. Las fuertes aguas de la inundación también pasaron directamente a través de áreas residenciales a lo largo del lecho del río. Y en otros lugares se destruyó completamente la infraestructura, como en este video que muestra el agua destrozando un puente entero y arrastrándolo.
0: No podemos señalar un solo incidente y decir que el cambio climático causó este incidente en particular, pero sería una tontería ignorar el papel del cambio climático en cualquiera de estos eventos. Ha sido claro en cuanto al calentamiento de las laderas y el derretimiento de los glaciares en esa región.
2: Y ahora nos trasladamos hasta Medio Oriente porque ¿se acuerda usted del rehén israelí que fue grabado por Hamas cavando su propia tumba? Estamos hablando de Eviatar David, quien concedió su primera entrevista internacional a CNN 10 meses después de su liberación. Cuenta que aún está lidiando con las secuelas mentales de su cautiverio, que duró más de 2 años, y denuncia que los sobrevivientes no han recibido suficiente ayuda del gobierno de Benjamín Netanyahu. Viana Golodriga nos trae el informe.
3: Es una imagen que conmocionó al mundo, la figura demacrada de Eviatar David en un túnel de Gaza. Tras permanecer retenido por Hamas durante más de 2 años, Eviatar finalmente fue liberado el pasado octubre y regresó a los brazos de su familia. Casi un año después, en su primera entrevista internacional, Eviatar, quien ha tenido una notable recuperación física, dice que todavía está lidiando con las secuelas mentales.
4: En una hora puedo estar bien y feliz, y en la siguiente puedo recordar algo del cautiverio y tengo recuerdos intrusivos, y también puedo despertarme la noche por las pesadillas.
3: Eviatar fue secuestrado del Festival de Música Nova el 7 de octubre de 2023 y llevado a Gaza. Durante gran parte de su cautiverio, estuvo retenido junto a su mejor amigo de la infancia, Guy Gilboa Dalal. En un video de propaganda publicado en agosto de 2025, Eviatar fue obligado por sus captores de Hamas a enumerar los días que pasó sin comer, con su cuerpo esquelético que parecía al borde de la muerte.
4: Estábamos sufriendo una hambruna extrema. Todo lo que decía y hacía ahí me lo ordenaban ellos. Pero claro, como pueden ver, mi cuerpo estaba destrozado. Apenas podía moverme, apenas podía hacer nada.
3: En un acto horrible de tortura psicológica, Eviatar también fue obligado a cavar su propia tumba.
4: Cuando intenté cavar la tumba, simplemente sostener la pala fue casi imposible. Probablemente fue lo más difícil que he hecho físicamente. Fue una caminata de 50 metros y casi me desmayo. Fue casi imposible para mí hacerlo.
3: Eviatar dice que a veces sus captores comían delante de él, otro tipo de tormento.
4: Los oigo reír, comer pasteles y tomar té, como si no hubiera nadie a su lado que parece un esqueleto. Pero así son, muy crueles.
3: Desde aquellas escenas de júbilo, cuando después de 738 días, él y Guy se convirtieron en algunos de los últimos rehenes en ser liberados de Gaza, Eviatar y otros sobrevivientes afirman no haber recibido suficiente ayuda del gobierno. Su familia y amigos pusieron en marcha una campaña de financiación colectiva para ayudar a pagar su recuperación. ¿Qué le dirías a este gobierno al próximo, teniendo en cuenta que las elecciones están a solo unas semanas, sobre qué podrían hacer de manera diferente y mejor?
4: No tenemos suficiente ayuda, por eso realicé la campaña que mi familia y amigos organizaron para mí, para recaudar fondos, y espero que el próximo gobierno lo haga mejor.
3: En cuanto a la situación general entre Israel y Hamas, Eviatar no tiene muchas esperanzas de que se llegue a una solución. La Junta de Paz, respaldada por Estados Unidos, anunció en las últimas semanas que Hamas había acordado desarmarse si Israel retiraba sus tropas de Gaza, una medida que el presidente Trump calificó de histórica, pero que hasta ahora ha sido rechazada por Israel. Pasaste más de 2 años bajo tierra con algunos de estos hombres, estos terroristas. Los conoces como ningún negociador lo hará jamás. ¿Te permites imaginar una Gaza libre de Hamas y en paz?
4: No, no creo que sea posible, porque son pura ideología. Solo quieren todo el territorio. No les importa Gaza. Lo veía en sus ojos. Es lo que más desean. Nunca había visto algo así. Da miedo, de verdad.
3: Para Aviatar, ahora cada celebración de los hitos de la vida representa una victoria. Recientemente asistió a la boda de Elijah Cohen, otro ex-rehén.
4: Ellos intentaron llevarse a todos, quitarnos la vida y arruinar la vida de nuestras familias y la de todos aquí. Al final, no lograron arruinar la vida de Elijah y Ziv. Finalmente, se casaron bajo la jupá. Y eso es el mayor consuelo y la mayor victoria.
3: Diana Golodriga, CNN, Nueva York.
2: La administración Trump ha intensificado las deportaciones a países terceros, enviando a migrantes a naciones distintas a la suya. Con esto, el gobierno estadounidense busca eludir los fallos judiciales que prohíben repatriar a personas en riesgo. En junio, el Servicio de Inmigración, conocido como ICE, envió su primer vuelo de deportación a República Centroafricana, uno de los países más peligrosos del mundo. Isobel Young viajó hasta allá para investigar qué ocurre con ellos.
5: Asena pensaba que encontraría seguridad en Estados Unidos. Dice que huyó de Turquía tras recibir amenazas de muerte, pero luego se convirtió en una de las miles de personas que la administración Trump ha deportado.
6: So they handcuffed you and shackled you.
7: Yes.
6: And you still didn't know where you were going.
7: I don't know where I'm going to. I said, where we are going? Tell me. And he said, I don't know, maybe Central Africa. And I was in shock.
6: Have you ever heard of Central African Republic before?
7: No.
8: So we are here in Bangui in the Central African Republic trying to find out what happened with this ICE deportation flight that took place this summer going from the US to here. We know that this flight happened in the shadows of secrecy. As far as we know, no one apart from UN agencies has managed to meet with these migrants. So we're here trying to track them down.
5: A las 8:58 p.m. del 11 de junio, 18 migrantes procedentes de todo el mundo fueron trasladados al aeropuerto de Alexandria, Luisiana. Dicen que los esposaron y encadenaron. Varios afirman haber sido golpeados severamente. Dos de los migrantes afirman que fueron sometidos a un sistema de inmovilización corporal total. Un funcionario estadounidense calificó la acusación de rotunda mentira y negó que alguien hubiera sido golpeado. El fabricante de uno de esos dispositivos dijo que es el último recurso destinado a promover la seguridad y prevenir una escalada. Casi 20 horas después, tras una escala por combustible, el avión aterrizó en Bangui, República Centroafricana.
6: Maybe I can just start with, where are you from originally?
9: I'm from Georgia.
6: You're from Georgia?
9: Yes.
10: Egypt.
11: Afghanistan.
6: Iraq.
12: Jordan.
6: So all different countries. How are you all doing here?
12: Doing here?
9: Like hell.
6: Like hell?
9: Yeah. No internet, no electric, too much of a mosquito. Everybody have malaria.
13: خطفونا زي خطيئة. زمونا على مركز الأمني. طلب منا مصاري. ما حدا طلع إلا اليوم. اليوم بس.
5: El Departamento de Estado de Estados Unidos advierte que no se debe viajar aquí por el riesgo de secuestro y terrorismo y aconseja a quienes deben viajar que dejen una muestra de ADN para que puedan ser identificados por su familia.
8: A lot of the migrants have told us that they are terrified to be here, and you can understand why. I mean, this is a country where there's been an ongoing civil war that's still taking place, but even here in Bangui there's very high rates of violence, very high rates of criminality, and very high rates of, you know, these armed groups operating here.
5: Pregunté a la policía sobre las denuncias de los migrantes.
8: Some of the migrants here that I've spoken to say that when they go outside, the police stop them and ask them for cash and threaten them.
14: No, c'est pas vrai. Parce que ces policiers-là, ils effectuent juste des contrôles de sécurité. Mais demander de l'argent, je ne pense pas.
5: Se sabe muy poco sobre los términos acordados entre el gobierno y Estados Unidos. Pero lo que sí sabemos es que el 18 de mayo, tan solo un mes antes del primer vuelo de deportación, diplomáticos del Departamento de Estado viajaron aquí para reunirse con el presidente. Durante la última década, Estados Unidos ha aportado solo unos pocos millones de dólares al año a las operaciones de la Organización Internacional para las Migraciones en la República Centroafricana. Pero este año esa cifra se disparó hasta los 85 millones de dólares. Se destinaron 50 millones de dólares más al Fondo Humanitario de la República Centroafricana. Preguntamos a la OIM sobre el dinero que están recibiendo. No respondieron a nuestras preguntas específicas, pero nos dijeron que la OIM tiene una presencia de larga duración en el país y que reciben financiación de diversos donantes. Pero esto sucede en un momento en que la administración Trump ha estado recortando miles de millones de dólares en ayuda internacional.
8: We have been trying to get hold of any US officials to talk about what's been happening and why and how they've sent these migrants here, because they are ultimately the ones responsible. I mean, the State Department have emailed back saying, as a policy, we do not discuss diplomatic negotiations or funding mechanisms, and the US Embassy staff have not been replying to us, but we're going to try a knock on the door just to see if they answer. So we just have some questions about the migrants that were brought here.
11: All questions have to go through them. I'm not authorized to answer any questions. Okay.
8: And is there anyone else we can contact at the U.S. Embassy?
15: The bingepd@state.gov, the email I gave you. That's when you can.
8: You are just going to ignore us and pretend that email never came. All right. Thank you.
5: Finalmente, el Departamento de Estado se puso en contacto con nosotros. No respondieron a ninguna de nuestras preguntas, pero dijeron que Estados Unidos utilizará la asistencia internacional para apoyar a los países que nos ayuden a lograr nuestras prioridades en materia de inmigración. Es una admisión tácita de que el dinero está vinculado a las deportaciones.
2: Siguiendo esta misma línea, Estados Unidos ha deportado a miles de mexicanos a países centroamericanos este año, una práctica que el gobierno de México no comparte. CNN habló con algunos de ellos en Tapachula, Chiapas, cerca de la frontera con Guatemala. Los migrantes relatan un largo viaje de regreso a casa y aseguran que en algunos casos no sabían que serían enviados a un tercer país. Valeria León tiene la historia.
16: En este camión del Instituto Nacional de Migración de México viaja un grupo de conacionales recién deportados de Estados Unidos. El vehículo los recogió en Guatemala, donde este grupo fue enviado desde Estados Unidos, y ahora por tierra regresan a su país. Así ingresan a Tapachula, Chiapas, en la frontera sur de México, hasta ingresar a un campamento instalado por el gobierno de México. En las imágenes registradas por CNN, se observa a los repatriados formarse dentro del camión con su documentación en mano. Con el único sonido que se percibe de los grillos, este grupo duerme en el espacio construido temporalmente, con altas lonas blancas que los protegen de la intemperie. César, de 32 años y originario de Guanajuato, dice que pagó $8,000 para que lo llevaran hasta San Antonio, Texas. Pero su viaje terminó poco después de cruzar el Río Bravo.
17: Pues ya íbamos casi en el levantón cuando nos agarró migración a todos, a los guías y a todo el grupo nos agarró.
16: Su deportación tomó una ruta que hasta hace poco era inusual, de Estados Unidos a Guatemala y de ahí de regreso a México.
17: No, pues se siente feo porque está muy retirado. Hay unos compañeros que eran de Nuevo Laredo y otros de Matamoros. Y los aventaron hasta allá y ellos tienen que regresar otra vez hasta la frontera.
16: Desde enero hasta el 21 de agosto, 2.284 mexicanos fueron enviados por Estados Unidos a Guatemala, de acuerdo con el presidente guatemalteco Bernardo Arévalo, quien aclaró que llegaron en calidad de tránsito y fueron enviados en menos de 24 horas a su país. El Departamento de Seguridad Nacional de Estados Unidos, DHS por sus siglas en inglés, contempla la deportación de migrantes tanto a sus países de origen como a terceros países. Sin embargo, la agencia no especifica públicamente bajo qué circunstancias se decide enviar a una persona a un tercer país. Tampoco por qué ciudadanos mexicanos están siendo trasladados a Guatemala en lugar de ser deportados directamente a México. CNN contactó a DHS para pedir una explicación, pero hasta la mañana de este martes no hubo respuesta.
18: Guatemala nos acogieron bien aquí también.
19: Bueno,
18: nos hables al respecto.
16: Este migrante, quien también llegó en grupo a Tapachula desde Guatemala, relató a CNN el proceso que vivió tras su detención en Estados Unidos, en donde dice que no fue informado que sería enviado a otro país.
19: No, nos dicen, nos esposan y nos llevan y ya hasta que llegamos nos dicen, ¿verdad? Hasta que llegamos prácticamente nos damos cuenta.
20: Nosotros manifestamos.
16: El gobierno mexicano ha pedido a Estados Unidos mantener las repatriaciones directas a México y evitar el traslado de sus ciudadanos a terceros países.
20: No compartimos que nuestros connacionales sean trasladados a un tercer país antes de llegar a México.
16: Para quienes son enviados primero a Centroamérica, la deportación significa un viaje mucho más largo para volver a casa. Valeria León, CNN, Ciudad de México.
21: Bien, ahora vamos a una breve pausa, pero ya volvemos con más noticias en Conexión Global.
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0: El herpes zóster puede reactivarse de manera inesperada, afectando tanto física como emocionalmente. En este bloque hablaremos del impacto del dolor prolongado y el aislamiento social en adultos mayores. Para eso estamos con la geriatra, la doctora Adriana López. Doctora, cuéntenos, ¿qué es el herpes zóster y por qué está latente en los mayores de 50 años?
1: El herpes zóster es una enfermedad que nosotros la reconocemos como una lesión en la piel, pero es una enfermedad que viene hacia nosotros desde la infancia, que aparece en quienes hemos contraído la llamada o conocida peste cristal o la varicela. El virus queda dormido y con el transcurso de los años y el cambio del sistema defensivo, el sistema inmunológico, puede volver a aparecer en una forma distinta.
0: ¿Y por qué puede afectar la independencia de una persona, por ejemplo?
1: Porque el herpes zóster no solamente produce un daño en la piel, sino que produce un dolor invalidante en muchas personas que dura meses de meses, que afecta su capacidad de moverse, de caminar, que afecta la masa muscular, que genera que tal vez la persona pueda volverse un poco más frágil. Por lo tanto, es más importante que solo la lesión que estamos viendo en la piel.
0: ¿Y por qué una persona que está sana debiese preocuparse de igual manera por esta enfermedad?
1: Porque a pesar de que tengamos estilos de vida saludable y que nos cuidemos mucho, hay cambios que están asociados al envejecimiento, como en el sistema inmunológico, en el sistema defensivo, que predisponen, o ciertas condiciones de salud que también predisponen, a que esta enfermedad pueda reaparecer de esta forma.
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2: Estamos de regreso con más noticias internacionales y ahora vamos a enfocar este bloque en fenómenos meteorológicos, porque mientras en el cono sur el fenómeno del Niño trae intensas lluvias, en países como El Salvador es todo lo contrario. La sequía y las altas temperaturas están afectando a los cultivos. Con su fe puesta en Dios, los agricultores del país centroamericano realizan peregrinaciones para pedir que lleguen las precipitaciones. Melinda El Cid nos tiene el reporte.
3: Convencidos de que la fe mueve montañas, agricultores y feligreses del distrito de Conchagua, a 186 kilómetros de San Salvador, realizaron una peregrinación para pedir por que llegue la lluvia. Algunos de los peregrinos dicen que por la falta de lluvias han perdido por completo sus cultivos.
4: No hemos visto los frutos como años anteriores.
3: Por ejemplo, esta planta no sirve. Es decir,
4: no, esta ya se quedó.
3: Creció, pero la mazorca está muy pequeña.
4: Sí, se quedó en puro bolote por falta de agua. Uh-huh. Mira, todo lo que ven ahí seco se cortó, sin cosecha. Entonces, al igual que esto, todo lo que sembraron son los zacates que echaron.
3: El Ministerio de Medio Ambiente de El Salvador ha confirmado 3 periodos prolongados de sequía desde que inició la época lluviosa en mayo pasado. Los departamentos de Usulután, San Miguel y La Unión han sido los más afectados.
5: La lluvia no ha sido constante, ha sido allá que 3 semanas al mes, entonces eso no es, para la semilla no es lo suficiente, ya que cuando nace se requiere de que por lo menos una tormenta a la semana pues le ayuda al cultivo.
3: La falta de lluvia constante no solo afecta a la planta e impide que crezca de manera normal, sino que también está teniendo un impacto en el servicio de agua potable. Mirna Argueta, la madre de Fran Rubio, el astronauta estadounidense de origen salvadoreño, también acompañó la peregrinación. Dice que la sequía prolongada no solo está afectando a los agricultores.
6: Nos llega agua un día, no, y otro tampoco. Porque hay escasez de agua, ¿verdad? No es porque ellos no quieran, sino que hay escasez.
3: La Mesa Agropecuaria Rural Indígena, una organización que aglutina a pequeños agricultores, estima que por la sequía se han perdido hasta ahora unas 6.000 manzanas de maíz, clave en la dieta alimenticia del país centroamericano. El gobierno, por su parte, ha comenzado a entregar ayuda a los afectados, quienes esperan que en septiembre y octubre se normalicen las lluvias para poder sembrar de nuevo. Para CNN, Merlin del Cid, Conchagua, El Salvador.
2: Y hablemos sobre música, porque el mundo me perdió a un verdadero ícono cultural el martes. Cantante, actriz, filántropa, dueña de un parque temático. Es difícil encasillar a Dolly Parton en un solo título. Amada por millones, la reina de la música country se forjó una merecida reputación por mantenerse fiel a sus raíces y siempre cercana al público. Elizabeth Buckmeister nos cuenta más sobre su vida y trayectoria musical.
7: Una querida reina del country conocida por sus letras vulnerables y poéticas, como en su clásico éxito Jolene. La música de Dolly Parton era tan popular como su audaz estilo, componiendo e interpretando himnos rotundos como 9 to 5 que resonaron con oficinistas de todas partes. Se encuentra entre los artistas de música country más exitosos de todos los tiempos, con casi 50 álbumes y más de 25 éxitos número uno. Una superestrella que a menudo cantaba sobre sus humildes raíces en un pequeño pueblo de Tennessee. La cuarta de 12 hijos, comenzó cantando himnos en la iglesia. Dolly se mudó a Nashville después de graduarse de la escuela secundaria buscando trabajo como compositora. La pequeña cantante basó su estilo característico en una mujer conocida por su promiscuidad en su ciudad natal.
8: She was the prettiest thing I'd ever seen. I was very impressed by the big hair she had, the lipstick and the nails and the high heel shoes.
7: Dolly llamó la atención rápidamente, consiguiendo un contrato discográfico y una participación regular en un programa de televisión de música country. Su colaboración duró 7 años. Escribió una canción sobre su salida de la serie y se convirtió en un éxito rotundo. Primero en 1974 y otra vez cuando Whitney Houston la grabó casi 2 décadas después.
8: Her version of that was spectacular. I always think of it as being our song.
7: Dolly dijo que la música la convirtió en un éxito multigénero.
8: It was a song that got me everywhere I've ever been.
7: Escribió el tema de 9 to 5 y consiguió un papel principal en la película. Algunas de sus otras películas incluyen La Mejor Casita del Placer y Magnolias de Acero. Sus muchos títulos de trabajo incluían autora, dueño de un parque temático y filántropa, desde crear un programa de alfabetización para niños desfavorecidos hasta financiar la investigación para una vacuna contra el COVID. Mantuvo un bajo perfil sobre su trabajo benéfico, insistiendo en que se veía a sí misma primero como música.
8: My music is everything to me, and I just... That is what I grew from.
7: Dolly dijo que su carrera fue moldeada por su familia, su fe y su ambición.
8: God first, me second, and I've been able to maneuver and live my life based on that and use my talent to the best of my ability.
7: Y vaya que lo hizo, escribiendo unas 3.000 canciones y ganando innumerables premios y honores, incluyendo un premio Grammy a la carrera artística y su inclusión en el Salón de la Fama del Rock and Roll, un evento que Dolly dominó incluso superando en actitud a las estrellas de rock en 2022. Lanzó su primer álbum de rock a los 77 años y a menudo colaboraba con cantantes más jóvenes. Todo ello ayudó a convertir a Dolly Parton en una de las artistas más queridas de Estados Unidos, con fans y admiradores que abarcaban generaciones.

0: Y para ir cerrando, ¿saben qué es farmear aura, actuar como NPC o realizar una side quest? Probablemente han escuchado alguno de estos términos de algún joven de las generaciones Z o Alfa, un lenguaje que se expande por toda América Latina, impulsado por las redes sociales y que tiene su origen en el mundo de los videojuegos. ¿De qué se trata todo esto? Christopher Ulloa nos cuenta más.
1: Fue una buena experiencia, hubieron buenos contrincantes, estuvo difícil la pelea, pero al final ganamos. No, es que yo nací con el aura, es natural, nace solo, de ti mismo sale.
2: Farmear aura, realizar un side quest o ser Sigma, ¿sabes lo que significa esto?
3: Generalmente es como la presencia de uno. Es como decir 6-7. Es como decir soy Sigma.
4: Sigma. Es como bacán.
5: Como que llega alguien importante y tú casi así como que Ya uno llega así como corte así como y la gente dice tiene aura.
6: Tener aura o irradiar una personalidad cool. Poseer el carisma necesario y proyectarlo tan solo con la presencia. Así son las batallas de aura. La última tendencia surgida en redes sociales en América Latina entre los más jóvenes. Y que ya se ha expandido por Chile, Argentina, Uruguay, México y más países de la región.
7: Farmear aura viene de la terminología de un juego en la cual hacer repetidamente una acción es acumular puntos. Entonces eso es farmeo.
6: Con origen en el mundo de los videojuegos, son varias las palabras que escaparon de las consolas y ahora son parte de la vida cotidiana de estos jóvenes.
3: Farmar sería como juntar aura.
4: Y se van acumulando como aquí, y te tiras como, no sé, el Mewin, el 6-7, la Yo-Yo Pose, cosas así.
6: En estas luchas, lo peor que puede pasar es que te confundan con un NPC, lo que equivale a ser un personaje sin ninguna importancia. Realizar una sidequest, por otro lado, es completar una misión secundaria que no tiene tanta relevancia en el curso natural de la vida o de algún videojuego. Pero el aura sigue siendo algo vital.
2: ¿El aura es algo con lo que se nace o yo puedo crear aura?
8: No, tú puedes crear aura. Desde cualquier edad se puede crear aura. 6-7.
3: Yo digo que es más como personalidad y las ganas. También el estilo de ropa y con lo que uno traiga más que nada.
6: Caminar por la vida con una buena skin o un look icónico. Una tendencia sin reglas y abierta a todos. Un fenómeno que avanza con paso acelerado por toda América Latina.
2: Moda pasajera o una tendencia que llegó para quedarse, solo el tiempo lo dirá. Para CNN, Christopher Ulloa, Santiago de Chile.
0: Bien, y con este informe cerramos esta edición especial de Conexión Global. Por supuesto, yo los dejo invitados a seguir en la sintonía de CNN Chile y nos vemos en una próxima ocasión. Que estén muy bien. Chao, chao.
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0: El proyecto de ley de reconstrucción nacional introduce modificaciones al sistema tributario con diversos alcances.
1: La reintegración del sistema tributario y la rebaja del impuesto corporativo implicarán grandes desafíos para las empresas, en especial por la forma de controlar los créditos del impuesto de primera categoría. Su implementación requerirá un proceso gradual de adaptación y actualización. El proyecto también contempla incentivos para inversionistas personas naturales.
0: El desafío será comprender cómo estos cambios afectarán las decisiones de cada contribuyente.
1: En este escenario es clave estar preparado porque empresas, inversionistas y personas naturales requieren conocer los efectos de la nueva normativa y sus obligaciones tributarias.
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2: Hola. Soy Patricia Stambuk Mayorga. Me pidieron que me presente y lo voy a hacer en titulares. Periodista, escritora, miembro de número de la Academia Chilena de la Lengua, presidenta del Consejo Superior de la Universidad de Magallanes. En la academia soy vicedirectora y magallánica, por esencia y total convicción. Eso es todo.
1: Patricia, muchísimas gracias por recibirnos en tu casa.
2: Gracias por venir a la región, a la provincia, eso es muy bueno.
1: Y es muy importante en tu vida, así que ahí lo vamos a conversar. Mira, voy a partir citando una obra tuya. Todos me conocen como Rosa porque así me bautizaron los misioneros ingleses, pero me llamo la Cutaya Lequipa, porque cada yagán lleva el nombre del lugar en que nace. Es un fragmento de este libro que se llama Rosa Yagán, que fue tu primer libro en solitario que así publicaste es. El año 86 y que ganó un premio, fue el premio María Luisa Bombal, y es la historia de la última yagana que estuvo en nuestro país, criada, nacida en una comunidad yagana, nómade.
2: En Misiones
1: y que tú llegaste a conocer. Bueno, primero, ¿quién era Rosa Yagana y cómo llegaste a conocer a Rosa?
2: Porque lo que pasa en la región austral, las personas que vienen en zonas aisladas tienen que llegar a Punta Arenas para tratarse de algunas dolencias, y así fue como ella llegó. Pero yo no tenía cómo saber de que ella estaba en un hospital. ¿Y cómo me enteré? Porque hablaba tanto en la radio del tema de los pueblos originarios, y siendo yo hija de un migrante croata, sentía y tenía claro que no eran los ingleses, ni los españoles, ni los griegos, ni los italianos los fundadores. Siempre, aunque siempre se presentan como tales los fundadores, el colono, pero los verdaderos fundadores eran ellos, que llegaban hace 6.000, 7.000 años.
1: ¿Y tú en la radio manifestabas siempre como este interés?
2: Siempre, esa inquietud, porque no los veíamos, porque estaban en sitios distantes, estaban en Puerto Den, en los Selknam ya habían sido abatidos, exterminados, y los yaganes estaban lejos y no era tan fácil como ahora viajar a Navarino. Y entonces, de tanto hablar, me llamó una enfermera y me dijo: Patricia, yo creo que aquí está la persona que tú buscas. Y era ella. ¿Y cómo?

0: llegaste a ella? Porque además las personas de etnias originarias son muy reservadas y les cuesta tener confianza con alguien desconocido.
1: Solo si te mira a los ojos y entiendes que tú estás por un bien superior o que estás con afecto y con compromiso con ellos para escucharlos. Porque yo nunca he tenido un problema. Lo mismo me pasó con los Arapanui. Me dijeron, no te van a hablar nada. Etc. Nunca tuve un problema. Y con ella fue así. Fue establecer una relación primero
0: Y
1: de
0: llegaste al
1: con qué
0: hospital a conocerla.
1: estaba tejiendo con lana, qué estás tejiendo. Ella hablaba poco y me llegó a decir en algún momento que nunca había hablado tanto en su vida, en general, ¿no? Comunicándose como conmigo. Y fue para mí una impresión enorme. Encontrarme con ella era como ver a Tutankamón, pero vivo, porque representaba a toda una raza. Ella sentada en esa cama de fierro blanca, descascarada, en un hospital de Punta Arenas.
0: Y ella se sentía distinta, además.
1: Se sentía, sí, se daba cuenta, pero si lees el libro, y creo que lo has leído, ella dice, aquí me dicen, sí, ¿usted le gusta esto? Sí, me gusta cuando estaba en su lugar, en Uquica. Sí, me gusta. Ah, ¿y usted es de aquí? Sí, yo soy de aquí, pero usted dice, ¿qué cree? Que soy norteamericana. Dice, ella me conversaba a mí en esos términos. Se sentía distinta, pero no era un sentimiento de discriminación. Yo creo que ella estaba muy clara lo que era ella y yo estuve muy clara en lo que representaba ella y su testimonio, su palabra. Así que después de esa primera ocasión en que la visité con un fotógrafo del diario, porque yo estaba trabajando en un diario, haciendo una práctica, creo, en fin, continué visitándola.
0: Y se hicieron amigas.
1: Nos hicimos amigas porque la invité al hogar, a mi casa, a compartir con mi familia, con mis hijos, con mi hijo que tenía entonces el mayor. Tengo una foto donde sale ella con mi hijo así de 1 año, tomándolo de la mano. Y recibió ese cariño de muy buen grado y se reía mucho conmigo, se reía mucho conmigo. Teníamos ese, lo mismo que me pasó después con Cristina Calderón, compartíamos el buen humor.
0: Ya, pero ella nació en Cabo de Hornos y ella venía de una cultura milenaria, 6.000 años, que terminan prácticamente con ella.
1: No, la comunidad yagana no nos va a aceptar de nuevo en Isla de la Reina si decimos eso, porque hay muchos descendientes. Lo que pasa es que su modo de vida fue un modo de vida que difícilmente
0: Que
1: podemos
0: ya no se
1: encontrar
0: ha
1: otra persona.
0: repetido.
1: No, ella nació y su madre la llevaba en la espalda para subir el Cabo de Hornos para buscar pájaros y huevos de pájaro. Entonces, ella navegaba de un punto a otro, nació en la isla Hoste, en la bahía Lacuta. Por eso su nombre, Lakuta Waya. Entonces, su historia es la historia de una mujer de 2 siglos, del siglo XIX al siglo XX, que pasó por las misiones. No podía ser más afortunado haberla encontrado a Rosa.
0: Ya, pero en ese sentido ella es la última que nace de esa manera, que es criada de esa manera,
1: Sí.
0: porque después de 6.000 años el contacto con los colonos fue lo que terminó matando a las etnias originales.
1: Y las ropas europeas, los mismos cuidados de los misioneros, que tenían toda la buena intención los misioneros anglicanos de ayudarlos, pero evangelizándolos naturalmente, ese contacto fue fatal. Y luego los colonos, con el alcohol, las ropas, las enfermedades, es un contacto de dos mundos completamente distintos.
0: Y ella tenía conciencia porque te dice, los últimos nos estamos muriendo y no podemos volver a sacar nuestras familias ni llenar nuestra tierra con yaganes.
1: Ella no tuvo hijos, por ejemplo, y llenarla en el sentido de la cantidad de lo que fueron, 3.000 personas, y luego reducirse a un puñado. Y hoy día, bueno, hay más, hay un mestizaje, pero bastante repartido por la región y por el país, ¿no?
0: Por lo tanto,
1: Entonces,
0: Rosa es única.
1: es única. Y su historia es única. Y yo creo que muchas veces me ha tocado hacer esto, y eso es gracias a que no busco temas repetidos, busco siempre algo original, algo distinto, lo que no se ha hecho,
0: Y algo que va
1: lo que
0: más
1: hace
0: allá de
1: falta.
0: la contingencia.
1: Sí.
0: Y yo te quería preguntar, porque ella define su identidad por el lugar de nacimiento. Si te preguntara a ti, ella decía, yo soy la Cutaya Lequipa. Tú, definiéndote de dónde eres, tú serías Patricia.
1: Yo, bueno, ya no sería Patricia, podría ser Punta Arenas Guaya Kipa, que sería nacida en la bahía de Punta Arenas, mujer, Kipa. Bello, no se me había ocurrido nunca. Muchas gracias, Matilde.
0: ¿Y eso te define?
1: Eso me define, sí, en parte.
0: Porque además tienes tus ancestros croatas, tu padre nació en Croacia, pero este es el lugar donde naciste, donde te criaste y que es un lugar muy particular porque es el extremo de nuestro país, que tiene cielos distintos, que tiene que hace sentir distinto a la gente cuando uno tiene la suerte de llegar hasta allá. ¿Cómo te marcó ese lugar, la infancia, tu desarrollo? ¿Cómo te veías desde ese lugar?
1: Yo creo, Matilde, que las personas también somos como el vino. Según el lugar donde nace la uva, así somos, porque la tierra marca. Y a mí la tierra y a todos los magallánicos nos marca a fuego. El cielo, viéndolo en Tierra del Fuego, la estepa que nos rodea en Punta Arenas, todo eso forma parte de nuestra infancia. Yo creo que sigue siendo lo mismo ahora, que yo estoy varios años alejada de mi región, pero voy casi todos los meses, en el sentido que tenemos una relación telúrica muy intensa. Cuando niña, ¿qué hacíamos? ¿Qué hacían las familias? El fin de semana no era tanto solo para ir al cine, era para ir a hacer un picnic al campo, a hacer una fogata, a instalarse con la familia con una carpa, a oler los árboles, la fragancia de los árboles nuestros, ¿no?
0: Bueno, sentirse, estar en el Estrecho de Magallanes también da un sentimiento de última frontera y de un lugar peligroso y también que tiene una magia, ¿no?
1: Nunca lo vimos como peligroso, pero sí como isla. Nos sentíamos, creo yo, isla, porque no siéndolo, estamos cortados, incomunicados con el resto del país por los hielos eternos.
0: Bueno, que de alguna hecho hay más vez no van a ser eternos. Argentina, ¿no?
1: ¿Sí? ¿Cómo?
0: Hay más contacto con Argentina.
1: Exactamente. Por eso que la comunidad nuestra, los magallánicos con los argentinos, es distinta a lo que se siente en la zona central.
0: Claro.
1: Nosotros no tenemos esa animadversión que se siente a veces y que se hizo patente ahora con el Mundial, ¿no?
0: Bueno, sí.
1: Pero olvidémonos de eso y lo podemos retomar más adelante en algo que me interesa conversar.
0: Sí, bueno, y tú decides estudiar periodismo, pero primero estudiaste leyes, estudiaste derecho.
1: Sí,
0: es que... Y te viniste a Santiago, que
1: sí.
0: Eso debe haber sido un cambio bien brusco.
1: Ese año se me produjo cierta desadaptación, pero lo principal fue que tuve un problema físico de salud y tuve que reoperarme y entonces a fin de año, el destino del destino, maravilloso destino, me tuve que devolver a Punta Arenas sin dar los exámenes. Y en ese lapso repensé y me acordé de pequeñas cosas a lo mejor que me habían pasado en la vida de cuando me decían, esta niña es buena para ser periodista, así como te dicen, es muy alegadora, así que sirve para abogada, ¿no? Típico de la familia, ¿sí o no? Y hice un giro. No sé qué tan claro lo tuve, no lo recuerdo, pero lo hice con plena convicción y postulé y entré con mayor puntaje a periodismo que a derecho. Dicho de paso, y hasta el día de hoy, si me hicieras elegir una carrera, elijo la misma.
0: La misma. ¿Y cómo fue el contraste de Punta Arenas a Santiago?
1: Se siente la soledad, pero siempre hay una pequeña comunidad de estudiantes magallánicos que de alguna manera se apoyan. Algunos van a hogares y se sienten más acompañados. No fue mi caso, pero no fue nada muy dramático. Pero apenas había un paro en la Universidad de Chile, yo partía, conseguía como fuera un pasaje o fondos para irme a Punta Arenas de vuelta. No costaban tan caro. Pero una vez me fui en un carguero, y iba sola yo en un asiento y lleno de paquetes de lechuga alrededor.
0: Bueno, eso significa ser magallánico.
1: Eso significa, porque es una felicidad tan grande volver a tu tierra. Y esto te lo dice cualquier puntarenense. Abre la puerta del avión y tú inspiras el aire de tu región. Es un aire antártico, gélido, maravilloso. Ese es tu aire.
0: Y tú decidiste volver a ejercer a Punta Arenas.
1: Porque en esos años uno no pensaba distinto. Uno pensaba en que tenía que volver a volver a su tierra, a regresar a tu tierra, a devolver lo que la tierra te había dado. No sé si lo repetiría, porque creo que si me hubiera quedado en Santiago probablemente hubiera hecho una buena carrera. Creo que la hice de todas maneras. No me siento para nada insatisfecha con lo que ha sido mi vida, al contrario.
0: Bueno, ya vamos a hablar, Premio Nacional de Periodismo y la única mujer en ganar el Premio Nacional de Periodismo que ha ejercido toda su carrera en regiones, Magallanes y Valparaíso Viña.
1: Sí, así es.
0: Así que, y volviste a trabajar a la Radio Polar. Uh-huh. Y bueno, la Radio Polar, tú decías, el Diario Austral. ¿Cómo se hace periodismo en regiones y cuál es el valor que tiene el periodismo en la región?
1: Bueno, en ese momento no quiero entrar en detalles porque eran bastante poco alentadores los espacios físicos en los que uno trabajaba, pero yo trabajé con pasión en la radio y siempre me gustó la radio. Después hice, mira, Matilde, no hay ninguna cosa en el periodismo que yo no haya hecho. Y lo digo realmente con... No, modestia no digo porque no soy modesta, pero lo digo con mucha sinceridad. He hecho radio, prensa, televisión. Pero la radio es muy fuerte en Magallanes. La radio se escucha en toda la región y tiene una capacidad de conectar entonces a este vasto territorio que no lo logran otros medios de comunicación.
0: Y ahí tú recién salías de la universidad, no solo vuelves a Magallanes, sino que con una compañera de curso deciden hacer una biografía, que es la primera biografía de Violeta Parra.
1: No, pero la habíamos hecho ya en la universidad.
0: Partieron en la universidad y la publicaron
1: súper avispada.
0: Después.
1: Esa historia es demasiado larga y penosa, ya, ¿no?
0: Saltémosla. Pero lo bueno es que fue la primera biografía.
1: Sí.
0: Por lo tanto, se encontraron con testimonios únicos. De personas que nunca habían sido entrevistadas, como familiares de Violeta Parra, que te contaron...
1: La Carmen Luisa, o la Meica, o los amigos de la universidad, era un...
0: Y te contaron la verdadera Violeta Parra, sin sí, esa aura que hoy día tendría,
1: es verdad,
0: y por lo tanto que marcan un relato. En ese entonces era la Violeta.
1: Sí, exacto. Ese reloj tiene toda una historia, el reloj de mi mamá, pero bueno, hay que escucharlo. Sí.
0: Violeta, por lo tanto, tú tienes un relato de la Violeta auténtica.
1: Y para mí fue
0: tanto filtro después.
1: Imagínate lo que fue para mí, Matilde, entrar en la historia de la zona central, centro-sur chilena, así, de golpe, a un mundo que yo no conocía para nada, que me era completamente ajeno hasta el momento que empecé a recorrer las poblaciones, a encontrarme con su hermana Hilda, con los otros hermanos, con la Meica, que le había enseñado las primeras canciones, o le había transmitido las primeras costumbres populares, etcétera, con gente que después nunca nadie más pudo entrevistar. Aparecieron en otros textos, pero sin ser citados, naturalmente.
0: Bueno, claro, en esa época chileno. Se citaba mucho, sí, uh-huh. Y no, o sea, se copiaba sin atribuir a los autores. Bueno, y ese fue el primer libro, pero lo publicaste con tu compañera de curso, por lo tanto, el Rosa Llegana es el primero publicado en solitario. Y ejerciste periodismo allá y te tocaron momentos históricos que ustedes en Magallanes los vivieron distinto. Porque a ti te tocó, ya trabajando, la casi guerra con Argentina en 1978,
1: sí, sí,
0: y en la zona central, para qué decir, al norte, incluso en el centro sur, no tenemos conciencia de lo que significó ese momento, cómo lo vivieron ustedes,
1: para
0: donde
1: nada.
0: Los alumnos de cuarto medio, a los hombres los sacaron para enrolarlos, donde no quedaron sí, ni jóvenes ni hombres, sino que quedaron, fue una ciudad de mujeres y niños. ¿Cómo fue esa época?
1: Y fue una época muy intensa. Los que trabajábamos en periodismo estábamos en directa relación con las autoridades. Tuvimos que dar a conocer por la radio que era necesario cavar trincheras en los patios. Y bueno, todos estábamos dispuestos a perder un poco de esa amistad tradicional que teníamos con los argentinos, porque el resentimiento era enorme, porque nos sentíamos amenazados. Y teníamos todas las razones para sentirnos amenazados. Hoy día se sabe un poco más porque hay varios libros de veteranos de esa cuasi guerra, ¿no? Pero el hecho de que solo un temporal haya detenido la invasión en las Islas Australes está claro de lo que era en ese momento el episodio del Beagle. Y bueno, nosotros íbamos como periodistas al Beagle y estábamos en ese cuadro de tensión que para el resto del país no existía.
0: Por ejemplo, lo que tú me estás contando, esto de tener que cavar trincheras,
1: sí,
0: en el patio, yo
1: sí,
0: creo que nadie sabe.
1: O cuando de repente ibas a Natales y veías si tenías un ojo agudo, en las cimas veías cómo estaban atrincherados las tropas nuestras, por ejemplo, en Bombaló, las zonas angostas para impedir el paso de lo terrestre, porque se suponía que venía esa invasión terrestre de Argentina. Bueno, es una pena que uno tenga que pasar por esos periodos de la historia para de alguna manera perder la amistad latinoamericana, porque yo soy producto de una época en que el integracionismo, la integración latinoamericana era un valor apreciable.
0: Eso se vivió el año 78, Patricia, y después, claro, esa amistad se tiene que recuperar. Pero viene luego el conflicto con Inglaterra por las Islas Malvinas, donde
1: Sí.
0: Chile toma posición por Inglaterra. Por lo tanto, esa relación tampoco logra recomponerse 100%. ¿Cómo se vivió también allá?
1: Mira, la población no lo tenía, la comunidad local no lo tenía tan claro que estábamos tan
0: Involucrados con
1: involucrados
0: el.
1: con los británicos, pero algunos lo sabíamos naturalmente, además se cayó un helicóptero por añadidura. Efectivamente, ahí el resentimiento de lo que había pasado en 78, bueno, se hizo presente, entonces nosotros tomamos partida simplemente contra Argentina prácticamente en el caso de las Malvinas. Es terrible decirlo, pero es la verdad. Entonces, por ejemplo, yo como periodista y con un amigo que tenía de telecomunicaciones, en fin, interceptamos las comunicaciones del Estado Mayor argentino. Y después yo lo daba a conocer por la radio, que era bastante cruel, porque las madres se comunicaban con los hijos, pidiéndole que se escondieran, y cómo estás, y cuídate. Bueno, y les permitían a las familiares hablar con sus hijos, ¿no? Entonces era un poco cruel, pero uno cae en eso porque está de alguna manera tomando un bando, ¿no? Y yo creo que la recuperación viene por la vía de las relaciones familiares, de la amistad, de mis propias compañeras de colegio. Tengo tres que están viviendo en Argentina, en Río Gallegos, ¿no? Y entonces las familias tienen un nexo permanente y luego la lógica de que somos sudamericanos. Yo creo que realmente lo peor que podemos hacer es estar en grado de enemistad como efectivamente seguimos estándolo.
0: Bueno, y tú en uno de tus últimos libros, que es El farero del fin del mundo, cuentas que esa hermandad se dio incluso en esos momentos entre los fareros del fin del mundo, en que en las fiestas como la Navidad, esas diferencias si eras argentino o chileno no existían.
1: No, el alambrado no existía, simplemente bajaban el alambrado y el jeep de chileno pasaba, pero porque el farero era el farero que conocemos y entonces en ese libro, ¿no? Y le decía, vamos a celebrar, nos están esperando, en fin, y convencer a los que venían realmente hasta mimetizados al faro para listos para la guerra, de que fuesen un rato al faro argentino y a celebrar
0: Navidad.
1: la Navidad con ellos y en un momento maravilloso y todos contentos y cantando. Lo otro es que la música nos une también. Los festivales, el Festival de la Patagonia siempre hay una presencia fuerte argentina y nosotros componemos canciones que tienen mucho que ver también con el folclore argentino.
0: Bueno, y si algo refleja la identidad, no sé, magallánica, es el tema de los faros, porque es un libro también precioso donde tú relevas un oficio, una tarea. Que pocos pensamos que existe y que es tan sacrificado, porque un farero se va a veces con su familia, a veces sin familia, a estar aislado solo, que cada varios meses llega un navío que le trae, que repone, digamos, las cosas básicas, que no ve mucha gente, que está aislado de su familia. Es muy dura esa vida.
1: Pero fue muy dura en los años 60 del farero, ahora no lo es tanto porque los relevos son más rápidos, con menos tiempo, ¿no? Y tienen más comodidades y mejor comunicación, pero en esa época realmente tenían que bajarse del bote y si te caías del bote te caías, como se cayó el propio farero y a levantarse y a seguir abasteciendo. Hubo fareros que estuvieron 20 a 30 años en el faro y no querían moverse de su faro. Entonces son historias que solo se dan en la Patagonia. ¿Cómo no vas a amar tu Patagonia? A mí me gusta la diversidad, los seres distintos, las historias diferentes. Son personas que han hecho su vida con otra mirada, con otra perspectiva. Él fue feliz, don Raúl Rodríguez, como farero, como tantos fareros en Chile, felices con hacer lo que hacían y no lo pasaban mal. Hubo fareros que llevaban un piano, subían el piano al faro y en las tardes hacían conciertos.
0: Bueno, pero hay un faro que está en una isla que se me fue el nombre, que es
1: Evangelistas.
0: no, uno que tiene el nombre de una isla que es terrible el nombre.
1: Desolación,
0: Desolación. La
1: es
0: isla
1: que esos nombres
0: Desolación.
1: son frecuentes en la Patagonia, ¿no?
0: Ya que refleja un poco la vida.
1: Sí.
0: Ahora, Patricia, bueno, eso es ser periodista. viviendo en Magallanes, también te tocaron historias durante la dictadura que te marcaron o que marcaron tu profesión y que pudieron también servir de ayuda, ¿no?
1: Sí,
0: Porque
1: pero
0: te llegó
1: nosotros,
0: un testimonio a ti a la radio.
1: sí, estás bien informada. Mira, claro, nosotros, yo creo que la mayoría de la región sabía de lo que estaba pasando porque hubo muchas detenciones y estábamos ahí mismo y sabían dónde estaba la gente detenida. No sabíamos a lo mejor detalles o no sabía la gente mayores detalles de torturas y demás. Pero en esa ocasión llegó una persona a la radio. Yo era la directora de la radio Presidente Ibáñez. Y me dijo, tengo algo que contarle. Y le pidió a la secretaria hablar solamente conmigo. Y se quedó de pie, no quiso ni siquiera sentarse. Y que, tiene algo, sí, tengo algo que contarle importante que tiene que ver con unas muertes. Ya, tomé el lápiz y le dije, ¿yo puedo grabarle? No, no, no me grabe. ¿Y usted me va a dar su nombre? No, no le puedo dar mi nombre. Ningún dato de usted, ninguno. Así que empecé a tomar apuntes de lo que él me decía. Bueno, y se retiró. Le vi el aspecto de miembro de las Fuerzas Armadas, naturalmente, de ser un suboficial probablemente, por lo que me contaba, la forma en que me contó los acontecimientos, y luego salí al micrófono y yo, de esas cosas que uno no se dedica en la vida a conservar todo lo que debe conservar, debía haber conservado el papel que leí y también la grabación de lo que leí, transcribí de su relato, y él contaba justamente que habían sido asesinadas a tiro al fuego varias personas y en la forma que habían sido asesinadas por la espalda y que lo que parecía que era así no era así, etcétera. Y ahí entonces se dio pie para una investigación y creo que en algo ayudó. Pero en general, a pesar de ser una, bueno, no vivíamos la historia tan dramática como la que se vivió en otras regiones del país, indudablemente, pero sí hubo, pero la relación con las autoridades era distinta a la que podía esperarse, porque uno estaba a dos pasos de la intendencia, entonces había, y el intendente estaba relacionado con alguien, tenía un familiar en Punta Arena, entonces esa dinámica que se daba era diferente, lo que no cambiaba el cuadro.
0: Lógico.
1: No, pero dentro de todo había una relación normal del trabajo del periodismo.
0: Bueno, y seguiste trabajando en otros temas, pero eso lo vamos a dejar para el regreso de la pausa, Patricia, porque a esta hora en CNN Íntimo vamos a hacer un alto para seguir conversando con Patricia Stambuk, Premio Nacional de Periodismo.
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0: Estamos de regreso en CNN Íntimo en esta edición, conversando con la periodista Premio Nacional de Periodismo, Patricia Stambuk, que ha hecho toda su carrera periodística en regiones, Magallanes primero, luego la región de Valparaíso. Pero sigamos en Magallanes, Patricia, porque te quiero preguntar, porque tú partiste poniendo temas que en esos momentos prácticamente nadie hablaba, que era, por ejemplo, que empezamos a perder la capa de ozono, y sí, justamente se detectó en Magallanes, empezamos a ver la explotación de bosques, y todos esos temas empezaron a interesarte. ¿Qué significó levantar esos temas cuando nadie hablaba de ello?
1: Una presión importante de parte de las grandes empresas que estaban comprometidas con estas explotaciones, pero yo lo hacía con plena convicción, a pesar de ser de una familia de madereros, con plena convicción de que lo que se estaba haciendo y se pretendía hacer era inaceptable, porque tenemos bosques milenarios o centenarios, pero bosques muy frágiles.
0: Convirtiéndose en astillas.
1: En el primer caso, la magallánica de bosque fue para convertirlo en astillas. Y en algún momento yo dije, el día que yo vea un cerro de astillas en mi ciudad, me voy. Y lo hice. Me vine. Ese cerro de astillas terminó por autocombustión, completamente destruido, solo se incendió. Y el muelle que había construido esta empresa vino un temporal y lo derribó. ¿Y qué quedó? Lo que quedó fue que varios madereros, aserraderos, terminaron quebrados, algunos incluso en la cárcel, no dejó nada, nada. Y hoy día no sé dónde se explota astillas en Chile, pero en ese momento. Y lo otro es que no se explotaba astillas del bosque caído, del bosque muerto. Esa fue una historia difícil de creer, pero, y efectivamente así fue, no debíamos creerlo, porque las astillas simplemente se nutrieron del bosque en pie. Uh-huh. Y después vino la Trillium, como si fuese poco, y se hizo cargo de grandes extensiones en el sur de Tierra del Fuego.
0: Por lo tanto, tuviste este bosque, este cerro de astillas, y tuviste que cumplir tu palabra de irte. Pero, efectivamente, ¿por qué te vas de Punta Arenas? ¿Por qué decides irte tú con tu marido y tus dos niños?
1: Es que esto se sumó a la falta de oportunidades profesionales, francamente. O sea, a lo mejor pude hacer muchas cosas más de las que hice, aunque hice bastante. Estuve en la universidad, hice programas de televisión, estuve en la radio, estuve en la prensa escrita, pero necesitaba más aire. Pero el tema ambiental me pesó, de verdad. Yo encontraba que era una agresión muy fuerte y en ese momento se necesitó ser fuerte también para resistirla. Y luego vino esta Trillium, que se nutrió de una subvención de millones de dólares que le dio el Estado por la ley Navarino. Ya no necesitaba ni siquiera producir para reemplazar el cerezo negro por la lenga, porque tenía un subsidio millonario. Y luego hizo unas asociaciones, era de un empresario, de un potentado norteamericano, de uh-huh, Washington, ¿no?, que se llevó hasta semillas para reproducir la lenga, que es lo que estaba también prohibido. Y el año 97 esto se detuvo por la ley, por uh-huh, se detuvo por la Corte Suprema y por los reclamos que hicieron las organizaciones ambientalistas, y lograron parar el proyecto Río Cóndor. Y ahora es una reserva. Yo no digo que todo se convierta en una reserva, no, ese es el punto, pero aquellos bosques que son frágiles, que hay que hacerlos con una debida protección y manejo, con un manejo muy controlado, que yo no sé, no creo que haya ocurrido en este caso, hay que protegerlos y es mucho mejor que estén hoy día de reserva.
0: Pero tú el año ya 95 saliste de Magallanes.
1: El 95, sí. El 95 sería
0: Magallanes. ¿Y llegaste a Valparaíso, a Viña?
1: Sí, a ofrecer mis servicios al diario El Mercurio para hacer entrevistas políticas, y así pedí una reunión con el director y le ofrecí al director Schröder. Y me dijo, pero son tan aburridas las entrevistas políticas. Era un momento que estaba de baja la política. Yo le dije, pero las mías van a ser entretenidas.
0: Con fe, absolutamente.
1: A los pocos meses, todos los políticos querían entrevistarse conmigo. Y a pesar de lo dura que era, realmente.
0: Bueno, y también empezaste a interesarte por los pueblos originarios que estaban aquí al frente, que es Isla de Pascua, y también sacaste dos libros sobre, sí, Isla de Pascua, que ahora han sido traducidos, porque hay tantos turistas, sobre todo extranjeros, que vienen a la isla y que se llevan la historia gracias a que está contada y traducida.
1: Y no solo eso, sino los colegios. El colegio de la Isla de Pascua, de Jangaroa, los niños leen la historia de sus abuelos y bisabuelos en ese libro, en esos dos libros, como me ha pasado ahora en julio pasado con el libro El Zarpe Final en Navarino, está en el plan de estudio de lectura de los niños. Eso es maravilloso.
0: Sí, claro.
1: Esa es la historia de la memoria entregada a los mismos pueblos.
0: Y en esa época, bueno, tú hiciste estas historias desde acá, habías llegado con tu familia, con tus hijos, y quedaste viuda súper joven en ese momento, al poco tiempo de llegar
1: a los 3 años, el 98 enviudé, sí.
0: ¿Y
1: 47 años,
0: eso?
1: Ahora pienso que joven, que era realmente enviudar a los 47 años, pero bueno, hay personas que han enviudado incluso antes que yo, pero fue
0: ¿Cómo
1: fue
0: te golpeó eso?
1: ¿Cómo?
0: ¿Cómo te marcó? ¿Cómo te golpeó?
1: Lloré mucho tiempo, muchos años de llanto.
0: Porque fue una muerte inesperada.
1: Pero sí, pero tengo la fortaleza de que seguí trabajando. Empiezo a suspirar por eso, pero cuando iba a la universidad estaba entonces en la escuela de periodismo, de donde fui directora, y aguantaba 10 minutos sin llorar. Después aguantaba 15. Después me venía llorando, aguantaba más y me venía llorando desde la universidad hasta mi casa para no amargar a mis hijos. Después lloraba los fines de semana para que no me vieran mis hijos. Y así fue, fue muy duro, muy duro.
0: Tú eres una mujer fuerte, por eso
1: sí,
0: me llama la
1: fuerte.
0: Atención.
1: Fuerte, tengo hija psicóloga, me dice, pero mamá, no fuiste la psicóloga. No, ni se me ocurrió. No, te dijo, si fuera por ti no existiríamos los psicólogos, me dice. Pero en realidad el duelo lo hice sola. Sí, yo creo que hay una cuestión constitucional, magallánica, muy rústica.
0: ¿Y tu marido también era magallánico?
1: No, talquino. No,
0: talquino.
1: Sí.
0: Pero se habían hecho la vía allá.
1: Exactamente, allá lo conocí.
0: Uh-huh. Allá. ¿Y por qué fue tan inesperado?
1: ¿Por qué fue tan inesperada su muerte? Porque murió bailando conmigo en una fiesta de periodistas. Un poco más y lloroso, sí.
0: No.
1: Cayó ahí. Cayó en ese momento. Entonces fue... Siempre me he preguntado que qué es peor, perder a una persona que está enfermo durante varios meses y te estás preparado para su partida y sufrir su dolor, o que se vaya en un par de minutos de tu vida para siempre.
0: ¿Y tus hijos cómo lo superaron?
1: Mi hijo ya estaba estudiando Derecho en Santiago, y esa noche a las 3 de la mañana hubo un sismo acá bastante fuerte y él llamó para saber cómo estábamos. Entonces le tuve que decir que el sismo era lo de menos, que ya había fallecido su papá.
0: ¿Y cómo se sigue?
1: Bueno, él había sido muy buen compañero, así que por lo visto reincidí. Yo, claro, tengo amigas que dicen, no, nunca más, nunca más. Pues yo en ese momento sabía que soy mujer de compañero, para nada dependiente en ningún sentido.

0: Me
1: independiente,
0: queda súper claro.
1: muy independiente, pero mujer de compañero. Y así que pasados unos cuantos años, me casé nuevamente.
0: Te casaste con un abogado de
1: Con un
0: aquí
1: abogado de
0: de
1: acá,
0: Viña del Mar, muy conocido y reconocido, y rehiciste tu vida desde esa perspectiva. Bueno, pasaron los años y bueno, vuelves a marcar un hito y me llama la atención porque tu vida está llena de hitos y no todos lo conocemos, los conocemos. Y uno de esos hitos es tu ingreso a la Academia Chilena de la Lengua. Partiste el año 2014 y te integraste como miembro de número el año 2017, que eso significa algo, un reconocimiento extraordinario. ¿Cómo llegaste a la academia?
1: No lo sé, simplemente fui invitada. Yo tenía una vida cultural no tan esplendorosa acá en la región, en Viña del Mar, pero gente que me conocía me propuso y así fui elegida miembro correspondiente. Era algo inesperado, jamás pensé en pertenecer a la academia, realmente. Y los amigos académicos con ellos no me relacionaba tampoco. Y luego me dio tal entusiasmo esto del lenguaje, del idioma, que simplemente partí a todas las reuniones a Santiago, eran todas presenciales entonces, después ya fue cambiando después de la pandemia, y no sé si me vieron tan entusiasta, aportadora o lo que fuese, logré confundirlos y entonces me invitaron a ser miembro de número y fui la primera periodista chilena, y siendo provinciana, que siempre digo que hay que destacar lo provinciano porque es la base del país, la base social y cultural del país. Fui la primera llamada a ser numeraria.
0: Claro, miembro de número de la Academia Chilena de la Lengua. Patricia, y ahora me empiezo a preocupar, no sé si habré hablado correctamente todo, pero ¿cómo se vive teniendo esa conciencia también del lenguaje? Primero que el lenguaje crea realidades, crea relaciones, crea una forma de ser. ¿Cómo empiezas a vivir tú siendo consciente de eso? Te empiezas a preocupar de cómo hablan los demás, empiezas a incorporar las palabras nuevas, te empiezas a exasperar con ciertos usos. ¿Qué significa ser parte en lo
1: No,
0: cotidiano?
1: para mí con total naturalidad, pero me he dado cuenta, por ejemplo, ahora que estoy colaborando en la Comisión de Léxico, pertenezco a la Comisión de Lexicografía y estamos viendo la fraseología chilena, me he dado cuenta ahora de cuántas frases chilenas, expresiones o lemas, qué sé yo, yo decía en forma espontánea sin darme cuenta, que no las he dicho ahora, por ejemplo, pero cuando uno está más relajado, empiezas a decir un montón de frases, a morir pataleando, qué sé yo, las que se te vayan ocurriendo en el camino, y me transformé en una recolectora excepcional de frases chilenas para nuestro diccionario fraseológico chileno. Yo creo que
0: Y el lenguaje es tan vivo.
1: es tan vivo que hoy día las academias son muy tolerantes con la creación de
0: Por
1: palabras.
0: ejemplo.
1: Bueno, por ejemplo, parrillar no existía antes, ¿no es cierto? Y
0: Ay,
1: ahora
0: ahora sí
1: parrillar
0: existe.
1: existe y tanta. Es que, a ver, la existencia de una palabra, en el momento que tú la dices, ya está existiendo esa palabra. El problema es que registrarla o no registrarla, las academias registran las palabras, no quiere decir que crean que esa es la mejor expresión, que esa es la
0: Ya,
1: mejor
0: pero muchas
1: forma de
0: veces, por
1: decirlo.
0: ejemplo, en periodismo, sobre todo en periodismo en televisión, nos ponemos muy creativos a veces por la
1: Sí,
0: presión de.
1: pero lo que más hay son lugares comunes en el periodismo. En el periodismo hay mucho lugar común y se ponen de moda. ¿Ah? Por ejemplo, ahora está se abre, el gobierno se abre y repetimos, repetimos en titular,
0: Pasarse
1: en la
0: varios
1: Sagrada
0: pueblos,
1: Crónica.
0: eso ya, ¿qué
1: Estamos llenos
0: sería?
1: de frases. Esa es una frase chilena, que yo no sé si es solamente chilena, porque ese es el punto, que de pronto tú empiezas a hacer una comparación y la encuentras en España y ahora estamos recogiendo de varios países de América Latina por las migraciones. Expresiones venezolanas, expresiones, en fin.
0: Bueno, claro. Tener pega, ¿eso está aceptado?
1: Es que no es cuestión de aceptar, existe, está dicho y esto está en los diccionarios fraseológicos. El hecho de que nosotros decimos pega por trabajo es una forma que tiene el chileno de referirse a una actividad laboral.
0: Bueno, nuestro garabato nacional ya es parte del diccionario.
1: ¿Cuál de ellos?
0: Huevón. Huevón.
1: Pero es molesto para mí el siguiente punto, que no se distinga entre la esfera privada y la esfera pública. Uh-huh. Acabo de estar en un restaurante en Santiago, muy elegantoso, donde había unos chicos, nada de pituco, pero agradables, simpáticos, estaban en la mesa muy cerca nuestra. Escuché todo lo que decían, era inevitable, porque estaban realmente radiantes, ¿no? Y al término entonces pasé y les dije, ustedes son muy simpáticos, gracias señora, me dijeron, pero muy mal hablado. Entonces uno de ellos, que estaba con bastante vino, ya me dijo, sí, me dijo, pero existe hoy día una forma de eliminar, no tengo cómo eliminarla si estoy al lado suyo. Entonces usted en su casa puede decir lo que sea, ojalá que a sus chicos les enseñe, le dije yo, a sus hijos, distinguir entre la esfera pública y la esfera privada. Porque en la privada, si yo me golpeo y si me caigo, o si estoy atrasado, no, si perdí cielos, algo, claro, digo lo que quiero, pero tengo que tener un control para, en la vida pública, ¿no?
0: Ya.
1: Y ese control en Chile se ha perdido. Y no estamos hablando de que la clase baja, la clase media, no, es general, es general.
0: ¿Y qué pasa con el lenguaje inclusivo que durante un tiempo se comenzó a usar mucho, ya no tanto, y no es cosa política, sino que se hubo 2 años, te diría, creo que fueron como los años tal vez más fuertes, y después se empezó a perder. ¿Es porque era impuesto?
1: Sí.
0: ¿Porque no era? ¿Qué pasó
1: sí,
0: con
1: porque
0: eso?
1: Porque era una imposición. Si el lenguaje que queda es aquel que termina siendo masivo, era imposible. Siempre dijimos en una audiencia, señoras y señores, ¿sí o no? Esto es de la época de la colonia, señoras y señores. Entonces, ¿qué novedad habían de decir todas y todos? Y además todes empezaron así. Y cuando ya empieza a ser tedioso, innecesario, en la documentación de las propias universidades, lo he vivido, ¿no es cierto?, de estar a cada rato el decano y decana, el rector y la rectora. Es agotador, realmente. Y en la prensa no se puede practicar eso, porque tú no dices, los carabineros y las carabineras que asistieron, no puedes decir eso, ¿no es cierto? No puedes hacer el masculino y el femenino en cada ocasión en que estás escribiendo en una crónica. Uh-huh. Incluso en la radio tampoco lo puedes hacer. Entonces se empieza a restringir el campo. Y bueno, el que quiere decirlo, que lo diga, uh-huh, pero no que le impongan a uno que uno tiene que decir el masculino y el femenino al mismo tiempo.
0: Exacto.
1: Si no, estaremos hablando de periodistas. A los periodistas y las periodistas, y entonces caemos en lo ridículo. Llegó un momento en que...
0: Bueno, 31 minutos tiene un capítulo especial a partir de eso.
1: ¿Ah, sí? Ah, sí. ¿No lo he visto?
0: Sí, que es muy gracioso también precisamente por eso. Patricia... Sigamos hablando de periodismo, porque el periodismo es la base para la democracia, el periodismo es parte de crear una o de tener una historia en común. Y yo decía que tú has sido la primera mujer, un hombre, pero que fue de Antofagasta, creo, en recibir el Premio Nacional de Periodismo el año 2023, y que ha hecho toda su carrera en regiones, en Magallanes y acá. ¿Qué significó para ti ese reconocimiento y cuál es la importancia del periodismo regional?
1: Tiene la importancia de verse a sí mismo en sus medios. Si una región o una ciudad, sea Concepción, Antofagasta, Chillán o Punta Arenas, no tienen un medio propio, por deficiente que sea, no se ven a sí mismos. No ven su foto. Es el asunto de que tú no compras una foto donde no salgas, ¿no? Ellos no se ven en los diarios de la capital. Aunque escuchen la radio de la capital con los tacos de la capital, el taco que le interesa es el que hay allá en la Avenida España, Punta Arenas. Entonces, cuando una comunidad necesita tener su identidad marcada, la tiene también a través de los medios. Son importantes. La radio, la televisión, los programas que se hacen son distintos, aunque... A lo mejor desde la perspectiva capitalina se critique que no son muy buenos, etcétera, o se burlen incluso a veces. No me importa. La región debe tener sus propios medios, uh-huh, y hay que protegerlos.
0: ¿Qué pasa, por ejemplo, con la televisión pública? ¿Tú crees que es necesaria la televisión pública? Porque ahora hay un gran debate y cuando se empieza a pensar en recortar, se habla de los canales regionales.
1: Y de vender el edificio de Televisión Nacional. Como se vendió el de Punta Arenas, que era una maravilla, donde yo hice muchos programas de televisión. Era una joya realmente.
0: ¿Qué pasa con la televisión pública en regiones?
1: Bueno, está muy limitada hasta en espacios físicos, porque ya no tiene los estudios que tenía antes, entonces ya no puede producir lo que producía antes, ¿no? Pero hay televisión, hay canales locales en televisión, que es televisión privada, ¿no? Pero televisión pública está Televisión Nacional, y yo creo que sería un error liquidar la Televisión Nacional. Francamente, mire, depúrenla, hagan el milagro que puedan hacer, pongan sueldos más decorosos y no dejarse guiar por los sueldos de las estrellas, y simplemente que siga funcionando, porque ya está bastante deteriorada en general la televisión en sus contenidos. Pasamos por toda la televisión chilena abierta, y hay una gran decepción, por lo menos de mi parte, respecto al dinero que se dedica a programas que son realmente groseros,
0: Hace
1: de
0: falta.
1: escaso aporte, de escaso, no, no escaso, ningún aporte, es pura farándula, es pura basura, es entrar en la. Yo sé que esto es en N íntimo, pero entra de forma respetuosa en la vida de las personas. Allí es realmente es basura, basofia. Ahí tiene una palabra
0: Una
1: bonita.
0: palabra, ya. Los que no la pueden ir a buscar. Y en la importancia del periodismo, porque estamos hoy día súper desafiados, sobre todo con regímenes que muchas veces en otros lugares se han vuelto autoritarios, estamos amenazados por la inteligencia artificial. ¿Cuál dirías tú que es la principal amenaza del periodismo?
1: Ah, en este minuto es la inteligencia artificial, nos está tragando, se está tragando todos nuestros contenidos, y la principal amenaza es que sigamos perdiendo medios. Los medios que hay que defenderlos, como sea, a como dé lugar. Y en eso debe ser uno escucha las opiniones de los políticos en esa dirección, pero no sé si lo tienen tan claro, porque al político siempre le disgusta que lo maltraten, le disgusta
0: Que lo
1: que lo
0: fiscalicen, que
1: fiscalicen,
0: lo
1: le disgusta,
0: incomoden.
1: exacto. Pero ese es nuestro rol, y si no está ese rol, las sociedades se permiten todo, ya no estamos permitiendo demasiadas cosas. Mira todo lo que tenemos nosotros en falta de probidad, es la administración pública, es las municipalidades. Y si no estamos, ¿quiénes hemos sido los grandes denunciantes de muchas de esas imperfecciones de las sociales? Nosotros hemos así. Mientras las fuerzas que debían haber investigado antes, bueno, ahora está en una Contraloría que es bastante exigente, por suerte, ¿no? Aunque también es detestada su labor por
0: Cuando te
1: algunos
0: fiscalizan y
1: sectores,
0: no te
1: claro, cuando
0: gustan,
1: le
0: claro.
1: toca la fiscalización a uno, entonces dice, no, se está excediendo, esto no está dentro del campo de sus atribuciones, se está sobrepasando. Yo prefiero que se sobrepase. Y nosotros cumplimos ese rol, y ese rol es absolutamente necesario, aunque seamos pesados, aunque seamos imperfectos, porque nosotros publicamos nuestros errores, Matilde. Los
0: Exactamente.
1: publicamos.
0: Son bien
1: Bueno,
0: públicos, sí.
1: los médicos los sepultan y los
0: Es
1: arquitectos los
0: mejor.
1: levantan.
0: Sí, es mejor publicarlo. Patricia, y bueno, haberte ganado el premio, ¿qué significó como reconocimiento? Porque tú eres una mujer que ha sido muy exigente con su ejercicio, tanto como estudiante como profesional, y muchas veces probablemente sentiste que no estar en la capital te restaba oportunidades. ¿Cómo fue recibir ese reconocimiento desde ese lugar?
1: Es verdad que más bien me daba cuenta que si me hubiera quedado, como te decía al principio, en Santiago, hubiera hecho una carrera muy distinta. Pero nunca he sentido como una desventaja al estar en regiones, porque me ha permitido hacer temas completamente diferentes. Yo sé, en un momento alguien dijo, ah, pero la Patricia, ¿por qué premian a una persona por sus libros? Pero sin mis libros, toda mi vida he trabajado en medios. Pero creo que mis libros fueron bastante decisivos a lo mejor para el premio, por los temas que yo abordé, los pueblos originarios, etcétera, la identidad, el viaje, la migración, están siempre unos temas bien marcados en mi obra literaria. Pero yo creo que el premio es un conjunto de todo eso, no es solamente lo literario, pero lo literario me lo dio la región. Yo, si vivo en Santiago, no puedo hacer eso. Hubiera estado en el tema político probablemente, pero el tema político lo han desarrollado, y con mucho éxito y talento, muchas otras periodistas, mujeres, y periodistas. Y en cambio, lo que yo he hecho, y que esta búsqueda con pinza de aquello que no estaba dicho, de aquello que no estaba escrito, de aquello que no estaba comunicado, porque uno investiga para comunicar, no para guardarlo en una biblioteca.
0: Sin duda. Bueno, aunque también están en las bibliotecas.
1: También está en la biblioteca, por suerte, porque esas son las mejores compras cuando las compras para las bibliotecas.
0: ¿Hay un trabajo que estás en lo que estás hoy día empeñada?
1: En traducciones, en una traducción al inglés y luego en reediciones, porque los libros tienen mucho valor en sí, pero cuando un libro lleva 10 ediciones y después de 40, 50 años, 50 años, sigue estando en una vitrina, sigue estando en el aeropuerto, sigue estando en la librería principal de tu región y otras de Santiago, tú dices, he acertado.
0: Mujer, decidiste hacer periodismo no contingente contando historias de mujeres, Violeta Parra, Rosa Yagán, Gabriela Mistral.
1: Úrsula Cristina Calderón.
0: ¿Eres una feminista encubierta?
1: Debo ser encubierta porque, ¿sabes, Matilde? Lo he hecho en forma absolutamente natural. O sea, no es que yo haya hecho, solo voy a entrevistar a mujeres, solo voy a hacer trabajos relacionados con mujeres. No. Simplemente creo que me atraen las mujeres que son de fuerza de personalidad, para empezar, como amigas. Podemos ser muy buenas amigas, Matilde. Y luego. He recordado que cuando empecé a hacer mis primeras prácticas en la prensa austral tenía un espacio que se llamaba Mujeres. Ahora, ¿por qué lo hacía? No sé. Le pesa a uno el ver a su madre, cómo es su madre, la madre que te ha apoyado, que cuando te echaron del colegio fue y dijo, sí, me la llevo, no hay problema. Todo eso.
0: Y que la seguimos teniendo presente con el
1: Y que
0: reloj.
1: en mi casa nunca, ni mi papá ni mi mamá, me dijeron que tú no puedes hacer eso porque eres mujer. Nunca. Nunca. Yo crecí sintiéndome con las mismas posibilidades de cualquier otra persona independiente del sexo, del género.
0: Bueno, y así has llevado tu carrera. Patricia es tan Mallorca, para que tu mamá no quede
1: Muy bien,
0: afuera.
1: para que en una de
0: Sí.
1: esas va a sonar el libro.
0: Muchísimas gracias por habernos abierto la puerta de tu casa y de tu historia. Así que gracias por haber compartido con nosotros.
1: Gracias, Matilde. Ha sido una conversación muy agradable y te he dicho algo que no le había dicho a nadie. A
0: Muchas
1: nadie, no solo a
0: gracias.
1: medios, a nadie.
0: Muchas gracias. Te lo agradezco de verdad, porque te vemos siempre una mujer súper fuerte contando historias de otros, pero también la historia tuya es importante. Así
1: Pero es
0: que
1: bueno
0: muchas
1: escuchar a los
0: gracias.
1: demás.
0: Así
1: Hoy
0: es.
1: día pocos escuchan como algunos periodistas escuchamos.
0: Así es. Muchas gracias. Y gracias a ustedes también por habernos acompañado y haber sido parte también de esta conversación de CNN Íntimo. Muchísimas gracias.

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2: Hola, ¿cómo están? Bienvenidas, bienvenidos a un nuevo capítulo de Influyentes aquí en CNN Chile. Hoy día vamos a partir hablando de política y de periodismo con Ascanio Cavallo, Premio Nacional de Periodismo, columnista, analista, político. Luego conversaremos de esta semana en que la palabra iliberalidad se ha tomado la agenda con el senador Arturo Schella. ¿Qué va a pasar con la agenda de seguridad? ¿Cómo ven las críticas por ser este o no un gobierno iliberal? El Foro de Madrid, de todo eso conversaremos con él. Parte entonces Influyentes. Ascanio, muy bienvenido al programa.
7: Muchas gracias, ¿cómo estás?
2: Bueno, muy bien y muy contenta de tenerte, Ascanio. Vamos a conversar, vamos a partir conversando de política y también de periodismo. Bueno. Tuviste una participación muy destacada, muy comentada en el aniversario de la Federación de Medios de Comunicación, en que hiciste, podríamos decir, una gran descripción del momento que vive el periodismo y también de su importancia para toda la sociedad. Pero partamos por la política.
7: Bueno.
2: ¿Cómo estás viendo esta instalación, ya más que instalación, estos primeros meses del gobierno? Porque cuando llevaba unos pocos meses, tú decías que te parecía que el presidente Kast parecía ingenuo y que parecía un gobierno de personas no experimentadas, aun cuando habían estado mucho tiempo ya en el Parlamento y en distintas posiciones de poder.
7: Yo creo que eso sigue siendo así, ¿eh? No hemos visto más signos de experiencia, signos de manejo. Hay áreas que están completamente entregadas, digamos, a una especie de improvisación de última hora, muy notoriamente relaciones exteriores, así. Y otras que están un poco más experimentadas, porque también pasaron un periodo muy duro como en Hacienda,
2: ¿no? Claro.
7: Pero en general, claro, un gobierno del que lo que se puede decir hoy día es que no esperábamos que fuera así.
2: ¿En qué sentido no se esperaba que fuera así?
7: Yo esperaba más orden
2: ¿ya?
7: interno, por un lado, y por otro lado, una mayor como aplicación a un Estado que debieron conocer. Uh-huh. Es cierto que el Estado es complicado, es bien complicado, ¿no? Esto también le pasó al Frente Amplio, pero bueno...
2: ¿Hay paralelismo con el Frente Amplio?
7: Un poco, fíjate.
2: Ya, porque el libro de Mansuy, Los Inocentes al Poder... que lanzó en su momento, ¿no? Sí. Y que se refería al Frente Amplio y al presidente Boric, hubo personas que en ese momento dijeron, ojo, que pueden venir otros inocentes al poder de otro signo político. ¿Está pasando algo así?
7: Tienen un parecido, en muchas diferencias, por supuesto, como va a hacer la analogía, pero hay un parecido, sí. Sí.
2: ¿En qué? ¿En el purismo? ¿En la inexperiencia?
7: No, yo creo que al revés. Es básicamente su confrontación con el aparato del Estado y esta cosa monstruosa... De gente que no conoces, de gente que te demora las cuestiones, de gente que te las agiliza,

0: fin, un universo que no es el común, que no es el que vemos el resto de los ciudadanos.
1: Sí. ¿Qué ha pasado? Porque tú has relevado mucho la figura del ministro Quirós, ya sacó adelante su ley de reconstrucción, digamos, y que ya ese proyecto que él tenía en mente ya salió. En seguridad se ha enredado, ¿no?
0: Claro,
1: se ha enredado mucho. Primero no tenía plan, ¿no? La ministra Steiner, cuando reconoce que no tenía un plan, la tienen que sacar. Luego el ministro Arrau debuta como diciendo que estas son políticas de Estado, ¿no? Como tomando un camino distinto. Sin embargo, en toda la presentación de la agenda de seguridad, en particular la reforma constitucional, ha creado muchísimo ruido y polémica. Sí. ¿Ves, qué salida ves tú ahí? ¿Cómo lo estás mirando?
0: Mira, yo lo que no entiendo es por qué el gobierno no pescó todas las iniciativas que están dando vuelta y muchas de las cuales están en el Parlamento, y trató de hacer una especie de fusión de todo eso, o por lo menos una síntesis.
1: Claro, ¿no? Sumado, sí, las leyes ya aprobadas en el gobierno anterior,
0: claro,
1: ¿no?
0: Sumadas esas leyes, claro. Y ver también cuáles son coherentes con cuáles, porque muchos de estos megaproyectos hay problemas de contradicción, ¿no? En este caso yo no las he visto en detalle, así que no estoy seguro de eso, pero sí, por ejemplo, lo había en el caso del proyecto de Hacienda. Entonces, me extraña que no se hayan preocupado de limpiar esto. La única explicación que hay, que es más o menos pública, es que no había plan. La diferencia entre Quirós y Arrau es que Quirós venía trabajando en su casa, ¿verdad?, durante, yo creo que años, identificando qué leyes, qué disposiciones, qué políticas estaban en contra de lo que él buscaba, ¿no? Tenía muy claramente el ejemplo de Vigy en los 80, e incluso el de Castro más atrás, que fueron ministros muy disruptivos, ¿no? Y que rompiendo vidrios lograron hacer una cuestión nueva. El mismo ejemplo podría haberse aplicado a seguridad, pero en seguridad no había nadie que hubiese estado meses y años.
1: ¿Y Arrau te parece que ahora está improvisando?
0: No sé si ahora, pero cuando entró al gobierno, sin duda. No, o sea, para empezar lo llamaron
1: de obras públicas, claro, que era de lo que estaba preparado para
0: claro,
1: hacer, ¿no?
0: Y de emergencia, ¿no? Y tú pasas de obras públicas, que es un ministerio súper regulado, donde las cosas están más o menos ordenadas, a uno nuevo, que por lo tanto es un caos. Sí, es un tránsito del cual yo no lo puedo culpar completamente a él. Pero es raro que, teniendo esa situación, no hayan buscado una estrategia distinta, digamos.
1: Y con todo lo que se ha enredado este debate, no solamente por las críticas de la oposición, sino internas, ¿no? Chile Vamos aquí se ha puesto,
0: sí,
1: como muy firme en decir que acá hay digamos, normas, el cambio constitucional en particular, el nuevo estado de excepción, que no son aceptables, que no la van a apoyar.
0: Claro.
1: ¿Qué caminos ves de digamos?
0: Es bien raro, porque lo absurdo es que tú propongas una reforma constitucional cuando estás en un macro periodo, ¿verdad?, en el que se han rechazado dos proyectos de constitución, ¿no? O sea, como que hablar de la constitución, para eso todavía falta tiempo, ¿no? No es el momento.
1: ¿Fue un error del gobierno?
0: Yo creo que sí, a esta altura me parece que sí. O sea, es probable.

0: convergencia entre la negociación de aranceles y esta discusión del estrecho Magallanes no es casual.
1: ¿Cuál es la relación? ¿Qué es lo que ves ahí
0: El
1: tú?
0: estrecho de Magallanes hoy día es un interés militar número uno. Lo ha dicho Trump, lo ha dicho el secretario de Defensa, lo ha dicho, en fin, la Escuela de América, todo lo que quieras ponerle a los militares americanos han mencionado repetidamente el estrecho de Magallanes, porque se supone que en caso de conflicto o de disrupción mayor habría problemas con Panamá. Probablemente ya los haya por un problema climático. Bueno, y así son los estrechos en todo el mundo, que son estratégicos,
1: Estratégico,
0: geográficos,
1: claro,
0: claro.
1: exactamente, una pieza fundamental.
0: Muchas cosas dependen de eso. Y justo a un general argentino se le ocurre hablar de esto, no me parece tan casual, fíjate.
1: ¿Y qué reacción
0: Yo no
1: debiera
0: soy
1: tener? Sí,
0: de
1: sí.
0: conspiraciones, pero.
1: No, y viendo además la relación tan cercana entre el gobierno de Trump y el de Javier Milei, ¿no?
0: Claro. Mucho más cercana que la del presidente Kast.
1: Bueno, de hecho, los aranceles de Argentina son más bajos que los de Chile.
0: Son más bajos porque Argentina no
1: No tenía
0: tenía
1: un,
0: un
1: claro,
0: tratado y
1: sí.
0: estuvo muy dispuesto a firmar uno nuevo que propone Estados Unidos, que se lo ha propuesto a Chile también. Pero Chile tenía un tratado de libre comercio y hasta donde yo sé ha rechazado esta proposición en forma repetida. Tiene que hacerlo porque el otro es la obra de 20 años de trabajo, ¿verdad?, de la entonces Concertación, y se convirtió en el pilar de la política exterior de Chile.
1: Claro, entonces no se puede tirar a la basura un TLC.
0: No, no se
1: No,
0: puede, no
1: sí.
0: se puede. Entonces, además, el gobierno de Trump se terminará algún día, ¿no?
1: Ahora, ¿cómo ves tú la reacción? Por eso tú decías que el canciller Pérez Mackenna había reaccionado de una manera tardía y no con la firmeza que requería. ¿Qué debiera hacer el gobierno, sobre todo pensando que además el presidente Milei supuestamente va a venir a Santiago?
0: Claro.
1: ¿Qué reacción debiera tener? ¿Esperarías tú del presidente Kast? Porque esto, como dices tú, es algo bastante serio.
0: Muy serio, muy serio. Muy serio, y si quieres ponerlo al revés, también es la oportunidad para el gobierno, ¿eh? O sea, si no ven, digamos, el problema como de soberanía que se está planteando, ya tendrían que ser muy ciegos. Pero ese es un problema que para los gobiernos es fuente de popularidad enorme, digamos, ¿no? Es raro que no se hayan dado cuenta de esa dimensión, que significa primero poner esta cuestión más en público, ¿no? Aquí se ha trabajado todos estos temas de la asunción del mando hasta ahora en secreto total, y hasta como que se enojó la Cancillería porque el ministro Barros mencionó algo,
1: Claro.
0: la primera vez, ¿no? No esta última.
1: Claro, y contestó con un tono mucho más
0: Y
1: duro.
0: contestó con un tono más duro. Entonces, tú dices, bueno, pero ya esto no es secreto, no es secreto, no es un secreto de Estado, es una cuestión que está pasando a nivel mundial, muchos países lo están pasando más mal que nosotros, otros menos, pero estamos metidos en eso, no hay forma de que nos libremos. Somos parte del hemisferio, estamos en el Cono Sur, tenemos acceso a recursos estratégicos clave, partiendo por el estrecho Magallanes, y lo primero que alguien discute en público, ¿verdad?, es la soberanía chilena. Pero tú no puedes reaccionar a eso desde una calle de Hanoi, supongo, ¿verdad?, y con un teléfono celular. Hay formas del Estado que la Cancillería tiene que proteger y que siempre protege, ¿no? Me extraña que no tengamos a los principales protagonistas de esto como vocero en Santiago.
1: Sí, hay un déficit de vocería en general
0: General.
1: acá, porque además este gobierno tenía un
0: General.
1: diseño bien extraño, sacó a la vocera Cedini, que tampoco cumplía el rol que habían tenido los
0: No.
1: otros voceros en la generación de la estrategia comunicacional, y ahora el ministro Alvarado es el vocero, pero en realidad es un papel que no queda muy claro. ¿Cómo ves tú la
0: Sí.
1: política?
0: No parece que le guste mucho
1: No.
0: tampoco. No, no fue llamado para eso. Sí, hay un problema con la vocería. Yo creo que tenían una relación tensa con la prensa desde antes, ¿no? No lo han resuelto completamente. Me parece que está un poco mejor eso, pero no lo han resuelto completamente. Y sí, efectivamente hay una idea de que relacionarse con la prensa es difícil y poco útil.

0: poco útil.
1: ¿Una idea complicada?
0: Una idea complicada.
1: O sea,
0: complicada para todos. Sí, para el público, para nosotros, para el gobierno, claro.
1: Sí, o sea, ¿hay un gobierno que tiene tensión con la prensa?
0: Yo diría, a pesar de que no conozco...
1: ¿O sospecha o escepticismo con el rol de la prensa?
0: O miedo, o no sé, claro, pero es algo que anda en ese terreno. No veo hostilidad, no creo que haya, digamos, ni intenciones de excluir a la prensa particularmente. No, entre ingenuidad, timidez, inexperiencia, todas estas cosas que uno no habría dicho de un gobierno como este, ¿no? Uno habría pensado en un gobierno más seguro de sí mismo. Pero lo que muestra continuamente son inseguridades.
1: Sí.
0: Acá... Es un poco psicologista eso, pero bueno.
1: Sí, no, pero, sí, bueno. Pero genera efecto político, ¿no?
0: Sí, por supuesto, por supuesto.
1: Ascanio, estuviste con el presidente Kast justamente, como decía en el inicio, en el aniversario de la Federación de Medios.
0: El cambio de mando.
1: Cambio de mando, claro, cambio de mando. En que tú ahí estableciste las dificultades que está viviendo la prensa, en particular por este robo de contenido, claro, de las empresas tecnológicas que hoy día se está tratando de superar, de cambiar a través de demandas que han hecho muchos medios de comunicación para que paguen, ¿no? por los contenidos que han sacado y de los cuales han usufructuado durante todo este tiempo. ¿Por qué este es un problema de la sociedad y no es un problema gremial? Porque alguien podría decir, bueno, es un problema de los periodistas, hay gente que no le interesa el periodismo. ¿Por qué este es un problema para todo el país, no,
0: claro,
1: solamente
0: no,
1: para...?
0: Es un problema para la convivencia, porque al final los medios, más allá de que a uno le gusten más o le gusten algunos y no todos, o tenga muchas críticas contra ellos, los medios hacen mucho del pegamento social, digamos, de la sociedad, de cómo nos mantenemos unidos. Nos cuentan historias que pasan a ser comunes, nos informan de cosas que queremos saber, digamos, ¿no? Es verdad que hay una tendencia en el mundo a no querer saber. Esto es muy raro, pero es parte del mismo fenómeno. En general la gente quiere saber, ¿no? Quiere saber lo que pasó, pucha, en el norte, lo que está pasando con las inundaciones en el sur, lo que pasa en otros lugares del mundo. Y esta función la cumple la prensa. Pero no la va a poder cumplir, y ya no está pudiendo, ¿verdad?, si permanentemente sus contenidos son extraídos y puestos a disposición de todo el mundo en la red. Yo no tengo nada con que sean puestos a disposición de todo el mundo. Con lo que tengo es que eso sea gratis.
1: Claro. ¿No? Y que además el avisaje relacionado con esa atención de esos artículos se lo lleven las grandes tecnológicas.
0: Claro, claro, ¿no? Esto es lo que uno llama, mira, en cualquier industria se llama integración vertical. Sí. Que es que tú robas el producto, el contenido en este caso, ¿verdad? Tomas la máquina, te haces dueño de la máquina para medir quién lo está consumiendo. Sabes quién lo está consumiendo. Y después de eso, eres también dueño de la máquina para vender los avisos sobre esa medición, sobre los contenidos que ya te robaste.
1: En ese sentido, Ascanio, ¿qué te pareció a ti que el gobierno haya incluido dentro del plan de reconstrucción, de la ley de reconstrucción, después lo sacó, el famoso artículo 8, en que le permitía a las grandes tecnológicas justamente alimentar su inteligencia artificial con contenido sin pagar de medios de comunicación, de obras artísticas, en fin?
0: ¿Hay alguien del gobierno, o varios, no sé, que juega en favor de las tecnológicas? Me da la impresión de que no es el ministro Quirós, porque no le costó nada votar el artículo 8. No lloró con nadie, que yo sepa.
1: Pero lo incluyó.
0: Lo había incluido, claro. Pero hay alguien que estaba jugando a favor de las tecnológicas. Supongo que, para ponerlo en buena, digamos, supongo que porque cree que esto es un avance para la humanidad. Y en mala, bueno, habrá intereses cruzados.
1: Claro, porque es un avance para la humanidad, pero digamos robar contenido,
0: sí,
1: es lo que dices tú, seguir robando,
0: claro,
1: robando contenido. Tú vas a tener ahora una serie de conversaciones con premios nacionales en el Teatro Zoco, ¿no? Para hablar de los grandes temas, justamente como este, y proyectarlos al futuro con muchas personas que han recibido el premio nacional igual que tú. Hay una relación bien compleja de los premios nacionales, muchos de ellos en la academia, ¿no?
0: Claro.
1: Rectores, académicos, decano, también fuiste decano muchos años de la Escuela de Periodismo de la Universidad Adolfo Ibáñez, con el gobierno y en particular con la ministra Ximena Lincolao,
0: sí,
1: que yo creo que hoy día su relación con todo ese mundo es bastante, bastante débil, justamente por todos los cambios que ha hecho en los fondos y en las becas Chile.
0: Claro.
1: ¿Cómo estás viendo tú esa tensión? ¿Crees que ahí el gobierno se metió en un problema con, digamos, con una comunidad importante, ¿no? Una comunidad que tiene una influencia, que tiene un saber que la sociedad ha considerado que es relevante, en un problema gratis?
0: Bastante gratis, fíjate, bastante gratis, porque lo que se entendió, ahora yo ya no estoy tan seguro de que ella haya querido decir eso, pero lo que se entendió, que es lo que importa al final, es que ella estaba haciendo una crítica muy dura y muy doliente hacia las humanidades en general. Después ha corregido esto, ha pedido incluso disculpas en algún caso, porque efectivamente ella viene de un mundo, ¿verdad?, donde las mediciones son más instrumentales, si tú quieres. O sea, ¿qué me está sirviendo? ¿Qué cosa tiene rentabilidad?
1: Una mirada economicista.
0: Sí, instrumental en el sentido de que algo que sea útil finalmente. Yo creo que mucha gente de la academia no está totalmente en contra de eso, no está en contra de que se mida, de que se vea frutos, digamos, pero sí está en contra de que este sea una especie de principio dogmático, ¿verdad? Y con el cual se empiece a atacar determinadas líneas de trabajo, de investigación.
1: Claro, al recortar fondos, digamos, poner cuota para los fondos, para las humanidades, que sean un 30% versus un 70% en estas áreas prioritarias que incluyen la IA. Terminando entonces, Arcanio, porque se nos acaba el tiempo, es también una señal, ¿no?, del gobierno de decir, bueno, hay que seguir explorando en esta línea, en desmedro de las humanidades o de el periodismo también.
0: Bueno, esa es otra ingenuidad, porque la IA no viene sola, pues la IA viene de un país particular, no de todos los países, ¿verdad?, de capitales muy particulares, y que ha mostrado interés en tener injerencia en la política externa del país, bloqueando competidores, impidiendo las relaciones con otros. O sea, estamos de nuevo en un mundo demasiado ingenuo para lo que en realidad vive.
1: Especialmente en medio de una disrupción tecnológica como la que vivimos.
0: Enorme.
1: Ascanio Cavallo, muchas gracias por esta conversación.
0: Muchas gracias a ti, Paula.
1: Vamos a una pequeña pausa y ya seguimos con más influyentes. Viene el senador Arturo Esquella. Espérenos.

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0: Ya estamos de vuelta acá en Influyentes con nuestro siguiente invitado, el senador Arturo Esquella. Muy bienvenido, senador.
1: Muchas gracias por la invitación, Paula. Un gusto estar acá.
0: Bueno, esta semana el término iliberal ha sido uno de los términos que se han discutido a raíz de la agenda de seguridad y en particular, senador, como usted bien sabe, por la reforma constitucional que ha planteado el gobierno. Usted ha sido bien crítico de las personas que han alertado con esto, llamó a Javier Couso y Arturo Fonten, que eran frívolos en lo que estaban planteando, ¿no? En que ellos han relevado, junto con muchos otros abogados constitucionalistas, incluso de la misma derecha, los riesgos que podría tener un estado de excepción como el que se plantea, entre otras medidas, ¿no? Sin participación del Congreso, con 120 días renovables, y que esto podría llevar a un autoritarismo constitucional. Usted dice que esto es frívolo y que es una discusión de élite, pero ¿no cree, senador, para empezar a conversar del tema, que discutir sobre los límites que implica la democracia, sobre los chequeos, los contrapesos de la democracia, no es algo que, más allá de que se discuta o no en la LID, debiera ser importante para todas las personas?
1: Yo valoro mucho la discusión y el ánimo que tienen en la academia de participar en el debate público. Eso es tremendamente importante. Quienes estamos también o hemos estado en la academia, lo valoramos. Se valora en términos generales, en la comunidad, digamos, académica, se valora mucho, enriquece. Desde el otro lado del mostrador, habiendo sido parlamentario durante 8 años, ahora llevo recién 6 meses, no sabes cómo uno agradece cuando se involucran las distintas facultades. Por la expertise mía me ha tocado siempre estar en las comisiones de constitución, tema un poco más jurídico, pero me imagino también en los aspectos más técnicos, sectoriales, pasa lo mismo. Eso se valora mucho, pero hay veces en donde el debate se tiende a confundir también con elementos políticos, cuando se generan, digamos, debates que tienen más que ver con instalar, digamos, ciertas ideas para hacer daño, para provocar o para distraer, digamos, la atención de algo que es verdaderamente relevante. Y es ahí en donde uno se ve la obligación, en el fondo, de aparecer como el pesado, tratando de frenar o de hacer un llamado a atención a quienes estaban, a propósito de los que citas tú, diciendo en una columna escrita en un medio importante de Chile, de que el presidente estaba buscando perpetuarse en el poder. Al final explicaba en el fondo en qué consistía el concepto de iliberal, cómo, digamos, era la antesala, digamos, de un autoritarismo. Le dedicaban un par de frases diciendo, mire, en realidad yo no pienso eso del presidente, pero todos empiezan así.
0: Ya.
1: La verdad es que ahí yo lo que vi fue un exceso de política más que argumentos de fondo, de peso. Más aún, tratándose de personas que han seguido este debate, saben que no es el ánimo de quienes estamos hoy día a cargo de la discusión el que en un estado de excepción se pueda, digamos, habilitar 120 días o 200 y tantos días al presidente, sí, de la República, sea cual sea.
0: Vamos a hablar de eso porque usted
1: para ejercer, digamos, una...
0: Claro, usted con Arturo Longton están planteando modificaciones...
1: Con Andrés Longton,
0: Modificaciones, ¿no?, que incluyen cambiar la cantidad de días, involucrar al Congreso. Pero ¿no cree que al tratar de frívolo digamos, como dijo ahora el ministro Arrau, de que hay una campaña... está tachando a personas que están participando en el debate público de todos los sectores políticos y acá, porque Arturo Fonten fue director del CEP, que no es justamente un think tank de izquierda, impidiendo que se pueda discutir esto, que es una materia importante, senador?
1: Yo creo que esa palabra es directamente proporcional a tratar de dictador o de aprendiz de dictador, digamos, a alguien que a todas luces ellos mismos saben que no puede estar más en la vereda de la democracia trabajando con los demás. Si no hubieran usado, digamos, ese tipo de argumentos livianos y fáciles, por supuesto que no hubiera estado la palabra frívolo. Ahora, ¿a qué me refería en todo caso con eso? Que me la podría haber saltado, por supuesto, si es que hubieran tenido la compostura precisamente para tratar con respeto el mismo debate y qué decir, digamos, del presidente de la República. Me refería a que, y este es el debate al final del día que subyace, como dicen ellos, nosotros tenemos un ordenamiento jurídico en base a una estructura que data de bastantes décadas, que es la Constitución, en donde no ha sufrido mayores modificaciones en todo lo que gira en torno a el ámbito del sistema, digamos, de justicia en términos generales. Hay una importante, por supuesto, el año 2005 y años siguientes con el Ministerio Público, el cambio, digamos, del sistema procesal penal, pero en términos generales, desde el punto de vista más de fondo de la aplicación de la ley, no ha variado mayormente. Obviamente que en ese entonces vivíamos una realidad muy distinta en cuanto a las amenazas propias de la seguridad pública, que son, en otras palabras, la razón por la cual el Estado entiende en el gobernante como una de las principales tareas el dar protección a la población. Dicho eso, el que desconozcan algunas personas que existe una realidad distinta, totalmente excepcional, extraordinaria, y que algunos quienes hemos dicho desde el año pasado, antes de la elección, que creemos efectivamente en que se está viviendo una situación extraordinaria, frente a lo cual se requiere también medidas extraordinarias, y te salen en el fondo con esta respuesta, la verdad es que evidentemente que uno tiene que defender la posición. Ese es el debate. Los que creen que se necesitan medidas extraordinarias y los que no, tal como escuchaba al senador Walker, que decía que en el marco de las reglas, las leyes, las que faltan son las que están discutiéndose, que vienen de años atrás, pero en términos generales está todo para ganarle al crimen organizado. Ya. Nosotros creemos que no.
0: Ya, déjenme preguntarle de otra manera entonces. Si Janet Jara hubiera ganado y ella hubiera propuesto un cambio constitucional como el que presentó el gobierno, ¿ya? Con estado de excepción, nuevo estado de excepción, 120 días renovables sin que pasara por el Parlamento, ¿usted habría votado a favor de eso? ¿No habría alertado del riesgo de iliberalidad?
1: Primero, yo tendría la tranquilidad que para aprobarse cualquier texto de la Constitución se requieren cuatro
0: séptimos. Ya, ¿pero habría votado a favor de eso usted?
1: Paula, nosotros...
0: Pero es una respuesta simple, ¿sí? ¿Usted como senador habría votado?
1: Por supuesto que no, porque efectivamente ni quienes redactaron esa parte de la Constitución, de la propuesta constitucional, pretenden, me imagino, y tal como ha trascendido, que ese fuera el resultado final.
0: Ahora, pero lo presentaron, lo presentó el presidente con firmas de ministro.
1: Sí, por supuesto.
0: O sea, pero si lo presentaron, senador, asumimos que querían que fuera aprobado, porque si no estaban de acuerdo con lo que presentaron,
1: pero,
0: ¿por qué lo presentaron?
1: Claro, pero eso es en una lógica bastante más cercana, digamos, a lo autoritario, porque es evidente que la primera parte de un órgano colegislador es presentar una propuesta. Cuando tú partes, digamos, o inicias el trabajo legislativo, sabiendo que al frente tienes personas que son de un corte más bien garantista, que tú necesitas a una porción importante de ellos para lograr una reforma constitucional. Quizás sería distinto si los votos dependieran solo de nosotros. Es evidente que en todos los proyectos de ley, tal como lo vimos en la reforma económica, hay algo que queda, digamos, para la conversación, para que quienes podrían eventualmente darnos esos votos adicionales aportaran con los suyos sacando lo que estaba de más.
0: O sea, el tejo pasado.
1: El tejo pasado. Suena, claro. A veces cae fuera del cajón, como diría en el campo del.
0: Pero el tejo pasado es como ir en algo que uno cree un poco más allá, ¿no? Para llegar a una negociación. Pero usted dice, yo no habría votado en contra de esto. O sea, no es algo que. No es algo menor. De hecho, usted está proponiendo con Longton cambiar eso completamente. ¿De quién es responsabilidad?
1: No,
0: o sea, digamos, en los aspectos que han sido más controvertidos, ¿de quién fue la autoría de esa idea en particular?
1: Yo no lo sé. No estaba dentro de lo que uno habría pensado el partir una discusión como estrategia política. Yo no
0: ¿Fue una mala idea?
1: No lo veo en la parte jurídica. Mira, se pueden hacer muchos análisis. Yo me pregunto si es que, porque hay gente que dice, mira, podríamos haber dejado la reforma constitucional para después. ¿Y estaríamos todos hablando de seguridad? ¿Estaríamos con este nivel de preocupación buscando? Porque tú cuando ves a la izquierda y algunos de centro que han buscado durante los últimos días que no se vote, es decir, que se retire, el primer óptimo para ellos
0: no
1: es que se retire.
0: No solo la derecha, la senadora Paulina Núñez, presidenta del Senado, pide que se retire el proyecto se cambie.
1: No,
0: o sea, cambiar el estado de excepción. No, sí.
1: Ojo con eso, porque en el fondo ella entiende perfectamente y está en la vereda de quienes creemos que se requieren medidas extraordinarias.
0: Claro, pero
1: al
0: el estado
1: único
0: de excepción, digo, que
1: mira,
0: es el punto hoy día más complicado.
1: Al único que no comparte eso en nuestro sector es al senador Matías Walker. A todos los demás de derecha, centro-derecha, oficialistas, como quieras llamarlo, asumen que para ganarle al crimen organizado se requiere algo distinto a lo que tenemos hoy día. Ahora, no es suficiente. Necesitamos 3 votos más. Y hay que conversar con esa persona. Pero tú no puedes, cuando partes la estrategia política, partir de la base, digamos, de que las cosas van a entrar van a salir más bien como tú las presentaste tal cual.
0: No, está bien, pero es raro presentar algo en lo cual uno no cree.
1: Es que uno, a ver, lo que estamos diciendo acá es quién es el que, no es que no creas, quién es el que va a calificar si es que la hipótesis en virtud de la cual se va a gatillar un nuevo estado de excepción es el presidente o no. Eso se mantiene intacto. En algunos de los casos, dependiendo de cuáles son esas causales o hipótesis, se requiere desde el principio una autorización del Congreso Nacional, que si es que no está, opera el silencio y se entiende aprobado, ojo con eso, hasta en el Estado de Asamblea, y hay otros que no, que simplemente es el presidente. Tú sabes que, a propósito de los 200 y tantos días, en el Estado de Asamblea no hay límite en el tiempo. Depende de cuánto dure la guerra. Las guerras son...
0: Claro, es una guerra. O sea, sí, claro. Estamos hablando de un Estado, digamos, de una situación...
1: ¿Y qué es lo que tenemos frente al crimen organizado?
0: Sí.
1: Que ahí es
0: ahora,
1: donde...
0: Ahora, senador, una pregunta.
1: Déjame, sí. Esto es bien importante, porque cuando escuchaba a algunos académicos o personas que dieron su opinión respecto de lo que hoy día está en el texto... comparando este estado de excepción con los otros cuatro que tenemos, decía, pero si estas medidas que se están pidiendo acá, independiente que no estoy de acuerdo con la de las comunicaciones, ya anunciamos que esa la vamos a retirar a través de una indicación con el senador Longton, pero dice, pero si estas son muy parecidas a las que se tiene cuando el país está en guerra, pues es evidente, si lo que tenemos nosotros al frente, si tú tienes los cuatro estados de excepción, en dos de ellos la amenaza tiene capacidad y poder de fuego. De los cuatro, hay dos que se ponen en esa situación, que coincidentemente son los que tienen una mayor magnitud en las consecuencias, en las restricciones o suspensiones que tú puedes hacer de nuestros derechos fundamentales. Yo sitúo este nuevo en ese grupo, más que cuando tú tienes paralizada una ciudad en virtud de ya. un desorden público,
0: senador,
1: muy profundo.
0: Pero
1: digamos, estado catástrofe.
0: Si lo estoy entendiendo bien, el crimen organizado está tan sobrepasado que sin reforma constitucional usted cree que no se puede enfrentar.
1: No, eso no puedes llegar a esa conclusión. Sí puedes decir perfectamente que con las modificaciones que nosotros queremos hacer, que habilitan una serie de proyectos de ley, unas modificaciones en la ley orgánica del estado de excepción y las otras, las más importantes a mi juicio, que son las que irían en una ley de cuórum calificado, que yo esperaría que dentro de los próximos días se dé a conocer el contenido de ellas, y ahí a muchos que decían no era necesario van a entender por qué sí es necesario, nos permite dar esta guerra con algún grado de probabilidad de éxito más rápido que lo que se podría haber considerado.
0: Sí, porque
1: si quieren lo explico en detalle.
0: Yo no recuerdo que en el programa de gobierno para combatir el crimen, que fue la principal, digamos, motivación o para que la gente votara por el Partido Republicano, o la apelación que se hizo a la ciudadanía, combatir el crimen organizado, e incluyera reformas constitucionales.
1: Nosotros dijimos claramente de que al delito de la mera pertenencia a una banda criminal tenía que pasar a ser uno de los delitos más graves que tiene nuestro ordenamiento jurídico. Dijimos que tenía que existir una nómina, un listado de las organizaciones criminales para que el trabajo de habilitar la investigación en virtud, digamos, de ese tipo penal que ya está en nuestro ordenamiento pero hay que subirlo exponencialmente en la pena fuera viable para que se gatillen una serie de consecuencias en el ámbito económico para perseguir a las bandas criminales, como congelar los activos, sí. el patrimonio, como a propósito del tema de las cuentas bancarias, inmediatamente a través del trabajo en conjunto con la UAF y con las otras instituciones, todo eso, que nos refiriéramos o no a cuál es la naturaleza jurídica del soporte para lograrlo, la verdad es que no...
0: Sí, porque da la idea de que se encontraron con un problema más grande o que no ha sido tan fácil, ¿no? De hecho, la ministra Steiner la tuvieron que cambiar, no tenía plan, y ahora el ministro Arrau igual ha debutado con esto de una manera que ha sido controvertida. Le quiero decir algo, la aprobación de la agenda de seguridad de la gente ha caído 8 puntos en la CADEM. Está en 41% y el 58% cree que el gobierno debería retirar el proyecto. ¿No le preocupa a usted eso?
1: Vamos por parte.
0: Porque, usted decía esto es una discusión de élite, pero esto ya la gente está sintiendo que esta agenda de seguridad no le hace sentido.
1: Tú estás haciendo referencia a cómo ha disminuido natural, si es que en el fondo tienes un bullying de 15 días. Gran mayoría, cuando tú analizas cada una de esas medidas...
0: ¿Pero ese bullying de 15 días de quién? O sea, que expertos constitucionales, columnistas, no, intelectuales, sí, públicos...
1: Da un poco lo mismo. Yo
0: bullying?
1: Me refiero al efecto más que a... No estoy buscando culpables, yo estoy buscando el efecto. Y el efecto es que efectivamente algunas personas dicen, quizás esto no... Claro, que haya bajado, pero tú andas a preguntarle...
0: Pero un 58% dice que quiere que lo retiren.
1: que retiren una reforma constitucional.
0: O sea, que retiren...
1: Eso en la academia. Tienen ahí una diferencia importantísima con Criteria, que los números eran totalmente distintos. Pero más allá de eso, y que yo invitaría a ver cómo se hacen las preguntas, más allá de eso, cuando tú les
0: ¿Están
1: preguntas...
0: ¿Están haciéndose de una manera tendenciosa,
1: cuando,
0: a su juicio?
1: Cuando tú le preguntas, para no perder el hilo, ¿cuáles son, o sea, qué es lo que opinan de cada una de esas medidas para las cuales nosotros con certeza sabemos hoy día se requiere una reforma constitucional? Todas no bajan del 70%.
0: Sí, pero no
1: si
0: hay
1: tú a eso le,
0: sí,
1: le
0: no
1: agregas...
0: hay adhesión a perder libertades, Senado, tampoco es la criteria.
1: Sin ninguna duda.
0: No hay adhesión a perder libertades,
1: no,
0: por eso,
1: es
0: digamos.
1: Obvio. O sea, cuando
0: eso
1: alguien no... le dicen, ¿usted estaría dispuesto a no salir de la casa? Por supuesto que no me gusta la idea.
0: Bueno, que le intercepten las comunicaciones.
1: Y te garantizo que si es que en la hipótesis de que en un barrio que está total y absolutamente controlado por una banda criminal, tú le dices, no es el caso porque yo creo que no es útil para esto, pero que le digan que mire, de aquí en adelante, durante 2 semanas se van a revisar todas las encomiendas que traigan los Rappi, en fin, la gente va a estar feliz.
0: ¿En su barrio? ¿De que le revisen las encomiendas?
1: En la hipótesis de un lugar en donde está totalmente abandonado por el Estado, que la policía no logra entrar desde hace mucho tiempo, que le hacen... Que hacen caso omiso incluso a las llamadas porque saben que no pueden entrar. Los llamados barrios liberados, como no sé si recuerdas un estudio que hizo la Universidad Diego Portales con CIPER, si mal no recuerdo. Hace como 7 años hablaban de 200 y tantos barrios liberados. Imagínate cuántos serían ahora si es que lo actualizaron. En todos esos casos es evidente que las personas sí estarían disponibles para... da lo mismo cuál es el efecto concreto, porque ninguno de esos se desprende a propósito de lo que va a salir del Congreso Nacional en este estado de excepción. En el estado de catástrofe tú puedes hacer requisición de bienes. O sea, acá hay un debate que yo lo encuentro para uno que está, digamos, o tiene una mezcla entre lo político y lo académico, es muy interesante, pero no nos hemos hecho cargo de lo más importante.
0: Pero que le ha molestado el debate. ¿Le ha molestado este debate?
1: No, me molesta cuando hay una falta de rigurosidad intelectual, cuando los profesores en el fondo saben que acá no hay un devenir, digamos, hacia una especie de perpetuarse en el poder, cuando se desconoce o
0: pero
1: no...
0: Pero usted mismo dijo que si Jeanette Jara hubiera propuesto eso, habría votado en contra. Justamente me imagino que habría pensado que podría haber una deriva autoritaria.
1: No, pero yo no dije que fuera por eso. Porque en el fondo uno tiene que preguntarse por qué Jeanette Jara, que tiene una visión totalmente distinta de lo que es la delincuencia y las razones por las cuales, en el fondo, hay muchos quienes están hoy día en la cárcel, llegaron ahí. Porque no sé si has tenido la oportunidad de profundizar con... no es peyorativo, por si acaso, estoy hablando de lo más profundo que nos divide o que nos distingue con quienes tenemos sentado en el Senado en la vereda opuesta, que es que él en gran medida dice, mira, acá hay una responsabilidad ineludible de la falta de oportunidades del Estado. Y en consecuencia me parece injusto separar a esta persona que está viviendo...
0: O sea, usted dice que no lo habría aprobado por ser ella.
1: Habría propuesto por una razón totalmente distinta. Cuando tú estás en una lógica o formas parte de un partido político que durante su historia universal se ha dedicado a generar políticas públicas que tienden, digamos, a generar desde el Estado el control de los individuos, por supuesto que una medida como la que estamos hablando la habría mirado con sospecha si es que venía de un militante del Partido Comunista.
0: ¿Por dónde venía? Pero hablemos ahora a propósito de lo mismo, de las compañías o de dónde viene la gente. Usted dice que el término iliberal no le parece, que es un debate además de elitista, injusto porque es una caricatura, ¿no? Esto de iliberalismo, de inspiración iliberal de este gobierno. Al Foro de Madrid, que va a pasar la próxima semana aquí en Santiago, van a venir representantes de liderazgos considerados de derecha radical, de ultraderecha.
1: ¿Quiénes los consideran?
0: Como considerados por politólogos, por cientistas políticos.
1: ¿Pero quiénes?
0: Incluso por sí mismos. Víctor Orbán se declaró un líder iliberal, él mismo se declaró así, ¿no?
1: ¿Y viene...?
0: No viene Orbán porque perdió el poder, perdió las elecciones, pero sí viene Santiago Abascal de Vox, que es, digamos, respecto del Partido Popular, respecto de la derecha tradicional, representa una derecha más radical. Viene también Javier Milei, que es un presidente que tiene un estilo, que ustedes también han dicho que es bien distinto del de ustedes, pero que están en este grupo. El presidente Kast ha ido a ver a Bolsonaro, o sea, a Bukele, a El Salvador, fue a ver a Víctor Orbán, fue a ver a Donald Trump antes de asumir el mandato. Y pertenece a grupos como el Foro de Madrid o CIPAC, donde se reúne toda esta, te le dirá, nueva derecha, derecha radical, como quiera llamársele. ¿No le parece que también, desde el punto de vista de que hay un vínculo con ese tipo de líderes y de ideas, también puede causar sospecha o duda que se plantee una medida así? Veamos qué es lo que hizo Bukele con el Estado de Derecho. Convendremos que lo que hay allá en El Salvador ya no es una democracia.
1: No me atrevería.
0: No hay Estado de Derecho de partida.
1: Pero,
0: o sea, hay.
1: ¿Cómo puedes decir eso?
0: Bueno, todos los organismos de, digamos, que califican la democracia dicen que en Salvador ya no hay democracia porque el Estado de Derecho se acabó. No hay contrapeso.
1: Eso es muy grave, Paula.
0: Pero por favor.
1: No, pero por favor.
0: Está encarcelada gente que no ha tenido un debido proceso. Se reeligió por fuera de la Constitución y ha hecho todos los cambios que han eliminado.
1: No, estamos hablando,
0: ¿o usted cree que El Salvador?
1: Fuentes de información distinta.
0: Ya,
1: pero
0: El Salvador
1: pero
0: es
1: no
0: un país democrático.
1: Peor, eso, porque no quiero eludir lo del Foro de Madrid, pero en El Salvador, por supuesto, que hay medidas muy estrictas precisamente para terminar con quienes verdaderamente tenían tomado y una dictadura a ese país, que eran las bandas, las pandillas, las maras, que tenían, digamos, solo como muestra, disparado los homicidios de cuando en el promedio en Latinoamérica es de 6, 7, 10 incluso por cada 100.000 habitantes, ellos llegaron a tener 105.
0: Está bien, todos sabemos lo de la mara, pero hay Estado
1: de
0: Derecho.
1: Yo tuve la oportunidad de estar en El Salvador.
0: ¿Hay Estado de Derecho en El Salvador?
1: Pero sin ninguna duda.
0: No hay libertad de expresión. Están todos los periodistas, por favor, están muchos periodistas viviendo en el exilio, senador. ¿Cómo no va a saber eso usted? Pero, no hay Estado de Derecho para las personas que están juzgadas.
1: Bueno, quizá yo fui a un país en donde yo estuve ahí, me dediqué a estudiar, porque nosotros cuando viajamos a estudiar el resultado que habían logrado con las políticas públicas en materia de seguridad, no conocíamos mucho de qué había ocurrido. Y para ser franco, llegamos con bastantes dudas, con todos esos prejuicios.
0: Pero no son prejuicios, sí. Son datos.
1: Pero
0: son las organizaciones que califican a la democracia.
1: Pero, dime,
0: o sea, pero por favor,
1: ¿cuál es el estudio?
0: El Human Rights Watch, por ejemplo.
1: ¿Qué ha dicho?
0: O sea, por favor, que no hay Estado de Derecho, que esas personas no han tenido un juicio justo.
1: Hay que tener cuidado con generalizar, porque en el fondo lo que han dicho algunos organismos internacionales es que el debido proceso se ve lesionado cuando los elementos para llegar a tener, digamos, un resultado, en este caso condenatorio en juicio, a propósito de la pertenencia a las bandas criminales, se basan de manera sustantiva en los tatuajes que tienen la piel.
0: Pero, senador, hay Estado
1: pero
0: de Derecho.
1: Pero es eso. Es que
0: digo, no, a propósito del Foro de Madrid, volvamos al Foro de Madrid. ¿A usted le parece
1: solo
0: que el presidente Kast está ahí en el grupo en el cual se siente representado ideológicamente?
1: Pues acá hay varias cosas, y me gustaría después ir al fondo de si es que uno debe participar en esos grupos o no, que yo tengo una visión media.
0: Eso, pero partamos por ahí. ¿Debiera el presidente Kast tener un rol
1: protagónico? No, el presidente sin ninguna duda lo está recibiendo acá, acompañado a muchas personas, o sea, en estos foros, a todos esos que en su momento levantaron una banderita viendo cómo se atropellaba la libertad en sus países y empezaron a dar la pelea, y algunos de ellos han logrado resultados importantes, llegando al poder o no, porque una manera también de lograr influir para bien es decirle a quienes debieran haber estado haciendo eso, mire, tenemos que ser un poco más incisivos porque la izquierda acá, por Dios que se sabe organizar, y si es que nosotros nos dormimos los laureles, van a pasar por encima, como efectivamente ellos lo proponen abiertamente en la lógica progresista. Ahora, que eso sea en una dinámica de yo vengo a reemplazar a lo que había, que esa es la parte que a mí no me gusta mucho de la realidad española y por eso me gusta que nos
0: el
1: comparen.
0: El término derechita cobarde lo inventaron en Boston.
1: Por eso, a mí eso no me parece buena idea, y no aplica en Chile. Quizás no me meto con España porque no conozco el detalle de hasta qué nivel había llegado el PP de enredarse, digamos, defendiendo su idea. Pero acá en Chile no aplica.
0: Pero Chile, vamos, le

0: pedido, de hecho, el senador Cruzco, que pidió que el presidente no participara.
1: No, pero yo estoy yendo más al fondo, después vemos lo del foro. No, yo me refiero al rol que se cumple. Nosotros, para lograr lo que hemos logrado en las últimas 6 elecciones, con todo, quienes estamos hoy día en el oficialismo, llámalo de derecha, centro-derecha, en fin, no sería posible si no fuera por el concurso y la coordinación entre todos. Habrá algunos que son más incisivos en algunas materias, otros no, otros en el fondo prefieren ser más ponderados en algo. En fin, lo importante es que en conjunto avanzamos. Nadie pretendió, por lo menos en el Partido Republicano, cuando lo fundamos, que íbamos a venir a reemplazar a los partidos tradicionales.
0: ¿No lo sintió así en Chile Vamos?
1: Yo creo que sí, no. Y lo hemos conversado por lo menos que cuando senador. Me ha tocado a mí estar a cargo del Partido Republicano, que hemos tenido una muy buena relación con todos los partidos, independiente que hemos estado compitiendo, a la hora de organizarnos para las cosas importantes no ha sido ningún problema. Es la tensión normal en época de elecciones, ni senador, siquiera ha sido...
0: Se nos acaba el tiempo, pero a propósito de Chile Vamos y a propósito de que usted dice que no ha habido intención de reemplazarlos o qué sé yo, Evelyn Matthei esta semana volvió a ser noticia a propósito de que tomaron preso en Bolivia a Fernando Cerimedo, ¿no? Este denominado rey de los troles, que participó en campañas de Bolsonaro, de Milei, de Rodrigo Paz en Bolivia y que fue tomado preso por intento de femicidio. Evelyn Matthei dijo, entrevistada respecto de Cerimedo, porque tiene una vinculación con Chile con la Casa Común del Rechazo, ¿no? Que trabajó por el rechazo en el primer proceso, en el plebiscito de entrada, pero también después en el rechazo. Hay oficios de diputados y de parlamentarios opositores respecto de saber si alguien del segundo piso de la SECOM actual tiene algún vínculo, tuvo algún vínculo con Cerimedo. ¿Usted descarta que nadie del Partido Republicano se haya relacionado con él?
1: Ahí tienes tú un buen ejemplo, por supuesto que lo descarto.
0: No trabajó Cerimedo con la campaña.
1: O sea, de hecho, es bien curiosa la acusación porque en los antecedentes públicos que se han ventilado salen con nombre y apellido personas en donde efectivamente se sabe que trabajaron, que no tienen nada que ver con nosotros.
0: ¿Quiénes?
1: Revisarlo, porque hoy día sería estigmatizar, pero se ha hablado, digamos, de candidaturas presidenciales.
0: Franco Parisi.
1: Y que no está precisamente la del presidente.
0: Parisi?
1: Me refiero a él y yo quiero ir a lo primero que dijiste de Evelyn Matthei.
0: Porque dijo que no le creyó nada en su momento,
1: es que,
0: de que no tuvieron
1: es que yo
0: ver
1: voy
0: con
1: al
0: los
1: tema de
0: no
1: por qué somos
0: todavía.
1: Un complemento versus en el fondo que unos vengan a rechazar a otros y en consecuencia el que se siente rechazado o más bien reemplazado se tiende a defender. Yo no veo a nadie en esa lógica aparte de ella. Porque conversamos todos los días, nos coordinamos para todo el trabajo que estamos haciendo con los presidentes de los partidos de Chile Vamos. Tenemos un trabajo infinitamente mejor de lo que aparentemente uno podría pensar por un par de cruces que puedan haber en algún diario. Una coordinación y un compromiso por sacar adelante Chile que en ningún caso están en la vereda de andar sembrando dudas. Que por lo demás, vamos al fondo de ese sinvergüenza, que en el fondo lo que hay detrás, que es algo que va mucho más allá de él, sino que es de las comunidades, comunicaciones en general, algo a propósito de lo que estábamos hablando antes de que entráramos al estudio, lo de las fake news. Claro, o sea, hay que tener cuidado cuando uno empieza a instalar cosas que son totalmente falsas, porque se está cayendo más o menos lo mismo que uno pretende perseguir. Entonces, ahí es en donde yo me quedo con lo que le escucho a diario a los dirigentes de Chile Vamos, que hace mucho tiempo dejaron de lado esta dinámica de que nosotros los venimos a reemplazar. Saben perfectamente que quienes estamos a cargo del Partido Republicano queremos seguir fortaleciendo nuestra alianza, porque al final del día tú lo vas a ver después de estos 4 años, con todas las dificultades o diferencias que tengamos en los acentos, en los estilos, sin ninguna duda las condiciones de la seguridad pública van a estar mejor, sin ninguna duda desde el punto de vista económico, la inversión, mira lo que logramos entre todos trabajando juntos con la reforma económica. Eso es en definitiva lo que estamos buscando entre todos. Entonces, quedarse pegado en la lógica de sembrar cizaña, dudas, cuando por de pronto en ese tema hubo una investigación, pues se nos olvida, pero el Ministerio Público investigó.
0: Sí, porque ya no se creyó al final. Senador.
1: Pero en el fondo yo creo, yo llamaría a todos quienes estamos hoy día en la vereda oficialista a que no perdamos nunca de vista el tema de fondo, que es cumplir con lo que las personas están esperando a nosotros. Porque si es que les fallamos en materia de seguridad, si es que les fallamos en la generación de empleo, la verdad es que va a ser muy difícil generar, digamos, un cambio estructural a futuro, que para lo cual se necesita, digamos, una continuidad con ideas de esta línea en La Moneda.
0: Senador Esquella, muchas gracias por esta conversación.
1: Gracias a ti.
0: Y a ustedes, como siempre, muchas gracias por su sintonía y nos encontramos la próxima semana.
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3: Hola, ¿qué tal? ¿Cómo están ustedes? Bienvenidos a esta edición especial de Conexión Global de fin de semana, donde estaremos repasando parte de las informaciones más importantes de esta semana y debemos partir de todas formas con la tragedia que ocurrió en China y Nepal con esta inundación repentina y aluvión que ha dejado una imagen de catástrofe en esa región montañosa, miles de desaparecidos, cientos de personas fallecidas también y por supuesto con dudas sobre qué causó por supuesto la magnitud de esta catástrofe. Al menos se sabe hasta ahora que fue un glaciar que se desprendió el que pudo haber provocado también parte de lo que ha ocurrido durante el día miércoles pasado. CNN ha analizado videos y también imágenes satelitales para dar con la explicación de por qué ocurrió este fenómeno. En este informe lo revisamos.
4: Las catastróficas inundaciones repentinas han devastado partes de Nepal y China, con un número de muertos que sigue aumentando rápidamente y cientos de personas aún más desaparecidas. A las 8:37 de la mañana, hora local, en esta área, un deslizamiento masivo de hielo y rocas provocó fuertes temblores. Esta es una imagen satelital capturada después del deslizamiento y revisada por CNN. Aunque cubierta en su mayor parte por nubes, se puede ver dónde los científicos creen que un trozo de glaciar se desprendió de la montaña. La caída de roca y hielo abrió una brecha de 914,4 metros de ancho hasta llegar al río por el que correría la inundación.
5: Esto es masivo. Es algo que no hemos visto muy a menudo. La ola de la inundación, la cantidad de agua que brotaba a través de estos valles, va a tener un gran impacto durante una cantidad significativa de tiempo en el futuro.
4: Los investigadores aún están averiguando exactamente cómo el deslizamiento desencadenó una corriente tan grande. Las imágenes de esta cámara de seguridad de la frontera entre Nepal y China captaron las aguas de la inundación desbordando el cruce, incluyendo un edificio de 5 pisos. Y más río abajo se puede ver a las personas corriendo hacia terrenos más altos mientras intentaban escapar. Las fuertes aguas de la inundación también pasaron directamente a través de áreas residenciales a lo largo del lecho del río. Y en otros lugares destruyó completamente la infraestructura, como en este video que muestra el agua destrozando un puente entero y arrastrándolo.
5: No podemos señalar un solo incidente y decir que el cambio climático causó este incidente en particular, pero sería una tontería ignorar el papel del cambio climático en cualquiera de estos eventos. Ha sido claro en cuanto al calentamiento de las laderas y el derretimiento de los glaciares en esa región.
3: Y ahora nos trasladamos hasta Medio Oriente porque ¿se acuerda usted del rehén israelí que fue grabado por Hamas cavando su propia tumba? Estamos hablando de Eviatar David, quien concedió su primera entrevista internacional a CNN 10 meses después de su liberación. Cuenta que aún está lidiando con las secuelas mentales de su cautiverio, que duró más de 2 años, y denuncia que los sobrevivientes no han recibido suficiente ayuda del gobierno de Benjamín Netanyahu. Viana Golodriga nos trae el informe.
6: Es una imagen que conmocionó al mundo, la figura demacrada de Eviatar David en un túnel de Gaza. Tras permanecer retenido por Hamas durante más de 2 años, Eviatar finalmente fue liberado el pasado octubre y regresó a los brazos de su familia.

0: Casi un año después, en su primera entrevista internacional, Eviatar, quien ha tenido una notable recuperación física, dice que todavía está lidiando con las secuelas mentales.
1: En una hora puedo estar bien y feliz, y en la siguiente puedo recordar algo del cautiverio y tengo recuerdos intrusivos, y también puedo despertarme en la noche por las pesadillas.
0: Eviatar fue secuestrado del Festival de Música Nova el 7 de octubre de 2023 y llevado a Gaza. Durante gran parte de su cautiverio, estuvo retenido junto a su mejor amigo de la infancia, Guy Gilboa Dalal. En un video de propaganda publicado en agosto de 2025, Eviatar fue obligado por sus captores de Hamas a enumerar los días que pasó sin comer, con su cuerpo esquelético que parecía al borde de la muerte.
1: Estábamos sufriendo una hambruna extrema. Todo lo que decía y hacía ahí me lo ordenaban ellos. Pero claro, como pueden ver, mi cuerpo estaba destrozado. Apenas podía moverme, apenas podía hacer nada.
0: En un acto horrible de tortura psicológica, Eviatar también fue obligado a cavar su propia tumba.
1: Cuando intenté cavar la tumba, simplemente sostener la pala fue casi imposible. Probablemente fue lo más difícil que he hecho físicamente. Fue una caminata de 50 metros y casi me desmayo. Fue casi imposible para mí hacerlo.
0: Eviatar dice que a veces sus captores comían delante de él, otro tipo de tormento.
1: Los oigo reír, comer pasteles y tomar té, como si no hubiera nadie a su lado que parece un esqueleto. Pero así son, muy crueles.
0: Desde aquellas escenas de júbilo, cuando después de 738 días, él y Guy se convirtieron en algunos de los últimos rehenes en ser liberados de Gaza, Eviatar y otros sobrevivientes afirman no haber recibido suficiente ayuda del gobierno. Su familia y amigos pusieron en marcha una campaña de financiación colectiva para ayudar a pagar su recuperación. ¿Qué le dirías a este gobierno al próximo, teniendo en cuenta que las elecciones están a solo unas semanas, sobre qué podrían hacer de manera diferente y mejor?
1: No tenemos suficiente ayuda, por eso realicé la campaña que mi familia y amigos organizaron para mí, para recaudar fondos, y espero que el próximo gobierno lo haga mejor.
0: En cuanto a la situación general entre Israel y Hamas, Eviatar no tiene muchas esperanzas de que se llegue a una solución. La Junta de Paz, respaldada por Estados Unidos, anunció las últimas semanas que Hamas había acordado desarmarse si Israel retiraba sus tropas de Gaza, una medida que el presidente Trump calificó de histórica, pero que hasta ahora ha sido rechazada por Israel. Pasaste más de 2 años bajo tierra con algunos de estos hombres, estos terroristas. Los conoces como ningún negociador lo hará jamás. ¿Te permites imaginar una Gaza libre de Hamas y en paz?
1: No, no creo que sea posible, porque son pura ideología. Solo quieren todo el territorio. No les importa Gaza. Lo veía en sus ojos. Es lo que más desean. Nunca había visto algo así. Da miedo, de verdad.
0: Para Eviatar, ahora cada celebración de los hitos de la vida representa una victoria. Recientemente asistió a la boda de Eliyah Cohen, otro ex-rehén.
1: Ellos intentaron llevarse a todos, quitarnos la vida y arruinar la vida de nuestras familias y la de todos aquí. Al final, no lograron arruinar la vida de Eliyah y Ziv. Finalmente, se casaron bajo la jupá. Y eso es el mayor consuelo y la mayor victoria.
0: Diana Golodriga, CNN, Nueva York. La administración Trump ha intensificado las deportaciones a países terceros, enviando a migrantes a naciones distintas a la suya. Con esto, el gobierno estadounidense busca eludir los fallos judiciales que prohíben repatriar a personas en riesgo. En junio, el Servicio de Inmigración, conocido como ICE, envió su primer vuelo de deportación a República Centroafricana, uno de los países más peligrosos del mundo. Isobel Young viajó hasta allá para investigar qué ocurre con ellos.
2: Asena pensaba que encontraría seguridad en Estados Unidos. Dice que huyó de Turquía tras recibir amenazas de muerte. pero luego se convirtió en una de las miles de personas que la administración Trump ha deportado.
3: First, my hands and with my belly like this and my foot.
4: So they handcuffed you and shackled you.
3: Yes.
4: And you still didn't know where you were going.
3: I don't know where I'm going to. I said, where we are going? Tell me. And he said, I don't know. Maybe Central Africa. And I was in shock.
4: Have you ever heard of Central African Republic before?
3: No.
4: So we are here in Bangui in the Central African Republic trying to find out what happened with this ICE deportation flight that took place this summer going from the US to here. We know that this flight happened in the shadows of secrecy. As far as we know, no one apart from UN agencies has managed to meet with these migrants. So we're here trying to track them down.
2: A las 8:58 p.m. del 11 de junio, 18 migrantes procedentes de todo el mundo fueron trasladados al aeropuerto de Alexandria, Luisiana. Dicen que los esposaron y encadenaron. Varios afirman haber sido golpeados severamente. Dos de los migrantes afirman que fueron sometidos a un sistema de inmovilización corporal total. Un funcionario estadounidense calificó la acusación de rotunda mentira y negó que alguien hubiera sido golpeado. El fabricante de uno de esos dispositivos dijo que es el último recurso destinado a promover la seguridad y prevenir una escalada. Casi 20 horas después, tras una escala por combustible, el avión aterrizó en Bangui, República Centroafricana.
4: Maybe I can just start with, where are you from originally?
5: I'm from Georgia.
4: You're from Georgia?
5: Yes.
6: Egypt.
4: Egypt.
7: Afghanistan.
4: Afghanistan.
8: Iraq.
4: Iraq.
9: Jordan.
4: Jordan. So all different countries. How are you all doing here?
6: Doing here?
8: Like a hell.
4: Like hell?
8: Yeah. No internet, no electric, too much of mosquito. Everybody have malaria.
10: خطفونا زي خطيفة. زمونا على مركز دمني. طلب منا مصاري. ما حدا طلع إلا اليوم. اليوم بس.
2: El Departamento de Estado de Estados Unidos advierte que no se debe viajar aquí por el riesgo de secuestro y terrorismo y aconseja a quienes deben viajar que dejen una muestra de ADN para que puedan ser identificados por su familia.
4: A lot of the migrants have told us that they are terrified to be here, and you can understand why. I mean, this is a country where there's been an ongoing civil war that's still taking place, but even here in Bangui there's very high rates of violence, very high rates of criminality, and very high rates of, you know, these armed groups operating here.
2: Pregunté a la policía sobre las denuncias de los migrantes.
4: Some of the migrants here that I've spoken to say that when they go outside, the police stop them and ask them for cash and threaten them.
11: Non, non, c'est pas vrai. Parce que ces policiers-là étaient plus juste des contrôles de sécurité. Mais demander de l'argent, je ne pense pas.
2: Se sabe muy poco sobre los términos acordados entre el gobierno y Estados Unidos, pero lo que sí sabemos es que el 18 de mayo, tan solo un mes antes del primer vuelo de deportación, diplomáticos del Departamento de Estado viajaron aquí para reunirse con el presidente. Durante la última década, Estados Unidos ha aportado solo unos pocos millones de dólares al año a las operaciones de la Organización Internacional para las Migraciones en la República Centroafricana, pero este año esa cifra se disparó hasta los 85 millones de dólares. Se destinaron 50 millones de dólares más al Fondo Humanitario de la República Centroafricana. Preguntamos a la OIM sobre el dinero que están recibiendo. No respondieron a nuestras preguntas específicas, pero nos dijeron que la OIM tiene una presencia de larga duración en el país y que reciben financiación de diversos donantes. Pero esto sucede en un momento en que la administración Trump ha estado recortando miles de millones de dólares en ayuda internacional.
4: We have been trying to get hold of any US officials to talk about what's been happening and why and how they've sent these migrants here. Because they are ultimately the ones responsible. I mean, the State Department have emailed back saying, as a policy, we do not discuss diplomatic negotiations or funding mechanisms, and the US Embassy staff have not been replying to us, but we're going to try and knock on the door just to see if they answer. So we just have some questions about the migrants that were brought here?
12: All questions have to go through them. I'm not authorized to answer any questions. Okay.
4: And is there anyone else we can contact at the U.S. Embassy?
13: The bangui.pd@state.gov, the email I gave you. That's when you...
4: Who are just going to ignore us and pretend that email never came. All right. Thank you.
2: Finalmente, el Departamento de Estado se puso en contacto con nosotros. No respondieron a ninguna de nuestras preguntas, pero dijeron que Estados Unidos utilizará la asistencia internacional para apoyar a los países que nos ayuden a lograr nuestras prioridades en materia de inmigración. Es una admisión tácita de que el dinero está vinculado a las deportaciones.
0: Siguiendo esta misma línea, Estados Unidos ha deportado a miles de mexicanos a países centroamericanos este año, una práctica que el gobierno de México no comparte. CNN habló con algunos de ellos en Tapachula, Chiapas, cerca de la frontera con Guatemala. Los migrantes relatan un largo viaje de regreso a casa y aseguran que en algunos casos no sabían que serían enviados a un tercer país. Valeria León tiene la historia.
7: En este camión del Instituto Nacional de Migración de México viaja un grupo de conacionales recién deportados de Estados Unidos. El vehículo los recogió en Guatemala, donde este grupo fue enviado desde Estados Unidos, y ahora por tierra regresan a su país. Así ingresan a Tapachula, Chiapas, en la frontera sur de México, hasta ingresar a un campamento instalado por el gobierno de México. En las imágenes registradas por CNN, se observa a los repatriados formarse dentro del camión, con su documentación en mano. Con el único sonido que se percibe de los grillos, este grupo duerme en el espacio construido temporalmente, con altas lonas blancas que los protegen de la intemperie. César, de 32 años y originario de Guanajuato, dice que pagó $8,000 para que lo llevaran hasta San Antonio, Texas. Pero su viaje terminó poco después de cruzar el Río Bravo.
9: Pues llevábamos casi en el levantón cuando nos agarró migración a todos, a los guías y a todo el grupo nos agarró.
7: Su deportación tomó una ruta que hasta hace poco era inusual, de Estados Unidos a Guatemala y de ahí de regreso a México.
9: No, pues se siente feo porque está muy retirado. Hay unos compañeros que eran de Nuevo Laredo y otros de Matamoros y los aventaron hasta allá y ellos tienen que regresar otra vez hasta la frontera.
7: Desde enero hasta el 21 de agosto, 2,284 mexicanos fueron enviados por Estados Unidos a Guatemala, de acuerdo con el presidente guatemalteco Bernardo Arévalo, quien aclaró que llegaron en calidad de tránsito y fueron enviados en menos de 24 horas a su país. El Departamento de Seguridad Nacional de Estados Unidos, DHS por sus siglas en inglés, contempla la deportación de migrantes tanto a sus países de origen como a terceros países. Sin embargo, la agencia no especifica públicamente bajo qué circunstancias se decide enviar a una persona a un tercer país. Tampoco por qué ciudadanos mexicanos están siendo trasladados a Guatemala en lugar de ser deportados directamente a México. CNN contactó a DHS para pedir una explicación, pero hasta la mañana de este martes no hubo respuesta.
14: Guatemala nos acogieron bien aquí también.
7: Este migrante, quien también llegó en grupo a Tapachula desde Guatemala, relató a CNN el proceso que vivió tras su detención en Estados Unidos, en donde dice que no fue informado que sería enviado a otro país.
14: No, nos dicen, nos esposan y nos llevan y ya, nos, ya hasta que llegamos nos dicen que van. Hasta que llegamos prácticamente nos damos cuenta.
15: Nosotros manifestamos.
7: El gobierno mexicano ha pedido a Estados Unidos mantener las repatriaciones directas a México y evitar el traslado de sus ciudadanos a terceros países.
15: No compartimos que nuestros connacionales sean trasladados a un tercer país antes de llegar a México.
7: Para quienes son enviados primero a Centroamérica, la deportación significa un viaje mucho más largo para volver a casa. Valeria León, CNN, Ciudad de México.
0: Bien, ahora vamos a una breve pausa, pero ya volvemos con más noticias en Conexión Global.
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17: El EP Sostere puede reactivarse de manera inesperada, afectando tanto física como emocionalmente. En este bloque hablaremos del impacto del dolor prolongado y el aislamiento social en adultos mayores. Para eso estamos con la geriatra, la doctora Adriana López.
18: Doctora, cuéntenos, ¿qué es el herpes zóster y por qué está latente en los mayores de 50 años?
19: El herpes zóster es una enfermedad que nosotros la reconocemos como una lesión en la piel, pero es una enfermedad que viene hacia nosotros desde la infancia, que aparece en quienes hemos contraído la llamada o conocida peste cristal o la varicela. El virus queda dormido y con el transcurso de los años y el cambio del sistema defensivo, el sistema inmunológico, puede volver a aparecer en una forma distinta.
18: ¿Y por qué puede afectar la independencia de una persona, por ejemplo?
19: Porque el herpes zóster no solamente produce un daño en la piel, sino que produce un dolor invalidante en muchas personas que dura meses de meses, que afecta su capacidad de moverse, de caminar, que afecta la masa muscular, que genera que tal vez la persona pueda volverse un poco más frágil. Por lo tanto, es más importante que solo la lesión que estamos viendo en la piel.
18: ¿Y por qué una persona que está sana debiese preocuparse de igual manera por esta enfermedad?
19: Porque a pesar de que tengamos estilos de vida saludable y que nos cuidemos mucho, hay cambios que están asociados al envejecimiento, como en el sistema inmunológico, en el sistema defensivo, que predisponen, o ciertas condiciones de salud que también predisponen, a que esta enfermedad pueda reaparecer de esta forma.
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0: Y estamos de regreso con más noticias internacionales y ahora vamos a enfocar este bloque en fenómenos meteorológicos, porque mientras en el cono sur el fenómeno del Niño trae intensas lluvias, en países como El Salvador es todo lo contrario. La sequía y las altas temperaturas están afectando a los cultivos. Con la su fe puesta en Dios, los agricultores del país centroamericano realizan peregrinaciones para pedir que lleguen las precipitaciones. Melinda El Cid nos tiene el reporte.
20: Convencidos de que la fe mueve montañas, agricultores y feligreses del distrito de Conchagua, a 186 kilómetros de San Salvador, realizaron una peregrinación para pedir por qué llegue la lluvia. Algunos de los peregrinos dicen que por la falta de lluvias han perdido por completo sus cultivos.
21: No hemos visto los frutos como años anteriores.
20: Por ejemplo, esta planta no sirve. Es decir,
21: no, esta ya se quedó.
20: Creció, pero la mazorca está muy pequeña.
21: Sí, se quedó en puro bolote por falta de agua. Uh-huh. Todo lo que ven ahí seco se cortó, sin cosecha. Entonces, al igual que esto, todos los que sembraron son los zacates que echaron.
20: El Ministerio de Medio Ambiente de El Salvador ha confirmado 3 periodos prolongados de sequía desde que inició la época lluviosa en mayo pasado. Los departamentos de Usulután, San Miguel y La Unión han sido los más afectados.
22: La lluvia no ha sido constante, ha sido allá que 3 semanas al mes. Entonces eso no es, para la semilla no es lo suficiente, ya que cuando nace se requiere de que por lo menos una tormenta a la semana pues le ayuda al cultivo.
20: La falta de lluvia constante no solo afecta a la planta e impide que crezca de manera normal, sino que también está teniendo un impacto en el servicio de agua potable. Mirna Argueta, la madre de Fran Rubio, el astronauta estadounidense de origen salvadoreño, también acompañó la peregrinación. Dice que la sequía prolongada no solo está afectando a los agricultores.
23: Nos llega agua un día, no, y otro tampoco. Porque hay escasez de agua, ¿verdad? No es porque ellos no quieran, sino que hay escasez.
20: La Mesa Agropecuaria Rural Indígena, una organización que aglutina a pequeños agricultores, estima que por la sequía se han perdido hasta ahora unas 6.000 manzanas de maíz, clave en la dieta alimenticia del país centroamericano. El gobierno, por su parte, ha comenzado a entregar ayuda a los afectados, quienes esperan que en septiembre y octubre se normalicen las lluvias para poder sembrar de nuevo. Para CNN, Merlin del Cid, Conchagua, El Salvador.
0: Y hablemos sobre música, porque el mundo me perdió a un verdadero ícono cultural el martes. Cantante, actriz, filántropa, dueña de un parque temático. Es difícil encasillar a Dolly Parton en un solo título. Amada por millones, la reina de la música country se forjó una merecida reputación por mantenerse fiel a sus raíces y siempre cercana al público. Elizabeth Buckmeister nos cuenta más sobre su vida y trayectoria musical.
24: Una querida reina del country, conocida por sus letras vulnerables y poéticas, como en su clásico éxito, Jolene. La música de Dolly Parton era tan popular como su audaz estilo, componiendo e interpretando himnos rotundos como 9 to 5 que resonaron con oficinistas de todas partes. Se encuentra entre los artistas de música country más exitosos de todos los tiempos, con casi 50 álbumes y más de 25 éxitos número uno. Una superestrella que a menudo cantaba sobre sus humildes raíces en un pequeño pueblo de Tennessee. La cuarta de 12 hijos comenzó cantando himnos en la iglesia. Dolly se mudó a Nashville después de graduarse de la escuela secundaria buscando trabajo como compositora. La pequeña cantante basó su estilo característico en una mujer conocida por su promiscuidad en su ciudad natal.
1: She was the prettiest thing I'd ever seen. I was very impressed by the big hair she had, the lipstick and the nails and the high heel shoes.
24: Dolly llamó la atención rápidamente, consiguiendo un contrato discográfico y una participación regular en un programa de televisión de música country. Su colaboración duró 7 años. Escribió una canción sobre su salida de la serie y se convirtió en un éxito rotundo. Primero en 1974 y otra vez cuando Whitney Houston la grabó casi 2 décadas después.
1: Her version of that was spectacular. I always think of it as being our song.
24: Dolly dijo que la música la convirtió en un éxito multigénero.
1: It was a song that got me everywhere I've ever been.
24: Escribió el tema de 9 to 5 y consiguió un papel principal en la película. Algunas de sus otras películas incluyen La mejor casita del placer y Magnolias de acero. Sus muchos títulos de trabajo incluían autora, dueño de un parque temático y filántropa, desde crear un programa de alfabetización para niños desfavorecidos hasta financiar la investigación para una vacuna contra el COVID. Mantuvo un bajo perfil sobre su trabajo benéfico, insistiendo en que se veía a sí misma primero como música.
1: My music is everything to me, and I just... That is what I grew from.
24: Dolly dijo que su carrera fue moldeada por su familia, su fe y su ambición.
1: God first, me second, and I've been able to maneuver and live my life based on that and use my talent to the best of my ability.
24: Y vaya que lo hizo, escribiendo unas 3.000 canciones y ganando innumerables premios y honores, incluyendo un premio Grammy a la carrera artística y su inclusión en el Salón de la Fama del Rock and Roll, un evento que Dolly dominó incluso superando en actitud a las estrellas de rock en 2022. Lanzó su primer álbum de rock a los 77 años y a menudo colaboraba con cantantes más jóvenes. Todo ello ayudó a convertir a Dolly Parton en una de las artistas más queridas de Estados Unidos, con fans y admiradores que abarcaban generaciones.

0: Y para ir cerrando, ¿saben qué es farmear aura, actuar como NPC o realizar una side quest? Probablemente han escuchado alguno de estos términos de algún joven de las generaciones Z o Alfa, un lenguaje que se expande por toda América Latina, impulsado por las redes sociales y que tiene su origen en el mundo de los videojuegos. ¿De qué se trata todo esto? Christopher Ulloa nos cuenta más.
1: Fue una buena experiencia, hubieron buenos contrincantes, estuvo difícil la pelea, pero al final ganamos. No, es que yo nací con el aura, es natural, nace solo, de ti mismo sale.
2: Farmear aura, realizar un side quest o ser Sigma, ¿sabes lo que significa esto?
3: Generalmente es como la presencia de uno. Es como decir 6-7. Es como decir soy Sigma.
4: Sigma. Es como bacán.
5: Como que llega alguien importante y tú casi así como que Ya uno llega así como corte, así como y la gente dice tiene aura.
6: Tener aura o irradiar una personalidad cool. Poseer el carisma necesario y proyectarlo tan solo con la presencia. Así son las batallas de aura. La última tendencia surgida en redes sociales en América Latina entre los más jóvenes. Y que ya se ha expandido por Chile, Argentina, Uruguay, México y más países de la región.
7: Farmear aura viene de la terminología de un juego en la cual hacer repetidamente una acción es acumular puntos. Entonces eso es farmeo.
6: Con origen en el mundo de los videojuegos, son varias las palabras que escaparon de las consolas y ahora son parte de la vida cotidiana de estos jóvenes.
3: Farmar sería como juntar aura.
4: Y se van acumulando como aquí, y te tiráis como, no sé, el Mewin, el 6-7, la Yo-Yo Pose, cosas así.
6: En estas luchas, lo peor que puede pasar es que te confundan con un NPC, lo que equivale a ser un personaje sin ninguna importancia. Realizar una side quest, por otro lado, es completar una misión secundaria que no tiene tanta relevancia en el curso natural de la vida o de algún videojuego. Pero el aura sigue siendo algo vital.
2: ¿El aura es algo con lo que se nace o yo puedo crear aura?
8: No, tú puedes crear aura. Desde cualquier edad se puede crear aura. 6-7.
3: Yo digo que es más como personalidad y las ganas. También el estilo de ropa y con lo que uno traiga más que nada.
6: Caminar por la vida con una buena skin o un look icónico. Una tendencia sin reglas y abierta a todos. Un fenómeno que avanza con paso acelerado por toda América Latina.
2: Moda pasajera o una tendencia que llegó para quedarse, solo el tiempo lo dirá. Para CNN, Christopher Ulloa, Santiago de Chile.
0: Bien, y con este informe cerramos esta edición especial de Conexión Global. Por supuesto, yo los dejo invitados a seguir en la sintonía de CNN Chile y nos vemos en una próxima ocasión. Que estén muy bien. Chao, chao.

0: presidente Kast ha dicho que está dispuesto a tolerar cierto desorden entre sus parlamentarios y sus partidos siempre y cuando haya disciplina a la hora de votar. Cuestión que está variando ahora con esta reforma. Pero al margen de eso, parece esta doctrina, que podría llamar doctrina Kast, haberse traspasado a los ministros. 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Primero, llamando a derogar el convenio 169 y abriendo un flanco con el ministro del Interior, Claudio Alvarado, y también criticando el cobro de impuestos a la apuesta online y abriendo así un flanco con el ministro Quirós. Y a esto se le debe sumar su polémica con el canciller cuando dijo que nuestro país no era el patio trasero de Estados Unidos. Fíjense, tres polémicas en 10 días más o menos. El ministro Barro argumenta bien, tiene carácter, tiene temple y sabe lo que está haciendo. Y la pregunta es, ¿por qué el gobierno permite que ocurran estos cruces entre ministros? Una cuestión que resulta tan extraña. Parece haber aquí un problema de arquitectura y diseño interno en el gobierno, que ni siquiera las virtudes de los ministros son capitalizadas por el gobierno, porque solo produce desorden. Si José Antonio Kast no cambia este diseño estructural, sus ministros van a seguir chocando y sobre todo su gobierno no va a poder capitalizar las ventajas que tienen sus propios ministros.
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4: Bienvenidos y bienvenidas una vez más a otro capítulo de Sanamente, que busca ser este espacio que nos regalamos para crear comunidad y sentirnos mejor. Hoy vamos a hablar con el experto internacional en trauma, Frank Anderson. Con él trataremos de abordar cómo funciona el modelo de sistemas familiares internos, que es un enfoque terapéutico que busca comprender que la mente no es solo una voz, sino un sistema complejo compuesto de muchas partes, una especie de muchos personajes a lo intensamente que nos hablan, pero que comprendiendo ese sistema es capaz de abordarlo de una manera que permita sentirse mejor respecto del trauma. También vamos a ahondar en el capítulo sobre los ámbitos laborales, porque queremos saber qué podemos hacer para enfrentar, por ejemplo, un despido, cómo iniciar una búsqueda de trabajo, cómo no echarse a morir, porque es una situación dramática que necesitamos tener herramientas para poder enfrentar. Vamos a hablar de esto y tanto más en este capítulo que ahora comienza. Para muchos, esas actividades recreativas como pintar, tejer, dibujar, caminar en un parque pueden ser una distracción, pero tienen un impacto enorme en nuestro bienestar y en nuestra salud mental. ¿Cómo pueden esas acciones contribuir a que ese bienestar aumente? ¿Qué pasa cuando el cerebro las realiza? ¿Qué pasa dentro de nuestro cerebro cuando las realizamos? Matías Sandoval se hizo esa pregunta y nos cuenta más en la siguiente nota.
5: Un pincel que se mueve sin seguir necesariamente una regla. Unas manos que dan vida a un pedazo de arcilla. Alguien que corre, baila, canta o simplemente se detiene a observar la naturaleza. A primera vista pueden parecer solo una forma de pasar el tiempo, pero en medio de la rutina y las obligaciones, estas actividades nos permiten hacer una pausa, cambiar de ritmo y darle a nuestro cerebro un espacio diferente.
6: En particular las actividades recreativas, una de las cosas más importantes que tienen es que nos permiten como enfocar nuestra atención en una actividad que resulta en general ser, por un lado, placentera, ¿ya? También una actividad que resulta ser bastante desafiante, ¿cierto? Y en una actividad que también muchas veces nos permite comunicarnos con otros, ¿cierto? Que en general no se hace siempre solo. Entonces, en el fondo, tiene varios componentes que nos ayudan a, precisamente, como salir un poco de esta rutina, ¿cierto? Como del estrés y el rendimiento, etcétera, y dedicarnos a una actividad que a nosotros, por naturaleza humana, además nos produce como alegría, placer y la capacidad como de desarrollar cosas que en un estado de estrés muchas veces es muy difícil de experimentar.
5: Puede ser pintar, cocinar, tocar un instrumento, hacer deporte, caminar por un parque o aprender algo nuevo. Lo importante es que exista un espacio en el que podamos involucrarnos con aquello que hacemos, sin que todo tenga que estar orientado a cumplir con una obligación.
7: También lo que es entretenido un collage es ir inventando. O sea, si tengo que poner, no sé, una guata de tomate...
5: Y esta lógica también puede comenzar desde muy temprano. En este taller, niños de entre 4 y 10 años encuentran justamente eso, un espacio para crear, experimentar y jugar a través de distintas actividades.
8: Es muy, muy importante hoy alejar un poco a los niños de las pantallas, que la entretención y la diversión no sea siempre empantallado. Y eso es uno de los objetivos de este taller en particular, conectar a los niños con su cuerpo, con el movimiento, con el arte y con la naturaleza, justamente con el objetivo de sacar a los niños de la exigencia escolar, como de que este es un lugar para pasarlo bien, para que se relajen. Nosotras lo pasamos muy bien con ellos también. ¿Y cómo lo pasamos bien? A través del arte, a través de la naturaleza, sembrando, cosechando y moviéndonos y jugando. ¿Sí? Básicamente no es inventar la rueda, ¿sí? Es como devolverle a los niños sus espacios de juego y de relajo y que no estén así como súper exigidos.
5: Aunque jugar, crear o experimentar puede parecer algo espontáneo, estas actividades también pueden convertirse en una forma de expresar aquello que muchas veces cuesta poner en palabras.
8: Un collage es una imagen que se hace a partir de varias imágenes. ¿Qué es importante en el collage? Que las imágenes los vayan eligiendo ustedes. No que piensen tanto la imagen que quiero crear, sino que la imagen como que vaya saliendo un poco, como que se vaya creando a sí misma.
9: Uno puede expresar sus ideas, puede mostrárselas a los demás y pueden hablar y decirse cosas sobre sus dibujos, sus cosas que hacen y ahí encontrar como similitudes y hacer amigos.
10: Creo que era el Santiago. Nos hicimos amigos trabajando en una cosa durante las recreaciones jugando.
11: Acá hacemos yoga a veces, también pintamos, con témperas, pegamos.
12: Yo a veces no tengo tanta como paciencia, entonces como me mandaron acá para la calma. Dibujar igual me ayuda porque sacas como tu creatividad que tienes dentro del cuerpo.
5: Pero esta posibilidad de crear y experimentar no desaparece cuando crecemos. Por el contrario, en la adultez, encontrar actividades que disfrutamos puede volverse todavía más importante para seguir manteniendo activo nuestro cerebro.
8: No todo se puede explicar ni poner en palabras. Es el caso de los sueños, por ejemplo, cuando uno no sabe muy bien cómo explicarlo, o de las emociones, o de los traumas, por ejemplo, donde no existe lenguaje, donde no existen palabras para definir eso tan tremendo que te pasó y que le pasó a tu cuerpo finalmente. Y el arte te permite acercarte a eso a través de un lugar además amoroso.
13: En particular, el cerebro se entiende que podemos aprender durante toda la vida, sobre todo en el adulto mayor. Además, hoy en día que hay un tema súper importante que es la soledad, ¿cierto? En el fondo, esto se

0: espacios como de esparcimiento, de tener la posibilidad de compartir con otros intereses, son súper, súper importantes para el bienestar y para poder seguir apoyando también como una buena salud mental.
1: Hay otra dimensión que aparece cuando estas actividades se realizan junto a otros: la posibilidad de encontrarnos. Compartir un interés, aprender algo nuevo o simplemente jugar también puede convertirse en una puerta de entrada para construir vínculos.
0: De las personas que han participado de este tipo de actividad, yo creo que la gran mayoría te diría que se genera una conexión muy especial con esos grupos, ¿no? ¿Por qué? Porque en general uno tiene como un disfrute común, porque en general uno asiste a estas actividades porque es algo que a ti intrínsecamente te motiva, ¿verdad? Y también porque te genera una meta común, ¿ya? Que también hace que en el fondo uno dice, cada persona de este grupo aporta su granito de arena para que esta meta común se pueda cumplir. ¿Y por qué esto es tan importante? Porque somos una especie social, ¿cierto? Y vivimos en sociedad, por lo tanto, mientras mejor logremos aprender a funcionar en sociedad, al final va a ser mejor para toda nuestra especie.
2: Trabajar en grupo, como una comunidad, con una comunidad donde estoy con los otros, pero no estoy con los otros solamente conversando, estoy haciendo algo. Y ese hacer inmediatamente genera una unión y una comunión.
1: Una comunión que puede ocurrir a cualquier edad, porque nuestro cerebro nunca para de aprender y desarrollarse. Además, estas prácticas logran activar diversos procesos en nuestro sistema.
0: Nuestra mente, nuestra cognición, ¿cierto?, se construye en una interacción bien dinámica entre como nuestros procesos cerebrales, en qué es lo que estamos haciendo con nuestro cuerpo y nuestro contexto. Si tú estás en un contexto donde tú te sientes a gusto, donde te sientes seguro, donde sientes que puedes como desplegar tu creatividad, hacer algo que te gusta, que te motiva, y las redes que se van a activar más bien son como de procesos atencionales, procesos de motivación asociados al sistema dopaminérgico, ¿cierto?, de recompensa, etcétera, que de oxitocina también, que tiene que ver con la relación social, cuando estás en una relación positiva, que como que se muestra que son súper importantes al final para nuestro desarrollo durante toda la vida.
1: En medio de la rutina y las exigencias del día a día, las actividades recreativas aparecen como una posibilidad para desconectarnos del estrés, conectar con nosotros mismos y con otras personas y abrir espacios para fomentar nuestro bienestar y el desarrollo integral.
3: A medida que avanza el tiempo, hablamos cada vez más seguido del trauma. Nos resuena de una u otra manera. A veces nos sentimos muy identificados con la idea de haber tenido un trauma nosotros mismos o podemos reconocerlo en otros. Pero hoy queremos conocer sobre una forma muy novedosa de enfrentar el trauma. Es el modelo de sistemas familiares internos, o IFS, que es su sigla en inglés, un enfoque terapéutico que propone que dentro de nosotros no hay una sola voz, sino que hay muchas voces, muchas partes que dialogan y que de alguna forma sanar el trauma tiene que ver con aprender a escuchar esas voces y también tomar control sobre ellas. Para profundizar sobre esto vamos a hablar con Frank Anderson, uno de los mayores expertos a nivel global en el tema del trauma.
4: Frank, gracias por estar aquí en Sanamente.
5: Muchas gracias por invitarme. Es un placer estar aquí.
4: En estos días solemos hablar de trauma. Usamos esa palabra a menudo. Pero ¿podrías tú ayudarnos a precisar esa definición? ¿Qué es el trauma?
5: Sí, es una pregunta realmente importante. Esto de la definición de trauma, porque distintas personas la usan de distintas formas y es importante tener un lenguaje común, ¿verdad? Para que todos entendamos de qué estamos hablando, yo pienso en el trauma de varias maneras. Primero, pienso en él como una experiencia de vida abrumadora. Generalmente está asociada con el miedo, la impotencia y el horror, porque a veces la gente piensa que cualquier pequeña situación es trauma, y eso no es cierto. Otras personas niegan tener trauma alguno. Entonces, queremos tener un lenguaje común. Miedo, impotencia y horror tienen que ser una experiencia abrumadora para la persona. También me gusta pensar en la frecuencia, la intensidad y la duración. ¿Con qué frecuencia ocurre? ¿Cuál es la intensidad? ¿Y cuánto dura? Ese es otro componente importante del trauma. ¿Ocurrió una sola vez y fue algo horrible? ¿Ocurre muchas veces, pero son eventos pequeños que se van acumulando? También pienso en cómo la persona percibe lo que le sucedió. Porque una persona puede sufrir bullying y ser algo horrible para ella, mientras que otra persona sufre de bullying y no le da importancia. Entonces, ¿cuál es la percepción de la persona y qué hizo al respecto? ¿Se cerró emocionalmente? ¿Peleó? ¿Consumió drogas? ¿Cuál fue su reacción ante lo que le pasó? Eso también es relevante. Y lo último, Paloma, y probablemente lo más importante, es quién estuvo contigo durante y después del evento. Porque lo que sabemos es que el amor y la conexión ayudan a las personas a trabajar y a superar las experiencias traumáticas. Así que es una respuesta larga, pero me gustaría que tuviéramos un conocimiento común, un lenguaje común, para poder avanzar y estar todos en la misma página.
4: Sí, muchas gracias. Eso es exactamente lo que necesitamos, porque podemos imaginar a partir de tu respuesta que si tienes situaciones repetitivas y además estabas muy solo o sola y te sentías mal, la experiencia podría ser mucho peor que si fue un solo episodio y estabas con alguien que realmente te ama y te protege.
5: Sí, es una gran diferencia. Si piensas, por ejemplo, en alguien que está siendo abusado en su propio hogar, donde las personas que se supone que te deben amar te golpean, te violentan sexualmente, son verbalmente abusivas, y nadie habla de eso, y nadie te apoya, eso es devastador, ¿cierto? Si en cambio ocurrió un gran evento público, digamos, por ejemplo, el 11 de septiembre, o algún tipo de atentado con bomba, un edificio que explota, el mundo entero responde ante esas personas, ¿cierto? Eso no ocurre en aislamiento. Ellos reciben amor, apoyo, orientación y dinero. Entonces, estar solo es mucho más dañino cuando atraviesas una experiencia traumática que cuando tienes amor y apoyo de una forma que resulta muy útil.
4: Si imaginamos este mundo en el que vivimos y esta epidemia de soledad, también podríamos suponer que quizás el trauma es más frecuente que en el pasado. ¿Se podría decir algo así?
5: Absolutamente, y es una afirmación muy importante. Justamente el trabajo que estoy haciendo ahora refleja esta creciente epidemia de soledad de la que hablas, Paloma, en todo el mundo. Viajo tanto ahora por todo el planeta, hablando con gente sobre esta epidemia de la soledad. Yo diría que hay dos factores principales, no los únicos, pero sí dos principales. Uno es el trauma universal que el mundo experimentó globalmente a raíz de la pandemia. Nos volvimos muy aislados, nos quedamos solos. La gente quedó traumatizada, en su mayoría en aislamiento. No podíamos vernos, no podíamos conectarnos unos con otros, ni siquiera podíamos estar cara a cara con alguien porque usábamos mascarillas. Eso generó un impacto enorme en el aislamiento de las personas. Ahora hay un movimiento en el que todo el mundo quiere estar en persona y conectados. Por ejemplo, los shows y los conciertos se agotan en todo el mundo. El mundial fue muy popular porque la gente quiere volver a estar junta. La gente quiere conectar en persona. Sienten la desesperación de eso. Lo segundo, que es muy evidente, es la tecnología. En un mundo donde tenemos acceso instantáneo a la información y, supuestamente, acceso instantáneo a la conexión, la gente se siente cada vez más y más sola. Nadie sale. Nadie va a eventos juntos. Todos estamos en casa, solos, en nuestros teléfonos o en nuestras pantallas. La gente incluso sale a cenar a un restaurante y ni siquiera se conecta entre ellos. Están sentados, mirando el teléfono, mientras literalmente tienen a alguien enfrente, al otro lado de la mesa. Entonces, la tecnología ha tenido un impacto enorme en esta pandemia de soledad que estamos viviendo.
4: Y en ese sentido, ¿podemos imaginar que tal vez el número de personas que reportan trauma sea realmente mayor? ¿Tienes alguna estadística acerca de eso?
5: Sí, es una buena pregunta. No tengo números específicos sobre cómo el trauma ha aumentado últimamente, pero puedo decirte dos cosas. Una es que hubo un estudio hecho hace un par de años que dijo que probablemente el 72% de las personas en el mundo ha tenido al menos una experiencia traumática. Así que sabemos que esto es muy prominente. Hay muchas personas con trauma. Y el 20% de esas personas que han sido traumatizadas desarrollarán PTSD, más conocido como estrés postraumático. El mayor aumento actualmente en la soledad y el trauma está en la población adolescente y en las personas mayores. Esas son las dos áreas en las que los números están aumentando más y más. Los adolescentes están en una enorme crisis porque son los mismos que crecieron con la tecnología. Son los mismos que crecieron sin una conexión humana desde muy temprano. Así que hay una crisis alrededor del suicidio y la ansiedad en la población adolescente. Los niños no saben cómo relacionarse con las personas cara a cara. Se relacionan pantalla a pantalla. Y las personas mayores también. Cada vez más población de mayor edad ha sido exiliada o abandonada mientras el mundo se vuelve cada vez más difícil, más complejo y más dividido. Así que la población adulta también tiene una mayor probabilidad de tener trauma. Esas son las dos poblaciones más frágiles que conocemos alrededor del aumento del trauma. Incluso si está sucediendo para todos nosotros de alguna manera.
4: Sí, y esos jóvenes crecerán. No sabemos nada sobre este experimento en tiempo real con esta generación, ¿no? Eso es algo que todavía no sabemos.
5: Está pasando justo enfrente de nuestros ojos.
4: Definitivamente. Ahora, Frank, me gustaría hablar sobre algo esperanzador, un lugar desde donde podríamos tener alguna expectativa. Y tú has trabajado durante toda tu vida en una nueva aproximación al trauma. ¿Podrías explicarnos cómo funciona?
5: Sí, he estado trabajando. Así que te contaré un poco. He estado trabajando desde 1992 con Bessel van der Kolk. Muchas personas conocen a Bessel van der Kolk por su libro El cuerpo lleva la cuenta. Es el libro más popular sobre trauma y he estado trabajando con Bessel desde 1992. Él ha introducido al mundo muchos tratamientos diferentes. Hay muchos tipos distintos de trauma. Hay un tipo específico de tratamiento que se necesita cuando se trabaja con trauma, Paloma. Hablar no ayuda realmente a curarlo. Y la mayoría de la gente no lo sabe. Así que el libro de Bessel, El cuerpo lleva la cuenta, señala la importancia de trabajar en el cuerpo cuando estás trabajando con trauma. Me presentaron a Dick Schwartz. Él fue creador del sistema de familia interno. Ese es otro modelo de terapia que realmente habla de las diferentes partes de nosotros, los diferentes aspectos de nuestra personalidad. Muchas personas, Paloma, que conocen la película intensamente, entienden partes a través de esta. Esa película de niños fue realmente hermosa, ¿cierto? Alegría, tristeza, miedo, enojo, disgusto. Diferentes partes o aspectos de nuestra personalidad. Y una de las cosas que hice con este modelo, cuando lo conocí en 2004, fue entender la importancia de los sistemas de familia interno, o IFS, que es el trabajo de las partes, y cómo puede ayudarse con el trauma.
4: Solo para explicar, la familia a la que te refieres es la familia interna, no la familia a la que perteneces alrededor tuyo. Es importante que quede claro.
5: Es una gran diferencia y algunas personas se confunden con el nombre, ¿cierto? Cuando escuchas el nombre sistemas de familia interno, la gente piensa que estás hablando de tu madre, de tu padre, de tu hermana o de tu hermano. Y no, es sobre las diferentes partes o aspectos de tu personalidad en tu interior. Es por eso que me refiero a la película Intensamente. Es como decir, ¿qué está pasando dentro mío?
4: Porque tienes muchas voces para administrar.
5: Muchas voces, muchas voces. La parte de ti que está enojada, la parte de ti que está triste, la parte de ti que trabaja demasiado, la parte de ti que le grita a sus hijos, la parte de ti que se siente sola y que siente que no puede ser amada, y la parte que cuida a los demás, ¿cierto? Todos tenemos diferentes partes de nuestra personalidad y sirven diferentes funciones. Esa es una de las cosas que es tan importante. Algunas de estas partes sirven para cuidarnos. Algunas de estas partes nos protegen del trauma para evitar que nos abrumen. Entonces, hay diferentes partes que mantienen roles diferentes o únicos para nosotros. Y una de las cosas que realmente diría que es de las mayores contribuciones a los sistemas de familia interna o al trabajo de las partes, es que cada parte tiene una intención positiva, Paloma. Déjame explicarte un poco, porque esto es confuso, pero es muy importante. La depresión, los pensamientos suicidas, la ansiedad, todos tienen una intención positiva. La gente podría decir, ¿cómo puede la depresión tener una intención positiva? ¿Cómo puede el suicidio tener una intención positiva? La mayoría de nosotros nos centramos en el efecto que tienen estos comportamientos. La depresión no es buena, beber demasiado no es bueno, autolesionarse es dañino. Pero lo que no prestamos atención es a lo que estas partes están tratando de hacer. Beber, por ejemplo, está tratando de alejarnos del dolor. El dolor de no sentirse amado o sentirse solo. Así que bebes para evitar el dolor. Pero tomar luego causa problemas, ¿verdad? Así que queremos centrarnos en la intención detrás de los síntomas, la intención de las partes involucradas. El suicidio, por ejemplo, la gente dice, ¿cómo puede tener una intención positiva? Bueno, si empiezas a escuchar la parte dentro de ti que tiene tendencias suicidas, te va a decir, voy a detener el dolor si el dolor se pone muy mal. Así que nos centramos en lo que está intentando hacer, cómo está intentando ayudar. No estamos tratando de quitárselo, o de odiarlo, o de hacer sentir mal a la persona al respecto. Ese es un cambio muy importante y realmente ayuda a la gente a amarse y tener compasión por sí mismas y por sus partes, en vez de ser crítico y sentirse mal.
4: Eso suena realmente nuevo, porque es un enfoque amable hacia la parte oscura de nuestra propia luna, ¿no? Así que me gustaría intentar entender por qué una cosa es escuchar a estas partes oscuras y luminosas. Así que me gustaría intentar entender, porque una cosa es escuchar esas partes oscuras y luminosas a la familia interior, pero ¿cuál es el siguiente paso? ¿Cómo podrías cambiar o fortalecer esa situación para sentirte mejor con tu trauma?
5: Bueno, el primer paso es, ¿puedes valorar todos tus comportamientos y todos tus síntomas que no te gustan y de los que quieres deshacerte? Ese es el primer paso. Entonces, quizás mi parte crítica intenta ayudarme a comportarme para que no me griten. Así que el primer paso es apreciar tus síntomas, apreciar tus comportamientos. Una vez que eso sucede, que los comportamientos, síntomas o las partes de ti mismo que se sienten vistos, escuchados y comprendidos comienzan a relajarse. Empiezan a decir, alguien por fin me entiende, alguien

0: Y hay un proceso de tres pasos para sanar el dolor y sanar la herida del trauma. El primer paso es que el trauma necesita ser escuchado. Necesitamos escuchar y estar presentes con todos los sentimientos, pensamientos y sensaciones físicas. El trauma necesita compartir su experiencia. Ese es el primer paso. El segundo es que necesitamos tener una experiencia correctiva. El trauma necesita obtener lo que nunca tuvo, la parte que lleva al trauma. Por ejemplo, soy visto, soy amado, le importo a las personas. Necesitamos cambiar el enfoque del trauma a su opuesto. Y una vez que eso sucede, entonces podemos dejar ir todos los sentimientos y todo el dolor con que cargamos. Así que el primer paso es apreciar las partes y las formas que intentan proteger. El segundo paso es trabajar a través de estas partes, compartir la experiencia, tener una experiencia correcta y liberar el trauma. Entonces, las personas avanzan en la vida de una forma diferente. Puedes avanzar sin cargar más con el trauma y sin necesitar tanta protección para alejarlo.
1: Frank, mucha gente probablemente se pregunta, ¿qué haces cuando tu trauma está muy, muy, muy oculto? Por ejemplo, conozco historias de personas que han bloqueado por completo su trauma y han vivido en vidas que podríamos llamar normales, no sé, 30 o 40 años. Pronto recuerdan algo y les parece tan, tan terrible, tan atroz, que deciden no ir por ese camino. Entonces, háblanos sobre esos casos.
0: Bueno, eso es interesante. La mayoría de las personas que tienen trauma en realidad no tienen una vida maravillosa. Han trabajado muy duro para alejarlo y mantenerlo a raya. Y luego, quizás tienen problemas en su matrimonio, quizás con sus hijos. Entonces, no puedes simplemente ignorar el trauma y creer que vas a estar bien. A menudo, las personas tienen muchos problemas médicos. Y son porque no hemos procesado nuestro dolor emocional. Por lo tanto, tienen presión arterial alta, síntomas físicos, problemas con la comida o con el alcohol. Luego, eventualmente, el trauma no desaparece porque lo reprimimos. Luego, algo en la vida lo desencadena y regresa. Esa es la oportunidad de hacer algo al respecto. Algunas personas intentan volver a reprimirlo, pero una vez que regresa, es hora de enfrentarlo. La represión o supresión solo va a durar un tiempo y no sabemos cuándo va a volver a desencadenarse. Algunos pacientes o clientes con los que trabajo les surge la emoción cuando sus hijos van a la universidad, cuando experimentan dolor físico, digamos, un pie roto. Están angustiados y de repente vuelve a aparecer. El trauma no desaparece simplemente. Y cuando vuelve a resurgir, es la oportunidad de sanar. Y quiero que todos sepan que la sanación es posible. A menudo digo, Paloma, cuando te enfrentas a una situación difícil, puedes hacer tres cosas: repetirla, reprimirla o superarla y sanar. Y las personas tienen una opción cada vez que esto sucede. Todos nos enfrentamos a la adversidad en nuestras vidas y todos tenemos la oportunidad de sanar y liberar nuestro trauma.
1: Es común encontrar personas con traumas profundos que también son expertas en disociarse. Ese tipo de personas son increíblemente difíciles de convencer para que, por ejemplo, pidan ayuda a un terapeuta o a otra persona. ¿Qué tipo de argumento utilizas con ellos para convencerles de que busquen ayuda?
0: Cuando las personas se disocian mucho, eso es lo que dices, ¿cierto? Cuando tienen mucha disociación o desconexión. ¿Sabes qué les digo, Paloma? ¿Cómo?

0: funcionando? ¿Cómo te funciona la disociación? Porque la disociación es una forma de protección, ¿cierto? Pero no funciona muy bien. Sigue fallando. Las vidas de estas personas no son felices. No tienen mucha alegría, no tienen mucho amor. Porque si empiezas a alejar tu dolor, también vas a alejar tu alegría y tu amor. ¿Me entiendes? No puedes eliminar el dolor sin eliminar también la alegría. La mayoría de las personas que se disocian no tienen la mejor calidad de vida. Pero no quiero avergonzarlos y no quiero ser crítico. Digo, ¿cómo te está funcionando? Y rara vez me dicen, oh, de maravilla, estoy tan feliz, porque simplemente no es así.
1: Sí, quisiera terminar preguntando, porque la ciencia nos ha entregado últimamente muchos conocimientos nuevos. Por ejemplo, este hecho de que podrías tener un trauma a través de las generaciones, conectar historias y generaciones tras generaciones a través del trauma, y eso es realmente nuevo para el conocimiento. También, esta conversación sobre el cuerpo y cómo se internaliza el dolor. Antes era una frase casi hippie, pero ahora sabemos qué ocurre. ¿Cómo ves esta nueva era en la que se integran conocimientos para aproximarnos al trauma?
0: Sí, quiero hablar de dos cosas rápidamente antes de terminar. Una es el trauma transgeneracional que mencionaste. Eso es algo muy importante y muy real. Absorbemos cosas de la familia en la que crecimos, absorbemos cosas de la cultura en la que vivimos. Y todas esas cosas que absorbemos, algunas son un regalo y otras son una carga. Parte de esto es la alegría, parte de esto es el trauma y el dolor. Y quiero que la gente sepa que pueden romper el ciclo transgeneracional. Llevamos energía que no es necesariamente nuestra y podemos liberar el trauma transgeneracional o cultural que hemos absorbido al crecer en una familia o una cultura específica. Creo que eso es muy importante que la gente lo sepa, que es una forma de trauma. El segundo punto es que sí, es un gran paso adelante en la sanación del trauma. No puedes sentir verdaderamente el trauma con solo hablar de él. Tienes que sentirlo en tu cuerpo. Tienes que sentir las emociones. Tienes que sentir las sensaciones físicas. Tengo pacientes que hacen mucho movimiento, que tienen acceso al trauma a través de sus cuerpos y logran liberarlo. Tengo un nuevo libro que va a salir y se trata de la importancia de dejar de hablar de ello, porque eso también lo mantiene en nuestras cabezas y lograr que cambien a estar con su experiencia interna, a estar con las partes de su cuerpo porque sostienen el trauma. Y aquí es donde veo la mayor sanación y la mayor esperanza para el futuro de la sanación del trauma. Es trabajar con el cuerpo y trabajar con las emociones. No queremos revivir el trauma. Queremos visitarlo de una manera segura para que podamos corregirlo y liberarlo.
1: Muchas gracias por esta conversación, Frank. Realmente espero que puedas venir a Chile. Sabemos que estamos lejos para ti, pero nos encantaría tenerte en persona, porque además necesitamos experiencias persona a persona. Así que gracias por esta conversación y estaremos en contacto para cuando salga tu nuevo libro.
0: ¡Qué encantador! Me encantaría ir. Muchas gracias por invitarme.
2: Thank you. Nosotros hemos tratado de abordar la conversación sobre el trauma porque a veces lo decimos como, ah, ya todo el mundo está traumado. Y sí, es bastante real. De acuerdo a la estadística que en esta misma entrevista compartí, alrededor del 70% de las personas del mundo probablemente han estado expuestas a una experiencia traumática y el 20% de ellas desarrollan trastornos profundos como de estrés postraumático. Y es por eso que es importante hablar de esto, pero sobre todo de la posibilidad de salir. Así que esperamos que haya sido útil para ustedes, como lo es para nosotros expandiendo nuestro conocimiento sobre estos temas. Nosotros vamos a una pausa y volvemos con más.

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0: llega a nuestra sección de emociones chilenas y arrugo la nariz para contarles que hoy hablaremos de estar mañoso. Que se puede entender como un desagrado, que tiñe todo de crítica. Maña es una disconformidad intensa que surge cuando se siente una falta de respeto. Tiene que ver mucho con poner los límites, puede aparecer cuando no se cubren las necesidades básicas, como tener hambre o como tener sueño. Muchas veces nos ponemos mañosos justo ahí. Nos sentimos mañosos cuando el estómago está vacío luego de horas de trabajo, cuando estamos cansados, tenemos que seguir cumpliendo nuestros deberes. En el fondo, no queremos. Según el mapa de las emociones, es una mezcla entre la ira y el asco. Esta combinación da origen a una sensación más crítica y reacia, ya que el rechazo que genera el asco da unas ganas de alejarse de lo que incomoda o lo que decepciona. Mientras que la ira aparece como la frustración ante una falta de respeto. Es una emoción intensa, revoltosa, que muchas veces se usa para invalidar lo que otra persona siente. ¡Uy, que eres mañosa, Juanita! ¡Uy, que eres mañoso, Carlos! Sin embargo, es una emoción que es importante legitimar, abrazar, porque nadie elige sentirse así. Sin embargo, es bueno tener conciencia de que estamos mañosos o mañosas. Un tip para desenredar la mente es darle un espacio a la maña, un lugar, y decir, sí, estoy mañoso, mañosa. De esa manera directa, uno puede tener claridad de que necesita un trato amable, de que alguien puede ser paciente. Si uno informa, sabes que sí ando mañoso, el otro puede poner ciertos resguardos en lugar de transgredir la maña y empeorar las cosas. Si les interesa seguir aprendiendo algo más de estas emociones, pueden revisar la cuenta de Instagram en CNN Chile, @emocioneschilenas. Llegan los momentos de los puntos de encuentro donde compartimos algunas ideas, iniciativas, posibilidades de formar una comunidad y sentirnos mejor. Y vamos a partir con Ripley y Teletón, que acaban de lanzar una línea de ropa inclusiva para niños y niñas con discapacidad que tiene como foco potenciar su autonomía a la hora de vestirse. La línea de ropa fue concretada, diseñada con familias pacientes de Teletón. La idea nació en el torneo deportivo desarrollado por Ripley y Teletón 2025, pues durante este evento se revelaron las dificultades que algunos niños y niñas tienen cuando se tienen que vestir. Las prendas de diseño para todos ya están disponibles en ripley.com y en las tiendas Ripley de Antofagasta, Marina, Costanera Center, Plaza Vespucio, Plaza Oeste, Rancagua, El Trébol y Portal Temuco. El 100% de las ventas de esta línea van a ser destinadas como un aporte a Teletón.
1: Estábamos con Amaro, uno de los usuarios de Teletón que es parte de este proyecto, y decía algo tan sencillo: yo en la mañana estoy apurado y gracias a esta solución hoy día puedo salir rápido, puedo ponerme un pantalón, un polerón, una polera de manera rápida para poder, poder cumplir con mis compromisos, con el horario. Fue un proceso muy bonito donde las familias fueron las que crearon esta solución y se generó esta colección inclusiva que no busca lucro en ningún caso, sino más bien lo que busca es poner al servicio y a disposición de toda la población una colección inclusiva que, insisto, ayude a mejorar la calidad de vida de todos y todas.
0: Bueno, y en Chile más de 5.100 niños, niñas y adolescentes viven en hogares de protección según cifras del Servicio Nacional de Protección Especializada a la Niñez y Adolescencia. De ellos, 513 están en total abandono. No tienen ni siquiera un adulto con quien puedan generar un vínculo. Esta semana, entonces, comenzó la colecta anual de Fundación Abrázame, una organización que busca entregar un entorno seguro donde a través del abrazo se fomente el desarrollo de habilidades socioemocionales y la creación de vínculos afectivos. Y como lo hemos aprendido aquí en Sanamente, los vínculos son claves para tener un mejor desarrollo cerebral, para poder estructurar en torno a ellos la autoestima, sientan las bases para que estos niños puedan establecer relaciones con otros a lo largo de su vida, establecen también los cimientos de la confianza. De ahí la relevancia del trabajo que hace hoy en día Fundación Abrázame. Por eso los invitamos a la colecta, que se va a extender hasta el 6 de septiembre. Las donaciones se pueden hacer a través de su sitio web www.abrázame.cl.
2: En Fundación Abrázame trabajamos para que puedan contar con vínculos significativos y con personas que permanezcan a su lado. Nuestra labor es complementaria al trabajo que realizan los equipos médicos en los hospitales y los equipos de las residencias, aportando desde el acompañamiento, el afecto y las experiencias positivas. Este año, en nuestra colecta Abrázame 2026, queremos alcanzar nuestra meta para llegar a más niños y niñas, a más hospitales y a más residencias. 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Llegar importa. 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
0: Nos vamos a ir a una pausa breve, pero ya volvemos con mucho más.

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4: Volvemos en Sanamente para hablar de algo que nos da una lata terrible. ¿Por qué los han echado? ¿Los han despedido alguna vez? Bueno, enfrentar un despido obviamente no es fácil. Y tampoco es fácil salir del shock en el que uno queda, ¿verdad? Buscar una nueva oportunidad laboral se vuelve una tarea. Por eso en la siguiente cápsula, el psicólogo y académico de la Universidad Andrés Bello, Nicolás Núñez, nos cuenta cómo podríamos enfrentar ese momento de mejor manera.
5: La experiencia de ser despedido o despedida es una experiencia que genera efectos multidimensionales. Por un lado, las personas experimentan una serie de emociones desagradables que pueden ser de distinta naturaleza según el tipo de situación, según la persona. Probablemente shock al principio, desconcierto, qué sé yo. Posteriormente, probablemente emociones más intensas como la rabia, la frustración, en especial si la situación de despido se percibe como injusta, miedo, ansiedad, angustia. Todo este tipo de emociones van generando también, a su vez, efectos a nivel psicológico o psicosocial que tienen que ver con la culpa, la vergüenza, la sensación de haber fallado, de haber fracasado, la interiorización del estigma, este estigma que tenemos con los despidos de que la gente que es despedida porque es floja o porque es incompetente, y el impacto que puede tener sobre la seguridad, la confianza en uno mismo y en la capacidad para poder reponerse y volver a buscar trabajo. Es súper importante que cuando buscamos trabajo nos vamos a someter a experiencias de rechazo. Vamos a postular algún trabajo y no vamos a ser contactados después de eso, o probablemente alguna de las personas que conocemos va a quedar en ese trabajo y nosotros vamos a sentir que nos quedamos fuera. Eso, la neurociencia nos ha demostrado que activa las mismas áreas del cerebro que responden al dolor. Por lo tanto, ser consciente de que hay un dolor psíquico que hay que calmar es un buen punto de partida para poder hacerse cargo de estrategia, para poder mantenerse optimista, identificar creencias irracionales, como por ejemplo, no quedé en el trabajo porque no me la puedo, no quedé en el trabajo porque se dieron cuenta de que soy incompetente, que son creencias que no están basadas en ninguna evidencia, sino en los propios temores, y que probablemente van a inhibir a la persona de seguir buscando trabajo. Lo importante es continuar en la búsqueda, no detenerse, no necesariamente quedar en el primer intento, sino mantenerse en la tarea y no renunciar a la búsqueda hasta encontrar el resultado que uno está buscando. Y para eso, tener una red social de apoyo, tener un espacio también para poder observar estas creencias irracionales que a veces experimentamos y tomar distancia de ellas, es crucial. Ahora bien, desde la perspectiva de los familiares o cercanos a alguien que experimenta un despido, es importante estar atento a ciertas señales cuando vemos que la persona, por ejemplo, entra en estado de inmovilidad o de shock, que la persona quizás está alterando sus rutinas, qué sé yo, que está perdiendo la capacidad de dormir, la capacidad de calmarse. Como red de apoyo es importante estar atento a estas señales y ofrecer apoyo profesional, pero también puedo ofrecer apoyo social siendo comprensivo, ofreciendo humanidad compartida, no presionando a la persona, no haciéndola sentirse juzgada, no remarcando quizás este estigma de que es por falta de esfuerzo, sino más bien escuchando, estando atento a sus propios pensamientos, dándole espacio para que la persona pueda confesar, compartir los propios temores y en ese espacio psíquico compartido encontrar un apoyo, encontrar un poco de aliento para entender de que esta es una situación normal, de la que se sale y de la cual podemos salir más fácilmente si encontramos ese apoyo.
6: Welcome back. It's good to see you.
7: You too.
4: Y en nuestra sección de recomendados queremos contarles el regreso, o para que se enteren, para los que no lo hayan visto, de Ted Lasso. Esta serie se estrenó hace algunos años y ahora llega con una cuarta temporada. Es una producción de Apple TV que tiene la historia de Ted, un entrenador estadounidense de fútbol americano que no sabe nada de fútbol. ¿Cuántas veces le ha pasado eso en cualquier disciplina? En esta última entrega, el protagonista asume el desafío de volver a Richmond para enfrentar este reto distinto, entrenar a un equipo femenino de fútbol de segunda división. A partir de ahí, la serie vuelve a poner el foco en el trabajo en equipo, en la confianza, en la vulnerabilidad, en la capacidad de atreverse a mirar nuevos obstáculos, siempre con humor, con una mirada compasiva de los personajes. Le da espacio a esas conversaciones sobre la terapia, sobre la ansiedad, sobre la dificultad que tantas personas tienen para reconocer que necesitan ayuda. Ted Lasso nos recuerda por qué es una serie que ha ganado 15 premios Emmy y que ha recibido atención total de su audiencia. Detrás del éxito, el rendimiento deportivo e incluso las personas que parecen muy duras, siempre hay emociones, dificultades que no son evidentes y que nos interpretan a todos. Una serie recomendada aquí en Sanamente y que ya está disponible con sus nuevos episodios cada miércoles en Apple TV.
8: No, life is so much more than football.
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4: Bueno, y antes de irnos, y a propósito de que agosto es el mes de la niñez, los dejamos con una recomendación de Fono Infancia, un programa gratuito, confidencial, dedicado a dar apoyo a la crianza, incluidos trabajadores y trabajadoras de las salas cunas, jardines infantiles y modalidades no convencionales de la Fundación Integra. En caso de requerir el servicio, ustedes pueden acceder llamando al teléfono 800-200-818 o por chat en el sitio www.fonoinfancia.cl. Es tan importante decir que nadie nace sabiendo criar y que pucha que es complicado. Por lo mismo, en esta sociedad que a veces se siente demasiado sola, que a veces nos deja con pocas herramientas para enfrentar cuestiones difíciles, este tipo de espacios nos permiten pedir ayuda concreta y además ayuda a personas que nos pueden orientar y nos pueden dar un conocimiento fiable. Otro de los grandes desafíos de estos tiempos, distinguir entre lo que es chamullo y lo que es verdad. Está lleno, lleno, lleno de chamullo en todas partes. Así que por eso los remitimos a fonoinfancia.cl. Y nosotros nos despedimos, porque lástima que terminó este Sanamente de hoy, pero pronto volveremos con muchas más conversaciones sobre la relevancia de la comunidad, sobre los dolores que tenemos compartidos. ¿Cuántos de ustedes se interpretaron con la conversación sobre trauma? A veces uno lo dice como un chiste, ¿no? Pero mucha más gente de la que uno cree ha estado expuesta a situaciones demasiado difíciles en su vida y necesita una ayuda, una mano, un empujón para salir adelante. Este tipo de herramientas contribuyen justamente en esa línea, porque el dolor más grande es el que se lleva solo. Y eso lo sabemos desde la ciencia, pero también desde la experiencia. Cuando uno comparte, el dolor se amaina, disminuye un poco. Y de alguna forma podemos entender que no somos los únicos que hemos vivido esa experiencia, esa comunidad en el dolor también nos ayuda a sanar. Nos vamos, pero volvemos con otro capítulo muy pronto de Sanamente.
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13: Hola, ¿cómo están? Bienvenidos a este espacio de conversación, Entrevistas CNN. En esta oportunidad los invito a conversar sobre un proyecto para los niños, niñas y adolescentes de nuestro país, una revista que lleva contenidos periodísticos para las infancias. Hablamos de la revista Bicicleta. Y para conocer sobre este proyecto, cuánto tiempo lleva circulando, qué temas toca y cómo acercar la lectura, la cultura y los contenidos periodísticos a nuestros niños, sobre todo esto vamos a conversar con su directora, Fernanda Stumpter, con quien vamos a tomar contacto de inmediato para conocer todos los detalles acerca de esta bonita iniciativa. Fernanda, muchas gracias por conversar con Entrevistas CNN.
14: Hola, buenas, muchas gracias por la invitación.
13: Fernanda, ya lo decía yo, esta es una revista que intenta acercar los contenidos periodísticos, pero también fomentar la lectura, la cultura, el aprendizaje y distintos temas a las infancias. ¿Cómo nace esta iniciativa? Es lo primero que te quisiera preguntar.
14: Bueno, esta iniciativa nace primero por descubrir qué es lo que actualmente hay en el mercado para poder transmitir a través de diferentes formatos contenidos que sean relevantes para apoyar la educación, la discusión en las casas. Entonces nace a través, gracias del Fondo del Libro del año 2024, lo cual me permite poder publicar esta revista, la cual rescata tanto su formato físico, pero también las secciones que existían en las revistas hace 50 años atrás aproximadamente. Estamos hablando de revista Mampato, revista Peneca, Icarito. Entonces esto es como un resumen actualizado de lo que anteriormente los niños podían acceder para aprender nuevos contenidos.
13: Ahí estamos viendo parte de las ediciones en material que nos han compartido y tengo acá apuntado los temas que se han tratado: líderes, migración, patrimonio y en su edición más reciente, dinero y finanzas. O sea, son temas que pueden sonar complejos, pero que se llevan para contenidos para las familias y para los niños, niñas y adolescentes de nuestro país. ¿Cómo se busca fomentar la lectura a través de esto? Porque ya no es solo fomentar la lectura en general, los libros, novelas, cuentos, etcétera, sino fomentar contenidos en específico y contenidos periodísticos en esta instancia.
14: Bueno, la característica que tiene la revista es que tiene que ser atractiva. La ilustración es súper importante bajo diferentes estilos narrativos. Por ejemplo, tenemos cómics, cuentos, infografías, entrevistas, juegos. Por ejemplo, le pedimos a los niños que nos envíen sus dibujos de acuerdo al tema central que estamos tratando. Entonces, uno permite conocer cuál es la visión que tiene el niño en base, por ejemplo, al patrimonio, a la migración, a la educación financiera, que es nuestra reciente publicación. Y de esta manera se va atrayendo al público lector, que a lo mejor no conecta tanto con las novelas, con los cuentos, pero sí puede tener un misceláneo de estilos en un solo documento.
13: Entonces, ¿quiénes son los equipos de trabajo? Porque tú me mencionabas que los niños también pueden enviar material. ¿Quiénes están detrás de la bicicleta finalmente?
14: Bueno, son un equipo que primero que confió en este proyecto. Yo empecé como directora, pero también tengo ilustradores, periodistas, diseñadores, personas que confían en este proyecto porque ven la necesidad de poder entregar, ya sea no solamente a biblioteca, a espacios, sino también llegar a regiones que estos formatos a lo mejor están muy desaparecidos. La revista que ustedes están viendo también ha llegado a la zona norte, a María Elena, a San Pedro, también en el lado sur, en la región de la Araucanía. Entonces trata de que los temas puedan ser vistos, aprendidos, discutidos, ¿ya?, en todas las familias del país. Esa es una primera etapa, ¿ya? Hay otro trabajo que nos queda por delante, pero lo importante es poder representar en cada una de las regiones del país esta distribución, que es gratuita primero para las bibliotecas, para los colegios públicos. También va a estar disponible la biblioteca digital y de esta manera aumentar el alcance y que todo este contenido, que el equipo de trabajo que nosotros estamos detrás de esta revista, pueda acceder gratuitamente al contenido que tenemos acá. La verdad es que ha sido un trabajo bastante reconfortante, porque se descubren muchos temas y que pueden complementar la educación, claro. Por ejemplo, la migración. La migración es un tema igual importante que tratamos de abordar de una manera muy, muy imparcial, mostrando diferentes tipos de migración que existe, para que sea también un tema de discusión.
13: Y además algo que se da muy natural en los colegios. Los niños tienen compañeros migrantes cada vez más. Es algo que se da muy, muy natural y es algo que me imagino que también puede fomentar el diálogo entre ellos mismos ahí en las salas de clase, en las clases de filosofía, de orientación, etcétera, y con los profesores jefes. ¿Cómo se van eligiendo los temas? Porque incluso en la última edición se habla de dinero y finanzas, algo que puede parecer muy complejo, pero que hay que explicarle a niños, niñas, que quizás no están tan acostumbrados, que quizás no es un tema que se hable en la sobremesa en familia. ¿Cómo se van eligiendo cada uno de los temas que se tratan en la revista?
14: A ver, buscamos temas que primero que sean transversales, que sean vigentes, atemporales también. En el caso de los líderes es un tema que a lo mejor se conversa en términos empresariales cuando ya uno entra al mundo laboral, pero yo creo que es importante poder fomentar el liderazgo en la primera infancia. También la migración es un tema también bastante contingente. Pero, como te decía anteriormente, es importante decir que nosotros somos un país que nació de la migración europea, actualmente ya más centroamericana, pero somos un país que se formó de eso. Entonces no podemos olvidar cómo nosotros crecimos económicamente, socialmente, y que cuando nosotros miramos nuestro alrededor nos encontramos con todos los aportes que hicieron cada una de los grupos migratorios en ese tiempo. Y el otro tema importante que siempre se destaca mucho es el patrimonio. El patrimonio también es bastante importante poder siempre mostrarlo, siempre entregarle el valor, que los niños conozcan y las familias también, dónde está nuestro patrimonio, que porque no es solamente el patrimonio a nivel de edificios, ¿cierto? También hay patrimonio vivo, tenemos tradiciones en el norte, está el patrimonio submarino. Entonces, es un tema muy amplio y eso sí es uno de las cosas que tenemos que tener bien en cuenta a la hora de elegir el tema, porque no podemos abarcar todo en 30 páginas, pero sí entregar una visión general a hechos, a datos que son validados, a un contenido de ilustración que sea atractivo y temas que, como decía anteriormente, puedan generar el diálogo en la familia y también en los entornos escolares.
13: Estamos viendo ahí en pantalla cómo va haciendo el trabajo de ilustración, también a través de cómics, entrevistas, también vemos artículos periodísticos. ¿Cómo ir bajando estos temas que pueden sonar muy grandes, patrimonio, migración, dinero, finanzas, para un público más pequeño? Porque tampoco se trata de simplificar o entre comillas, ningunear a un lector, sino explicarlo quizás de una manera más didáctica, más pedagógica. ¿Cómo ha sido también ese trabajo?
14: Específicamente con dinero y finanzas, que es la última edición, es un tema complejo. Yo creo que también existe una dificultad también para los adultos para entender ciertos conceptos. Entonces, lo importante primero es no infantilizar
13: el
14: lenguaje. Lo importante es que los conceptos se traten como tal, pero que se expliquen de una manera de que los niños puedan entenderlo. ¿Ya? Entonces, por eso tenemos un glosario que apoya mucho también todos los conceptos, que es de gasto, que es el dinero, la volatilidad, la rentabilidad. Esta revista yo creo que va a ser un gran aporte a la educación financiera, porque lo importante es entender que tenemos que desde la infancia empezar a crear un hábito financiero para que cuando seamos adultos seamos más responsables, no vivamos endeudados, ¿cierto? Podamos tomar decisiones financieras que sean asertivas. Entonces, ya sea en el cómics, el cuento, las infografías y las entrevistas que tenemos en esa revista apuntan a eso. No solamente a explicar qué es lo que el mercado, básicamente es decir, yo tengo una necesidad y también tengo un deseo y tengo que saber que en determinado momento me puede rendir, puede ser una mejor decisión en realidad. No evitar las compras impulsivas. Por ejemplo, ¿cómo nació el dinero? Partimos con el trueque, después pasamos a los billetes, las monedas.

0: y hasta la Bitcoin. Entonces, hay un montón de temas que trata la revista y yo creo que va a ser bastante asertivo en esto, en este minuto, porque hay muchas instituciones y grupos que están buscando poder fomentar la educación financiera en los niños, especialmente en los colegios.
1: Fernanda, ya para ir cerrando esta entrevista, ¿cuáles son los desafíos que tienen ustedes como equipo de trabajo y el desafío o el futuro que ven ustedes para la revista Bicicleta?
0: Tenemos un gran desafío de seguir planteando temas para nuestro público que también sean atractivos para la familia y para la comunidad escolar. Mantener una revista a largo plazo requiere también mucho trabajo, mantener un equipo que sea fidelizado, que esté conectado con el propósito de la revista. Entonces, yo espero a largo plazo continuar planteando temas de diferentes estilos. Próximamente vamos a hablar de arte, de economía circular. Entonces, hay mucho que tratar, siempre bajo los estándares y las características que tiene la revista.
1: Perfecto, muchas gracias Fernanda por conversar con Entrevista a CNN y les deseamos allí todo el éxito con la revista en las ediciones que vienen y con las ediciones que ya están circulando a través de nuestro país.
0: Muchas gracias por la invitación.
1: Y con esto cerramos este espacio de conversación acá en CNN Chile y los dejamos invitados a que siga también con toda la programación que tenemos preparada para ustedes por las pantallas de nuestro canal.
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5: Nos reencontrábamos. ¿Cómo han estado? Bienvenidos y bienvenidas a Entrevistas CNN. En esta oportunidad vamos a hablar de nuestros niños y niñas y de la importancia de asistir a jardines infantiles, como sabemos, una primera instancia para comenzar a acercarse a la educación, a los procesos educativos. ¿Cuántos niños están asistiendo a jardines infantiles? Es parte de lo que vamos a conversar a esta hora y lo vamos a hacer con la Fundación Choshuenco, que nace en el año 2010 y se enfoca en dar educación de calidad en la etapa de sala cuna y también de jardines infantiles. Trabajan con un modelo centrado en el desarrollo del lenguaje y el trabajo conjunto con las familias, por lo que sus jardines cuentan con un centro de familias. De esto y más conversamos a esta hora con José Manuel Jaramillo, director ejecutivo de la Fundación Choshuenco, quien amablemente nos acompaña en CNN Chile. ¿Cómo estás, José Manuel? Bienvenido.
6: Hola, José Miguel. Muchas gracias por el espacio-tiempo.
5: Gracias a ti por tu tiempo. ¿Qué nos indican las cifras? ¿Cuál es el diagnóstico actual para que hagamos ahí también una mirada general a lo que está pasando en nuestro país con nuestros niños y niñas y los jardines infantiles? Lo decíamos en la introducción como una de las primeras etapas o los primeros vínculos con la educación.
6: Mira, quizás lo primero que siempre decimos antes de entrar a las cifras concretas y el diagnóstico en Chile es que en el primer año de vidas una persona cualquiera, independiente del lugar donde haya nacido, su cerebro genera 1 millón de conexiones neuronales por segundo. Por lo tanto, ese es el contexto que debe regirnos como sociedad. Hay una ventana neurológica y biológica muy importante que en buen chileno nos estamos farreando. Y para graficar un poquito por qué nos estamos farreando eso, yo diría que hay algunos números claves que tienen que ver con que si tú en Chile hoy día tenemos de 0 a 4 años 10 niños, solamente 4 de ellos están asistiendo a una sala cuna o un jardín infantil. En circunstancias que esa ventana neuronal es la que va a generar un número de posibilidades.
5: José Manuel, ¿y esa baja ha sido sostenida el último tiempo?
6: Lo que pasa es que la tasa de cobertura, vale decir, cuando decimos que de 10 niños, 4 están matriculados, sí, es una tasa histórica, digamos. Eso viene de hace muchos años, no ha tenido grandes mejoras. Lo que sí en el último tiempo empeoró, hoy día se ha revertido de alguna manera, pero sigue siendo un número preocupante en muchas localidades de Chile, es la asistencia. Vale decir, los niños que están matriculados a una sala cuna o jardín infantil, bueno, ¿cuántos de los 20 días, por decir algo, efectivos de un mes asisten? Ese número ha sido bajo, ha sido débil en los últimos años. Por cierto que la pandemia lo reventó, lo tiró muy abajo.
5: Me
6: y
5: imagino,
6: luego
5: claro,
6: se revirtió. ¿Ya? Pero de todas maneras, en muchas localidades, nosotros, te contaba ahí fuera de cámara, nosotros estamos ahora en Panguipulli, en las localidades rurales, por ejemplo, la realidad de la inasistencia, y en algunos casos esa inasistencia que sea crónica, vale decir, más del 80% del año, ha aumentado. Se hizo una especie de costumbre el que los niños no necesariamente deban asistir.
5: José Manuel,
6: a sus clases.
5: ¿Y algún territorio de nuestro país más afectado que otro? Tú recién me diste una cierta luz, una cierta mirada de lo que está pasando, por ejemplo, en zonas rurales. Mencionabas el sur de nuestro país. ¿Hay algún otro territorio que esté enfrentando una situación más adversa versus, por ejemplo, las grandes ciudades?
6: Mira, no tengo data comparativa, no te podría decir a ciencia cierta, con evidencia, qué lugares están más golpeados que otros. Lo que sí vemos, y eso también lo demuestra el último informe del Observatorio de la Niñez de Colunga, es que en general la vulnerabilidad en los niños ha aumentado en Chile. O sea, para hacernos una idea, la infancia en Chile representa un 5,9% de la población, sin embargo solamente se está llevando un 3,2% del presupuesto de la nación. O sea, el Estado de Chile está subinvirtiendo en la edad temprana, y eso significa entonces que las familias se ven enfrentadas a situaciones de mayor precariedad, de mayor vulnerabilidad, y por lo tanto tenemos, también de acuerdo a los datos de Colunga, del Observatorio de la Niñez, tenemos uno de cada cuatro niños, vale decir, un 25% de los niños en Chile hoy día viven bajo la línea de la pobreza.
5: Bueno, vamos a las razones, tratemos de profundizar entonces en las causas que están detrás de estas cifras que nos entrega a esta hora José Manuel Jaramillo, él es de la Fundación Choshuenco, que conversa hasta ahora con CNN Chile. Abordemos las razones y te pido que esta siguiente respuesta también, José Manuel, la crucemos con la voluntad política de revertir el escenario, el diagnóstico que tú señalabas anteriormente.
6: Mira, como todo problema complejo, tiene razones multifactoriales, ¿no es cierto? Hoy día tenemos un gran problema de cobertura, vale decir, decíamos, de 10 niños aproximadamente 4 están matriculados. Entonces la pregunta es, ¿por qué como sociedad no estamos llevando a los niños al jardín infantil? Eso es desde la perspectiva de la vereda de las familias, ¿no es cierto?, o de la sociedad en general. La segunda vereda relevante es desde el Estado de Chile, ¿no es cierto?, el financiamiento. Un problema grave que tiene la educación parvularia en Chile, la educación inicial, es que tiene un sistema de financiamiento fragmentado, o sea, dos jardines que ofrecen exactamente el mismo servicio, en la misma cuadra, reciben distinto financiamiento por hacer lo mismo. Y eso es un problema histórico que tenemos, que tiene que ser subsanado prontamente. En eso tenemos jardines que reciben hasta un 40% menos de financiamiento que el otro jardín, ¿no es cierto?, que el otro sistema, el sistema Junge, Administración Directa, versus el sistema BTF que sea. Y el tercer elemento, claro, es que ¿quién de nosotros nace sabiendo ser padre? Nadie, ¿no es cierto? Vamos aprendiendo en el camino, los papás, las mamás, los abuelos, los tíos, vamos tomando lo que se llama habilidades y competencias parentales en el camino de las que nosotros vivimos. Y los sistemas en el mundo que lo hacen bien en materia de educación inicial acompañan a las familias exhaustivamente. O sea, todas las familias reciben un programa de acompañamiento y fortalecimiento de habilidades parentales, porque los padres somos los primeros educadores, y es ahí donde tenemos que hacer un esfuerzo importante. Sí.
5: Y en ese sentido, ¿tú crees que existe a nivel de sociedad una desvalorización cultural de lo que significa la educación parvularia? Conectándolo con lo último que tú respondías.
6: Mira, una muy buena pregunta. Nosotros participamos de una red que se llama Educación Inicial 2030, ¿ya?, donde el rector Juan Carlos Layera, junto con la rectora Misala de la Universidad de Chile y la Universidad Católica, son los dos presidentes de esa red. Y el año pasado hicimos una investigación para entender qué pasaba con la valoración de la educación inicial en términos generales en Chile, a través de una encuesta que hicimos con Nielsen IQ, el CIAE de la Universidad de Chile y otras fundaciones. Fíjate que teníamos la hipótesis de que en Chile las familias no valorábamos la educación inicial, y nos encontramos con que eso no es así. O sea, cuando tú le preguntas a la gente si valoran, a la gente en general, a la familia en general, si valora la educación inicial, entre un 75 y un 80% lo valora, una respuesta importante, de afirmación importante. Por lo tanto, el problema no es que no lo valoremos, al menos racionalmente. El problema es que no entendemos, si yo valoro esto, qué es lo que tengo que hacer, qué es lo que los niños realmente necesitan para estimularse y desarrollarse en el más amplio sentido integral de su desarrollo, ¿ya? No es solamente aprender matemáticas, entendemos por educación escolar, son los aprendizajes para la vida, el aprendizaje socioemocional, el aprendizaje motor, el aprendizaje, por cierto, el lenguaje, es clave, ¿no? Sí. Por ahí los datos dicen que más o menos un 50% de los chilenos no entienden lo que leen, ¿no es cierto? las encuestas que hay sobre comprensión lectora.
5: Y eso, obvio, y son comprensiones que se pueden empezar a trabajar desde la primera infancia, por supuesto, a través de los métodos acordes a cada una de las edades. Pero quiero conectar lo que tú decías al finalizar, ya estamos casi en el tiempo, con las estrategias que, por ejemplo, debiese levantar el Estado, la autoridad de turno, en este caso el gobierno, para evitar la migración hacia guarderías informales no certificadas. Porque tú me decías, existe una valoración ciudadana de lo que es la educación parvularia, sin embargo, las cifras de asistencia a los jardines infantiles nos están mostrando otra cosa. Entonces, ¿qué estrategias levantar para evitar, por ejemplo, guarderías informales o tal vez no certificadas? ¿Y cómo se cruza esta discusión con lo que se vive en el Congreso, con una discusión añosa por un proyecto de sala cuna universal que por mucho tiempo no ha visto la luz?
6: O sea, el empujón tiene que darse de una buena vez, como dices tú, ¿no es cierto? El proyecto Sala Cuna Universal va en la dirección correcta. Tenemos que dar acceso a todos los niños a Sala Cuna Universal desde un inicio. No hay ni una duda de eso. Por lo tanto, ahí el Parlamento tiene que hacer la jugada final. Y una cosa que ha venido en el proceso de distintos gobiernos tiene que ya ver la luz. Por otro lado, los sistemas de aseguramiento de la calidad en Chile funcionan bien, hay varios, pero sí hay ciertas flexibilidades que hacer, ¿no? Por ejemplo, el reconocimiento oficial quizás debiera revisarse en ciertos aspectos porque eso hace muy difícil que en ciertas zonas se desarrolle más cobertura infantil y salas cunas. Es un proceso lento que está lleno de trabas, de permisos, de autorizaciones. Entonces yo creo que hay que cautelar aquellas cosas que son muy relevantes para la seguridad de los niños, que esas sin duda existen y están, pero hay otras que quizás son muy poco flexibles. Y por último, la flexibilidad del sistema. O sea, las familias en Chile hoy día son todas diferentes, son todas distintas. Entonces las familias no todas requieren lo mismo, sino que tenemos que tener una política flexible. Lo que pasa en el campo, en la ruralidad, es muy diferente a lo que pasa en las zonas urbanas. Lo que pasa en las zonas urbanas de las grandes capitales es muy diferente a lo que pasa en las ciudades más pequeñas en Chile. Y por otro lado, las familias tienen realidades distintas. Por ejemplo, me contaban acá en el sur, hay muchas familias que tienen trabajos temporales, ¿cierto? Entonces, en cierta temporalidad del año requieren sala cuna y jardín infantil, y el resto del año no necesariamente. Pero ahí los padres tenemos que entender que los jardines y las salas cunas no son guardería, no nos solucionan un problema a nosotros. Son básico y fundamental para que ellos desarrollen, los niños desarrollen todo su sistema cognitivo y toda la potencialidad que pueden tener.
5: Eso es súper importante. Nos quedamos con esa reflexión final, José Manuel, para generar igualdad de oportunidades desde la primera infancia. Yo creo que ese es un mensaje clave también para cerrar esta entrevista que hemos sostenido durante el día de hoy con José Manuel Jaramillo, director ejecutivo de la Fundación Choshuenco. Gracias por estar acá, que tengas un buen día.
6: Gracias, José Miguel. A ustedes.
5: Nos vemos más adelante. Y a todos ustedes, gracias por la sintonía. Nos encontramos pronto en la pantalla de CNN Chile.

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0: de seguridad, pero también la reforma constitucional, que es parte, no toda la agenda, sigue en el centro del debate, pero se agregan también temas internacionales. Argentina y el Estrecho de Magallanes, por ejemplo, el Foro de Madrid la próxima semana. Bueno, mucho que conversar y que debatir. Y miren el panelazo que les tenemos. Pueden saludar, diputados, diputadas, para que los vean ya en sus casas. Así que están listos los cuatro para debatir, para conversar, porque esto es Aquí se debate, que comienza ya. Y vamos a de inmediato presentar a nuestros invitados e invitadas a este Aquí se debate. Está bueno, es que todos los días el guionista de Chile nos tiene, pero con una y otra noticia. Matías Fernández, diputado del Frente Amplio en el Distrito 24 de la Región de Los Ríos, integra las comisiones de salud, revisora de cuentas, deportes y recreación. Bienvenido a Aquí se debate.
1: Muchas gracias, Mónica. Feliz de estar acá. Presento una vez más.
0: Ana María Gazmuri, diputada del Partido Acción Humanista en el Distrito 12 de la Región Metropolitana, integra comisiones de personas mayores y discapacidad, vivienda, desarrollo urbano y bienes nacionales. Bienvenida.
2: Muchas gracias.
0: También le damos la bienvenida a Álvaro Carter, diputado del Partido Republicano en el Distrito 12 de la Región Metropolitana, preside la Comisión de Defensa Nacional. Oiga, una argentina, ¿qué va? También integra Ética y Transparencia, Gobierno Interior. Bienvenido aquí a ese debate.
3: Muchas gracias por la invitación, Mónica.
0: A usted por acompañarnos, pues. Y Eduardo Durán, diputado de Renovación Nacional, electo, reelecto en realidad en el Distrito 13 de la Región Metropolitana, integra las comisiones de Hacienda y Familia. Oiga, que atento tema con el... Después vamos a conversar de eso más adelante, con el presupuesto, pues.
4: Muy buenas tardes y gracias.
0: Bienvenido.
4: Por la invitación.
0: Ya, comenzamos con los 60 segundos iniciales, que es el único momento en que no se pueden interrumpir. Esta es una primera pasada, luego tenemos tiempo, ustedes lo saben, de debatir más en profundidad, pero la pregunta, y ustedes la justifican como ustedes quieran después de responderla, es: ¿debe retirar el gobierno la reforma constitucional, no todas las de la agenda de seguridad, entera, parte? No sé, ustedes ahí responden como quieran. ¿Y por qué? Evidentemente su respuesta, ¿cómo la fundamentan? Diputada Gazmuri, comienza usted, tiene 60 segundos, desde ahora esa cámara ya.
2: Por supuesto que hay que retirar esta reforma constitucional, así lo han señalado incluso personeros de derecha. Al parecer el Ejecutivo, este gobierno, el presidente Kast, piensa que la dificultad, el enemigo, el obstáculo para combatir el crimen organizado es el Tribunal Constitucional y propone entonces debilitar estos controles democráticos tan importantes. La verdad es que proponer un estado de excepción que por exclusiva voluntad del presidente, sin pasar por el Congreso, pueda ejecutarse por 8 meses con un control territorial que permite espiar comunicaciones, detener, deportar, realmente llenar estos barrios de tensión, no nos parece que sea el camino correcto, por supuesto, y es totalmente antidemocrático. Y aquí lo que preocupa es esta deriva autoritaria. Nos han dicho que lo importante es cómo sale el proyecto y no cómo entra. Yo no estoy de acuerdo con eso, porque cómo entra el proyecto refleja la voluntad, el deseo del Ejecutivo, que quería que el proyecto fuera de esa naturaleza. No existe en un país del OCDE, por ejemplo, una medida parecida. Esto, la verdad, es que es totalmente intrusivo y, como decimos, de un corte autoritario. Y por otro lado, tenemos que también es importante
0: tiempo,
2: la seguridad
0: tiempo,
2: social.
0: Tiempo, bueno, tiempo, ya, listo, se me está ahí, arrancando, ya. Se me está arrancando ahí, pero ya. Diputado Carter, también 60 segundos, debe retirar, mantener, retirar en parte. ¿Y por qué? La reforma constitucional, ojo, no estamos hablando de sí, la agenda de seguridad. 60 segundos a esa cámara desde ahora, ya.
3: No, no se debe retirar. Hoy día lo que necesita Chile es poder avanzar en cambiar la constitución para poder dar un combate real y efectivo contra las bandas de crimen organizado, el narcotráfico y la delincuencia. Lo que hemos visto en los días anteriores respecto a este proceso donde se devolvieron al norte la banda Cheng demuestra de que hay que realizar los cambios. Por lo tanto, llamar a la izquierda más, vamos a decir, que busca más los diálogos, y la derecha que deje de pelear entre sí y que avancemos en realmente entregarle a los chilenos y chilenas herramientas para que estén tranquilos. Hoy día es muy fácil decir saquen todo, detengamos los proyectos. ¿Y quiénes son los que sufren? ¿Los parlamentarios que están acá? No, son ustedes los que están viendo en la casa. Por lo tanto, la reforma debe seguir adelante, se tiene que cambiar, no fue bien planteada, eso es una realidad, pero no implica que tengamos que partir de cero. Por lo tanto, en las próximas semanas el Senado va a tener una gran tarea y esperemos que la cumpla.
0: Tiempo. Después vamos a preguntarles a cada uno qué es lo que les gusta y qué no de la reforma constitucional. Diputado, tiene también 60 segundos a esta Cámara desde ahora. Perfecto. Ya.
5: Hablar de seguridad es hablar de una de las principales preocupaciones de los chilenos hoy en día, pero la pregunta que tenemos que hacernos

0: es cómo la enfrentamos. Y la pregunta entonces, ¿la resolvemos a través de esta reforma constitucional? Mi respuesta es que no. Y es porque precisamente esta reforma constitucional no se hace cargo de la ruta del dinero, no se hace cargo del control de armas, no se hace cargo de la reincidencia y no se hace cargo, entre otras cosas, de la inteligencia que tienen que tener nuestras fuerzas policiales. Al contrario, concentra todo su poder en el Ejecutivo, dando una coartando la libertad de los ciudadanos a partir de medidas restrictivas que no están dirigidas al control del narco, están dirigidas a controlar la ciudadanía en sus libertades individuales. Esta es la segunda herramienta que fracasa por parte del gobierno. La primera fue la ministra Steiner, la segunda esta reforma constitucional del ministro Rau, que ya se desfondó por la derecha, y esperamos que ahora podamos sentarnos a hablar en serio de seguridad y de los problemas integrales que la generan y que tenemos que combatir en conjunto.
1: Ve que se instalan nuevas, cada vez nuevos en este programa, se instalan hartos conceptos nuevos, la derechita sensible, desfondó, hay distintos conceptos que se van instalando. Diputado Durán, tiene también 60 segundos, ¿cuál es su opinión? ¿Debe el gobierno retirar la reforma toda, en parte, modificar o no? 60 segundos, una primera aproximación, desde ahora, ya.
2: Bueno, yo comparto el objetivo del gobierno y lo respaldo, que es recuperar la seguridad de nuestro país, devolver la seguridad a las poblaciones, a los barrios, a las personas en definitiva. Pero estas soluciones que se presentan hay que hacerlas bien, porque una reforma constitucional no solamente afecta a quien hoy está gobernando, también tenemos que pensar qué pasaría si en el futuro, un futuro gobierno, quizás no de mi sector, cómo va a ocupar esa misma herramienta. Por lo tanto, yo espero que en este trámite del proyecto de ley no se retire, por cierto, sino que podamos conversar, hacer un buen trabajo prelegislativo, llegar a acuerdos que permitan que una reforma a la Constitución sea permanente en el tiempo. No que en el próximo gobierno se evalúe cambiar, no, de ninguna forma. Chile hoy necesita más seguridad, más control sobre el narcotráfico, las bandas del narcotráfico, las bandas del crimen organizado, y para eso se necesitan instituciones firmes y también que el Congreso actúe dentro de sus facultades como un organismo, ¿cierto?, que balancea al Poder Ejecutivo.
1: Y ya me cuento.
2: Y eso más. Mientras tanto.
1: Todo bueno se cierra. Ya. Tengo preguntas para cada lado. Para ustedes me gustaría, justamente quiero preguntarles en sentido opuesto a cada uno. Para ustedes, ¿qué cosas creen que se tienen que modificar de manera urgente? Diputado Carte, si usted pudiera hacer como un par de aproximaciones. ¿Qué cosas no le gustaría que se mantenga?
3: Las medidas intrusivas.
1: Y ¿telecomunicaciones? Estado, o sea, ¿comunicaciones?
3: Sí,
1: ¿puede revisar ya?
3: Sí, sin una orden judicial.
1: ¿Ya?
3: Claramente ese no era el espíritu. Dentro de, si usted revisa el proyecto, el Ejecutivo se basó en varios proyectos presentados por parlamentarios en los periodos anteriores. Dentro de eso estoy yo. Yo presenté un proyecto para entregarle, por medio de una reforma constitucional, más herramientas a las policías y a la justicia para poder perseguir el narcotráfico. Pero en ningún caso poder interceptar comunicaciones. Creo que eso es muy sensible. Y segundo, el estado de excepción. No puede ser 120 días.
1: ¿Y con aprobación desde el comienzo del Congreso, cree usted?
3: Siempre.
1: Siempre.
3: Siempre. Tiene que haber siempre contrapesos políticos.
1: Ya. Eso ahí tenemos dos aproximaciones, por ejemplo. Que no sean las mismas, ojalá, si me dice si coincide con esas, ¿y qué otras más haría usted, diputado?
2: Bueno, precisamente coincido
1: ya,
2: con
1: esas
2: las
1: dos
2: que
1: coinciden.
2: Sí, de todas maneras, con las que menciona Álvaro, puesto que es necesario el contrapeso del Congreso.
1: ¿Y quitar beneficios sociales?
2: Yo en ese punto también estoy en contra de que se extienda por tanto tiempo.
1: 15 años, dice, después de salido de la cárcel, independiente de cuánto dure la condena.
2: Una vez cumplida la condena, por 15 años eliminar beneficios sociales. Uno entiende que la pena de privación de libertad es la que cumple la persona cuando comete un delito y la justicia lo condena. ¿Ya? Y desde ahí en adelante vuelve a retomar todos los beneficios de un ciudadano común y corriente.
1: Entiendo.
2: Y uno también piensa en el espíritu de la condena, que es la rehabilitación.
1: Además, ya, yo no sé si ustedes me pueden ayudar, ya voy con este otro lado del panel. ¿Se les ocurre qué cosa, digo, para que ustedes a pensar, de prestaciones sociales de salud se le podrían quitar sin afectar la esencia del derecho a la salud? ¿Se les ocurre algo?
2: No, todo asociado a la garantía, ¿cierto?, de él, precisamente. Y la otra, que también me gustaría mencionar, es que esta prerrogativa del presidente de nombrar en un listado, ¿cierto?, el registro de las organizaciones criminales, que sea con un consejo más ad hoc, no con acuerdo del Senado ni del Congreso. Yo creo que deberían ser organismos como el Ministerio de Justicia, como la Fiscalía, que tienen mayor conocimiento acabado de este tipo de instituciones del delito.
1: O jueces, ¿no?, que es lo que hacen ahora.
2: Por supuesto, pero el Congreso no, porque es un político. Organismo que no pero, tiene incidencia
3: pero lo importante que
2: en
3: eso, lo que dice el diputado Durán, es que eso es por medio del trabajo legislativo.
1: Ya, pero déjeme preguntar acá, porque ahora quiero hacer la pregunta inversa. ¿Qué cosas sí rescatan de esta reforma? Porque les digo, si ustedes me dicen nada, yo les digo de inmediato que les puedo nombrar iniciativas legislativas de parlamentarios de su sector que han propuesto hacer cambios constitucionales. Entonces, por eso les doy la oportunidad de que ustedes encuentren algo bueno más que nada.
4: Lo que pasa es que este mecanismo de modificación, reforma constitucional, la verdad es que a mí me parece que no es adecuado.
1: Nada de nada.
4: Que no es adecuado que sea ese el camino que se esté haciendo, el tono con que se el tono que predomina en toda esta reforma, la verdad que es muy preocupante, es alarmante porque...
1: Pero, por ejemplo, Paulina Odanovich presentaba una reforma constitucional en su momento, no me acuerdo hace cuántos años, pero que implicaba inhabilidades de postulación a cargos públicos para ya no solo terroristas, sino personas miembros del crimen organizado. ¿No estarían de acuerdo con eso?
4: Es que lo que pasa es que yo creo que ese tipo de definiciones no necesariamente tienen que ir en una constitución.
1: Eso van en la constitución, eso sí.
4: En fin, podrían, pero en general, Mónica, yo siento que tuvimos dos debates constitucionales que quedaron, ¿cierto?, en el camino. Y curiosamente también esto que estamos observando es muy parecido a lo que estaba en la segunda propuesta, que también fue rechazada. Entonces, por supuesto que estamos todos de acuerdo con que tenemos que combatir el crimen organizado, el narcotráfico, que tenemos que brindar mayor seguridad. Pero ¿qué pienso yo? Que hoy día, con las deudas pendientes que tenemos, por ejemplo, la plena implementación del Ministerio de Seguridad, la tramitación de las reglas de uso de la fuerza,
1: y otro elemento, y otro tenemos, es el camino.
4: Tenemos que ese es el camino. Y otras modificaciones también tienen que ser por el camino legislativo. Lo que aquí se ha pretendido hacer con esta reforma constitucional, la verdad, y por eso ha generado las alarmas abiertamente, porque nos inscribe en una deriva que ya se ha usado mucho la palabra, ¿no? Como iliberal.
1: Ya, vamos a hablar
4: y a mí
1: después
4: me preocupa
1: ese debate,
4: mucho eso. Tenemos otras herramientas para poder hacernos cargo del crimen organizado.
1: Ya vamos a entrar a eso, iliberal o no, autoritario o no, pero antes, para cerrar con el diputado. Diputado Fernández, mi pregunta es, ¿hay algunas cosas que le parezcan de la reforma constitucional? Después vamos a la agenda de seguridad en general.
0: Sí, parto de la base que no estoy de acuerdo con una reforma constitucional para trabajar estos temas, y sobre todo porque hay algunos elementos que quedan supeditados a una ley posterior que no queda definida.
1: Bueno,
0: hay enunciados de la reforma, como por ejemplo el reclutamiento de menores, ¿no es cierto?, que uno podría estar de acuerdo en el enunciado, más no en la forma, porque está llevando...
1: El concepto se refiere usted a elevar las sanciones para quienes reclutan menores.
0: Es que el problema tiene que ver con eso. Efectivamente, la sanción a quien recluta menores es una cosa que yo creo que a quienes reclutan menores estamos todos de acuerdo. El problema es que eso no detiene el problema.
4: Pero está en la ley antinarco.
0: ¿Dónde nos hacemos cargo precisamente de el origen de esos problemas, que tiene que ver con la infancia, que tiene que ver con inversiones que no
1: están? Y le propongo, ¿qué pasa si el gobierno termina haciendo lo que de alguna manera insinuó el senador Araya? Yo no sé si al final va a ser eso, pero decía ya no un nuevo estado de excepción, pero dar herramientas extras, no interceptación de comunicaciones y no sin control del Congreso, para el estado de emergencia, poner como una cápita para ciertas situaciones. ¿No se puede estudiar modificar ese estado de emergencia? ¿Es pétreo?
4: ¿Necesitamos otro estado
0: hoy
4: de emergencia?
0: Hoy día creo que...
1: El dentro del estado de emergencia, que son cuatro los estados de excepción, pero dentro del de emergencia hacer alguna cápita extra.
0: Sí, yo creo que lo prioritario acá es entender que hay una agenda rezagada en materia de inteligencia, de fortalecimiento, de control de armas y la agenda y la ruta al dinero, que ayudaría enormemente
1: organizado.
0: A prevenir, a no tener una agenda que sea en respuesta de, sino que prevenga precisamente esos problemas. Yeah. Sino estamos generando una medida excepcional, asumiendo a que es un fenómeno excepcional.
4: Y hoy día no
0: es. Y este es un fenómeno permanente. Si tú pones medidas excepcionales en un fenómeno permanente, normalizas precisamente.
1: Dice que es un fenómeno que ya no es excepcional y que están tomando medidas como para algo excepcional frente a una situación que es, pero ojalá que no lo fuera, digamos, pero que es permanente. Le quiero preguntar eso, pero quiero agregarle lo que anunciaba la diputada Gasmuri, en el sentido de que hay una deriva autoritaria o iliberal en esta reforma.
3: Ni autoritario ni liberal. De hecho, creo que la gente en su casa ni sabe ni le importa lo que es liberal. Lo que quiere es avanzar en una reforma para perseguir a los delincuentes y a los narcotraficantes. Respecto a...
1: ¿Cuál no le ha ido tan bien como se esperaba en las encuestas? A lo que tiene que ver con restricción de libertades.
3: Vamos a trabajar para poder avanzar. Si trabajáramos solamente por las encuestas, creo que nadie podría avanzar.
1: Ah, pero
3: creo
1: fue el ministro el que hizo el último de la encuesta.
3: Sí, ¿no? Pero por eso, si yo en eso he sido crítico respecto a cómo se han medido las cosas.
4: Y esta reforma tiene respecto, un amplio rechazo.
3: Y respecto a cómo que estamos rezagados, ojo, en temas de inteligencia, 8 años nos demoramos en avanzar en el Congreso con esa ley. ¿Saben?
1: ¿Inteligencia financiera se revisó usted?
3: La ley de inteligencia, no la inteligencia.
1: Ah, ya, pero el acápite de inteligencia financiera ahí está todavía.
3: Pero 8 años. En la Comisión de Defensa, ¿usted sabe quién fue que bloqueó el movimiento todo el tiempo de la época de Piñera hasta el año pasado? Diputado Brito, su compañero. Por tanto, yo creo que sí, hoy día claramente hay un atraso respecto a la persecución del delito. Estamos años atrasados, pero es porque hubo visiones que no querían avanzar.
1: ¿Reconoce de alguna manera, diputado Fernández, para que le conteste el emplazamiento? Lo decía también Gael Guiomas, nueva presidenta del Frente Amplio, y decía, tenemos que reconocer que en la izquierda llegamos tarde en materias de seguridad, diario El Mercurio el fin de semana.
0: Sí, o sea, llegamos tarde quizás en el sentido amplio. Yo no me refiero, creo que solamente la izquierda llegó tarde a este
1: problema. No, pero es una autocrítica. Sí. La izquierda, comillas,
0: Y sin duda, desde la izquierda tenemos que reconocer que hay cuestiones en las cuales nosotros tenemos que acomodar a los contextos actuales. Pero dicho eso, creo que el diputado Carter, el diputado Carter ocupa un chivo expiatorio para no hacerse cargo de un problema mucho más profundo de cómo están enfrentando la seguridad hoy día. El primer problema que tiene es que levantan una reforma constitucional para burlar el Tribunal Constitucional. Segundo elemento, el ministro de Seguridad no conversa con SECPRES y no conversa con el resto del gabinete para levantar una reforma constitucional en la materia.
1: ¿Cómo ve eso, diputado?
0: Y por ende, evidentemente hay un desorden interno que hace, por lo menos, no solo a nuestro sector, sino que al propio sector de la derecha, ver una descoordinación absoluta para poder plantear problemas que son complejos y no se resuelven.
1: Sí, por favor, un punto de
3: Pareciese que ellos hubiesen gobernado hace 10 años atrás. Hace menos de 6 meses eran gobierno y esta desconexión, este destiempo, parece que no se hacen cargo de eso.
1: Después que se hagan cargo de eso, diputado Durán, el tema de la descoordinación entre los ministros y tratar de obviar, dice el diputado Fernández, para que usted le conteste a él al Tribunal Constitucional.
2: Bueno, quiero comenzar valorando las palabras de Gael Guiomas, que ella hace una autocrítica ahora como líder, un sector importante de la izquierda chilena, en que efectivamente por mucho tiempo estuvieron con un énfasis mayor en las garantías de los delincuentes que en poner poner leyes más fuertes en contra de la delincuencia. Pero ¿sabe? Quiero decirle una cosa. La seguridad no se mide en el Congreso y tampoco se mide en la moneda. Se mide en la población, donde una señora no puede salir en las tardes después de las 6 de la tarde a comprar a la esquina, donde los adultos mayores no pueden ir a la plaza, donde los niños no pueden jugar en la calle como lo hacíamos nosotros cuando chicos. Ahí se mide la seguridad realmente. Y para ello, junto con estas medidas que el gobierno está poniendo sobre la mesa, y que muchas de ellas, por supuesto, tenemos que debatirlas, si no todas van a ser un cheque en blanco. Ya, yo soy oficialista, pero también entiendo que hay que conversar, hay que discutir y encontrar una mejor solución para el futuro. Este es un problema interrelacionado.
1: Tuvimos ayer en CNN Prime a Fontaine y Couso, que escribieron una carta en conjunto, porque sale la gente en el Mercurio, y a raíz de eso los invitamos. Por si acaso, más temprano había estado el senador Esquella. Así que estuvieron, como siempre, todos los puntos de vista sobre la mesa. Y ellos planteaban también el miedo, decía, incluso decía Fontaine, no son sus palabras textuales, pero decía, yo no tengo miedo respecto de este presidente que tenga pulsiones autoritarias, sí de alguna gente que lo rodea, pero sobre todo tengo temor de la puerta que se abre, como usted decía, para futuros gobiernos. ¿Es peligroso, no?
2: Es que por eso mismo, ¿cierto? Puede existir cierto riesgo, depende de quién esté gobernando, ¿cierto? Quién dirija o tenga las riendas del país en ese momento.
1: Y además que cada sector le asustó al otro.
2: Por supuesto, y para eso estamos nosotros, para poner la pelota al suelo. Si tenemos que salir de la trinchera, Mónica.
1: Pero tiene que coordinarse mejor el gobierno, ¿no?
2: Bueno, sí. en todos los gobiernos hay descoordinaciones. En todas las instancias, en el Congreso también muchas veces nos descoordinamos. Ya, ¿para qué estamos con cosas?
1: O sea.
2: Entonces frente a eso, tenemos que tomar una actitud más proactiva en este tema, llegar a puntos de encuentro, que es mi forma de hacer política.
1: Quiero preguntarle, ¿qué pasa con el régimen penitenciario? Porque hay distintos puntos de vista. Lo concreto es que hay molestia, evidentemente, entre muchos sectores, porque se determina en Gendarmería sacar desde alto hospicio, nos imaginamos que por razones también de seguridad y de necesidad de un régimen más estricto, a ciertos presos del clan Chen, y lo llevan hasta Laguna, que es una cárcel, se supone, con mayores índices o niveles de confinamiento y de seguridad. Y un juez lo revierte. Frente a ese problema que lo han enunciado en el gobierno, ¿qué se hace? Diputada.
4: O sea, yo creo que pensar en avalar una reforma constitucional porque un juez tuvo una actuación que podemos encontrar cuestionable, no estar de acuerdo, me parece que no es razonable tampoco. Habrá que ver cómo generar algunas claridades.
1: ¿Cierto? Al menos habrá que llevar de reglamento a ley.
4: Por supuesto, eso sí se puede
1: hacer.
4: ¿Y por
1: qué no Constitución?
4: A ver, porque tenemos rango. La Constitución es para cosas generales. Los detalles, porque estos son detalles, corresponde que vayan en las leyes, ¿no? En las leyes orgánicas. Y por supuesto que estamos, a ver, si que aquí, yo creo que es súper importante, Mónica, centrar la discusión en que aquí nadie está diciendo que no haya que preocuparse por la seguridad. Estamos todos conscientes de aquello, y más allá de que, asumiendo incluso esta crítica de la diputada Yomans, hoy día actualmente presidenta del Frente Amplio, de que quizás la izquierda, no solo en Chile, históricamente ha llegado un poco más tarde desplazada a hacerse cargo de los temas de seguridad, particularmente porque lo que aparece primero como agenda de seguridad tiene este sesgo más de derecha, más represivo, y que quizás ha sido más lento articularse. No, pero recordemos que en el gobierno pasado se aprobaron cuántas
1: gratuito le dijeron acá lo de
3: represivo. Sí, porque al final decir represivo
1: pero cómo no hay discutir con él si venimos a debatir aquí con él y con todo.
4: Pero pararme en un concepto de una palabra, Mónica, me parece que es perder el tiempo en el concepto de la discusión.
3: Ese es el ánimo de la oposición hoy día.
4: Ya, parémonos entonces, discutamos. No es represivo, señor Carter. ¿Qué es lo que es?
3: No querer hablar y siempre decir que tiene la razón, sino pasa esto.
4: Señor Carter, no es represivo,
3: pasa lo que viene a la cancelación.
1: ¿A qué se refiere con represivo?
4: ¿Qué me dice?
1: No, pero ¿cuál es el punto represivo que usted quiere hacer el énfasis? ¿Qué cosas le parecen represivas de una agenda de seguridad?
4: A ver, no, yo digo que...
1: O históricamente.
4: A eso me refería. Ya. Históricamente ha habido un cierto populismo penal impulsado muchas veces por sectores de derecha y que se han sumado también sectores de izquierda, y que eso también ha sido complicado. Pero yo creo que se ha ido saliendo de este clivaje. Ya. Yo diría, evidentemente, desde la izquierda hay una preocupación consciente... Y lo demostró el gobierno anterior con todas las leyes de seguridad que impulsó. Si no podemos dejar de lado eso. O sea, recordemos, ¿cómo era la dotación policial, los automóviles de carabineros cuando
1: asumió
4: el gobierno? ¿Usted
1: no lo reconoce eso al gobierno anterior?
3: Sí, se lo reconocimos. Ah, ya. Pero entonces, ojo, nosotros dijimos que era obvio que se tenía que
4: comprar. Pero dejar el estigma entonces de que la izquierda no hace cosas con seguridad. Yo creo que eso es importante.
2: Y lo otro, es un titular el que dijo Ana María. Es un titular.
1: ¿Qué?
2: Que la izquierda históricamente ha llegado tarde a los temas de seguridad.
4: Pero a ver, perdón,
2: no dije eso,
4: que ha habido una lentitud porque por la forma en que se aproximaban normalmente los temas de seguridad. Y eso evidentemente que hay que corregirlo, pero sí. ¿Cómo? Con las herramientas de la democracia.
1: Diputado Ramírez también quiere decir algo y quiero agregar Fernández. Un tema más. El plan Cancerbero y la... Fernández, ya, uy, Dios mío, esta
0: Ramírez
1: cabeza
0: está la
1: que tengo yo.
4: Sí. No, pero yo disculpe, sé que se confunde con el Matías Ramírez, que fue diputado antes.
1: Eso,
4: también tenía
1: gracias
4: barba.
1: Por el salvavidas. Gracias por el salvavidas.
4: La ayudé.
0: Eso fue un salvavidas.
1: Justo. Ya, pero no. Sí. Diputado Matías Fernández.
0: Sí.
1: ¿Cómo ve usted la operación Cancerbero? Me gustaría que todos entraran a esta reacción, sí. Porque hay distintas aproximaciones, algunos creen que dan una señal de tranquilidad.
0: O sea, yo creo primero que lo que es el plan Cancerbero es una medida que ocupa una estrategia comunicacional para tratar de transmitir de que se están haciendo cosas cuando en realidad es propio del sistema que tenemos hoy día lo que se hizo. Puede a uno gustarles o no,
1: es un
0: debate que también no vamos a poder resolver hoy porque la sensación de seguridad también tiene muchas más variables para medir. Y de hecho yo creo que acá lo que está pasando es que tenemos más de 30 proyectos que se están hablando, pero no estamos hablando de una agenda integral de seguridad. Yo podría decir que la derecha también llegó tarde al debate de seguridad, porque cuando no se preocupan de las infancias, cuando han rechazado históricamente proyectos que precisamente previenen que las pequeñas personas y que los grandes empresarios no se coludan para poder ocupar la banca, para poder delinquir, podría decir que también están llegando tarde al debate de seguridad.
1: En el ámbito de los delitos cuello y corbata.
0: De cuello y corbata, entre otros, que también, ojo, han podido demostrar de a poco que están involucrados también con elementos del narco. Hoy día tenemos un ejemplo concreto de la operación Tokio, que muestra que la plata se movía a través de los bancos y ni eso ha podido mover un ápice, particularmente al Partido Republicano, entender que... la apertura al secreto bancario es fundamental para prevenir. La minuta que salió del Partido Republicano en todo Twitter salieron diciendo, miren, la apertura del secreto bancario ya existe. No se refiere a posterior, se refiere ex ante para poder encontrarlo. Pero ahí yo quiero hacer una pregunta que interpela precisamente al sector, que tiene que ver, ¿qué capacidad concreta tiene hoy día un estado de excepción que no pueda entregar, fortalecer a las policías, fortalecer la inteligencia, fortalecer la inteligencia administrativa y fortalecer, por ejemplo, entre otras cosas, gendarmería. Todavía no son capaces de hacer el traspaso de gendarmería,
3: que es una medida de seguridad importante. Frente a las mentiras uno no tiene mucho que responder. Yo puedo hablar de la verdad que ha pasado, ha sucedido.
1: ¿A qué mentira se refiere?
3: Empezar a hablar respecto a...
0: ¿Pero cuál es la mentira?
3: Al secreto...
4: ¿Cuál es la mentira?
0: Pero si es verdad.
4: ¿Cuál es la mentira?
3: Pero tranquilidad, diputada. Se va a parar y me va a agredir. Oiga, pare, de verdad, relájese. No, pero si está un poquito alterada la diputada, para ver. Pero mire, acá es simple. En el gobierno anterior del presidente Boric...
1: Aquí nadie sabe
3: en el gobierno del presidente Boric, y el diputado Durán estuvo conmigo, ¿le aprobamos todos los proyectos de seguridad?
1: No, acá le hice una pregunta súper concreta, diputado. Le dijeron que de qué servía un estado de excepción constitucional que no iba al énfasis de fortalecer policías y esas cosas.
3: Porque esto es un plan completo. Una parte no va conectada con la otra. Por lo tanto, yo sé que usted se ríe.
0: Pero si usted se ríe. Es que le falta una parte. No, pero aquí dice que es completo, pero le acaban de hacerle la pregunta.
1: Que no, el diputado dice que está en la agenda de seguridad.
3: Pero tranquilidad.
4: No en el Estado. No en el Estado, exacto.
3: Tranquilidad.
4: Pues.
3: Lo que nosotros tenemos que hacer.
1: Escuchemos al diputado Carter.
3: Sí, porque no quieren escuchar. Yo entiendo que están con ganas de pelear. Hay un programa que se llama Sin Filtros. Si quieren pelear, ni un problema.
0: Ahí de usted, no se preocupe. Usted va para allá, nosotros no.
3: Si quieren, vamos para allá y ahí discutimos.
0: No, porque allá le gritan.
4: Nosotros no vamos a ese programa, diputado.
3: Tranquilidad. Respiremos.
1: No, respiremos. Ya, diputado, lo escuchamos. Lo estoy escuchando atentamente.
0: Evita responder con esas cosas.
1: La gente en su casa también lo está escuchando.
4: Se escudan eso para no responder.
3: Yo creo que la gente en la casa está escuchando que los dos diputados hablan.
1: Es que el tiempo es
3: puro,
1: cuénteme.
4: Hable.
1: Lo escucho.
3: Ya, se nos olvidó lo que nos pedía, tanto que gritan. Pero si hubo tanto que gritan, se le terminó olvidando, pues.
1: Se le terminó olvidando.
4: Diputado, era mentira.
1: Ya vamos a ir. El plan Cancerbero le preguntaba yo si usted le gustó o no.
2: Mire, por supuesto que me gustó. Ya, qué importante es que la ciudadanía vea cómo está actuando el gobierno, con qué rapidez, con qué prontitud. Mire, es mucho mejor eso que ver a ministras bailando cumbia cuando se aprueba o no se aprueba una votación o se aprueba o no se aprueba un proyecto.
1: A la exministra Jara,
2: a
1: por
2: todas
1: la reforma
2: las ministras que se ponían a bailar cumbia con una orquesta contratada atrás cuando se ponía en práctica algún proyecto. Hoy día la gente necesita otra cosa, necesita seriedad, necesita compromiso. El 60% de los chilenos que votó por José Antonio Kast lo eligió para acabar con la delincuencia, el crimen organizado, en lo mayor posible, levantar la economía del país. Bueno, antes del año ya aprobamos el proyecto de la mega reforma. Vamos un punto, ¿ya? Y ahora se lanzó un proyecto con reforma inconstitucional incluida, que tenemos que debatir, que tenemos que llegar a acuerdo y que tenemos, y yo espero que antes del año del gobierno tengamos las dos reformas más importantes aprobadas.
1: Una pregunta que usted es exclusiva para usted. ¿Ustedes de quienes creen que tiene que sacarse el estado de excepción de la reforma para que usted esté dispuesto a aprobarla? ¿Sí o no?
2: De ninguna forma.
1: ¿Como Paulina Núñez?
2: No, yo creo que no. Yo creo que tenemos que conversarla. Ya, tenemos que llegar a acuerdo.
1: Pero si me dijo que no le gustaba nada el estado de excepción.
3: De los 120 días.
2: Pues. No, pero son cosas, son algunos puntos nomás, pues. No generalice, por favor.
1: Usted me dijo que no le gustaban los 120 días, que no le gustaba que no tuviera control del Estado, que no le gustaba la interceptación telefónica. ¿Qué le gusta el estado de excepción?
2: Por eso, tiene que ser un estado de excepción balanceado, porque el Congreso también tiene que meter la cuchara
1: ahí. ¿Qué atribución?
2: Bueno, como las que tenemos hasta el día de hoy, porque con acuerdo del Congreso Nacional, de la Cámara,
1: un nuevo estado.
2: Se aprueban o no se aprueban los estados constitucionales.
1: Ahora, a todo esto, ¿nada de lo que se escucha ahí puede ser usado en un proceso penal?
4: Nada, eso es increíble.
2: Claro.
4: O sea, eso es espionaje nomás.
2: Hay situaciones que parecieran, por supuesto, tienen un carácter a lo mejor autoritario. Y esas son las que tenemos que conversar y tenemos que llegar a acuerdo.
1: Vamos con nuestra sección favorita, preguntas cruzadas. Vamos con eso.
0: ¿Esta es la favorita?
1: Ah, porque es mía, porque es el programa. Lo conduzco yo, me pregunta. Es mi sección favorita y qué tanto, ya. Ay, Dios mío, bueno.
4: Ay, Dios mío.
1: Ana María Gazmuri, diputada, le pregunta al diputado Álvaro Carter. Necesito que se miren frente a frente, porque esto es preguntas cruzadas. Así que, por favor, si se pueden mirar frente a frente ambos, esto es preguntas cruzadas.
4: Bueno, yo sé que le cuesta al diputado mirarme porque ni siquiera es capaz de saludarme en estos 5 años que llevamos juntos, en ninguna instancia, pero no es esa la pregunta. Usted, diputado, en campaña...
3: No. Que eso es una falta de respeto. Eso es tratar de meter una cuña que no corresponde. Eso no es verdad.
1: ¿Usted la saluda?
3: Obvio que sí. Lo que pasa es que la diputada está entrando lo que quiere es pelear. Lo que la diputada busca siempre es la polémica. Creo que no corresponde.
4: Ahora me deja contestar.
3: De verdad, de verdad. O sea, hay mínimos
1: usted
3: comunes.
1: Usted hizo el punto, hago usted el punto y después hace la pregunta.
4: Yo hago el punto. Al contrario, yo no soy de las que busco pelear. Y efectivamente, y como le consta a todos, a todos en el Congreso, el diputado no saluda, no solo a mí, a otras diputadas tampoco del mismo distrito. Dicho eso, diputado Carter,
1: vamos a las preguntas
4: que sí, usted señaló en su campaña que con este nuevo gobierno que venía, los chilenos íbamos a ser más pobres, pero más felices. La verdad es que en algo sí tenía razón. Los chilenos son más pobres hoy día, desde la aplicación del MEPCO, el alto el costo de la vida, la situación que está apremiante, los productos que suben. Efectivamente, hay una angustia generalizada, los recortes en salud que están afectando ya la atención de los pacientes.
1: ¿Y la pregunta?
4: Pero lo que no veo es dónde está la felicidad, diputado. ¿Qué pasó con esa tesis que usted planteaba?
3: Sí, qué bueno que, la diputada Gasmuri pueda tocar ese tema, porque fue una frase, no en campaña, diputada, fue el día que el presidente asumió. Y yo me enredé, porque era una frase mucho más simple, y yo cometí un error. Ajá. Y a todos aquellos que nos están mirando por cámara, le quiero pedir disculpas a alguien si se sintió atacado. No correspondió el error, y yo lo he tratado de enmendar. Jamás pensaría eso.
1: Yo valoro la frase, eso, y ¿sabes lo que valoraría? Que nos explique entonces justamente lo que usted quería decir.
4: Claro,
1: y que valoro que haga...
3: Era que en los años 80, Chile era un país más pobre, pero más feliz. Y que nosotros ahora tenemos que ser un país más rico y más feliz. Yo cometí un error de enredar las dos partes de la frase. Pero igual, independiente que fue un error, y yo no creo en lo que se escuchó, quiero pedirle disculpas a todos aquellos que se pueden haber sentido mal de mi error. No corresponde que un diputado de la República cometa esos errores. Y trabajaré todos los días, como lo he hecho desde siempre, para poder enmendar los errores.
1: Pero usted no cree que antes éramos más felices porque éramos más pobres.
3: No.
1: No, para nada. Eso no es lo que quiso decir.
3: No. Éramos un país más simple. Era solamente eso.
1: Era más simple.
4: Mónica, quiero valorar.
3: Por lo tanto, yo lo que pretendo y lo que quiere el presidente José Antonio Kast y todos los parlamentarios, independientes si es de izquierda o de derecha, es mejorar el país. Y en eso tenemos que llegar a acuerdo. Independiente de que podamos tener bemoles diferentes o acusaciones que, como se han visto acá, no tienen ni ton ni son.
1: Ya.
3: Lo importante es poder avanzar para entregarle tranquilidad a miles de chilenos.
1: ¿Quieren decirme algo desde acá? Entonces entendemos que no estaba diciendo que en los 80 éramos más felices porque éramos más... Estaba en dictadura más, diputado.
4: Diputado.
1: Pero aquí quieren decirle algo. Sí. Vamos a ver si aquí logramos una reconciliación. Sería la primera vez en la crisis.
4: No, diputado, si efectivamente, sinceramente, usted tiene ese arrepentimiento, yo lo valoro. Creo que está muy bien reconocer cuando se erró en una afirmación y efectivamente produjo el malestar social que produjo.
1: No es muy
4: así
1: común,
4: que yo
1: además,
4: valoro que lo esté haciendo, efectivamente. Efectivamente.
1: Ya. Diputado Carter, es su turno. Al diputado Fernández, usted le pregunta, se miran por favor frente a frente. Nos sirve incluso para el tira de cámara, así que esto es preguntas.
3: Mi pregunta es mucho más simple.
1: A ver.
3: ¿Vamos a llegar a acuerdo? Porque hoy día lo que la gente está esperando, más que una discusión política, dime y direte, es que nosotros estemos a la altura de la discusión.
1: ¿En qué?
3: En los acuerdos de seguridad.
1: Ah, ya.
3: Por lo tanto, yo, más que venir acá a decirle, mire, si sí o no, yo espero usted, que es nuevo en el Congreso, pueda trabajar entregando propuestas para que podamos salir adelante. ¿Sabe qué? Ya 8 años en el Congreso he estado junto con el diputado Durán y me he dado cuenta, que Chile es un solo equipo. Y podemos tener diferencias de partido y claramente usted no piensa igual que yo. Pero sí que nosotros tenemos amor por el país. Por lo tanto...
1: Esa es la pregunta. ¿Van a llegar a acuerdo o no?
3: ¿Vamos a llegar a acuerdo?
1: ¿Con este diputado? Directo, mirándolo a la cara.
0: Sí. Yo creo que siempre que encontremos un punto común que lleve adelante las ideas y solucione los problemas de la ciudadanía, resguardando también las legítimas diferencias de los proyectos políticos, vamos a llegar a un punto de acuerdo. El problema, creo yo, que tiene que ver con una cosa de actitud. Es una cosa de actitud que, si bien yo soy nuevo, la pude ver a través de la cama, a través de la televisión, siendo coreante, viendo la Cámara de Diputados, de una actitud, particularmente el Partido Republicano, muy cohesionada a decir que no a absolutamente cualquier cosa que venga de la izquierda. Lo vimos en la mega reforma tributaria. Y creo yo que la pregunta, la respondo con una pregunta, ¿el Partido Republicano va a sentarse y va a dialogar de verdad o va a tomar la actitud que ha tomado? Por ejemplo, el presidente
3: en la
0: de
3: mega
0: la Comisión de Hacienda, que es Agustín Romero.
3: Que no perdieron por los votos de los partidos republicanos, fue porque Pamela Giles, con dos parlamentarios que eran de izquierda, dieron los votos. Nosotros cumplimos nuestro deber. Nosotros creíamos que no era bueno. Dentro de eso, nosotros
1: se refiere a la reforma de Marcel.
3: La de Marcel.
1: No, estamos cruzados,
3: ahí,
1: ¿no? Usted se refiere a la mega reforma de ahora.
0: La última mega reforma tributaria.
1: Ah, no,
0: la
1: se
0: última.
1: Refiere
0: donde hubo...
3: Y ahí ganamos. Y ahí,
1: que dice que no hubo disposición de ustedes para llegar a acuerdo.
3: Obvio que sí hubo disposición.
1: Bueno,
3: no ganamos. De hecho, no se ganó con los votos justos.
0: Por supuesto.
3: Mucha gente de izquierda cruzó y el senador Araya. Por tanto, yo creo que ese es un inicio y lo que tenemos que hacer es seguir trabajando para llegar más a acuerdos.
0: Sí. Yo lo digo porque hay una actitud, quizás no necesariamente del diputado Carter, pero cada vez que se levantaba una indicación por parte de alguien del Frente Amplio, y particularmente si venía de alguna diputada mujer del Frente Amplio, había un rotundo inmediatamente rechazo desde el otro lado, antes de escuchar de la indicación. Nos pasó, de hecho.
1: Ahí está hecho el punto, sí. Diputado Matías Fernández, sí. Le pregunta al diputado Eduardo Durán, se miran por favor frente a frente, esto es Preguntas Cruzadas.
0: Diputado Durán, usted es un militante de Renovación Nacional, es un diputado del cual yo he seguido su trayectoria durante el tiempo. Me interesaría saber cuál es la posición que Renovación Nacional va a tomar frente a los constantes ataques que hay por parte del Partido Republicano a su propio sector. Tenemos las palabras del diputado Romero diciendo que es una derechita cobarde. Cada vez que hay una discrepancia en algún acuerdo, tenemos al diputado del Partido Nacional Libertario, Urriticochea, diciéndole la derecha sensible. Cada vez que hay una discrepancia en lo que dicen. Entonces, la pregunta es, ¿van a aceptar esos ataques y ser el vagón de cola del Partido Republicano y el Partido Nacional Libertario? ¿O van a ejercer el derecho democrático de poder llegar a acuerdos en los temas que realmente nos importan?
2: Bueno, yo voy a comenzar contestando con las preguntas, las palabras que usted dijo desde un principio, al conocer nuestra trayectoria, al seguir nuestro trabajo, que es precisamente lo que nosotros hemos hecho como Renovación Nacional. Nosotros somos partido oficialista. Apoyamos decididamente al gobierno del presidente José Antonio Kast, pero también ponemos nuestros énfasis, nuestros acentos en los temas que nos hacen nuestro electorado hacer presente al gobierno en cada instancia. Como por ejemplo, en la reforma, en la mega reforma, Renovación puso sus acentos ya en los temas de que tenían que ver con el
1: gratuidad, el por CENSE, ejemplo, pusieron el ya, CENSE.
2: El CENSE, en la gratuidad y en otros temas también. Renovación Nacional es un partido de tradición, ya es un partido, todos conocen en el tiempo la democracia de los acuerdos, porque a nosotros nos interesa llegar a acuerdos. Okay. Entonces, más allá de la declaración de un dirigente, de un diputado, las sesiones son acaloradas, muchas de nosotros también lo escuchamos.
1: ¿Pero no le molesta cuando le dicen derechita cobarde sensible?
2: No, mire.
0: Cada discrepancia, por cierto.
2: Mire, lo que hoy día sale en el periódico, mañana se envuelve pescado con eso.
1: Oiga, no ¿cierto? Me diga eso. Yo lleguemos sé que verdad, a un acuerdo no me diga eso, se la pega de tanta gente.
2: Pero a eso quiero decir, muchas veces las declaraciones que hoy día son hirientes, mañana pasan y no tienen ninguna consistencia, son cosas del momento.
1: Ahora esto es ya época de redes digitales.
2: A lo que nosotros nos interesa,
1: está bueno el dicho.
2: A lo que nosotros nos interesa es trabajar como lo hemos hecho en toda nuestra tradición democrática,
1: okay,
2: siendo un puente entre todos los sectores.
1: Diputado Eduardo Durán, mira frente a frente a la diputada Gasmuri, esto es Preguntas Cruzadas.
2: Diputada, podemos estar de acuerdo en las cosas que hemos conversado en este programa, en que si la reforma constitucional tiene algunos tintes más que otros. Pero yo le quiero preguntar en forma concreta, ¿qué propuesta usted propondría para otorgarle al Estado mayores atribuciones para enfrentar al crimen organizado en las poblaciones y en los barrios de nuestras ciudades?
4: Muchas gracias por la pregunta, diputado Durán. Efectivamente, creo que el camino de reforma constitucional no es el camino adecuado. Creo que hoy día, primero, terminar de dar tramitación a los proyectos que aún están pendientes y, por otro lado, implementar lo que ya tenemos promulgado. Entonces, es difícil pensar en seguir avanzando en nuevas herramientas, más aún si son modificaciones constitucionales, cuando lo que ya tenemos en la mano no hemos sido capaces de desplegarlo a plenitud. Creo que primero probemos estas herramientas, veamos todo lo que es posible y ahí podemos ver qué es lo que nos falta. Por ejemplo, regla uso de la fuerza, ya lo dijimos. El Ministerio de Seguridad todavía no se termina de implementar. El traspaso, cierto, de gendarmería. Son cosas muy concretas. Entonces, ¿por qué seguir avanzando reformas más profundas que inmediatamente generaron inquietud, desconcierto? Porque también hay que decirlo, otro aspecto de esta reforma que es muy preocupante, esta posibilidad que por voluntad del presidente se puedan hacer listas de organizaciones criminales o terroristas sin una investigación judicial. Judicial, ¿cierto? Con esta Consejo Nacional de
1: Seguridad. Con un informe del Ministerio Público o del Consejo de Seguridad con una sesión secreta de dos tercios del Senado.
4: Entonces, efectivamente, vemos que esto es preocupante porque cuando vemos que esto se puede hacer por la voluntad del presidente hacer esta lista, no que sea que venga de una investigación judicial, es muy plausible pensar hasta dónde va a llegar este listado, bajo qué herramientas, ¿cierto? No va a ser utilizado para perseguir organizaciones sociales. Entonces, ese es otro de los puntos que, para terminar, que me parecen preocupantes. Para seguir avanzando aquí, alzamiento del secreto bancario, seguir la ruta del dinero, y por otro lado, las armas, control de el poder de fuego que tiene el crimen organizado es porque no hemos sido capaces de controlar la situación de las armas. Entonces, tenemos mucho trabajo que hacer con las normas que ya tenemos, con las que están en proceso, para poder hacernos cargo de la seguridad como corresponde, y no en estas ilusiones autoritarias de querer concentrar todo el poder en el presidente de la República, que por supuesto vulnera todos los controles democráticos.
2: Bueno, en esas cosas estamos de acuerdo, tenemos que conversar diputado Durán, para llegar a puntos de acuerdo. Yo estoy en una posición, Ana María, usted está en otra, y el pueblo aquí nos llama a llegar a puntos de acuerdo.
4: Y usted sabe que siempre hemos podido conversar nosotros, diputados.
2: Converso con el colega Matías y también con Álvaro. Ya. Sí, por supuesto.
1: Tomen sus tarjetas porque vamos entonces a opinar. Nada de que no... Después se justifican, pero horror.

0: verde.
1: Ya.
0: Rojo están en desacuerdo con lo que digo, verde están de acuerdo.
2: Aquí no hay abstención.
3: No, no hay abstención, no hay amarillo.
0: No hay abstención, no hay yellow, aquí no, ya. Primera pregunta. Puede ser por distintas razones y las razones las explican después. ¿Debe bajar su candidatura la expresidenta Bachelet? Fue con dolor el diputado Durán, parece que le costó. Voy a comenzar con él. ¿Por qué sí, diputado?
4: Yo no me quería referir a este tema de la candidatura de la presidenta Bachelet, porque digámosle a la gente algo concreto, ¿ya? Si aquí esto no se trata, esto no es una candidatura al premio Nobel, ¿ya? Ni a un premio por alguna u otra situación humanitaria, por ejemplo. Esto es un tema político, ¿ya? Y la presidenta Bachelet, por supuesto, que tiene una sensibilidad política fuerte, fue presidenta dos veces, y va a ir con esa política, ¿cierto?, a dirigir los destinos de la ONU, donde también nosotros sabemos que de ahí emanan muchas veces dictámenes, resoluciones que afectan a todo el mundo.
0: Ahora, la candidata de Costa Rica es apoyada por un gobierno conservador.
4: Ya, pero sigamos con el tema de Michelle Bachelet. Entonces, por supuesto, eventualmente este gobierno no apoyó la candidatura ya. Y por supuesto que la gente de derecha no se siente cómodo, si no es algo contra ella. Es algo práctico de pragmatismo político, okay. Que cómo vamos a apoyar una candidatura que sabemos que la ONU va a instaurar su sensibilidad política.
0: Diputado Matías Fernández, la candidatura de la expresidenta Bachelet a la ONU, usted dice que no la baje.
1: Primero, yo creo que fue el error más grande en política internacional de los últimos 20 años, lo que acaba de hacer la derecha, lo que hizo la derecha al negar el apoyo cuando ya estaba instalado. Porque este es un tema de Estado. Cuando hablamos de Michelle Bachelet, no hablamos de la presidenta del Partido Socialista. Hablamos de la presidenta del Estado de Chile, que en dos ocasiones llevó adelante la nación con acuerdos transversales, en otras materias no. Que ha tenido cargos internacionales que le ha permitido tener una perspectiva mundial de la resolución de problemas. Fue
0: fuimos
1: súper críticos y eso es un proceso que nosotros también hemos reconocido.
0: Con suerte colaboración crítica.
1: Con suerte.
0: En el Ministerio de Educación.
1: Dependiendo del ala del Frente Amplio que uno venía, ¿no es cierto?
0: Usted viene de otro más. Usted es más bodano.
1: Pero lo importante es que la presidenta Bachelet, pensar que la presidenta Bachelet va a representar a un partido, a un sector político en una conversación mundial, es tener una visión muy estrecha de lo que significa hoy día la ONU para el mundo. Estamos
0: dicho
1: en un momento
0: esto,
1: de polarización donde personas como Michelle Bachelet da garantías de acuerdos, de encuentro y de buscar soluciones pacíficas.
0: Entiendo su punto, pero dicho esto, usted puede estar súper de acuerdo con la candidatura, pero hay veces que por razones pragmáticas hay que tomar decisiones. Entonces, yo se lo pregunto, ¿por qué Alberto Van Claveren, ex canciller, o sea, él súper respaldaría que la expresidenta Bachelet llegara a la ONU y aún así dijo que dependiendo cómo le fuera la segunda de estas como encuestas de votaciones, si le iba mal, había que evaluar. Que no tienen que evaluar los países que la apoyaban, pero en ese sentido también es la pregunta.
1: Sí, obvio. Y ahí, bueno, México ya dio una señal clara con respecto a la candidatura. Creo que acá esto no se termina hasta que termina la decisión.
0: ¿Cómo leyó usted la señal de México?
1: Es una decisión que es parte de este proceso. O sea,
0: ¿pero como en qué sentido? ¿Era como que se bajara?
1: No, al contrario.
0: ¿Usted cree que fue como reafirmó?
1: Reafirmó,
0: okay. Diputado Carter, brevemente, hay dos que van a hablar como más cortito en esta pregunta, en la otra hablan más largo.
5: Sí, no, es muy simple, tiene los votos, por lo tanto, yo creo que la presidenta Bachelet, que ha sido presidenta, la redundancia de Chile dos veces, donde tuvo los votos para llegar ahí, no tiene que exponer su legado. Okay. Si no tiene los votos, Que no se exponga.
0: Ahí está su punto de vista, diputada.
3: Bueno, sin duda el más profundo error democrático de Chile en mucho tiempo. Es muy lamentable y creo que vamos a tener consecuencias de eso por largo tiempo, porque además ha generado una extrañeza en el concierto internacional. No se entiende que se presente una candidata de la talla de Michelle Bachelet, más allá de que incluso uno puede haber estado en desacuerdo en cierta cosa con ella, porque no se trata de esa política chica pequeña. Estamos hablando de la figura de una dos veces presidenta y lo que significa que debe ser un orgullo para todo el país, más allá de los sectores políticos. Así que un error diplomático gravísimo.
0: Pregunta, seguimos con el tema internacional.
3: Ya
0: que hicimos tanto nacional al comienzo.
3: Vamos.
0: La pregunta es la siguiente. ¿Debe ir el presidente José Antonio Kast al foro de Madrid? En sus casas, por si acaso, si no saben, es un foro que tiene que ver con partidos de derecha más radical. No es como Chile Vamos, no son socios de Chile Vamos, no es el PP en España, sino para hacer un paralelo, por ejemplo, es Vox y otros partidos.
3: La ultra derecha.
0: yo no lo dije, lo dijo usted.
3: Lo dije yo, lo digo yo.
0: Se hace cargo usted, pero yo estoy tratando de caracterizar, porque no toda la gente en su casa cuando escucha el Foro de Madrid sabe lo que es el Foro de Madrid. Diputado Carter, comienza usted. ¿Por qué sí tiene que ir? Ahora, reconociendo que esto es una facultad del presidente, el presidente decía... Obvio,
5: yo no sé por qué cuando hablamos del presidente Justo Lucas buscan la polémica. El presidente Boric...
0: ¿Quién busca
5: cuando,
0: la polémica?
5: No, la izquierda, pero si... Mire, el presidente Boric, el año pasado, participó en Democracia Siempre, y los presidentes eran de todos los sectores políticos, súper. Petro, Orsi, Sánchez...
0: De Uruguay, perdón.
5: De Uruguay. Entonces, yo no entiendo... Lula da Silva. Entonces, yo no entiendo por qué para ellos sí... Y para José Antonio, no.
0: Vamos a preguntar esto del otro lado, ¿qué le dicen? Porque para ellos sí y para...
3: Bueno, yo creo que comparar los gobiernos, ¿cierto?, de centro-izquierda que ha mencionado el diputado, con las ultraderechas y liberales, ¿cierto?, que son las que se convocan en este tipo de encuentros. Recordemos a Orbán, que el presidente Kast decía que quería ser el Orbán chileno. Y mire la situación en que estamos hoy día, ¿cierto? Entonces, Vox, estamos hablando de la ultraderecha. Entonces... entendiendo que ese es su domicilio, que es el domicilio del presidente Kast, creo que como presidente del país es una señal compleja y es, por supuesto, atrincherarse en esa mirada absolutamente de ultraderecha. Es preocupante cuando uno ve el historial de Vox, cuando uno ve el historial de las declaraciones, incluso de las declaraciones que hacía el propio actualmente presidente cuando estaba en estos encuentros, que muchas veces no se conocían acá en Chile.
0: Va a quedar marcado como asociado a eso.
3: Por supuesto.
5: No, que a mí me extraña cuando dicen eso, porque cuando Boric se juntó con los asesinos de Jaime Guzmán, el silencio absoluto.
3: Era presidente.
5: Se puso una polera con la foto, con la imagen de Jaime Guzmán, con una bala. ¿Por qué a esta actitud? ¿Por qué buscar la polémica? No escucho en ningún momento decir que...
0: ¿En ningún momento escucho decir la
5: extrema izquierda? Juntarse con un terrorista no es ser extrema izquierda. Solamente existe la extrema derecha y que la extrema derecha y unas acusaciones que finalmente provocan que existan mentiras.
0: ¿Qué dice el diputado Matías Fernández?
1: Voy a partir respondiendo la última parte de lo que dice. Ellos vienen tratando de extrema izquierda todo lo que tenga que venga de este lado. Desde el 2017 en adelante, incluso con su actual presidente, José Antonio Kast, cuando era candidato, al lado de una persona con esta polera, con el helicóptero, tirando a alguien... por la borda, haciendo mención precisamente a lo que hacía la dictadura chilena. Entonces, la verdad, si vamos a buscar empates, no vamos a llegar a ningún lado. Pero lo que sí quiero mencionar es que el Foro de Madrid es un foro propagandístico que lo que más encima no genera solo problemas para nosotros que no vaya el presidente Kast, porque el presidente Kast representa al Estado. Representa problemas incluso para el propio RN. Andrea Valladares, hoy día en la interna, salió recriminando, se filtra un chat donde recrimina que Francisco Rego, militante independiente de RN, vaya a ese foro donde van a ir a darle piso a las personas que los quieren destruir. Entonces, no identificar el Foro Madrid como un foro de extrema derecha...
0: Diputado Durán, ¿cómo lo ve usted? Arturo Fontaine señalaba que iba a asociarse con partidos con los que no debiera asociarse. Andrea Valladares, bien lo recordaba el diputado.
4: Bueno, yo creo que todos los partidos tienen plena libertad de participar en los foros que estimen conveniente. Pero en lo personal, yo creo que la derecha chilena tiene su propia historia, sus propios desafíos, ya sus propias formas de ver, y no necesitamos importar modelos extranjeros, ¿ya? Por lo tanto, yo no estoy diciendo que el presidente no vaya, ya él tiene toda la libertad, el primer mandatario, pero sí nuestro partido como Renovación Nacional no comparte mucho de esas situaciones que, por ejemplo, Vox, en temas tan sensibles, con una palabra tan fuerte, ya nosotros no estamos acostumbrados a eso y por lo tanto desde Renovación Nacional creo que es legítimo no participar en esa instancia.
0: Ok, ¿nos tenemos que ir a la pausa? ¿Me soplan desde arriba? No. Ya, nos vamos a la pausa, pero regresamos con más. Aquí se debate.

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5: El norte de Chile, Bolivia y Argentina conforman el triángulo de las reservas más grandes de litio y solo nuestro país tiene cerca del 51% del mineral del mundo. Este metal blanco y blando se encuentra en la naturaleza en ambientes evaporíticos, pedazos de mar que quedaron en medio de la tierra, más conocidos como salares. También está presente en roca dura de magma cristalizado y en rocas sedimentarias. En Chile es extraído desde los salares, principalmente el de Atacama, y sometido a un proceso de evaporación que demora desde 18 meses a 2 años. Luego es purificado y tratado para su utilización. Uno de sus usos más importantes es en baterías recargables de vehículos eléctricos, paneles solares, en la construcción de naves espaciales y submarinos. En nuestra vida cotidiana está presente en computadores portátiles, celulares y cámaras digitales. Por sus diversos usos, en tecnología es conocido como el mineral del futuro.
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10: Volvemos con los minutos finales de Aquí se debate. Una pregunta que yo creo que no es tan compleja. ¿Se equivocó el gobierno? Tomen sus tarjetas. Si creen que se equivocó verde, si creen que no se equivocó rojo, al no convocar al Frente Amplio y al PC a esta Comisión para la Arquitectura del Estado, yo voy a agregar, porque no se ha notado mucho, que tampoco convocó al Partido de la Gente. Sí. Pues todos han alegado por el PC y el Frente Amplio, el Partido de la Gente, sí. Nadie como que se ha acordado mucho. ¿Qué piensan? ¿Fue un error o no?
11: Sí.
10: Ah, no, encuentran que no es un error. Ya, diputado Durán, ¿por qué no es un error?
12: Porque el presidente, al convocar a una comisión técnica, ya más allá de las sensibilidades políticas de los que quieran participar aquí, yo creo que hay mucha gente que quiere participar en esta instancia, pero en una comisión acotada, el presidente escogió a las personas más competentes dentro del área.
10: ¿Y no había en el otro?
12: Con especialidad y con historia.
10: ¿Y en el PDG no había nada?
12: Pero es una atribución presidencial.
10: Después, no, esto si una, sé que es atribución un tema, presidencial, claro. Si yo sé que es de presidente, pero yo digo, no había nadie en el PDG, después igual le piden los votos.
12: Pero esa instancia podemos solucionar en el Congreso con otros tipos de
10: arreglos. Otras comisiones van a ser, ya, otras comisiones. Pero, que no hay problema, ¿ya?
12: No, esto es lo más normal que ocurra.
11: No me extraña nada, me parece natural, porque esta es la forma en que ha venido actuando este gobierno, cerrando el diálogo a nuestros sectores, incluso la tramitación de la mega reforma tributaria, mal llamada proyecto de reconstrucción. Es verdad que el diálogo estuvo sumamente, yo me quedé trasnochando en esa sesión, así que nadie me lo cuenta, lo vimos. Entonces creo que estamos en la misma situación.
10: No me extraña.
11: No me extraña.
10: Diputado.
13: son las atribuciones del presidente de la República, por lo tanto...
10: ¿No hubiera sido mejor invitar a todos también al PDG?
13: El presidente tiene que haber tenido sus razones.
10: ¿Qué lo hicieron los ministros todo esto?
13: Siempre con el beneplácito del presidente.
10: ¿Te crees?
13: Obviamente.
10: ¿Y no le hubiera gustado más amplio?
13: Bueno, es que una cosa es lo que a mí me gusta.
10: ¿Eso, lo que a usted le hubiera gustado?
13: No, yo hubiera invitado a todos, de la A a la Z, sí, claro que sí.
10: ¿También al PDG?
13: Sí,
10: me imagino.
13: Obvio.
10: Además que después, yo digo, lo necesitan en el Congreso.
13: Es que más que por eso, es para que después podamos avanzar y que la gente se dé cuenta que estamos todos en la misma línea.
10: ¿Tiene más viabilidad en el Parlamento, más si está más transversal?
13: Yo creo que igual tiene viabilidad. ¿Sí? Sí, yo creo que hoy día lo que tenemos que hacer es bajar las revoluciones, tanto de la izquierda como de la derecha, y avanzar de una u otra forma para llegar a acuerdo.
10: Diputado.
14: O sea, yo creo que, más que alegar de que me hayan incluido a mí o no, tomar una decisión de excluir a todo un sector para poder conversar seriamente la eficiencia del Estado. La eficiencia del Estado se tiene que conversar en serio, integralmente, y con no solamente una transversalidad, sino la legitimidad. Y hoy día, la verdad, quienes integran, además, siendo que tengo muy buena referencia de algunos, hay otras personas de las que no, como Beatriz Hevia, que hacía esta distinción entre los chilenos de bien y lo que no es GC1, ¿no es cierto? Gente como uno, para poder avanzar, y que lideró un proceso más encima constituyente fracasado, que el 2023 las urnas dijeron fuertemente que no era lo que quería el país. Entonces, la verdad,
10: digamos, y tienen diputados en el Parlamento. Mónica, ¿quién era el vicepresidente?
13: Sí, pero la verdad,
11: yo creo,
13: representante del gobierno.
11: Yo creo Mónica,
13: del piano.
10: Sí, la entrevistamos acá, y ella misma dijo que le hubiera gustado.
11: Sí, pero no hay de los sectores que te señala. Y perdón, solo para complementar, yo creo que independiente, esto refleja que efectivamente no está este ánimo de hacer confluir a toda la voluntad. Eso es la verdad.
10: Les agradezco a todos, diputados, diputadas, que nos hayan acompañado en Aquí se debate, como siempre, para informarse, para debatir con pasión, pero también con argumentos, para que ustedes se informen mejor y tomen sus propias posturas en sus casas y sigan conversando también. Importante la conversación, que le expliquen a todos, a los jóvenes, a los niños, también que sean parte de las discusiones sobre distintos temas del país. Nos vemos en un próximo Aquí se debate. Gracias.

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0: para toda la familia. Quiero saludar y agradecer, por supuesto, su tiempo a Sergio Cortés, gerente general de Parque del Recuerdo. Gracias por la conversación, Sergio.
1: Muchas gracias por la invitación.
0: Un gusto conocerte, además. En primer lugar, yo, bueno, hacía una introducción para poder entender que dentro de estos espacios, que son los cementerios, hay un lugar para el rito, para la despedida, que son estos centros ceremoniales. ¿Qué es este nuevo centro ceremonial?
1: Es una infraestructura concebida especialmente para poder despedir y homenajear la vida de las personas que han partido. Es un espacio este del Parque del Recuerdo de Cordillera que tiene más de 2.000 metros cuadrados con capillas, una capilla ecuménica, dos velatorios de más de 70 metros cuadrados, cafetería, un crematorio, el primer crematorio de la zona sur de Santiago, de tal forma de poder recibir y despedir adecuadamente a los seres queridos y poder encontrarse las familias en un lugar acogedor, cálido y del mejor estándar posible.
0: Es lo que decía un poquito en la introducción, es un momento muy duro, evidente, un momento difícil, y entonces mientras más calorcito recibamos en cualquier espacio, en ese momento tan complejo, pucha que debe ser bienvenido. ¿Cuánto ha tardado, cuánto tiempo cuesta concretar un proyecto de esta envergadura? Porque lo describes bastante grande, ¿no?
1: Sí, a ver, nos demoramos más de 6 años en conseguir este y en construir este espacio ceremonial. Desde la planificación, el trabajo con la comunidad, de los vecinos, el diseñar, el conseguir los permisos, viajamos a Europa a mirar referentes internacionales y poder traer el mejor nivel acá a Parque del Recuerdo Cordillera.
0: Y ahora esto va a estar en la comuna de Puente Alto,
1: sí,
0: ¿cierto? Justito, muy cerca de la zona, ¿cierto? Sur cordillerana. ¿Por qué en ese lugar?
1: Porque hay un déficit de infraestructura funeraria en esa zona. Es el primer crematorio en la zona sur de Santiago y el contar con esta infraestructura permite que la gente que vive en la zona sur de Santiago pueda optar a este tipo de despedida cerca de su casa, de su parroquia, de su lugar de origen y no tan lejos que tenga que cruzar todo Santiago para poder acceder a este tipo de servicio.
0: Y era justo la pregunta que tenía para ti, ¿eh? ¿Qué significa esto incluso para una comuna como Puente Alto y las comunas aledañas? Me imagino que también se ven beneficiadas. ¿Qué gana la comunidad?
1: Bueno, gana de partida este servicio que no contaban en la zona sur de Santiago con el mejor estándar, el mejor nivel. Como te decía, fuimos a ver referentes internacionales y trajimos acá lo mejor para poder darle a la zona sur de Santiago. Es una infraestructura de primer nivel, con tecnología europea de primer nivel y que cumpla todos los estándares ambientales y bueno, que requería la zona.
0: Ahora, cuando llega un vecino a este lugar, uno quisiera, ¿cierto?, verse beneficiado, así que van a haber convenios, me imagino, algún beneficio para una región tan grande como esta, donde ya no vamos a tener que cruzar hasta otro lugar para hacernos cargo de algo tan complejo como es la muerte de un familiar.
1: Sí, de partida, bueno, este servicio con un estándar altísimo, con velatorios de más de 70 metros cuadrados, como te decía, con cafeterías, con salas de estar, ya eso es un plus para la comuna, que además no lo tiene en ninguna parte de Santiago. Y además hemos estado trabajando con la comunidad para poder apoyar en todas las necesidades que tenga la comuna en otras cosas.
0: Ha hablado mucho de esto de fuimos a buscar a distintos lugares del mundo para traer a este lugar de Santiago el más alto estándar, el más alto confort para un momento tan duro como este. Cuando hablas de esto, este nuevo crematorio, ¿cuál es su capacidad? ¿Qué tecnología utiliza? ¿Cuáles son todas estas novedades que vienen a acompañar?
1: Bueno, como decías tú, es un momento difícil, por lo tanto, hay que pensar muy bien cómo diseñar una infraestructura de esta naturaleza para que sea acogedora, para que sea elegante, para que sea para que pueda congregar a la familia, para que tenga toda la dignidad que requiere el momento y por otro lado con la mejor tecnología para cumplir todos los requerimientos ambientales, porque bueno, trajimos tecnología de crematorios de Holanda con filtros de abatimiento para una ciudad como Santiago que requiere los mejores estándares.
0: Mira, qué importante, nunca hemos uno reparado en finalmente cuál es el camino y la tecnología asociada que permite esto, que ha crecido fuertemente en Chile.

0: como esta alternativa, ¿cierto? Que es la cremación. ¿Cómo cambia entonces también esta forma de aproximarnos y tener a la cremación como una alternativa? Crece, ¿no? Crece.
1: Sí, va creciendo. Hoy día en Santiago, en la región metropolitana, más o menos un 20% de las defunciones terminan en una cremación y el 80% en una sepultación más tradicional. Y eso va creciendo año a año.
0: Ah, pero esta cifra del 20% es creciente.
1: Es creciente, es creciente. Entonces, en
0: Y
1: el fondo, este centro ceremonial se construyó con el objetivo de suplir la necesidad en la zona sur de Santiago y hacerse cargo de las necesidades que van a haber en las próximas décadas de crematorios en la región metropolitana.
0: porque va a haber una demanda creciente,
1: Sí.
0: claro, y en ese sentido, mientras más posibilidades existan, mucho mejor. ¿Hay algunas aprensiones? ¿O qué le diría a ustedes a los vecinos si es que pudieran tener alguna aprensión de ustedes instalarse ahí cerca de ellos?
1: Bueno, de hecho las hubieron.
0: Ah.
1: Trabajamos más de 6 años con ellos. Nosotros siempre dijimos que en el fondo parte del proyecto de este cementerio Parque del Recuerdo Cordillera era en algún minuto construir un crematorio en esa zona. Y siempre con mucha transparencia le dijimos que en el minuto que avanzáramos en el proyecto los íbamos a mantener informados. Y así tuvimos más de 20 reuniones con los vecinos donde le explicábamos, donde escuchamos cuáles eran sus aprensiones y diseñamos el proyecto para que cumpliera todos los estándares que ellos nos solicitaban. Y es por eso que fuimos a buscar esta tecnología a Europa, esta tecnología que además se usa en las principales capitales europeas. Entonces, te fijas que en el fondo con el mejor estándar para dar cumplimiento un poco a estas aprehensiones que eran muy razonables, ¿eh?
0: Sí,
1: Sí.
0: claro, y con información se
1: Sí,
0: disipa, así que
1: sí.
0: finalmente volvemos a lo mismo, pareciera que la comunicación, el diálogo es la palabra y son las herramientas para el entendimiento.
1: Claro.
0: Ahora, esto es un nuevo centro ceremonial,
1: Sí.
0: ¿cierto? Y frente a este concepto de más tradicional que uno conoce el funeral, ¿qué rol juega este centro ceremonial? ¿Cómo cambia también la manera de aproximarnos y cómo queremos, ¿cierto? Finalmente hacer esta como rito de despedida.
1: Bueno, te contaba que este centro ceremonial cuenta con una capilla ecuménica, de tal forma de poder ofrecer ritos personalizados para las necesidades de cada familia. Porque no todos tenemos los mismos gustos,
0: No,
1: no todos queremos
0: ni
1: la misma
0: creencia.
1: despedida, no todos queremos el mismo matrimonio, no todos
0: Sí.
1: queremos, no sé, celebrar de igual manera todas las fiestas. Entonces, bueno, una despedida también hay que personalizarla según los requerimientos de cada uno. Y en ese sentido, este centro ceremonial tiene esta capilla ecuménica que permite personalizar, que tiene espacios donde podemos acoger a la familia completa, muy cómoda, para poder ayudarla en ese momento tan difícil como es la despedida de un ser querido.
0: Y desde tu punto de vista, y en el conocimiento que tienes, ¿cierto?, de cómo, ¿cierto?, se trabaja y cómo cambian también los ritos de despedirlo, ¿cómo cambia esto? Porque culturalmente hemos visto, y lo decías, la tendencia indica que cada vez la gente opta más por esta posibilidad, ¿cierto?, de la cremación, pero también, ¿cierto?, de ceremonias que son distintas a las que
1: Sí.
0: tradicionalmente conocíamos.
1: Hoy día ya no todos quieren una ceremonia tradicional con los formatos tradicionales,
0: Claro.
1: sino que muchos quieren ceremonias que honren la vida de la persona que estamos despidiendo y de alguna manera que se haga cargo de sus gustos, de sus necesidades, de sus sueños, de la vida que ella vivió. Si fue deportista, que en el fondo podamos mostrar o
0: Visibilizar,
1: reflejar
0: claro.
1: eso, o no sé. De alguna manera esa despedida es el acorde a esa persona que estamos despidiendo. No, no estándar.
0: ¿Y
1: ¿Se
0: qué,
1: entiende, no?
0: sí, perfecto. ¿Y qué significa para ustedes acompañar en un momento de tanto dolor? Porque el rol que juegan es fundamental. No es lo mismo llegar a un lugar donde no siento, ¿cierto?, este abrigo, este calor o sentirme acogido, versus poder buscar los mejores estándares para acompañar en un momento, quizá el más duro de una
1: Sí,
0: familia.
1: sí.
0: ¿Qué significa?
1: Mira, desde la definición de los materiales, o sea, este centro ceremonial es muy acogedor porque tiene mucha madera, tiene una apertura hacia la naturaleza, con vistas hacia la cordillera, hacia el parque. Desde esa infraestructura que aporta a eso, hasta la compañía o el acompañamiento como muy abierto, pero también dejando a que cada uno pueda hacer o pueda vivir el duelo según cada uno lo quiera vivir, respetando un poco
0: Claro, en el fondo.
1: El espacio para cada uno.
0: Dan las condiciones.
1: Dan las condiciones.
0: Arropadas de calor para que finalmente cada familia elija su mejor manera.
1: Claro.
0: Pero que haya, que exista, ¿cierto?, esta condición.
1: Y esa compañía, esa, pero muy respetuosa.
0: Claro.
1: Porque algunos querrán una compañía más cercana, otros querrán algo más familiar y más, y más distante, no sé. De, no, cada uno tiene su. Su forma.
0: Y en este nuevo espacio, bueno, vienen a ocupar un espacio que no existía, ¿cierto? En la zona sur, en este sentido sur-oriente de la capital, sí. ¿Cierto? Y van a estar instalados en Puente Alto, un lugar donde no existía esta posibilidad, sino más bien, como bien dices, había que atravesar todo Santiago para poder lograrlo en este vínculo, además, con las comunidades, en esto poder encontrar un espacio, ¿cierto?, para la espiritualidad. ¿Qué viene ahora? ¿Qué
1: bueno,
0: viene para adelante?
1: Tenemos más proyectos de construir nuevos espacios ceremoniales en otros cementerios parques que tenemos en Santiago, específicamente en el Parque del Recuerdo Américo Vespucio y en el Parque del Recuerdo Padre Hurtado. De tal forma ir adecuando nuestra infraestructura para las necesidades cambiantes de la gente, de la población.
0: Solo para terminar, y ya me voy a exceder, ¿cuál es tu expectativa de este nuevo espacio? Que es un espacio que tiene una base con un propósito determinado, con una tecnología de punta, a ocupar un espacio en un lugar donde no había existido esta posibilidad, con formas distintas de despedir a nuestros familiares, con la posibilidad creciente de la cremación. ¿Cuál es tu expectativa de lo que vaya a pasar en ese lugar de Santiago?
1: Fíjate, que cada despedida sea única, que cada familia se sienta acogido y especial, que sientan el cariño que le hemos puesto a esto. Eso, acompañar a cada uno como si fuera único. Porque cuando perdemos un ser querido, es único.
0: Claro.
1: Entonces, si nosotros podemos darle ese acogimiento, esa compañía, bueno, lo estamos cumpliendo.
0: Bueno, nos quedamos con eso, Sergio. Muchísimas gracias por la conversación. Éxito en lo que venga hacia el futuro y en este nuevo espacio también dispuesto para esta gran capital.
1: Muchas gracias.
0: Y esta gran capital que tiene tantos espacios, hoy día se empiezan a acortar las distancias para poder más cerca de esta zona determinada encontrar este espacio donde sentirse abrigados, recogidos y poder, ¿cierto? No, como bien decía, no tener que atravesar Santiago si es que la ceremonia que queremos está ahí dispuesta. Para nosotros es un gusto poder conocer un poquito más de cerca lo que hacen, enfrentar esta conversación que puede parecer difícil, pero terminó siendo tremendamente, tremendamente amorosa. Y con ustedes, como es habitual, nos encontramos en una próxima entrevista CNN.
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14: ¿Cómo están? Muchas gracias por acompañarnos en esta nueva edición de entrevistas CNN acá por las pantallas de CNN Chile. Los últimos sistemas frontales que afectaron a algunas regiones de nuestro país no solamente provocaron daños en infraestructura y lo que hemos podido ver también en las últimas jornadas, sino que desde el punto de vista logístico, con el corte de rutas, con interrupciones también en distintas vías, se generan otro tipo de problemas, como por ejemplo el transporte de carga de distintos sectores productivos que también se ven involucrados ante este tipo de fenómenos. Para poder abordar parte de esta situación, las problemáticas que se generan y también quizás hacer una especie de balance de cómo podríamos prepararnos ante eventuales sistemas frontales que pudiesen provocar lo mismo en un mediano o largo plazo, vamos a tomar contacto de inmediato con nuestro siguiente entrevistado. Él es Rodrigo Valladares, subgerente de transporte en EIT Logística, quien ya vemos en pantalla. Rodrigo, muchas gracias por acompañarnos en esta edición.
15: Hola, ¿qué tal? ¿Cómo estás?
14: Todo muy bien. Bueno, vamos a partir de inmediato entonces con esta conversación. Rodrigo, primero, una especie de quizás primer balance o sondeo que realizan ustedes en relación a la situación que se vivió en las últimas semanas con estos miles de camiones que quedaron varados en distintos puntos, por ejemplo. ¿Cuál es el primer diagnóstico que se puede hacer en relación a eso?
15: Mira, aquí hubo una situación en la cual más de 3.000 camiones quedaron varados en distintos puntos de la frontera. Eso no solamente conlleva un desabastecimiento, que es lo que se está conversando hoy en día, sino también hay una carga humana muy importante en las personas que realizan ese traslado. Pero yo no hablaría de un desabastecimiento generalizado, ¿sí? Pero sí hay una presión crítica sobre la cadena de abastecimiento muy importante. Y eso nos lleva a nosotros principalmente a absorber ese desafío, cómo nos enfrentamos a futuro, qué hemos aprendido, cómo vamos a planificar nuestro inventario, nuestra demanda a futuro. Uh-huh.
14: En ese sentido también, por ejemplo, se sabe, hay algunos sectores que han hablado también, claro, de una especie parcial de desabastecimiento, no algo generalizado, pero ¿qué tipo de productos, por ejemplo, podrían verse más afectados, entendiendo que es una situación que se viene arrastrando hace varias semanas?
15: Los productos que se ven afectados son aquellos que tienen una alta dependencia del transporte terrestre. Principalmente los que tienen una vida útil acotada o vienen con una fecha de vencimiento que va a llegar. Y en ese sentido, claramente los productos, la carne, y juntándolo con la alta demanda que viene por las fiestas patrias, es uno de los productos que más llaman la atención y que más afectados se han visto.
14: Sí, de hecho, sin ir más lejos, distintos gremios de transportistas habían hecho también este punto hace un par de jornadas atrás. Se reunieron, de hecho, también con algunas autoridades, precisamente por lo que podría pasar de cara a la celebración de fiestas patrias. Falta menos de un mes para esta celebración, donde obviamente el consumo de carne se incrementa bastante. ¿Y podría entonces impactar los precios de este producto, por ejemplo, de cara a la celebración de fiestas patrias?
15: Mira, cualquier disrupción logística genera una presión económica fuerte, y sobre todo cuando esto coincide con un periodo de alta demanda. Pero yo creo que es prematuro confirmar una alza directa hoy en día, si bien existe un impacto real, pero eso dependerá de diferentes factores, como la estabilización de esta contingencia y también cuál es nuestra capacidad de reemplazar rápidamente estos flujos que han quedado trabados. Pero yo creo que, como te lo mencionaba, que es prematuro hablar sobre todo hoy día de una alza directamente.
14: Y hablando directamente de lo que tiene que ver con la logística, sabemos que con la llegada, por ejemplo, de la inteligencia artificial, de distintas tecnologías que han permitido quizás agilizar ciertos procesos, no solamente en el sector logístico, sino que en general, en distintos puntos de cadenas productivas. En ese sentido, y también teniendo a la luz los hechos que ocurrieron debido al paso de estos sistemas frontales, ¿qué es lo que ocurre también con la logística, por ejemplo, una vez que ya se normaliza un poco el flujo? ¿Hay también ayuda, por ejemplo, de distintas tecnologías o distintas innovaciones que puedan permitir quizás agilizar la normalización del curso antes de que ocurriesen este tipo de eventos?
15: Mira, la tecnología es el factor clave que separa hoy día la intuición de la estrategia. Por nuestra parte, el uso de tecnología, de una torre de control que nos permite monitorear en vivo dónde está, cómo está el producto, ha sido fundamental. También en ese sentido se incorpora la inteligencia artificial que nos permite y nos apoya también en la planificación y en la programación de los abastecimientos de producción. Por lo tanto, la tecnología sí es fundamental. Hoy en día tenemos acceso a ella y gracias a eso también nos ha permitido trabajar en diferentes programas o rutas que nos han permitido abastecer los productos hoy en día.
14: Y en ese sentido, además del uso, por ejemplo, de distintas herramientas tecnológicas que permitan monitorear, quizás tomar decisiones con mayor anticipación, una vez que ya se normalizan los flujos en los pasos fronterizos, por ejemplo, ¿cuál quizás podría ser la labor primordial para ya asegurar, en el fondo, una normalización total del transporte de distintas cargas?
15: Bueno, ahí inicia también un cuello de botella, porque si bien, como te mencionaba anteriormente, hay un desgaste humano, pero también viene toda la tramitación, pueden colapsar la aduana, los centros de distribución. Por eso tenemos que estar preparados para la recepción, para el almacenaje, el cross-docking y el reabastecimiento en las distintas zonas. Entonces ahí viene el desafío para nosotros como logísticos de cómo nos estamos preparando para eso.
14: Y en ese sentido, a nivel general, ¿cuál es la impresión que al menos desde el sector se tiene en relación a la preparación? Porque sabemos que en temporadas de invierno, no solamente con este tipo de sistemas frontales, sino que también pueden haber otro tipo de situaciones que puedan alterar el flujo normal del tránsito en distintas carreteras, en los pasos fronterizos también, por ejemplo. Y en ese sentido, ¿cuál es la percepción que ustedes tienen en relación a la preparación? Además de contar con tecnología que cada vez es más innovadora, ¿realmente estamos preparados, al menos como sector logístico, para poder abordar este tipo de situaciones que quizás no siempre se prevén con tanta anticipación?
15: Mira, como país hemos avanzado muchísimo, pero la resiliencia logística sigue siendo nuestro gran desafío estructural. Hoy día no podemos controlar el clima y tenemos que buscar soluciones de fondo. Y eso exige mirar, por ejemplo, a Europa, que tiene sistemas de fronteras de tránsito continuo, donde hay aduanas 100% digitalizadas. Y también tenemos que retomar la urgencia por el túnel de baja cota, el túnel transandino que nos permitiría conectarnos de mejor manera y no quedar con estos cuellos de botella en la cordillera.
14: Distintas gremios, yo ya lo mencionaba hace un momento atrás, el gremio de transportistas, por ejemplo, también habían hecho distintas peticiones que iban un poco de la mano con diversificar, entre comillas, las distintas vías o los distintos pasos, por ejemplo, para no concentrar quizás la presión solamente en unos. No sé cuál es la percepción que ustedes tienen en relación a la capacidad actual que tenemos acá en Chile para distribuir, por ejemplo, productos por vía terrestre, cómo es lo que ustedes ven en cuanto a avances o si es que hay que quizás incorporar algún tipo de mejora, no solamente en infraestructura, sino que también, por ejemplo, desde el punto de vista más tecnológico?
15: Mira, en ese sentido yo creo que también hay que incorporar otras vías, por ejemplo la marítima. O sea, hoy en día existe el transporte marítimo, entiendo que algunas industrias ya lo están incorporando, pero estamos reaccionando, por ejemplo, a una cordillera que está bloqueada. Pero también tenemos que trabajar en revisar los inventarios de forma predictiva, tenemos que identificar cuáles son las cargas críticas y tenemos que tener protocolos de emergencia. Y es súper importante también el mantener una estrecha comunicación tanto con los proveedores como los clientes. Y creo que de esa manera también logramos mejorar el abastecimiento hoy en día.
14: Bueno, son distintos puntos que sin duda se vuelven a poner sobre la mesa, algunas lecciones también que sacar, por cierto, a raíz de lo que ha ocurrido en las últimas semanas y también ahí las distintas voces que han sugerido algunos cambios, algunas nuevas implementaciones, por ejemplo, que sin duda también van a quedar ahí para seguir revisando. Rodrigo Valladares, subgerente de transporte de EIT Logística, muchas gracias por esta conversación acá en CNN Chile.
15: Chao, muchas gracias.
14: Bueno, con esta conversación damos fin a esta edición de Entrevistas CNN. Les damos las gracias, como siempre, por informarse con nosotros, por acompañarnos. Siga la sintonía de CNN Chile porque ya vienen más informaciones y más conversaciones como esta. Que esté muy bien.
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16: El norte de Chile, Bolivia y Argentina conforman el triángulo de las reservas más grandes de litio y solo nuestro país tiene cerca del 51% del mineral del mundo. Este metal blanco y blando se encuentra en la naturaleza en ambientes evaporíticos, pedazos de mar que quedaron en medio de la tierra, más conocidos como salares. También está presente en roca dura de magma cristalizado y en rocas sedimentarias. En Chile es extraído desde los salares, principalmente el de Atacama, y sometido a un proceso de evaporación que demora desde 18 meses a 2 años. Luego es purificado y tratado para su utilización. Uno de sus usos más importantes es en baterías recargables de vehículos eléctricos, paneles solares, en la construcción de naves espaciales y submarinos. En nuestra vida cotidiana está presente en computadores portátiles, celulares y cámaras digitales. Por sus diversos usos, en tecnología es conocido como el mineral del futuro.
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2: Hace un tiempo atrás escuchaba a uno de los fundadores del equipo original de OpenAI dar una charla. Su nombre es Zach Kass. Y partía con una reflexión muy interesante. Durante mucho tiempo y probablemente durante todo nuestro desarrollo, hemos sido personas criadas en torno a la capacidad de distinguirnos por nuestra inteligencia. Respetábamos a alguien porque era muy inteligente. Estudiábamos y nos preparábamos en profundidad para ser más inteligentes y tener mejores distinciones. Y de esa forma utilizábamos como un atributo la virtud de la inteligencia. Pero estamos en una era en la que la inteligencia aparentemente va a dejar de tener el podio histórico como un factor que determina incluso la valía de los seres humanos. En la era de la inteligencia artificial hablamos de una epidemia de inteligencia. Sacar la inteligencia de nosotros para dejarla en una inteligencia mucho más grande, colectiva, respaldada, la suma de todas las inteligencias humanas en este sistema de máquinas que es la inteligencia artificial. Y entonces la pregunta que se hacía a Zach Kass era, ¿qué va a ser lo que vamos a valorar y lo que nos va a distinguir? En esa línea, lo que nosotros creemos es que lo que nos va a distinguir es nuestra capacidad de vivir cosas juntos, nuestra capacidad de vincularnos, de tener experiencias profundas de encuentro, de activar ese cableado, volvamos a esa analogía de las máquinas, ese cableado interior que nos constituye a los humanos y que tiene permanentes recompensas en la medida en que se encuentra con otro, en que se mira, en que es capaz de escucharse, en que puede abrazarse, en que puede acompañarse y prosperar juntos. Esta es la historia de los humanos. Los humanos hemos sido como las abejas o como las hormigas y logramos dominar porque nos coordinamos colectivamente, armamos grupos y nos organizamos para sobrevivir, para enfrentar la enfermedad, la dificultad, la soledad, el hambre. Y hoy, sin embargo, hemos perdido ese superpoder del encuentro y lo hemos abandonado en una enorme, enorme enfermedad de soledad. Por eso, ante un futuro que parece incierto, donde las máquinas están bastante cerca de avanzar hacia un lugar en que eventualmente nos dominen, ¿cuál va a ser la jugada que van a hacer ustedes en sus comunidades, ustedes en su casa, para prosperar, para sostenerse, para avanzar y sobre todo para encontrar bienestar? Les ofrecemos la comunidad de Pares Impares, las muchas comunidades que iluminamos en este programa para tener un lugar, una isla, un oasis, una esperanza de que sí podemos reimaginar un futuro colectivo donde tal vez el sentido de todo sea simplemente encontrarnos. Bienvenidos a Pares Impares. En Pares Impares estamos de festejo. ¿La razón? Este mes se cumplen 100 años de la creación del primer parque nacional de Chile, el Parque Nacional Vicente Pérez Rosales, en la región de Los Lagos. Estos espacios no solo tienen un enorme valor ecológico, ecosistémico, nos dan, cuidan nuestra agua, cuidan a los polinizadores que después polinizan nuestra comida, sino que también son un lugar donde la comunidad se puede resignificar, se puede reunir y a propósito de algo tan importante como proteger la vida, articula un tejido, vuelve a unir cosas que se habían desunido. Hoy queremos hablar de este gran orgullo que es la naturaleza chilena, pero a la luz también de las enormes oportunidades que ofrece para retejer la comunidad, la estructura social, nuestro tejido que nos sostiene. Vamos a mirar con otros ojos, con ojos de gratitud, la existencia de estos 100 años de parques nacionales.
3: Hay cosas que como chilenos y chilenas nos unen. El deporte es una de ellas. Lo vimos en los Juegos Panamericanos del 2023, cuando personas de distintos lugares y realidades se encontraron para alentar, celebrar y ser parte de algo común. Pero Chile también tiene otro gran punto de encuentro: su naturaleza. Desde mucho antes de que existieran fronteras o ciudades, estos territorios fueron parte de nuestra historia. Sus bosques, ríos, montañas y costas nos han entregado recursos, refugio y formas de vida. Y algunos de estos paisajes, que hoy todavía podemos recorrer y conocer, se mantienen prácticamente intactos. Uno de ellos está cumpliendo un siglo. En agosto se conmemoran 100 años de la creación del Parque Nacional Vicente Pérez Rosales en la región de Los Lagos, el primero de nuestro país.
4: Chile es un país profundamente marcado por su naturaleza, desde el desierto más árido del mundo, pasando por los bosques australes y Patagonia, desde nuestros glaciares y montañas hasta el océano que recorre todo nuestro territorio, nuestros ecosistemas, nuestra diversidad es parte de lo que somos. La naturaleza es parte esencial de nuestra economía, pero también de nuestra cultura y sobre todo de nuestra calidad de vida. La conservación no puede depender de los ciclos políticos. Los bosques no crecen en 4 años. Los glaciares no se recuperan en un periodo presidencial. Y la biodiversidad que perdemos puede no volver.
5: Son 100 años de la conservación. Chile lleva un siglo cuidando, poniendo en valor el patrimonio natural, con un esfuerzo tanto del Estado y en el último tiempo también con un esfuerzo de privados relevante. Esto implica no solo el desafío de lo que hemos hecho y reconocer finalmente que esto es una aposta que se da de gobierno a gobierno.
6: Que este es uno de los pocos temas que realmente une a los chilenos. Y un tema que une a los chilenos no en la desgracia, sino en la valoración de lo que es nuestro patrimonio nacional, natural.
3: Hoy, estos espacios de conservación nos ofrecen algo que va mucho más allá de sus paisajes. Una oportunidad para encontrarnos. Porque así, como en un parque nacional distintas especies conviven y forman comunidades, las personas también construimos vínculos cuando compartimos un mismo territorio. Recorrer, disfrutar y cuidar estos lugares puede generar conexiones que van más allá de una experiencia individual.
7: Si pensamos en un parque nacional, ya sea este un bosque, una montaña, un río o lo que sea, ¿no? Lo que vemos es que en ese lugar nos permitimos caminar a un ritmo más lento, explorar y dar rienda suelta a nuestra curiosidad, jugar, descansar, parar, detenernos a observar. Y son cosas que además nos permiten conectar con otros, ¿no? Son cosas que hacemos con nuestra familia, con nuestro hijo, con nuestro amigo. Y son cosas que compartimos con otros que también van a estos lugares a tener una experiencia similar. Y hay algo ahí que se va configurando que es muy interesante, que es el de la experiencia compartida, ¿no?
3: A más de 900 kilómetros al sur de Santiago se encuentra la Reserva Costera Valdiviana, una franja de bosques, humedales y costa que sobrevivió a la última gran glaciación y que se conecta con el Parque Nacional Alerce Costero, un territorio clave para la biodiversidad de la región de los ríos, donde la conservación también se ha convertido en una oportunidad para las comunidades locales. A través del trabajo de The Nature Conservancy, junto a quienes viven en este territorio, la protección de la naturaleza se cruza con los conocimientos, talentos y experiencias de las propias comunidades.

0: Desde un principio me gustaba el mar a mí, o sea, empecé por el ser buzo, empecé a los 15 años a bucear. Me encanta el mar, o sea, ya en el momento que se amanse el mar, voy a bucear al tiempo, que es mi vida, o sea, el mar es mi vida.
1: No, yo ando todos los meses mariscando. Todas las lunas nuevas y las lunas llenas. Y mis hijos igual, pues los criamos así igual, venimos a las piedras, todo. Es como parte de nuestra vida, de nuestra cultura, de nuestra niñez. No podría vivir sin venir al mar.
2: Conservar no necesariamente significa aislar estos lugares de las personas. También puede significar generar nuevas oportunidades para que las comunidades se involucren, desarrollen sus capacidades y encuentren en la naturaleza una forma de construir futuro.
3: Trabajar acá con el turismo sería muy importante. Y acá hay cosas que mostrar. Si acá hay gente que puede mostrar algo.
4: Es una gran posibilidad para la pesca artesanal. El salir para afuera, el mostrar lo que hacíamos, es una posibilidad.
0: He sacado gente aquí al mar a pasear con la puntola, las ballenas. Y así he hecho hartos tours por aquí, Bulgaria y Costa Rica. Así que ese es mi anhelo, que pueda, o sea, tener más gente, digamos, que venga cada año para acá.
2: Y estos territorios son, además, punto de encuentro entre quienes viven cerca y quienes llegan desde otros lugares de Chile y del mundo. Cada visita, cada recorrido y cada experiencia compartida puede convertirse en un vínculo con el territorio.

0: con quienes lo habitan.
1: Lo habitual es que tendemos a pensar que existe una comunidad y que esa comunidad cuida aquello que considera propio. Pero me parece que lo interesante es que esto es un camino de dos direcciones. También puede ocurrir al revés, ¿no? Al preocuparme de algo y cuidar de algo, yo me encuentro con otros y con esos otros con los cuales comparto esa visión y esos afectos y esas prácticas, ¿no? Voy produciendo una comunidad. Me encuentro en el cuidado con el otro, ¿no? Por ejemplo, si yo cuido un parque o un bosque o un territorio compartido, lo que voy haciendo es que voy construyendo vínculos con otros, responsabilidades y una historia común alrededor de ese lugar que me conecta con los demás.
0: Pero para que estos espacios continúen siendo lugares de encuentro, también se necesita algo fundamental: colaboración. Proteger nuestros ecosistemas requiere sumar capacidades, conocimiento y recursos desde distintos sectores. Desde quienes viven en estos territorios hasta quienes trabajan por su conservación, pasando por el mundo público, privado y académico.
2: Que esto se logra trabajando el sector público, el sector privado, la academia, la filantropía, la sociedad civil, porque nadie por sí solo puede construir conservación, nadie por sí solo puede hacerse cargo de este desafío que es demasiado grande, porque las próximas generaciones, nuestros hijos, nuestros nietos, nos van a juzgar muy severamente respecto a cuál es esta casa común que les estamos legando.
3: Esto de reunir a todos los actores de la sociedad civil en torno a algo tan importante como la protección de nuestro patrimonio natural, no hace darnos cuenta que todos somos necesarios y que estos temas no los resuelve el Estado por sí solo, sino que requiere la colaboración de todos nosotros tres, porque además los parques nacionales pertenecen a todos nosotros.
0: Hace 100 años decidimos que algunos lugares de Chile debían permanecer protegidos. Hoy el desafío no es solo conservarlos, es lograr que sigan siendo espacios donde podamos encontrarnos con la naturaleza y también con otros. Porque un parque nacional es mucho más que un territorio protegido. Es un lugar donde distintas personas, comunidades y culturas se encuentran, comparten y construyen algo en común. Y para que ese encuentro siga ocurriendo durante los próximos 100 años, necesitamos la ayuda de todos y de todas.
4: Oye, nosotros nos vamos a ir volando a una pausa, pero con el mismo vuelo vamos a llegar de vuelta, así que quédese con nosotros en CNN Chile.
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8: De acuerdo a la neurociencia, cuando estamos peleando, entender la postura del otro es imposible. Cada cerebro está enfocado en defender su punto y trabaja para crear respuestas que nos permitan ganar. En este choque, la generosidad o la compasión se evaporan y parece no haber otra salida que ganar o morir. Pero hay una manera de lograr el encuentro. La académica de bioética en la Universidad de Berkeley, Jodi Halpern, nos propone ejercitar lo que ella llama curiosidad empática. Significa ver al otro como alguien de quien necesitamos para aprender y utilizar la genuina curiosidad para tratar de entender la perspectiva del otro y hacer preguntas que nos ayuden, como cuéntame más, ¿qué es lo que estoy haciendo que te molesta tanto? La clave está en que, a diferencia de la simpatía o compasión, la curiosidad empática, además de activar la parte emocional del cerebro, también involucra la racional, un segundo sistema cerebral que nos ayuda a imaginar lo que la otra persona está tratando de decir y comprender por qué alguien hace lo que hace. Ya sabes, la misma característica que ha ayudado a la humanidad a viajar a la luna o descubrir medicamentos que extienden la vida, nos puede ayudar a salir de los atascos en las peleas y explorar el vasto mundo del otro.
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8: Hemos escrito las mejores historias, compartido el conocimiento para enviar a los humanos a la luna o construir los monumentos más bellos de la Tierra gracias al lenguaje. Es una herramienta de creación para el desarrollo de nuestra sociedad, pero también un arma de doble filo. Con él somos capaces de esparcir el odio, de forjar palabra a palabra la distancia con el otro y de destruir nuestros mayores logros. Según la UNESCO, los discursos de odio atacan la inclusión, esparcen la violencia y disminuyen la tolerancia, deshumanizan al otro y debilitan la cohesión social. El mismo organismo ha manifestado su preocupación por el aumento de estos discursos en redes sociales y fuera de ellas. ¿Cómo podemos evitar el odio? La primera recomendación es tomar conciencia del poder de las palabras y analizar lo que decimos para luego decidir si estamos aportando al problema. No aceptes el uso de este tipo de lenguaje en tu entorno y recuerda a otros que siempre estamos hablando de personas. Cuida no pisar el palito del odio y contagia a otros de empatía, cuidado y amor para retejer palabra a palabra lo que el odio rompió.
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4: Tiempos violentos, en tiempos difíciles, desafiantes, y tantas veces nos conectamos por un lado con el miedo y por otro lado como con una angustia medio desesperanzada. Y sin embargo, los humanos tenemos unos rincones del alma, del cuerpo, quién sabe dónde están esos rincones, a los que podemos ir como un refugio. Refugio muy contra lo que podríamos pensar intuitivamente, no está dentro. A veces está fuera y se llama solidaridad. Estamos en este mes en el que en Chile nos damos la posibilidad de proclamar un día como el Día de la Solidaridad. Sobre todo porque uno proclama un día cuando se le olvidan mucho ciertas cosas. Hacemos un Día de la Mujer cuando se nos olvida el valor de las mujeres y de sus derechos. Hacemos un Día de los Niños cuando entendemos que son los niños los que hemos dejado abajo. Y también hacemos un Día de la Solidaridad cuando entendemos que es la soledad lo que está campando. Por eso hoy tenemos un gran invitado. Este es un antiguo legionario de la solidaridad. Se llama Mauricio Mewi Soto. Tiene nombre de artista de fútbol, pero en realidad es un artista poblador, director del Centro Abierto Día de la ONG Hijos de la Calle. Mauricio trabaja justamente con los niños y niñas que hoy son hijos de la calle, pero también con la población y todo su tejido. Así que muchas gracias por estar aquí, Mauricio.
10: A usted y gracias que por el nombre que me pusiste, Legionario de la Solidaridad.
4: Está bueno, ¿verdad?
10: Está buenísimo, gracias.
4: Estoy muy en la organización de todos estos movimientos por el encuentro. Oye, quisiera partir, Mauricio, porque Mewi, porque despertar a la solidaridad no es una cosa obvia. Si no la viste cuando eras chico, si no la tuviste modelada en algo cerca, y eso le puede haber pasado a muchas personas que ven este programa, porque hemos crecido en sociedades muy individualistas, muy exitistas, entonces la tienes que aprender y tienes que despertar. Y yo quisiera saber si a ti te enseñaron a mirar a través de la solidaridad, o un día despertaste, o fueron ambas cosas, y cómo fue ese momento.
10: Yo no sé si despertó o me la enseñaron. Lo que sí te puedo decir es que el cuidar de otros y cuidarse es algo que observa. Uno, se puede aprender. Hay personas que aprenden observando cómo cuidar y hay personas que, a pesar de ver a otros observando, no aprenden. Y que no han vivido el cuidado. Hay otros que no viviendo el cuidado y observaron el cuidado de otras personas, lo aprendieron. Y yo lo vi observando. Vi cómo mis papás cuidaban a otras personas cuando había algún herido o alguna persona embarazada viendo el primer vehículo en la población, los llevaba a médicos, mi mamá apoyaba a comedores sociales, siendo ellos pobladores, siendo personas que también necesitaban, siempre habían también sus puertas. También veía a mis vecinos cómo compartían el pan uno con otro, el azúcar uno con otro. Y veía que otros que necesitaban de cuidado y que no los tenían. Y veía cómo sufrían eso, me permeó mucho. Pero yo diría que sí, claro, se aprende observando y se decide si quieres ser parte de eso, te conecta con el camino. Y claramente hay personas que aún viéndolo, observándolo y sintiendo o analizando, no les convoca. Uh-huh. Y que son los que no les interesa el cuidado. Uh-huh. Y yo me digo a mí que lo aprendí y decidí vivirlo y vivirlo en comunidad.
4: Continuar la tradición.
10: Y seguir la tradición familiar.
4: Hermoso. ¿Viste que eras de una legión solidaria?
10: Claro, gracias.
4: Hace un tiempo atrás, en el encuentro de pobreza de Tres por I, que tuve la fortuna de estar ahí, me tocó en la mesa la historia de un hombre que me contaba que estaba trabajando en una población y había llegado a la población con su hijo chico. Su hijo tenía 6 años. Y el hijo chico venía con unas zapatillas de Pato Donald, que en esa época eran bacanes, en los 90, ¿no? Y el niño se encuentra con otro niño que también tenía 5 años y tenía las mismas zapatillas, pero rotas. Y que su hijo chico se puso inmediatamente a llorar y fue donde el papá y le dijo, ¿por qué las zapatillas de él están rotas? Me pareció conmovedora la escena porque tal vez siempre fuimos cuidadores, ¿no? Tal vez nacemos cuidadores y nos vamos percudiendo en el tiempo, pero los niños chicos tienen pocos prejuicios, saben compartir, son mejores para integrar, entienden inmediatamente lo que es justo y lo que es injusto. Y me encantaría saber cómo fue tu encuentro con otros niños, porque tú también estabas en una situación de vulnerabilidad, expuesto a la pobreza, a la dificultad, etcétera. ¿Cómo fue para ti, con tus papás legionarios de la solidaridad, estar con otros niños que tal vez no tenían papá?
10: Me hace sentido aquello de que la historia que cuenta sobre las zapatillas, porque los niños están libres de todo prejuicio, aman, quieren tal cual, no tienen prejuicio, colaboran, tienen desarrollado sentido en una etapa de cuidar de otro porque lo viven profundamente, sufren respecto cuando no lo reciben porque observan, lo entienden. La decisión en el camino más grande por los dolores y las cosas que van pasando quizás no activan ciertas teclas por lo como viven, de la generosidad, la colaboración, la educación, cosas que se privan de la libertad en el desarrollo de muchos niños en contextos vulnerables, no desarrollan o no terminan desarrollándolo o terminan no creciendo o claramente eso lo terminan generando la no capacidad de desarrollarla. Para mí, dentro de los contextos en los que vivimos de mucha vulnerabilidad en los tiempos de los 80, de mucha pobreza, pero además violencia política, pero violencia de pobreza, había mucho comunidad y cariño, cuidado y la no desconfianza del otro en cuidar, en compartir en el pasaje las fiestas de Navidad, compartir los cumpleaños que íbamos a ver al otro vecino, a pesar de que habían los pan y las cosas que se compartían eran muy humildes, había mucho eso de cuidarnos colectivamente en comunidad. La abuela cuando se sentaba a comer nos hacía sentarnos a todos y el que llegaba se tenía que sentar a comer igual y el vecino podía participar en esas comidas. Entonces yo conozco muy bien la generosidad de mis vecinos, cómo me cuidaron y cómo yo también les cuidé. Muchos de mis vecinos trabajaban en la feria cargando con sus carretones las bolsas de los vecinos, de otras personas para ganarse pesitos, para llevar a la casa a la mamá, para apoyar el...
4: Tú estabas hablando de tus vecinos niños.
10: Niños. Yo niños los acompañaba, o acompañaba a niños que eran carretoneros, niños que cargaban bolsas en la feria, los acompañaba desde niños, desde la curiosidad. Porque siempre tuve esa curiosidad de por qué ellos y yo no. Y porque ellos vivían estas circunstancias y a mí no me pasaba mucho eso, sintiendo que vivían en el mismo contexto. Pero luego después entendía que sus padres no estaban presentes, algunos estaban muertos, algunos tenían una violencia política, otros no estaban directamente, o mamás trabajando. Y al ver tanto eso de dolor, pero esa responsabilidad y esa disciplina que tuvo costo en el futuro. Que tuvo costos para
4: ellos. Claro, tu historia fue distinta a la de ellos.
10: A la mía, claro. Es que si yo no hubiera vivido en comunidad, quizá, y si yo no hubiera tenido estos padres y no hubiera vivido en comunidad, el ejemplo de mis papás y empujar y perseverar, estaría como muchos de mis vecinos que fueron compañeros de jardín, vienen al comedor y al centro a buscar comida. O murieron en el camino, o están en manos de consumo severo o en mafia. Entonces, ¿cómo el cuidado de infancia, la generosidad de los niños en el desarrollo, si eso no se sigue potenciando en comunidad, tiene efecto en el futuro brutal?
4: Tú trabajas con este... Es que el nombre es muy poderoso de la organización que tú tienes, Hijos de la Calle. Es una foto atroz, ¿no? De la situación en la que están muchos niños y niñas, muchos jóvenes, que terminan sin padre, sin madre, a veces porque sus padres y sus madres están totalmente dedicados a tratar de sobrevivir trabajando, a veces porque son capturados por las mismas redes de la droga, quién sabe, ¿no? A veces porque no se sienten capaces de cuidar y los abandonan. Y habrá un lugar más desolador que ese, ¿no? Que ese donde está la vida surgiendo con todo su potencial y justo ahí es donde uno no tiene ninguna oportunidad. Entonces me encantaría saber cuáles son esas historias, esas experiencias que tú has visto, que has aprendido en el contacto con esos niños que les permiten, no sé cómo, encontrar una fuerza, tener una esperanza y sobrevivir y surgir.
10: Algunos de los niños que nos habitan y habitamos y convivimos y compartimos en el día a día y que comparten en el centro, que nos van a ver cuando no van al colegio o cuando han vivido una violencia en la casa brutal, 3, 4 de la mañana, están a las 6 de la mañana esperando que abramos, o se han ido del centro a la 1 de la mañana, está una madre que es querida, que es Emma, que sufrió una discapacidad, un accidente vascular y quedó sin el habla, pero es muy querida y ella pasa ahí en el centro, se va en la noche a quedar a la casa en la que vive con 15 familias más y vuelve al centro al otro día muy temprano y recibe a los niños, recibe a los adultos mayores y permite que esa generosidad suya, que es una mujer como muchos otros lados, acoger desde la comida, desde el abrigo y desde el espacio a niños que viven en estas sombras en manos de otras agendas, muchas veces tristemente, y también en manos del tejido que son vecinos, vecinas, madres, pobladores, adultos mayores, que cuidan de estos niños precarizados, que están en una situación compleja y difícil, como tú has narrado, que no van al colegio, que van muy poco al colegio, que todos pertenecen a la red Sename, que han pasado los tíos de la red Sename por ellos, por sus hermanos, por sus mamás, por sus abuelas, para atrás. Siempre han pasado la red Sename alrededor de ellos, pero siguen viviendo ellos desde toda la etapa, hambre, frío, su estatus nunca cambia. Y las redes que trabajan en esto siguen avanzando y viniendo cada año por ellos. Y estos niños que vienen esa violencia se encuentran entre los profesionales adultos que llegan a través de la preocupación del niño, pero le obligan a los adultos que no están presentes a que cumplan, pero el niño queda al medio y el niño llega a otro espacio y a la calle e intenta
4: otra vez botado.
10: Otra vez al medio. Bueno, al centro llegan ellos y nosotros tenemos una relación con ellos. No con los adultos, no con las redes Sename, no con otros porque somos pobladores. Muchos de los que trabajamos hemos vivido en el medio de esa dualidad. El poblador siempre está entre el abandono del Estado y la agenda B de lo que existe para sacarnos. Siempre cliente, siempre beneficiario, siempre usuario, nunca protagonista. Para que haya personas como yo y exista un Estado y existan instituciones, las personas, el dolor debe existir. Y los demás deben responder a ello. Y el dolor de los niños no se responde en los márgenes de la ciudad. El hambre y el frío son una constante y una sentencia en donde casi las instituciones dicen, no trabajan, desde una perspectiva súper arriba, dicen, no trabajamos asistencialismo. Tienen la desconexión de saber que un plato de comida pone al niño inmigrante, traído por el tráfico, que no tiene nombre y no documentación, con el niño que además está solo, que tiene los padres muertos, o la familia está en una situación grave, o ausente, o no presente, o que vive con el abuelito, al abuelito que vive solo, en constante soledad, en el anonimato y en pensar la escasez, a la familia con discapacidad, los pone a comer durante un mes, ya existen esas familias, se conocen. Cuando se conoce un grupo que vive en anonimato, en profundo dolor, empiezan a habitarse. Habitarse significa reconocer al otro, saber que existe, saber que pertenece a algo, que ya no está solo en el mundo, que pertenece a
4: la comunidad. Que por último tiene una mesa común, ¿no?
10: Y finalmente eso es una posible garantía y un tremendo regalo al tejido de no desaparecer y morir en el intento, a través de un plato de comida.
4: Me hiciste recordar a otra mujer que conocí en el Encuentro Pobreza, que trabaja con particularmente personas mayores que son cuidadoras.

0: mujer, ¿qué otro camino queda que ponerle un plato de comida? Y quisiera preguntarte, ¿qué le está faltando? ¿Qué ves tú que le falta a las personas, a las miradas de las personas para poder conmoverse simplemente y actuar, ¿no? La solidaridad de alguna forma pasa por ser capaz de ser testigo del dolor del otro. Y ahí se mueve en uno un motor estructural hacia encontrar un punto donde los dos podamos estar más parecidos, ¿no? Entonces, ¿qué crees que nos está faltando en la formación, en las familias, en los estados?
1: Si hay algo que no puede reemplazar la IA y las máquinas son los signos humanos. Y hay mucha gente rechazando y renunciando a los signos humanos, la compasión, el compromiso con el otro, la cohesión, la colaboración. Los colaboramos a diario todos. El chofer de la micro, las estructuras, las leyes instaladas, cómo nos comportamos, cómo entramos, todo es colaboración. FONASA es colaboración, todo es colaboración y lo social tiene que ver con cuidar el otro. Y hemos renunciado. La humanidad está en peligro cuando renunciamos a estos signos del cuidado en el otro, sin esperar algo de cambio. Cuando yo sí creo, y lo vivimos, que cuando tú trabajas con el otro o realizas acciones con el otro desde la ternura y la compasión y comprender que el otro está en una condición que no buscó, sobre todo niños y adultos mayores, porque no son gremios y no votan, no se organizan, no salen a pedir a las calles sus derechos, porque hay personas que no se pueden sostener solas, mujeres cuidadoras de niños o personas postradas, adultos mayores, discapacidades, personas de salud mental, chicos con Down en calle, chicos con TEA en calle, mujeres solas con salud mental en calle. Hay tantos grupos vulnerables sufriendo que no pueden solo no entenderlos, desconectarnos del signo humano, de los signos humanos. Y renunciar a lo que son.
0: Tú no solo trabajas con niños, yo siempre digo, es fácil conmoverse con un niño, po. O sea, hay que no ser humano para no conmoverse con un niño, po. Pero no es fácil conmoverse con alguien a quien llamamos inicialmente un delincuente, ¿no? Es difícil ver la historia detrás del delincuente, sobre todo en estos tiempos. Es difícil saber qué niño fue, si tuvo o no tuvo familia, si la tiene o no la tiene ahora, si tiene o no tiene comida. Y más difícil todavía si el delincuente además es drogadicto, porque solemos culpar a las personas por sus adicciones también. Entonces, ¿cómo es tu aproximación? Tú trabajas con personas que han estado en la cárcel, trabajas con gente que es adicta. ¿Cómo es tu trabajo con ellos y qué ves ahí? ¿Qué encuentras ahí?
1: Yo no me siento doctor, pero el doctor en alguna frase de la Biblia dice, un doctor no vino a curar a los sanos, viene a trabajar con los que están de alguna forma enfermos. Y yo me siento que hay dolores, al mirar todo eso lo que tú nombras, hay dolor en mí que necesito sanar. Es imposible ayudar, rescatar, salvar a alguien, sino ser rescatado uno mismo al mismo tiempo, sino ser ayudado uno mismo al tiempo, sino transformarse. Bueno, cuando reparas una vivienda de una familia brutal, los chiquillos que trabajan en techo también están reparando algo en sí. Es imposible, con los signos humanos puestos, con la ternura, con la compasión, no ser transformado desde adentro. Eso que nos cuesta tan barato, que requiere una acción de salir de la individual y compartir con el otro, sale muy caro para algunos decir te amo en algunos espacios. Es imposible no transformarnos. Y para mí ese valor de la solidaridad tiene que partir en la transformación, en el deseo y en el regalo de poder colaborar y apoyar. Porque sabes tú que se requiere coraje para pedir ayuda. Y muchos de los chicos y las personas que vivimos tienen un coraje, que acompañamos, tienen un coraje mucho mayor. Yo miro, a veces llega un chico que vive en calle, que vive debajo del puente, llega en la mañana, se ducha, prepara el desayuno. A las 9 de la mañana, después de vivir violencia. El otro día visitamos bajo el ruco y se estaban quemando unos rucos porque había violencia y ya habían pasado situaciones. Y llegan los chiquillos en la mañana, se bañan, preparan el desayuno, acogen a algunos adultos mayores, preparan, lavan la loza y después se quedan en los talleres y algunos hacen panadería y entregan alimento a la 1, 2 y a veces se quedan hasta tarde para recoger cuando llega el camión de la red de alimentos, apoyar para que acompañen a los niños. Esa es la marca. Ese es el nivel de persona que yo admiro. Yo dormí bien. Yo tengo mis llaves para llegar.

0: y cambiarme ropa y bañarme, yo tengo mi vehículo para trasladarme, tengo tiempo para soñar, tengo tiempo para planificar, tengo una familia que me acoge y que me abraza, tengo una cama calentita, me tomé un buen café, más rato me voy a poder escoger qué comer. El tipo y la tipa y las familias que llegan en contextos de violencia y abandono no tienen para escoger eso, un tipo de escasez, y vienen y regalan esa capacidad que quizás yo no tendría si me quitas mi sueldo, el pago de las universidades, mi salud, mi casa, el amor de mi familia. Esas personas vienen y lo hacen. ¿Por qué lo hacen? Y aún así honran la vida teniendo todas esas dificultades de llegar a acoger a otros. Esa es la marca que no hemos sabido tener. Mis chicos, los niños que llegan a nuestro centro, muchos de ellos han tratado de quitarse la vida muchas veces. Tienen un porcentaje de coraje que no lo tienen los que tienen más posibilidades. Los que tienen más posibilidades tienen un porcentaje de buenos colegios, buenos estudios, buenas familias, contactos. Tienen un montón de cosas positivas que cada niño debería merecer en Chile. Pero el coraje que tienen estos otros, bien trabajados, bien llevados, tenemos potencial de saber local y liderazgos que crecen en las poblaciones y en los comedores sociales. Hay un mil de liderazgos de personas desafiando montañas entre el Estado y las mafias al medio, desafiando montañas, acogiendo un montón de adultos, niños, discapacidades, sin recibir un peso y gestionar alimento cada día para esos grupos ultra vulnerables. Dime que si no es admirable esa acción.
1: Conmovedor. Necesitamos esta historia. Yo alguna vez te escuché, había una persona que había ofrecido trabajo. Y tú dijiste, sí, pero dame un tiempito para prepararlo, para que pueda entrar a trabajar y pueda cumplir. Pues son personas, en este caso eran personas que estaban en situación de calle, que habían caído también en la droga. Muchas veces esas dos cosas van juntas, y que necesitaban un poco volver a tener una especie de adaptador para ser capaz de recibir esa oportunidad y de tomarla, ¿no? Y me encantó escucharte porque sentí que había un balance entre algo que la gente muchas veces juzga, ¿no? Y dice, claro, no, pero si está en la calle es porque quiere, o porque es flojo, etcétera. Y lo mismo si está en la droga, lo mismo. Pero no ve el enorme esfuerzo que significa volver al sistema, y siente que personas como tú son muy condescendientes con ellos, ¿no? Entonces me encantaría saber dónde tú pones la línea entre ser compasivo, conmoverte con el dolor del otro, y no ser condescendiente con su posibilidad de superarse a sí mismo y salir de ahí.
0: Bueno, el uno a uno, eso te permite diferenciar, ¿no? Los prejuicios, las malas conductas, las malas prácticas y las formas de vivir que te traen a un hoyo no es perteneciente a un grupo específico que está en extrema vulnerabilidad. Es transversal. Es transversal. Entonces, no podría decirte con la etiqueta y el sesgo que se condicionan con esta persona en situación de calle, igual consumo de droga, igual ilícito, igual. Finalmente entiendo que es la punta de algo que es mucho más grave, pero ponemos el foco ahí y le vamos a dar duro al que ha perdido todo, que tiene todo en contra, tiene la prensa en contra, tiene el Estado en contra, tiene el administrador público del territorio en contra, tiene las empresas en contra, tiene el sesgo en contra, y entonces vamos por TikTok, darle, sacarle y pegarle duro, no la reflexión, esto facilita cuando realmente lo que está detrás y lo está generando y que reporta mucho dinero, que es conveniente para muchas personas, no es lo que es relevante. Las organizaciones sociales que trabajamos en territorio y alimentamos y trabajamos en esto y acogemos niños, discapacidad y convocamos y también tenemos una respuesta formal y no formal, lo tenemos súper claro. Y que es una carrera que, como te decían antes, nos gustan los problemas. Los problemas porque el sesgo y lo que está instalado, casi el algoritmo de contra el otro, es que tiene polarizado. Y eso no tiene nada de condición de cuidado y de comprender lo que el otro vive y
1: Ya, yo cacho
0: entenderlo.
1: que, o sea, yo entiendo que ese es un motor y un alimento muy fuerte para las organizaciones sociales,
0: Aquí.
1: pero ¿cuál es la chispa que a ti te permite decir, hasta aquí doy, aquí exijo, porque yo sé que en él está la chispa o en ella está la
0: Ah,
1: chispa para
0: bien,
1: poder levantarse?
0: bien.
1: ¿Cómo ¿Cómo huele esa chispa? ¿Cómo la distingue?
0: Ya, yo te diría que hay varios indicadores en lo que yo hago. No te puedo decir que si un albergue funciona...
1: No, pues es tu experiencia la que queremos conocer.
0: Las estructuras tienen lo suyo y honran lo suyo y trabajan con lo suyo. Yo no pertenezco a la estructura, aunque mi mujer, que
1: es diplomada... Tú tienes otra estructura.
0: Exacto, y mi mujer es la única que funciona ahí porque ella es diplomada de la Católica en proyecto, entre el Estado saca la plata y le trae como proyecto. Y yo lo que gestiono es población con ese trabajo. Esto es un pueblo chico, y en el pueblo chico nos conocemos todos. Todos sabemos cuál es la agenda. El vecino sabe, o la vecina sabe, cuando hay un adulto mayor al lado que sufre. Sabemos los niños que están solos y el consumo y la familia que está presa y detenida. Sabemos con quiénes meternos y con quiénes no meternos. Y sabemos cuando nos están cuenteando o contándonos una historia que no es.
1: O sea, la chispa se nota, dices tú.
0: Y porque además las juntas de vecinos y los clubes deportivos...
1: Son grandes fuentes de información.
0: Todos se vinculan, todos sabemos quién paga lo que paga, todos sabemos quién funciona como funciona, que a diferencia de nuestros lados, llegan muchas personas que vienen de distintas comunas con recursos maravillosos, súper súper comprometidas, que yo les llamo huérfanos de territorio, porque no conocen a sus vecinos, no conocen a las juntas de vecinos. Acá nos juega a favor eso. Nosotros sabemos quién es, las credenciales para entrar, las tenemos porque las vivimos y las observamos y están ahí puestas porque nos hemos hecho expertos en medio de ese abandono. ¿Alguien podría ser experto en no tenerle miedo a las balaceras en la noche? ¿Alguien tendría que ser experto de normalizar el tráfico, el consumo? Ah, pero es hijo de traficante. Ah, pero este niño es hijo de ese traficante, o esta abuelita traficó, o estos estuvieron ahí en la cárcel. ¿Alguien tendría que normalizar eso? Que las zonas que hay zonas rojas, que las personas no participan, pero son zonas rojas declaradas.
1: Y sin embargo es normal, hoy.
0: No puede ser normal, y nuestra resistencia a eso es con ternura. Ante el abandono, ante la violencia, ternura, compasión, acogida, comprensión.
1: Mewi, se nos está acabando el tiempo, pero como decía al inicio, estamos aquí para encender ese órgano que tenemos dentro todos y todas, pero que solo se alimenta de afuera, que es el órgano de la solidaridad. Y entonces quisiera darte la posibilidad de que le hables a las personas, a las instituciones, al presidente, porque necesitamos todos estar en esta tarea. Las necesidades son enormes, definitivamente nadie puede solo, ni las instituciones, ni el Estado, ni tú mismo en las organizaciones. Entonces, ¿cuál es el llamado para todos esos niveles en los que tal vez podríamos enternecernos y participar?
0: Yo les diría, y lo digo siempre y lo denuncio, primero, los niños y los adultos mayores y las capacidades no se organizan, no tienen cómo representarse.
1: Las personas de capacidades diferentes.
0: Y que personas con capacidades diferentes, animalistas y un montón de organizaciones, no alcanzan a representarse. Y por lo mismo, no pueden solo. No pueden solo, un adulto mayor que recibe 2.30 y paga 2.50 de arriendo no puede terminar el mes, en su escasez no puede pensar y vive con ese dolor y ese pensamiento de cómo cumplo el día y cómo lo vivo, y ese pensamiento lo va destruyendo salud mental y lo va deteriorando, y pensar cómo resuelvo el día y el mes es también una condicionante de escasez, depresión, de cómo si vale la pena seguir viviendo así. Muchas familias, adultos, mujeres cuidadoras, niños a cargo de otros niños, adultos a cargo de niños, mujeres con discapacidad a cargo de otras mujeres con discapacidad, no pueden solo, no es un dibujo, es realidad. Hay que estar ahí, hay que comprometerse, hay que traer recursos, no solo lo público, lo privado, también cada persona. Es fácil dispararle al Estado o es fácil dispararle a las fundaciones cuando no hacemos algo. También es responsabilidad de cada uno. La invitación es aventurarse en tu territorio, a acompañar a otros que están en fragilidad, a cuidar de los que no pueden solo, a acompañar y transformarse de la experiencia de los demás y cómo eso te beneficia a ti y a tu comunidad, cómo beneficia también a pueblos chicos el estar interactuado colaborando. Sin duda hay un grupo importante que no va a poder solo y te necesitan.
1: Muchas, muchas gracias por esta conversación.
0: Gracias.
1: Bueno, no sé qué les pasa a ustedes, pero a mí me pasa de todo con este tipo de espacios, porque la solidaridad es ese órgano que igual necesita ejercitarse, se puede atrofiar, pero también puede despertar, se puede regar, se puede nutrir, y a eso nos dedicamos aquí, a coleccionar nutrientes de la solidaridad, coleccionar nutrientes de la compasión, que finalmente redunden en un tejido social cada vez más fuerte y en personas a las que les importen las personas. Tenemos tantas cosas por delante y tantos lugares donde cada uno de nosotros puede desplegarse, que la invitación es a imaginar esos lugares. Si no sabe dónde encontrarlo, a preguntar dónde podría ser. Si usted no tiene territorio, a encontrar un territorio. Si aquí lo único que no sobra nunca es la iniciativa y las posibilidades. Vamos a una pausa y volvemos con más.

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3: 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Cuando hablamos de inclusión laboral, definitivamente no se trata solo de cumplir con una obligación, sino tal vez de preguntarnos qué estamos haciendo para no solo cumplir con la ley, no solo superar lo básico, sino que avanzar hacia un sueño que es más grande, que las personas puedan desarrollarse, que puedan sentirse parte de un espacio de trabajo, que compartan un propósito. Y es eso justamente lo que busca Miradas Compartidas Awards, reconocer a esas empresas que deciden subir un poquito más el estándar, ir más lejos, transformar las políticas, las culturas para construir lugares que realmente puedan decirse y llamarse inclusivos. Los detalles en la nota de Matías Sandoval.
7: Hay espacios que parecen estar hechos para todos, pero que no siempre están pensados para que todos puedan participar de ellos. En Chile, casi 2 millones de personas presentan algún tipo de discapacidad, según el Censo 2024. Detrás de esa cifra, hay personas que estudian, trabajan, emprenden, forman familias y tienen sueños, pero que muchas veces todavía encuentran barreras para desarrollarse plenamente. Y frente a esta realidad, nacen los Miradas Compartidas Awards, un reconocimiento que busca visibilizar a empresas que han decidido avanzar más allá de lo obligatorio y convertir la inclusión como parte de su manera de hacer las cosas.
8: Yo creo que aquí lo más importante es generar un sentido de conciencia que a la empresa le genere un valor agregado lo que es la inclusión laboral, que vaya más allá de solamente contratar a personas con discapacidad, sino todo lo que conlleva el valor de marca, la atracción de talento y generar espacios más inclusivos y tolerantes que en el fondo se respeten todas las diferencias.
9: Y hoy día tenemos más de 90 empresas en este espacio de reconocimiento, de premiación, de felicitación, para poder visibilizar lo que hacen las empresas bien hoy día. Eso es muy importante porque sirven de ejemplo para otras organizaciones. La transformación social es un camino donde todos tenemos que ser parte, el mundo público, el mundo privado. Por eso la invitación hoy día a que más empresas hagan parte de esta tremenda, tremenda comunidad que es Miradas Compartidas, para que podamos hacer de la transformación social no solamente un sueño, sino que un desafío cumplido.
7: La inclusión laboral ha avanzado en nuestro país, pero cumplir con lo establecido es solo un primer paso. El desafío está en preguntarse qué más se puede hacer para que la participación sea realmente efectiva.
10: Cuando uno legisla, establece mínimos, establece una base para que todos los actores de la sociedad
9: cumplan con un rol, y en este caso para que tengamos una sociedad más inclusiva. Pero cuando desde tu labor, desde tu rol en la sociedad, te preocupas y tienes de eslogan incluso que las personas con discapacidad sean más felices, te estás preocupando obviamente para que una persona con discapacidad no llegue a ocupar un escritorio, una silla en una empresa, sino para que desarrolle sus talentos, para que aporte con sus conocimientos, para que esa felicidad que va a ir en su vida formando también llegue a todas las personas de ese equipo. Por eso es tan importante que se le reconozca a las empresas que están yendo más allá de la ley.
8: Yo creo que el gran desafío hoy de la empresa es poder mantener y perpetuar lo que se está haciendo hoy en temas de inclusión y empezar a generar una transformación organizacional que les permita demostrar que el sector privado hoy más que nunca es una pieza clave para que la inclusión se pueda realizar y que el trabajo público-privado también es fundamental.
7: Porque cuando una empresa cambia sus espacios, sus procesos y también la forma en que mira el talento, no solo cambia la vida de quienes trabajan ahí, también ayudan a transformar la manera en que la sociedad entiende la discapacidad. Pero la inclusión tampoco ocurre solamente dentro de una oficina. Se construye en los barrios, en los espacios públicos, en el transporte, en los lugares donde nos encontramos y hacemos nuestra vida cotidiana. Y en ese desafío, los municipios también tienen un papel que cumplir: generar espacios accesibles, impulsar iniciativas y abrir oportunidades para que las personas con discapacidad puedan participar activamente de sus comunidades.
10: Yo creo que hay que, desde los municipios, el rol articulador que nosotros podamos tener con las distintas organizaciones que ya trabajan en nuestras comunas es clave. Yo soy de la idea que el municipio, más que hacer todo, tiene que ser una plataforma para que quienes quieran participar estén disponibles, además, en ciertos casos, por supuesto, dar apoyos económicos. Esto está pensado para el sector privado, el sector público es más rígido en cuanto a cómo uno puede contratar personas, etc. Entonces hay que ver la forma en que el sector público también pueda contar con la línea base de contratación de personas con discapacidad para después seguir avanzando y seguir formando personas. Y lo otro que tenemos como responsabilidad nosotros como municipio es educar a las personas, porque no sirve de nada que tengamos fundaciones como Miradas Compartidas, como tantas que están trabajando por la inclusión, y sigamos teniendo hoy día personas que simplemente prefieren no mirar, hacen vista gorda o no entienden de verdad lo que significa para el crecimiento del país, para el crecimiento de sus hijos incluso, el tener una comuna inclusiva.
7: Pero quizás nadie entiende mejor la importancia de abrir estas oportunidades que quienes han tenido que encontrarse una y otra vez con esas barreras. Isabel es parte del jurado de estos premios y también conoce la inclusión desde su propia experiencia. Trabaja en una empresa dedicada a ofrecer servicios turísticos para personas con discapacidad, buscando que viajar, conocer y disfrutar también sea una experiencia posible para todos.
11: Creo que iniciativas como estas promueven la inclusión real, al final, que es lo que necesitamos para ir avanzando y para poder ir haciendo que más personas con discapacidad se puedan ir integrando de manera natural a este mundo que se nos hace a veces un poco complejo. La inclusión laboral es un tema súper importante porque desde ahí nacen distintas oportunidades para hacer más cosas. O sea, una persona que no tiene trabajo difícilmente va a poder hacer otras cosas como viajar, por ejemplo, o rehabilitarse. Entonces, impulsar este tipo de iniciativas donde se promueve a las empresas que se hagan cargo y que vayan mejorando de manera genuina, ¿cierto? Hace muy bien, porque el día de mañana esperemos que ya todo el mundo cumpla con todas las requisitos de accesibilidad, de inclusión y todo, para que se haga una sociedad mucho más uniforme y no sea un tema la inclusión.
7: Y puede ser que justamente este sea el verdadero desafío: dejar de pensar la inclusión como algo que beneficia solamente a un grupo de personas. Porque cuando una empresa abre una puerta, cuando una ciudad elimina una barrera, o cuando una comunidad genera un espacio para todos, lo que cambia no es solamente la vida de una persona. Cambia también la forma en que nos relacionamos como sociedad.
3: Hasta aquí llega este capítulo de Pares Impares. Hemos hecho un recorrido precioso por las distintas notas, algunos de los bemoles que tiene nuestra existencia en esta tierra, que tiene tanto de dolor como de ternura, tanto de la capacidad de conmovernos como la capacidad de desafiarnos, la capacidad de ver al otro desde algo más que el primer pensamiento que tengo. Esa es la invitación que hacemos en este programa de Pares Impares, desafiar nuestra estructura de miedo para superarla y poder encontrarse con otro más allá del prejuicio. Estamos enfermos de prejuicio, estamos enfermos de solos, estamos enfermos de aterrados por el presente y por el futuro. Y esa no es forma de vivir. Por eso en este mes de la solidaridad los invitamos a tomar el ticket de la solidaridad como un pasaje directo a poder vivir de otra manera, vivir más conectado, vivir con otro, vivir en una comunidad, vivir haciéndonos bien y haciendo bien a otro. Suena como una utopía y sin embargo es tal vez el camino más sencillo que tenemos hoy los humanos. Nosotros nos vamos, pero volvemos siempre con otro capítulo de Pares Impares. Los invitamos a todos ustedes a que sean parte de esta comunidad del 3xI, a esta comunidad de Pares Impares, a esta comunidad de las comunidades que representamos en este programa, cada una de ellas con su misión tan necesaria que puede ser el lugar donde ustedes se encuentren también a ustedes mismos. Nos vemos pronto.

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1: Hola, soy Patricia Stambuk Mayorga. Me pidieron que me presente y lo voy a hacer en titulares. Periodista, escritora, miembro de número de la Academia Chilena de la Lengua, presidenta del Consejo Superior de la Universidad de Magallanes. En la academia soy vicedirectora y magallánica, por esencia y total convicción. Eso es todo.
0: Patricia, muchísimas gracias por recibirnos en tu casa.
1: Gracias por venir a la región, a la provincia, eso es muy bueno.
0: Y es muy importante en tu vida, así que ahí lo vamos a conversar. Mira, voy a partir citando una obra tuya. Todos me conocen como Rosa porque así me bautizaron los misioneros ingleses, pero me llamo la Cutaya Lequipa, porque cada yagán lleva el nombre del lugar en que nace. Esto es un fragmento de este libro que se llama Rosa Yagán, que fue tu primer libro en solitario, que así publicaste es. El año 86 y que ganó un premio, el premio María Luisa Bombal, y es la historia de la última yagana que estuvo en nuestro país, criada, nacida en una comunidad yagana, nómade.
1: En Misiones.
0: En Misiones, y que tú llegaste a conocer. Bueno, primero, ¿quién era Rosa Yagana y cómo llegaste a conocer a Rosa?
1: Porque lo que pasa en la región austral, las personas que vienen en zonas aisladas tienen que llegar a Punta Arenas para tratarse de algunas dolencias, y así fue como ella llegó. Pero yo no tenía cómo saber de que ella estaba en un hospital. ¿Y cómo me enteré? Porque hablaba tanto en la radio del tema de los pueblos originarios, y siendo yo hija de un migrante croata, sentía y tenía claro que no eran los ingleses, ni los españoles, ni los griegos, ni los italianos los fundadores. Siempre, aunque siempre se presentan como tales, o los fundadores, el colono, pero los verdaderos fundadores eran ellos, que llegaban hace 6.000, 7.000 años.
0: ¿Y tú en la radio manifestabas siempre como este interés?
1: Siempre, esa inquietud, porque no los veíamos, porque estaban en sitios distantes, estaban en Puerto Den, en los Selknam ya habían sido abatidos, exterminados, y los yaganes estaban lejos y no era tan fácil como ahora viajar a Navarino. Y entonces, de tanto hablar, me llamó una enfermera y me dijo: Patricia, yo creo que aquí está la persona que tú buscas. Y era ella.
0: ¿Y cómo llegaste a ella? Porque además las personas de etnias originarias son muy reservadas y les cuesta tener confianza con alguien desconocido.
1: Solo si te miran a los ojos y entiendes que tú estás por un bien superior, o que estás con afecto y con compromiso con ellos para escucharlos. Porque yo nunca tenía un problema. Lo mismo me pasó con los Rapa Nui. Me dijeron: no te van a hablar nada, etc. Nunca tuve un problema. Y con ellas fue así. Fue establecer una relación primero de con qué estaba tejiendo con lana, qué estás tejiendo. Ella hablaba poco y me llegó a decir en algún momento que nunca había hablado tanto en su vida en general, ¿no? Comunicándose como conmigo. Y fue para mí una impresión enorme. Encontrarme con ella era como ver a Tutankamón, pero vivo, porque representaba a toda una raza. Ella sentada en esa cama de fierro blanca, descascarada, en un hospital de Punta Arenas.
0: Y ella se sentía distinta, además.
1: Se sentía, sí, se daba cuenta, pero si lees el libro, y creo que lo has leído, ella dice, aquí me dicen: sí, ¿usted le gusta esto? Sí, me gusta. Cuando estaba en su lugar, en Uquica, sí, me gusta. Ah, ¿y usted es de aquí? Sí, yo soy de aquí. Pero usted dice: ¿qué cree, que soy norteamericana? Dice, ella me conversaba a mí en esos términos. Se sentía distinta, pero no era un sentimiento de discriminación. Yo creo que ella estaba muy clara lo que era ella, y yo estuve muy clara en lo que representaba ella y su testimonio, su palabra. Así que después de esa primera ocasión en que la visité con un fotógrafo del diario, porque yo estaba trabajando en un diario, haciendo una práctica, creo, en fin, continué visitándola.
0: ¿Y se hicieron amigas?
1: Nos hicimos amigas porque la invité al hogar, a mi casa, a compartir con mi familia, con mis hijos, con mi hijo que tenía entonces el mayor. Tengo una foto donde sale ella con mi hijo así de un año, tomándolo de la mano. Recibió ese cariño de muy buen grado y se reía mucho conmigo, se reía mucho conmigo. Teníamos ese, lo mismo que me pasó después con Cristina Calderón, compartíamos el buen humor.
0: Ya, pero ella nació en Cabo de Hornos, y ella venía de una cultura milenaria, 6.000 años, que terminan prácticamente con ella.
1: No, la comunidad yagana no nos va a aceptar de nuevo en Isla de la Reina si decimos eso, porque hay muchos descendientes. Lo que pasa es que su modo de vida fue un modo de vida que difícilmente
0: Que
1: podemos
0: ya no se
1: encontrar
0: ha
1: otra persona.
0: repetido.
1: No, ella nació y su madre la llevaba en la espalda para subir el Cabo de Hornos para buscar pájaros y huevos de pájaro. Entonces, ella navegaba de un punto a otro, nació en la isla Hoste, en la bahía Lacuta. Por eso su nombre, Lakuta Waya. Entonces, su historia es la historia de una mujer de 2 siglos, del siglo XIX al siglo XX, que pasó por las misiones. No podía ser más afortunado haberla encontrado a Rosa.
0: Ya, pero en ese sentido ella es la última que nace de esa manera, que es criada de esa manera,
1: Sí.
0: porque después de 6.000 años el contacto con los colonos fue lo que terminó matando a las etnias originales.
1: Y las ropas europeas, los mismos cuidados de los misioneros, que tenían toda la buena intención los misioneros anglicanos de ayudarlos, pero evangelizándolos naturalmente, ese contacto fue fatal. Y luego los colonos, con el alcohol, las ropas, las enfermedades, es un contacto de 2 mundos completamente distintos.
0: Y ella tenía conciencia porque te dice, los últimos nos estamos muriendo y no podemos volver a sacar nuestras familias ni llenar nuestra tierra con yaganes.
1: Ella no tuvo hijos, por ejemplo, y llenarla en el sentido de la cantidad de lo que fueron, 3.000 personas, y luego reducirse a un puñado. Y hoy día, bueno, hay más, hay un mestizaje, pero bastante repartido por la región y por el país, ¿no?
0: Por lo tanto,
1: Entonces,
0: Rosa es única.
1: es única. Y su historia es única. Y yo creo que muchas veces me ha tocado hacer esto, y eso es gracias a que no busco temas repetidos, busco siempre algo original, algo distinto, lo que no se ha hecho,
0: Y algo que va
1: lo que
0: más
1: hace
0: allá
1: falta.
0: de la contingencia.
1: Sí.
0: Y yo te quería preguntar, porque ella define su identidad por el lugar de nacimiento. Si te preguntara a ti, ella decía, yo soy la Cutaya Lequipa. Tú, definiéndote de dónde eres, ¿tú serías Patricia?
1: Yo, bueno, ya no sería Patricia, podría ser Punta Arena Guaya Kipa, que sería nacida en la bahía de Punta Arenas, mujer, Kipa. Bello, no se me había ocurrido nunca. Muchas gracias, Matilde.
0: Y eso te define.
1: Eso me define, sí, en parte.
0: Porque además tienes tus ancestros croatas, tu padre nació en Croacia, pero este es el lugar donde naciste, donde te criaste y que es un lugar muy particular porque es el extremo de nuestro país, que tiene cielos distintos, que hace sentir distinto a la gente cuando uno tiene la suerte de llegar hasta allá. ¿Cómo te marcó ese lugar, la infancia, tu desarrollo? ¿Cómo te veías desde ese lugar?
1: Yo creo, Matilde, que las personas también somos como el vino. Según el lugar donde nace la uva, así somos, porque la tierra marca. Y a mí la tierra y a todos los magallánicos nos marca a fuego. El cielo, viéndolo en Tierra del Fuego, la estepa que nos rodea en Punta Arenas, todo eso forma parte de nuestra infancia y yo creo que sigue siendo lo mismo ahora, que yo estoy varios años alejada de mi región, pero voy casi todos los meses. En el sentido que tenemos una relación telúrica muy intensa. Cuando niña, ¿qué hacíamos? ¿Qué hacían las familias? El fin de semana no era tanto solo para ir al cine, era para ir a hacer un picnic al campo, a hacer una fogata, a instalarse con la familia, con una carpa, a oler los árboles, la fragancia de los árboles nuestros, ¿no?
0: Bueno, sentirse, estar en el Estrecho de Magallanes también da un sentimiento de última frontera y de un lugar peligroso y también que tiene una magia, ¿no?
1: Nunca lo vimos como peligroso, pero sí como isla. Nos sentíamos, creo yo, isla porque no siéndolo, estamos cortados, incomunicados con el resto del país por los hielos. eternos,
0: bueno,
1: que
0: de
1: alguna
0: hecho hay
1: vez
0: más
1: no van
0: contacto
1: a ser
0: con
1: eternos, ¿no?
0: Argentina, ¿no?
1: ¿Sí? ¿Cómo?
0: Hay más contacto con Argentina,
1: Exactamente, exactamente. Por eso que la comunidad nuestra, los magallánicos con los argentinos, es distinta a lo que se siente en la zona central.
0: Claro.
1: Nosotros no tenemos esa animadversión que se siente a veces y que se hizo patente ahora con el Mundial, ¿no?
0: Bueno, sí.
1: Sí,
0: No.
1: pero olvidémonos de eso y lo podemos retomar más adelante en algo que
0: Sí,
1: me interesa conversar.
0: bueno, y tú decides estudiar periodismo, pero primero estudiaste leyes,
1: Sí,
0: estudiaste derecho,
1: es
0: y te
1: que
0: viniste a Santiago, que eso
1: sí.
0: debe haber sido un cambio bien brusco.
1: Ese año se me produjo cierta desadaptación, pero lo principal fue que tuve un problema físico de salud y tuve que reoperarme y entonces a fin de año el destino, maravilloso destino, me tuve que devolver a Punta Arenas sin dar los exámenes. Y en ese lapso repensé y me acordé de pequeñas cosas a lo mejor que me habían pasado en la vida de cuando me decían, esta niña es buena para ser periodista, así como te dicen, es buena para, es muy alegadora, así que sirve para abogada,
0: Abogado.
1: ¿no? Típico de la familia, ¿sí o no? Y hice un giro. No sé qué tan claro lo tuve, no lo recuerdo, pero lo hice con plena convicción y postulé y entré con mayor puntaje a periodismo que a derecho, dicho de paso, y hasta el día de hoy, si me hicieras elegir una carrera, elijo la misma.
0: La misma. ¿Y cómo fue el contraste de Punta Arenas a Santiago?
1: Se siente la soledad, pero siempre hay una pequeña comunidad de estudiantes magallánicos que de alguna manera se apoyan. Algunos van a hogares y se sienten más acompañados. No fue mi caso.

0: pero no fue nada muy dramático, pero apenas había un paro en la Universidad de Chile, yo partía, conseguía como fuera un pasaje o fondos para irme a Punta Arenas de vuelta, no costaban tan caro. Natural. Pero una vez me fui en un carguero, ¿eh? Y iba sola yo en un asiento y lleno de paquetes de lechuga alrededor.
1: Claro. Bueno, eso significa ser magallánico.
0: Eso significa, porque es una felicidad tan grande volver a tu tierra y esto te lo dice cualquier puntarenense, abre la puerta del avión y tú inspiras el aire de tu región. Es un aire antártico, gélido, maravilloso, ese es tu aire.
1: Y tú decidiste volver a ejercer a Punta Arenas.
0: Porque en esos años uno no pensaba distinto. Uno pensaba en que tenía que volver a su tierra, regresar a tu tierra, a devolver lo que la tierra te había dado. No sé si lo repetiría, porque creo que si me hubiera quedado en Santiago probablemente hubiera hecho una buena carrera. Creo que la hice de todas maneras, no me siento para nada insatisfecha con lo que ha sido mi vida, al contrario.
1: Bueno, ya vamos a hablar, Premio Nacional de Periodismo y la única mujer en ganar el Premio Nacional de Periodismo que ha ejercido toda su carrera en regiones, Magallanes y Valparaíso Viña.
0: Sí, así es.
1: Así que, y volviste a trabajar a la Radio Polar. Y bueno, la Radio Polar, tú decías, el Diario Austral. ¿Cómo se hace periodismo en regiones y cuál es el valor que tiene el periodismo en la región?
0: Bueno, en ese momento no quiero entrar en detalles porque eran bastante poco alentadores los espacios físicos en los que uno trabajaba, pero yo trabajé con pasión en la radio y siempre me gustó la radio. Después hice, mira, Matilde, no hay ninguna cosa en el periodismo que yo no haya hecho. Y lo digo realmente con no, modestia, no digo porque no soy modesta, pero lo digo con mucha sinceridad. He hecho radio, prensa, televisión, pero la radio es muy fuerte en Magallanes. La radio se escucha en toda la región y tiene una capacidad de conectar entonces a este vasto territorio que no lo logran otros medios de comunicación.
1: Y ahí tú recién salida de la universidad, no solo vuelves a Magallanes, sino que con una compañera de curso deciden hacer una biografía, que es la primera biografía de Violeta Parra.
0: No, pero la habíamos hecho ya en la universidad.
1: Partieron en la
0: Pero si,
1: universidad y la
0: avispada,
1: publicaron
0: súper avispada.
1: después.
0: Esa historia es demasiado larga y penosa, ¿no?
1: Ya.
0: Saltémosla,
1: Saltémosla, pero lo
0: saltémosla.
1: bueno es que fue la primera biografía. Por lo
0: Sí.
1: tanto, se encontraron con testimonios únicos.
0: Únicos.
1: De personas que nunca habían sido entrevistadas, como familiares de Violeta Parra, que te contaron.
0: La Carmen Luisa o la Meica o los amigos de la universidad, era
1: Y te
0: un...
1: contaron la verdadera Violeta Parra, sin
0: Sí,
1: esa aura que hoy día
0: es
1: tendría
0: verdad.
1: y por lo tanto que marcan un relato. En ese entonces era la Violeta.
0: Sí, exacto. Ese reloj tiene toda una historia, el reloj de mi mamá, pero bueno,
1: Ahí se
0: hay
1: hace
0: que escucharlo, hay
1: presente
0: que
1: tu mamá.
0: escucharlo. Sí,
1: Por lo tanto, tú
0: Violeta...
1: tienes un relato de la Violeta auténtica,
0: Y para mí fue
1: sin
0: entrar,
1: tanto filtro después.
0: imagínate lo que fue para mí, Matilde, entrar en la historia de la zona central centro-sur chilena, así, de golpe, a un mundo que yo no conocía para nada, que me era completamente ajeno hasta el momento que empecé a recorrer las poblaciones, a encontrarme con su hermana Hilda, con los otros hermanos, con la Meica, que le había enseñado las primeras canciones, o le había transmitido las primeras costumbres populares, etcétera, con gente que después nunca nadie más pudo entrevistar. Aparecieron en otros textos, pero sin ser citados, naturalmente.
1: Bueno, claro, en esa
0: Muy
1: época se
0: chileno.
1: citaba mucho, sí, y no, o sea, se copiaba sin atribuir a los autores. Bueno, y ese fue el primer libro, pero lo publicaste con tu compañera de curso, por lo tanto, el Rosa Llegana es el primero publicado en solitario. Y ejerciste periodismo allá y te tocaron momentos históricos que ustedes en Magallanes los vivieron distinto, porque a ti te tocó ya trabajando. La casi guerra con Argentina en
0: Sí,
1: 1978
0: sí.
1: y en la zona central, para qué decir al norte, incluso en el centro sur, no tenemos conciencia de lo que significó ese momento, cómo lo vivieron ustedes,
0: Para nada.
1: donde los alumnos de cuarto medio a los hombres los sacaron para enrolarlos, donde no quedaron
0: Sí.
1: ni jóvenes ni hombres, sino que quedaron, fue una ciudad de mujeres y niños. ¿Cómo fue esa época?
0: Y fue una época muy intensa. Los que trabajábamos en periodismo estábamos en directa relación con las autoridades. Tuvimos que dar a conocer por la radio que era necesario cavar trincheras en los patios. Y bueno, todos estábamos dispuestos a perder un poco de esa amistad tradicional que teníamos con los argentinos porque el resentimiento era enorme, porque nos sentíamos amenazados y teníamos todas las razones para sentirnos amenazados. Hoy día se sabe un poco más porque hay varios libros de veteranos de esa cuasi guerra, ¿no? Pero el hecho de que solo un temporal haya detenido la invasión en las Islas Australes está claro de lo que era en ese momento el episodio del Bigle. Y bueno, nosotros íbamos como periodistas al Bigle y estábamos en ese cuadro de tensión que para el resto del país no existía.
1: Por ejemplo, lo que tú me estás contando, esto de tener que cavar trincheras en el
0: Sí,
1: patio, yo creo que
0: sí.
1: nadie sabe.
0: O cuando de repente ibas a Natales y veías si tenías un ojo agudo en las cimas, veías cómo estaban atrincherados
1: Las tropas
0: las tropas
1: argentinas.
0: nuestras, ¿no? Las tropas nuestras,
1: Alan.
0: por ejemplo, en Bombaló. Las zonas angostas para impedir el paso de lo terrestre, porque se suponía que venía esa invasión terrestre de Argentina. Bueno, es una pena que uno tenga que pasar por esos periodos de la historia para de alguna manera perder la amistad latinoamericana, porque yo soy producto de una época en que el integracionismo, la integración latinoamericana era un valor apreciable.
1: Eso se vivió el año 78, Patricia, y después, claro, esa amistad se tiene que recuperar. Pero viene luego el conflicto con Inglaterra por las Islas Malvinas, donde
0: Sí.
1: Chile toma posición por Inglaterra. Por lo tanto, esa relación tampoco logra recomponerse 100%. ¿Cómo se vivió también allá?
0: Mira, la población no lo tenía, la comunidad local no tenía tan claro que estábamos tan
1: Involucrados con
0: involucrados
1: el.
0: con los británicos, pero algunos lo sabíamos naturalmente, además se cayó un helicóptero por añadidura. Efectivamente, ahí el resentimiento de lo que había pasado en 78, bueno, se hizo presente, entonces nosotros tomamos partida simplemente contra Argentina prácticamente en el caso de las Malvinas. Es terrible decirlo, pero es la verdad. Entonces, por ejemplo, yo como periodista y con un amigo que tenía telecomunicaciones, en fin, interceptamos las comunicaciones del Estado Mayor argentino. Y después yo lo daba a conocer por la radio, que era bastante cruel, porque las madres se comunicaban con los hijos, pidiéndole que se escondieran, y cómo estás, y cuídate, bueno, y les permitían a las familiares hablar con sus hijos, ¿no? Entonces era un poco cruel, pero uno cae en eso porque está de alguna manera tomando un bando, ¿no? Y yo creo que la recuperación viene por la vía de las relaciones familiares, de la amistad, de mis propias compañeras de colegio. Tengo tres que están viviendo en Argentina, en Río Gallegos, ¿no? Y entonces las familias tienen un nexo permanente y luego la lógica de que somos sudamericanos. Yo creo que realmente lo peor que podemos hacer es estar en grado de enemistad como efectivamente seguimos estándolo.
1: Bueno, y tú en uno de tus últimos libros, que es El farero del fin del mundo, cuentas que esa hermandad se dio incluso en esos momentos entre los fareros del fin del mundo, en que en las fiestas como la Navidad, esas diferencias si eras argentino o chileno no existían.
0: No, el alambrado no existía, simplemente bajaban el alambrado y el jeep de chileno pasaba, pero porque el farero era el farero que conocemos y entonces en ese libro, ¿no? Y le decía, vamos a celebrar, nos están esperando, en fin, y convencer a los que venían realmente hasta mimetizados al faro para listos para la guerra, de que fuesen un rato al faro argentino y a celebrar
1: Navidad.
0: la Navidad con ellos y en un momento maravilloso y todos contentos y cantando. Lo otro es que la música nos une también. Los festivales, el Festival de la Patagonia, siempre hay una presencia fuerte argentina y nosotros componemos canciones que tienen mucho que ver también con el folclore argentino.
1: Bueno, y si algo refleja la identidad, no sé, magallánica, es el tema de los faros, porque es un libro también precioso donde tú relevas un oficio, una tarea. Que pocos pensamos que existe y que es tan sacrificado, porque un farero se va a veces con su familia, a veces sin familia, a estar aislado solo, que cada varios meses llega un navío que le trae, que repone, digamos, las cosas básicas, que no ve mucha gente. que está aislado de su familia. Es muy dura esa vida.
0: Pero fue muy dura los años 60 del farero, ahora no lo es tanto porque los relevos son más rápidos, con menos tiempo, ¿no? Y tienen más comodidades y mejor comunicación, pero en esa época realmente tenían que bajarse del bote y si te caías del bote, te caías, como se cayó el propio farero, y a levantarse y a seguir abasteciendo. Hubo fareros que estuvieron 20 a 30 años en el faro y no querían moverse de su faro. Entonces son historias que solo se dan en la Patagonia. ¿Cómo no vas a amar tu Patagonia? A mí me gusta la diversidad, los seres distintos, las historias diferentes. Son personas que han hecho su vida con otra mirada, con otra perspectiva. Él fue feliz, don Raúl Rodríguez, como farero, como tantos fareros en Chile. Felices con hacer lo que hacían y no lo pasaban mal. Hubo fareros que llevaban un piano, subían el piano al faro y en las tardes hacían conciertos.
1: Bueno, pero hay un faro que está en una isla que se me fue el nombre. Que es,
0: Evangelistas.
1: No, el uno que tiene el nombre de una isla que es terrible el nombre.
0: Desolación.
1: Desolación.
0: Sí, sí. La isla es que esos nombres son frecuentes en la Patagonia, ¿no?
1: Ya, que refleja un poco la vida.
0: Sí, sí.
1: Ahora, Patricia, bueno, eso es ser periodista viviendo en Magallanes. También te tocaron historias durante la dictadura que te marcaron o que marcaron tu profesión y que pudieron también servir de ayuda, ¿no?
0: Sí,
1: porque
0: pero
1: te llevo un testimonio a ti a la radio.
0: Sí, estás bien informada. Mira, claro, nosotros, yo creo que la mayoría de la región sabía de lo que estaba pasando porque hubo muchas detenciones y estábamos ahí mismo y sabían dónde estaba la gente detenida. No sabíamos a lo mejor detalles o no sabía la gente mayores detalles de torturas y demás. Pero en esa ocasión llegó una persona a la radio. Yo era la directora de la radio Presidente Ibáñez. Y me dijo, tengo algo que contarle. Y él le pidió a la secretaria hablar solamente conmigo. Y se quedó de pie, no quiso ni siquiera sentarse. Y tiene algo, sí, tengo algo que contarle importante que tiene que ver con unas muertes. Ya, tomé el lápiz y le dije, ¿yo puedo grabarle? No me grabe. ¿Y usted me va a dar su nombre? No le puedo dar mi nombre. Ningún dato de usted, ninguno. Así que empecé a tomar apuntes de lo que él me decía. Bueno, y se retiró. Le vi el aspecto de miembro de las Fuerzas Armadas, naturalmente, de ser un suboficial probablemente, por lo que me contaba, la forma en que me contó los acontecimientos, y luego salí al micrófono y yo, de esas cosas que uno no se dedica en la vida a conservar todo lo que debe conservar, debía haber conservado el papel que leí y también la grabación de lo que leí, transcribí de su relato, y él contaba justamente que habían sido asesinadas a tiro al fuego varias personas y la forma que habían sido asesinadas por la espalda y que lo que parecía que era así, no era así, etcétera. Y ahí entonces se dio pie para una investigación y creo que en algo ayudó. Pero en general, a pesar de ser una... Bueno, no vivíamos la historia tan dramática como la que se vivió en otras regiones del país, indudablemente, pero sí hubo... Pero la relación con las autoridades era distinta a la que podía esperarse, porque uno estaba a dos pasos de la intendencia, entonces había, y el intendente estaba relacionado con alguien, tenía un familiar en Punta Arena, entonces esa dinámica que se daba era diferente, uh-huh. Lo que no cambiaba el cuadro.
1: Lógico.
0: No, pero dentro de todo había una relación normal del trabajo del periodismo.
1: Uh-huh. Bueno, y seguiste trabajando en otros temas, pero eso lo vamos a dejar para el regreso de la pausa, Patricia, porque a esta hora en CNN Íntimo vamos a hacer un alto para seguir conversando con Patricia Stambuk, Premio Nacional de Periodismo.
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1: Estamos de regreso en CNN Íntimo en esta edición conversando con la periodista Premio Nacional de Periodismo Patricia Stambuk, que ha hecho toda su carrera periodística en regiones, Magallanes primero, luego la región de Valparaíso. Pero sigamos en Magallanes, Patricia, porque te quiero preguntar, porque tú partiste poniendo temas que en esos momentos prácticamente nadie hablaba, que era, por ejemplo, que empezamos a perder la capa de ozono, y sí, justamente se detectó en Magallanes, empezamos a ver la explotación de bosques, y todos esos temas empezaron a interesarte. ¿Qué significó levantar esos temas cuando nadie hablaba de ello?
0: Una presión importante de parte de las grandes empresas que estaban comprometidas con estas explotaciones, pero yo lo hacía con plena convicción, a pesar de ser de una familia de madereros, con plena convicción de que lo que se estaba haciendo y se pretendía hacer era inaceptable, porque tenemos bosques milenarios o centenarios, pero bosques muy frágiles.
1: Convirtiéndose en astillas.
0: En el primer caso, la magallánica de bosque fue para convertirlo en astillas. Y en algún momento yo dije, el día que yo vea un cerro de astillas en mi ciudad, me voy. Y lo hice. Me vine. Ese cerro de astillas terminó por autocombustión, completamente destruido. Solo se incendió. Y el muelle que había construido esta empresa vino un temporal y lo derribó. ¿Y qué quedó? Lo que quedó fue que varios madereros, aserraderos, terminaron quebrados, algunos incluso en la cárcel. No dejó nada. nada. Y hoy día no sé dónde se explota astillas en Chile, pero en ese momento. Y lo otro es que no se explotaba astillas del bosque caído, del bosque muerto. Esa fue una historia difícil de creer, pero, y efectivamente así.

0: hice programa de televisión, estuve en la radio, estuve en la prensa escrita, pero necesitaba más aire. Pero el tema ambiental me pesó, de verdad. Yo encontraba que era una agresión muy fuerte y en ese momento se necesitó ser fuerte también para resistirla. Y luego vino esta Trillium, que se nutrió de una subvención de millones de dólares que le dio el Estado por la ley Navarino. Ya no necesitaba ni siquiera producir para reemplazar el cerezo negro por la lenga, porque tenía un subsidio millonario. Y luego hizo unas asociaciones de un empresario, de un potentado norteamericano, de Washington, ¿no?, que se llevó hasta semillas para reproducir la lenga, que es lo que estaba también prohibido. Y el año 97 esto se detuvo por la ley, por la, se detuvo por la Corte Suprema y por los reclamos que hicieron las organizaciones ambientalistas y lograron parar el proyecto Río Cóndor. Y ahora es una reserva. Yo no digo que todo se convierta en una reserva, no, ese es el punto, pero aquellos bosques que son frágiles, que hay que hacerlos con una debida protección y manejo, con un manejo muy controlado, que yo no sé, no creo que haya ocurrido en este caso, hay que protegerlos y es mucho mejor que estén hoy día de reserva.
1: Pero tú el año ya 95 saliste de Magallanes.
0: El 95, sí. El 95 sería
1: Magallanes. ¿Y llegaste a Valparaíso, a Viña?
0: Sí, a ofrecer mis servicios al diario El Mercurio para hacer entrevistas políticas y así. Pedí una reunión con el director y le ofrecí al director Schröder. Y me dijo, pero son tan aburridas las entrevistas políticas. Era un momento en que estaba de baja la política. Yo le dije, pero las mías van a ser entretenidas.
1: Con fe, absolutamente.
0: A los pocos meses todos los políticos querían entrevistarse conmigo. Y a pesar de lo dura que era realmente.
1: Bueno, y también empezaste a interesarte por los pueblos originarios que estaban aquí al frente, que es Isla de Pascua, y también sacaste dos libros sobre Isla de Pascua que ahora han sido traducidos, porque hay tantos turistas, sobre todo extranjeros, que vienen a la isla y que se llevan la historia gracias a que está contada y traducida.
0: Y no solo eso, sino los colegios. El colegio de la Isla de Pascua, de Jangaroa, los niños leen la historia de sus abuelos y bisabuelos en ese libro, en esos dos libros. Como me ha pasado ahora en julio pasado con el libro El Zarpe Final en Navarino. Está en el plan de estudio de lectura de los niños. Eso es maravilloso.
1: Sí, claro.
0: Esa es la historia, la memoria entregada a los mismos pueblos.
1: Y en esa época, bueno, tú hiciste estas historias desde acá, habías llegado con tu familia, con tus hijos, y quedaste viuda súper joven en ese momento, al poco tiempo de llegar
0: a los 3 años, el 98 enviudé, sí. ¿Y 47 años, ahora pienso que joven que era realmente enviudar a los 47 años, pero bueno, hay personas que han enviudado incluso antes que yo, pero fue
1: ¿Cómo te golpeó eso?
0: ¿Cómo?
1: ¿Cómo te marcó? ¿Cómo te golpeó?
0: Lloré mucho tiempo, muchos años de llanto.
1: Porque fue una muerte inesperada.
0: Pero sí, pero tengo la fortaleza de que seguí trabajando, estuve, mira, empiezo a suspirar por eso, pero cuando iba a la universidad estaba entonces en la escuela de periodismo, de donde fui directora, y aguantaba 10 minutos sin llorar, después aguantaba 15. Después me venía llorando, aguantaba más y me venía llorando desde la universidad hasta mi casa para no amargar a mis hijos. Después lloraba los fines de semana para que no me vieran mis hijos. Y así fue, fue muy duro, muy duro.
1: Tú eres una mujer fuerte, por eso
0: sí,
1: me llama la
0: fuerte.
1: Atención.
0: Fuerte, tengo hija psicóloga, me dice, pero mamá, no fuiste la psicóloga. No, ni se me ocurrió, no, dijo, si fuera por ti no existiríamos los psicólogos, me dice. Pero en realidad el duelo lo hice sola, sí. Yo creo que hay una cuestión constitucional, magallánica, muy rústica.
1: ¿Y tu marido también era magallánico?
0: No, talquino. No,
1: talquino,
0: sí.
1: Pero se habían hecho la vida allá.
0: Exactamente, allá lo conocí.
1: Uh-huh. Allá. ¿Y por qué fue tan inesperado?
0: ¿Por qué fue tan inesperada su muerte? Porque murió bailando conmigo en una fiesta de periodistas. Un poco más y lloro, eso sí. No. Cayó ahí. Cayó en ese momento. Entonces fue... Siempre me he preguntado que qué es peor, perder a una persona que está enfermo durante varios meses y te estás preparado para su partida y sufrir

0: su dolor o que se vaya en un par de minutos de tu vida para siempre.
1: ¿Y tus hijos cómo lo superaron?
0: Mi hijo ya estaba estudiando Derecho en Santiago y esa noche, a las 3 de la mañana, hubo un sismo acá bastante fuerte y él llamó para saber cómo estábamos. Entonces le tuve que decir que el sismo era lo de menos, que ya había fallecido su papá.
1: ¿Y cómo se sigue?
0: Bueno, él había sido muy buen compañero, así que por lo visto reincidí. Yo, claro, tengo amigas que dicen, no, nunca más, nunca más. Bueno, yo en ese momento sabía que soy mujer de compañero, para nada dependiente, en ningún sentido
1: Me
0: dependiente,
1: queda súper claro.
0: muy independiente, pero mujer de compañero. Y así que pasados unos cuantos años, me casé nuevamente.
1: Te casaste con un abogado de
0: Con un
1: aquí
0: abogado de
1: de
0: acá,
1: Viña del
0: sí.
1: Mar, muy conocido y reconocido, y rehiciste tu vida desde esa perspectiva.
0: Sí.
1: Bueno, pasaron los años y bueno, vuelves a marcar un hito y me llama la atención porque tu vida está llena de hitos y no todos lo conocemos, los
0: Sí.
1: conocemos. Y uno de esos hitos es tu ingreso a la Academia Chilena de la Lengua.
0: Sí.
1: Partiste el año 2014 y te integraste como miembro de número el año 2017, que eso significa algo, un reconocimiento extraordinario. ¿Cómo llegaste a la academia?
0: No lo sé, simplemente fui invitada. Yo tenía una vida cultural no tan esplendorosa acá en la región, en Viña del Mar, pero gente que me conocía me propuso y así fui elegida miembro correspondiente. Era algo inesperado, jamás pensé en pertenecer a la academia, realmente. Y los amigos académicos con ellos no me relacionaba tampoco. Y luego me dio tal entusiasmo esto del lenguaje, el idioma, que simplemente partía a todas las reuniones a Santiago, eran todas presenciales entonces, después ya ca fue cambiando después de la pandemia, y con, no sé si me vieron tan entusiasta, aportadora o lo que fuese, logré confundirlos y entonces, entonces me invitaron a ser miembro de número y fui la primera periodista chilena, y siendo provinciana, que siempre digo que hay que destacar lo provinciano porque es la base del país, la base social y cultural del país. Fui la primera llamada a ser numeraria.
1: Claro, miembro de número de la Academia Chilena de la Lengua. Patricia, y ahora me empiezo a preocupar, no sé si habré hablado correctamente todo, pero ¿cómo se vive teniendo esa conciencia también del lenguaje? Primero que el lenguaje crea realidades, crea relaciones, crea una forma de ser. ¿Cómo empiezas a vivir tú siendo consciente de eso? Te empiezas a preocupar de cómo hablan los demás, empiezas a incorporar las palabras nuevas, te empiezas a exasperar con ciertos usos. ¿Qué significa ser parte en lo
0: No,
1: cotidiano?
0: para mí con total naturalidad, pero me he dado cuenta, por ejemplo, ahora que estoy colaborando en la comisión de léxico, pertenezco a la comisión de lexicografía y estamos viendo la fraseología chilena, me he dado cuenta ahora de cuántas frases chilenas, expresiones o lemas, qué sé yo, yo decía en forma espontánea sin darme cuenta, que no las he dicho ahora, por ejemplo, pero cuando uno está más relajado, empiezas a decir un montón de frases, a morir pataleando, qué sé yo, las que se te vayan ocurriendo en el camino, y me transformé en una recolectora excepcional de frases chilenas para nuestro diccionario fraseológico chileno. Yo creo que
1: ¿Y el lenguaje es tan vivo?
0: es tan vivo que hoy día las academias son muy tolerantes con la creación de
1: Por
0: palabras.
1: ejemplo.
0: Bueno, por ejemplo, parrillar no existía antes, ¿no es cierto? Y
1: Ah, y
0: ahora
1: ahora sí
0: parrillar
1: existe.
0: existe. Y tanta. Es que, a ver, la existencia de una palabra, en el momento que tú la dices, ya está existiendo esa palabra. El problema es que registrarla o no registrarla, las academias registran las palabras, no quiere decir que crean que esa es la mejor expresión, que esa es la
1: Ya,
0: mejor
1: pero muchas
0: forma de
1: veces, por
0: decirlo.
1: ejemplo, en periodismo, sobre todo en periodismo en televisión, nos ponemos muy creativos a veces por la
0: Sí,
1: presión de.
0: pero lo que más hay son lugares comunes en el periodismo. En el periodismo hay mucho lugar común y se ponen de moda. ¿Ah? Por ejemplo, ahora está se abre. se abre, el gobierno se abre a, y repetimos, repetimos en titular,
1: pasarse
0: en la Sagrada Crónica.
1: Eso ya, ¿qué
0: estamos
1: sería?
0: Llenos de frases. Esa es una frase chilena, que yo no sé si es solamente chilena, porque ese es el punto, que de pronto tú empiezas a hacer una comparación y la encuentras en España, y ahora estamos recogiendo de varios países de América Latina por las migraciones. Expresiones venezolanas, expresiones, en fin.
1: Bueno, claro. Tener pega, ¿eso está aceptado?
0: Es que no es cuestión de aceptar, existe. Está dicho, y esto está en los diccionarios fraseológicos. El hecho que nosotros decimos pega por trabajo es una forma que tiene el chileno de referirse a una actividad laboral.
1: Bueno, nuestro garabato nacional ya es parte del diccionario.
0: ¿Cuál de ellos?
1: Huevón. Huevón.
0: Pero es molesto para mí el siguiente punto. Que no se distinga entre la esfera privada y la esfera pública. Uh-huh. Acabo de estar en un restaurante en Santiago, muy elegantoso, donde había unos chicos, nada de pituco, pero agradables, simpáticos, estaban en la mesa muy cerca nuestra. Escuché todo lo que decían, era inevitable, porque estaban realmente radiantes, ¿no? Y al término entonces pasé y les dije, ustedes son muy simpáticos. Gracias, señora, me dijeron, pero muy mal hablado. Entonces uno de ellos, que estaba con bastante vino, ya me dijo, sí, me dijo, pero existe hoy día una forma de eliminar, no tengo cómo eliminarla si estoy al lado suyo. Entonces usted en su casa puede decir lo que sea, ojalá que a sus chicos les enseñe, le dije yo, a sus hijos, distinguir entre la esfera pública y la esfera privada. Porque en la privada, si yo me golpeo y si me caigo, o si estoy atrasado,
1: no,
0: si
1: digo,
0: perdí algo,
1: cielos, claro.
0: Digo lo que quiero, pero tengo que tener un control en la vida pública, ¿no?
1: Ya.
0: Y ese control en Chile se ha perdido. Y no estamos hablando de que la clase baja, la clase media, no, es general, es general.
1: ¿Y qué pasa con el lenguaje inclusivo que durante un tiempo se comenzó a usar mucho, ya no tanto, y no es cosa política, sino que hubo 2 años, te diría, creo que fueron como los años tal vez más fuertes, y después se empezó a perder. ¿Es porque era impuesto?
0: Sí.
1: ¿Porque no era? ¿Qué pasó
0: sí,
1: con
0: porque
1: eso?
0: Porque era una imposición. Si el lenguaje que queda es aquel que termina siendo masivo, era imposible. Siempre dijimos en una audiencia, señoras y señores, ¿sí o no? Esto es desde la época de la colonia, señoras y señores. Entonces, ¿qué novedad habían de decir todas y todos? Y además, todes empezaron así. Y cuando ya empieza a ser tedioso, innecesario, en la documentación de las propias universidades, lo he vivido, ¿no es cierto?, de estar a cada rato el decano y decana, el rector y la rectora. Es agotador, realmente. Y en la prensa no se puede practicar eso, porque tú no dices, los carabineros y las carabineras que asistieron, no puedes decir eso, ¿no es cierto? No puedes hacer el masculino y el femenino en cada ocasión en que estás escribiendo una crónica. Uh-huh. Incluso en la radio tampoco lo puedes hacer. Entonces se empieza a restringir el campo. Y bueno, el que quiere decirlo, que lo diga, uh-huh. Pero no que le impongan a uno que uno tiene que decir el masculino y el femenino al mismo tiempo.
1: Exacto.
0: Ah, si no, estaremos hablando de periodistas. A los periodistas y las periodistas, y entonces caemos en lo ridículo. Llegó un momento en que...
1: Bueno, 31 minutos tiene un capítulo especial a partir de eso.
0: ¿Ah, sí? Ah, sí. ¿No lo he visto?
1: Sí, que es muy gracioso también precisamente por eso. Patricia... Sigamos hablando de periodismo porque el periodismo es la base para la democracia, el periodismo es parte de crear una o de tener una historia en común. Y yo decía que tú has sido la primera mujer, un hombre, pero que fue de Antofagasta, creo, en recibir el Premio Nacional de Periodismo el año 2023. Y que ha hecho toda su carrera en regiones, en Magallanes y acá. ¿Qué significó para ti ese reconocimiento y cuál es la importancia del periodismo regional?
0: Tiene la importancia de verse a sí mismo en sus medios. Si una región o una ciudad, sea Concepción, Antofagasta, Chillán o Punta Arenas, no tienen un medio propio, por deficiente que sea, no se ven a sí mismos. No ven su foto. Es el asunto de que tú no compras una foto donde no salgas, ¿no? Ellos no se ven en los diarios de la capital. Aunque escuchen la radio de la capital con los tacos de la capital, el taco que le interesa es el que hay allá en la Avenida España, Punta Arenas. Entonces, es cuando una comunidad necesita tener su identidad marcada la tiene también a través de los medios, son importantes. La radio, la televisión, los programas que se hacen son distintos, aunque a lo mejor de la perspectiva capitalista.

0: se critique que no son muy buenos, etcétera, o se burlen incluso a veces, no me importa. La región debe tener sus propios medios y hay que protegerlos.
1: ¿Qué pasa, por ejemplo, con la televisión pública? ¿Tú crees que es necesaria la televisión pública? Porque ahora hay un gran debate y cuando se empieza a pensar en recortar, se habla de los canales regionales.
0: Y de vender el edificio de Televisión Nacional, como
1: Por
0: se vendió el de
1: ejemplo.
0: Punta Arenas, que era una maravilla donde yo hice muchos programas de televisión, y era una joya realmente.
1: ¿Qué pasa con la televisión pública en regiones?
0: Bueno, está muy limitada hasta en espacios físicos, porque ya no tiene los estudios que tenía antes, entonces ya no puede producir lo que producía antes, ¿no? Pero hay televisión, hay canales locales en televisión, que es televisión privada, ¿no? Pero televisión pública está Televisión Nacional. Y yo creo que sería un error liquidar la Televisión Nacional. Francamente, mire, depúrenla, hagan el milagro que puedan hacer, pongan sueldos más decorosos y no dejarse guiar por los sueldos de las estrellas y simplemente que siga funcionando. Porque ya está bastante deteriorada en general la televisión en sus contenidos. Pasamos por toda la televisión chilena abierta y hay una gran decepción, por lo menos de mi parte, respecto al dinero que se dedica a programas que son realmente groseros,
1: Hace falta.
0: de escaso, no, no escaso, ningún aporte, es pura farándula, es pura basura, entrar en la. Yo sé que esto es el nene íntimo, pero entra de forma respetuosa en la vida de las personas. Allí es realmente es basura, basofia. Ahí tiene una palabra
1: Una
0: bonita.
1: palabra, ya. Los que no la pueden ir a buscar. Y en la importancia del periodismo, porque estamos hoy día súper desafiados, sobre todo con regímenes que muchas veces en otros lugares se han vuelto autoritarios, estamos amenazados por la inteligencia artificial. ¿Cuál dirías tú que es la principal amenaza del periodismo?
0: Ah, en este minuto es la inteligencia artificial, nos está tragando, se está tragando todos nuestros contenidos y la principal amenaza es que sigamos perdiendo medios. Los medios que hay que defenderlos, como sea, a como dé lugar. Y en eso debe ser una. Uno escucha las opiniones de los políticos en esa dirección, pero no sé si lo tienen tan claro porque al político siempre le disgusta que lo maltraten, le disgusta
1: Que lo
0: que lo
1: fiscalicen, que lo
0: fiscalicen, le disgusta,
1: incomoden.
0: exacto. Pero ese es nuestro rol, y si no está ese rol, las sociedades se permiten todo, ya no estamos permitiendo demasiadas cosas. Mira todo lo que tenemos nosotros en falta de probidad, es la administración pública, es las municipalidades. Y si no estamos, ¿quiénes hemos sido los grandes denunciantes de muchas de esas imperfecciones de las sociales? Nosotros hemos así. Mientras las fuerzas que debían haber investigado antes, bueno, ahora está en una Contraloría que es bastante exigente, por suerte, ¿no? Aunque también es detestada su labor por
1: Cuando te
0: algunos
1: fiscalizan y
0: sectores,
1: no te
0: claro,
1: gustan,
0: cuando le
1: claro.
0: toca la fiscalización a uno, entonces dice, no, se está excediendo, esto no está dentro del campo de sus atribuciones, se está sobrepasando. Yo prefiero que se sobrepase. Y nosotros cumplimos ese rol, y ese rol es absolutamente necesario, aunque seamos pesados, aunque seamos imperfectos, porque nosotros publicamos nuestros errores, Matilde, los
1: Exactamente.
0: publicamos.
1: Son bien
0: Bueno,
1: públicos, sí,
0: los médicos
1: son.
0: los sepultan y los
1: Es
0: arquitectos los
1: mejor. Sí,
0: levantan.
1: es mejor publicarlo. Patricia, y bueno, haberte ganado el premio, ¿qué significó como reconocimiento? Porque tú eres una mujer que ha sido muy exigente con su ejercicio, tanto como estudiante como profesional, y muchas veces probablemente sentiste que no estar en la capital te restaba oportunidades. ¿Cómo fue recibir ese reconocimiento desde ese lugar?
0: Es verdad que más bien me daba cuenta que si me hubiera quedado, como te decía al principio, en Santiago, hubiera hecho una carrera muy distinta. Pero nunca he sentido como una desventaja al estar en regiones porque me ha permitido hacer temas completamente diferentes. Yo sé, en un momento alguien dijo, ah, pero la Patricia, ¿por qué premian a una persona por sus libros? Pero si mis libros, toda mi vida he trabajado en medios, pero creo que mis libros fueron bastante decisivos a lo mejor para el premio por los temas que yo abordé, los pueblos originarios, etcétera, la identidad, el viaje, la migración, están siempre unos temas bien marcados en mi obra literaria. Pero yo creo que el premio es un conjunto de todo eso, no es solamente lo literario, pero lo literario me lo dio la región. Yo si vivo en Santiago no puedo hacer eso. Hubiera estado en el tema político probablemente, pero el tema político lo han desarrollado y con mucho éxito y talento muchas otras periodistas, mujeres, ¿eh? Y periodistas. Y en cambio lo que yo he hecho es que esta búsqueda con pinza de aquello que no estaba dicho, de aquello que no estaba escrito, de aquello que no estaba comunicado, porque uno investiga para comunicar, no para guardarlo en una biblioteca.
1: Sin duda. Bueno, aunque también están en las bibliotecas.
0: También está en la biblioteca, por suerte, porque esas son las mejores compras cuando las compras para las bibliotecas.
1: ¿Hay un trabajo que estás en lo que estás hoy día empeñada?
0: En traducciones, en una traducción al inglés y luego en reediciones, porque los libros tienen mucho valor en sí, pero cuando un libro lleva 10 ediciones y después de 40, 50 años, 50 años, sigue estando en una vitrina, sigue estando en el aeropuerto, sigue estando en la librería principal de tu región y otras de Santiago, tú dices, he acertado.
1: Mujer, decidiste hacer periodismo no contingente contando historias de mujeres, Violeta Parra, Rosa Yagán, Gabriela Mistral.
0: Úrsula Cristina Calderón.
1: ¿Eres una feminista encubierta?
0: Debo ser encubierta porque, ¿sabes, Matilde? Lo he hecho en forma absolutamente natural. O sea, no es que yo haya hecho, yo no voy a entrevistar mujeres, yo voy a hacer trabajos relacionados con mujeres, no. Simplemente creo que me atraen las mujeres que son de fuerza y personalidad, para empezar, como amigas. Podemos ser muy buenas amigas, Matilde. Y luego he recordado que cuando empecé a hacer mis primeras prácticas en la prensa austral tenía un espacio que se llamaba Mujeres. Ahora, ¿por qué lo hacía? No sé. Le pesa a uno el ver a su madre, cómo es su madre, la madre que te ha apoyado, que cuando te echaron del colegio fue y dijo, sí, me la llevo, no hay problema. Todo eso.
1: Y que la seguimos teniendo presente con el
0: Y que
1: reloj.
0: en mi casa nunca, ni mi papá, ni mi mamá, me dijeron que tú no puedes hacer eso porque eres mujer. Nunca. Nunca. Yo crecí sintiéndome con las mismas posibilidades de cualquier otra persona independiente del sexo, del género.
1: Bueno, y así has llevado tu carrera. Patricia es tan Mallorca para que tu mamá no
0: Muy
1: quiera
0: bien,
1: poner.
0: para que en una de
1: Sí.
0: esas va a sonar el libro.
1: Muchísimas gracias por habernos abierto la puerta de tu casa y de tu historia. Así que gracias por haber compartido con nosotros.
0: Gracias, Matilde. Ha sido una conversación muy agradable y te he dicho algo que no le había dicho a nadie. A
1: Muchas
0: nadie, no solo a
1: gracias.
0: medios, a nadie.
1: Muchas gracias. Te lo agradezco de verdad, porque te vemos siempre una mujer súper fuerte contando historias de otros, pero también la historia tuya es importante. Así
0: Pero es
1: que
0: bueno
1: muchas
0: escuchar a los
1: gracias.
0: demás.
1: Así
0: Hoy
1: es.
0: día pocos escuchan como algunos periodistas escuchamos.
1: Así es. Muchas gracias. Y gracias a ustedes también por habernos acompañado y haber sido parte también de esta conversación de CNN Íntimo. Muchísimas gracias.

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6: El cachipún, la escondida, la pinta, el tombo, el zoo. Cada cierto tiempo recordamos historias de la niñez, en las que jugar era la ocupación del día, y atesoramos esas memorias como si el juego fuera algo exclusivamente reservado para niños. La verdad es que el juego, además de ser una gran herramienta de aprendizaje, es un espacio perfecto para encontrarnos con el otro. Es la simulación de eventos, de contextos y realidades la que permite desarrollar y ejercitar nuevas capacidades que en otras circunstancias podrían parecernos riesgosas e incluso adquirir herramientas de lógica y estrategia para una difícil tarea del mundo de hoy, la resolución de conflictos. De hecho, estudios científicos establecen que el juego simbólico, en el que se adoptan roles y crean situaciones imaginarias, ayuda a desarrollar la creatividad, la flexibilidad cognitiva y la capacidad para enfrentar situaciones adversas. Además, en espacios de trabajo, potencia la cohesión grupal y el trabajo en equipo. Ayuda a entrenar las habilidades sociales en las personas menos acostumbradas a comunicarse y contribuye a derribar prejuicios en condiciones de igualdad de oportunidades. Ya sabes, la piedra angular que nos permitirá seguir evolucionando y proyectarnos hacia el futuro podría estar más cerca de lo que crees. En una consola, al aire libre, con cartas o tableros, juntarse a jugar es mucho más que una cosa de niños.
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0: todos los minerales se extraen de las profundidades de la corteza terrestre. Existen más de 400 que han llegado en meteoritos. Estos son fragmentos rocosos de asteroides o planetas desaparecidos que vagan por el espacio exterior y caen a la Tierra desintegrados. Al año, cerca de 17.000 meteoritos impactan nuestro planeta y el análisis de sus minerales arroja importantes datos sobre su origen. Hace 2 años se encontró un mineral que no estaba en los registros geológicos. Fue bautizado como Etzcotita. Está compuesto por una mezcla de hierro y carbono y su formación indica que sería parte de un pequeño planeta. La caída de un meteorito debe informarse siempre a las autoridades, porque además de ser parte del patrimonio de un país, puede aportar valiosa información sobre nuestro planeta y el universo.
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2: Hola, ¿cómo están? Bienvenidas, bienvenidos a un nuevo capítulo de Influyentes aquí en CNN Chile. Hoy día vamos a partir hablando de política y de periodismo con Ascanio Cavallo, Premio Nacional de Periodismo, columnista, analista político. Luego conversaremos de esta semana en que la palabra iliberalidad se ha tomado la agenda con el senador Arturo Quella. ¿Qué va a pasar con la agenda de seguridad? ¿Cómo ven las críticas por ser este o no un gobierno iliberal? El Foro de Madrid, de todo eso conversaremos con él. Parte entonces Influyentes. Ascanio, muy bienvenido al programa.
5: Muchas gracias, ¿cómo estás?
2: Bueno, muy bien y muy contenta de tenerte, Ascanio. Vamos a conversar, vamos a partir conversando de política y también de periodismo. Bueno. Tuviste una participación muy destacada, muy comentada en el aniversario de la Federación de Medios de Comunicación, en que hiciste, podríamos decir, una gran descripción del momento que vive el periodismo y también de su importancia para toda la sociedad. Pero partamos por la política.
5: Bueno.
2: ¿Cómo estás viendo esta instalación, ya más que instalación, estos primeros meses del gobierno? Porque cuando llevaba unos pocos meses, tú decías que te parecía que el presidente Kast parecía ingenuo y que parecía un gobierno de personas no experimentadas, aun cuando habían estado mucho tiempo ya en el Parlamento y en distintas posiciones de poder.
5: Yo creo que eso sigue siendo así, ¿eh? No hemos visto más signos de experiencia, signos de manejo. Hay áreas que están completamente entregadas, digamos, a una especie de improvisación de última hora, muy notoriamente relaciones exteriores, así. Y otras que están un poco más experimentadas, porque también pasaron un periodo muy duro como en Hacienda, ¿no?
2: Claro.
5: Pero en general, claro, un gobierno...

0: poder de otro signo político. ¿Está pasando algo así?
1: Algo, tienen un parecido, en muchas diferencias, por supuesto, como va a hacer la analogía, pero hay un parecido, sí. Sí.
0: ¿En qué? ¿En el purismo? ¿En la inexperiencia?
1: No, yo creo que es básicamente su confrontación con el aparato del Estado y esta cosa monstruosa de gente que no conoces, de gente que te demora las cuestiones, de gente que te las agiliza, en fin, un universo que no es el común, que no es el que vemos el resto de los ciudadanos.
0: Sí. ¿Qué ha pasado? Porque tú has relevado mucho la figura del ministro Quirós, ya sacó adelante su ley de reconstrucción, digamos, y que ya ese proyecto que él tenía en mente ya salió. En seguridad se ha enredado, ¿no?
1: Claro,
0: se ha enredado mucho. Primero no tenían plan, ¿no? La ministra Steiner, cuando reconoce que no tenía un plan, la tienen que sacar. Luego el ministro Arrau debuta como diciendo que estas son políticas de Estado, ¿no? Como tomando un camino distinto. Sin embargo, en toda la presentación de la agenda de seguridad, en particular la reforma constitucional, ha creado muchísimo ruido y polémica. Sí. ¿Ves, qué salida ves tú ahí? ¿Cómo lo estás mirando?
1: Mira, yo lo que no entiendo es por qué el gobierno no pescó todas las iniciativas que están dando vuelta y muchas de las cuales están en el Parlamento y trató de hacer una especie de fusión de todo eso, o por lo menos una síntesis.
0: Claro, ¿no? Sumado, sí, las leyes ya aprobadas en el gobierno anterior,
1: claro,
0: ¿no?
1: Sumadas esas leyes, claro. Y ver también cuáles son coherentes con cuáles, porque muchos de estos megaproyectos hay problemas de contradicción, ¿no? En este caso yo no las he visto en detalle, así que no estoy seguro de eso, pero sí, por ejemplo, lo había en el caso del proyecto de Hacienda. Entonces, me extraña que no se hayan preocupado de limpiar esto. La única explicación que hay, que es más o menos pública, es que no había plan. La diferencia entre Quirós y Arrau es que Quirós venía trabajando en su casa, ¿verdad?, durante yo creo que años, identificando qué leyes, qué disposiciones, qué políticas estaban en contra de lo que él buscaba, ¿no? Tenía muy claramente el ejemplo de Vigy en los 80, e incluso el de Castro más atrás, que fueron ministros muy disruptivos, ¿no? Y que rompiendo vidrios lograron hacer una cuestión nueva. El mismo ejemplo podría haberse aplicado a seguridad, pero seguridad no había nadie que hubiese estado meses y años.
0: ¿Y Arrau te parece que ahora está improvisando?
1: No sé si ahora, pero cuando entró al gobierno, sin duda. No, o sea, para empezar lo llamaron
0: de obras públicas, claro, que era de lo que estaba preparado para
1: claro,
0: hacer, ¿no?
1: Y de emergencia, ¿no? Y tú pasas de obras públicas, que es un ministerio súper regulado, donde las cosas están más o menos ordenadas, a uno nuevo, que por lo tanto es un caos. Sí, es un tránsito del cual yo no lo puedo culpar completamente a él. Pero es raro que teniendo esa situación no hayan buscado una estrategia distinta, digamos.
0: Y con todo lo que se ha enredado este debate, no solamente por las críticas de la oposición, sino internas, ¿no? Chile Vamos aquí se ha puesto, sí, como muy firme en decir que acá hay, digamos, normas, el cambio constitucional en particular, el nuevo estado de excepción, que no son aceptables, que no la van a apoyar.
1: Claro.
0: ¿Qué caminos ves de digamos?
1: Es bien raro, porque lo absurdo es que tú propongas una reforma constitucional cuando estás en un macro periodo, ¿verdad?, en el que se han rechazado dos proyectos de constitución, ¿no? O sea, como que hablar de la constitución, para eso todavía falta tiempo, ¿no? No es el momento.
0: ¿Fue un error del gobierno?
1: Yo creo que sí, a esta altura me parece que sí. O sea, es probable que pierda el impulso del proyecto por esta razón, ¿no? Y también es bastante absurdo, porque si había un campo, digamos, donde claramente tenía el favor de la ciudadanía, era este.
0: Exactamente, en seguridad,
1: sí,
0: ¿no? En que la gente,
1: claro,
0: esa era la expectativa además principal con el gobierno. Hablemos
1: y
0: de
1: yo creo, perdona, para terminar la idea, yo creo que apostó demasiado a que todo el mundo se iba a hincar ante cualquier proyecto de seguridad.
0: Y el cálculo salió mal.
1: Y eso salió mal.
0: Hablemos de política exterior, Ascanio, que es un área de tu expertise, ¿no? Completamente. Tú has sido crítico del canciller Pérez Maquena en el sentido de que ha reaccionado con cierta ingenuidad.

0: También, ¿no? Esto de ir a declarar en el, digamos, la reunión con Marco Rubio, que Estados Unidos es el principal socio estratégico de Chile, y después viene un arancelazo mayor que el que le había puesto al gobierno del presidente Boric. Y ahora también la reacción que ha habido por esta polémica con Argentina respecto de la soberanía en el Estrecho Magallanes, ¿te parece que la respuesta ha sido tardía y en TikTok no adecuada?
1: Muy inadecuada.
0: ¿Cómo
1: muy
0: ves
1: inadecuada
0: la cancillería del presidente Kast?
1: Metida en un problema que la desborda, ¿no? Ya esto no es un problema de la cancillería, es un problema mayor. Está comprometida más cosas de las que vemos a primera vista y de las que me parece que ven nuestras autoridades en eso. El mundo está cambiando, pero estamos en la mitad de ese cambio como coprotagonista, aunque no lo veamos incluso, ¿no? Aunque no nos demos cuenta, ¿no? Y yo creo que en particular la convergencia entre la negociación de aranceles y esta discusión del Estrecho Magallanes no es casual.
0: ¿Cuál es la razón? ¿Qué es lo que ves ahí?
1: El Estrecho Magallanes hoy día es un interés militar número uno. Lo ha dicho Trump, lo ha dicho el secretario de Defensa, lo ha dicho, en fin, la Escuela de América, todo lo que quieras ponerle a los militares americanos. Han mencionado repetidamente el Estrecho de Magallanes porque se supone que en caso de conflicto o de disrupción mayor habría problemas con Panamá. Probablemente ya los haya, porque hay un problema climático. Y así son los estrechos en todo el mundo, que son estratégicos.
0: Estratégicos, claro, exactamente, una pieza fundamental.
1: Muchas cosas dependen de eso. Y justo a un general argentino se le ocurre hablar de esto, no me parece tan casual, fíjate.
0: ¿Y qué reacción
1: debería
0: tener?
1: Yo no soy de conspiraciones, pero...
0: No, y viendo además la relación tan cercana entre el gobierno de Trump y el de Javier Milei, ¿no?
1: Claro. Mucho más cercana que la del presidente Kast.
0: Bueno, de hecho, los aranceles de Argentina son más bajos que los de Chile.
1: Son más bajos porque Argentina no tenía un
0: claro,
1: tratado.
0: Sí.
1: Y estuvo muy dispuesto a firmar uno nuevo que propone Estados Unidos, que se lo ha propuesto a Chile también. Pero Chile tenía un tratado de libre comercio. Y hasta donde yo sé, ha rechazado esta proposición en forma repetida. Tiene que hacerlo, porque el otro es la obra de 20 años de trabajo, ¿verdad?, de la entonces Concertación, y se convirtió en el pilar de la política exterior de Chile, ¿no?
0: Claro, entonces no se puede tirar a la basura un TLC.
1: No se puede. Entonces, además, el gobierno de Trump se terminará algún día, ¿no?
0: Ahora, ¿cómo ves tú la reacción? Por eso tú decías que el canciller Pérez Mackenna había reaccionado de una manera tardía y no con la firmeza que requería. ¿Qué debiera hacer el gobierno, sobre todo pensando que además el presidente Milei supuestamente va a venir a Santiago?
1: Claro.
0: ¿Qué reacción debiera tener? ¿Esperarías tú del presidente Kast? Porque esto, como dices tú, es algo bastante serio.
1: Muy serio, muy serio. Muy serio, y si quieres ponerlo al revés, también es la oportunidad para el gobierno, ¿eh? Si no ven, digamos, el problema de soberanía que se está planteando, ya tendrían que ser muy ciegos. Pero ese es un problema que para los gobiernos es fuente de popularidad enorme, digamos, ¿no? Es raro que no se hayan dado cuenta de esa dimensión, que significa poner esta cuestión más en público, ¿no? Aquí se ha trabajado todos estos temas desde la asunción del mando hasta ahora, en secreto total. Y hasta como que se enojó la Cancillería porque el ministro Barros mencionó algo,
0: claro,
1: la primera vez, no esta última.
0: Claro, y contestó con un tono mucho más duro.
1: Entonces, tú dices, bueno, pero ya esto no es secreto, no es un secreto de Estado, es una cuestión que está pasando a nivel mundial, muchos países lo están pasando más mal que nosotros, otros menos. Pero estamos metidos en eso, no hay forma de que nos libremos. Somos parte del hemisferio, estamos en el cono sur, tenemos acceso a recursos estratégicos clave, partiendo por el Estrecho Magallanes, y lo primero que alguien discute en público, ¿verdad?, es la soberanía chilena. Pero tú no puedes reaccionar a eso desde una calle de Hanoi, supongo, ¿verdad?, y con un teléfono celular. Hay formas del Estado que la Cancillería tiene que proteger y que siempre protege, ¿no? me extraña que no tengamos a los principales protagonistas de esto como voceros en Santiago.
0: Sí, hay un déficit de vocería en general. Acá, porque además este gobierno tenía un diseño bien extraño, sacó a la vocera Cedini, que tampoco cumplía el rol que habían tenido los otros voceros en la generación de la estrategia comunicacional, y ahora el ministro Alvarado es el vocero, pero en realidad es un papel que no queda muy claro. ¿Cómo ves tú la
1: política? No parece que le guste mucho tampoco. No fue llamado para eso. Sí, hay un problema con la vocería. Yo creo que tenían una relación tensa con la prensa desde antes. No lo han resuelto completamente. Me parece que está un poco mejor eso, pero no lo han resuelto completamente. Y sí, efectivamente hay una idea de que relacionarse con la prensa es difícil y poco útil. ¿No? Poco útil.
0: Una idea complicada.
1: Una idea complicada. O sea, complicada para todos. Sí, para el público, para nosotros, para el gobierno, claro.
0: Sí, o sea, ¿hay un gobierno que tiene tensión con la prensa?
1: Yo diría, a pesar de que no conozco.
0: ¿O sospecha o escepticismo con el rol de la prensa?
1: O miedo, o no sé, claro, pero es algo que anda en ese terreno. No veo hostilidad, no creo que haya, digamos, ni intenciones de excluir a la prensa particularmente. No, entre ingenuidad, timidez, inexperiencia, todas estas cosas que uno no habría dicho de un gobierno como este, ¿no? Uno habría pensado en un gobierno más seguro de sí mismo. Pero lo que muestra continuamente son inseguridades.
0: Sí.
1: Acá es un poco psicologista eso, pero bueno.
0: Sí, no, pero, sí, bueno. Pero genera efecto político, ¿no?
1: Sí, por supuesto, por supuesto.
0: Ascanio, estuviste con el presidente Kast justamente, como decía en el inicio, en el aniversario de la Federación de Medios.
1: El cambio de mando.
0: Cambio de mando, claro, cambio de mando. En que tú ahí estableciste las dificultades que está viviendo la prensa, en particular por este robo de contenido de las empresas tecnológicas que hoy día se está tratando de superar, de cambiar a través de demandas que han hecho muchos medios de comunicación para que paguen, ¿no? por los contenidos que han sacado y de los cuales han usufructuado durante todo este tiempo. ¿Por qué este es un problema de la sociedad y no es un problema gremial? Porque alguien podría decir, bueno, es un problema de los periodistas, hay gente que no le interesa el periodismo. ¿Por qué este es un problema para todo el país, no solamente para...?
1: Es un problema para la convivencia, porque al final los medios, más allá de que a uno le gusten más o le gusten algunos y no todos, o tenga muchas críticas contra ellos, los medios hacen mucho del pegamento social, digamos, de la sociedad, de cómo nos mantenemos unidos. Nos cuentan historias que pasan a ser comunes, nos informan de cosas que queremos saber, digamos, ¿no? Es verdad que hay una tendencia en el mundo a no querer saber. Esto es muy raro, pero es parte del mismo fenómeno. En general la gente quiere saber, ¿no? Quiere saber lo que pasó pucha en el norte, lo que está pasando con la inundación en el sur, lo que pasa en otros lugares del mundo. Y esta función la cumple la prensa. Pero no la va a poder cumplir, y ya no está pudiendo, ¿verdad?, si permanentemente sus contenidos son extraídos y puestos a disposición de todo el mundo en la red. Yo no tengo nada con que sean puestos a disposición de todo el mundo. Con lo que tengo es que eso sea gratis.
0: Claro. ¿No? Y que además el avisaje relacionado con esa atención de esos artículos se lo lleven las grandes tecnológicas.
1: Claro, claro, ¿no? Esto es lo que uno llama, mira, en cualquier industria se llama integración vertical. Sí. Que es que tú robas el producto, el contenido en este caso, ¿verdad? Tomas la máquina, te haces dueño de la máquina para medir quién lo está consumiendo. Sabes quién lo está consumiendo. Y después de eso, eres también dueño de la máquina para vender los avisos sobre esa medición, sobre los contenidos que ya te robaste.
0: En ese sentido, Ascanio, ¿qué te pareció a ti que el gobierno haya incluido dentro del plan de reconstrucción, de la ley de reconstrucción, después lo sacó, el famoso artículo 8, que le permitía a las grandes tecnológicas justamente alimentar su inteligencia artificial con contenido sin pagar, de medios de comunicación, de obras artísticas, en fin?
1: Hay alguien del gobierno, o varios, no sé, que juega en favor de las tecnológicas. Me da la impresión de que no es el ministro Quirós, porque no le costó nada votar el artículo 8. No lloró con nadie que yo sepa.
0: Pero lo incluyó.
1: Lo había incluido, claro. Pero hay alguien que estaba jugando a favor de las tecnológicas. Supongo que, para ponerlo en buena, digamos, supongo que porque cree que esto es un avance para la humanidad. Y en mala, bueno, habrá intereses cruzados.
0: Claro, porque es un avance para la humanidad, pero, digamos, robar no contenido, es lo que dices tú, seguir robando, claro. Robando contenido. Tú vas a tener ahora una serie de conversaciones con premios nacionales en el Teatro Zoco, ¿no? Para hablar de los grandes temas, justamente como este, y proyectarlos al futuro con muchas personas que han recibido el premio nacional igual que tú. Hay una relación bien compleja de los premios nacionales, muchos de ellos en la academia, ¿no?
1: Claro.
0: Rectores, académicos, decanos, tú también fuiste decano muchos años de la Escuela de Periodismo de la Universidad Adolfo Ibáñez, con el gobierno, en particular con la ministra Ximena Lincolao, que yo creo que hoy día su relación con todo ese mundo es bastante, bastante débil, justamente por todos los cambios que ha hecho en los fondos y en las becas Chile.
1: Claro.
0: ¿Cómo estás viendo tú esa tensión? ¿Crees que ahí el gobierno se metió en un problema con, digamos, con una comunidad importante, ¿no? Una comunidad que tiene una influencia, que tiene un saber que la sociedad ha considerado que es relevante, en un problema gratis?
1: Bastante gratis, fíjate, bastante gratis, porque lo que se entendió, ahora yo ya no estoy tan seguro de que ella haya querido decir eso, pero lo que se entendió, que es lo que importa al final, es que ella estaba haciendo una crítica muy dura y muy doliente hacia las humanidades en general. Después ha corregido esto, ha pedido incluso disculpas en algún caso, porque efectivamente ella viene de un mundo, ¿verdad?, donde las mediciones son más instrumentales, si tú quieres. O sea, ¿qué me está sirviendo? ¿Qué cosa tiene rentabilidad?
0: Una mirada economicista.
1: Sí, instrumental en el sentido de que algo que sea útil finalmente. Yo creo que mucha gente de la academia no está totalmente en contra de eso, no está en contra de que se mida, de que se vea frutos, digamos, pero sí está en contra de que este sea una especie de principio dogmático, ¿verdad? Y con el cual se empiece a atacar determinadas líneas de trabajo, de investigación.
0: Claro, al recortar fondos, digamos, poner cuota para los fondos, para las humanidades, que sean un 30% versus un 70% en estas áreas prioritarias que incluyen la IA. Terminando entonces, Ascanio, porque se nos acaba el tiempo, es también una señal, ¿no?, del gobierno de decir, bueno, hay que seguir explorando en esta línea, en desmedro de las humanidades o de el periodismo también.
1: Bueno, esa es otra ingenuidad, porque la IA no viene sola, pues la IA viene de un país particular, no de todos los países, ¿verdad?, de capitales muy particulares y que ha mostrado interés en tener injerencia en la política externa del país, bloqueando competidores, impidiendo las relaciones con otros. O sea, estamos de nuevo en un mundo demasiado ingenuo para lo que en realidad vive.
0: Especialmente en medio de una disrupción tecnológica como la que vivimos.
1: Enorme.
0: Ascanio Cavallo, muchas gracias por esta conversación.
1: Muchas gracias a ti, Paula.
0: Vamos a una pequeña pausa y ya seguimos con más influyentes. Viene el senador Arturo Esquella. Espérenos.

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2: Ya estamos de vuelta acá en Influyentes con nuestro siguiente invitado, el senador Arturo Esquella. Muy bienvenido, senador.
3: Muchas gracias por la invitación, Paula. Un gusto estar acá.
2: Bueno, esta semana el término iliberal ha sido uno de los términos que se han discutido a raíz de la agenda de seguridad y en particular, senador, como usted bien sabe, por la reforma constitucional que ha planteado el gobierno. Usted ha sido bien crítico de las personas que han alertado con esto, llamó a Javier Couso y a Arturo Fontaine, que eran frívolos en lo que estaban planteando, ¿no? En que ellos han relevado, junto con muchos otros abogados constitucionalistas, incluso de la misma derecha, los riesgos que podría tener un estado de excepción como el que se plantea, entre otras medidas, ¿no? Sin participación del Congreso, con 120 días renovables, y que esto podría llevar a un autoritarismo constitucional. Usted dice que esto es frívolo y que es una discusión de élite, pero ¿no cree, senador, para empezar a conversar del tema, que discutir sobre los límites que implica la democracia, sobre los chequeos, los contrapesos de la democracia, no es algo que, más allá de que se discuta o no en la LID, debiera ser importante para todas las personas?
3: Yo valoro mucho la discusión y el ánimo que tienen en la academia de participar en el debate público. Eso es tremendamente importante. Quienes estamos también o hemos estado en la academia, lo valoramos. Se valora en términos generales, en la comunidad, digamos, académica, se valora mucho, enriquece. Desde el otro lado del mostrador, habiendo sido parlamentario durante 8 años, ahora llevo recién 6 meses, no sabes cómo uno agradece cuando se involucran las distintas facultades. Por la expertise mía me ha tocado siempre estar en las comisiones de constitución, temas un poco más jurídicos, pero me imagino también en los aspectos más técnicos, sectoriales, pasa lo mismo. Eso se valora mucho, pero hay veces en donde el debate se tiende a confundir también con elementos políticos, cuando se generan, digamos, debates que tienen más que ver con instalar, digamos, ciertas ideas para hacer daño, para provocar o para distraer, digamos, la atención de algo que es verdaderamente relevante. Y es ahí en donde uno se ve la obligación, en el fondo, de aparecer como el pesado, tratando de frenar o de hacer un llamado a atención a quienes estaban, a propósito de los que citas tú, diciendo en una columna escrita en un medio importante de Chile, de que el presidente estaba buscando perpetuarse en el poder. Al final explicaba en el fondo en qué consistía el concepto de iliberal, cómo, digamos, era la antesala, digamos, de un autoritarismo. Le dedicaban un par de frases diciendo, mire, en realidad yo no pienso eso del presidente, pero todos empiezan así.
2: Ya.
3: La verdad es que ahí yo lo que vi fue un exceso de política más que argumentos de fondo, de peso. Más aún, tratándose de personas que han seguido este debate, saben que no es el ánimo de quienes estamos hoy día a cargo de la discusión el que en un estado de excepción se pueda, digamos, habilitar 120 días o 200 y tantos días al presidente, sí, de la República, sea cual sea.
2: Vamos
3: de turno,
2: a hablar de eso porque usted
3: para con ejercer, el, digamos, una...
2: Claro, usted con Arturo Longton están planteando modificaciones...
3: Con Andrés Longton, perdón.
2: Modificaciones, ¿no?, que incluyen cambiar la cantidad de días, involucrar al Congreso. Pero ¿no cree que al tratar de frívolo o digamos, como dijo ahora el ministro Arrau, de que hay una campaña... está tachando a personas que están participando en el debate público de todos los sectores políticos y acá, porque Arturo Fontaine fue director del CEP, que no es justamente un think tank de izquierda, impidiendo que se pueda discutir esto, que es una materia importante, senador?
3: Yo creo que esa palabra es directamente proporcional a tratar de dictador o de aprendiz de dictador, digamos, a a alguien que a todas luces ellos mismos saben que no puede estar más en la vereda de la democracia trabajando por los demás. Si no hubieran usado, digamos, ese tipo de argumentos livianos y fáciles, por supuesto que no hubiera estado la palabra frívolo. Ahora, ¿a qué me refería en todo caso con eso? Que me la podría haber saltado, por supuesto, si es que hubieran tenido la compostura precisamente para tratar con respeto el mismo debate y qué decir, digamos, del presidente de la República. Me refería a que, y este es el debate al final del día que subyace, como dicen ellos, nosotros tenemos un ordenamiento jurídico en base a una estructura que data de bastantes décadas, que es la Constitución, en donde no ha sufrido mayores modificaciones en todo lo que gira en torno a el ámbito del sistema, digamos, de justicia en términos generales. Hay una importante, por supuesto, el año 2005 y años siguientes con el Ministerio Público, el cambio, digamos, del sistema procesal penal, pero en términos generales, desde el punto de vista más de fondo de la aplicación de la ley, no ha variado mayormente. Obviamente que en ese entonces vivíamos una realidad muy distinta en cuanto a las amenazas propias de la seguridad pública, que son, en otras palabras, la razón por la cual el Estado entiende en el gobernante como una de las principales tareas el dar protección a la población. Dicho eso, el que desconozcan algunas personas que existe una realidad distinta, totalmente excepcional, extraordinaria, y que algunos quienes hemos dicho desde el año pasado, antes de la elección, que creemos efectivamente en que se está viviendo una situación extraordinaria, frente a lo cual se requiere también medidas extraordinarias, y te salen en el fondo con esta respuesta, la verdad es que evidentemente que uno tiene que defender la posición. Ahora, ese es el debate. Los sí. que creen que se necesitan medidas extraordinarias y los que no, tal como escuchaba al senador Walker, que decía que en el marco de las reglas, las leyes, las que faltan son las que están discutiéndose, que vienen de años atrás, pero en términos generales está todo para ganarle al crimen organizado. Ya. Nosotros creemos que no.
2: Ya, déjenme preguntarle de otra manera entonces. Si Jeanette Jara hubiera ganado y ella hubiera propuesto un cambio constitucional como el que presentó el gobierno, ¿ya? Con estado de excepción, nuevo estado de excepción, 120 días renovables sin que pasara por el Parlamento, ¿usted habría votado a favor de eso? ¿No habría alertado del riesgo de iliberalidad?
3: Primero, yo tendría la tranquilidad que para aprobarse cualquier texto de la Constitución se requieren cuatro
2: séptimos. Ya, ¿pero habría votado a favor de eso usted?
3: Paula, nosotros...
2: Pero es una respuesta simple, ¿sí? ¿Usted como senador habría votado?
3: Por supuesto que no, porque efectivamente ni quienes redactaron esa parte de la Constitución, de la propuesta constitucional, pretenden, me imagino, y tal como ha trascendido, que ese fuera el resultado final.
2: Ahora, pero lo presentó el presidente con firmas
3: sí,
2: de ministro.
3: Por supuesto.
2: O sea, si lo presentaron, senador, asumimos que querían que fuera aprobado, porque si no estaban de acuerdo con lo que presentaron,
3: pero,
2: ¿por qué lo presentaron?
3: Claro, pero eso es en una lógica bastante más cercana, digamos, a lo autoritario, porque es evidente que la primera parte de un órgano colegislador es presentar una propuesta. Cuando tú partes, digamos, o inicias el trabajo legislativo, sabiendo que al frente tienes personas que son de un corte más bien garantista, que tú necesitas a una porción importante de ellos para lograr una reforma constitucional. Quizás sería distinto si los votos dependieran solo de nosotros. Es evidente que en todos los proyectos de ley, tal como lo vimos en la reforma económica, hay algo que queda, digamos, para la conversación, para que quienes podrían eventualmente darnos esos votos adicionales aportaran con los suyos sacando lo que estaba de más.
2: O sea, el tejo pasado.
3: El tejo pasado. Suena, claro, a veces cae fuera del cajón, como diría en el campo del
2: Pero el tejo pasado es como ir en algo que uno cree un poco más allá, ¿no? Para llegar a una negociación. Pero usted dice, yo no habría votado en contra de esto. O sea, no es algo que... no es algo menor. De hecho, usted está proponiendo con Longton cambiar eso completamente. ¿De quién es responsabilidad, digamos, en los aspectos que han sido más controvertidos, de quién fue la autoría de esa idea en particular?
3: Yo no lo sé, no estaba dentro de lo que uno habría pensado el partir una discusión como estrategia política. Yo no
2: ¿Fue
3: lo
2: una
3: veo,
2: mala idea
3: No lo veo en la ponerlo? Parte jurídica. Mira, se pueden hacer muchos análisis. Yo me pregunto si es que, porque hay gente que dice, mira, podríamos haber dejado la reforma constitucional para después. ¿Y estaríamos todos hablando de seguridad? ¿Estaríamos con este nivel de preocupación buscando? Porque tú cuando ves a la izquierda y algunos de centro que han buscado durante los últimos días que no se vote, es decir, que se retire, el primer óptimo para ellos
2: no
3: es que se
2: retire. No solo la derecha, la senadora Paulina Núñez, presidenta del Senado, pide que se retire el proyecto cambie.
3: O sea, cambiar
2: el estado de excepción. No, sí,
3: sí. Ojo con eso, porque en el fondo ella entiende perfectamente y está en la vereda de quienes creemos que se requieren medidas extraordinarias.
2: Claro, pero el estado de excepción es el punto más complicado.
3: Que no comparte eso en nuestro sector es al senador Matías Walker. A todos los demás de derecha, centro-derecha, oficialistas, como quieras llamarlo, asumen que para ganarle al crimen organizado se requiere algo distinto a lo que tenemos hoy día. Ahora, no es suficiente. Necesitamos 3 votos más. Y hay que conversar con esa persona. Pero tú no puedes, cuando partes la estrategia política, partir de la base, digamos, de que las cosas van a salir más bien como tú las presentaste tal cual.
2: No, está bien, pero es raro presentar algo en lo cual uno no cree.
3: Es que uno, a ver, lo que estamos diciendo acá es quién es el que, no es que no creas, quién es el que va a calificar si es que la hipótesis en virtud de la cual se va a gatillar un nuevo estado de excepción es el presidente o no. Eso se mantiene intacto. En algunos de los casos, dependiendo de cuáles son esas causales o hipótesis, se requiere desde el principio una autorización del Congreso Nacional, que si es que no está, opera el silencio y se entiende aprobado, ojo con eso, hasta en el Estado de Asamblea, y hay otros que no, que simplemente es el presidente. Tú sabes que, a propósito de los 200 y tantos días, en el Estado de Asamblea no hay límite en el tiempo. Depende de cuánto dure la guerra. Las guerras son...
2: Claro, es una guerra. O sea, sí, claro. Estamos hablando de un Estado, digamos, de una situación...
3: ¿Y qué es lo que tenemos frente al crimen organizado?
2: Sí.
3: ¿Que ahí es
2: ahora,
3: en donde...
2: senador, una pregunta.
3: Déjame, sí. Esto es bien importante, porque cuando escuchaba a algunos académicos o personas que dieron su opinión respecto de lo que hoy día está en el texto, comparando este estado de excepción con los otros 4 que tenemos, decía, pero si estas medidas que se están pidiendo acá, independiente que no estoy de acuerdo con la de las comunicaciones, ya anunciamos que esa la vamos a retirar a través de una indicación con el senador Longton, pero dice, pero si estas son muy parecidas a las que se tiene cuando el país está en guerra, pues es evidente, si lo que tenemos nosotros al frente, si tú tienes los 4 estados de excepción, en 2 de ellos la amenaza tiene capacidad y poder de fuego. De los 4 hay 2 que se ponen en esa situación, que coincidentemente son los que tienen una mayor magnitud en las consecuencias, en las restricciones o suspensiones que tú puedes hacer de nuestros derechos fundamentales. Yo sitúo este nuevo en ese grupo, más que cuando tú tienes paralizada una ciudad en virtud de un desorden público,
2: senador,
3: muy profundo.
2: Pero
3: digamos, estado catástrofe.
2: Si lo estoy entendiendo bien, el crimen organizado está tan sobrepasado que sin reforma constitucional usted cree que no se puede enfrentar.
3: No, eso no puedes llegar a esa conclusión. Sí puedes decir perfectamente que con las modificaciones que nosotros queremos hacer, que habilitan una serie de proyectos de ley, unas modificaciones en la ley orgánica del estado de excepción y las otras, las más importantes a mi juicio, que son las que irían en una ley de cuórum calificado, que yo esperaría que dentro de los próximos días se dé a conocer el contenido de ellas, y ahí a muchos que decían no era necesario van a entender por qué sí es necesario, nos permite dar esta guerra con algún grado de probabilidad de éxito más rápido que lo que se podría haber considerado.
2: Sí, porque
3: si quieres lo explico en detalle.
2: Yo no recuerdo que en el programa de gobierno para combatir el crimen, que fue la principal, digamos, motivación o para que la gente votara por el Partido Republicano o la apelación que se hizo a la ciudadanía, combatir el crimen organizado, e incluyera reformas constitucionales.
3: Nosotros dijimos claramente de que al delito de la mera pertenencia a una banda criminal tenía que pasar a ser uno de los delitos más graves que tiene nuestro ordenamiento jurídico. Dijimos que tenía que existir una nómina, un listado de las organizaciones criminales para que el trabajo de habilitar la investigación en virtud, digamos, de ese tipo penal que ya está en nuestro ordenamiento, pero hay que subirlo exponencialmente en la pena, fuera viable para que se gatillen una serie de consecuencias en el ámbito económico para perseguir a las bandas criminales, como congelar los activos, el patrimonio, como a propósito del tema de las cuentas bancarias, inmediatamente a través de del trabajo en conjunto con la UAF y con las otras instituciones, todo eso, que nos refiriéramos o no a cuál es la naturaleza jurídica del soporte para lograrlo, la verdad es que no...
2: Sí, porque da la idea de que se encontraron con un problema más grande o que no ha sido tan fácil, ¿no? De hecho, la ministra Steiner la tuvieron que cambiar, no tenía plan, y ahora el ministro Arrau igual ha debutado con esto de una manera que ha sido controvertida. Le quiero decir algo, la aprobación de la agenda de seguridad de la gente, ha caído 8 puntos en la CADEM, está en 41% y el 58% cree que el gobierno debería retirar el proyecto. ¿No le preocupa a usted eso?
3: Vamos por parte.
2: Porque, no, digo, usted decía esto es una discusión de élite, pero esto ya la gente está sintiendo que esta agenda de seguridad no le hace sentido.
3: Tú estás haciendo referencia a cómo ha disminuido natural, si es que en el fondo tienes un bullying de 15 días. Gran mayoría, cuando tú analizas cada una de esas medidas...
2: ¿Pero ese bullying de 15 días de quién? O sea, que expertos constitucionales, columnistas, no, intelectuales, sí, públicos...
3: Da un poco
2: opinen,
3: lo mismo. Yo me
2: bullying?
3: Refiero al efecto más que a... No estoy buscando culpables, yo estoy buscando el efecto. Y el efecto es que efectivamente algunas personas dicen, quizás esto no... Claro, que haya bajado, pero tú andas a preguntarle...
2: Un 58% dice que quiere que lo retiren.
3: Que retiren una reforma constitucional.
2: O sea, que retiren...
3: Claro. Eso en la CADEM. Tienen ahí una diferencia importantísima con Criteria, que los números eran totalmente distintos. Pero más allá de eso, y que yo invitaría a ver cómo se hacen las preguntas, más allá de eso, cuando tú les
2: ¿Están
3: preguntas...
2: ¿Están haciéndose de una manera tendenciosa
3: cuando,
2: a su juicio?
3: Cuando tú le preguntas, para no perder el hilo, ¿cuáles son, o sea, qué es lo que opinan de cada una de esas medidas para las cuales nosotros con certeza sabemos hoy día se requiere una reforma constitucional? Todas no bajan del 70%.
2: Sí, pero no
3: si
2: hay
3: tú a eso le
2: no hay adhesión a perder libertades, senador, tampoco es la Criteria.
3: Sin ninguna duda.
2: No hay adhesión a perder libertades, por eso, digamos.
3: Es obvio, cuando
2: eso
3: alguien no... le dice, ¿usted estaría dispuesto a no salir de la casa? Por supuesto que no me gusta la idea.
2: Bueno, que le intercepten las comunicaciones.
3: Y te garantizo que si es que en la hipótesis de que en un barrio que está total y absolutamente controlado por una banda criminal, tú le dices, no es el caso porque yo creo que no es útil para esto, pero que le digan que mire, de aquí en adelante, durante 2 semanas se van a revisar todas las encomiendas que traigan los Rappi, en fin, la gente va a estar feliz.
2: ¿En su barrio? ¿De que le revisen las encomiendas?
3: En la hipótesis de un lugar en donde está totalmente abandonado por el Estado, que la policía no logra entrar desde hace mucho tiempo, que le hacen... Que hacen caso omiso incluso a las llamadas porque saben que no pueden entrar. Los llamados barrios liberados, como no sé si recuerdas un estudio que hizo la Universidad Diego Portales con CIPER, si mal no recuerdo. Hace como 7 años hablaban de 200 y tantos barrios liberados. Imagínate cuántos serían ahora si es que lo actualizaron.
2: Sí.
3: En todos esos casos es evidente que las personas sí estarían disponibles para... da lo mismo cuál es el efecto concreto, porque ninguno de esos se desprende a propósito de lo que va a salir del Congreso Nacional en este estado de excepción. En el estado de catástrofe tú puedes hacer requisición de bienes. O sea, acá hay un debate que yo lo encuentro para uno que está, digamos, o tiene una mezcla entre lo político y lo académico, es muy interesante, pero no nos hemos hecho cargo de lo más importante.
2: Pero que le ha molestado el debate. ¿Ah? Sí, ¿le ha molestado este debate?
3: No, me molesta cuando hay una falta de rigurosidad intelectual, cuando los profesores en el fondo saben que acá no hay un devenir, digamos, hacia una especie de perpetuarse en el poder, cuando se desconoce o
2: pero
3: no...
2: Pero usted mismo dijo que...

0: si Janet Jara hubiera propuesto eso, habría votado en contra. Justamente me imagino que habría pensado que podría haber una deriva autoritaria.
1: No, pero yo no dije que fuera por eso. Porque en el fondo uno tiene que preguntarse por qué Janet Jara, que tiene una visión totalmente distinta de lo que es la delincuencia y las razones por las cuales, en el fondo, hay muchos quienes están hoy día en la cárcel, llegaron ahí. Porque no sé si has tenido la oportunidad de profundizar no es peyorativo, por si acaso. Estoy hablando de lo más profundo que nos divide o que nos distingue con quienes tenemos sentado en el Senado en la vereda opuesta, que es que él en gran medida dice, mira, acá hay una responsabilidad ineludible de la falta de oportunidades del Estado. Y en consecuencia me parece injusto separar a esta persona que está viviendo...
0: O sea, usted dice que no lo habría aprobado por ser ella.
1: Habría propuesto por una razón totalmente distinta. Cuando tú estás en una lógica o formas parte de un partido político que durante su historia universal se ha dedicado a generar políticas públicas que tienden, digamos, a generar desde el Estado el control de los individuos, por supuesto que una medida como la que estamos hablando la habría mirado con sospecha si es que venía de un militante del Partido Comunista.
0: ¿Por dónde venía? Ya. Pero hablemos ahora a propósito de lo mismo, de las compañías o de dónde viene la gente. Usted dice que el término iliberal no le parece, que es un debate además de elitista, injusto porque es una caricatura, ¿no? Esto de iliberalismo, de inspiración iliberal de este gobierno. Al Foro de Madrid, que va a pasar la próxima semana aquí en Santiago, van a venir representantes de liderazgos considerados de derecha radical, de ultraderecha.
1: ¿Quiénes los consideran?
0: Como considerados por politólogos, por cientistas políticos.
1: ¿Pero quiénes?
0: Incluso por sí mismos. Víctor Orbán se declaró un líder iliberal, él mismo se declaró así, ¿no?
1: ¿Y viene...?
0: No viene Orbán porque perdió el poder, perdió las elecciones, pero sí viene Santiago Abascal de Vox, que es, digamos, respecto del Partido Popular, respecto de la derecha tradicional, representa una derecha más radical. Viene también Javier Milei, que es un presidente que tiene un estilo, que ustedes también han dicho que es bien distinto del de ustedes, pero que están en este grupo. Mm. El presidente Kast ha ido a ver a Bolsonaro, a Bukele, a El Salvador, fue a ver a Víctor Orbán, fue a ver a Donald Trump antes de asumir el mandato. Y pertenece a grupos como el Foro de Madrid o CIPAC, donde se reúne toda esta, te le dirá, nueva derecha, derecha radical, como quiera llamársele. ¿No le parece que también, desde el punto de vista de que hay un vínculo con ese tipo de líderes y de ideas, también puede causar sospecha o duda que se plantee una medida así? Veamos qué es lo que hizo Bukele con el Estado de Derecho. Convendremos que lo que hay allá en El Salvador ya no es una democracia.
1: No me atrevería a...
0: No hay Estado de Derecho de partida,
1: pero
0: o si hay.
1: ¿Cómo puedes decir eso?
0: No. Bueno, todos los organismos que califican la democracia dicen que en Salvador ya no hay democracia porque el Estado de Derecho se acabó. No hay contrapeso.
1: Eso es muy grave, Paula.
0: Pero por favor.
1: No, pero por favor.
0: Está encarcelada gente que no ha tenido un debido proceso. Se reeligió por fuera de la Constitución y ha hecho todos los cambios que han eliminado.
1: No estamos hablando,
0: ¿o usted cree que El Salvador...
1: Fuentes de información distinta.
0: Ya, pero El Salvador es un país democrático.
1: Pero no quiero eludir lo del Foro de Madrid, pero en El Salvador, por supuesto, que hay medidas muy estrictas precisamente para terminar con quienes verdaderamente tenían tomado y una dictadura ese país, que eran las bandas, las pandillas, las maras, que tenían, digamos, solo como muestra, disparado los homicidios de cuando en el promedio en Latinoamérica es de 6, 7, 10 incluso por cada 100.000 habitantes, ellos llegaron a tener 105.
0: Sí, todos sabemos lo de la mala, pero hay Estado
1: de
0: Derecho.
1: Yo tuve la oportunidad de estar en El Salvador.
0: ¿Hay Estado de Derecho en El Salvador?
1: Pero sin ninguna duda.
0: No hay libertad de expresión. Están todos los periodistas, por favor, están muchos periodistas viviendo en el exilio, senador. ¿Cómo no va a saber eso usted?
1: Pero,
0: no hay Estado de Derecho para las personas que están juzgadas.
1: Bueno, quizá yo fui a un país en donde... Yo estuve ahí, me dediqué a estudiar, porque nosotros cuando viajamos a estudiar el resultado que habían logrado con las políticas públicas en materia de seguridad, no conocíamos mucho de qué había ocurrido. Y para ser franco, llegamos con bastantes dudas, con todos esos prejuicios.
0: Pero no son prejuicios, sí, son datos. Son las organizaciones que califican a la democracia.
1: ¿Pero cuál? Dime,
0: o sea, pero por favor.
1: ¿Cuál es el estudio?
0: Human Rights Watch, por ejemplo.
1: ¿Qué ha dicho?
0: O sea, por favor, que no hay Estado de Derecho, que esas personas no han tenido un juicio justo.
1: Hay que tener cuidado con generalizar, porque en el fondo lo que han dicho algunos organismos internacionales es que el debido proceso se ve lesionado cuando los elementos para llegar a tener, digamos, un resultado, en este caso condenatorio en juicio, a propósito de la pertenencia a las bandas criminales, se basan de manera sustantiva en los tatuajes que tienen la piel.
0: Pero, senador, hay Estado
1: pero
0: de Derecho.
1: Pero es eso. Es que
0: digo, no, a propósito del Foro de Madrid, volvamos al Foro de Madrid. Ya. ¿A usted le parece solo que el presidente Kast está ahí en el grupo en el cual se siente representado ideológicamente?
1: Pues acá hay varias cosas. Y me gustaría después ir al fondo de si es que uno debe participar en esos grupos o no. Yo tengo
0: sí,
1: una visión media...
0: Eso, pero partamos por ahí. ¿Debiera el presidente Kast tener un rol
1: protagónico?
0: No, el
1: presidente sin ninguna duda ya, tiene que... lo está recibiendo acá, acompañado a muchas personas, o sea, en estos foros, a todos esos que en su momento levantaron una banderita viendo cómo se atropellaban las libertades en sus países y empezaron a dar la pelea, y algunos de ellos han logrado resultados importantes, llegando al poder o no, porque una manera también de lograr influir para bien es decirle a quienes debieran haber estado haciendo eso, mire, tenemos que ser un poco más incisivos porque la izquierda acá, por Dios que se sabe organizar, y si es que nosotros nos dormimos los laureles, van a pasar por encima, como efectivamente ellos lo proponen abiertamente en la lógica progresista. Ahora, que eso sea en una dinámica de yo vengo a reemplazar a lo que había, que esa es la parte que a mí no me gusta mucho de la realidad española y por eso me gusta que nos
0: el
1: comparen.
0: El término derechita cobarde lo inventaron en el mundo.
1: Por eso, a mí eso no me parece buena idea y no aplica en Chile. Quizás no me meto con España porque no conozco el detalle de hasta qué nivel había llegado el PP de enredarse, digamos, defendiendo su idea. Pero acá en Chile no aplica. Acá...
0: Pero Chile Vamos le han pedido, de hecho el senador Cruzco, que pidió que el presidente no participara.
1: No, pero yo estoy yendo más al fondo, después vemos lo del foro. No, yo me refiero al rol que se cumple. Nosotros, para lograr lo que hemos logrado en las últimas 6 elecciones, con todo quienes estamos hoy día en el oficialismo, llámalo de derecha, centro-derecha, en fin, no sería posible si no fuera por el concurso y la coordinación entre todos. Habrá algunos que son más incisivos en algunas materias, otros no, otros en el fondo prefieren ser más ponderados en algo. En fin, lo importante es que en conjunto avanzamos. Nadie pretendió, por lo menos en el Partido Republicano, cuando lo fundamos, que íbamos a venir a reemplazar a los partidos tradicionales.
0: ¿No lo sintió así en Chile Vamos?
1: Yo creo que sí, no. Y lo hemos conversado
0: desde
1: por lo menos que cuando senador. Me ha tocado a mí estar a cargo del Partido Republicano, que hemos tenido una muy buena relación con todos los partidos, independiente que hemos estado compitiendo, a la hora de organizarnos para las cosas importantes no ha sido ningún problema. Es la tensión normal en época de elecciones, ni
0: senador,
1: siquiera
0: no es que
1: ha sido...
0: Se nos acaba el tiempo, pero a propósito de Chile Vamos y a propósito de que usted dice que no ha habido intención de reemplazarlos o qué sé yo, Evelyn Matthei esta semana volvió a ser noticia a propósito de que tomaron preso en Bolivia a Fernando Cerimedo, ¿no? Este denominado rey de los troles que participó en campañas de Bolsonaro, de Milei, de Rodrigo Paz en Bolivia y que fue tomado preso por intento de femicidio. Evelyn Matthei dijo, entrevistada respecto de Cerimedo, porque tiene una vinculación con Chile con la Casa Común del Rechazo, ¿no? Que trabajó por el rechazo en el primer proceso, en el plebiscito de entrada, pero también después en el rechazo. Hay oficios de diputados y de parlamentarios opositores respecto de saber si alguien del segundo piso de la SECOM actual tiene algún vínculo, tuvo algún vínculo con Cerimedo. ¿Usted descarta que nadie del Partido Republicano se haya relacionado con él?
1: Ahí tienes tú un buen ejemplo, por supuesto que lo descarto.
0: No trabajó Cerimedo con la campaña.
1: O sea, de hecho, es bien curiosa la acusación porque en los antecedentes públicos que se han ventilado salen con nombre y apellido personas en donde efectivamente se sabe que trabajaron, que no tienen nada que ver con nosotros.
0: ¿Quiénes?
1: Revisarlo, porque hoy día sería estigmatizar, pues, pero se ha hablado, digamos, de candidaturas presidenciales.
0: Franco Parisi.
1: Y que no está precisamente la del presidente.
0: Parisi?
1: Me refiero a él y yo quiero ir a lo primero que dijiste de Evelyn Matthei. Porque,
0: sí, porque dijo que no le creyó nada en
1: sí,
0: su momento
1: es que
0: no tuvieron
1: es que
0: ver con
1: yo voy al tema de
0: no
1: por qué somos
0: todavía.
1: Un complemento sí. Versus en el fondo que unos vengan a rechazar a otros y en consecuencia el que se siente rechazado o más bien reemplazado se tiende a defender. Yo no veo a nadie en esa lógica aparte de ella. Porque conversamos todos los días, nos coordinamos para todo el trabajo que estamos haciendo con los presidentes de los partidos de Chile Vamos. Tenemos un trabajo infinitamente mejor de lo que aparentemente uno podría pensar por un par de cruces que puedan haber en algún diario. Una coordinación y un compromiso por sacar adelante Chile que en ningún caso están en la vereda de andar sembrando dudas. Que por lo demás, vamos al fondo de ese sinvergüenza. Que en el fondo lo que hay detrás, que es algo que va mucho más allá de él, sino que es de las comunidades. comunicaciones en general, algo a propósito de lo que estábamos hablando antes de que entráramos al estudio, lo de las fake news. Claro, o sea, hay que tener cuidado cuando uno empieza a instalar cosas que son totalmente falsas, porque se está cayendo más o menos lo mismo que uno pretende perseguir. Entonces, ahí es en donde yo me quedo con lo que le escucho a diario a los dirigentes de Chile Vamos, que hace mucho tiempo dejaron de lado esta dinámica de que nosotros los venimos a reemplazar. Saben perfectamente que quienes estamos a cargo del Partido Republicano queremos seguir fortaleciendo nuestra alianza, porque al final del día tú lo vas a ver después de estos 4 años, con todas las dificultades o diferencias que tengamos en los acentos, en los estilos, sin ninguna duda las condiciones de la seguridad pública van a estar mejor, sin ninguna duda desde el punto de vista económico, la inversión, mira lo que logramos entre todos trabajando juntos con la reforma económica. Eso es en definitiva lo que estamos buscando entre todos. Entonces, quedarse pegado en la lógica de sembrar cizaña, dudas, cuando por de pronto en ese tema hubo una investigación, pues se nos olvida, pero el Ministerio Público investigó.
0: Sí, porque ya no se creyó al final. Senador.
1: Pero en el fondo yo creo, yo llamaría a todos quienes estamos hoy día en la vereda oficialista a que no perdamos nunca de vista el tema de fondo, que es cumplir con lo que las personas están esperando nosotros. Porque si es que les fallamos en materia de seguridad, si es que les fallamos en la generación de empleo, la verdad es que va a ser muy difícil generar, digamos, un cambio estructural a futuro, que para lo cual se necesita, digamos, una continuidad con ideas de esta línea en La Moneda.
0: Senador Esquella, muchas gracias por esta conversación.
1: Gracias a ti.
0: Y a ustedes, como siempre, muchas gracias por su sintonía y nos encontramos la próxima semana.
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1: El cachipún, la escondida, la pinta, el tombo, el zoo. Cada cierto tiempo recordamos historias de la niñez, en las que jugar era la ocupación del día, y atesoramos esas memorias como si el juego fuera algo exclusivamente reservado para niños. La verdad es que el juego, además de ser una gran herramienta de aprendizaje, es un espacio perfecto para encontrarnos con el otro. Es la simulación de eventos, de contextos y realidades la que permite desarrollar y ejercitar nuevas capacidades que en otras circunstancias podrían parecernos riesgosas e incluso adquirir herramientas de lógica y estrategia para una difícil tarea del mundo de hoy, la resolución de conflictos. De hecho, estudios científicos establecen que el juego simbólico, en el que se adoptan roles y crean situaciones imaginarias, ayuda a desarrollar la creatividad, la flexibilidad cognitiva y la capacidad para enfrentar situaciones adversas. Además, en espacios de trabajo, potencia la cohesión grupal y el trabajo en equipo, ayuda a entrenar las habilidades sociales en las personas menos acostumbradas a comunicarse y contribuye a derribar prejuicios en condiciones de igualdad de oportunidades. Ya sabes, la piedra angular que nos permitirá seguir evolucionando y proyectarnos hacia el futuro podría estar más cerca de lo que crees. En una consola, al aire libre, con cartas o tableros, juntarse a jugar es mucho más que una cosa de niños.
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¿Cómo están? Muy buenos días. Último día de este mes de agosto. Todavía no podemos decir que pasamos agosto, pero estamos ahí, lográndolo. Está septiembre a la vuelta de la esquina, así que ya mañana veremos cuál es nuestro análisis respecto a cómo fue este octavo mes del año. Pero bueno, ya empieza las fiestas patrias, falta poco, se siente ya el olor a anticuario.

este día lunes, para terminar también este mes, lanzaba su séptimo álbum de estudio y uno de los trabajos más fundamentales de su carrera. Bad hizo historia además al convertirse en el primer álbum en producir, escuche bien, 5 sencillos que llegaron al número 1 del Billboard Hot 100, un exitazo, un récord que Michael Jackson mantuvo durante décadas. Así que buenísima la canción para ponerle energía, energía mala, pero bueno, hay un poquito de sazón para terminar este mes de agosto. Iniciamos así esta edición de CNNM de Día Lunes.

Para el día de hoy tendremos también precipitaciones en la capital. 5.6 milímetros de agua acumulada es lo que proyecta Meteorred para esta jornada, con un cielo que irá variando de nuboso a parcial. De hecho, hay un 90% de probabilidad de precipitaciones, pero a esta hora de la mañana vemos que, si bien hay nubosidad, también hay nubes y claros, ¿no? Amanece la ciudad con el pavimento algo resbaladizo. Ayer llovió gran parte de la madrugada, también de la noche, digamos, y durante la madrugada de este día lunes. Así que hoy todavía tendremos algo de precipitaciones, pero con temperaturas bastante cálidas, como les decía. Llegaremos a los 17 grados de máxima, al menos en el centro de la región metropolitana, comuna de Santiago. Podría variar en algunas zonas, como por ejemplo en Curacaví, Maipú, en donde tendremos un poquito más de calor, 19 y 18 grados, casi rozando los 20 grados. Bastante primaveral, diría yo, también en la antes.

podríamos tener el ingreso de algo más de nubosidad durante el miércoles, con temperaturas que también andarán rondando los 18-19 grados. Y ojo el viernes, porque ya de lleno comienza a sentirse la primavera, 21 grados de temperatura máxima y un cielo completamente despejado para el primer viernes del mes de septiembre. Y el sábado sube aún más el termómetro porque llegaremos a los 22 grados, también con algo de nubosidad, pero muy, muy leve, nubes y claros en el cielo capitalino. Vamos a ir a revisar también el estado del metro de Santiago a esta hora de la mañana, hora punta, cuando son las 7:05, y toda la red disponible, funcionando con normalidad el Metro de Santiago, eso sí, con algunos cambios, digamos, en algunas líneas de la red, porque la línea 1, L2, L4, L4A y L5 está bajo lo que se conoce el programa lluvia, que quiere decir esto, que los trenes están operando con una velocidad reducida, así que considérelo para su viaje, planifíquelo con anticipación porque podría tener tiempos de traslado un poquito más extensos de lo habitual. Escríbanos a nuestro WhatsApp, el +569-7951-9945. Tiene ahí nuestro código QR en pantalla para que podamos conversar, que nos mande sus saludos. Para terminar este mes de agosto, queremos ver gatos, porque se termina la temporada gatuna. No, nunca es el término de la temporada gatuna, pero claro, se termina su mes formalmente, así que queremos ver a sus mascotas, sus desayunos, todo lo que nos pueda enviar para terminar este octavo mes del año, lo estamos viendo ahí a través de nuestro WhatsApp. Lo invitamos a sumarse a nuestra transmisión multiplataforma, nos puede ver a través de las redes sociales de nuestro canal, Instagram, Twitch, YouTube, X, además de sintonizar la programación a través del sitio web de cnnchile.com y vernos, por supuesto, en la pantalla de CNN Chile. Vamos a ir a la revisión de las portadas para ver cuáles son las noticias con las que iniciamos esta semana y vamos a ir en primer lugar, como siempre, a el sitio web de cnnchile.com, que destaca como noticia principal la última encuesta Academ que estamos viendo ahí en pantalla y la desaprobación del presidente José Antonio Kast, que llega a un 59%, un punto más que la semana anterior en términos de la aprobación. Bien, digo, la aprobación estuvo en un 38%, un punto más que la semana anterior, y en el caso de la desaprobación llegó al 59%, esto según la última encuesta Plaza Pública Cadem. El promedio mensual de agosto respecto a los resultados cerró en un 39%, dos puntos por sobre lo registrado en julio, que se cifró en 37%. La evaluación mensual de la aprobación presidencial está mostrando una tendencia a la baja, esto desde marzo, cuando el mandatario promediaba un 42% frente a un 51% de aprobación, de desaprobación. Así que bueno, ahí parte de los últimos resultados de esta última encuesta Academ del gobierno del presidente José Antonio Kast. Vamos a ir rápidamente al diario La Tercera, que en este día lunes destaca varias materias, dos principalmente en materia económica y deportiva. Partamos con lo que tiene destacado Pulso. En 1.100 millones de dólares cae el gasto en licencias médicas durante el último año. Esto encontrado en el informe de Contraloría, que dio un mayor control de la Superintendencia de Seguridad Social y de las propias ISAPRES. Esto ha logrado reducir la emisión de los permisos. Solo en 2025 se entregaron 1,1 millones de licencias, menos que el año anterior. Hay ahí también un punto importante. Bueno, y vamos a estar hablando de eso porque también en ámbito judicial hoy va a vivirse una jornada relevante por el megafraude de las licencias médicas. En materia deportiva, lo vamos a ver ahí un poquito más abajo en el diario La Tercera, porque Colo Colo golea 5-1 a Audax Italiano y le saca 16 puntos a su escolta, quien lo sigue de cerca, o no tan de cerca en realidad. La U se desploma, hay varios que sé que están tristes por eso, y pierde 2-1 en su visita a la Universidad de Concepción. Por otro lado, suspenden Coquimbo, dice Coquimbo Huachipato, tras la caída de bombas de estruendo a la cancha. Bueno, hartas noticias en el fútbol chileno, vamos a hablar también en unos minutos más en esta edición de CNN.

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Por último, en materia política, otro punto relevante, la reforma de seguridad, vamos a subir un poquito la pantalla, que vive días claves en términos de las negociaciones. Sabemos que ha sido complejo para el Ejecutivo poder negociar, sobre todo respecto a puntos que generan ruido dentro de su sector, entre ellos el estado de excepción. Bueno, el oficialismo se divide respecto a los ajustes que se

0: hoy lunes el Senado retoma su agenda legislativa, hasta ahora sin fecha definida para comenzar a tramitar la reforma constitucional de seguridad impulsada por el gobierno. Recordemos que además el Ejecutivo retiró la urgencia al proyecto y por lo tanto ya no hay la misma premura para comenzar su tramitación. La iniciativa enfrenta días clave ante los cuestionamientos incluso dentro del oficialismo, que pide ajustes importantes, mientras que en el Partido Socialista mantienen su exigencia de retirar la propuesta. Desde la UDI, en tanto, llamaron a retomar el diálogo por la iniciativa y ceder puntos a la oposición, considerando que todavía no tienen los 29 votos para su aprobación en la Cámara Alta. Y en materia judicial, lo comentábamos también, durante esta jornada se va a conocer la sentencia contra 17 imputados por el denominado mega fraude de licencias médicas, una red que operó mediante centros médicos de fachada y que habría generado un perjuicio de más de 25 mil millones de pesos a Fonasa. El tribunal ya acreditó la emisión y venta masiva de licencias de estos condenados, además de delitos como asociación ilícita, fraude de subvenciones y lavado de activos. Y en noticias políticas, los diputados Juan Santana y Luis Cuello, del Partido Socialista y Comunista respectivamente, acudirán hoy lunes a la Contraloría para solicitar una investigación sobre eventuales vínculos del asesor argentino Fernando Cerimedo con funcionarios públicos y cuentas de redes sociales a raíz de las indagatorias en contra del consultor por el uso de bots. Los parlamentarios también entregarán antecedentes por un posible uso de recursos públicos y eventuales faltas administrativas, además de pedir que se agilice la respuesta pendiente de la CEGO. Siete con 13 minutos y vamos a ir a nuestra primera entrevista, como siempre, de los días lunes, para ir a revisar el pronóstico del tiempo para esta jornada, no solo aquí en la capital, sino también a lo largo del país. Ya estamos en contacto con Laura Batista, meteoróloga de Meteo Red, a quien ya vemos en pantalla. Laura, un gusto verte para partir esta semana, para terminar el mes de agosto y para entender qué está pasando, porque la verdad ya no sabemos qué pasa con el clima en nuestro país. Ayer, yo lo decía, fui una de las santiaguinas sorprendidas por la tormenta eléctrica, con imágenes bien impresionantes que nos dejó las precipitaciones aquí en la capital. Bueno, cuéntanos cómo se proyecta, partamos por la región metropolitana. A propósito de las lluvias, ¿nos podemos despedir de ellas? Ya el mes de septiembre parte con calorcito en la antesala de la primavera. ¿Cómo estás? Buenos días.
1: Así es, buenos días, Vale. ¿Cómo estás tú? Bueno, sí, efectivamente tuvimos una noche bastante movida acá en la capital. Vimos cómo esos rayos cayeron durante gran parte de la tarde-noche. También la lluvia fue uno de los factores que también sorprendió a varias personas. Que bueno, que habíamos pronosticado igualmente en Meteo Red, la probabilidad había aumentado con las horas, así que

0: detenerme en este tema del fenómeno de las tormentas eléctricas, porque las hemos visto con bastante frecuencia durante este año 2026. ¿Tiene alguna relación con el fenómeno del Niño, la inestabilidad que también se ha dado en términos de precipitaciones? ¿Por qué hemos visto que hay tanta actividad eléctrica? O al menos yo, no sé si quizás tengo medio desdibujado los recuerdos, pero la verdad es que siento que ha estado bastante intenso en este año 2026 y en esta temporada invernal particularmente.
1: Claro que sí, sí tiene que ver un poco con este fenómeno del Niño, ya tú lo decías, esa inyección de vapor de agua desde la zona tropical también influye mucho en la inestabilidad que se produce durante estos eventos, ¿no? Donde se generan esas nubes convectivas, o sea, esas torres que parecen de algodón, ¿no? Que tienen un gran desarrollo vertical y son las que propician justamente esos cúmulos nimbus, los que generan estas diferencias de cargas eléctricas y que son finalmente las que generan esas tormentas eléctricas. Así que sí las hemos visto bastante frecuentemente, sobre todo en los momentos en que se generan esas zonas de inestabilidad, claro, debido al paso de un sistema frontal, también de unas bajas cereadas que han ocurrido durante durante el último mes también vimos ese paso de bajas cereadas. Así que son fenómenos que pueden favorecer ese tipo de eventos, pero claro, tú bien lo decías.

0: con algo de nubosidad, pero con ya máximas que son primaverales también. Empezamos a ver cómo se comienza a instalar la nueva estación.
1: Sí, de hecho ya vemos cómo comienzan a variar bastante las temperaturas, sobre todo durante este día martes. Vamos a ver cómo al interior de la región de Atacama vamos a ver cómo las temperaturas van a ir en ascenso, al menos hasta los 34 grados pudiéramos registrar máximas ahí en el desierto de Atacama, algo que es bastante común, pero bueno, ya vemos cómo las condiciones estables y de una masa de aire cálido que proviene directamente de la zona tropical también va a favorecer ese ascenso térmico. Ahora, ¿qué esperamos en la costa? Bueno, lo típico que va a ser sobre todo desde el miércoles en adelante, bastante abundante nubosidad, nieblas matinales, la típica camanchaca del norte, pero luego hacia la tarde también se despeja y las temperaturas primaverales, ya tú lo decías, comienzan a establecerse en región de Coquimbo, por ejemplo, ya sobre los 20 grados en gran parte de la semana. Y lo otro es el viento, que va a estar bastante intenso en la costa durante los dos próximos días, de rachas de hasta 60 kilómetros por hora. Ahí sí, precaución con las posibles tormentas de arena al interior también, posibles remolinos de polvo que se generan también, ¿no? Durante este intenso jet costero, que es ese aumento de viento. Y también en la cordillera vamos a ver rachas hasta 100 o 120 kilómetros por hora, sobre todo ahí en la región de Antofagasta. Dice que hay precaución, claro. Bueno, en toda esa zona que ya sabemos que afecta bastante.
0: Sí, sin duda, y que ya también ha tenido bastantes afectaciones con las precipitaciones ahí en el norte de nuestro país. Así que atención con este intenso viento que podremos ver durante los próximos días. Laura, vamos a ir al territorio central, más allá de la región metropolitana. Lo vamos a desplegar para ver qué va a pasar también en regiones como Valparaíso, O'Higgins, Ñuble, Maule, que lo estamos viendo ahí en pantalla. También con una imagen bien similar a lo que vamos a ver durante el día de hoy en Concepción. Veo ahí podríamos tener precipitaciones, pero en el resto de la zona centro-sur lo vemos bastante parecido, con nubosidad, pero con máximas que van a estar rondeando los 20 grados.
1: Sí, de hecho sí, vamos a estar ya cercanos a los 20 grados en la capital, también en la región de Valparaíso, O'Higgins, van a ser de las regiones que van a incluso superar los 20 grados durante esta semana. Estamos hablando de un martes que va a ser también bastante cálido, con temperaturas que pudieran llegar a los 25 grados en localidades como Colina, también en Los Andes, San Felipe, en sectores como Rengo o también Rancagua pudiéramos alcanzar los 23 grados, o sea, va a ser un martes bastante primaveral, tendiendo a temperaturas bastante sobre lo normal, aunque todavía no, claro, no alcanzamos la primavera, pero bueno, nos estamos acercando, estamos en ese periodo de transición. Hacia sectores más al sur, como es el caso de Maule, Ñuble, Biobío, vamos a continuar con abundante nubosidad. Ya tú lo decías, este lunes continúan las precipitaciones en la región de Biobío, ya debilitándose hacia la tarde, vamos a tener una pausa durante el martes y luego el miércoles volverían con el arribo de un nuevo sistema frontal que se va a estar afectando un poco más al centro-sur. Pero el resto de la semana tendremos condiciones estables, o sea, las altas presiones van a estar ahí bien instaladas en la zona central, incluso en gran parte del país, lo cual va a favorecer cielos mayormente de entre parcial a despejado, temperaturas que van a estar rondando los 20 grados, sobre todo en la zona más centro-norte, ¿no? Pero bueno, igual temperaturas agradables para la época y sin precipitaciones durante gran parte de la semana, así que ahí podremos disfrutar bastante de este ambiente ya casi primavera.
0: Vamos, Laura, al territorio austral, ya saliendo de la región del Biobío, entrando a la Araucanía y ya hacia el extremo sur de nuestro país, los tenemos ahí ya en pantalla con temperaturas, bien digo, bastante bajitas. Vemos ahí Puerto Aysén, con nieve incluso, alcanzo a ver que llega para ese territorio, y con

0: repartir en capas nuevamente para poder cubrir toda la jornada, ¿no? De una manera bastante significativa.
1: Bueno, ahí tendremos de todo un poco a lo largo de nuestro país. Es parte de lo que nos muestra nuestra larga y angosta franja de tierra que nos da desde temperatura.

a mis gatos, ¿ah? Porque yo también quiero que sean partícipes de este mes de agosto, de este término del mes de agosto. Y lo invitamos a usted también a enviarnos las imágenes, los saludos que quiera a nuestro WhatsApp. De hecho, nos saludaban también Juan, que nos decía: muy buenos días, Vale. Feliz comienzo de semana para ti y para todo el equipo. Juan, igualmente, pasamos agosto. Ya estamos a la vuelta de la esquina con el mes de septiembre. Seguimos escuchando a Michael Jackson con el disco Bad, que se inauguraba en un día como hoy, o se publicaba más bien en un día como hoy en el año 1987, ahora con Smooth Criminal, otro de los exitazos de este disco. Nos vamos a la pausa, 7:29, ya volvemos.

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9: 7:32 y regresamos a este segundo bloque de CNN AM de día lunes 31 de agosto. Imagen de Concepción en pantalla, bonito el amanecer, el cielo ahí con esa nubosidad parcial, precipitaciones para este día lunes ahí en la capital de la región del Biobío. Vamos a cambiar de tema, nos vamos a la revisión de noticias internacionales.

Bueno, iniciamos esta revisión con lo que ocurrió durante las últimas horas. Irán respondió con misil y drones contra dos bases estadounidenses en Jordania, en represalia por el ataque de Washington contra territorio iraní, aunque las autoridades jordanas aseguraron que no hubo víctimas ni daños. El intercambio se produjo luego de que Estados Unidos destruyera dos plataformas que, según ellos, preparaban el lanzamiento de minas

0: chinas en el estrecho de Hormuz, elevando nuevamente la tensión entre ambos países. Islandia rechazó por estrecho margen retomar las negociaciones para ingresar a la Unión Europea con un 52,8% de los votos en contra de 47,2% a favor en un referéndum que registró una participación del 82,5%. La decisión mantiene congelado el proceso que Islandia había iniciado hace más de una década y supone un revés para Bruselas en un debate marcado por el temor a ceder soberanía y control sobre sectores como la pesca.
1: Tras cada movimiento bajo el agua.
0: La tragedia en Nepal sigue aumentando con al menos 903 muertos y más de 4.200 desaparecidos tras las inundaciones que afectaron el norte del país. Mientras que las labores de rescate entran en su sexto día, los equipos de emergencia buscan a cientos de trabajadores que podrían estar atrapados en túneles de proyectos hidroeléctricos en medio de un devastador escenario en que los cuerpos han tenido que ser enterrados antes de completar su proceso de identificación. Terrible la situación ahí en Nepal, y esto también por la saturación de las morgues en la zona. Siete con 35 minutos y vamos a cambiar de tema. Lo indica como siempre la cortina musical. Nos vamos ahora a la información del deporte y vamos a partir hablando, lo vemos ahí en pantalla, con la intensa fecha 21 de la Liga de Primera, que quedó marcada por tres historias contrapuestas durante este domingo, con los equipos que pelean los cupos internacionales como los principales afectados. Coquimbo Unido y Huachipato no pudieron terminar su partido luego que una bomba de estruendo lanzada desde la tribuna afectara al arquero acerero Cristian Bravo, quien debió ser trasladado a un centro asistencial cuando el encuentro iba 1-0 a favor de Huachipato. Mientras que en paralelo Colo Colo goleó 5-1 a Audax Italiano, lo veíamos en las portadas, esto como local, y amplió a 16 puntos su ventaja sobre la Universidad de Chile, quedando cada vez más cerca de la estrella 35 y aumentando su buena racha en la liga. Todo lo contrario al escenario de los dirigidos por Fernando Gago, que repitieron un bajísimo nivel y perdieron 2-1 contra Universidad de Concepción en Collao, profundizando su crisis y dejando al Campanil tomar aire en la parte baja mientras complican sus opciones para asegurar el Chile 2. Nos vamos ahora al tenis, porque Alejandro Tavilo y Tomás Barrios debutan este lunes por el cuadro principal en el USA Open, siendo los únicos dos chilenos que siguen en competencia tras la eliminación de Cristian Garín en la quali. Tavilo, 28 del mundo, enfrentará al alemán Yannick Hanfmann, mientras que Barrios se medirá con el belga Alexander Bloks. Para Barrios será además su primer cuadro principal en Nueva York, después de superar con éxito la quali. Bueno, y seguimos en el deporte. En el Team Chile hay dos duplas que compiten en escenarios completamente distintos, pero que tienen una historia parecida. Hablamos de las mellizas Antonia y Melita Abraham en el remo y las gemelas Trinidad y Soledad García en el nado artístico. Son hermanas y comparten tanto la disciplina como los objetivos. Los detalles de esta historia lo vemos en la nota de Valentina Saldívar.
1: Unas sincronizan sus palas en el remo, las otras, cada movimiento bajo el agua. Antonia y Melita Abraham, Trinidad y Soledad García. Dos duplas, dos deportes distintos y una misma fórmula. Competir con la hermana al lado. Las Abraham ya son una dupla histórica del Team Chile. Y desde el bote, miran a las García como parte de una nueva generación que viene empujando fuerte.
2: Ellas son nuestro relevo, o sea, aquí están las originales y después vienen las twins, pero de versión de nado. Ellas son las real gemelas y nosotros somos las real mellizas.
1: Y al otro lado de esta historia, las García escuchan ese mensaje desde una disciplina donde la sincronía también lo es todo.
3: Que las admiramos un montón a ellas, en verdad son muy secas y en verdad es como lo mismo porque ellas, claro, hacen remo, y también se necesitan, compiten juntas, pero se necesitan sí o sí la una a la otra como para lograr el objetivo, igual que nosotras. Entonces sí, en verdad nos sentimos muy reflejadas en ella, aunque sean deportes totalmente distintos. Siento que al final es como lo mismo.
1: Y esa conexión también se traduce en resultados. Las Abraham vienen haciendo historia. Consiguieron 3 podios este año en Copas del Mundo y recientemente fueron finalistas en el Mundial de Ámsterdam. Las García Rovira, en tanto, vienen de ser campeonas panamericanas y de firmar una de las mejores actuaciones internacionales del nado artístico chileno.
2: Me encanta que las hermanas puedan competir, o sea, compartir el deporte, siendo que yo creo que ellas lo saben. Hay una conexión especial, se pelea también, pero también se...
4: Yo creo que sobre todo ellas que son gemelas.
2: Son gemelas.
3: Que sí. Ya hay como mucha confianza, hay más peleas también. Entonces, y además que estamos todo el día juntas, literalmente todo el día. O sea, igual eso como que potencia como el estar como más reactivarse y pelear más.
1: Ahora, sus caminos vuelven a mirar hacia un mismo escenario. Los Juegos Suramericanos tendrán a las 4 hermanas compitiendo por el Team Chile.
3: Vamos con muchas expectativas. Creemos que tenemos todo para poder ganar esos Suramericanos. En los Juegos Suramericanos pasados quedamos terceras. Así que nada, ahora
0: creo que hemos subido mucho el nivel, creo que vamos por buen camino.
2: Ahí vamos a estar compitiendo 4 juegos, así que bueno, la expectativa es eso, seguir entregándole la máxima cantidad de oros a Chile en estos mega eventos que son súper importantes para el país.
1: Arriba del bote o bajo el agua, estas dos duplas ya tienen bastante en común.
0: No sé cómo se dice
1: eso. Competir en familia y buscar seguir haciendo historia por Chile.
5: Con 40 minutos, me imagino que me escucharon, estaba hablando de otra cosa, perdón, me va a dar ataque de risa, debo decir, pero estábamos hablando de otra cosa mientras escuchábamos ahí la nota estupenda de Valentina Saldívar. Vamos a ir a las imágenes que nos han ido llegando, y la verdad es que esa no nos ha ido llegando, la mandé yo, porque son mis michis. Yo también quería ser parte de esta despedida del mes de agosto. Estamos viendo a Benito en la parte baja, blanquito, y a Teo ahí abrazando a su hermano. Son hermanos de sangre, preciosos mis dos gatitos. Y voy a saludar también a Diana, que también había mandado yo una fotito, porque tengo tres. Bueno, antes vamos a ver ahí a otros pequeños. Me están pasando muy rápido las imágenes, pues tengo que ahí ir saludando de a poco. Vamos de a poco. Vamos a saludar a estos dos preciosos, Igor y Anubis, que son de nuestro productor ejecutivo, Kevin, preciosos también, se parecen harto a los míos, así que ahí también tenemos unos representantes de CNN AM en el mundo de los michis. Harry y Williams, como dos hermanitos desde Calama, que se están dando ahí un besito, muy tierno, son como atigrados. Vamos ahí a revisar también la fotito de Harry y Williams. Ahí preciosos, desde el norte de nuestro país, abrazándose y despidiendo este mes de agosto. Imágenes que nos han llegado también de esta preciosura, Chipi, que nos saluda desde Rancagua, el gatito más lindo de la cuadra, elegido por los amigos Gatitos Lindos. Muy bien, me gusta esa encuesta o ese premio que se ganó Chipi ahí, preciosa, durmiendo a esta hora de la mañana. Le mandamos un beso grande. Y ahí está mi Diana, preciosa también, una princesa que tenemos en casa, la reina de nuestros corazones ahí en mi hogar. Así que nuestra comunidad gatuna, a esta hora que estamos viendo en pantalla. Si usted también nos quiere mandar alguna foto, algún saludo, cualquier cosa, nos puede escribir ahí a nuestro WhatsApp, el +569 7951 9945. Y vamos a irnos al ritmo de una gran efeméride, porque Serú Girán lanzó Peperina, su 4º álbum de estudio y uno de los trabajos más importantes del rock argentino. Esto en el año 1981. Charly García tocó casi todos los teclados del disco, mientras que Pedro Aznar aportó una parte importante de los arreglos, y recursos sonoros. El resultado fue un álbum de una producción mucho más sofisticada que la habitual en el rock argentino de la época. Imagen de La Serena en pantalla. Nos vamos a la pausa, ya volvemos.
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8: Una comida puede ser salud, rutina y encuentro. Existe la idea que al momento de adaptar la alimentación debiésemos comer separados, comer distinto o perder el gusto por la comida. Pero esto no tiene por qué ser así.
9: Algunos adultos mayores requieren adaptar la textura de sus alimentos por dificultades de masticación o deglución, pero eso no significa perder sabor, variedad ni momentos en compañía.
10: Adaptar una preparación puede hacerla más segura, pero también mantener su identidad, sus sabores, sus colores y el placer de comer junto a otros. El desafío es que la alimentación sea segura, nutritiva y también apetecible. La presentación importa porque la alimentación también tiene una dimensión emocional y social.
9: En Senior Suite, adaptar la alimentación no busca separar a la persona de su mesa. Buscamos que pueda seguir participando del momento de comer con seguridad y bienestar.
11: Todo exquisito, y lo más importante es que si no te gusta algo, hay una segunda opción. No solo comemos, compartimos, intercambiamos ideas, nos reímos, conversamos. Es muy importante la compañía.
12: Es importante comer acompañado. Ahí hacemos amigos, conversamos, la atención excelente, las chicas son muy amorosas. Y la verdad que aquí las nutricionistas se preocupan mucho de que sea día a día variada la comida. Entonces eso a uno le da mucha tranquilidad de que está bien alimentada. Hay veces que está más rica que otras, sí.
8: En Senior Suite, la nutrición no es solo indicación alimentaria, es energía, salud y bienestar cotidiano.
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0: 7:47. Regresamos a este último bloque de CNN AM. Imagen de Torres del Paine. Cubierto a esta hora de la mañana. Menos 2 grados de mínima, 6 de máxima. Y en el extremo sur de nuestro país. Vamos a ir rápidamente a nuestro bloque de entrevistas. Para hablar de un estudio que publicó hace algunos días atrás la SEP a propósito de la realidad de los campamentos en nuestro país, crecer en campamentos, el drama de un doble vínculo, se titula este estudio que realiza la SEP en barrios transitorios y que tiene también una dinámica que mezcla realidades muy distintas o que muestran un nuevo escenario que enfrenta nuestro país. Bueno, para hablar de este tema, de los resultados que arroja este estudio, estamos ya en contacto con Rosario Palacios, investigadora precisamente del Centro de Estudios Públicos, a quien ya vemos en pantalla. Rosario, muy buenos días, ¿cómo está?
16: Buenos días, ¿cómo estás?
0: Todo bien, y con ganas de hablar de este de esta investigación que realiza el Centro de Estudios Públicos a propósito de la realidad de los campamentos en Chile. Sabemos que se ha vuelto una alternativa muy habitual, sobre todo dentro de la población migrante que llega a nuestro país y que no tiene acceso a una vivienda fija, pero en donde vemos además que hay un escenario doble, en donde vemos que, claro, hay más acceso a beneficios del Estado, pero también hay una exposición muy grande a la delincuencia, en donde hay crímenes bien violentos y que marcan también una realidad incluso para las infancias. ¿Cuáles son los principales resultados que arroja este estudio que realiza el Centro de Estudios Públicos?
16: Mira, nosotros hicimos este estudio con datos de la Fundación Recrea, que ellos levantaron en campamentos del norte del país y del centro del país. Y los datos tienen que ver con encuestas hechas a cuidadores y cuidadoras de niños, niñas y adolescentes en campamentos, por una parte, y en lo que ellos han llamado barrios transitorios, que es un modelo para salir del campamento antes de llegar a la vivienda definitiva. Y lo que se ve es que los niños, niñas y adolescentes que están en campamentos, a medida que van pasando los años, están más expuestos a la violencia por cada año extra que estén viviendo en campamentos, en los campamentos complejos, campamentos que la exposición a la violencia tiene distintas manifestaciones. Pasa desde estar presenciando peleas, personas consumiendo en el espacio público, tener episodios de delitos y poder ser víctimas, o también tener la posibilidad de sumarse a acciones delictuales. Y también, junto con eso, por cada año que estos niños, niñas y adolescentes pasan en campamento, se ve que hay una mayor inclusión institucional, como nosotros hemos llamado. Por lo tanto, se hacen más visibles para el Estado y se inscriben en el registro social de hogares, asisten a la escuela de la zona donde está el campamento y pueden acceder a, por ejemplo, el consultorio, salud, etcétera, etcétera. Entonces, el principal hallazgo de nuestro estudio es que la niñez en campamento experimenta este doble vínculo. Por una parte, una alta exposición a la violencia y por cada año que viven en el campamento aumenta esta exposición. Y también, a medida que pasan los años, una alta inclusión institucional. Entonces, son dos cosas que avanzan simultáneamente. Claro. Y los barrios transitorios son una alternativa para mantener la inclusión institucional, pero bajar el tema de la violencia en las experiencias de la niñez.
0: Rosario, ustedes lo denominan como una dimensión paradojal, porque vemos por un lado que hay un ingreso al sistema público o es reconocida la persona dentro del aparato estatal, pero vemos que no necesariamente eso tiene que ver con una menor exposición o vulnerabilidad a otro tipo de situaciones. Y ahí, ¿cómo podemos resolver este tema? Porque se da una dinámica bien compleja en donde, claro, están de alguna forma cubiertos los servicios sociales, el acceso a salud, a educación, pero vemos que hay una exposición tremenda a entornos muy riesgosos para los niños, niñas y adolescentes. ¿Qué nos falta como país para hacernos cargo de esto?
16: Bueno, yo creo que hay que elaborar políticas públicas que comiencen la trayectoria de salida del campamento. ¿Y qué es lo más importante en esta trayectoria de salida? Es pasar de una vida informal, de una vida donde hay un desorden, por así decirlo, social en el espacio público, donde se producen estos actos de incivilidades, de exposición a la violencia, a barrios a una escala donde exista una convivencia vecinal, donde existan reglas de orden, de limpieza, de no estar viviendo en un entorno contaminado. Y eso es muy importante para preparar a la población que va saliendo del campamento a la vivienda formal. La realidad de los campamentos, una de las cosas que tiene es que es un entorno, por así decirlo, sin un orden, sin una regla de convivencia. Entonces, más allá de la vivienda, y esto es muy importante decirlo, hay que poner la atención en cómo pasan estas familias de vivir desde una informalidad de no solamente habitacional, sino que también de reglas sociales, de formas de comportamiento, formas de uso del espacio público, a una forma de convivencia y de cohesión social, donde, por supuesto, que el entorno material ayuda. Entonces, los barrios transitorios, que fue nuestro punto de comparación, que son algunos pocos que hay en el norte y en el centro del país, demuestran que las personas que salen del campamento y que van a todavía no a su vivienda definitiva, pero a un barrio que ya está ordenado, que tiene limpieza, que hay un acuerdo de convivencia donde las familias se conocen, claro, etcétera, etcétera, empiezan a tener muchísima menos exposición a la violencia y las niñeces siguen conectadas con la inclusión institucional. Y eso es muy bueno, porque en el fondo los niños siguen yendo al colegio, siguen yendo al consultorio, no se los extrae de su entorno social y de sus cadenas de cuidado, que son muy importantes de mantener.
0: Claro, se da una dinámica también de comunidad en donde se conocen las personas entre ellas, un espacio más seguro. Y ahí también hablamos de otro punto que es bien relevante, un poco de la inserción o de la capacidad de estas personas, gracias a la ayuda del Estado, por supuesto que sí, de poder salir de esos ambientes que son bien complejos, porque es bien interesante este análisis respecto a que no necesariamente el hecho de cubrir los servicios sociales tiene que ver con la capacidad de poder salir adelante y de insertarse a la sociedad bajo un ambiente seguro. ¿Qué análisis hacen respecto a eso también de la posibilidad de estas personas de poder también tener un espacio de incorporación a la sociedad como usted mencionaba?
16: Bueno, esta forma de transitar desde el campamento hacia, por así decirlo, todo un entorno muchísimo más formal, tiene que ir acompañada de capacitación para que puedan tener una inserción laboral, claro, formal, donde dejen esta incertidumbre, y eso es algo que este modelo de barrios transitorios incorpora, capacitación en oficio, acompañamiento en la búsqueda laboral, porque de alguna manera lo que hay que tratar de superar es la incertidumbre, no solamente la incertidumbre habitacional, con postular un subsidio, con tener un horizonte temporal claro de que el campamento se va a transformar en una realidad ahora formal, en una vivienda formal, sino que también laboral, para tener ingresos propios y no solamente tener ingresos que la mayor parte del ingreso del hogar sea subsidio, ¿ya? Eso es muy importante, la capacidad de los hogares de generar autónomamente ingresos, y eso hay que acompañarlo tanto en capacitación como en acompañamiento para la búsqueda laboral. Y eso es muy importante para los niños y niñas, que sus hogares tengan esa posibilidad, porque de ahí también depende su bienestar, ¿cierto? No solamente la seguridad alimentaria, sino que también otro tipo de bienes básicos que niños y niñas necesitan, más allá de los subsidios del Estado que pueden cubrir educación, salud, claro, y otras cosas.
0: Importante es ver esto como un fenómeno multidimensional, con muchas aristas que hay que revisar más allá de lo que usted decía, ¿no? Los servicios básicos. Estábamos hablando con Rosario Palacios, investigadora del Centro de Estudios Públicos, a propósito de este estudio que realiza la SEP a propósito de crecer en campamentos y todo el impacto que tiene para la niñez y la realidad que también establece el hecho de vivir en un campamento. Le quiero agradecer, Rosario, por este contacto con nosotros, por hablar de este tema. Es un tema que da para largo, pero se nos acaba el tiempo, así que de todas maneras le quiero agradecer por conversar respecto a esto. Que tenga un excelente día lunes.
16: Muchas gracias por la entrevista y que tengan un buen día ustedes también.
0: Chao. Hasta luego. Bueno, nos vamos despidiendo, 7:57. ¿Alcanzamos a mostrar las imágenes? Le estoy preguntando ahí a nuestro equipo. Ya, cortito, vamos a tener que ir a saludar a parte de los Michis. Yo les decía, último día de agosto, Luna dice adiós agosto, Canela y Luna también. Mira, ahí son tocayas que nos tienen despiertos desde las 4 de la mañana. Bueno, aparte de tener mascotas. También Monita, de Placilla de Peñuelas, que se rehúsa a salir de la cama. No la hagan salir de la cama si es tan temprano. Nos saludan, nos ven siempre. Así que muchas gracias a todos. También desde Puerto Ibáñez, región de Aysén, Carmelita ahí, que tiene toda la pinta de ser una gata de campo. Me encanta. Le mandamos ahí un abrazo grande y esa imagen preciosa. Desde Monte Patria, cerquita de Ovalle, recuperando sus niveles ahí el tranque La Paloma. Con cariño nos mandan esta fotito hermosa también. Nos despedimos y nos vamos al ritmo también de Debbie Gibson, que está de cumpleaños en este día 31 de agosto. Lost in Your Eyes. Nos vemos mañana. Siga la compañía de CNN Chile. Que esté bien. Chao.

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2: El herpes zóster puede reactivarse de manera inesperada, afectando tanto física como emocionalmente. En este bloque hablaremos del impacto del dolor prolongado y el aislamiento social en adultos mayores. Para eso estamos con la geriatra, la doctora Adriana López. Doctora, cuéntenos, ¿qué es el herpes zóster y por qué está latente en los mayores de 50 años?
3: El herpes zóster es una enfermedad que nosotros la reconocemos como una lesión en la piel, pero es una enfermedad que viene hacia nosotros desde la infancia, que aparece en quienes hemos contraído la llamada o conocida peste cristal o la varicela. El virus queda dormido y con el transcurso de los años y el cambio del sistema defensivo, el sistema inmunológico, puede volver a aparecer en una forma distinta.
2: ¿Y por qué puede afectar la independencia de una persona, por ejemplo?
3: Porque el herpes zóster no solamente produce un daño en la piel, sino que produce un dolor invalidante en muchas personas que dura meses de meses, que afecta su capacidad de moverse, de caminar, que afecta la masa muscular, que genera que tal vez la persona pueda volverse un poco más frágil. Por lo tanto, es más importante que solo la lesión que estamos viendo en la piel.
2: ¿Y por qué una persona que está sana debiese preocuparse de igual manera por esta enfermedad?
3: Porque a pesar de que tengamos estilos de vida saludable y que nos cuidemos mucho, hay cambios que están asociados al envejecimiento, como en el sistema inmunológico, en el sistema defensivo, que predisponen, o ciertas condiciones de salud que también predisponen, a que esta enfermedad pueda reaparecer de esta forma.
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6: ¿Qué tal? ¿Cómo están? Muy buenos días y bienvenidos a una nueva semana acá en Agenda Económica, lunes 31 de agosto, terminando también este mes, y vamos a estar con la revisión de las principales noticias económicas de las últimas horas. Comenzamos, como todos los programas, con la revisión de los indicadores con que comenzamos esta semana. En la Bolsa de Santiago, al cierre de la semana pasada, el IPSA había notado una caída de 0,22%. Ahí unas de las bajas más importantes eran, por ejemplo, en las acciones de CAP, que cayeron casi 3%, Entel una caída de 2,2% y Vapores, que también bajaba 2%. El dólar a la baja, 930 pesos, y la UF esta jornada está en 40.873 pesos. A nivel internacional, ¿qué ocurría con las bolsas en Estados Unidos? En Wall Street, el Standard & Poor's cerraba con una caída también el viernes de 0,25%, lo mismo con el Nasdaq, que caía 0,7%, y el Dow Jones cerró plano sin variaciones. El cobre también al alza esta jornada, 6,59 dólares la libra, y el petróleo también sigue subiendo, 86,61 dólares el barril. Son los indicadores económicos con los que comenzamos este día lunes, y vamos a revisar también las portadas económicas de los diarios de circulación nacional. Revisemos primero que nada lo que trae el

0: crecen grandes retailers. Las ventas online de multitiendas Falabella y París se encaminan al 50%. Ripley, en tanto, cuenta con una penetración online de cerca de un tercio de las ventas totales. Y también trae el diario financiero esta mañana una entrevista con Hernán Rodríguez, que es el presidente de Colbún, y dice: pese a las lluvias, seguimos con un déficit de agua en prácticamente todas las cuencas relevantes para generación. En la conversación, el Ejecutivo abordó los retos del sector y también la posibilidad de que el país avance en la descarbonización. Reconoció que la ley de reconstrucción es relevante, pero que todavía faltan los cambios en materia ambiental. Parte de lo que trae entonces el DF esta mañana. Vamos a revisar también el diario Pulso de La Tercera. Gasto en licencias médicas baja en 1.100 millones de dólares tras mayor control e informe de Contraloría. Gracias a que ha disminuido la emisión de licencias en el país, la Superintendencia de Seguridad Social estima que entre los meses de enero y julio de este año hubo un menor gasto asociado al subsidio por incapacidad laboral, por unos 532 millones de dólares versus igual lapsus de 2025. Ahora, esto hay que sumar que el año pasado el menor gasto estimado también fue de unos 635 millones de dólares menos en comparación a lo que fue el año 2024. Parte de la tendencia entonces que viene mostrando el gasto en materia de licencias médicas luego de el informe que reveló Contraloría hace un año atrás. Y la internacionalización del peso chileno sube el uso por parte de extranjeros y vienen más medidas. Ya se ven efectos concretos, por ejemplo, en el uso de lo que tiene que ver con las cuentas corrientes en pesos chilenos por parte de no residentes, que promediaban menos de 5.000 millones de pesos al mes antes de 2020 y ahora llegan a 143.000 millones mensuales. El Banco de Chile explica gran parte de ello, dice la nota del diario Pulso, y en todo caso prometen venir más medidas para dar un mayor dinamismo a este tipo de operaciones. Y otro tema también que se destaca esta mañana tiene que ver con los dichos del ministro de Hacienda, Jorge Quirós, que destacó la reforma al mercado de capitales y dice que apunta a devolver el acceso a la vivienda a familias jóvenes. Se espera comenzar entonces con esta segunda etapa la próxima semana. Se habla del 7 de septiembre para presentar esta reforma al mercado de capitales. Y además, la Comisión para el Mercado Financiero lanza un paquete de propuestas para fortalecer el mercado financiero chileno. Entre las ideas a implementar están, por ejemplo, la modernización de los modelos que se usan para medir el riesgo de crédito en la banca, también el fortalecimiento de los tiempos de respuesta, la trazabilidad y gestión de trámites de la Comisión para el Mercado Financiero. Parte de lo que trae Pulso esta mañana. Nos vamos por último, ahora sí, a revisar el Mercurio. Economía anota masiva entrada de nuevos proyectos de inversión y sube la participación extranjera. Esto según el catastro de la Corporación de Bienes de Capital, que supera los 95 mil millones de dólares al 2030. Entre el primer y segundo trimestre ingresaron variadas iniciativas en minería y energía para este quinquenio. La mayoría es de carácter privada. Y otro tema también que destaca el cuerpo B de Economía y Negocios del Mercurio se refiere a lo que ocurre tras la aprobación de la ley de reconstrucción, que la confianza empresarial anota un fuerte repunte. En agosto se acercó al nivel optimista y las perspectivas entonces mostraron un marcado salto este mes, lo que los expertos atribuyen a una expectativa de una dinamización de la economía en lo que viene ahora esta segunda mitad del año. Parte de lo que destaca entonces el diario El Mercurio esta mañana. Bueno, y esta jornada empieza una nueva edición del Travel Sale, este evento de e-commerce que está destinado a el sector del turismo y que ofrece variados descuentos para lo que son los viajes de carácter nacional, pero también a nivel internacional. Lucía Figari nos cuenta todos los detalles de esta nueva edición en su nota.
1: Ya estamos entrando en el noveno mes de la

0: año y las energías cada vez se agotan más. Una escapada a los bosques o una semana tirado en la playa. Si hoy mismo pudieras hacer las maletas, ¿a dónde irías?
1: Uy, Brasil, todo el rato de nuevo. Precioso.
2: A Brasil.
3: Jamaica o África.
4: Jamaica igual.
5: La India, Chile, me encanta el sur, entonces recorrería todo el sur, la verdad.
0: Para quienes ya tenían el viaje en mente, llegó un momento que puede ser oportuno para concretarlo. Y para los que ni lo habían pensado, esta es la excusa perfecta. El nuevo Travel Sale se realizará entre el 31 de agosto y 2 de septiembre, con descuentos de hasta 60% en vuelos, hoteles y cruceros, y la posibilidad de pagar hasta en 12 cuotas sin interés.
6: Este es un evento que es su versión número 14, que hemos organizado la Cámara de Comercio Santiago junto a Fedetur y Achet, que invita exclusivamente a soñar en viajes. 33 marcas que te pueden hacer el viaje completo, desde asistencia en viaje, cruceros, agencias de viaje, hotelería, nieve.
0: El evento busca, como cada edición, darle un nuevo impulso a la industria del turismo y los números respaldan esa apuesta. En marzo, el Travel Sale generó más de 57 mil millones en ventas, un 4,3% más que el año anterior.
7: Este evento es una oportunidad extraordinaria para fortalecer la oferta nacional, para romper la estacionalidad y para que los chilenos podamos conocer y descubrir este maravilloso país que tenemos. Esto mueve las economías locales y genera un impacto muy importante en cada una de las regiones que son visitadas.
0: El Caribe se lleva los descuentos más altos, con rebajas de hasta 60%. Le sigue Sudamérica, con hasta 40%, mientras que los destinos más lejanos, como Europa y Estados Unidos, ofrecerán descuentos de hasta 30%.
8: Vamos a tener descuentos de hasta 400 mil pesos en nuestros canales asistidos, esto es call center, tiendas, WhatsApp, en cadenas hoteleras del Caribe, que son las más solicitadas siempre.
9: Vienen súper buenos descuentos en todos los destinos, mucho dentro de Chile y regionalmente, para poder hacer estas escapadas previo a que empiece la temporada alta. Luego tenemos un adelanto de vacaciones de verano, que también tenemos Caribe con descuento y otros destinos.
0: Pero esta edición trae una novedad clave: un asistente de inteligencia artificial que permite a los usuarios consultar y comparar promociones en tiempo real.
10: Vamos a contar con el agente, el que va para buscar las mejores ofertas y alternativas de viajes dentro de la página travelsale.cl. En el Travel anterior tuvimos 16.000 interacciones, que fue una cifra muy importante cuando estábamos recién lanzando este agente, y ahora esperamos que tenga aún más éxito versus el que lanzamos en marzo.
0: Eso sí, la recomendación de la organización es clara: comprar únicamente a través de canales oficiales para evitar inconvenientes de último minuto.
11: Hay todos los detalles entonces de esta nueva edición del Travel Sale, que inicia hoy y se extiende hasta el próximo miércoles. Nosotros vamos a hacer una pausa en Agenda Económica y al regreso, como todos los lunes, tenemos nuestro bloque de minería. Ya volvemos.
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1: Y como les contábamos antes de la pausa, entonces ya estamos de vuelta con nuestro bloque de Minería 360 de todos los días lunes. Y en esta oportunidad queremos revisar un estudio que realizó Sesco y donde revela que la recaudación del royalty creció 11% en el año 2025. ¿Cómo fue la distribución de este impuesto? Es parte de lo que queremos conversar a esta hora de la mañana. Nos acompaña Jorge Cantallops, él es director ejecutivo de Sesco. Jorge, muy buenos días. Gracias por estar con nosotros.
2: Muy buenos días, Pilar. Muchas gracias por la invitación.
1: En este estudio, ustedes observan cómo fue la recaudación y la distribución de este impuesto a la minería privada en lo que han sido también los primeros años de su implementación. ¿Cuáles son las principales conclusiones a las que pudieron llegar con esta medición?
2: Bueno, lo interesante es un importante aumento, como muy bien decías tú, de sobre un 11%. Nosotros en este informe nos enfocamos tanto en lo que es la recaudación como en los usos, que pueden ser tanto o más relevantes. Y bueno, algunas de las características de la recaudación, como bien decías, aumenta. Lo que sí también se concentra, particularmente Minera Escondida, representa un altísimo porcentaje, y eso es un tema que, a ver, tiene más que ver con nuestras características de nuestra minera. Y como es un componente importante que va sobre el resultado operacional, se explica muchos años un aumento en el resultado de alguna compañía minera grande, como es Minera Escondida, la mayor minera productora de cobre del mundo, impacta mucho positivamente, pero también genera una dependencia y concentración que también hay que mirarlo a lo mejor con una mirada un poco más de largo plazo, desde el punto de vista de los ingresos. Yo siento que, de todas maneras, lo más relevante tiene que ver con lo que hemos levantado nosotros en relación con el gasto, en qué se gasta el royalty.
1: En ese sentido, Jorge, claro, ustedes también analizan un poco, sabemos que esta ley y finalmente el mecanismo de este impuesto estableció distintas formas para poder distribuir esta recaudación en los distintos territorios. ¿Cuáles fueron algunos de los que se vieron más favorecidos también?
2: A ver, aclarar que el 73% de lo recaudado va a fondos generales de la nación. Es decir, se suma lo mismo que el impuesto a la renta, lo mismo que el IVA. Por lo tanto, solamente un 27% lo que en teoría se distribuye con un sentido y un objetivo distinto. Y ahí, de ese 27%, solamente el 11,9%, es decir, en la práctica el 3,2% de lo recaudado va a comunas mineras. Y ese es un tema que yo creo que también es relevante. El fondo se diseñó con un fondo fijo, con un monto fijo, y por lo tanto lo que se destina a recursos de las regiones o de las comunas mineras es un monto fijo que no depende de lo recaudado. Y yo creo que ahí hay un par de temas que yo creo que ya estamos en un momento, si bien lleva en la práctica 2 años completos de aplicación, yo creo que es el momento de repensar más que el mecanismo de recaudación, que está siendo muy eficiente, en cómo se distribuyen estos fondos, porque también vemos que algunas variables que son relevantes, que se consideraron en la justificación de un royalty, asociados al tema del impacto en las comunas, del impacto en los territorios y de la mirada de largo plazo de la industria minera, no están siendo bien compensados. El monto es relevante dentro de las regiones de las comunas mineras, donde la que más recibe es la comuna de Calama, pero después las comunas que más reciben son Puente Alto y Maipú, y que tienen que ver con variables distintas a las mineras, obviamente.
1: Jorge, en ese sentido, entonces, pensando precisamente en este desafío, ¿qué se puede hacer para garantizar que haya una recaudación más permanente para los territorios? ¿Cómo se podría abordar este tema?
2: Yo creo que el fondo, como decía, ya tiene un par de años, o sea, el mecanismo y el impuesto tiene, o el royalty ya tiene un par de años, y por lo tanto es el momento de pensar cómo esto no pasa a ser un fondo de suma cero. ¿A qué me refiero con un fondo de suma cero? Cuando le aumentas a una comuna, necesariamente tienes que disminuirle a otra. Yo creemos que es el momento de pensar en crear un fondo que vaya en primer lugar, con mayor destino a las regiones mineras. Que solamente el 3,2% sea con destino a comunas mineras, pensamos que es muy poco. Y lo otro, que pensamos que debiera haber un fondo especial también para innovación, que esto quedó fuera en esta nueva versión del royalty, digamos, que reemplazó principalmente al impuesto específico. Y lo otro, a exploración. El ministro ayer hizo unos muy buenos anuncios con respecto al tema de exploración. Y creemos que por aquí podría venir cierto financiamiento para el desarrollo de la exploración también. Es decir, más fondo a regiones mineras y a comunas mineras, y un fondo especial para innovación y un fondo especial para exploración. Hay una serie de otras variables o elementos que nosotros vemos todavía que se pueden perfeccionar. Por ejemplo, que las comunas tienen que dar cuenta anualmente de lo que gastan, y cuando esperamos que en las comunas también el fondo se destine a infraestructura o a inversión, se podría trabajar en una reportabilidad plurianual, es decir, 3 años, para poder financiar proyectos que tienen duración de más de un año. No obstante, todavía también hay desafíos de información. Hay regiones y hay comunas particularmente que todavía no están al día en el detalle de lo que se está destinando, para qué se están destinando estos fondos.
1: En ese sentido, Jorge, y tomando también esto último que mencionas, ¿cuán importante es contar con esa transparencia para garantizar también que finalmente estos recursos, esta recaudación, se traduzca efectivamente en proyectos concretos para materia de minería también?
2: Creemos que es muy importante, y una de las principales conclusiones, propuestas que hacemos nosotros en nuestro documento, tiene que ver con la creación de una plataforma específica de cuánto se recauda, es decir, cuánto pagan las empresas, porque eso también hay que buscarlo, no está en un solo repositorio, en la DIPRES, por ejemplo, de cuánto se recauda por ad valorem, cuánto se recauda por resultado operacional, y luego está el detalle de en qué se gasta. Hay aperturas gruesas, digamos, o sea, gasto corriente esencialmente o inversiones, y ahí cuesta encontrar también en algunas regiones y en algunas comunas particularmente que es específicamente, porque son bolsas grandes que tienen, que es difícil precisar. Yo creo que falta todavía mejorar la transparencia tanto desde el punto de vista de la recaudación, que se puede, pero hay que buscarla. Pero desde el punto de vista del gasto, por más que uno busque, a veces no lo logras encontrar. Digo, tendrías que entrar y buscar en detalle, comuna por comuna, y eso es bien complejo.
1: Jorge Cantallops, director ejecutivo de Sesco, muchas gracias por acompañarnos esta mañana para poder desglosar este estudio que realizaron y también conocer entonces cómo ha ido avanzando la recaudación de este impuesto en los primeros años. Muchas gracias, que esté muy bien.
2: No, muchas gracias, Pilar, un gusto nuevamente.
1: Bien, y nosotros vamos a continuar con la revisión de noticias de minería porque se concretó la firma de un acuerdo regional sobre minerales estratégicos. Fue un acuerdo entonces que fue firmado por Chile, también por Argentina, Bolivia y Perú. Las autoridades mineras del bloque andino entonces acordaron coordinar lo que tiene que ver con inversiones responsables, encadenamientos de proveedores y cooperación geológica frente a lo que es la demanda que está finalmente generando la transición energética y también el desarrollo de la inteligencia artificial. Durante la firma, el ministro de Economía y Minería, Daniel Mas, remarcó que la transición energética y la infraestructura de inteligencia artificial van a demandar entre un 400 y un 600% más de minerales críticos en la próxima década, lo que finalmente exige robustecer la estabilidad de los suministros globales. Y también se concretó la alianza entre Codelco y Pucobre para realizar el proyecto Tobacu por 870 millones de dólares, una iniciativa entonces conjunta que va a estar ubicada en la región de Antofagasta y que proyecta iniciar su producción en el año 2030, con una capacidad anual de 46.000 toneladas de cátodos de cobre y también el uso de agua de mar sin desalar. El modelo de negocios que se acordó entre las partes establece que Codelco aporta las concesiones mineras del yacimiento, mientras que Pucobre contribuye con los estudios de factibilidad avanzados y también asume la responsabilidad del financiamiento de las fases de desarrollo y de construcción. Y en otras noticias también, Codelco ingresó la declaración de impacto ambiental por 95 millones de dólares para poder optimizar las obras del proyecto Rajo Inca. La estatal entonces ingresó al servicio de evaluación de impacto ambiental adecuaciones técnicas en el sector Salvador para poder reconfigurar el botadero de ripios, sumar también una pila ROM y controlar los flujos. La fase de construcción contempla una duración de 3,25 años, o sea, 3 años y 4 meses, con fecha estimada de inicio para enero de 2028, requiriendo una dotación máxima de 55 trabajadores. De esta forma entonces estamos terminando la agenda económica de este día lunes. Muchas gracias por acompañarnos y sigan en la compañía de CNN Chile, porque ya viene CNN Chile Radio.
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18: ¿Cómo están? Bienvenidos. Estamos comenzando CNN Chile Radio, edición de día lunes 31 de agosto. Muchas gracias por estar con nosotros a esta hora. Comienza una nueva semana y se acaba ya el mes de agosto, el octavo mes del año. Y estamos despidiendo esta etapa de este 2026 con estos cielos. Como ustedes ven ahí en pantalla, con bastante nubosidad en la capital. Y con una temperatura a esta hora bastante agradable acá en los cielos de la capital. No ha sido una mañana para nada fría la de este día lunes. Por el contrario, temperatura más bien templada. Y según los datos de la Dirección Meteorológica, a esta hora los termómetros están marcando cerca de 8 grados acá en Santiago. Se espera una jornada de cielos que van a estar parcialmente nublados. Después de un día domingo marcado también por precipitaciones bien intensas, acompañados de tormenta eléctrica acá en la capital, eso es lo que ha dejado este fin de semana en otras zonas del país, incluso una situación algo más compleja todavía, dado los tornados que se generaron también en la zona sur de la nación. Vamos a estar revisando el pronóstico del tiempo ampliado también para otros puntos del país. Lo que viene para esta jornada, donde las precipitaciones ya van quedando atrás en buena parte del territorio nacional. Vamos a revisar ese detalle en instantes. Antes de eso, tenemos un resumen de noticias y para eso nos vamos a revisar nuestros titulares con los que comenzamos esta edición de CNN Chile Radio. Mañana el presidente José Antonio Kast visitará la región de Magallanes, donde supervisará los ejercicios militares que se van a desarrollar en la zona. Este viaje ocurre días después de la tensión diplomática con Argentina por la soberanía del estrecho de Magallanes, a raíz de las declaraciones de un alto militar trasandino. El presidente de Argentina, Javier Milei, visitará Chile este jueves para participar del Foro de Madrid. Esta instancia, que agrupa a partidos y organizaciones de derecha y extrema derecha, será la primera actividad del mandatario trasandino, quien luego tendría una reunión bilateral con el presidente Kast. Comienza una semana clave para la reforma constitucional de seguridad presentada por el gobierno. La presidenta del Senado propuso sacrificar el nuevo estado de excepción, mientras desde el Partido Socialista plantean que la moneda, derechamente, debería retirar la propuesta completa. El ministro de Hacienda, Jorge Quirós, anunció que la próxima semana enviará al Congreso una reforma al mercado de capitales. El secretario de Estado planteó que la iniciativa busca facilitar el acceso a la vivienda y reducir las trabas a la inversión. En materia internacional, Estados Unidos e Irán intercambiaron ataques por primera vez en un mes. Teherán atacó objetivos militares estadounidenses en Jordania y Emiratos Árabes Unidos en respuesta a los bombardeos que desplegó Washington contra lanzacohetes del régimen persa. Y en el fútbol, Colo Colo está cada vez más cerca del título de torneo nacional. Los Salvos golearon a Audax Italiano por 5-1 y quedaron 16 puntos arriba de Universidad de Chile, que perdió en el sur ante Universidad de Concepción. Comenzamos entonces con la revisión del pronóstico del tiempo. La temperatura en Santiago máxima para el día de hoy en torno a los 22 grados. En un día que comenzará entonces bien agradable, marcando un camino también para el resto de la semana, porque se esperan temperaturas máximas por sobre los 20 desde aquí hasta el viernes. Eso es lo que está adelantando el pronóstico de la Dirección Meteorológica de Chile para los próximos días. En el pronóstico extendido para la región metropolitana, los cielos comienzan algo cubiertos. Ayer la tormenta eléctrica que se dejaba sentir en Santiago intensa, bien fuerte, con un espectáculo de la naturaleza y con precipitaciones que a ratos fueron bastante intensas y que dejaron algunos milímetros de agua en la capital antes de dejar atrás ya ese sistema frontal. Por ahora entonces, esta semana, sin precipitaciones, con cielos que estarán más bien parcialmente cubiertos, máxima de 22 grados para el día de hoy, 24 mañana, 21 el día miércoles. Así viene el pronóstico extendido para la capital nacional. La mínima estuvo bordeando los 7,7 grados en la comuna de Pudahuel. Nos vamos hasta el norte del país y revisamos desde ahí lo que viene para el día de hoy. En Arica se espera 21 grados de máxima para el día de hoy, con cielos que estarán cubiertos. En Tarapacá, 21 grados para la ciudad capital de Iquique. Hacia el interior, 33 la máxima en Pica, que sabemos tiene extremos de temperatura bien marcados. En Colchane, hacia el interior, 18 grados. Hacia la región de Antofagasta, en la zona costera, Tocopilla, 19 grados, igual que Antofagasta. Mejillones, 25 grados. Y cielos que estarán despejados buena parte del día. Calama, 23 grados. Hacia el interior, también con cielos despejados, igual que San Pedro. En la región de Atacama, en la zona costera, 20 grados para Chañaral, 22 para Caldera y 20 en Huasco. Hacia el interior, Copiapó espera 26 grados, igual que en Vallenar, un poco más hacia el sur. En la región de Coquimbo, en tanto, imagen en vivo desde La Serena, un día hermoso de cielos despejados para la ciudad de la región de Coquimbo y su vecina Coquimbo también tendrán máxima de 19 grados el día de hoy, con cielos que estarán principalmente despejados durante buena parte del día. Vicuña, 23 de máxima, Ovalle, 22, y Yapel, 22 grados también, con cielos parcialmente cubiertos. Mientras, en la región de Valparaíso, para la ciudad de Zapallar, 19 grados, y de ahí hacia el sur, por el litoral central, 20 de máxima en Viña del Mar, 19 en Valparaíso, Algarrobo, 19, San Antonio, 19 grados. Hacia el interior, San Felipe y Los Andes, 23. Mientras que Villa Alemana, Quilpué, Casablanca, 21 grados de máxima para esta jornada, con nubosidad más bien solo por la mañana. En la región metropolitana, hacia el sector poniente, ya les contábamos de Santiago, pero hacia la zona poniente, Melipilla espera 20 grados, hacia el sector cordillerano, San José de Maipo, 19. Y desde la región de O'Higgins hacia el sur, los cielos estarán con algo de nubosidad, pero solo por la mañana, la tarde va a ir despejando. Rancagua, 20 grados, igual que San Fernando y Santa Cruz. En la región del Maule, 19 para Curicó, Molina, Talca, 17 en tanto en Linares y Parral. Hacia la costa, Constitución, 16 grados. San Carlos, 16. Chillán, 17 grados. Cielos más cubiertos en la región de Ñuble. Y en el Biobío permanecen algunos de los resabios de este sistema frontal que ha afectado en los últimos días a la zona sur del país. Concepción, 15 de máxima, con fuertes vientos por la mañana. 14 la máxima en Los Ángeles. Mientras que en la región de la Araucanía, los cielos estarán cubiertos. Precipitaciones en Angol por la noche, 14 de máxima. En Temuco, lluvias intermitentes durante el día, 13 de máxima. Más intensas serán las precipitaciones en Villarrica y Pucón. Desde aquí, por lo menos hasta el miércoles, lluvias fuertes, intensas y constantes en esa zona. En Valdivia, sin precipitaciones, 13 de máxima. Las lluvias volverán mañana. En Lago Ranco, un escenario similar, 11 grados. Y en la región de los Lagos, Osorno espera una máxima de 12 grados. Precipitaciones a partir de esta noche. Mientras que en Puerto Montt, las lluvias serán débiles. 4 de la temperatura del momento, 10 de máxima en la capital regional. Y en la isla de Chiloé, desde Ancud y hasta Quillón, se esperan lluvias en el día de hoy con máxima cercana a los 11 grados. Coyhaique, 4 de máxima, con precipitaciones y posible agua-nieve por la mañana. Mientras que en la zona de Cochrane, 5 de máxima y también lluvias durante buena parte del día. Punta Arenas, 6 grados, precipitaciones a partir de esta tarde. En Puerto Williams, las lluvias estarán presentes desde la mañana, con nieve también a esta hora, 0 grados y una máxima de solo 5 en la zona del extremo austral. Isla de Pascua, por último, máxima de 20 con precipitaciones solo por la mañana.

0: perspectiva constitucional. Claro, porque esta agenda de seguridad, valorada en algunos de sus aspectos, al final se ha enfocado fundamentalmente en el contenido de reforma constitucional. Son 8 modificaciones las que propone esta medida del gobierno, esta agenda, y algunas de ellas, las más controvertidas, han terminado por concentrar todo el debate. Estamos hablando fundamentalmente del nuevo estado de excepción que propone el gobierno, que se puede extender hasta por 8 meses, 240 días, sin la necesidad de pasar por el control del Congreso, solo por la determinación del mandatario o mandataria de turno, y con una serie de conculcaciones de derechos fundamentales que incluyen, por ejemplo, incluso la interceptación de comunicaciones, entre otras cosas, que evidentemente han generado mucho ruido y rechazo, no solo de la oposición, eso sería lo más natural, sino también de fuerzas dentro del oficialismo. Y es ese punto, el del estado de excepción, junto con otros asuntos como, por ejemplo, la posibilidad de que el presidente, en discusión con el Congreso, en consulta, solamente pueda decretar ciertas organizaciones terroristas, aquellos puntos más críticos de una reforma que quedó, como decíamos, opacada por este aspecto, el aspecto constitucional. A tal punto que el gobierno está evaluando la posibilidad de hacer cambios al proyecto y de negociarlo. El problema es que para muchos críticos de esta iniciativa, el tema no pasa por morigerar ciertas medidas, no pasa por cambiar los parámetros de funcionamiento, por ejemplo, del estado de excepción que se propone, sino más bien con un asunto de fondo, derechamente. Es decir, de un estado de excepción que sencillamente no es compatible con determinados criterios institucionales, de pesos y contrapesos que requiere un sistema democrático. Y ese punto de fondo es el que hoy día aparece como la crítica más fuerte, más dura, incluso desde voces dentro del mismo oficialismo. Y eso es lo que está marcando el debate, el hecho de que en las propias filas del gobierno surjan señales de alerta, voces críticas sobre el contenido. Vamos a escuchar a la presidenta del Senado, a Paulina Núñez, porque plantea precisamente un camino de solución para avanzar en la agenda de seguridad, entendiendo que es un tema relevante y que hay muchos proyectos dentro de esta agenda que sí tienen un respaldo más transversal. La senadora de Renovación Nacional, la presidenta Paulina, del Senado, Paulina Núñez, plantea eliminar dentro de la reforma esta propuesta de un nuevo estado de excepción. Escuchemos qué fue lo que dijo.
1: Quiero descartar inmediatamente que tengamos algún acuerdo entre un partido u otro, o que vaya a operar una mesa como lo que conocieron en Reconstrucción en ese proyecto, pero insisto, realismo legislativo. Para poder despachar y aprobar este proyecto se requieren 29 votos, por lo tanto, obviamente que si logramos aprobarlo va a existir consenso en torno a un texto que ya sabemos cómo partió, pero sin duda va a terminar muy distinto de cómo el Ejecutivo lo presentó. Y por eso insisto en esto, en el deber del Senado en encauzar el proyecto. Yo creo que hoy día, si hay un nudo que tiene la reforma constitucional, es el estado de excepción. Por lo tanto, si uno quiere avanzar, tiene que concentrarse allí para poder desatar ese nudo, y a mi juicio, uno de los caminos es poder reforzar ese estado de emergencia que ya está contemplado en nuestra Constitución.
0: Ahí está la propuesta muy concreta de parte de la senadora Paulina Núñez, que desde el primer minuto ha enfatizado en la necesidad de tener realismo legislativo. Y eso tiene que ver, por un lado, con los votos, evidentemente, que requiere una reforma constitucional. Son 2/3, 29 votos en el Senado, que sencillamente no tiene el gobierno, pero por otra parte también con asumir que esto genera tensiones dentro del oficialismo, que las críticas que han surgido desde Renovación Nacional, desde Evópoli, incluso desde algunos sectores de la UDI, que también han levantado señales de alerta, lo hizo ni más ni menos el presidente Guillermo Ramírez, presidente de ese partido, cuando advertía que aquí podían haber riesgos institucionales. Bueno, esas señales son muy concretas y probablemente forzar una aprobación de un proyecto de esta naturaleza puede terminar siendo un problema político mayor para el gobierno, si es que efectivamente se mantienen las condiciones que está por ahora. Por eso se viven días claves entonces para esta reforma, para saber si es que viene efectivamente un ajuste de fondo al proyecto, o bien si es que termina retirando alguno de los contenidos. Parece poco probable que retire el proyecto en su conjunto, como pide el Partido Socialista, pero eventualmente alguna reforma más de fondo puede ser más viable. Ahora, el gobierno corre el riesgo también de que este proyecto termine desnaturalizándose si es que se le hace demasiados recortes o modificaciones que son relevantes para el gobierno, evidentemente que puede aparecer como un proyecto ya completamente distinto y por lo mismo también como una derrota.

0: política para el Ejecutivo. Bueno, vamos a ver qué es lo que dijeron desde la oposición. Hay un nombre sobre el que se está poniendo muchísima atención, tiene que ver con la visión del senador del PPD, Pedro Araya, quien podría jugar un rol muy relevante, dada la disposición que tendría a llegar a algún tipo de acuerdo con el gobierno. Escuchemos qué fue lo que dijo el senador del PPD.
1: Voy a seguir insistiendo que la reforma constitucional que se presentó en materia de seguridad es una muy mala reforma que no resuelve los problemas, está llena de deficiencias de carácter técnico, y por esa razón lo que hemos planteado es que lo más prudente es que la Comisión de Constitución del Senado se pueda reunir con el gobierno, a partir de eso tener un diálogo franco respecto de qué cosa flota y qué no, y generar o el retiro de esta reforma y un nuevo proyecto, o bien una indicación sustitutiva que efectivamente tenga viabilidad técnica y política de ser aprobada en el Senado.
0: Ahí estaba la visión entonces del senador Pedro Araya sobre lo que se puede hacer o no, en una idea entonces que empieza a tomar forma dentro del gobierno, de las fuerzas oficialistas más bien, y que tiene que ver con generar cambios de fondo. Desde el Partido Socialista, en cambio, han pedido derechamente su retiro. Hubo un cónclave este domingo donde se acordó exigir el retiro de la iniciativa, rechazar además la idea de legislar, y ahí hay otro punto bien relevante también, porque si es que efectivamente el gobierno no tiene el detalle o los votos más bien para aprobar esta idea de legislar, se genera un escenario político todavía muchísimo más difícil. El bochorno desde ese punto de vista político puede ser mayor, y porque además tiene consecuencias prácticas. Quedaría el proyecto sin la posibilidad de ser discutido nuevamente hasta en un año más. Son las 8 de la mañana con 46 minutos. Cambiamos de tema y nos vamos al ámbito de las encuestas. Después de un fin de semana noticioso en este sentido, revisamos qué es lo que muestran distintos sondeos de opinión pública que coinciden en un dato bien importante. La aprobación del presidente José Antonio Kast, según un par de sondeos, llegó a 33%. Eso es lo que recogen las dos encuestas que se dieron a conocer este domingo. Según el estudio de Criteria, el mandatario bajó en 2 puntos en comparación a la semana anterior, muy en el margen del error estadístico, en un escenario muy diferente al que muestra Pulso Ciudadano, donde el líder republicano subió 8% respecto al mes de julio, después de haber registrado su peor cifra histórica. Eso es lo que destaca entonces estas dos encuestas del fin de semana, que al final coinciden en el nivel de aprobación. Claro, uno muestra una curva a la baja, el otro una curva ascendente, pero la aprobación pareciera coincidir en ambos estudios en este 33%. Ambos sondeos de opinión pública también coinciden en el nivel de desaprobación del presidente y de su gestión, situándolo cercano al 55% de desaprobación. CADEM, por otro lado, también plantea algo similar, una desaprobación que llega a 59 puntos en la última medición correspondiente al mes de agosto. En el caso de CADEM, la aprobación, por otra parte, tiene un 38%, algo superior a los otros dos sondeos. Respecto a la reforma constitucional de seguridad, y esto es un antecedente bien importante, un 39,2% de los encuestados por Pulso Ciudadano dice estar de acuerdo con la propuesta, mientras que Criteria reportó un 53% en la aprobación a la idea de realizar cambios constitucionales para enfrentar la situación de seguridad. Mientras que CADEM, para complementar todos estos antecedentes, muestra un 49% de apoyo al nuevo estado de excepción. Y al consultar específicamente por la propuesta del Ejecutivo, con las características que ya conocemos, esta atribución exclusiva del mandatario, los 120 días de extensión con otros 120 de renovación, el apoyo cae ahí hasta un 33%. Cuando son las 8:49, nos vamos a la calle a revisar lo que está ocurriendo a esta hora de la mañana, y el contacto es con Valentina Nieto. ¿Cómo estás, Vale? Buenos días.
2: Hola, Seba, muy buenos días. Claro, y vamos a revisar las declaraciones que ha realizado el presidente José Antonio Kast, esto en el marco de la entrevista que está dando al diario de Cooperativa, la radio Cooperativa, en donde han abordado distintos temas de la contingencia política. Uno de ellos, evidentemente, es lo que está pasando con la reforma de seguridad del gobierno, que ha tenido varios traspieses e incluso críticas por parte del oficialismo a las medidas que están contenidas dentro de esta reforma. Recordemos que debido a estas tensiones y que el gobierno todavía no logra asegurar la cantidad de apoyos necesarios para poder aprobar la idea de legislar, es que tomó la determinación de retirar la urgencia de este proyecto. Bueno, pero ¿qué dijo el presidente José Antonio Kast? Bueno, que esto es un debate que está recién comenzando y además descarta la idea de retirar este proyecto del Congreso, pensando en las presiones que han surgido no solamente dentro del oficialismo, sino que especialmente en la oposición, en donde han llamado al mandatario a retirar esta reforma y conversar con mayor profundidad con los sectores políticos para poder llegar a un acuerdo en materias tan sensibles como lo es este estado de excepción constitucional de seguridad, que contempla medidas que son bastante restrictivas y que han tenido la crítica también del propio sector del gobierno por la extensión en la que se aplicaría este estado de excepción, 120 días con una prórroga de 120 días más, lo que daría 240 días en total sin la necesidad de pasar por la revisión del Congreso, y también una serie de limitaciones a las libertades personales, la interceptación de comunicaciones, bueno, una serie de medidas que están contenidas dentro de este estado de excepción que han tenido la crítica del oficialismo y que ha hecho que tampoco pueda, como decíamos al principio, asegurar el gobierno la cantidad de votos necesarios para avanzar con la reforma. Escuchemos lo que dijo el presidente José Antonio Kast en entrevista con Radio Cooperativa.
3: Y en lo que usted me pregunta, decir que la Constitución contempla los pesos y los contrapesos. Y en esta reforma en particular, lo que se señalaba era que se habilitaba la Constitución para una para hablar de seguridad pública, para el tema del crimen organizado, para un régimen diferenciado penitencial y este estado de excepción que ha generado tanto debate. Pero en el mismo articulado se señalaba que la implementación de estas medidas quedaba sujeta a una ley orgánica constitucional. Y también señalar que somos un gobierno que no tiene mayoría parlamentaria. Por lo tanto, si alguien dice, presentaron esto para pasar con, como dicen en el campo, con camión y carro.
4: Para pasar máquina,
3: no es así. Porque no tenemos mayoría parlamentaria.
2: Bueno, hay parte de las declaraciones del presidente José Antonio Kast en relación a esta mega reforma que ha generado tantas críticas, también a la figura del ministro de Seguridad Pública, Martín Arrau, dudas por las distintas restricciones que establece este estado de excepción, que le ha costado incluso al Ejecutivo el nombre de posible gobierno iliberal, como han catalogado algunos parlamentarios, y que ha generado también bastantes críticas por el análisis que dicen algunos es autoritario dentro de un régimen democrático. Pero otro de los puntos importantes que también ha abordado el presidente en esta entrevista es lo que ocurrirá durante esta semana con el Foro Madrid, que sabemos se va a llevar a cabo durante los próximos días, el próximo 3 y 4 de septiembre acá en Santiago, y que va a reunir distintas figuras de la derecha y ultraderecha a nivel mundial, con la presencia, por ejemplo, de líderes internacionales como el presidente de Argentina, Javier Milei, con quien sabemos también el gobierno ha tenido tensiones por la polémica respecto a la soberanía del estrecho de Magallanes. Sabemos que también el oficialismo ha cuestionado la asistencia del presidente Kast a este encuentro. Irá acompañado del ministro de Seguridad Pública, Martín Arrau, y hay quienes en el oficialismo han pedido que el mandatario se reste de una instancia como esa. Escuchemos lo que respondió el presidente José Antonio Kast respecto a estos cuestionamientos.
3: Dos almas no hay. Estamos trabajando muy bien con los distintos partidos políticos, más allá de las acciones que uno puede realizar, en este caso, en un evento del cual yo soy uno de los fundadores. Es como que alguien le dijera a alguno de los integrantes del Foro Sao Paulo, del Grupo de Puebla, que no se pueden reunir. Yo puedo tener críticas, pero de ahí a decir que no se pueden reunir, que un presidente de la República no puede asistir, Bueno, el Foro Sao Paulo, el Grupo de Puebla, incluso a Democracia Siempre, se me había olvidado el concepto, que organizó el presidente Boric en La Moneda, claro, uno puede criticarlo, pero ahí a censurar a alguien y decirle usted no puede ir, ¿por qué no puede ir? ¿Por qué no puedo expresar una opinión?
2: Bueno, desde el gobierno han defendido la asistencia del presidente Kast a este encuentro, diciendo que, claro, el mandatario tiene derecho a poder reunirse o asistir a encuentros en donde hay una afinidad política y de pensamiento, pensando en este grupo de distintos referentes mundiales del sector de la derecha y la ultraderecha a nivel de todo el del mundo, a nivel mundial, pero le ha costado bastantes cuestionamientos el gobierno, que ha estado bastante también criticado por distintas materias, lo revisábamos antes, Seba, por la reforma de seguridad, en donde el propio oficialismo ha planteado sus dudas y también respecto a la asistencia a este foro durante esta semana. Así que bueno, quedaremos atentos al desarrollo que va a tener esta situación y si también el gobierno logra alinear a las fuerzas dentro del oficialismo y calmar todas las dudas que han planteado durante las últimas semanas respecto a estos puntos.
0: Muy bien, ahí está la información entonces con las declaraciones que ha dado el presidente José Antonio Kast. Lo que queda bien claro es que respecto a la reforma no habrían cambios sustantivos. A la reforma de seguridad me refiero, que aparece, como ya lo comentábamos hace unos instantes, el tema más importante quizás de esta semana. Gracias, Vale, por ese despacho. Que esté muy bien.
2: Buen día.
0: 4 minutos faltan para las 9 de la mañana y nos vamos a ir a otro tema para revisar lo que planteó el ministro de Hacienda Jorge Quirós en una entrevista en el podcast que desarrolla el ex senador Felipe Kast. Se llama Felipe Podcast este programa, donde el ministro de Hacienda abordó varios temas. El diagnóstico, por supuesto, que tiene en materia económica, entre otros asuntos, pero adelantaba también la presentación de una reforma al mercado de capitales. Que es bien importante porque supone uno de los cambios más profundos e importantes en el mercado de capitales en más de una década. Eso es lo que adelantaba el ministro de Hacienda, Jorge Quirós, que tendrá foco fundamentalmente en facilitar el acceso a la vivienda, por una parte, y reducir trabas a la inversión. El próximo 7 de septiembre se va a presentar el proyecto que, dijo el ministro, es muy importante porque nos va a permitir recuperar terreno y tiempo perdido de muchos años. De esa forma, entonces, lo que se busca con esta reforma al mercado de capitales es generar más profundidad en el mercado chileno y recuperar parte de lo que se perdió en la última década. Y apuntaba, por ejemplo, a los retiros de fondos de pensiones como uno de los golpes más duros que recibió el sistema financiero, que se basa precisamente en el funcionamiento del mercado de capitales. Cuando estamos hablando de ese mercado de capitales, si es que podemos hacer una analogía, es tener de alguna forma un chanchito más grande de ahorro para que los financiamientos, tanto de la inversión como de créditos, tengan menores costos en la medida en que hay más disponibilidad de capital, mayores empresas disponibles también para prestar dinero e invertir acá en nuestro país. Ese es el objetivo y es un tema bien importante también pensando en que pronto se va a desarrollar una nueva versión del Chile Day. Este evento como plataforma de atracción de inversión hacia nuestro país que se va a desarrollar este segundo semestre en Madrid el 14 de septiembre y en Londres el 16 de septiembre. En esas dos fechas se va a desarrollar entonces este evento con la presencia del ministro de Hacienda Jorge Quirós y donde probablemente este asunto, la reforma del mercado de capitales, sea uno de los temas más relevantes. Lo que planteó específicamente entonces el ministro de Hacienda en esta conversación con Felipe Kast es que la modernización del mercado de capitales, la última, se hizo hace 15 años y desde entonces han cambiado tanto la tecnología como las condiciones en las que operan los mercados financieros. Y entre las barreras que el Ministerio de Hacienda pretende revisar, mencionó la exigencia de obtener un RUT para determinadas operaciones, el impuesto de retención de un 4% y el impuesto de timbres y estampillas que está asociado a ciertos créditos. Calificó estos cobros como impuestos de frigobar porque su costo terminaría desincentivando operaciones y de esa manera entonces lo que se busca es recuperar el mercado a largo plazo para resolver, dijo, el problema de crédito para la vivienda, un asunto que ha sido notorio en los últimos años por el aumento precisamente en el costo de este tipo de créditos para financiar la compra de viviendas. Escuchemos qué fue lo que dijo el ministro de Hacienda, Jorge Quirós.
5: La reforma del mercado de capitales va a tener como una de las metas principales permitir que la familia joven pueda volver a tener acceso a la vivienda, porque vamos a procurar que las condiciones de crédito puedan volver a hacer que la vivienda sea asequible. Y eso pasa por reparar daños. Un primer daño es el fondo de los retiros. Le quitamos 50 mil millones de dólares al mercado de capitales. La idea era bajar los impuestos, hacer que la inversión de la empresa sea más rentable, sea más atractivo hacer empresa. Pero detrás de eso tiene que seguir la segunda pregunta: ¿con qué capital se hace eso? ¿De dónde viene el capital para hacer empresa? Y eso es reforma del mercado de capitales.
0: Son las 9 de la mañana y con esta información nos vamos a ir a una pausa revisando la temperatura del momento acá en Santiago. 10 grados 3 décimas es la temperatura a esta hora de la mañana en la capital. Se espera una máxima de 22 para el día de hoy en Santiago, a pesar de estos cielos cubiertos que marcan el inicio de la jornada. Pausa y ya volvemos con más.
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1: Estamos de vuelta, ya seguimos en CNN Chile Radio y a esta hora de la mañana, 9:05, vamos a la primera entrevista de esta jornada. Estamos junto al presidente de la Cámara Nacional de Comercio, José Pacomio. ¿Cómo está, José? Bienvenido.
2: ¿Cómo estás, Sebastián? Muy buenos días.
1: Muchas gracias por este espacio. Muchas gracias por conversar con nosotros. Ha sido semana bien noticiosa desde el punto de vista económico. Tenemos hartos de qué hablar también de otras iniciativas que está llevando adelante la Cámara. José, pero me gustaría que pudiéramos partir con un diagnóstico de lo que está ocurriendo en el sector en materia económica. Mañana vamos a conocer el dato de IMASEC del mes de julio, esto va mes por medio, y veremos si es que hay algunos visos de recuperación. Pero en el caso del comercio, ¿qué es lo que ha pasado en los primeros meses de este año, José?
2: Bueno, yo la verdad es que quiero seguir siendo bastante cauto en términos de análisis, lo que hemos venido haciendo desde que conocimos las alzas de combustible. La verdad es que pegó sin duda en nuestras proyecciones para este año, pero también nosotros fuimos, yo diría, bastante positivos frente a lo que se conversó hace un par de meses, de entrar en una especie de recesión técnica. Yo siempre lo dije, la verdad es que nuestro sector al menos es bastante resiliente, un sector que lo veíamos en la pandemia, Sebastián, cómo este sector logra reinventarse para poder levantar sus ventas. Nosotros tuvimos un IMASEC, la verdad que bastante positivo lo que pudimos ver en el IMASEC anterior. Estamos esperando un IMASEC bastante similar, en donde el comercio nuevamente aparece tirando la carreta. Pero básicamente estas cifras responden un poco al manejo del stock que mantenía el comercio, y estas cifras positivas son básicamente ofertas que se levantan durante esos periodos, y por eso es que las ventas vuelven a repuntar. Pero aquí, por eso insisto, estamos frente a un escenario internacional bastante complejo.
1: Sí, claro.
2: Estamos frente a discusiones y debates importantes dentro del país también. Un consumidor que tiene mucha ansiedad, pero bastante cauto a la hora de comprar también.
1: Ajá.
2: Entonces,
1: José,
2: yo creo que queremos ser cautos en ese sentido también en nuestras proyecciones, Sebastián.
1: Sí, por supuesto. Sin ánimo de adelantar lo que venga mañana en el IMASEC, pero sí es interesante el termómetro, porque además el comercio tiene una particularidad, José, que es el reflejo también de cómo le está yendo probablemente a la gente en términos de consumo, de su capacidad de adquisitiva. En ese sentido, ¿ustedes ven un momento de cierta debilidad por ese lado de cómo se están comportando los consumidores?
2: Bien, la verdad es que nosotros comenzamos un año bastante lento, un poco más preocupante de lo que nosotros habíamos estimado. Luego estas ventas repuntan, el último IMASEC así lo dijo. Creemos que también las cifras de mañana vienen positivas, pero esto un poco respondiendo también a lo que señalaba anteriormente. Esto responde a las ofertas que hemos podido ver últimamente. Este es un sector también que ha sufrido muchísimos cambios en términos de su consumidor. Recordemos que hasta el año pasado nosotros teníamos dentro de los consumidores considerados a los argentinos, el turista argentino que venía a comprar, este turismo de compra,
1: cierto,
2: que ya durante el año 2026 termina cayendo. Entonces eso sin duda también tuvo un impacto en nuestras cifras. Pero insisto, hemos visto mucha cautela, hay mucha ansiedad también respecto a lo que está ocurriendo incluso en el Congreso. Aquí hay no solamente de los inversionistas, perdón, no solamente de los consumidores, sino que diría yo también de quienes hoy día están pensando en invertir en sus pymes, por ejemplo. Así lo señalaba nuestro último informe de confianza respecto a lo que está pasando en Chile.
1: Ajá.
2: Eso, la verdad es que,
1: José,
2: por supuesto que nos invita a seguir mirando qué es lo que pasa con ellos.
1: Sí, y desde ese punto de vista, la aprobación, por ejemplo, de la ley de reconstrucción, ¿usted cree que va a significar un cambio, un quiebre desde el punto de vista del comercio en términos de las inversiones? Por ese lado, el proyecto de ley va más bien por un efecto desde el punto de vista de lo que pueden y no pueden hacer los dueños del comercio.
2: Sin duda. Lo que nos entrega es certidumbre, lo hemos dicho también, necesitamos dar un debate importante que genere incentivos para avanzar en crecimiento, para avanzar en inversión, y que nos ayude también un poco a trabajar lo que hemos visto estos días, preocupados con lo que son las cifras de desempleo también. Por eso creo que los incentivos

0: incentivos hoy día están bien puestos, un debate que se llevó bastante bien y creemos que eso también le genera mayor incertidumbre al sector para poder avanzar en inversión, por ende lo que se traduce finalmente en empleo y crecimiento para nuestro país. Ahora, ajá, creo que el desafío como país está centrar el debate en temas laborales. Tenemos, sí, ahí, sabemos que hay una agenda bastante robusta en esa línea. Por eso también esperamos que avance, así como avanzó el proyecto de reconstrucción, que avancen también estas discusiones en el Congreso.
1: Bueno, José, estamos con José Pacomi, el presidente de la Cámara Nacional de Comercio aquí en CNN Chile Radio. Sobre ese tema, el del empleo, le iba a preguntar justamente porque estamos viendo cifras altísimas de 9,5%. En el caso de las mujeres, la cifra está por sobre el 10%. Y se ha visto varias señales de debilidad, porque además llevamos un dato, digamos, persistentemente negativo, por lo menos en los últimos tres reportes. Por lo tanto, desde el sector del comercio, ¿cómo ven ustedes esta cifra? Esto está directamente ligado al funcionamiento del comercio, precisamente. A mayor desempleo, evidentemente el poder adquisitivo es menor.
0: Sin duda, Sebastián. Yo la verdad es que no voy a entrar en un análisis tan detallado, porque ya hemos visto muchísimos expertos durante estos días, desde que se conocen las cifras, este 9,5 preocupante, sin duda, pero eso demuestra que Chile sigue enfrentando una emergencia laboral, como lo han dicho muchos economistas también. Yo coincido con David Bravo en esta línea. Hay una emergencia laboral, uh-huh, hay un componente estacional también que debemos considerar, sin duda, pero sería un error, sin duda, utilizarlo para minimizar el problema que tenemos frente a nosotros. En 12 meses el desempleo aumentó un 0,8%, 0,8 puntos porcentuales. El número de ocupados cayó también un 0,2%, y eso creo que debiese llamarnos la atención. Chile ya lleva muchísimo tiempo discutiendo el mercado laboral desde la lógica de imponer nuevas obligaciones y aumentar también los costos, y muy poco de esto, la verdad, es que ha ayudado a poder avanzar. ¿Qué necesita hoy día la empresa, Sebastián, para decidir contratar a una persona más dentro de su fila? Yo creo que es cambiar, primero es modernizar las relaciones laborales. Acá, modernizar las relaciones laborales, lo hemos dicho permanentemente, nunca ha significado precarizar el empleo. Uh-huh. Flexibilizar no es quitar derechos, es crear alternativas para que más personas puedan acceder a un empleo formal. Y ahí es donde creo que debiese estar centrada la discusión también. Por supuesto que es importante reconocer que el trimestre mayo-julio corresponde a una época del año en que determinadas actividades reducen su contratación, y aquí podemos mirar lo que pasa con el turismo y otros sectores estacionales. Uh-huh. El indicador desestacionalizado, la verdad es que entrega un matiz importante, sin duda, pero insisto, acá debemos hablar de flexibilidad. Es cierto que estamos frente a este trimestre donde existe este componente estacional, pero y donde tradicionalmente, José, Sebastián, uh-huh, disminuye la contratación de algunas actividades, pero no podemos ponernos nosotros una venda en los ojos cuando, uh-huh, el desempleo aumenta un 0,8 puntos en 12 meses.
1: José, ahora, ¿qué significa la flexibilidad laboral en términos muy concretos respecto a la legislación que tenemos hoy día? A juicio de ustedes, desde el comercio, ¿dónde están esas tuercas que hay que apretar?
0: Mire, hay propuestas bastante interesantes, de las cuales nosotros también hemos sido partícipes. El Estatuto Laboral del Turismo, una de las propuestas que entregamos en su minuto al presidente Kast, porque creemos que es una fórmula hoy día que puede abordar de mejor forma lo que está pasando. Uh-huh. Aquí existe una oportunidad particularmente relevante para el comercio, servicios y turismo también, que son los tres sectores que me toca representar. El gobierno ingresó el proyecto que perfecciona también los mecanismos de adaptabilidad y jornada también, que establece un régimen especial para el turismo y actividades conexas. Aquí la lógica es sencilla, Sebastián. El turismo no funciona igual durante las 52 semanas del año.
1: Por supuesto.
0: Y por tanto, no tiene sentido obligar a esta industria a organizar su trabajo como si la demanda fuese permanente o idéntica a todas las semanas del año. Entonces,
1: Esa propuesta ya se está discutiendo, pero para el resto del comercio, ¿dónde están los temas centrales en materia de empleo? Cuando usted habla de flexibilidad, que no significa precarizar, porque eso permitiría aterrizar la conversación a ciertos temas bien específicos, José.
0: Sí, miren, lo que pasa con el contrato por hora también. Es una alternativa que hoy día le abre la puerta tanto a jóvenes como a mujeres, que son dos actores relevantes para nuestra industria. Hoy día el comercio es uno de los empleadores más importantes para hombres y para mujeres. Eso es lo primero. El contrato por hora puede ser una tremenda alternativa también para que quien quiera trabajar y entrar a este mercado laboral del comercio, por lo menos, pueda hacerlo bajo esas condiciones mucho más flexibles. Pero también estamos hablando de otras iniciativas. O veamos también lo que pasa con los incentivos que se puedan trabajar también. Miren lo que ha sido el último año el tema de subsidios. Hace un año fueron cerca más de 100 mil millones de pesos que fueron entregados al subsidio tanto femenino como juvenil. La verdad es que el impacto ha sido mínimo. Entonces, nuestra invitación a las autoridades y también el análisis sobre eso, sobre cuáles son los incentivos a los subsidios también que hoy día se piensan, porque la verdad es que lo que vimos hace un año o dos años atrás no tuvo resultados, al menos en nuestro sector, Sebastián.
1: Ahora, José, de todas maneras, la negociación de contratos por hora, por ejemplo, la posibilidad de establecer contratos por hora, o el término de ciertas de ciertos modelos de indemnización como los conocemos hasta ahora, ¿no?, de la indemnización por años de servicio, se presta rápidamente una lectura de precarización laboral, efectivamente. Y en el caso del contrato por hora, fundamentalmente por la asimetría de poder de negociación entre trabajadores y empresarios. ¿Cómo ve usted esos puntos de crítica que se han planteado sobre estos temas?
0: Mire, sumémosle, Sebastián, a esto la polifuncionalidad también, que es algo que nosotros hemos estado promoviendo también dentro de esta conversación. Necesitamos tener todos estos temas en la mesa para que sean analizados con argumentos técnicos, por supuesto. Pero yo creo que esos son los ejemplos más claros que usted ha dado respecto a esto, pero la verdad que hoy día veamos lo que los trabajadores también quieren. Insisto, no se trata de quitar derechos, no se trata de precarizar tampoco. La verdad que se trata de disponer de nuevas alternativas para que lo que estamos viendo en términos de desempleo podamos atenderlo y podamos trabajar sobre estas cifras para crear condiciones de verdad en el mercado laboral, para que el mercado laboral vuelva a revitalizarse. Necesitamos condiciones, cambiar la lógica de lo que se ha venido haciendo. Hemos venido trabajando durante solo estos últimos 3 años en aumentar los costos, y eso ha sido, este es el resultado de lo que se trabajó finalmente estos últimos años.
1: Ese es un punto bien interesante. El aumento de costos, que es evidente, objetivo, digamos, ¿no?, a propósito de mayores cotizaciones para el sistema de seguridad social o del aumento de sueldo mínimo, fundamentalmente. ¿Ha tenido un impacto en el empleo?
0: Sí, sin duda, Sebastián. Durante los últimos años, Chile fue acumulando modificaciones regulatorias y aumento de costos laborales que, independientemente de los objetivos sociales que haya tenido cada uno, que por supuesto muy legítimos por lo demás, nosotros participamos en cada una de esas discusiones, pero no podemos nosotros olvidar que terminaron elevando los costos de contratación y reduciendo también los márgenes de adaptabilidad de la contratación. Entonces, no podemos olvidar que el salario mínimo pasó de los 410 mil en el 2023 a 500 mil en julio del 2024, posteriormente a 529 mil en mayo del 2025. Entonces, la verdad es que esto, ¿cómo nosotros lo podemos explicar? Alzas, la verdad, que históricas dentro de nunca antes vista. Entonces, ¿cómo eso lo explicamos nosotros, especialmente a las pymes, que son, yo diría yo, un componente importante en nuestro sector? Si bien me toca representar a mí, Sebastián, grandes supermercados, grandes cadenas de supermercados, centros comerciales, pero también me toca representar a esta pequeña pyme o a este pequeño negocio de barrio que también tiene que contratar y tiene que asumir este tipo de costos. No nos olvidemos, Sebastián, también que paralelamente comenzó a regir la reducción gradual de la jornada de ley de 40 horas. Entonces pasamos de 45 a 44 horas en 2024 y posteriormente a las 42 horas, que también ha sido un dolor de cabeza para poder implementarlo, especialmente en el comercio y turismo, que ha sido muy difícil poder adaptar los horarios. Y lo que hoy día pasa, cuando nos comenta a nosotros por qué el comercio o el sector gastronómico termina cerrando temprano, es básicamente por eso, porque no han logrado adaptarse a este tipo de regulación. Entonces, cuando hablamos de verdad tener en consideración estos temas, podrían ayudarnos a tener una conversación real y darle las condiciones necesarias a estos sectores para que puedan volver a crecer.
1: José, estamos con José Pacomio, presidente de la Cámara Nacional de Comercio. Ahora, esta agenda me imagino que tiene que abordarse de manera transversal y completa, ¿no? No basta solamente con una de estas modificaciones. ¿Cómo ve en ese sentido las propuestas que está viendo el gobierno en torno a la mesa laboral?
0: Yo creo que todo es complemento. Lo decíamos anteriormente con el proyecto de reactivación, de reconstrucción. Sin duda, todo es complemento. Nosotros hoy día se generan nuevas, mejores condiciones para atraer inversión, crecimiento, por ende, empleo. Pero también este empleo tiene que ir de la mano con mejores condiciones. Y yo creo que esta agenda, al menos esta discusión, este debate que se está ya dando en el Congreso, podría traer luces también y ser de gran ayuda para los sectores que han venido demostrando estas cifras negativas, arrastrando cifras negativas de hace mucho tiempo. Ajá. Aquí hay conversaciones que se van a dar. Cada una de las propuestas también apuntan, creo yo, en el sentido correcto. Nosotros cuando vemos, mire lo que puede pasar con la informalidad. Hay hoy día propuestas que abordan ese tema también. La informalidad, usted bien sabrá que es uno de los temas importantes para el comercio, porque somos los sectores, claro, con la informalidad más alta. Entonces, creo que cada una de estas conversaciones podrían ayudarnos a atender la contratación de jóvenes, de mujeres, la informalidad, en fin, todas las variables que conjugan en este tema.
1: José, a propósito de ese tema, estamos con José Pacomio, el presidente de la Cámara Nacional de Comercio. A propósito de ese tema, me gustaría preguntarle por la situación de seguridad que se está viviendo y el funcionamiento de mercados informales, que muchas veces está vinculado, no siempre, pero está vinculado a ciertas situaciones delictivas. Ustedes han lanzado además una plataforma que permite hacer este tipo de denuncias para en el anonimato para poder fiscalizar de mejor manera al comercio informal y que eventualmente encubre delitos. ¿Cómo ha operado esta plataforma? Primero, me gustaría conocer los resultados del lanzamiento que hicieron hace unos días.
0: Sebastián, lo he dicho en varias conversaciones desde que lanzamos esta plataforma. La verdad es que estamos contentos, pero también asombrados de los resultados que hemos tenido en muy pocas semanas. Ya sumamos más de 800 denuncias a nivel nacional. Esto en apenas 3 semanas. Entonces, la verdad es que esto proveniente de las 16 regiones de Chile. Uh-huh. Una plataforma y contexto. Esta es una plataforma que se lanza en conjunto a Servicio de Impuestos Internos, quienes son los encargados de recibir estas denuncias. Nosotros hemos sido quienes hemos puesto a disposición nuestra plataforma y hemos construido también este mecanismo tecnológico para las denuncias, pero el Servicio de Impuestos Internos quien se encarga, por supuesto, de la fiscalización a nivel nacional. Sí. Pero yo diría buenas noticias, porque esto de alguna forma nos demuestra también con pruebas lo que nuestra encuesta de victimización anual también señala, que uh-huh. el chileno hoy día víctima de algún delito no quiere denunciar porque no existen los canales de denuncia, porque no confía en las instituciones. Entonces, la verdad es que esto también viene a darle respuesta a lo que nuestra encuesta de victimización también logra levantar semestre a semestre. Y dado el resultado que tenemos, la verdad es que nos da la razón.
1: Hoy día
0: tener
1: sentido,
0: más de
1: José?
0: 800 denuncias es interesante. Demuestra que existía una necesidad concreta de contar con un canal seguro uh-huh. y simple también de reportar situaciones que las personas consideraran irregulares. Estas son denuncias, Sebastián, completamente confidenciales, en donde el usuario debe otorgar información a través de un formulario muy simple el formulario, en donde puede hacerlo entregando tanto su información personal como también sin entregar la información personal. Y algunos datos que también, por supuesto, solicita Servicio de Impuestos Internos, como quizás copia de alguna boleta, José, quizás dirección del local que se está denunciando.
1: ¿Y se ha visto dentro de estas denuncias, de estas 800 denuncias que se han presentado, algún tipo de tendencia más clara respecto a ciertos rubros o negocios que podrían repetirse dentro de las denuncias que se realizan a lo largo del país?
0: Sí, a lo largo del país vemos que lo que está pasando con algunos restaurantes, tenemos también algunos mini markets también, que es lo que se está repitiendo en esta encuesta. Ahora, yo creo que es importante también señalar que es bastante prematuro poder señalar que existe quizás la concentración de estos negocios fachadas solo en un sector, porque también hemos visto barbería, estamos viendo ópticas, hay muchísimos formatos que se nos han presentado en los últimos informes. Entonces, pero básicamente lo que salta hoy día son mini market, tenemos también, bueno, tiendas con artículos electrónicos también, pero
1: Ajá.
0: restaurantes también son
1: José,
0: lo que llama la atención.
1: ¿y de dónde sale el financiamiento? ¿Qué sospecha tienen ustedes respecto a cómo se financian este tipo de negocios?
0: Ahí es donde Servicios de Impuestos Internos debe entrar. La verdad es que, insisto, nosotros hemos querido poner a disposición, luego de todos los análisis que hacemos como Cámara Nacional a través de todas nuestras encuestas, la falta de canales de denuncia. Y la verdad es que ese será un análisis que tengan que hacer los distintos organismos públicos, Sebastián.
1: Ahora, evidentemente que acá hay un entramado que quizás puede ser más grande que solo casos aislados, ¿o no, José?
0: Puede ser, y aquí por supuesto que va a depender de las investigaciones que se lleven adelante por parte de las distintas instituciones. Sabemos que fue muy, muy común escuchar en conversaciones de calle sobre lo que pasaba con las barberías, los horarios de funcionamiento,
1: Claro.
0: el nivel de inversión que tenían también. Pero luego saltan ópticas y empiezan a saltar otro tipo de sectores. Entonces, la verdad es que esto de alguna forma también nos va a ayudar, Sebastián, a ordenar esta conversación, colaborar con las autoridades para que puedan fiscalizar e indagar con mayor profundidad cada una de estos sectores o rubros de los cuales se está denunciando o que Chile está denunciando. Entonces, acá es interesante ver lo que está pasando también a nivel nacional.
1: Por
0: Entonces,
1: supuesto.
0: solo como dato, Sebastián, tenemos peluquerías, tenemos barberías, centros de estéticas también. Y aquí, ojo, porque también los centros de estética han llamado muchísimo la atención porque se están concentrando fuera de las capitales también, de las capitales regionales. Y eso básicamente responde a que la fiscalización es mucho, mucho menor fuera de las capitales. Entonces, ahí creo que nos pone mucha carne en la parrilla, diría yo, a propósito del mes que se nos acerca, para poder debatir respecto a este fenómeno en Chile. Que hasta
1: Sin duda.
0: ahora hemos debatido frente a argumentos fantasmas. Nada sobre la mesa. Esto es una plataforma inédita, una iniciativa que la verdad que nos tiene bastante contentos, Sebastián, como Cámara Nacional de Comercio.
1: José Pacomio, el presidente de la CNC, ha estado con nosotros esta mañana aquí en CNN Chile Radio. Muchas gracias por esta entrevista, José. Muy amable.
0: A ustedes que tengan muy buen día.
1: Gracias, igualmente. Son las 9:28. Nos vamos ahora a noticias internacionales, partiendo por las últimas novedades respecto a la situación entre Estados Unidos e Irán. Laura Soto está con nosotros. ¿Cómo está, Laura?
2: Así es, ¿qué tal, Seba? Muy buenos días. Sí, de hecho, es un intercambio que se ha reanudado entre ambas partes tras un mes sin registrarse al menos ataques o hostilidades públicas entre ambas naciones, y ocurre en un momento en que Estados Unidos estaba apostando más bien por la presión económica hacia Irán en vez de estas represalias de tipo hostil, como las que ustedes ven ahí en pantalla. ¿Y qué resulta en esto? Es que Estados Unidos ataca dos lanzacohetes de la isla iraní Larak, acusando en este caso al régimen persa de haber intentado lanzar minas marítimas hacia el estrecho de Hormuz. Todo esto tan solo días después de que Estados Unidos, particularmente el presidente Donald Trump, haya dicho de que el estrecho estaba libre de minas marítimas. ¿Y cómo responde en este caso Irán? Lanzando ataques contra aliados de Estados Unidos, en este caso Jordania y Emiratos Árabes Unidos, particularmente contra objetivos estadounidenses en ambas naciones. Por supuesto, esto genera preocupaciones respecto a si las hostilidades entre ambas partes van a reanudarse o van a intensificarse nuevamente. Yo les mencionaba entonces que Estados Unidos lo que había buscado era más bien utilizar la presión económica, aumentar las sanciones contra Irán y también amenazar a los países que todavía siguen colaborando comercialmente con este país. Esa era la apuesta que había hecho en este caso el presidente Donald Trump, pero finalmente ocurre entonces esta reanudación de los ataques y también en un momento en que el presidente ha insistido en esta idea de que Irán está totalmente diezmado, que no hay liderazgo, que también sus fuerzas armadas están prácticamente destruidas. Él repitió, de hecho, esta idea en una entrevista exclusiva que él entrega a Fox News durante la noche del día domingo. Así que también ahí esta retórica que él ha tomado no se condice tanto con la realidad que liderazgo pese a toda esta presión económica que Estados Unidos ha ejercido contra Teherán. Así que también vamos a estar bien atentos a las reacciones que nos lleguen respecto a este tema. Sin duda el presidente iraní Masoud Pezeshkian ha dicho que ellos no buscan una guerra, pero que sin duda van a defenderse ante las agresiones estadounidenses. Ahora vamos a cambiar de tema porque sigue la búsqueda de personas desaparecidas en Nepal a raíz de esta inundación repentina que ocurrió durante el día miércoles. Y fíjense en esto, porque más de 900 personas se cree que están atrapadas en túneles, que son en este caso de plantas hidroeléctricas, y es esa la concentración también que han tenido las autoridades de poder buscar a estas personas, a ver si es que están en este caso con vida, pero se habla de alrededor de 933 trabajadores que están desaparecidos y que podrían entonces estar en estos túneles de estas plantas hidroeléctricas alrededor del país y particularmente, por supuesto, en la zona donde ocurre finalmente esta inundación repentina y aluvión. De hecho, se realizaron durante las últimas horas explosiones controladas en estos túneles para poder despejarlos y así quizás llegar a estos trabajadores que están atrapados desde el día miércoles. Ahora también respecto al número de personas desaparecidas, la cifra ha aumentado de forma notoria porque el domingo se hablaba de 2.502 desaparecidos y ahora esa cifra se ha elevado a 4.247 desaparecidos, es decir, un salto tremendo que ha ocurrido del domingo a este día lunes. También se habla de 903 personas que han fallecido en medio de esta catástrofe y respecto a los desaparecidos, se dice que 3.655 son nepalíes y el resto, 592, son extranjeros. Es el parte entonces oficial que han entregado las autoridades nepalíes respecto a esta emergencia que inició entonces el día miércoles, que sigue bajo investigación, por supuesto, qué fue lo que ocurrió o por qué razón se registró tal cantidad de agua que termina devastando de forma importante estas poblaciones que se encuentran en este valle y en estas zonas montañosas de Nepal. Pero sin duda que ahora los esfuerzos están concentrados en buscar a los desaparecidos y particularmente a estas personas que yo les decía que podría ser que están atrapadas en estos túneles y que ojalá pudiesen estar, de hecho, incluso con vida. Ahora vamos al último tema con estas imágenes que fueron dadas a conocer durante el día de ayer y que son las primeras fotos que conocemos de Nicolás Maduro en la cárcel de Nueva York 8 meses después de su detención. Son imágenes que fueron difundidas en la misma cuenta de X del presidente depuesto de Venezuela, Nicolás Maduro, en el cual él dice, primero lo envía como un pequeño regalo de amor y esperanza, dice a todos los niños, a sus nietos y nietas también, y también indica en otro mensaje que él quiere que sepa, que el mundo sepa que está firmes, que están firmes, con el corazón lleno del amor de ustedes, dice también el presidente depuesto Nicolás Maduro. Todo esto también ocurre, de hecho, Seba, bueno, su entorno indica que estas fotos fueron sacadas el 15 de junio.
1: Ya.
2: Y que, bueno, son publicadas ahora, que él las ve y finalmente se deciden publicar en su cuenta de redes sociales. Pero toda esta publicación ocurre tan solo 2 días después de que el gobierno de Estados Unidos anunciara un acuerdo con Delcy Rodríguez, que es en este momento la presidenta encargada de Venezuela, por el que Venezuela va a ceder a Estados Unidos 65 mil millones de barriles de petróleo, que eso significa más o menos el 22% de las reservas del país.
1: Ajá.
2: Así que también en un contexto en el cual Venezuela, por supuesto, está ahí cediendo bastante o dando bastantes concesiones Estados Unidos, y con Nicolás Maduro y su esposa Cilia Flores también, entonces detenidos en este centro de detención metropolitano de Brooklyn, y ahora con estas primeras imágenes que se dan a conocer entonces de su encierro al interior de esta prisión, y se le ve ahí, por supuesto, con el clásico buzo presidiario y también con una expresión bastante optimista, se podría decir, de él.
1: Tal cual, con algo ahí de algo de eso se ve en su cara, ¿no? En su expresión, en un mensaje además que acompaña esa fotografía también, donde trata de transmitir cierto optimismo a pesar de la delicada situación en la que está,
2: claro,
1: ¿no? Desde el punto de vista judicial.
2: Sí, al menos de lo que se puede ver en las fotos, se le ve aparentemente en buen estado de salud.
1: Así parece.
2: Quizás más delgado,
1: pero... Eso te iba a decir. Sí,
2: más delgado.
1: Se ve un poco más flaco, es cierto.
2: Eso también lo habíamos visto, por ejemplo, en las fotos de las audiencias, las pinturas que hacen típico de las audiencias.
1: Claro.
2: También se le veía en un estado también mucho más delgado.
1: Definitivamente. Laura Soto con la información internacional. Gracias, Laura.
2: Que esté muy bien, nos vemos.
1: Muy bien, nos vemos. Cuando son las 9:35, nos vamos a ir a una pausa en esta edición de CNN Chile Radio, contándoles que a esta hora la temperatura llega a 11,4 décimas. Esa es la temperatura del momento acá en la capital. Y se espera una máxima para el día de hoy de 22 grados. Pausa y ya seguimos con más al regreso a nuestro panel de conversación Voces del Poder.
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1: Estamos de vuelta, seguimos en CNN Chile Radio y actualizamos los temas de la mañana, nuestros titulares a esta hora. El presidente José Antonio Kast defendió su presencia en el Foro de Madrid que se realizará esta semana en nuestro país, tras los cuestionamientos que surgieron desde algunos sectores. El mandatario apuntó a que no existen dos almas en el oficialismo y afirmó que ya existieron instancias similares en otros gobiernos. Mañana, el presidente Kast visitará la región de Magallanes, donde supervisará los ejercicios militares que se desarrollan en la zona. El viaje ocurre días después de la tensión diplomática por la soberanía del estrecho de Magallanes, a raíz de las declaraciones de un alto militar argentino. Comienza la semana clave para la reforma constitucional de seguridad presentada por el gobierno. La presidenta del Senado propuso sacrificar el nuevo Estado. Mientras que desde el Partido Socialista plantean que la moneda debería retirar la propuesta completa. El ministro de Hacienda, Jorge Quirós, anunció que la próxima semana enviará al Congreso una reforma al mercado de capitales. El secretario de Estado planteó que la iniciativa busca facilitar el acceso a la vivienda y reducir las trabas a la inversión. Estados Unidos e Irán intercambiaron ataques por primera vez en un mes. Teherán atacó objetivos militares estadounidenses en Jordania y Emiratos Árabes Unidos en respuesta a los bombardeos que desplegó Washington contra lanzacohetes del régimen persa. Y en el fútbol, Colo-Colo está cada vez más cerca del título del torneo nacional. Los Albos golearon a Audax Italiano por 5-1 y quedaron 16 puntos por sobre Universidad de Chile, su escolta, que perdió ante Universidad de Concepción en el sur. Comienza nuestro panel de conversación de este lunes, Voces del Poder, aquí en CNN Chile Radio, junto a nuestras panelistas invitadas el día de hoy. Laura Albornoz, profesora titular de la Facultad de Derecho de la Universidad de Chile. ¿Cómo estás, Laura?
2: Muy bien, buenos días.
1: Gracias por estar con nosotros. Y Carla Rubilar, exministra y académica de la Universidad Autónoma. ¿Cómo está, Carla? Bienvenida.
3: Muy buenos días, muchas gracias por la invitación. Qué contenta de estar con usted.
1: Gracias por estar aquí, muchas gracias por aceptar nuestra invitación también. Bueno, esta semana, entre otros temas, ha estado movida la última jornada, ¿no? Siempre hay temas, pero esta en particular va a estar marcada por el Foro de Madrid, este espacio que han citado distintas agrupaciones ultraconservadoras y que se va a desarrollar acá en Santiago. Este evento tendría como uno de sus invitados al presidente José Antonio Kast, y digo tendría porque, bueno, habrá que ver si es que efectivamente concreta esa participación. Por ahora, así será, así lo ha dicho el presidente, que han defendido también su posibilidad de participar en una instancia como esa, lo hizo esta mañana en conversación con Radio Cooperativa. Carla, ¿cómo ves tú el desarrollo de un espacio como este? ¿Cuán conveniente es o no para el gobierno que participe el presidente Kast?
3: Bueno, lo primero que yo tuviera que decir es que a nadie le debería extrañar la participación del presidente Kast en un foro del cual fue parte desde el inicio. Yo creo que es importante recordar, quizás para quienes no lo saben, que él es de los firmantes del año 2020 de la creación del Foro de Madrid. Ha participado en varias oportunidades, ha reconocido, por supuesto, esta afinidad ideológica con quienes están detrás de la conformación del foro. Y por lo tanto, a mí no me extraña de que él, de otra forma, dado que el evento incluso acá es en Chile, tenga dentro de las posibilidades el asistir. Otra cosa es lo que va a generar y el revuelo que va a acontecer.
1: Parece garantizado ya.
3: Que es garantizado, ¿no? Y que evidentemente va a mostrar, y ahí yo escuchaba en la introducción esta discusión al respecto de las dos o más almas del oficialismo, y es evidente que esas almas existen, y yo lo desdramatizaría también. No es la primera vez que en un conglomerado existen esas diferencias, y lo que se va a notar es quienes apoyan esta conversación y estas ideas detrás del Foro de Madrid, dentro de quienes gobiernan, y quienes probablemente no la comparten, y van a ser los que no van a asistir. Pero, insisto, así como el presidente Gabriel Boric tuvo encuentros de el ala progresista, incluso en el Palacio de la Moneda, o envió mensajes de apoyo a los encuentros del Grupo de Puebla, lo cierto es que esto no es una novedad, pero hay que hacerse cargo del revuelo que puede generar.
1: Y de las consecuencias que trae. Laura.
2: No puedo estar más de acuerdo. La verdad que la gente conoció al presidente Kast como candidato antes de ser candidato presidencial, asistiendo a estos foros donde se reúne, para claridad de quienes nos están escuchando, la extrema derecha del mundo, las derechas, pero particularmente bien pegado hacia el polo, y votó por él. Uh-huh. ¿Ah? No obstante saber aquello. Entonces me parece a mí que, al igual que Carla, yo creo desdramatizaría, lo dijo en la mañana Pedro Araya, el senador uh-huh. Pedro Araya en la radio, la verdad que es parte de lo que él es y la gente lo conoce. Ahora, uh-huh. si

0: como conclusión de este foro salen además arremetidas más derechistas o no, tendrá que hacerse cargo de lo que eso significa. A mí en particular no comparto nada con este foro, tampoco compartía con otros que se organizaron, como tú bien recordabas, por sectores más de izquierda, pero me parece a mí que es parte de lo que ya se sabía y yo creo que no debería haber un escándalo por eso. Es bueno que se transparenten las posiciones ideológicas de las personas que gobiernan. A veces las campañas se encubren un poco, parecen como más centristas y no lo son. Entonces a mí me parece que esto es una señal de transparencia y es bueno que estén los ciudadanos atentos para ver si efectivamente están de acuerdo con esa postura o no están.
1: Ahora, quizás lo que genera más ruido también es el que primero se haga parte de este foro, entendiendo que lo ayudó a fundarlo, pero siendo jefe de Estado, primera cosa. Pero en segundo lugar también el momento a propósito de la discusión por la propuesta de seguridad, ¿no? Ese telón de fondo, ¿cambia el panorama en el análisis o no, Laura?
0: Yo creo que no lo cambia porque ya la propuesta, mire, la propuesta de seguridad, lo que yo observo acá, además de lo que comentábamos antes, que esto hay una reacción muy fuerte de los parlamentarios porque le pegan las canillas a los parlamentarios, estas son atribuciones que ellos tienen y le está diciendo no lo voy a tener yo como ejecutivo, es particularmente una actitud que en definitiva intenta paliar la falta de política pública. Cuando uno no tiene políticas públicas concretas y es difícil tener la inseguridad porque además no dan resultados rápidos, no es que una que pueda reformar, implementar o aportar más recursos y inmediatamente tiene resultados. Resulta que a lo largo de la historia está comprobado que una medida concreta para mostrar que hay esfuerzos, aun cuando no resultados, es presentar proyectos de ley. Y aquí el Ejecutivo tomó el camino corto presentando una propuesta ya un poco caída hacia el extremo. Y la verdad es que yo creo que nada tiene que ver una cosa con la otra. Yo esperaría más bien que con la propuesta de seguridad el gobierno pudiera tomar conciencia y hacer las modificaciones, como no retirarla, que es la postura de nosotros, la retire porque efectivamente, como se ha dicho, también en los sectores propios del oficialismo, esto podría afectar la institucionalidad. Claro, no es el mejor momento además que se realice este foro, porque de lo que estamos diciendo, y con esto termino, es que quienes asisten a estos foros son personas representativas de conglomerados políticos en donde se han pasado el límite de las reglas democráticas, se han ido para otros sectores, se han polarizado y me parece a mí que, claro, se va a mirar con atención, pero no necesariamente una cosa se relaciona con la otra.
1: Carla, y en esta idea de que hay dos almas, ¿no?, dentro del gobierno, ¿genera incomodidad un espacio como el Foro de Madrid para una de esas almas, la que representa probablemente RN, Evópoli y otros sectores?
2: Yo creo que más de alguno estará un poco incómodo diciendo que el presidente de la República, en calidad de jefe de Estado, no solamente de coalición, asista. Pero yo creo que hay que empezar a entender de que en las mayorías finalmente coexisten varias diferencias. Y esto no va a ser la primera vez, no ha sido, ni será la última, y por lo tanto un humilde consejo desde afuera es que traten de no hacer de esto un tema mayor. Esa es mi recomendación.
1: ¿Y de qué depende eso? ¿De que no pase a ser un tema mayor?
2: De que los partidos políticos no quieran hoy día marcar esa diferencia, dado además de que está un poco difícil la agenda pública. Ya lo decía muy bien Laura, el tema de la agenda de seguridad para el gobierno, que debió haber sido un momento estelar, ¿no? Debió haber sido... ya habían pasado los conflictos de la mega reforma económica, se había logrado un triunfo, podríamos haber dicho que ya había pasado, entre comillas, lo peor, y venían tiempos buenos o tiempos mejores, como habría dicho el presidente. Finalmente se termina, el presidente Piñera me refiero, se termina generando esta circunstancia tan adversa internamente, porque una cosa es estar enfrentando a la oposición, eso probablemente cualquier gobierno está preparado para ello. Pero ver las diferencias internas dentro del oficialismo es algo que yo creo que tal vez no sopesó con la claridad que debiera haber hecho el gobierno del presidente José Antonio Kast.
1: ¿Fue un autogol en ese sentido?
2: Mire, fíjese que estos eran tiempos que debieron haber sido con viento a favor. Y no era tan difícil. Yo creo que si querían hacer el tema constitucional, bastaba con empujar la reforma de agregar seguridad pública a la Constitución, que algunos podrán estar de acuerdo o no, pero el Consejo de Expertos del segundo proceso constitucional lo había recomendado y estaba en el documento, desde el Partido Republicano al Partido Comunista. Entonces era muy defendible. Poner, por ejemplo, el tema de la segregación de las cárceles como reforma constitucional, hay proyectos de la izquierda, con la senadora, si no me equivoco, Paulina Ovanovic, de autora, y por lo tanto tampoco habría sido un gran problema. El estado de excepción, algunos podrán discutir o no, quizás se podría haber reforzado el estado

0: emergencia, haberle entregado en condiciones extraordinarias algunas facultades con mayor control, y quizás tampoco habría sido un gran problema. Entonces, la pregunta es, ¿por qué se presenta una reforma constitucional donde, y ahí comparto con Laura, y lo conversábamos anteriormente, se esfuerza el Congreso a decirles que no van a tener los contrapesos que finalmente sustancian la democracia liberal? ¿Para qué? Si en todo lo demás tenían toda la oportunidad de haber ganado este debate y con mucha fuerza, la ciudadanía habría acompañado, habría sido difícil para la oposición oponerse.
1: Oponerse a eso, claro.
0: Y por tanto llama la atención eso primero, como no haberlo visto con detención, y segundo, no haber hecho una buena labor prelegislativa con el oficialismo. Siempre es bueno hacerlo con la oposición también. Les va mejor en general los proyectos de ley, pero al menos con el oficialismo, porque el no haber tenido esta labor prelegislativa finalmente hizo todo este ruido que, a mi juicio, lo está pagando caro el gobierno hoy día.
1: Laura.
2: Sí, yo estoy de acuerdo. Tienes una mesa de acuerdos,
1: sí,
2: en,
1: hoy día,
2: en tu programa.
1: Sí, puro consenso.
2: La verdad es que resulta complejo entender la falta de destreza. Claro, venía de una aprobación de la reforma tributaria, la mega reforma.
1: Que fue un triunfo.
2: Venía
1: político,
2: un, sí, claro, un triunfo, y de repente meterse en la pata de los caballos, particularmente con el Parlamento, que no es bueno. Entonces, yo creo que, como lo decía la presidenta del Senado, Paulina Núñez, ayer en una entrevista, la verdad que no se va a lograr con esta reforma pirquinear, como a veces se hace, es una mala práctica, pero se hace, bien lo sabes tú, de pirquinear los votos en el Congreso objeto de dar pequeñas dádivas o avanzar en necesidades de las regiones que representan los parlamentarios, y en este caso no resulta, porque lo que está atacando es el centro del funcionamiento del sistema democrático, que es, como lo decía Carla, los contrapesos, que es las atribuciones que tiene el propio Parlamento respecto de los estados de excepción, que es el punto más complejo, como se mencionaba, de esta reforma. Entonces, a mí me parece que, efectivamente, como dice Carla, hay algunos aspectos que son atendibles, lo decía la profesora Marisol Peña la semana pasada en una entrevista, el tema de la fuerza, del rol de las Fuerzas Armadas en situaciones de emergencia, terrorismo, delincuencia, puede haber sido revisado, pero distinto es hablar del estado de excepción y en definitiva, quitándoles prerrogativas, otorgándole al ya fortalecido Poder Ejecutivo más atribuciones.
1: Ahora, en esta idea de generar un acuerdo quizás un poco más amplio, buscar una forma de enfrentar el tema de seguridad con un consenso mayor, volvamos al tema del Foro de Madrid, porque Jorge Martín Frías es director de la Fundación Disenso, está ligada al partido Vox en España, y organiza precisamente el Foro de Madrid. Y en una entrevista que dio en el diario La Tercera ayer, y me parece bien interesante el análisis que hace, porque refleja quizás el espíritu del Foro de Madrid. Dice, había un consenso entre la izquierda y la no izquierda sobre un mismo tipo de políticas. Es un falso consenso y eso ha cosechado hastío, dice. Lo que refrenda de alguna manera la política más dura, una de las almas, no la suya, Carla, pero una de las almas dentro del gobierno. Entonces, en ese sentido, claro, viene a reforzar esa posición que hoy día representa el Partido Republicano, el Partido Nacional Libertario, mucho más dura, precisamente.
0: Sí.
1: La de los halcones, le llaman.
0: Los halcones versus las palomas. Algo yo, así. Paloma, definitivamente, durante con el presidente Piñera, en particular, en el 12 de noviembre, pero y a mucha honra. Dicho eso, sí, yo creo que hay un sector que va a estar representado importantemente por quienes asistan al Foro de Madrid, que cree que hay que tener claras diferencias, ¿no? Estos conceptos de la derechita valiente, la derechita cobarde, digamos, ¿no? Nacen de este convencimiento de que la ciudadanía está cansada como de las medias tintas, podríamos decir, del ancho camino del medio, que está asociado al diálogo y al acuerdo y a finalmente transar las convicciones, podríamos decir, ¿no? Eso es como lo que se esconde detrás de esta conversación. Y probablemente algunos creen que esta tejo pasado, decían algunos, de la reforma constitucional, venía a dar cuenta de lo que esperaban los votantes del presidente José Antonio Kast. Sin duda alguna, los votantes de primera vuelta. Yo ahí no tengo la menor duda de que ellos están convencidos, y es cosa de mirar las encuestas cuando uno las desagrega, ¿no? Por sector político, si estamos hablando de la derecha, estamos hablando del centro, estamos hablando de la izquierda, o incluso de quienes votaron, ¿no? Por José Antonio Kast, por Johannes Kaiser, por Evelyn Matthei, por Franco Parisi, por poner algunas que pudieran tener cierta afinidad ideológica en algún momento. Y ahí uno se da cuenta que los promedios esconden realidades, ¿no? Y, claro, probablemente los votantes de José Antonio Kast y Johannes Kaiser, esto tiene incluso el estado de excepción sin ningún contrapeso, una aprobación muy grande, ¿no?
1: Seguramente.
0: Y si vamos, y lo mostraba la encuesta Criteria el día de hoy, me dediqué a mirarla con mucha atención, y si uno va avanzando hacia el centro o a quienes no se identifican con algunos partidos, esto cae de forma sustancial. Y ahí está la duda que el presidente Kast debe rondarle en su cabeza. ¿Para quién gobierna? ¿Gobierna efectivamente para el sector que votó por él en primera vuelta o quiere construir grandes mayorías pensando en el bien del país? Y es una dicotomía difícil. ¿Por qué? Porque cuando uno hace cosas, y el presidente Piñera lo tenía muy claro, mirando muy hacia el futuro, paga costos con los propios. Es lo que nos pasó el 12 de noviembre cuando nos sacamos los militares a la calle y marcamos un 6% de aprobación. Yo siempre le digo a todo el mundo, no nos querían ni los propios con un 6% de aprobación. Pero ahí la convicción es que uno intenta estar gobernando hacia el futuro.
1: Sí.
0: La tentación es finalmente mantenerse en el núcleo duro y finalmente gobernar para ellos. Yo personalmente creo que los países no crecen así. Hay que tratar de congeniar. No significa que uno ceda todas las convicciones. Hay diferencias con la izquierda que duda cabe y probablemente uno las tiene que hacer notar en ciertos proyectos de ley y otros, de concepciones de la política pública. Pero siempre creo, en mi opinión, por eso soy paloma probablemente, que los acuerdos construyen países mucho más sólidos.
1: Laura.
2: Sí, yo estoy de acuerdo. Yo creo que hay que hacer una apuesta particularmente en un mundo polarizado políticamente por tratar de tener esta mirada a mediano y largo plazo, y el presidente Kast dio una oportunidad para trascender en la historia si logra efectivamente poner el sello ahí y no seguir gobernando para la primera vuelta, como dice Carla. Yo estoy de acuerdo en eso. Ahí hay un desafío que es complejo, atendía a su historia, a su trayectoria, a su personalidad. Al parecer esto es complejo, pero yo creo que cuando uno está sentado ya en el sillón presidencial, las cosas cambian y las miradas, por cierto, dejan de ser tan egoístas y uno tiene por misión tratar de trabajar por mayores consensos. Me da la impresión que ese esfuerzo podría también estar siendo barajado. Pero hay algo que tensiona, y a propósito de las dos almas, yo creo que ahí todavía hay ruido de quienes permanentemente están cerca del presidente para pedirle estas medidas, entre comillas, para el sector pequeño. ¿Ah? Porque yo creo, insisto, lo dije la semana pasada, acá hay una permanente tensión también por quitarle espacio a quienes vienen a ser su extremo, que es el Partido Libertario, que pese a que no estuvo de acuerdo con la reforma constitucional o planteó sus dudas al respecto, sí, a la hora de los que hubo son los que van más con el pie hacia adelante quitándole espacios políticos. Entonces, uno no puede conservarlo, ganar todas, no puede conservar su adhesión y al mismo tiempo pasar a la historia. Ahí es una opción que le va a caber al presidente Kast, que va a ser interesante observar.
1: Y quizás en esta reforma de seguridad ya veamos alguna señal, ¿no?, de qué camino toma. Carla Rubilar y Laura Albornoz están con nosotros esta mañana aquí en Voces del Poder. 3 minutos nos separan de las 10. Nos vamos al corte y seguimos con más.
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1: estamos de vuelta, seguimos en CNN Chile Radio, nuestro panel de conversación de esta mañana con Laura Albornoz y con Carla Rubilar, que están con nosotros en este día, lunes 31. Y sigamos hablando de lo que está ocurriendo en el gobierno, pero desde otra perspectiva, a propósito de la advertencia que hizo Paulina Núñez, la presidenta del Senado, también sobre cómo estaba estructurado el diseño del gobierno en la práctica. Ella cuestionaba que un ministro estuviera produciéndole problemas al presidente, y hemos visto varios de esos episodios últimamente por declaraciones que hizo el ministro de Defensa, Fernando Barro, por declaraciones que hizo en su momento Jaime Campos, también a propósito de la discusión con Estados Unidos, o por el impasse también entre el ministro Alvarado y el ministro Quirós en torno a ir o no al Tribunal Constitucional. Todas esas cosas como ejemplo de un diseño que pareciera no estar funcionando. Laura, ¿tú crees que efectivamente hay un problema más estructural?
2: Mira, yo creo que la presidenta del Senado, una gran presidenta del Senado, Paulina Núñez en particular, lo hace espectacular, pero yo no tengo tan claro respecto a su afirmación que aquí la responsabilidad sean de los ministros desordenados. Acá hay un liderazgo evidente en un régimen absolutamente presidencialista, que es el que tiene que ordenar cuando los ministros se desbandan. Entonces, y eso puede pasar, si al final, imagínense, hay 25 ministerios en total, que han ido creciendo 25, considerablemente. Sí. El que ejerce el liderazgo, el presidente de la República, también los presidentes de coalición. Acá no hay una coalición, hay partidos que adhieren. Además, quien puede poner como un poco más de orden o recato o centrismo, Chile Vamos, y a veces recibe golpes también en ese sentido por los propios partidos, el partido que representa el presidente de la República, el Partido Republicano. Entonces, a mí me parece que más que echarle la culpa al empedrado, uno tiene que asumir claramente que este es un problema que tiene que ver y que se maneja, y se ha manejado a lo largo de la historia, lo han hecho todos los presidentes, a veces con más o menos presencia. Con Lago era posiblemente más evidente, y con Elwin también, y con otros tipos de inteligencia más emocionales, pero a la hora de lo que hubo quien corta estos problemas no es el sistema político o la ciencia política, sino que el que está a cargo del gobierno, que es el presidente de la República.
1: Carla.
0: Yo creo que es innegable que el presidente de la República es el que tiene la responsabilidad de definir el diseño primero de su gobierno, el nivel de influencia de la política versus la técnica, y cómo se resuelven los disensos entre los ministros. Y yo creo que esa es una conversación que, me imagino, están teniendo, dado las descoordinaciones que hemos visto, digamos, en varias oportunidades, y usted refleja bien con algunos episodios. Dicho eso, porque para mí es lo evidente, también los ministros tienen, a mi juicio, responsabilidad, porque no es cualquier cosa ser ministro de Estado. Y me imagino que ellos a su vez tienen claro que una de las principales responsabilidades de ellos es no llevarle problemas al escritorio del presidente. O sea, una cosa es que él zanja, ¿no?, el presidente de la República, por supuesto, pero otra cosa es que los ministros le generen problemas, y yo en eso comparto con la presidenta del Senado, y creo que ahí hay una revisión interna de los diferentes ministros de tratar de finalmente evitar estas situaciones incómodas hacia el presidente, que de suscitarse debe zanjar. Entonces yo creo que hay una mezcla. Y espero evidentemente también de que haya una mejor coordinación, porque también uno nota esta cosa de los segundos pisos, ¿no? Y que a mí me llama la atención, y lo digo con mucho respeto, una de las cosas que a mí me enseñaron durante el gobierno del presidente Piñera es que el segundo piso era un segundo piso invisible, que no tenía que generar problemas.
1: No hace noticias.
0: No hace noticias, esa es la gran gracia del segundo piso. Contribuye a hacer un buen gobierno, ayuda a una mejor coordinación, pone obviamente su conocimiento para las prioridades, pero en general no genera noticias, y hemos visto durante estos meses un segundo piso con dos almas también, lo cual también llama mucho la atención, y que es muy ruidoso. Entonces yo también creo que ahí hay que dejarle la política a los políticos, y en este caso hay dos ministros extremadamente capaces, como el ministro Alvarado y el ministro García Ruminot, a los cuales habría que dejarles finalmente la labor de mejorar esta coordinación.
1: Ahora, el presidente defendía en una entrevista la semana pasada, creo que fue en Radio Infinita, decía que a él le gustaba que los ministros tuvieran carácter, que tuvieran personalidad, efectivamente. Un diseño que parece al presidente, por lo menos, gustarle, a pesar de los problemas comunicacionales, fundamentalmente, que genere de coordinación.
0: O sea, yo creo, y es cosa de mirar, que el ministro Podugia, a quien yo le tengo mucho cariño, un hombre con carácter, con forma de expresarse bien franca, por decirlo de alguna manera, pero que tiene otro contrapeso que a mi juicio hace interesante su liderazgo, que es un hombre de mucha acción, de mucho terreno. E incluso yo lo he visto en innumerables oportunidades con muchos alcaldes de la oposición, generando acuerdos. Es muy visible la buena relación que está teniendo con la alcaldesa Ripamonti de Viña del Mar, con quien compitió en la alcaldía, y hoy día trabaja muy mancomunado para tratar de sacar adelante la reconstrucción de Viña del Mar y, bueno, también de Quilpué, que no le corresponde a ella, pero también en la región. Entonces,

0: personas con mucho capital o no, también hace una apuesta. Ahora, efectivamente, yo esperaría también que García Rubino y Alvarado fueran los que marcaran la pauta en este sentido, y en materia sectorial, lo hemos dicho varias veces en esta poduje, concuerdo plenamente con lo que Carla dice, me pasa lo mismo con Maicho Malí. Yo veo ahí efectivamente una actitud de liderazgo, independencia, pero responsabilidad. Lo que sucede es que el presidente también tiene que evaluar en qué medida los ministros en determinado momento no están haciendo más ruido. Ya lo hizo con el cambio de gabinete, con la vocera, la ministra de Seguridad, y me falta alguien más, parece, o con las dos.
1: Deporte.
0: Y deporte. Tomó la decisión, pero respecto a estos otros que son tan cruciales, también valorará. Ahora, respecto del ministro de Defensa, yo solamente ahí quiero hacer un punto. Me parece que él ha actuado respecto de la posición de las Fuerzas Armadas con una actitud que generalmente los ministros de Defensa han tenido con las Fuerzas Armadas, que es de lealtad, de respeto. Sí. Y yo en eso, fíjate que no, yo creo que él está justamente para eso, y no me parece a mí que haya sido un desacierto.
1: Lo excusa de alguna manera.
0: Lo excusa de todas maneras.
1: Oye, una última pregunta antes de que se nos vaya el tiempo, pero quiero conocer su visión sobre las reflexiones que han surgido a propósito del apoyo al apruebo en el contexto del primer plebiscito constitucional. El 4 de septiembre del 2022 gana el 61,89% el rechazo, y 5 años después estamos en un proceso de reflexión que me parece bien interesante. Lo abrió Adriana Del Piano, se sumó también el diputado Cuadrado, exalcalde de Huechuraba. ¿Cómo ves tú este proceso de reflexión sobre lo que ocurrió allí? Hay una autocrítica, digamos, en ambos.
0: Me parece oportuno. Yo creo que está en lo cierto la Nana cuando hace este comentario y tiene esta reflexión. Nadie se ha atrevido a hacerlo, además, mucha gente, claro. Yo creo que uno puede hacer ese proceso como puede hacer el análisis respecto a lo que pasó en el estallido social, respecto de cómo se manejó aquello, lo decía Carla hace un momento atrás, el 12 de noviembre. A mí sí me parece que efectivamente Chile logró o se polarizó de una manera bastante evidente, y a veces uno se ciega la vista y termina apoyando cuestiones en las que no está completamente seguro. Tanto es así que ahora... Tanto es así que ahora, a propósito de una reforma constitucional, casi masivamente la gente ha dicho, oye, en un momento, esto ya lo zanjamos, ya se dijo que no reforma, esto es lo que es y no... Entonces me parece a mí que son parte de los procesos históricos, las polarizaciones, los ciclos de la política, y nosotros estamos viviendo uno de aquellos, y yo creo que bien haría... Y lo digo porque además yo tuve controversias familiares. Mi hermano Rodrigo estuvo totalmente en contra de aprobar, ex presidente regional de la Democracia Cristiana, en contra, y yo no entendía por qué. Era como los signos de los tiempos, es como lo que va por nuestro sector. Pero sí, yo creo que es importante haber reflexionado respecto de la propuesta que se hizo el país y de cómo el país nos dijo, no quiero tanto, no es tanto lo que necesitamos, y hace reposicionar la mirada más de centro, aunque digan que el centro no existe, o más de equilibrio y de acuerdo, en este país como una necesidad.
1: Carla, ¿cómo lo ves de la vereda al frente?
2: Uno podría decir, ocupando las mismas palabras anteriores, que estas son como las palomas de la izquierda, quizás. Porque, ¿sabes lo que me está pasando? Es que al final está siendo noticia la mesura, está siendo noticia la prudencia, lo cual no es buen signo, digamos, yo diría, porque... lo que hace la ex ministra Adriana Del Piano, después el ex alcalde y hoy diputado Carlos Cuadrado, es hacer una reflexión crítica que corresponde después de ya 6 años, si no me equivoco, del proceso constituyente. Y qué bien que así sea, digamos, en el sentido de decir, bueno, tuvimos 2 procesos constituyentes, los 2 tuvieron mayoría, fueron 2 posiciones extremas y Chile, con una sabiduría bastante relevante, le dijo que no a los 2. Esa es la reflexión. Uno podrá querer ponerle el foco en el primer proceso constituyente si es que uno está desde la derecha, si está desde la izquierda, ponérselo al segundo y al fracaso del adversario. Pero lo que pasó es que los extremos perdieron. ¿Por qué? Porque Chile es bastante más prudente de lo que a veces las encuestas nos muestran. Y me llama la atención, finalmente, y espero que nos siga esta suerte como de camotera que algunos han querido pegarles, digamos, por tener esta opinión que a mí me parece muy enriquecedora de lo que fue este proceso de vida de Chile. Lo mismo que está pasando hoy día con el senador Pedro Araya, quien en una entrevista, claro, sale un titular que se puede malinterpretar, pero si uno lee la entrevista, lo que dice es que él está disponible para avanzar en materias de seguridad por lo mucho que le importa a los chilenos este tema. Recordemos que el senador es ni más ni menos que Antofagasta.
0: Sí.
2: Convengamos que ahí tenemos delitos de alto nivel, de alto calibre, y él tiene que responder también a eso.

0: esas necesidades. Y el solo decir que se puede abrir a votar ciertos temas de seguridad que la ciudadanía comparte, ha recibido también una suerte como de amenaza de expulsión. Yo creo que eso no le hace bien al país y es parte finalmente de la polarización, como muy bien dice Laura, que da muchos likes, que da muchos me gusta, que genera mucho revuelo, que le va muy bien probablemente en redes sociales, pero que destruye a los países, a mi juicio.
1: Interesante el proceso que se está abriendo a la luz también de las discusiones contingentes, como dice Carla. Carla Rubilar y Laura Albornoz con nosotros esta mañana. Laura, muchísimas gracias por haber venido. Carla, gracias por acompañarnos esta mañana. Que tengan buena semana. 10 de la mañana con 10 minutos. Nos vamos a una pausa con una actualización de la temperatura del momento en Santiago. 11,5 grados, cielos cubiertos, máxima, según la proyección de meteorología, de 22 grados. Ya veremos si va subiendo la temperatura más rápido. Pausa y seguimos con más.
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1: Ya estamos de vuelta, seguimos en CNN Chile Radio, 10 de la mañana con 14 minutos, avanza este lunes 31 y nos vamos a ir a terreno, al contacto con Valentina Nieto, que nos cuenta detalles de la reunión política de coordinación de cada lunes desde la oposición. Escuchamos.
3: política que además nos representa a todos en Chile. Así que yo lo que espero es que sí tenga un pronunciamiento y que...
11: Estamos escuchando a la diputada Gael Yomans, presidenta del Frente Amplio, a propósito de temas de contingencia. Estamos escuchando ahora las declaraciones por el desmarque de algunos personeros del PPD por el aniversario del plebiscito constitucional.
3: Mira, esas son discusiones que hemos dado latamente en el país. De hecho, durante dos procesos constituyentes que marcó todo el periodo pasado, eso refleja las posturas políticas que tuvieron en su momento algunos, digamos, personeros, partidos políticos, una reflexión. Yo creo que es momento, sí, siempre va a ser propicio, ¿cierto?, poder tener reflexión, poder llegar a acuerdos, poder sistematizar y tener un análisis común de lo que fue nuestra historia, pero sobre todo para tener posición política para el futuro. Hacia allá debemos apuntar. Y en ese sentido, siempre vamos a estar disponibles, por eso nos interesa siempre poder tener diálogo, ¿cierto?, con los sectores progresistas, pero en esto, como presidenta de partido, me quedo lógicamente con la posición del presidente de su partido.
12: Diputada, consultarle acerca de el rol de Fernando Cerimedo dentro de los gobiernos de derecha que se han instalado en América Latina y también dentro de esto mismo, en el Foro de Madrid, su participación, cuáles han sido como sus implicancias y también la posible investigación en la Cámara de Diputados sobre el rol que tuvo en la campaña del actual presidente.
3: Sí. Lo primero que tengo que decir es que yo respaldo toda investigación contra las granjas de bots existente en las campañas y en esto debe ser investigado acuciosamente hasta dar con el resultado final. Y esto porque lo que tenemos que proteger y resguardar es nuestra democracia. La incidencia de este tipo de formas que al final tienen implicancia en la opinión de las personas, dando información que es falsa, tiene que ser investigada. Tenemos que dar a lugar con quienes son responsables y, lógicamente, despejar si es que hubo alguna participación por parte de Cerimedo en las campañas, ya sea del presidente Kast o de las convenciones anteriores. Yo creo que esto, a ojos también de la ciudadanía, de la opinión pública, debe ser despejado, debe ser transparentado, y es lo que vamos a perseguir dentro de la comisión investigadora que respaldo y que se va a iniciar en la Cámara de Diputados.
11: Bueno, ahí las palabras de la diputada y presidenta del Frente Amplio, Gael Yomans. Vemos acá también al presidente del PPD, el diputado Raúl Soto. Diputado, ¿cómo está? Buenos días, estamos en vivo para CNN. Bueno, tienen una reunión bastante importante, me imagino van a fijar varios puntos de la contingencia. Uno de ellos, la entrevista de hoy del presidente José Antonio Kast, en donde, por ejemplo, en la materia de seguridad, descarta el hecho de retirar la reforma y dice que van a seguir avanzando con esto. ¿Qué le parece la postura del Ejecutivo en ese sentido de mantenerse en una línea de mantener también la discusión parlamentaria de la reforma?
13: Bueno, me parece que es un error por parte del presidente Kast no escuchar no solo a la oposición, sino que al arco político de forma transversal, que ha dicho que la reforma constitucional tal cual está planteada es inviable, que tiene un germen iliberal y autoritario que es peligroso para el futuro de la democracia, y por lo tanto lo que tiene que hacer, creo yo, es retirarla y tratar de generar un consenso a partir de una hoja en blanco, tener una conversación con el mundo de la academia, con los constitucionalistas, con el arco político de forma transversal, para ver qué es posible hacer por la vía de la Constitución y qué se requiere hacer por la vía de proyectos de ley. Pero tal cual está, evidentemente que es muy difícil que eso continúe adelante. Por lo tanto, llamamos al presidente Kast a reflexionar sobre esta materia, porque si quiere, todos queremos seguridad, todos queremos combatir con mano dura el narcotráfico, el crimen organizado y las nuevas formas delictuales, pero tenemos que hacerlo con herramientas que estén dentro del marco democrático y con herramientas que también sean efectivas para lograr ese objetivo. Los chilenos merecen sentirse seguros, merecen un Estado más presente que los resguarde, pero también tenemos que hacerlo de forma consensuada y no a través de una imposición de medidas que a todas luces no tienen el apoyo ni del mundo político ni de la sociedad.
11: Si hay cambios, por ejemplo, en materia del estado de excepción, ya el ministro Rau dijo que no era una línea roja, ¿podría haber apertura, al menos del PPD, por ejemplo, de avanzar con la tramitación o apoyar la reforma?
13: Desde el PPD vamos a estar disponibles a sacar adelante en materia de seguridad todas aquellas medidas que busquen resguardar a los chilenos dentro del marco del Estado de Derecho democrático que hay en nuestro país, sin pasar esa línea roja, sin poner en riesgo el futuro institucional de nuestro país. Y por eso que siempre vamos a estar disponibles al diálogo, pero tal cual está planteada esta reforma constitucional, que el presidente Kast no quiere retirar, no quiere retrotraer, evidentemente que nos obliga a ponernos en una posición contraria. Nosotros sí queremos más seguridad, pero el presidente debe entender que no puede buscar imponer algo que es absolutamente hoy día inviable. Tiene que partir esta discusión desde una hoja en blanco, ver efectivamente en qué cosas existe el consenso y a partir de allí se podrá conversar, de lo contrario va a ser muy difícil.
14: Diputado, ¿y cómo plantean ordenar la casa?
11: Le consultan también cómo plantean poder ordenar la casa respecto, por ejemplo, a posturas que marcó el senador Araya, que marca diferencias también dentro del mismo partido.
13: Nosotros como PPD siempre vamos a estar abiertos al diálogo, pero dentro de ciertos márgenes. Para eso estamos trabajando en una postura común al interior del partido. He conversado personalmente hace unos momentos con el senador Pedro Araya y hemos acordado que vamos a convocar para este día miércoles a una sesión extraordinaria de la Mesa Nacional del Partido por la Democracia. Ha sido invitado a esta instancia el senador Pedro Araya, también los expresidentes del partido, para escuchar, para conversar y para tratar de fijar una postura común. ¿Por qué? Porque queremos avanzar en seguridad, pero queremos hacerlo, insisto, dentro de ciertos márgenes que den garantía de un avance que sea dentro del contexto de los principios de nuestra democracia y no traspasando ciertos límites que creemos que son un riesgo para el futuro de nuestro país.
15: ¿Usted descarta que el senador vaya a dejar el partido como habían, no sé, planteado en instancia interna, metropolitana?
13: Esa fue una postura de un regional, que es el regional metropolitano, no ha sido la postura de la mesa nacional. Lo que hemos hecho es convocar a esta sesión extraordinaria para conversar, para dialogar y a partir de allí fijar posturas comunes. Por cierto que existe la autonomía parlamentaria y eso se respeta, pero también creemos que esa autonomía parlamentaria se debe enmarcar, ¿verdad?, bajo ciertos límites y un camino, un programa que sea común. Somos un proyecto político partidario, tenemos que construir juntos la propuesta en materia de seguridad, vamos a trabajar por eso. Y si es posible, y no me cabe ninguna duda que lo es, no veo por qué el senador Araya tendría que dejar el partido. Ahora, esto va a ser algo que se va a ir construyendo y en el camino vamos a ir viendo cuáles son las decisiones que se toman.
16: La presencia del presidente José Antonio Kast al Foro de Madrid, ¿qué le parece? El presidente hoy día hacía la comparación de que el presidente Boric también tuvo encuentros cuando él era jefe de Estado, aludiendo a democracia siempre.
13: Bueno, yo creo que es un error que el presidente Kast asuma una postura partisana y no una postura de Estado, y que siendo supuestamente presidente de todos los chilenos y chilenas, decida participar en este foro en representación solo de los chilenos que son ideológicamente de derecha. Eso es un error, abandona a una gran parte del país en su espacio de representación. Lo lamento bastante porque además se trata de un foro de extrema derecha, ultraconservador. Y hoy día hay un debate respecto si el presidente Kast y su gobierno es o no de extrema derecha, si es o no ultraconservador. Y esto evidentemente que es una prueba fehaciente de que sí. Dime con quién andas y te diré quién eres. Y acá evidentemente que se trata de líderes autoritarios del mundo, de líderes ultraconservadores que se han congregado justamente para dar una batalla ideológica y cultural que no queremos traer a nuestro país porque nos va a hacer mal, porque nos va a hacer daño. Como PPD rechazamos categóricamente este foro de Madrid que va a tener sede en nuestro país y este día sábado vamos a convocar a un encuentro ciudadano para rechazar el foro de Madrid y para defender la democracia en los tiempos que vivimos acá a la afuera de nuestra sede partidaria.
11: Diputado, pero la comparación que hacen con instancias, como le decía la colega, de Democracia Siempre, en donde también tenía un tinte político específico de gobiernos de izquierda en todo el mundo, ¿qué le parece la comparativa? ¿No es lo mismo que hizo en su minuto el presidente Boric?
13: Creo que no es lo mismo, sin embargo, yo siempre mantengo la misma postura. Los presidentes, tanto el presidente Kast como el presidente Boric en su momento, debiesen siempre asumir posturas de Estado en representación de todos los chilenos y no como jefes políticos de una coalición o de un color político o una ideología determinada. Y desde esa perspectiva, así como se está equivocando ahora el presidente Kast, en su momento se equivocó también el presidente Gabriel Boric, no tengo ningún problema en señalarlo.
17: ¿Diputado espera que en este encuentro, ya que se van a reunir mandatarios, por ejemplo, viene el presidente de Argentina, se dé la instancia para que puedan conversar sobre esta polémica del estrecho de Magallanes y finalmente se aclaren, considerando que no es la primera disputa que hay sobre la misma zona?
13: Bueno, evidentemente que hay una preocupación respecto de algo que ya no es un error, sino que es una tesis por parte de Argentina que se ha ido instalando, que ha ido ganando territorio y sobre el cual la postura de Chile creo que ha sido débil y poco clara. Y la postura de Argentina también.
18: creo que...
11: Bueno, ahí escuchábamos entonces parte de las declaraciones del presidente del Partido por la Democracia, el diputado Raúl Soto, en relación a diversos temas de la contingencia. Entre ellos escuchábamos, por ejemplo, la postura que ha marcado también la oposición tras las declaraciones del presidente José Antonio Caste respecto a su asistencia al Foro de Madrid, que le ha costado bastantes críticas, entre ellas dentro del propio oficialismo, por el carácter de la cita, también a propósito de la agenda de seguridad, con también la afirmación del mandatario de mantener la reforma en el Congreso y continuar con su tramitación. Quedaremos atentos a esta reunión, Seba, que se está desarrollando en el Partido Socialista con los líderes de la oposición y que marcarán sin duda distintas posturas respecto a los temas que marcan esta jornada y también el resto de la semana.
1: Valentina Nieto con la información. Gracias, Vale, que esté muy bien.
11: Buen día.
1: Chao, buenos días. 10 de la mañana con 25 minutos. Dentro de los temas que analizaba la oposición está, por supuesto, la reforma en materia de seguridad. Y el gobierno está evaluando cuáles son los cursos de acción para darle viabilidad política, en definitiva, a una reforma que ha enfrentado un rechazo no solo desde la oposición, sino también de ciertas fuerzas del oficialismo. Y en ese sentido, el presidente José Antonio Kast, esta mañana, en conversación con Radio Cooperativa, descartaba la idea de retirar la reforma de seguridad o bien de retirar completamente algunos de sus componentes, sobre todo aquellos más controvertidos, como el estado de excepción que propone esta reforma constitucional. Escuchemos qué fue exactamente lo que dijo el presidente José Antonio Kast.
19: Algunos dicen se fueron con el tejo pasado, otros dicen es inaceptable tantos días. Yo siempre veo el vaso medio lleno. Y digo, esto permitió abrir un debate. Y en esta reforma en particular, lo que se señalaba era que se habilitaba la Constitución para una para hablar de seguridad pública, para el tema del crimen organizado, para un régimen diferenciado penitencial y este estado de excepción que ha generado tanto debate. Pero en el mismo articulado se señalaba que la implementación de estas medidas quedaba sujeta a una ley orgánica constitucional. Y también señalar que somos un gobierno que no tiene mayoría parlamentaria. Por lo tanto, si alguien dice, presentaron esto para pasar con, como dicen en el campo, con camión y carro.
20: Para pasar máquina,
19: no es así.
1: Ahí estaba la visión entonces del presidente José Antonio Kast sobre esta discusión y algunas de las acusaciones que ha habido en contra del gobierno también después de que se presentó esta reforma constitucional. Quien también habló sobre este tema fue el ministro de Seguridad a cargo precisamente de esta iniciativa, Martín Arrau, quien delineaba también cuáles son los pasos a seguir y las posibilidades que hay en la discusión que viene en el Congreso.
21: Nosotros, lo reitero, estamos muy abiertos a ir perfeccionando ese proyecto, hacerle cambios. Sobre ese mismo estado de excepción se ha planteado la necesidad de acotar su duración. Estamos muy abiertos a eso, a tener quizás mecanismos de control similar a los que tienen los actuales estados de excepción. Sobre las facultades que ahí se dan, se está dando una discusión de cómo poner más control, acotarlos quizás. Por lo mismo, no veo que esté dentro de las posibilidades de lo que usted señala. Hay muy buen ambiente y hay un consenso en seguir avanzando, mejorando, haciendo cambios, y eso estimamos que el lugar pertinente para hacerlo es la Comisión de Constitución del Senado.
1: Bien, y nos vamos a ir a otro tema para visitar el sitio web de cnnchile.com con otra de las informaciones importantes del día, y esta tiene que ver con un asunto muy, muy relevante a propósito de la situación de las licencias médicas en nuestro país, que después de investigaciones de Contraloría se reveló era una situación bien, bien frágil, ¿no? Y que se prestaba para abuso. Bueno, cayó la emisión de licencias médicas después de que se publicaran dichas denuncias de parte de Contraloría y se redujo en más de 1.100 millones de dólares el gasto fiscal en subsidios laborales. Eso es lo que reportó la Superintendencia de Seguridad Social, que estimó que la sostenida baja en la emisión de licencias médicas en Chile ya ha generado un menor gasto que supera los 1.100 millones de dólares en este subsidio de incapacidad laboral. Esto en el periodo que va entre 2025 y julio de 2026. La información la recopiló el diario La Tercera. Y esta reducción responde al endurecimiento de controles institucionales, fundamentalmente acciones penales contra emisores fraudulentos y también auditorías oficiales sobre el uso irregular de este tipo de permisos. El volumen de los documentos tramitados descendió así en un 16% interanual entre enero y julio de 2026, totalizando 3,7 millones de licencias. Es lo que informa entonces esta crónica que está disponible en nuestro sitio web. Un ahorro enorme para el Estado, pero también una forma de evitar que los planes de salud, sobre todo desde las ISAPRES, sigan subiendo también, presionados por este aumento de costos. Con esta información nos vamos a ir a una pausa. 12 grados, 2 décimas. Esa es la temperatura del momento. Los cielos están cubiertos. La máxima debería llegar a los 22 grados. Pausa y volvemos de inmediato con más aquí en CNN Chile Radio.
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1: Estamos de vuelta, seguimos aquí en CNN Chile Radio y revisamos a esta hora un resumen de noticias. Estos son los titulares para este lunes 31 de agosto. El presidente José Antonio Kast defendió su presencia en el Foro de Madrid que se realizará esta semana en nuestro país tras los cuestionamientos que surgieron desde algunos sectores. El mandatario apuntó a que no existen dos almas en el oficialismo y afirmó que ya existieron instancias similares en otros gobiernos. Comienza la semana clave para la reforma constitucional de seguridad presentada por el gobierno. La presidenta del Senado propuso sacrificar el nuevo estado de excepción, mientras desde el Partido Socialista plantean que la moneda debería retirar la propuesta completa. La Fiscalía solicitará una pena de 14 años para el ex subsecretario Manuel Monsalve después de finalizar la indagatoria en su contra por presunto abuso sexual. La querellante y representante de la víctima pidió que el proceso avance sin dilaciones. El ministro de Hacienda, Jorge Quirós, anunció que la próxima semana enviará al Congreso una reforma al mercado de capitales. El secretario de Estado planteó que la iniciativa busca facilitar el acceso a la vivienda y reducir las trabas a la inversión. Estados Unidos e Irán intercambiaron ataques por primera vez en un mes. Teherán atacó objetivos militares estadounidenses en Jordania y Emiratos Árabes Unidos en respuesta a los bombardeos que desplegó Washington contra lanzacohetes del régimen persa. Y en el fútbol, Colo-Colo está cada vez más cerca del título del torneo nacional. Los Salvos golearon a Audax Italiano por 5-1 y sacaron 16 puntos de ventaja sobre Universidad de Chile, que perdió ante Universidad de Concepción. Bien, vamos a la siguiente entrevista de esta mañana en un contexto donde se está discutiendo posibles postergaciones a la ley de protección de datos. Vamos a conversar de este tema junto a Francisca Marchesi, abogada de Idonea, experta en protección de datos y gobernanza. Francisca, gracias por estar con nosotros. Bienvenida.
4: Hola, Sebastián. Muy buenos días.
1: Gracias por estar con nosotros a esta hora de la mañana. Para abordar la discusión sobre este tema, esta ley de protección de datos que tiene un calendario establecido después de su promulgación en el Congreso hace ya algunos años atrás, pero que ahora se ve en riesgo por la posibilidad de que se dilate esta implementación de la ley. Primero, ¿cómo ves la pertinencia o no de esta discusión? Si es necesario postergarla, a tu juicio, Francisca.
4: Bueno, yo creo que en relación, cierto, a lo que es la postergación, creo que hay que preguntarse, cierto, cuál es el objetivo y qué es lo que hay detrás de esa postergación. Ajá. En el caso de que la postergación tenga que ver con dar certezas jurídicas, toda vez de que la agencia no está instalada, creo que sí es una buena opción, por decirlo de alguna manera, toda vez que la instalación de la agencia es absolutamente necesario, porque viene a dar instrucciones y viene también a aclarar mucho de lo que es esta regulación, que es una regulación compleja, que viene a establecer un estándar alto, ¿cierto? Viene a cambiar de cierta manera la cultura de cómo nos relacionamos con los datos personales. Y en ese sentido, me parece que si el objetivo que está detrás es justamente es el de poder dar ciertas certezas, creo que es una buena opción, Francisca, siempre y cuando el... Dime,
1: sí, perdón. Para ir explicando algunos conceptos para nuestra audiencia que quizá no está tan al tanto e interiorizada sobre lo que significa esta ley, ¿qué rol cumple la agencia?
4: Bueno, es fundamental la agencia para lo que es la ley de protección de datos. Tiene por una parte un rol fiscalizador, ¿cierto? Fiscalizar que las entidades, tanto privadas como de públicas, cumplan con las nuevas obligaciones que viene a implementar esta ley. Y también tiene una función sancionadora, pero por sobre todas las cosas, cierto, viene a tener un rol de interpretación, de explicar, cierto, determinados criterios que son esenciales, porque tenemos que tener en cuenta, cierto, que nosotros, a diferencia de Europa, que ya tenía una cultura de datos personales, que tenía instituciones ya establecidas antes de la vigencia del GDPR, en el caso de Chile no tenemos esa experiencia ni esa cultura, por decirlo de alguna forma.
1: Ajá. Y en ese sentido, Francisca, si es que la agencia no está constituida, entonces no se, bueno, legalmente no se podría llevar adelante la implementación de la ley, pero desde el punto de vista también de la de los efectos prácticos que tiene, ¿no es un reflejo de las dificultades que ha habido para ponerse al día en términos de legislación de protección de datos?
4: Bueno, yo te diría que como norma compleja, ¿cierto? Uh-huh. Es un reflejo de aquello, porque esta ley plantea ciertas modificaciones desde el punto de vista tecnológico y cultural, como lo, visto, sí. como lo hemos visto. Sin perjuicio de eso, hay que tomar en cuenta que no, el caso de Chile no ha sido el único que se ha tomado para la postergación del inicio de obligaciones de regulaciones complejas. Uh-huh. Tenemos el caso de Europa, ¿cierto? Que el reglamento de inteligencia artificial fue postergada ciertas obligaciones relacionadas a los sistemas de inteligencia artificial de riesgo alto. Fue postergado su vigencia por un año. Entonces, podemos ver, ¿cierto?, que esto es algo que ocurre en regulaciones complejas donde, en definitiva, las legislaciones, el Ejecutivo también, ¿cierto?, entiende que por la complejidad de las temáticas es necesario quizás tener una postergación en pos, ¿cierto?, de las aclaraciones y la mejor implementación.
1: Ajá. Francisca, ahora, ¿qué efectos tiene el que se postergue la implementación de la ley? ¿Qué efectos prácticos tiene, crees tú, desde el punto de vista de cómo las empresas se han ido preparando también para abordar este tema y del desafío hacia adelante para el timing también, para que esto no quede postergado indefinidamente?
4: Sí, bueno, como te comentaba Sebastián, pareciera ser que lo fundamental en esta postergación es que tenga un plazo fijo, ¿cierto? Sí. Que no sea de forma indefinida y por lo menos lo que se ha planteado desde el Ejecutivo es que sería un año. Ahora, desde el punto de vista viendo cómo afecta, ¿cierto?, a las empresas, uh-huh. tenemos que ver que por una parte una gran cantidad de empresas que están su core del negocio es el tratamiento de datos, varias de ellas ya han empezado con lo que es la implementación, lo que es la gestión del cambio, lo que es identificar cuáles son sus actividades de tratamiento. Uh-huh. En ese sentido, pareciera ser que lo que uno esperaría es que las empresas continúen con este impulso y que la postergación de la vigencia de la ley no signifique un stand-by ni quitarle prioridad a aquello, sino que fortalecer y robustecer los sistemas y los procesos que tienen directa relación con el tratamiento de datos personales.
1: Ajá. Estamos conversando con la abogada Francisca Marchesi aquí en CNN Chile Radio. Francisca, y desde el punto de vista de las pequeñas y medianas empresas que también están sujetas a esta nueva legislación, ¿tú crees que les vendría bien, quizás en tu experiencia, lo que has podido saber, que les vendría bien ese aplazamiento?
4: Mira, yo creo que la postergación de cara a las pequeñas empresas y a las pymes puede ser una opción, ¿cierto?, de mejora de procesos y de identificación, ¿cierto?, de riesgo. Hay que tener en cuenta, ¿cierto?, que la ley hace una distinción para, desde la vigencia de la ley el primer año, e indica que la agencia podrá sancionar con amonestaciones a las pymes, de cierta manera dándole un poco más de tiempo para su preparación, pero pareciera ser de que esto podría darles una posibilidad de mayor tiempo de implementar, sobre todo lo que yo te diría, Sebastián, de cara a la parte tecnológica. Esta es una ley que tiene mucho de tecnología, claro, de cara a los procesos, a la eliminación de datos, y todos esos elementos son costosos. Implementar esas herramientas tienen costos que no son menores. Entonces, de cara a las pequeñas empresas, pareciera ser cierto que puede ser positivo, siempre y cuando, como te comentaba anteriormente, sea un plazo definido, fijo, y que igualmente las empresas entiendan de que este cambio viene desde la cultura, y desde ese punto de vista las empresas hoy ya pueden hacerse cargo no solamente de lo que sea capacitación, sino que de todos los riesgos que puede conllevar, ¿cierto?, el tratamiento de datos personales.
1: Ajá. Francisca, por último, desde el punto de vista de los procedimientos para que esto se pueda postergar la implementación de la ley, ¿Cuáles son los plazos que se manejan para eso, para que se haga a tiempo efectivamente y se genere un calendario también ad hoc?
4: Bueno, lo que hemos visto a través de la información del Ejecutivo, cierto, es que la presentación de una ley, cierto, para la postergación de la vigencia, ajá, sería presentado prontamente, cierto. Y lo importante ahí también es que junto con la postergación de la vigencia, lo que tiene mayor prioridad es que se pueda conformar la agencia y prioritaria.

0: la designación de los consejeros. Ese ha sido un tema, cierto, que hemos visto que ha tenido dificultades. El Ejecutivo presentó una terna que luego, cierto, después la retiró, luego después presentaron otra terna que el Senado, cierto, la rechazó.
1: Claro.
0: Y eso va a ser esencial para un poco tener ahí una ruta de guía, ¿cierto?, de cómo podemos ir viendo el funcionamiento de lo que va a ser la agencia y luego entonces la vigencia de la ley.
1: Bien, Francisca Marchesi, abogada, especialista en la ley de protección de datos, ha estado con nosotros esta mañana para abordar este tema. Muchas gracias por la conversación, Francisca, muy amable.
0: Muchas gracias a ustedes, que estén muy bien.
1: 10 de la mañana con 46 minutos. Nos vamos a ir a actualizar la información internacional de esta mañana. Laura Soto está nuevamente con nosotros. Laura.
2: Hola, Seba. Vamos a hablar sobre el Parque Nacional del Gran Cañón en Arizona, Estados Unidos, porque si bien hemos visto inundaciones repentinas que han ocurrido en distintas partes del mundo, ahora sí, también este parque de los más conocidos del país norteamericano también ha sido afectado por inundaciones repentinas que comenzaron durante el sábado y que han dejado una imagen bastante impactante respecto a cortes de caminos y una operación también de rescate y evacuación de personas que se encontraban también desarrollando actividades de trekking o alojamiento también en estas zonas del Gran Cañón. 62 personas fueron evacuadas, de hecho, durante el fin de semana, pero se confirma lamentablemente el fallecimiento de una persona y otras 15 que todavía están desaparecidas en medio de esta emergencia. Entre los desaparecidos se cree que eran personas que estaban alojando al interior del Gran Cañón o si no, personas que también estaban realizando el tour de día, ¿no es cierto?, el tour diario que se desarrolla en este parque nacional y que justo les topó esta emergencia mientras ellos se encontraban realizando estas actividades. Lo cierto es que aquí lo que sucede también con las personas que fueron evacuadas, describen la rapidez con la que las lluvias cortaron los caminos que están puestos ahí para el tránsito, los puentes, por ejemplo, debido a la subida repentina del agua y que finalmente esto, por supuesto, que complicó en su momento aún más la evacuación de las personas que se encontraban al interior de este cañón. Respecto a la persona que fue encontrada fallecida, se trata de un hombre de 46 años que no ha sido al menos revelado su nombre públicamente, pero por supuesto que genera preocupación lo que pueda ocurrir con las 15 personas que se encuentran desaparecidas en este momento y también a la espera de que durante este día lunes ocurran más lluvias, ¿no es cierto? Se espera que haya más precipitaciones y que también esto pudiese generar nuevas inundaciones repentinas, que es como lo que hemos visto durante el fin de semana. Así que también ahí es una zona muy turística de Estados Unidos afectada por el cambio climático, por estos eventos que son cada vez más intensos, no solamente en Asia, como lo veíamos también, sino que también en Estados Unidos. Ahora vamos hasta Islandia porque les hablamos sobre este referéndum que se votó durante el día sábado para negociar el ingreso de este país a la Unión Europea y finalmente los islandeses han rechazado este referéndum. Esta nación de alrededor de 400.000 personas ha decidido entonces que no buscan reanudar las negociaciones para poder ingresar eventualmente a la Unión Europea. Finalmente, los que dijeron que no a este referéndum fue el 52,8% de los votantes frente al 47,2% que estaba a favor. De hecho, el propio gobierno islandés estaba a favor de reanudar estas negociaciones que fueron interrumpidas en 2013 y decían también de que pese a este rechazo iban a seguir estrechando sus vínculos con Europa, que era lo importante también que buscaba mencionar. Ahora también, por supuesto que hay vínculos económicos con la Unión Europea, pero, por ejemplo, Islandia tiene su propia moneda. Esto hubiese implicado quizás la incorporación del euro en el país si es que finalmente se decidía en el fondo adherir a Islandia a la Unión Europea. Pero parte de la preocupación que había respecto a las personas que votaron que no es lo que tiene que ver con la soberanía de este país en términos, por ejemplo, de la pesca, de sus aguas territoriales. Eran esos puntos que finalmente preocupaban a los islandeses, pero los que estaban a favor de negociar esta adhesión hablaban respecto a los riesgos que implica, por ejemplo, las amenazas de una potencia extranjera. Recordemos lo que ocurre con el gobierno de Donald Trump y Estados Unidos, con las amenazas constantes que han habido hacia Groenlandia, hacia su soberanía, y dada la cercanía también Islandia planteaba preocupación.

0: al respecto, y también se veía como una forma también de generar mayores lazos económicos y, por supuesto, bajar la volatilidad de la moneda islandesa. Pero finalmente se decide rechazar. Ahora, por este momento, no se sabe si es que podría reanudarse nuevamente esta idea de entrar en la negociación para la adhesión en la Unión Europea, pero por el momento ha sido un claro rechazo por parte de la población islandesa a la posibilidad de reanudar estas negociaciones para adherirse a la Unión Europea. Ahora nos vamos hasta Suecia porque un tiroteo se registró durante una fiesta electrónica, de música electrónica, que se estaba desarrollando el domingo en dicha nación, y dentro de una búsqueda exhaustiva de 24 horas, finalmente se da con un sospechoso de 43 años, un hombre suizo, que habría estado detrás entonces de este tiroteo que ocurre en esta fiesta rave y que deja lamentablemente a una mujer fallecida, una italiana de 22 años, y otros heridos también durante este tiroteo que ocurrió justamente en una zona que está alrededor de 46 kilómetros al oeste de Zurich. Se realizaba entonces esta fiesta el día domingo cuando sucede este tiroteo, que fue reportado a las 2:30 de la mañana, y también, además de la persona fallecida que yo les mencionaba, otras personas, 4 hombres y una mujer de edades también de 24, 27, terminan heridos a raíz de este hecho, y que por supuesto se está investigando por qué se produjo, cuáles son las razones tras aquello, pero sin duda luego de 24 horas tras este tiroteo es que finalmente se encuentra a un sospechoso, y por supuesto que la investigación está en el marco de entender cuál fue la razón tras este hecho, la secuencia de los eventos y todo el contexto que hay tras aquello, por supuesto en un país que tampoco este tipo de situaciones son comunes. Y finalmente, por supuesto que eran miles de personas que atendieron a esta fiesta y generó una situación bastante complicada durante el día domingo, así que también vamos a estar bien atentos a qué más se sabe respecto a este hecho y ¿qué conclusiones sacan los investigadores sobre el motivo que pudo haber habido detrás de él?
1: Bien, Laura Soto con la información internacional a esta hora de la mañana. Muchas gracias, Laura.
0: Que estés bien,
1: que estés muy nos vemos. Bien, nos vemos. Nos vamos a ir a otro tema porque vamos a volver a información nacional, y en particular para revisar la controversia que se ha generado en torno a la figura de el Fernando Cerimedo. Estamos hablando del que ha sido apodado como el rey de los trolls. Un personaje sumamente controvertido que fue detenido en Bolivia por el intento de femicidio de su expareja, y sobre el cual se ha abierto una discusión acá en Chile a propósito del rol que pudo haber tenido en medio de la campaña por el rechazo en el contexto del plebiscito constitucional. Bueno, el gobierno descartó que hubiese algún tipo de vínculos con Fernando Cerimedo, que es lo que se está acusando por parte de algunos sectores opositores, que Cerimedo trabajó con el comando que encabezó la propuesta del rechazo en su momento, y que eso finalmente lo vinculaba directamente con el círculo más cercano del presidente José Antonio Kast. Esa hipótesis la descarta de plano el gobierno, y hoy día fue tema de conversación que tuvo que abordar tanto el presidente José Antonio Kast como el ministro de Seguridad Martín Arrau en distintas instancias. Escuchemos qué fue lo que dijo primero el presidente José Antonio Kast.
2: Respecto de este señor que hoy día salta a la fama, primero decirle, yo en ninguna de mis campañas he trabajado este señor. El gobierno no trabaja, no tiene asesorías con este señor. Y si lo conozco, sí, porque él ha acompañado a distintos líderes políticos en distintas instancias donde nos hemos cruzado. Él estaba en las delegaciones de otros presidentes. Hace 6 años atrás, él habría participado o habría asesorado a las personas que llevaron la campaña del rechazo, que no fue la campaña del Partido Republicano.
1: Esa era la explicación que daba entonces el presidente José Antonio Kast. Cerimedo es argentino, se ha presentado como consultor político internacional en Argentina y en Estados Unidos, y ha estado muy, muy cerca de algunos de los líderes políticos de la región, entre ellos el presidente de Argentina, Javier Milei, y también de Rodrigo Paz, el presidente de Bolivia. De ahí entonces que surja la pregunta respecto a cuál fue su rol acá en Chile y qué tan cerca o no estuvo de en la campaña política de en torno a los últimos plebiscitos. Bueno, el fin de semana la unidad de investigación de Radio Bio Bio publicó un reportaje que aseguraba que durante la segunda vuelta presidencial de 2025 también se había generado cierta capacidad de manejo en redes sociales que permitía entonces manejar de alguna manera las conversaciones a través de esas plataformas. Y en esos testimonios que recopila este reportaje, se indaga precisamente en el trabajo que pudo haber tenido Cerimedo como una suerte de asesor precisamente de dicha campaña. Vamos a escuchar qué fue lo que dijo el ministro Martín Arrau, quien descartó siquiera conocer a la Argentina.
3: Pero aclarar lo primero es que no conozco a este señor que usted menciona. Cuando se me trata de vincular a situaciones como esta hoy día un medio, incluso una falta de seriedad total, me pone una foto con este señor, que realmente no conozco y menos he contratado para este tipo de acciones que nunca yo he realizado, donde se pueden ver injurias anónimas, porque se dicen cosas que no son efectivas, es de una gravedad tremenda. Entonces el llamado en esto a ser serio, descarto totalmente del conocimiento de esta situación, pero también a tener un mínimo de seriedad cuando se publican cosas, porque el daño que se hace es enorme.
1: 4 minutos faltan para las 11 de la mañana. A propósito de esto, precisamente nos vamos a ir a la pauta de parlamentarios del Partido Socialista que están pidiendo investigar los vínculos con Fernando Cerimedo que pudo haber tenido el gobierno. No solo del Partido Socialista, vemos ahí a Juan Santana, también del Partido Comunista. Escuchamos a Luis Cuello, diputado del PC.
4: Estrategia de campaña sucia que además tiene relación con una persona que es un criminal, que es una persona oscura y tiene redes también oscuras en América Latina. Y en consecuencia creo que acá lo que cabe es que el gobierno transparente y diga toda la verdad que hasta ahora no la ha dicho.
5: Diputado, estamos en vivo para CNN. Recurren ahora a la Contraloría General de la República para pedir sanciones en caso de que se compruebe finalmente que el gobierno sí tuvo algún tipo de vínculo con Cerimedo. Si nos puede comentar parte de lo que ustedes exponen en este...
4: Bueno, en este escrito que hemos presentado junto al diputado Juan Santana, lo que se busca es que la Contraloría pueda obligar al gobierno que responda a los oficios que el diputado Santana ha enviado en función de dilucidar cuáles son estos vínculos eventuales entre funcionarios de gobierno con esta red de Cerimedo. Y en consecuencia, acá lo que cabe es que el gobierno es transparente, yo creo que si no tiene nada que ocultar, bueno, que lo diga, que responda a los oficios, que no lo ha hecho. Y en consecuencia, creo que acá también hay que, a partir de ese hecho, también se debe aclarar si es que hay algún vínculo con algún funcionario público. Eso también tiene que ver con el principio de probidad administrativa, que es justamente lo que la Contraloría está encargada de investigar. Entonces, acá creo yo que es pertinente que se abra al respecto una investigación.
6: Diputado, estas explicaciones que ha dado el presidente Kast en Radio Cooperativa y lo que también ha hablado el subsecretario de Interior, ¿no son suficientes? Ustedes necesitan que se responda por vía de oficio también, ¿no?
4: O sea, primero que responde por escrito, por oficio, pero creo que además son explicaciones que son poco creíbles. Es decir, no basta solamente con negar. Como digo, el ministro Arrau ha reconocido que él fue parte de un equipo que hacía estrategia, que instalaba Trending Topic, que definía contenido político, sin embargo no ha respondido a qué responde ese contenido político. Entonces, lo que ha dicho la candidata del MTI, la ex candidata, es muy serio. O sea, acá existieron videos manipulados, se intentó instalar que ella tenía una enfermedad, se le desacreditó y en consecuencia acá hubo una campaña sucia que además no viene de ahora. El año 2022 también se hizo una manipulación de una imagen del presidente Boric en una protesta violenta que fue una fake news que circuló profusamente y que se indicaba que venía el comando de José Antonio Kast. Entonces creo que hay mucho por explicar y el gobierno ha optado el camino fácil de negar todo sin dar explicaciones coherentes ni consistentes.
5: Diputado, más allá de lo que dijo...
4: O sea, ciertamente, o sea, creo que acá existió, sin duda, más allá que esté en otra posición política, existió un ataque contra su persona que la desprestigió, que tuvo efecto además en la campaña electoral y en consecuencia acá el problema, lo grave es que estas campañas sucias afectan y atentan contra la democracia. Creo que eso es lo que está de fondo.
5: Diputado, ¿usted cree que finalmente el presidente está mintiendo al negar que participó en la campaña política? Porque él reconoce lo que pasa con la campaña del rechazo, dice que se tiene que investigar, pero que sí habría tenido participación. ¿Usted cree que está mintiendo?
4: Yo creo que es evidente que el presidente no dice la verdad. No está diciendo la verdad, ni él, ni tampoco el ministro Martín Arrau. al deslindar responsabilidades y negar tres veces a este personaje.
7: El próximo jueves el presidente Milei visitará Chile en el marco de temas diplomáticos referente a Magallanes. ¿Cree que también tenga alguna conexión este tema ahora?
4: A ver, yo creo que es mala señal que se reúna ahora el presidente Kast con Milei, pero creo que la conexión acá es la siguiente, que los gobiernos, las fuerzas de ultraderecha en América Latina han emprendido toda clase de campañas sucias, multimillonarias, porque esto requiere muchos recursos, no solamente granjas, sino que también personas que operan, y eso ha pasado en Brasil, ha pasado en la Argentina y también ha pasado en Chile. En consecuencia, hay una comunidad de intereses entre Milei y el presidente Kast y también las fuerzas de extrema derecha que soportan ambos gobiernos.
8: Diputado, desde la Cámara de Diputados, ¿van a impulsar alguna acción independiente de los resultados que tengan las acciones que ya han emprendido?
4: Junto al diputado Santana estamos evaluando nuevas acciones para ser impulsadas en la Cámara de Diputados.
8: Sin ¿Comisión investigadora?
4: No nos despertamos. Hay una iniciativa
1: al respecto. De oposición, Luis Cuello, Juan Santana, llegaron hasta Contraloría para solicitar una investigación por presuntos vínculos del gobierno con Francisco Cerimedo, este controvertido asesor, consultor político, de quien ha tenido un rol bien preponderante en algunas campañas en Argentina, en Bolivia, en Brasil también, y que actualmente fue detenido en Bolivia por un intento de femicidio en contra de su expareja. Bueno, ha hecho noticia por ese hecho criminal, pero también por los vínculos políticos, y es eso lo que piden abordar los parlamentarios opositores. Nos vamos a ir a una pausa, 11 de la mañana con un minuto, y lo hacemos con imágenes de Pichilemu. Nos vamos a la región de O'Higgins en un lindo día soleado, con esa maravillosa imagen del balneario de la región de O'Higgins, 15 grados la temperatura actual del momento en esa ciudad. Nos vamos a la pausa y volvemos de inmediato con más.
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11: El herpes zóster puede reactivarse de manera inesperada, afectando tanto física como emocionalmente. En este bloque hablaremos del impacto del dolor prolongado y el aislamiento social en adultos mayores. Para eso estamos con la geriatra, la doctora Adriana López. Doctora, cuéntenos, ¿qué es el herpes zóster y por qué está latente en los mayores de 50 años?
12: El herpes zóster es una enfermedad que nosotros la reconocemos como una lesión en la piel, pero es una enfermedad que viene hacia nosotros desde la infancia, que aparece en quienes hemos contraído la llamada o conocida peste cristal o la varicela. El virus queda dormido y con el transcurso de los años y el cambio del sistema defensivo, el sistema inmunológico, puede volver a aparecer en una forma distinta.
11: ¿Y por qué puede afectar la independencia de una persona, por ejemplo?
12: Porque el herpes zóster no solamente produce un daño en la piel, sino que produce un dolor invalidante en muchas personas que dura meses de meses, que afecta su capacidad de moverse, de caminar, que afecta la masa muscular, que genera que tal vez la persona pueda volverse un poco más frágil. Por lo tanto, es más importante que solo la lesión que estamos viendo en la piel.
11: ¿Y por qué una persona que está sana debiese preocuparse de igual manera por esta enfermedad?
12: Porque a pesar de que tengamos estilos de vida saludables y que nos cuidemos mucho, hay cambios que están asociados al envejecimiento, como en el sistema inmunológico, en el sistema defensivo, que predisponen, o ciertas condiciones de salud que también predisponen, a que esta enfermedad pueda reaparecer de esta forma.
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0: del elenco de Fernando Ortiz por 5-1 ante Audax Italiano, con un Javier Correa encendido, que abría el marcador al minuto 50, declarando poco después ante el colega Daniel Arrieta, un poco disgustado con la prensa Correa, tras las críticas por sus gestos, tras vencer a la Universidad de Chile en el Superclásico, y cómo responde él anotando goles, la especialista finalmente del delantero. Al minuto 31 ya colocó lo ganado 2-0, esta buena habilitación finalmente de Javier Correa a Lautaro Pastrán para marcar el segundo en un estadio monumental que gritaba obviamente todos los goles del cacique. Un duelo que se destaca, al menos en esta fecha, que en el Monumental no hubo incidentes como sí lo hubo en Concepción y también en la región de Coquimbo. Ya lo analizaremos.
1: Bueno, el gol de Audax.
0: Sí, Chaverano, al minuto 34, una muy buena definición. Engaña ya a Moreira, realmente nada que hacer el joven jugador de Colo-Colo que debutó en la banca del cacique, al menos por torneo nacional, no ha perdido ningún partido. El tercero sería de Leandro Hernández.
1: Qué bien está jugando
0: 61. Sí, un golazo. Bueno. Realmente define picando el balón
1: ante
0: la salida del arquero. Sí, muy bien. El cuarto, el mejor de la jornada para mi gusto.
1: Oh.
0: Javier Correa nuevamente al minuto 79. Engancha muy bien hacia adentro para quedar completamente con ese segundo palo abierto y definir de gran manera. Y el último, el definitivo, al minuto 82. Suave definición de Leandro Hernández para darle este quinto tanto a Colo-Colo, sacar 16 puntos de ventaja. Lo celebró todo el Estadio Monumental. Sabía el cacique que Universidad de Chile había caído ante Universidad de Concepción.
1: Claro.
0: Y estas son las declaraciones de Fernando Ortiz cuando finalizó el encuentro.
2: El resultado fue meritorio al trabajo. A mí me gustó minuto 87-88, donde todos corrían como si fuera la necesidad de buscar un resultado. Eso como entrenador a mí me satisface un montón. No hemos logrado nada todavía. La diferencia de puntos sí es notoria, pero esto es fútbol. Y de una fecha tras ocho, perdón, de una fecha tras otra fecha puede cambiar.
0: Bueno, en lo concreto, a Colo-Colo le faltan 12 puntos para ser campeón. Quedan todavía 9 fechas de este campeonato chileno. Si consigue estas 4 victorias al hilo, va a bajar su estrella número 35. ¿Cuándo podría ser eso? El duelo que va a jugar frente a Palestino en La Cisterna, que tiene una fecha de programación para el 25 de octubre. Al menos todavía no está programado el día, pero ese fin de semana.
1: Si es que ganara 4 partidos al hilo.
0: Ganara sus 4 partidos al hilo.
1: Claro. O sea, hay que ver cómo le van esos 4 partidos, pero ha mostrado un tranco muy sólido Colo-Colo, o sea, eso no hay ninguna duda.
0: O sea, ya es casi un hecho que el cacique va a ser campeón y el campeonato tiene que ser entretenido.
1: Paso a paso,
0: en la lucha,
1: Felipe,
0: me parece que del Chile 2, para ver quién va a ir de manera directa a la
1: con
0: Copa.
1: Con confianza, pero de a poco.
0: Libertador. Ah, sí, bueno, parte de un fanático del cacique. Y bueno, y revisemos cómo se enredó finalmente Universidad de Chile en esta búsqueda de poder obtener este Chile 2 para clasificar de manera directa a la Copa Libertadores. Los laicos cayeron por 2-1 ante Universidad de Concepción en un partido que también tuvo un par de incidentes, unos cánticos en contra de la dirigencia, que se vio finalmente obligado el árbitro a suspenderlo momentáneamente por aproximadamente 10 minutos. Tamayo le comete un penal a Fuentealba, define muy bien el formado en Universidad de Chile, como es Jason Fuentealba, para el primer tanto. Le cambia completamente el lado a Gabriel Castellón, lo engaña completamente. Muy buena definición del 10, que jugó un gran partido. Y el segundo sería de Cecilio Waterman, que se lleva sin ningún problema a Tamayo. Engaña también a Gabriel Castellón, lo elude entre el defensa, queda un poco sin visión finalmente Castellón y termina siendo el 2-0. Ya después de los incidentes, de todo lo que se vivió, finalmente Matías Saldivia anota el del descuento al minuto 90, después terminó atajando Cecilio Waterman.
1: Así
0: en Universidad de Concepción, jugó 6 minutos aproximadamente, la U en esos 6 minutos ni siquiera pateó al arco. Parte del reflejo del equipo de Fernando Gago, que dio estas declaraciones tras caer ante la Universidad de Concepción.
3: No considero el más allá de la cancha, Pogba es un factor influyente muy grande en el partido, porque el campo de juego no estaba en condiciones para poder jugar. Fíjate que hubo muchos detalles donde la pelota picaba mal, donde había pérdidas. Es muy difícil jugar y encontrar un remate con cuántos jugadores de ellos había por detrás.

0: de nuestra pelota. Cuando íbamos a patear nosotros había muchos jugadores, muy difícil patear al arco, entonces queríamos encontrar los caminos por banda para después luego encontrar un segundo balón, un pase interno, y a partir de eso no es tan fácil rematar al arco cuando un equipo rival se posiciona abajo a defender.
1: Bueno, la cancha juega para los dos lados. Universidad de Chile tiene 36 unidades en la tabla de posiciones. De ganar su duelo de esta jornada, Universidad Católica ante O'Higgins de Rancagua, partido que se va a jugar un cuarto para las 9 de la noche en el Claro Arena. El equipo de Daniel Garnero lo va a igualar en el segundo lugar de la tabla de posiciones y se pondría mucho más entretenida esta lucha por el Chile 2. Esto lo que pasó futbolísticamente en nuestra liga de primera, pero nos vamos a ver unos hechos lamentables que ocurrieron en el partido entre Coquimbo y Huachipato, que se jugó en el estadio Francisco Sánchez Rumoroso. Ocurre esta situación al minuto 69, cuando los hinchas estaban celebrando con bengalas el aniversario número 66 de la institución, y lamentablemente una de esas bengalas cae a la cancha y le cae al golero Cristian Bravo, que inmediatamente fue derivado a un centro de salud. Por suerte no tiene ningún inconveniente, pero a raíz de eso, y obviamente como dicta el reglamento, Nicolás Gamboa suspendió el partido. Algo similar habíamos visto hace un par de años en un clásico universitario disputado en Valparaíso, cuando le cae una bomba de ruido a Martín Parra, por ese entonces arquero de Universidad de Chile, y también se llegó finalmente a lo mismo, que se suspendía el encuentro. Escuchemos inmediatamente las declaraciones del juez de este partido cuando finalmente dictó la suspensión.
2: Nosotros evaluamos como árbitros lo que sucedió con los médicos del equipo de Huachipato y del equipo, y lamentablemente no estaban las condiciones de seguridad para seguir con el partido. Tenemos que hacer el informe del partido, de la suspensión, los motivos por los cuales se suspendió, y después ya el organismo competente toma esas decisiones. Seguramente ahí hay reuniones y todo de otros departamentos en el equipo.
1: Bueno, nos vamos a ir directo a una última noticia que acaba de ocurrir a través de sus redes sociales. Lionel Messi, para muchos el mejor futbolista de la historia, acaba de anunciar a través de Instagram su retiro de la selección argentina. Jugó su último partido el pasado 19 de julio en la final de la Copa del Mundo frente a España, donde no tiene un gran encuentro. Realmente fue muy superior el equipo de Luis de la Fuente en ese partido, que se termina coronando finalmente España campeón del mundo, y es el fin de un ciclo, obviamente, para este seleccionado argentino. A ver, revisemos un par de las declaraciones que dice a través de este comunicado.
3: A ver, veamos.
1: Queda poco y se va cerrando etapas, y esta es una que me duele mucho. Amo, amé, llamaré siempre estar en la selección. Me vacié, ya no tengo más para dar. Y aparte vienen chicos muy grandes atrás que merecen estar. También deja un poco ver que se acerca su retiro de la actividad, no solamente de la selección. Da muchas gracias, señalando el cariño de estos 20 años. Citándolo, voy a extrañar mucho escucharlos desde adentro. Ahora voy a ser uno más de ustedes, alentando y bancando siempre desde afuera. Gracias a mi familia por estar siempre, por acompañarme en este viaje tan hermoso pero difícil. Gracias a cada uno de entrenadores, compañeros y dirigentes que me tocó compartir. Me llevo recuerdos y momentos inolvidables, vividos. Palabras de Lionel Messi.
3: Y en el último párrafo dice: estas palabras las escribí el 21 de julio, dos días después de la final. Hoy, después de lo de mi papá, estoy más convencido que antes, decía, por la muerte de Jorge Messi.
1: Bueno, parte de estas declaraciones de Lionel Messi, que lo consiguió finalmente todo con la selección. Había muchas críticas en su carrera, hasta lo que fue esa Copa América del 2021, que no ganaba nada, que era otro jugador al que era finalmente en el Barcelona. Termina, bueno, ni decirlo, cayendo en dos finales frente a nosotros, frente a Chile en el 2015 y 2016. En esa instancia también anunció finalmente que dejaba la selección argentina tras no conseguir resultados positivos. Regresó y lo hizo de esa manera, ganando una Copa América en el 2021, el Mundial de Qatar 2022, la propia Copa América de Estados Unidos 2024, y siendo finalista y protagonista en el Mundial de Estados Unidos, México y Canadá 2026. También logró la medalla de oro en los Juegos Olímpicos, recordemos, vistiendo la camiseta de su selección, y cayó también en tres finales de Copa América, ya lo decíamos, dos con Chile, y también en una final de un Mundial frente a Alemania. El máximo goleador histórico de este seleccionado, 207 partidos, 125 goles y 68 asistencias, sin duda el fin de una era en la selección trasandina.
3: Muy, muy importante y exitosa la carrera de Lionel Messi, qué duda cabe.
1: Tal cual. Vamos ahora a hablar de, a lo mejor, de otro que podría estar cerca del retiro.
3: ¿También?
1: Lamentablemente.
3: ¿Quién?
1: Otra leyenda, Novak Djokovic, que cayó ayer ante un jugador que no tiene ni un tercio de los pergaminos que él tiene, como es Mariano Navone, sin desmerecer, obviamente, al tenista trasandino, que logró la victoria más importante en su carrera. Primera vez desde el 2006 que no caía en la primera ronda de un Grand Slam. Y lo hizo ayer, lamentablemente, en una cancha que conoce bien, donde ha gritado finalmente campeón en varias ocasiones. Terminó cayendo ante Mariano Navone, a pesar de estar ganando en el tercer set por 2-1. Después sufrió problemas físicos e incluso vomitó finalmente en la cancha del Arthur Ashe para caer por 6-2 y 6-1. En la conferencia de prensa dio unas palabras realmente sentidas, señalando que se encontraba mal físicamente y dijo estar pensando cuánto tiempo más. Yo vengo de ver hace una semana el documental de Novak Djokovic, que es increíble. Me gustó un poco más que el de Nadal, porque es más acotado, dura solamente una hora y media. Y él señalaba que finalmente cuando él sintiera que no estaba para competir al máximo nivel, iba a ser su retiro. ¿Qué se puede decir? El mejor jugador de la historia en el tenis, al menos en términos de resultados. 24 Grand Slam, 2 más que Rafael Nadal, 4 más que Roger Federer, así que es lamentable un poco cuando estas leyendas empiezan a apagar.
3: Pero inevitable. Forman,
1: claro, lo vimos recién, lo vieron en el Messi de la selección argentina, ahora Novak Djokovic, que acaba en primera ronda ante Mariano Navone, algo que era completamente impensado. Bueno, ya tiene 39 años, el paso del tiempo le llega a todos.
3: Es inevitable. Ahora, queda pena, claro que sí, para los fanáticos del tenis, que se retire Novak Djokovic. Un hito, ¿no? Después del retiro de Federer y de Nadal, esto es como viene a cerrar un ciclo
1: completo
3: de puros titanes del tenis, digamos, de tres glorias, como los tres.
1: Sí, porque es el Big Three, eso del Big Cuatro, André Murray, no. El Big Three.
3: Aquí está. Federer, Nadal y Djokovic, eso era todo.
1: Tal cual.
3: Sí. Bueno, una pena. Gracias, Felipe.
1: Nos vemos.
3: Que esté muy bien. Nos vemos. 11 con 18, nos vamos ahora a otro ámbito porque hay noticias del ámbito judicial que revisamos junto a Juan Cristóbal Cható, que nos llama. Juan Cristóbal.
4: ¿Cómo estás, Seba? Muy buenos días. Sí, una jornada muy importante, en particular sobre todo lo que se ha dado en cuanto a discusión durante los últimos años en cuanto al uso fraudulento de licencias médicas. Pero esta jornada es particularmente importante para combatir la emisión fraudulenta de los reposos médicos. Esto porque durante esta jornada, en el séptimo Tribunal de Juicio Oral en lo Penal de Santiago, se está llevando a cabo la lectura de sentencia en lo que se ha conocido como el caso Fonasa, caso en el que ya hace algunos meses hubo una condena, un veredicto condenatorio, mejor dicho, para 17 imputados, y durante esta jornada se está leyendo su sentencia. Se trata de 9 funcionarios de la salud, médicos principalmente, y 8 personas que habrían ejercido como captadores de estas clínicas de fachada para emitir de forma masiva licencias médicas, y que habría significado incluso un perjuicio para Fonasa de cerca de 50.000 millones de pesos. En un momento se hablaba de cerca de 30.000 millones, sin embargo, durante las últimas audiencias, en particular en las lecturas de distintos veredictos, ha ido aumentando este monto, y es una situación que incluso la propia jueza, a dar inicio a la lectura de esta sentencia, calificó como una situación gravísima. Se habla particularmente de una gran cantidad de doctores de nacionalidad extranjera que, a través de convenios ya centenarios en nuestros países, se les da la confianza para poder ejercer su profesión en territorio nacional, y ellos habrían vulnerado algo tan importante como es precisamente una prestación a la salud, y en particular a la salud pública. Es parte de lo que dijo la jueza al inicio de su lectura de la sentencia, donde ya hay algunas sentencias bastante altas y que van en línea con lo que había solicitado el Ministerio Público, en particular respecto a quienes han sido individualizados como las cabecillas. Hablamos de Samir Rivaldo y Jessica Donado. En el caso de Samir Rivaldo, se le condenó a una pena de presidio de 21 años y un día de cárcel, una multa de 2.566 millones de pesos, además de, por supuesto, otras multas multas en UTM, en unidades tributarias mensuales, de cerca de 250. Esto, por supuesto, también con la inhabilitación de sus derechos políticos, de ejercer cargos públicos y también de emitir licencias médicas mientras dure el cumplimiento de la condena. En el caso de Jessica Donado se le condena a 16, casi 17 años de presidio y una multa de 1.573 millones de pesos. Estas dos personas, según la acusación que presentó en su momento el Ministerio Público, habrían sido precisamente los líderes de esta estructura criminal que ya fue condenado precisamente gran parte de sus integrantes en esta situación y que ya tenemos sentencias que incluso en algunos casos, al menos en el de Samir Rivaldo, supera los 20 años. Durante la mañana y previo precisamente a la lectura de esta sentencia, pudimos hablar con algunos de los querellantes, en particular el director de FONASA y también el querellante de al menos tres ISAPRES y también el gerente legal de Alto Inmune. Los invito a que pasemos a revisar precisamente esas declaraciones.
0: Estamos hablando del mayor fraude en la historia del sistema de salud chileno. Por lo tanto, creemos que esta es la oportunidad para demostrar que este tipo de delitos tiene que ser sancionado, tiene que ser perseguido y tener condenas ejemplificadoras respecto de todos los que estén involucrados, sean estos médicos o sean estos captadores o afiliados que estén haciendo mal uso del sistema. Las penas que estamos aspirando nosotros como Alto Inmune, como querellantes en representación de varias ISAPRES, es que se apliquen las penas más altas que fueron solicitadas en un principio. Nosotros buscamos primero una sanción penal, pero también la restitución de estos dineros para el sistema privado.
5: Sí, yo creo que en relación a las penas, lo que esperamos es que estas sean ejemplarizadoras. Esto es un delito, como hemos dicho, que tiene que ser visto en el contexto del efecto que tiene sobre las atenciones de salud de la gente de FONASA. Aquí un fraude de 50 mil millones, para ponerlo en algún contexto, significa alrededor de 10 mil pacientes oncológicos.
4: Ahora, ya lo decíamos entonces, tenemos al menos dos sentencias de bastantes años por delante, también multas de montos muy elevados. Sin embargo, la lectura de la sentencia se sigue llevando a cabo. Recordemos que son 17 las personas que fueron condenadas por esta causa. Los invito a que pasemos a escuchar precisamente parte de lo que está leyendo a esta hora la jueza Grace Díaz del Séptimo Tribunal de Juicio Oral en lo Penal de Santiago.
6: 15, número 3 del mismo cuerpo legal en grado de desarrollo consumado a 3 años y 1 día de reclusión menor en su grado máximo, una multa de 100 unidades tributarias mensuales y las penas accesorias de inhabilitación absoluta perpetua para derechos políticos y la de inhabilitación absoluta para cargos y oficios públicos durante el tiempo de la condena. B. Por el delito de asociación ilícita previsto y sancionado en el artículo 294 del Código Penal, en calidad de miembro de la estructura Campos, ejecutado en calidad de autor del artículo 15, número 1 del mismo cuerpo legal, en grado de desarrollo consumado, a 300 días de presidio menor en su grado mínimo, la pena accesoria de suspensión de cargo u oficio público durante el tiempo de la condena. 15. Se condena a Miguel Ángel López Hidalgo, ya individualizado, a las siguientes penas. A. Por el delito reiterado de fraude de subvenciones previsto y sancionado en el artículo 470, número 8, en relación con el número 1 del artículo 467, ambos del Código Penal, ejecutado en calidad de autor del artículo 15, número 1 del mismo cuerpo legal, en grado de desarrollo consumado, a 3 años y 1 día de presidio menor en su grado máximo, una multa ascendente a 6.334.526 pesos, y las penas accesorias de inhabilitación absoluta perpetua para derechos políticos y la de inhabilitación absoluta para cargos y oficios públicos durante el tiempo de la condena. B. Por el delito reiterado de emisión, obtención o tramitación de licencias médicas falsas, previsto y sancionado en el artículo 202 en relación al artículo 193, ambos del Código Penal, ejecutado en calidad de autor del artículo 15 del Código Penal, en grado de desarrollo consumado, a 600 días de reclusión menor en su grado medio, una multa de 50 unidades tributarias mensuales, la pena accesoria de suspensión de cargo u oficio público durante...
4: Ahí lo escuchábamos entonces, parte entonces de las sentencias que todavía se están leyendo. Estas están siendo bastante más escuetas, se podría decir, que las primeras, por ejemplo, la de Samir Rivaldo, ya que para que entrar en un poco de contexto, como se trata de Samir Rivaldo, el presunto cabecilla de esta situación o de esta estructura criminal que habría defraudado a Fonasa por cerca de 50.000 millones de pesos, a él se le condena por el delito de fraude subvenciones, ahí son 10 años de cárcel y la elevadísima multa que mencionábamos previamente, también emisión de licencias falsas, 5 años más de cárcel, asociación ilícita, 3 años más de presidio y lavado de activos, 3 años más también por esa figura en particular. Ahora, a medida que van avanzando con, bajando en jerarquía, se podría decir, respecto a esta estructura criminal, están siendo un poco más breves las lecturas y, por supuesto, más bajas las condenas, pero lo cierto es que son 17 las personas condenadas por una serie de delitos distintos, quienes durante esta mañana se están enterando, derechamente, de cuáles van a ser sus sanciones por haber, según el Ministerio Público y también según resolvió precisamente a favor el tribunal durante este juicio, habrían defraudado al fisco por cerca de 50.000 millones de pesos.
3: Bien, ahí está la información judicial del momento junto a Juan Cristóbal Cható. Gracias, Juan Cristóbal, nos vemos.
4: Buen día.
3: 11:26. Nos vamos a ir a una pauta que está en desarrollo a esta hora, el punto de prensa que está entregando el director nacional del IPS, Juan José Cárcamo, en una actividad junto a la subsecretaria de Previsión Social, también Elisa Cabezón, teníamos entre que, otras autoridades, a propósito del aumento de la PGU para personas de 75 años.
7: 50, estamos hablando de alrededor de 20.000 pesos, hay que multiplicarlo por 2.400.000 y nos va a dar el valor exacto de este incremento.
8: Presupuestado en su funcionamiento.
7: Absolutamente, sí.
8: Si le pudiera molestar con lo último, tema aguinaldo. ¿Cuándo podríamos esperar ese beneficio para todas las personas aquí, ya no solamente adultos mayores? ¿Qué hay que esperar? ¿Cómo se ve así bien general?
9: Bueno, el aguinaldo se paga a los pensionados que cumplen las condiciones para... Son los pensionados que reciben algún beneficio del Instituto de Previsión Social, Capredena, Dipreca. Todos los beneficiarios de la Pensión Garantizada Universal reciben ese aguinaldo. Eso está por ley. También las personas que tienen cargas familiares también reciben un complemento, cerca de 12.000 pesos para la gente que recibe el aguinaldo, más la carga familiar también reciben esa ayuda. Así está por ley, así se mantuvo en la ley de presupuesto del año pasado, que fijó el monto de este año.
8: Adultos mayores para todas las personas que en la casa ya están.
3: Bien, tema que luego abordaremos, por supuesto, en Agenda Económica en la edición PM. Ya tendremos los detalles de este anuncio importante, por cierto, en el contexto de la implementación de la reforma previsional. Bien, nos vamos a ir a otros asuntos porque ya estamos cerrando esta edición de CNN Chile Radio y queremos revisar la efeméride del día de hoy que nos lleva al rey del pop, a Michael Jackson, que lanzaba un día como hoy, 31 de agosto del año 87, el histórico álbum Bad. Publicaba su séptimo álbum de estudio a través de Epic Records, en un disco que marcaría un hito en la historia de la música pop. El álbum fue el primer disco en colocar 5 sencillos consecutivos en el número 1 de la lista estadounidense Billboard Hot 100, entre ellos lo que estamos escuchando de fondo.

35 millones de copias vendidas en todo el planeta. Colaboración final también entre el artista y el legendario productor Quincy Jones para un disco que pasaría a la historia, como les decíamos, por ese récord alcanzado en los singles que promovió, porque marcaba también un punto quizás cúlmine para la carrera de Michael Jackson, en el momento en que estaba Michael Jackson como el referente a nivel mundial, por supuesto, de la música pop, no solo por las canciones, también por el material audiovisual que lograba desarrollar con videoclips icónicos como este. Así estamos cerrando esta edición. Muchas gracias por acompañarnos en CNN Chile Radio. Quédense con nosotros porque las informaciones continúan en distintas plataformas. Nos reencontramos mañana. Que tengan un buen día.

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3: Hola, ¿cómo están? Bienvenidos a este espacio de conversación, Entrevistas CNN. En esta oportunidad los invito a conversar sobre un proyecto para los niños, niñas y adolescentes de nuestro país, una revista que lleva contenidos periodísticos para las infancias. Hablamos de la revista Bicicleta, y para conocer sobre este proyecto, cuánto tiempo lleva circulando, qué temas toca y cómo acercar la lectura, la cultura y los contenidos periodísticos a nuestros niños, sobre todo esto vamos a conversar con su directora, Fernanda Stumper, con quien vamos a tomar contacto de inmediato para conocer todos los detalles acerca de esta bonita iniciativa. Fernanda, muchas gracias por conversar con Entrevistas CNN.
4: Hola, buenas, muchas gracias por la invitación.
3: Fernanda, ya lo decía yo, esta es una revista que intenta acercar los contenidos periodísticos, pero también fomentar la lectura, la cultura, el aprendizaje y distintos temas a las infancias. ¿Cómo nace esta iniciativa? Es lo primero que te quisiera preguntar.
4: Bueno, esta iniciativa nace primero por descubrir qué es lo que actualmente hay en el mercado para poder transmitir a través de diferentes formatos contenidos que sean relevantes para apoyar la educación, la discusión en las casas. Entonces nace a través, gracias del Fondo del Libro del año 2024, lo cual me permite poder publicar esta revista, la cual rescata tanto su formato físico, pero también las secciones que existían en las revistas hace 50 años atrás aproximadamente. Estamos hablando de revista Mampato, revista Peneca, Icarito. Entonces esto es como un resumen actualizado de lo que anteriormente los niños podían acceder para aprender nuevos contenidos.
3: Ahí estamos viendo parte de las ediciones en material que nos han compartido, y tengo acá apuntado los temas que se han tratado: líderes, migración, patrimonio, y en su edición más reciente, dinero y finanzas. O sea, son temas que pueden sonar complejos, pero que se llevan para contenidos para las familias y para los niños, niñas y adolescentes de nuestro país. ¿Cómo se busca fomentar la lectura a través de esto? Porque ya no es solo fomentar la lectura en general, los libros, novelas, cuentos, etcétera, sino fomentar contenidos en específico y contenidos periodísticos en esta instancia.
4: Bueno, la característica que tiene la revista es que tiene que ser atractiva. La ilustración es súper importante bajo diferentes estilos narrativos. Por ejemplo, tenemos cómics, cuentos, infografías, entrevistas, juegos. Por ejemplo, le pedimos a los niños que nos envíen sus dibujos de acuerdo al tema central que estamos tratando. Entonces, uno permite conocer cuál es la visión que tiene el niño en base, por ejemplo, al patrimonio, a la migración, a la educación financiera, que es nuestra reciente publicación. Y de esta manera se va atrayendo al público lector, que a lo mejor no conecta tanto con las novelas, con los cuentos, pero sí puede tener un misceláneo de estilos en un solo documento.
3: Entonces, ¿quiénes son los equipos de trabajo? Porque tú me mencionabas que los niños también pueden enviar material. ¿Quiénes están detrás de la bicicleta finalmente?
4: Bueno, son un equipo que confió en este proyecto. Yo empecé como directora, pero también tengo ilustradores, periodistas, diseñadores, personas que confían en este proyecto porque ven la necesidad de poder entregar, ya sea no solamente a biblioteca, a espacios, sino también llegar a regiones que estos formatos a lo mejor están muy desaparecidos. La revista que ustedes están viendo también ha llegado a la zona norte,

0: a María Elena, a San Pedro, también en el lado sur, en la región de la Araucanía. Entonces trata de que los temas puedan ser vistos, aprendidos, discutidos, ¿ya? En todas las familias del país. Esa es una primera etapa, ¿ya? Hay otro trabajo que nos queda por delante, pero lo importante es poder representar en cada una de las regiones del país esta distribución, que es gratuita primero para las bibliotecas, para los colegios públicos. También va a estar disponible la biblioteca digital. Y de esta manera aumentar el alcance y que todo este contenido, que el equipo de trabajo que nosotros estamos detrás de esta revista pueda acceder gratuitamente al contenido que tenemos acá. La verdad es que ha sido un trabajo bastante reconfortante, porque se descubren muchos temas y que pueden complementar la educación,
1: Claro.
0: por ejemplo, la migración. La migración es un tema igual importante que tratamos de abordarlo de una manera muy, muy imparcial, mostrando los diferentes tipos de migración que existe, para que sea también un tema de discusión.
1: Y además algo que se da muy natural en los colegios, los niños tienen compañeros migrantes cada vez más, es algo que se da muy, muy natural y es algo que me imagino que también puede fomentar el diálogo entre ellos mismos ahí en las salas de clase, en las clases de filosofía, de orientación, etcétera, y con los profesores jefes. ¿Cómo se van eligiendo los temas? Porque incluso en la última edición se habla de dinero y finanzas, algo que puede parecer muy complejo, pero que hay que explicarle a niños, niñas, que quizás no están tan acostumbrados, que quizás no es un tema que se hable en la sobremesa en familia. ¿Cómo se van eligiendo cada uno de los temas que se tratan en la revista?
0: A ver, buscamos temas que primero que sean transversales, que sean vigentes, atemporales también. En el caso de los líderes, es un tema que a lo mejor se conversa en términos empresariales cuando ya uno entra al mundo laboral, pero yo creo que es importante poder fomentar el liderazgo en la primera infancia. También la migración es un tema también bastante contingente, pero como te decía anteriormente, es importante decir que nosotros somos un país que nació de la migración europea, actualmente ya más centroamericana, pero somos un país que se formó de eso. Entonces no podemos olvidar cómo nosotros crecimos económicamente, socialmente, y que cuando nosotros miramos a nuestro alrededor nos encontramos con todos los aportes que hicieron cada una de los grupos migratorios en ese tiempo. Y el otro tema importante que siempre se destaca mucho es el patrimonio. El patrimonio también es bastante importante poder siempre, siempre mostrarlo, siempre entregarle el valor, que los niños conozcan y las familias también, dónde está nuestro patrimonio, que porque no es solamente el patrimonio a nivel de edificios, ¿cierto? También hay patrimonio vivo, tenemos tradiciones en el norte, está el patrimonio submarino. Entonces, es un tema muy amplio y eso sí es uno de los de las cosas que tenemos que tener bien en cuenta a la hora de elegir el tema, porque no podemos abarcar todo en 30 páginas, pero sí entregar una visión general en base a hechos, a datos que son validados, a un contenido de ilustración que sea atractivo y temas que, como decía anteriormente, puedan generar el diálogo en la familia y también en el entorno escolar.
1: Estamos viendo ahí en pantalla cómo va haciendo el trabajo de ilustración, también a través de cómics, entrevistas, también vemos artículos periodísticos. ¿Cómo ir bajando estos temas que pueden sonar muy grandes, patrimonio, migración, dinero, finanzas, para un público más, más pequeño? Porque tampoco se trata de simplificar o entre comillas, ningunear a un lector, sino explicarlo quizás de una manera más didáctica, más pedagógica. ¿Cómo ha sido también ese trabajo?
0: Específicamente con dinero y finanzas, que es la última edición, es un tema complejo. Yo creo que también existe una dificultad también para los adultos para entender ciertos conceptos. Entonces, lo importante primero es no infantilizar
1: Claro,
0: el
1: eso.
0: lenguaje. Lo importante es que los conceptos se traten como tal, pero que se expliquen de una manera de que los niños puedan entenderlo. ¿Ya? Entonces, por eso tenemos un glosario que apoya mucho también todos los conceptos, que es de gasto, que es el dinero, la volatilidad, la rentabilidad. Esta revista, yo creo que va a ser un gran aporte a la educación financiera, porque lo importante es entender que tenemos que desde la infancia empezar a crear un hábito financiero. para que cuando seamos adultos seamos más responsables, no vivamos endeudados, ¿cierto? Podamos tomar decisiones financieras que sean asertivas. Entonces, ya sea en el cómics, el cuento, las infografías y las entrevistas que tenemos en esa revista apuntan a eso. No solamente a explicar qué es lo que el mercado básicamente es decir, yo tengo una necesidad y también tengo un deseo y tengo que saber que en determinado momento me puede rendir, puede ser una mejor decisión en realidad. No evitar las compras impulsivas, por ejemplo, cómo nació el dinero. Partimos con el trueque, después pasamos a los billetes, las monedas, y hasta la Bitcoin. Entonces, hay un montón de temas que trata la revista y yo creo que va a ser bastante asertivo en esto, en este minuto, porque hay muchas instituciones y grupos que están buscando poder fomentar la educación financiera en los niños, especialmente en los colegios.
1: Fernanda, ya para ir cerrando esta entrevista, ¿cuáles son los desafíos que tienen ustedes como equipo de trabajo y el desafío o el futuro que ven ustedes para la revista Bicicleta?
0: Tenemos un gran desafío de seguir planteando temas para nuestro público que también sean atractivos para la familia y para la comunidad escolar. Mantener una revista a largo plazo requiere también mucho trabajo, mantener un equipo que sea fidelizado, que esté conectado con el propósito de la revista. Entonces, yo espero en largo plazo continuar planteando temas de diferentes estilos. Próximamente vamos a hablar de arte, de economía circular. Entonces, hay mucho que tratar, siempre bajo los estándares y las características que tiene la revista.
1: Perfecto, muchas gracias Fernanda por conversar con Entrevista a CNN y les deseamos allí todo el éxito con la revista en las ediciones que vienen y con las ediciones que ya están circulando a través de nuestro país.
0: Muchas gracias por la invitación.
1: Y con esto cerramos este espacio de conversación acá en CNN Chile y los dejamos invitados a que siga también con toda la programación que tenemos preparada para ustedes por las pantallas de nuestro canal.

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4: Vivimos un momento extraordinario para comprender el cerebro humano. La neurociencia avanza a un ritmo inédito y hoy sabemos más que nunca sobre las emociones, los vínculos y el bienestar.
5: Las personas que entrenan la gentileza diariamente viven más y se enferman menos.
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0: Nos reencontramos, ¿cómo han estado? Bienvenidos y bienvenidas a Entrevistas CNN. En esta oportunidad vamos a hablar de nuestros niños y niñas y de la importancia de asistir a jardines infantiles, como sabemos, una primera instancia para comenzar a acercarse a la educación, a los procesos educativos. ¿Cuántos niños están asistiendo a jardines infantiles? Es parte de lo que vamos a conversar a esta hora y lo vamos a hacer con la Fundación Choshuenco, que nace en el año 2010 y se enfoca en dar educación de calidad en la etapa de sala cuna y también de jardines infantiles. Trabajan con un modelo centrado en el desarrollo del lenguaje y el trabajo conjunto con las familias, por lo que sus jardines cuentan con un centro de familias. De esto y más conversamos a esta hora con José Manuel Jaramillo, director ejecutivo de la Fundación Choshuenco, quien amablemente nos acompaña en CNN Chile. ¿Cómo estás, José Manuel? Bienvenido.
1: Hola, José Miguel. Muchas gracias por el espacio-tiempo.
0: Gracias a ti por tu tiempo. ¿Qué nos indican las cifras? ¿Cuál es el diagnóstico actual para que hagamos ahí también una mirada general a lo que está pasando en nuestro país con nuestros niños y niñas y los jardines infantiles, lo decíamos en la introducción, como una de las primeras etapas o los primeros vínculos con la educación?
1: Mira, quizás lo primero que siempre decimos antes de entrar a las cifras concretas y el diagnóstico en Chile es que en el primer año de vidas una persona cualquiera, independiente del lugar donde haya nacido, su cerebro genera 1 millón de conexiones neuronales por segundo. Por lo tanto, ese es el contexto que debe regirnos como sociedad. Hay una ventana neurológica y biológica muy importante que en buen chileno nos estamos farreando. Y para graficar un poquito por qué nos estamos farreando eso, yo diría que hay algunos números claves que tienen que ver con que si tú en Chile hoy día tenemos de 0 a 4 años 10 niños, solamente 4 de ellos están asistiendo a una sala cuna o un jardín infantil. En circunstancias que esa ventana neuronal es la que va a generar un número de posibilidades.
0: José Manuel, ¿y esa baja ha sido sostenida el último tiempo?
1: Lo que pasa es que la tasa de cobertura, vale decir, cuando decimos que de 10 niños, 4 están matriculados, sí, es una tasa histórica, digamos. Eso viene de hace muchos años, no ha tenido grandes mejoras. Lo que sí en el último tiempo empeoró, hoy día se ha revertido de alguna manera, pero sigue siendo un número preocupante en muchas localidades de Chile, es la asistencia. Vale decir, los niños que están matriculados a una sala cuna o jardín infantil, bueno, ¿cuántos de los 20 días, por decir algo, efectivos de un mes asisten? Ese número ha sido bajo, ha sido débil en los últimos años. Por cierto que la pandemia lo reventó, lo tiró muy abajo, me y imagino, luego claro, se revirtió. ¿Ya? Pero de todas maneras, en muchas localidades, nosotros, te contaba ahí fuera de cámara, nosotros estamos ahora en Panguipulli, en las localidades rurales, por ejemplo, la realidad de la inasistencia, y en algunos casos esa inasistencia que sea crónica, vale decir, más del 80% del año, ha aumentado. Se hizo una especie de costumbre el que los niños no necesariamente deban asistir,
0: José Manuel, a sus clases. ¿Y algún territorio de nuestro país más afectado que otro? Tú recién me diste una cierta luz, una cierta mirada de lo que está pasando, por ejemplo, en zonas rurales. Mencionabas el sur de nuestro país. ¿Hay algún otro territorio que esté enfrentando una situación más adversa versus, por ejemplo, las grandes ciudades?
1: Mira, no tengo data comparativa, no te podría decir a ciencia cierta, con evidencia, qué lugares están más golpeados que otros. Lo que sí vemos, y eso también lo demuestra el último informe del Observatorio de la Niñez de Colunga, es que en general la vulnerabilidad en los niños ha aumentado en Chile. O sea, para hacernos una idea, la infancia en Chile representa un 5,9% de la población, sin embargo solamente se está llevando un 3,2% del presupuesto de la nación. O sea, el Estado de Chile está subinvirtiendo en la edad temprana, y eso significa entonces que las familias se ven enfrentadas a situaciones de mayor precariedad, de mayor vulnerabilidad, y por lo tanto tenemos, también de acuerdo a los datos de Colunga, del Observatorio de la Niñez, tenemos uno de cada 4 niños, vale decir, un 25% de los niños en Chile hoy día viven bajo la línea de la pobreza.
0: Bueno, vamos a las razones, tratemos de profundizar entonces en las causas que están detrás de estas cifras que nos entrega a esta hora José Manuel Jaramillo, él es de la Fundación Choshuenco, que conversa hasta ahora con CNN Chile. Abordemos las razones y te pido que esta siguiente respuesta también, José Manuel, la crucemos con la voluntad política de revertir el escenario, el diagnóstico que tú señalabas anteriormente.
1: Mira, como todo problema complejo, tiene razones multifactoriales, ¿no es cierto? Hoy día tenemos un gran problema de cobertura, ¿vale? Es decir, decíamos, de 10 niños aproximadamente 4 están matriculados. Entonces la pregunta es por qué como sociedad no estamos llevando a los niños al jardín infantil. Eso es desde la perspectiva de la vereda de las familias, ¿no es cierto?, o de la sociedad en general. La segunda vereda relevante es desde el Estado de Chile, ¿no es cierto?, el financiamiento. Un problema grave que tiene la educación parvularia en Chile, la educación inicial, es que tiene un sistema de financiamiento fragmentado, o sea, dos jardines que ofrecen exactamente el mismo servicio, en la misma cuadra, reciben distinto financiamiento por hacer lo mismo. Y eso es un problema histórico que tenemos que tiene que ser subsanado prontamente. En eso tenemos jardines que reciben hasta un 40% menos de financiamiento que el otro jardín, ¿no es cierto?, que el otro sistema, el sistema Junge Administración Directa versus el sistema BTF que sea. Y el tercer elemento claro es que ¿quién de nosotros nace sabiendo ser padre? Nadie, ¿no es cierto? Vamos aprendiendo en el camino, los papás, las mamás, los abuelos, los tíos, vamos tomando lo que se llama habilidades y competencias parentales en el camino de las que nosotros vivimos. Y los sistemas en el mundo que lo hacen bien en materia de educación inicial acompañan a las familias exhaustivamente. O sea, todas las familias reciben un programa de acompañamiento y fortalecimiento de habilidades parentales. Porque los padres somos los primeros educadores y es ahí donde tenemos que hacer un esfuerzo importante.
0: Sí. Y en ese sentido, ¿tú crees que existe a nivel de sociedad una desvalorización cultural de lo que significa la educación parvularia? Conectándolo con lo último que tú respondías.
1: Mira, una muy buena pregunta. Nosotros participamos de una red que se llama Educación Inicial 2030, ¿ya?, donde el rector Juan Carlos Layera, junto con la rectora Misala de la Universidad de Chile y la Universidad Católica, son los dos presidentes de esa red. Y el año pasado hicimos una investigación para entender qué pasaba con la valoración de la educación inicial en términos generales en Chile, a través de una encuesta que hicimos con Nielsen IQ, el CIAE de la Universidad de Chile y otras fundaciones. Fíjate que teníamos la hipótesis de que en Chile las familias no valorábamos la educación inicial y nos encontramos con que eso no es así. O sea, cuando tú le preguntas a la gente si valoran, a la gente en general, a la familia en general, si valoran la educación inicial, entre un 75 y un 80% lo valora, de una respuesta importante, de afirmación importante. Por lo tanto, el problema no es que no lo valoremos, al menos racionalmente. El problema es que no entendemos, si yo valoro esto, qué es lo que tengo que hacer, qué es lo que los niños realmente necesitan para estimularse y desarrollarse en el más amplio sentido integral de su desarrollo. ¿Ya? No es solamente aprender matemáticas, entendemos por educación escolar, son los aprendizajes para la vida, el aprendizaje socioemocional, el aprendizaje motor, el aprendizaje, por cierto, el lenguaje, es clave, ¿no? Sí. Por ahí los datos dicen que más o menos un 50% de los chilenos no entienden lo que leen, ¿no es cierto? Las encuestas que hay sobre comprensión lectora.
0: Y eso, obvio, y son comprensiones que se pueden empezar a trabajar desde la primera infancia, por supuesto, a través de los métodos acordes a cada una de las edades. Pero quiero conectar lo que tú decías al finalizar, ya estamos casi en el tiempo, con las estrategias que, por ejemplo, debiese levantar el Estado, la autoridad de turno, en este caso el gobierno, para evitar la migración hacia guarderías informales no certificadas. Porque tú me decías, existe una valoración ciudadana de lo que es la educación parvularia, sin embargo, las cifras de asistencia a los jardines infantiles nos están mostrando otra cosa. Entonces, ¿qué estrategias levantar para evitar, por ejemplo, guarderías informales o tal vez no certificadas? ¿Y cómo se cruza esta discusión con lo que se vive en el Congreso, con una discusión añosa por un proyecto de sala cuna universal que por mucho tiempo no ha visto la luz?
1: O sea, el empujón tiene que darse de una buena vez, como dices tú, ¿no es cierto? El proyecto Sala Cuna Universal va en la dirección correcta. Tenemos que dar acceso a todos los niños a Sala Cuna Universal desde un inicio. No hay ni una duda de eso. Por lo tanto, ahí el Parlamento tiene que hacer la jugada final, y una cosa que ha venido en el proceso de distintos gobiernos tiene que ya ver la luz. Por otro lado, los sistemas de aseguramiento de la calidad en Chile funcionan bien, hay varios, pero sí hay ciertas flexibilidades que hacer, ¿no? Por ejemplo, el reconocimiento oficial quizás debiera revisarse en ciertos aspectos, porque eso hace muy difícil que en ciertas zonas se desarrolle más cobertura infantil y salcuna. Es un proceso lento que está lleno de trabas, de permisos, de autorizaciones. Entonces yo creo que hay que cautelar aquellas cosas que son muy relevantes para la seguridad de los niños, que esas sin duda existen y están, pero hay otras que quizás son muy poco flexibles. Y por último, la flexibilidad del sistema. O sea, las familias en Chile hoy día son todas diferentes, son todas distintas. Entonces las familias no todas requieren lo mismo, sino que tenemos que tener una política flexible. Lo que pasa en el campo, en la ruralidad, es muy diferente a lo que pasa en las zonas urbanas. Lo que pasa en las zonas urbanas de las grandes capitales es muy diferente a lo que pasa en las ciudades más pequeñas en Chile. Y por otro lado, las familias tienen realidades distintas. Por ejemplo, me contaban acá en el sur, hay muchas familias que tienen trabajos temporales, ¿cierto? Entonces, en cierta temporalidad del año requieren sala, cuna y jardín infantil, y el resto del año no necesariamente. Pero ahí los padres tenemos que entender que los jardines y las salas curas no son guardería, no nos solucionan un problema a nosotros. Son básico y fundamental para que ellos desarrollen, los niños desarrollen todo su sistema cognitivo y toda la potencialidad que pueden tener.
0: Eso es súper importante. Nos quedamos con esa reflexión final, José Manuel, para generar igualdad de oportunidades desde la primera infancia. Yo creo que ese es un mensaje clave también para cerrar esta entrevista que hemos sostenido durante el día de hoy con José Manuel Jaramillo, director ejecutivo de la Fundación Choshuenco. Gracias por estar acá, que tengas un buen día.
1: Gracias, José Miguel. A ustedes.
0: Nos vemos más adelante. Y a todos ustedes, gracias por la sintonía. Nos encontramos pronto en la pantalla de CNN Chile.

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2: Hola, soy Patricia Stambuk Mayorga. Me pidieron que me presente y lo voy a hacer en titulares. Periodista, escritora, miembro de número de la Academia Chilena de la Lengua, presidenta del Consejo Superior de la Universidad de Magallanes. En la academia soy vicedirectora y magallánica, por esencia y total convicción. Eso es todo.
3: Patricia, muchísimas gracias por recibirnos en tu casa.
2: Gracias por venir a la región, a la provincia. Eso es muy bueno.
3: Y es muy importante en tu vida, así que ahí lo vamos a conversar. Mira, voy a partir citando una obra tuya. Todos me conocen como Rosa porque así me bautizaron los misioneros ingleses, pero me llamo La Cutaya Lequipa, porque cada yagán lleva el nombre del lugar en que nace. Esto es un fragmento de este libro que se llama Rosa Yagán, que fue tu primer libro en solitario, que así publicaste es. El año 86 y que ganó un premio, el premio María Luisa Bombal, y es la historia de la última yagana que estuvo en nuestro país, criada, nacida en una comunidad yagana, nómade.
2: En Misiones.
3: En Misiones, y que tú llegaste a conocer. Bueno, primero, ¿quién era Rosa Yagana y cómo llegaste a conocer a Rosa?
2: Porque lo que pasa en la región austral, las personas que vienen en zonas aisladas tienen que llegar a Punta Arenas para tratarse de algunas dolencias, y así fue como ella llegó. Pero yo no tenía cómo saber de que ella estaba en un hospital. ¿Y cómo me enteré? Porque hablaba tanto en la radio del tema de los pueblos originarios, y siendo yo hija de un migrante croata, sentía y tenía claro que no eran los ingleses, ni los españoles, ni los griegos, ni los italianos los fundadores. Siempre, aunque siempre se presentan como tales o los fundadores, el colono, pero los verdaderos fundadores eran ellos, que llegaban hace 6.000, 7.000 años.
3: ¿Y tú en la radio manifestabas siempre como este interés?
2: Siempre, esa inquietud, porque no los veíamos, porque estaban en sitios distantes, estaban en Puerto Den, en los Selknam ya habían sido abatidos, exterminados, y los yaganes estaban lejos y no era tan fácil como ahora viajar a Navarino. Y entonces, de tanto hablar, me llamó una enfermera y me dijo: Patricia, yo creo que aquí está la persona que tú buscas. Y era ella.
3: ¿Y cómo llegaste a ella? Porque además las personas de etnias originarias son muy reservadas y les cuesta tener confianza con alguien desconocido.
2: Solo si te miran a los ojos y entiendes que tú estás por un bien superior, o que estás con afecto y con compromiso con ellos para escucharlos. Porque yo nunca tenía un problema. Lo mismo me pasó con los Arapanúes. Me dijeron: no te van a hablar nada, etc. Nunca tuve un problema. Y con ellas fue así. Fue establecer una relación primero de con qué estaba tejiendo con lana, qué estás tejiendo. Ella hablaba poco y me llegó a decir en algún momento que nunca había hablado tanto en su vida en general, ¿no? Comunicándose como conmigo. Y fue para mí una impresión enorme. Encontrarme con ella era como ver a Tutankamón, pero vivo, porque representaba a toda una raza. Ella sentada en esa cama de fierro blanca, descascarada, en un hospital de Punta Arenas.
3: Y ella se sentía distinta, además.
2: Se sentía, sí, se daba cuenta, pero si lees el libro, y creo que lo has leído, ella dice, aquí me dicen: sí, ¿usted le gusta esto? Sí, me gusta. Cuando estaba en su lugar, en Uquica, sí, me gusta. Ah, ¿y usted es de aquí? Sí, yo soy de aquí. Pero usted dice: ¿qué cree, que soy norteamericana? Dice, ella me conversaba a mí en esos términos. Se sentía distinta, pero no era un sentimiento de discriminación. Yo creo que ella estaba muy clara lo que era ella. y yo estuve muy clara en lo que representaba ella y su testimonio, su palabra. Así que después de esa primera ocasión en que la visité con un fotógrafo del diario, porque yo estaba trabajando en un diario, haciendo una práctica, creo, en fin, continué visitándola.
3: ¿Y se hicieron amigas?
2: Nos hicimos amigas porque la invité al hogar, a mi casa, a compartir con mi familia, con mis hijos, con mi hijo que tenía entonces el mayor. Tengo una foto donde sale ella con mi hijo así de un año, tomándolo de la mano. Recibió ese cariño de muy buen grado y se reía mucho conmigo, Teníamos ese lo mismo que pasó después con Cristina Calderón. Compartíamos el buen humor.
3: Ya, pero ella nació en Cabo de Hornos y ella venía de una cultura milenaria, 6.000 años, que terminan prácticamente con ella.
2: No, la comunidad llegana no nos va a aceptar de nuevo en Isla de Barinas si decimos eso, porque hay muchos descendientes. Lo que pasa es que su modo de vida fue un modo de vida que difícilmente podemos encontrar otra persona. No, ella nació y su madre la llevaba en la espalda para subir el Cabo de Hornos para buscar pájaros y huevos de pájaro. Entonces, ella navegaba de un punto a otro, nació en la isla Hoste, en la bahía Lacuta. Por eso su nombre, Lacuta Guaya. Entonces, su historia es la historia de una mujer de dos siglos, del siglo XIX al siglo XX, que pasó por las

0: enfermedades, es un contacto de dos mundos completamente distintos.
1: Y ella tenía conciencia porque te dice, los últimos nos estamos muriendo y no podemos volver a sacar nuestras familias ni llenar nuestra tierra con yaganes.
0: Ella no tuvo hijos, por ejemplo, y llenarla en el sentido de la cantidad de lo que fueron, 3.000 personas, y luego reducirse a un puñado. Y hoy día, bueno, hay más, hay un mestizaje, pero bastante repartido la región y por el país, ¿no?
1: Por lo tanto, Rosa es única.
0: Es única. Y su historia es única. Y yo creo que muchas veces me ha tocado hacer esto. Y eso es gracias a que no busco temas repetidos. Busco siempre algo original, algo distinto, lo que no se ha hecho.
1: Y algo que va
0: lo
1: más
0: que hace
1: allá
0: falta.
1: De la contingencia.
0: Sí.
1: Y yo te quería preguntar, porque ella define su identidad por el lugar de nacimiento. Si te preguntara a ti, ella decía, yo soy la Cutaya Lequipa. Tú, definiéndote de dónde eres, ¿tú serías Patricia?
0: Yo, bueno, ya no sería Patricia, podría ser Punta Arena Guaya Quipa, que sería nacida en la bahía de Punta Arenas, mujer, Quipa. Bello, no se me había ocurrido nunca. Muchas gracias, Matilde.
1: ¿Y eso te define?
0: Eso me define, sí, en parte.
1: Porque además tienes tus ancestros croatas, tu padre nació en Croacia, pero este es el lugar donde naciste, donde te criaste, y que es un lugar muy particular porque es el extremo de nuestro país, que tiene cielos distintos, que tiene que hace sentir distinto a la gente cuando uno tiene la suerte de llegar hasta allá. ¿Cómo te marcó ese lugar, la infancia, tu desarrollo? ¿Cómo te veías desde ese lugar?
0: Yo creo, Matilde, que las personas también somos como el vino. Según el lugar donde nace la uva, así somos, porque la tierra marca. Y a mí la tierra y a todos los magallánicos nos marca a fuego. El cielo, viéndolo en Tierra del Fuego, la estepa que nos rodea en Punta Arenas, todo eso forma parte de nuestra infancia, y yo creo que sigue siendo lo mismo ahora, que yo estoy varios años alejada de mi región, pero voy casi todos los meses, en el sentido que tenemos una relación telúrica muy intensa. Cuando niña, ¿qué hacíamos? ¿Qué hacían las familias? El fin de semana no era tanto solo para ir al cine, era para ir a hacer un picnic al campo, a hacer una fogata, a instalarse con la familia con una carpa, a oler los árboles, la fragancia de los árboles nuestros, ¿no?
1: Bueno, sentirse, estar en el Estrecho de Magallanes también da un sentimiento de última frontera y de un lugar peligroso y también que tiene una magia, ¿no?
0: Nunca lo vimos como peligroso, pero sí como isla. Nos sentíamos, creo yo, isla, porque no siéndolo, estamos cortados, incomunicados con el resto del país por los hielos eternos.
1: Que alguna vez no van a ser eternos. Argentina, ¿no?
0: ¿Sí? ¿Cómo?
1: Hay más contacto con Argentina.
0: Exactamente, exactamente. Por eso que la comunidad nuestra, los magallánicos con los argentinos, es distinta a lo que se siente en la zona central.
1: Claro.
0: Nosotros no tenemos esa animadversión que se siente a veces y que se hizo patente ahora con el Mundial, ¿no?
1: Bueno, sí.
0: Pero olvidémonos de eso y lo podemos retomar más adelante en algo, sí, que me interesa conversar.
1: Sí, bueno, y tú decides estudiar periodismo, pero primero estudiaste leyes, estudiaste,
0: sí,
1: derecho.
0: Sí,
1: y te viniste a Santiago, que
0: sí,
1: eso debe haber sido un cambio bien brusco.
0: Ese año se me produjo cierta desadaptación, pero lo principal fue que tuve un problema físico de salud y tuve que reoperarme, y entonces a fin de año, el maravilloso destino, me tuve que devolver a Punta Arenas sin dar los exámenes. Y en ese lapso repensé y me acordé de pequeñas cosas, a lo mejor, que me habían pasado en la vida, de cuando me decían, esta niña es buena para ser periodista, así como te dicen, es muy alegadora, así que sirve para abogada, ¿no? Típico de la familia, ¿sí o no? Y hice un giro. No sé qué tan claro lo tuve, no lo recuerdo, pero lo hice con plena convicción y postulé y entré con mayor puntaje a periodismo que a derecho, dicho de paso. Y hasta el día de hoy, si me hicieras elegir una carrera, elijo la misma.
1: La misma. ¿Y cómo fue el contraste de Punta Arenas a Santiago?
0: Se siente la soledad, pero siempre hay una pequeña comunidad de estudiantes magallánicos que de alguna manera se apoyan. Algunos van a hogares y se sienten más acompañados.

0: no fue mi caso, pero no fue nada muy dramático, pero apenas había un paro en la Universidad de Chile, yo partía, conseguía como fuera un pasaje o fondos para irme a Punta Arenas de vuelta, no costaban tan caro. Pero una vez me fui en un carguero, ¿eh? Y iba sola yo en un asiento y lleno de paquetes de lechuga alrededor.
1: Bueno, eso significa ser magallánico.
0: Eso significa, porque es una felicidad tan grande volver a tu tierra y esto te lo dice cualquier puntarenense, abre la puerta del avión y tú inspiras el aire de tu región. Es un aire antártico, gélido, maravilloso. Ese es tu aire.
1: Y tú decidiste volver a ejercer a Punta Arenas.
0: Porque en esos años uno no pensaba distinto. Uno pensaba en que tenía que volver a su tierra, regresar a tu tierra, a devolver lo que la tierra te había dado. No sé si lo repetiría, porque creo que si me hubiera quedado en Santiago probablemente hubiera hecho una buena carrera. Creo que la hice de todas maneras, no me siento para nada insatisfecha con lo que ha sido mi vida, al contrario.
1: Bueno, ya vamos a hablar, Premio Nacional de Periodismo y la única mujer en ganar el Premio Nacional de Periodismo que ha ejercido toda su carrera en regiones, Magallanes y Valparaíso Viña.
0: Sí, así es.
1: Así que, y volviste a trabajar a la Radio Polar. Y bueno, la Radio Polar, tú decías, el Diario Austral. ¿Cómo se hace periodismo en regiones y cuál es el valor que tiene el periodismo en la región?
0: Bueno, en ese momento no quiero entrar en detalles porque eran bastante poco alentadores los espacios físicos en los que uno trabajaba, pero yo trabajé con pasión en la radio y siempre me gustó la radio. Después hice, mira, Matilde, no hay ninguna cosa en el periodismo que yo no haya hecho. Y lo digo realmente con no, modestia, no digo porque no soy modesta, pero lo digo con mucha sinceridad. He hecho radio, prensa, televisión, pero la radio es muy fuerte en Magallanes. La radio se escucha en toda la región y tiene una capacidad de conectar entonces a este vasto territorio que no lo logran otros medios de comunicación.
1: Y ahí tú recién salida de la universidad, no solo vuelves a Magallanes, sino que con una compañera de curso deciden hacer una biografía, que es la primera biografía de Violeta Parra.
0: No, pero la habíamos hecho ya en la universidad.
1: Partieron en la
0: Pero si,
1: universidad y la
0: avispada,
1: publicaron
0: súper avispada.
1: después.
0: Esa historia es demasiado larga y penosa, ¿no?
1: Ya.
0: Saltémosla,
1: Saltémosla, pero lo
0: saltémosla.
1: bueno es que fue la primera biografía. Por lo
0: Sí.
1: tanto, se encontraron con testimonios únicos.
0: Únicos.
1: De personas que nunca habían sido entrevistadas, como familiares de Violeta Parra, que te contaron.
0: La Carmen Luisa o la Meica o los amigos de la universidad, era
1: Y te
0: un.
1: contaron la verdadera Violeta Parra, sin
0: Sí.
1: esa aura que hoy día
0: Es
1: tendría
0: verdad.
1: y por lo tanto que marcan un relato. En ese entonces era la Violeta.
0: Sí, exacto. Ese reloj tiene toda una historia, el reloj de mi mamá, pero bueno,
1: Ahí se
0: hay
1: hace
0: que escucharlo, hay
1: presente
0: que
1: tu mamá.
0: escucharlo. Sí.
1: Por lo tanto,
0: Violeta.
1: tú tienes un relato de la Violeta auténtica,
0: Y para mí fue
1: sin
0: entrar.
1: tanto filtro después.
0: Imagínate lo que fue para mí, Matilde, entrar en la historia de la zona central, centro, sur chilena, así, de golpe, a un mundo que yo no conocía para nada, que me era completamente ajeno hasta el momento que empecé a recorrer las poblaciones, a encontrarme con su hermana Hilda, con los otros hermanos, con la Meica que le había enseñado las primeras canciones, o le había transmitido las primeras costumbres populares, etcétera, con gente que después nunca nadie más pudo entrevistar. Aparecieron en otros textos, pero sin ser citados, naturalmente.
1: Bueno, claro, en esa
0: Muy
1: época se
0: chileno.
1: citaba mucho, sí, y no, o sea, se copiaba sin atribuir a los autores. Bueno, y ese fue el primer libro, pero lo publicaste con tu compañera de curso, por lo tanto, el Rosa Llegana es el primero publicado en solitario. Y ejerciste periodismo allá y te tocaron momentos históricos que ustedes en Magallanes los vivieron distinto, porque a ti te tocó ya trabajando. La casi guerra con Argentina en
0: Sí,
1: 1978
0: sí.
1: y en la zona central, para qué decir al norte, incluso en el centro sur, no tenemos conciencia de lo que significó ese momento, cómo lo vivieron ustedes,
0: Para nada.
1: donde los alumnos de cuarto medio a los hombres los sacaron para enrolarlos, donde no quedaron
0: Sí.
1: ni jóvenes ni hombres, sino que quedaron, fue una ciudad de mujeres y niños. ¿Cómo fue esa época?
0: Y fue una época muy intensa. Los que trabajábamos en periodismo estábamos en directa relación con las autoridades. Tuvimos que dar a conocer por la radio que era necesario cavar trincheras en los patios. Y bueno, todos estábamos dispuestos a perder un poco de esa amistad tradicional que teníamos con los argentinos porque el resentimiento era enorme, porque nos sentíamos amenazados y teníamos todas las razones para sentirnos amenazados. Hoy día se sabe un poco más porque hay varios libros de veteranos de esa cuasi guerra, ¿no? Pero el hecho de que solo un temporal haya detenido la invasión en las Islas Australes está claro de lo que era en ese momento el episodio del Beagle. Y bueno, nosotros íbamos como periodistas al Beagle y estábamos en ese cuadro de tensión que para el resto del país no existía.
1: Por ejemplo, lo que tú me estás contando, esto de tener que cavar trincheras en el
0: Sí,
1: patio, yo creo que
0: sí.
1: nadie sabe.
0: O cuando de repente ibas a Natales y veías si tenías un ojo agudo en las cimas, veías cómo estaban atrincherados
1: Las tropas
0: las tropas
1: argentinas.
0: nuestras, ¿no? Las tropas nuestras,
1: Alan.
0: por ejemplo, en Bombaló. Las zonas angostas para impedir el paso de lo terrestre, porque se suponía que venía esa invasión terrestre de Argentina. Bueno, es una pena que uno tenga que pasar por esos periodos de la historia para de alguna manera perder la amistad latinoamericana, porque yo soy producto de una época en que el integracionismo, la integración latinoamericana era un valor apreciable.
1: Eso se vivió el año 78, Patricia, y después, claro, esa amistad se tiene que recuperar. Pero viene luego el conflicto con Inglaterra por las Islas Malvinas, donde
0: Sí.
1: Chile toma posición por Inglaterra. Por lo tanto, esa relación tampoco logra recomponerse 100%. ¿Cómo se vivió también allá?
0: Mira, la población no lo tenía, la comunidad local no tenía tan claro que estábamos tan
1: Involucrados con
0: involucrados
1: el.
0: con los británicos, pero algunos lo sabíamos naturalmente, además se cayó un helicóptero por añadidura. Efectivamente, ahí el resentimiento de lo que había pasado en 78, bueno, se hizo presente, entonces nosotros tomamos partida simplemente contra Argentina prácticamente en el caso de las Malvinas. Es terrible decirlo, pero es la verdad. Entonces, por ejemplo, yo como periodista y con un amigo que tenía de telecomunicaciones, en fin, interceptamos las comunicaciones del Estado Mayor argentino. Y después yo lo daba a conocer por la radio, que era bastante cruel, porque las madres se comunicaban con los hijos, pidiéndole que se escondieran, y cómo estás, y cuídate, bueno, y les permitían a las familiares hablar con sus hijos, ¿no? Entonces era un poco cruel, pero uno cae en eso porque está de alguna manera tomando un bando, ¿no? Y yo creo que la recuperación viene por la vía de las relaciones familiares, de la amistad, de mis propias compañeras de colegio. Tengo tres que están viviendo en Argentina, en Río Gallegos, ¿no? Y entonces las familias tienen un nexo permanente y luego la lógica de que somos sudamericanos. Yo creo que realmente lo peor que podemos hacer es estar en grado de enemistad como efectivamente seguimos estándolo.
1: Bueno, y tú en uno de tus últimos libros, que es El farero del fin del mundo, cuentas que esa hermandad se dio incluso en esos momentos entre los fareros del fin del mundo, en que en las fiestas como la Navidad, esas diferencias si eras argentino o chileno no existían.
0: No, el alambrado no existía, simplemente bajaban el alambrado y el jeep de chileno pasaba, pero porque el farero era el farero que conocemos y entonces en ese libro, ¿no? Y le decía, vamos a celebrar, nos están esperando, en fin, y convencer a los que venían realmente hasta mimetizados al faro para listos para la guerra, de que fuesen un rato al faro argentino y a celebrar
1: Navidad.
0: la Navidad con ellos y en un momento maravilloso y todos contentos y cantando. Lo otro es que la música nos une también. Los festivales, el Festival de la Patagonia, siempre hay una presencia fuerte argentina y nosotros componemos canciones que tienen mucho que ver también con el folclore argentino.
1: Bueno, y si algo refleja la identidad, no sé, magallánica, es el tema de los faros, porque es un libro también precioso donde tú relevas un oficio, una tarea. Que pocos pensamos que existe y que es tan sacrificado, porque un farero se va a veces con su familia, a veces sin familia, a estar aislado solo, que cada varios meses llega un navío que le trae, que repone, digamos, las cosas básicas, que no ve mucha gente. que está aislado de su familia. Es muy dura esa vida.
0: Pero fue muy dura los años 60 del farero, ahora no lo es tanto porque los relevos son más rápidos, con menos tiempo, ¿no? Y tienen más comodidades y mejor comunicación, pero en esa época realmente tenían que bajarse del bote y si te caías del bote, te caías, como se cayó el propio farero, y a levantarse y a seguir abasteciendo. Hubo fareros que estuvieron 20 a 30 años en el faro y no querían moverse de su faro. Entonces son historias que solo se dan en la Patagonia. ¿Cómo no vas a amar tu Patagonia? A mí me gusta la diversidad, los seres distintos, las historias diferentes. Son personas que han hecho su vida con otra mirada, con otra perspectiva. Él fue feliz, don Raúl Rodríguez, como farero, como tantos fareros en Chile. Felices con hacer lo que hacían y no lo pasaban mal. Hubo fareros que llevaban un piano, subían el piano al faro y en las tardes hacían conciertos.
1: Bueno, pero hay un faro que está en una isla que se me fue el nombre. Que es,
0: Evangelistas.
1: No, uno que tiene el nombre de una isla que es terrible el nombre.
0: Desolación.
1: Desolación.
0: Sí, sí. La isla es que esos nombres son frecuentes en la Patagonia, ¿no?
1: Ya, que refleja un poco la vida.
0: Sí, sí.
1: Ahora, Patricia, bueno, eso es ser periodista viviendo en Magallanes. También te tocaron historias durante la dictadura que te marcaron o que marcaron tu profesión y que pudieron también servir de ayuda, ¿no?
0: Sí,
1: porque te llegó un testimonio a ti a la radio.
0: Sí, estás bien informada. Mira, claro, nosotros, yo creo que la mayoría de la región sabía de lo que estaba pasando porque hubo muchas detenciones y estábamos ahí mismo y sabían dónde estaba la gente detenida. No sabíamos a lo mejor detalles o no sabía la gente mayores detalles de torturas y demás. Pero en esa ocasión llegó una persona a la radio. Yo era la directora de la radio Presidente Ibáñez. Y me dijo, tengo algo que contarle. Y él le pidió a la secretaria hablar solamente conmigo. Y se quedó de pie, no quiso ni siquiera sentarse. Y tiene algo, sí, tengo algo que contarle importante que tiene que ver con unas muertes. Ya, tomé el lápiz y le dije, ¿yo puedo grabarle? No me grabe. ¿Y usted me va a dar su nombre? No le puedo dar mi nombre. ¿Ningún dato de usted? Ninguno. Así que empecé a tomar apuntes de lo que él me decía. Bueno, y se retiró. Le vi el aspecto de miembro de las Fuerzas Armadas, naturalmente, de ser un suboficial probablemente, por lo que me contaba, la forma en que me contó los acontecimientos, y luego salí al micrófono y yo, de esas cosas que uno no se dedica en la vida a conservar todo lo que debe conservar, debía haber conservado el papel que leí y también la grabación de lo que leí, transcribí de su relato, y él contaba justamente que habían sido asesinadas a tiro al fuego varias personas y la forma que habían sido asesinadas por la espalda y que lo que parecía que era así, no era así, etcétera. Y ahí entonces eso dio pie para una investigación y creo que en algo ayudó. Pero en general, a pesar de ser una... Bueno, no vivíamos la historia tan dramática como la que se vivió en otras regiones del país, indudablemente, pero sí hubo... Pero la relación con las autoridades era distinta a la que podía esperarse, porque uno estaba a dos pasos de la intendencia, entonces había, y el intendente estaba relacionado con alguien, tenía un familiar en Punta Arena, entonces esa dinámica que se daba era diferente, uh-huh. Lo que no cambiaba el cuadro.
1: Lógico.
0: No, pero dentro de todo había una relación normal del trabajo del periodismo.
1: Uh-huh. Bueno, y seguiste trabajando en otros temas, pero eso lo vamos a dejar para el regreso de la pausa, Patricia, porque a esta hora en CNN Íntimo vamos a hacer un alto para seguir conversando con Patricia Stambuk, Premio Nacional de Periodismo.
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0: Estamos de regreso en CNN Íntimo en esta edición conversando con la periodista Premio Nacional de Periodismo Patricia Stambuk, que ha hecho toda su carrera periodística en regiones, Magallanes primero, luego la región de Valparaíso. Pero sigamos en Magallanes, Patricia, porque te quiero preguntar, porque tú partiste poniendo temas que en esos momentos prácticamente nadie hablaba, que era, por ejemplo, que empezamos a perder la capa de ozono, sí. Y justamente se detectó en Magallanes, empezamos a ver la explotación de bosques y todos esos temas empezaron a interesarte. ¿Qué significó levantar esos temas cuando nadie hablaba de ello?
1: Una presión importante de parte de las grandes empresas que estaban comprometidas con estas explotaciones, pero yo lo hacía con plena convicción, a pesar de ser de una familia de madereros, con plena convicción de que lo que se estaba haciendo y se pretendía hacer era inaceptable, porque tenemos bosques milenarios o centenarios, pero bosques muy frágiles.
0: Convirtiéndose en astillas.
1: En el primer caso, la Magallánica de Bosques fue para convertirlo en astillas. Y en algún momento yo dije, el día que yo vea un cerro de astillas en mi ciudad, me voy. Y lo hice. Me vine. Ese cerro de astillas terminó por autocombustión, completamente destruido. Solo se incendió. Y el muelle que había construido esta empresa vino un temporal y lo derribó. ¿Y qué quedó? Lo que quedó fue que varios madereros, aserraderos terminaron quebrados, algunos incluso en la cárcel. No dejó nada, nada. Y hoy día no sé dónde se explota astillas en Chile, pero en ese momento. Y lo otro es que no se explotaba astillas del bosque caído, del bosque muerto. Esa fue una historia difícil de creer, pero, y efectivamente así fue, no debíamos creerlo, porque las astillas simplemente se nutrieron del bosque en pie. Uh-huh. Y después vino la Trillium, como si fuese poco, y se hizo cargo de grandes extensiones en el sur de Tierra del Fuego.
0: Por lo tanto, tuviste este bosque, este cerro de astillas, y tuviste que cumplir tu palabra de irte. Pero, efectivamente, ¿por qué te vas de Punta Arenas? ¿Por qué decides irte tú con tu marido y tus dos niños?
1: Es que esto se sumó a la falta de oportunidades profesionales, francamente. O sea, a lo mejor pude hacer muchas cosas más de las que hice, aunque hice bastante. Estuve en la universidad, hice programas de televisión, estuve en la radio, estuve en la prensa escrita, pero necesitaba más aire. Pero el tema ambiental me pesó, de verdad. Yo encontraba que era una agresión muy fuerte y en ese momento se necesitó ser fuerte también para resistirla. Y luego vino esta Trillium, que se nutrió de una subvención de millones de dólares que le dio el Estado por la ley Navarino. Ya no necesitaba ni siquiera producir para reemplazar el cerezo negro por la lenga, porque tenía un subsidio millonario. Y luego hizo unas asociaciones de un empresario, de un potentado norteamericano, de uh-huh. Washington, ¿no?, que se llevó hasta semillas para reproducir la lenga, que es lo que estaba también prohibido. Y el año 97 esto se detuvo por la ley, por uh-huh. se detuvo por la Corte Suprema y por los reclamos que hicieron las organizaciones ambientalistas, y lograron parar el proyecto Río Cóndor. Y ahora es una reserva. Yo no digo que todo se convierta en una reserva, no, ese es el punto, pero aquellos bosques que son frágiles, que hay que hacerlos con una debida protección y manejo, con un manejo muy controlado, que yo no sé, no creo que haya ocurrido en este caso, hay que protegerlos y es mucho mejor que estén hoy día de reserva.
0: Pero tú el año ya 95 saliste de Magallanes.
1: El 95, sí. El 95 sería
0: Magallanes. ¿Y llegaste a Valparaíso, a Viña?
1: Sí, a ofrecer mis servicios al diario El Mercurio para hacer entrevistas políticas. Y así, pedí una reunión con el director y le ofrecí al director Schröder. Y me dijo, pero son tan aburridas las entrevistas políticas. Era un momento que estaba de baja la política. Yo le dije, pero las mías van a ser entretenidas.
0: Con fe, absolutamente.
1: A los pocos meses todos los políticos querían entrevistarse conmigo. Y a pesar de lo dura que era, realmente.
0: Bueno, y también empezaste a interesarte por los pueblos originarios que estaban aquí al frente, que es Isla de Pascua, y también sacaste dos libros sobre Isla de Pascua, que ahora han sido traducidos, porque hay tantos turistas, sobre todo extranjeros, que vienen a la isla y que se llevan la historia gracias a que está contada y traducida.
1: Y no solo eso, sino los colegios. El colegio de la Isla de Pascua, de Jangaroa, los niños leen la historia de sus abuelos y bisabuelos en ese libro, en esos dos libros, como me ha pasado ahora en julio pasado con el libro El Zarpe Final en Navarino, está en el plan de estudio de lectura de los niños. Eso es maravilloso.
0: Sí, claro.
1: Esa es la historia de la memoria entregada a los mismos pueblos.
0: Y en esa época, bueno, tú hiciste estas historias desde acá, habías llegado con tu familia, con tus hijos, y quedaste viuda súper joven en ese momento, al poco tiempo de llegar a
1: A
0: acá.
1: los 3 años, el 98 enviudé, sí.
0: ¿Y cómo te
1: 47
0: marcó
1: años,
0: eso?
1: ahora pienso que joven que era realmente enviudar a los 47 años, pero bueno, hay personas que han enviudado incluso antes que yo, pero
0: ¿Cómo te
1: fue muy fuerte.
0: golpeó eso?
1: ¿Cómo?
0: ¿Cómo te marcó? ¿Cómo te golpeó?
1: Lloré mucho tiempo, mucho tiempo, muchos años de llanto,
0: Porque fue una muerte inesperada.
1: pero sí, pero tengo la fortaleza de que seguí trabajando, estuve, mira. Empiezo a suspirar por eso, pero cuando iba a la universidad estaba entonces en la escuela de periodismo, de donde fui directora, y aguantaba 10 minutos sin llorar. Después aguantaba 15. Después me venía llorando, aguantaba más y me venía llorando desde la universidad hasta mi casa para no amargar a mis hijos. Después lloraba los fines de semana para que no me vieran mis hijos. Y así fue, fue muy duro, muy duro.
0: Tú eres una mujer fuerte, por eso
1: Sí,
0: me llama la
1: fuerte.
0: atención.
1: Tengo hija psicóloga, me dice, pero mamá, no fuiste a la psicóloga. No, ni se me ocurrió. No, dijo, si fuera por ti, no existiríamos los psicólogos, me dice. Pero en realidad el duelo lo hice sola. Sí, yo creo que hay una cuestión constitucional, magallánica, muy rústica.
0: ¿Y tu marido también era magallánico?
1: No, talquino.
0: Talquino.
1: Sí.
0: Pero se habían hecho la vida allá.
1: Exactamente, allá lo conocí.
0: ¿Y
1: Allá
0: por
1: nos
0: qué fue tan
1: conocimos.
0: inesperado?
1: ¿Por qué fue tan inesperada su muerte? Porque murió bailando conmigo en una fiesta de periodistas. Un poco más y lloro, eso sí.
0: No.
1: Cayó ahí. Cayó en ese momento. Entonces fue. Siempre me he preguntado que qué es peor, perder a una persona que está enfermo durante varios meses y te estás preparado para su partida y sufrir su dolor o que se vaya en un par de minutos de tu vida para siempre.
0: ¿Y tus hijos cómo lo superaron?
1: Mi hijo ya estaba estudiando Derecho en Santiago y esa noche, a las 3 de la mañana, hubo un sismo acá bastante fuerte y él llamó para saber cómo estábamos. Entonces le tuve que decir que el sismo era lo de menos, que ya había fallecido su papá.
0: ¿Y cómo se sigue?
1: Bueno, él había sido un muy buen compañero, así que por lo visto reincidí. Yo, claro, tengo amigas que dicen, no, nunca más, nunca más. Bueno, yo en ese momento sabía que soy mujer de compañero, para nada dependiente, en ningún sentido
0: Me
1: dependiente,
0: queda súper claro.
1: muy independiente, pero mujer de compañero. Y así que pasados unos cuantos años, me casé nuevamente.
0: Te casaste con un abogado de
1: Con un
0: aquí
1: abogado de
0: de
1: acá,
0: Viña del Mar,
1: sí.
0: muy conocido y reconocido, y rehiciste tu vida desde esa perspectiva.
1: Sí.
0: Bueno, pasaron los años y bueno, vuelves a marcar un hito y me llama la atención porque tu vida está llena de hitos y no todos lo conocemos, los conocemos. Y uno de esos hitos es tu ingreso a la Academia Chilena de la Lengua.
1: Sí.
0: Partiste el año 2014 y te integraste como miembro de número el año 2017, que eso significa algo, un reconocimiento extraordinario. ¿Cómo llegaste a la academia?
1: No lo sé, simplemente fui invitada. Yo tenía una vida cultural no tan esplendorosa acá en la región, en Viña del Mar, pero gente que me conocía me propuso y así fui elegida miembro correspondiente. Era algo inesperado, jamás pensé en pertenecer a la academia, realmente. Y los amigos académicos con ellos no me relacionaba tampoco. Y luego me dio tal entusiasmo esto del lenguaje, el idioma, que simplemente partí a todas las reuniones a Santiago, eran todas presenciales entonces, después ya ca fue cambiando después de la pandemia, y no sé si me vieron tan entusiasta, aportadora o lo que fuese, logré confundirlos y entonces, entonces me invitaron a ser miembro de número. y fui la primera periodista chilena, y siendo provinciana, que siempre digo que hay que destacar lo provinciano porque es la base del país, la base social y cultural del país. Fui la primera llamada a ser numeraria.
0: Claro, miembro de número de la Academia Chilena de la Lengua. Patricia, y ahora me empiezo a preocupar, no sé si habré hablado correctamente todo, pero ¿cómo se vive teniendo esa conciencia también del lenguaje? Primero que el lenguaje crea realidades, crea relaciones, crea una forma de ser. ¿Cómo empiezas a vivir tú siendo consciente de eso? Te empiezas a preocupar de cómo hablan los demás, empiezas a incorporar las palabras nuevas, te empiezas a exasperar con ciertos usos. ¿Qué significa ser parte en lo
1: No,
0: cotidiano?
1: para mí con total naturalidad, pero me he dado cuenta, por ejemplo, ahora que estoy colaborando en la Comisión de Léxico, pertenezco a la Comisión de Lexicografía y estamos viendo la fraseología chilena, me he dado cuenta ahora de cuántas frases chilenas, expresiones o lemas, qué sé yo, yo decía en forma espontánea sin darme cuenta, que no las he dicho ahora, por ejemplo, pero cuando uno está más relajado, empiezas a decir un montón de frases, a morir pataleando, qué sé yo, las que se te vayan ocurriendo en el camino, y me transformé en una recolectora excepcional de frases chilenas para nuestro diccionario fraseológico chileno. Yo creo que
0: Y el lenguaje es tan vivo.
1: es tan vivo que hoy día las academias son muy tolerantes con la creación de
0: Por
1: palabras.
0: ejemplo.
1: Bueno, por ejemplo, parrillar no existía antes, ¿no es cierto? Y
0: Ay,
1: ahora
0: ahora sí
1: parrillar
0: existe.
1: existe y tanta. Es que, a ver, la existencia de una palabra, en el momento que tú la dices, ya está existiendo esa palabra. El problema es registrarla o no registrarla. Las academias registran las palabras. No quiere decir que crean que esa es la mejor expresión, que esa es la
0: Ya,
1: mejor
0: pero muchas
1: forma de
0: veces, por
1: decirlo.
0: ejemplo, en periodismo, sobre todo en periodismo en televisión, nos ponemos muy creativos a veces por la
1: Sí,
0: presión de.
1: pero lo que más hay son lugares comunes en el periodismo. En el periodismo hay mucho lugar común y se ponen de moda. ¿Ah? Por ejemplo, ahora se abre, el gobierno se abre a, y repetimos, repetimos en titular,
0: Pasarse
1: en la
0: varios
1: cerra
0: pueblos,
1: crónica.
0: ¿eso ya qué
1: Estamos llenos
0: sería?
1: de frases. Esa es una frase chilena, que yo no sé si es solamente chilena, porque ese es el punto, que de pronto tú empiezas a hacer una comparación y la encuentras en España y ahora estamos recogiendo de varios países de América Latina por las migraciones. Expresiones venezolanas, expresiones, en fin.
0: Bueno, claro. Tener pega, ¿eso está aceptado?
1: Es que no es cuestión de aceptar, existe, está dicho y esto está en los diccionarios fraseológicos. El hecho que nosotros decimos pega por trabajo es una forma que tiene el chileno de referirse a una actividad laboral.
0: Bueno, nuestro garabato nacional ya es parte del diccionario.
1: ¿Cuál de ellos?
0: Huevón, huevón.
1: Pero es molesto para mí el siguiente punto, que no se distinga entre la esfera privada y la esfera pública. Acabo de estar en un restaurante en Santiago, muy elegantoso, donde había unos chicos, nada de pitucos, pero agradables, simpáticos, estaban en la mesa muy cerca nuestra. Escuché todo lo que decían, era inevitable, porque estaban realmente radiantes, ¿no? Y al término entonces pasé y les dije, ustedes son muy simpáticos, gracias señora, me dijeron, pero muy mal hablados. Entonces uno de ellos, que estaba con bastante vino, ya me dijo, sí, me dijo, pero existe hoy día una forma de eliminar, no tengo cómo eliminarla si estoy al lado suyo. Entonces usted en su casa puede decir lo que sea, ojalá que a sus chicos les enseñe, le dije yo, a sus hijos, distinguir entre la esfera pública y la esfera privada. Porque en la privada, si yo me golpeo y si me caigo, o si estoy atrasado,
0: No
1: o si
0: digo
1: perdí algo,
0: cielos, claro.
1: digo lo que quiero, pero tengo que tener un control en la vida pública, ¿no?
0: Ya.
1: Y ese control en Chile se ha perdido. Y no estamos hablando de que la clase baja, la clase media, no, es general, es general.
0: ¿Y qué pasa con el lenguaje inclusivo que durante un tiempo se comenzó a usar mucho, ya no tanto, y no es cosa política, sino que se. Hubo 2 años, te diría, creo que fueron como los años tal vez más fuertes, y después se empezó a perder. ¿Es porque era impuesto?
1: Sí,
0: ¿Porque no era? ¿Qué pasó con
1: porque era
0: eso?
1: una imposición. Si el lenguaje que queda es aquel que termina siendo masivo. Era imposible. Siempre dijimos en una audiencia, señoras y señores, ¿sí o no? Esto es desde la época de la colonia, señoras y señores. Entonces, ¿qué novedad habían de decir todas y todos? Y además, todes empezaron así. Y cuando ya empieza a ser tedioso, innecesario, en la documentación de las propias universidades, lo he vivido, ¿no es cierto?, de estar a cada rato el decano y decana, el rector y la rectora. Es agotador, realmente. Y en la prensa no se puede practicar eso, porque tú no dices, los carabineros y las carabineras que asistieron, no puedes decir eso, ¿no es cierto? No puedes hacer el masculino y el femenino en cada ocasión en que estás escribiendo en una crónica. Uh-huh. Incluso en la radio tampoco lo puedes hacer. Entonces se empieza a restringir el campo. Y bueno, el que quiere decirlo, que lo diga, uh-huh. pero no que le impongan a uno que uno tiene que decir el masculino y el femenino al mismo tiempo. Exacto. Si no, estaremos hablando de periodistas. Los periodistas y las periodistas, y entonces caemos en lo ridículo. Llegó un momento en que...
0: Bueno, 31 minutos tiene un capítulo especial a partir de eso.
1: ¿Ah, sí? Ah, sí. ¿No lo he visto?
0: Sí, que es muy gracioso también precisamente por eso. Patricia... Sigamos hablando de periodismo porque el periodismo es la base para la democracia, el periodismo es parte de crear una o de tener una historia en común. Y yo decía que tú has sido la primera mujer, un hombre, pero que fue de Antofagasta, creo, en recibir el Premio Nacional de Periodismo el año 2023. Y que ha hecho toda su carrera en regiones, en Magallanes y acá. ¿Qué significó para ti ese reconocimiento y cuál es la importancia del periodismo regional?
1: Tiene la importancia de verse a sí mismo en sus medios. Si una región o una ciudad, sea Concepción, Antofagasta, Chillán o Punta Arenas, no tienen un medio propio, por deficiente que sea, no se ven a sí mismos. No ven su foto. Es el asunto de que tú no compras una foto donde no salgas, ¿no? Ellos no se ven en los diarios de la capital. Aunque escuchen la radio de la capital con los tacos de la capital, el taco que le interesa es el que hay allá en la Avenida España, Punta Arenas. Entonces, cuando una comunidad necesita tener su identidad marcada, la tiene también a través de los medios. Son importantes. La radio, la televisión, los programas que se hacen son distintos, aunque... A lo mejor de la perspectiva capitalina se critique que no son muy buenos, etcétera, o se burlen incluso a veces. No me importa. La región debe tener sus propios medios, uh-huh. y hay que protegerlos.
0: ¿Qué pasa, por ejemplo, con la televisión pública? ¿Tú crees que es necesaria la televisión pública? Porque ahora hay un gran debate y cuando se empieza a pensar en recortar, se habla de los canales regionales.

0: y de vender el edificio Televisión Nacional, como
1: Por
0: se vendió el de
1: ejemplo.
0: Punta Arenas, que era una maravilla donde yo hice muchos programas de televisión y era una joya realmente.
1: ¿Qué pasa con la televisión pública en regiones?
0: Bueno, está muy limitada hasta en espacios físicos, porque ya no tiene los estudios que tenía antes, entonces ya no puede producir lo que producía antes, ¿no? Pero hay televisión, hay canales locales en televisión, que es televisión privada, ¿no? Pero televisión pública está Televisión Nacional, y yo creo que sería un error liquidar a Televisión Nacional. Francamente, mire, depúrenla, hagan el milagro que puedan hacer, pongan sueldos más decorosos y no dejarse guiar por los sueldos de las estrellas y simplemente que siga funcionando, porque ya está bastante deteriorada en general la televisión en sus contenidos. Pasamos por toda la televisión chilena abierta y hay una gran decepción, por lo menos de mi parte, respecto al dinero que se dedica a programas que son realmente groseros,
1: Hace falta.
0: de escaso, no, no escaso, ningún aporte, es pura farándula, es pura basura, es entrar en la. Yo sé que esto es el nene íntimo, pero entra de forma respetuosa a la vida de las personas. Allí es realmente es basura, basofia. Ahí tiene una palabra
1: Una
0: bonita.
1: palabra, ya. Los que no la pueden ir a buscar. Y en la importancia del periodismo, porque estamos hoy día súper desafiados, sobre todo con regímenes que muchas veces en otros lugares se han vuelto autoritarios, estamos amenazados por la inteligencia artificial. ¿Cuál dirías tú que es la principal amenaza del periodismo?
0: Ah, en este minuto es la inteligencia artificial, nos está tragando, se está tragando todos nuestros contenidos y la principal amenaza es que sigamos perdiendo medios. Los medios que hay que defenderlos, como sea, a como dé lugar. Y en eso debe ser una. Uno escucha las opiniones de los políticos en esa dirección, pero no sé si lo tienen tan claro porque al político siempre le disgusta que lo maltraten, le disgusta
1: Que lo
0: que lo
1: fiscalicen, que lo
0: fiscalicen, le disgusta,
1: incomoden.
0: exacto. Pero ese es nuestro rol, y si no está ese rol, las sociedades se permiten todo, ya no estamos permitiendo demasiadas cosas. Mira, todo lo que tenemos nosotros en falta de prioridad es la administración pública, es las municipalidades. Y si no estamos, ¿quiénes hemos sido los grandes denunciantes de muchas de esas imperfecciones de las sociales? Nosotros hemos así. Mientras las fuerzas que debían haber investigado antes, bueno, ahora está en una Contraloría que es bastante exigente, por suerte, ¿no? Aunque también es detestada su labor por
1: Cuando te
0: algunos
1: fiscalizan y
0: sectores,
1: no te
0: cuando
1: gustan,
0: le
1: claro.
0: toca la fiscalización a uno, entonces dice, no, se está excediendo, esto no está dentro del campo de sus atribuciones, se está sobrepasando. Yo prefiero que se sobrepase. Y nosotros cumplimos ese rol, y ese rol es absolutamente necesario, aunque seamos pesados, aunque seamos imperfectos, porque nosotros publicamos nuestros errores, Matilde, los
1: Exactamente.
0: publicamos.
1: Son bien
0: Bueno,
1: públicos, sí.
0: los médicos los sepultan y los
1: Es
0: arquitectos los
1: mejor.
0: levantan.
1: Sí, es mejor publicarlo. Patricia, y bueno, haberte ganado el premio, ¿qué significó como reconocimiento? Porque tú eres una mujer que ha sido muy exigente con su ejercicio, tanto como estudiante como profesional, y muchas veces probablemente sentiste que no estar en la capital te restaba oportunidades. ¿Cómo fue recibir ese reconocimiento desde ese lugar?
0: Es verdad que más bien me daba cuenta que si me hubiera quedado, como te decía al principio, en Santiago, hubiera hecho una carrera muy distinta. Pero nunca he sentido como una desventaja al estar en regiones porque me ha permitido hacer temas completamente diferentes. Yo sé, en un momento alguien dijo, ah, pero la Patricia, ¿por qué premian a una persona por sus libros? Pero si mis libros, toda mi vida he trabajado en medios, pero creo que mis libros fueron bastante decisivos a lo mejor para el premio por los temas que yo abordé, los pueblos originarios, etcétera, la identidad, el viaje, la migración, están siempre unos temas bien marcados en mi obra literaria. Pero yo creo que el premio es un conjunto de todo eso, no es solamente lo literario, pero lo literario me lo dio la región. Yo si vivo en Santiago no puedo hacer eso. Hubiera estado en el tema político probablemente, pero el tema político lo han desarrollado y con mucho éxito y talento muchas otras periodistas, mujeres y periodistas, Y en cambio, lo que yo he hecho es que esta búsqueda de, con pinza de aquello que no estaba dicho, de aquello que no estaba escrito, de aquello que no estaba comunicado, porque uno investiga para comunicar, no para guardarlo en una biblioteca.
1: Sin duda. Bueno, aunque también están en las bibliotecas.
0: También está en la biblioteca, por suerte, porque esas son las mejores compras cuando las compras para las bibliotecas.
1: Hay un trabajo que estás en lo que estás hoy día empeñada.
0: En traducciones, en una traducción al inglés y luego en reediciones, porque los libros tienen mucho valor en sí, pero cuando un libro lleva 10 ediciones y después de 40, 50 años, 50 años, sigue estando en una vitrina, sigue estando en el aeropuerto, sigue estando en la librería principal de tu región y otras de Santiago, tú dices, he acertado.
1: Mujer, decidiste hacer periodismo no contingente contando historias de mujeres, Violeta Parra, Rosa Yagán, Gabriela Mistral.
0: Úrsula Cristina Calderón.
1: ¿Eres una feminista encubierta?
0: Debo ser encubierta porque, ¿sabes, Matilde? Lo he hecho en forma absolutamente natural. O sea, no es que yo haya hecho, yo no voy a entrevistar mujeres, yo voy a hacer trabajos relacionados con mujeres, no. Simplemente creo que me atraen las mujeres que son de fuerza y personalidad, para empezar, como amigas. Podemos ser muy buenas amigas, Matilde. Y luego, he recordado que cuando empecé a hacer mis primeras prácticas en la prensa austral tenía un espacio que se llamaba Mujeres. Ahora, ¿por qué lo hacía? No sé. Le pesa a uno el ver a su madre, cómo es su madre, la madre que te ha apoyado, que cuando te echaron del colegio fue y dijo, sí, me la llevo, no hay problema. Todo eso.
1: Y que la seguimos teniendo presente con el
0: Y que en
1: reloj.
0: mi casa nunca, ni mi papá ni mi mamá, me dijeron que tú no puedes hacer eso porque eres mujer. Nunca. Nunca. Yo crecí sintiéndome con las mismas posibilidades de cualquier otra persona independiente del sexo, del género.
1: Bueno, y así has llevado tu carrera. Patricia es tan mayor, capaz que tu mamá no quede
0: Muy bien,
1: afuera.
0: para que en una de
1: Sí.
0: esas va a sonar el género.
1: Muchísimas gracias por habernos abierto la puerta de tu casa y de tu historia. Así que gracias por haber compartido con nosotros.
0: Gracias, Matilde. Ha sido una conversación muy agradable y te he dicho algo que no le había dicho a nadie. A
1: Muchas
0: nadie, no solo a
1: gracias.
0: medios, a nadie.
1: Muchas gracias. Te lo agradezco de verdad, porque te vemos siempre una mujer súper fuerte contando historias de otros, pero también la historia tuya es importante. Así
0: Pero es
1: que
0: bueno
1: muchas
0: escuchar a los
1: gracias.
0: demás.
1: Así
0: Hoy
1: es.
0: día pocos escuchan como algunos periodistas escuchamos.
1: Así es. Muchas gracias. Y gracias a ustedes también por habernos acompañado y haber sido parte también de esta conversación de CNN Íntimo. Muchísimas gracias.

0: El herpes zóster puede reactivarse de manera inesperada, afectando tanto física como emocionalmente. En este bloque hablaremos del impacto del dolor prolongado y el aislamiento social en adultos mayores. Para eso estamos con la geriatra, la doctora Adriana López. Doctora, cuéntenos, ¿qué es el herpes zóster y por qué está latente en los mayores de 50 años?
1: El herpes zóster es una enfermedad que nosotros la reconocemos como una lesión en la piel, pero es una enfermedad que viene hacia nosotros desde la infancia, que aparece en quienes hemos contraído la llamada o conocida peste cristal o la varicela. El virus queda dormido y con el transcurso de los años y el cambio del sistema defensivo, el sistema inmunológico, puede volver a aparecer en una forma distinta.
0: ¿Y por qué puede afectar la independencia de una persona, por ejemplo?
1: Porque el herpes zóster no solamente produce un daño en la piel, sino que produce un dolor invalidante en muchas personas que dura meses de meses, que afecta su capacidad de moverse, de caminar, que afecta la masa muscular, que genera que tal vez la persona pueda volverse un poco más frágil. Por lo tanto, es más importante que solo la lesión que estamos viendo en la piel.
0: ¿Y por qué una persona que está sana debiese preocuparse de igual manera por esta enfermedad?
1: Porque a pesar de que tengamos estilos de vida saludable y que nos cuidemos mucho, hay cambios que están asociados al envejecimiento, como en el sistema inmunológico, en el sistema defensivo, que predisponen, o ciertas condiciones de salud que también predisponen, a que esta enfermedad pueda reaparecer de esta forma.
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6: No todos los minerales se extraen de las profundidades de la corteza terrestre. Existen más de 400 que han llegado en meteoritos. Estos son fragmentos rocosos de asteroides o planetas desaparecidos que vagan por el espacio exterior y caen a la Tierra desintegrados. Al año, cerca de 17.000 meteoritos impactan nuestro planeta y el análisis de sus minerales arroja importantes datos sobre su origen. Hace 2 años se encontró un mineral que no estaba en los registros geológicos. Fue bautizado como edscotita. Está compuesto por una mezcla de hierro y carbono y su formación indica que sería parte de un pequeño planeta. 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
2: Bienvenidos y bienvenidas a la revisión de las noticias. Comenzamos CNN Tarde en una nueva semana a punto de terminar el mes de agosto 2026. Y termina agosto, comienza septiembre con una agenda informativa cargada de noticias a propósito de la reforma de seguridad que impulsa el gobierno. Continúa la atención por ese tema y el propio presidente de la República el día de hoy en una entrevista con Radio Cooperativa descartó retirar dicha iniciativa del Congreso y llamó a los parlamentarios a debatir la iniciativa. Vamos a conversar sobre el tema. Estamos en contacto con la periodista Francisca Cárdenas a esta hora en CNN Tarde. Francisca, bienvenida.
3: ¿Qué tal, José? ¿Cómo está? Muy buenas tardes y varias actualizaciones en torno a la discusión que va a iniciar en las próximas semanas, pero que se va a ir postergando de acuerdo con lo que nos han dicho recién los integrantes de la Comisión de Constitución del Senado, que han salido recién después de reunirse y votar responsabilidad penal adolescente, un proyecto que además está dentro de la llamada agenda ACOT, esta agenda contra el crimen organizado y terrorismo planteada por el Ejecutivo. Recordemos que llama a priorizar también distintos proyectos en materia de seguridad. Y lo que nos han dicho ahora, para ir actualizando qué va a pasar con esta tramitación que todos pensábamos que iba a ser en los próximos días de la reforma constitucional en materia de seguridad, lo que nos han dicho los senadores, el presidente de la comisión, el senador Pedro Araya, que recordemos además se reunió la semana pasada en el Palacio de la Moneda con el ministro Claudio Alvarado para hablar justamente de lo que viene en la tramitación de la reforma, es que se va a ir postergando el inicio de su tramitación porque primero se van a buscar llegar a acuerdos entre los integrantes de la comisión y también el Ejecutivo, plantearle, por ejemplo, y es parte de lo que han dicho recién algunos senadores integrantes de la comisión, de la oposición y del oficialismo, fortalecer el estado de emergencia, poder ver eso como una posibilidad de modificación a la propuesta del gobierno de este estado de excepción que ha sido criticado y es uno de los puntos críticos, una línea roja, digamos, para varios sectores políticos en torno a proponer un estado de excepción que tenga una vigencia de 120 días y 120 días más prorrogables, es decir, 240 días sin tener un pronunciamiento del Congreso Nacional. Ante esos riesgos, dicen los parlamentarios integrantes de la comisión, es que le van a proponer al Ejecutivo hacer diversas modificaciones a esta reforma. Pero no hay urgencia, José, no hemos percibido que los senadores quieran tramitar prontamente la reforma constitucional porque dicen que primero le van a dar prioridad a proyectos en materia de seguridad que están dentro de la llamada agenda ACOT, como por ejemplo hoy, que la comisión no vio la reforma constitucional, sino que tramitó y está votando además en particular el proyecto de responsabilidad penal adolescente. Hay varias cosas, el presidente, como tú lo decías, durante esta mañana además descartó retirar la reforma, que es una petición que se hizo principalmente en la oposición, pero también en el oficialismo. Parte de algunos senadores también pedían modificar, retirar, por ejemplo, el estado de excepción constitucional que se plantea dentro de la reforma constitucional o directamente retirarla, decían algunos parlamentarios también de la oposición que han insistido en esa idea. También lo decía, por ejemplo, el senador Matías Walker, que se pudiese retirar esta reforma constitucional así como estaba planteada. También algo muy importante, durante esta mañana en esta entrevista con Radio Cooperativa se le preguntaba al presidente quién redactó la reforma, quién la elaboró. Él no respondió con respecto a eso, dijo que había que ver más allá de eso y enfocarse en la tramitación en el Congreso, el diálogo que se puede llegar con los parlamentarios, que el gobierno está abierto a cambios, a hacer modificaciones y que todo eso se va a dar en el Congreso con los integrantes, en una primera instancia de la Comisión de Constitución. Pero como te decía, José, actualizando, no hay apuro. De hecho, se habla de priorizar varios proyectos de seguridad, no solamente RPA, responsabilidad penal adolescente, sino que también otros, que son parte de los proyectos que ya llevan harto tiempo en el Congreso y que se quieren acelerar por parte de también algunos parlamentarios. Pasemos a escuchar primero qué dijo el presidente de la República y también el ministro que lleva y encabeza las conversaciones en materia de seguridad, las distintas reuniones con los parlamentarios, el ministro de Seguridad Pública, Martín Arrao.
4: Algunos dicen se fueron con el tejo pasado, otros dicen es inaceptable tantos días. Yo siempre veo el vaso medio lleno. Y digo, esto permitió abrir un debate. Y en esta reforma en particular, lo que se señalaba era que se habilitaba la Constitución para una para hablar de seguridad pública, para el tema del crimen organizado, para un régimen diferenciado penitencial y este estado de excepción que ha generado tanto debate. Pero en el mismo articulado se señalaba que la implementación de estas medidas quedaba sujeta a una ley orgánica constitucional. Y también señalar que somos un gobierno que no tiene mayoría parlamentaria. Por lo tanto, si alguien dice, presentaron esto para pasar con, como dicen en el campo, con camión y carro.
5: Para pasar máquina,
4: no es así.
6: Nosotros, lo reitero, estamos muy abiertos a ir perfeccionando ese proyecto, hacerle cambios. Sobre ese mismo estado de excepción se ha planteado la necesidad de acotar su duración. Estamos muy abiertos a eso, a tener quizás mecanismos de control similar a los que tienen los actuales estados de excepción. Sobre las facultades que ahí se dan, se está dando una discusión de cómo poner más control, acotarlos quizás. Por lo mismo, no veo que esté dentro de las posibilidades de lo que usted señala. Hay muy un buen ambiente y hay un consenso en seguir avanzando, mejorando, haciendo cambios, y eso estimamos que el lugar pertinente para hacerlo es la Comisión de Constitución del Senado.
3: Claro, y no hay una fecha específica de cuándo va a iniciar la tramitación de la reforma. José, como te decía, van a priorizar varios elementos en materia de seguridad, varios proyectos, pero lo que sí es una propuesta que se ha hecho por parte, por ejemplo, de la presidenta del Senado, la senadora Paulina Núñez, es poder votar en general y en particular al mismo tiempo. Eso beneficiaría, haría que el debate fuera mucho

0: también por parte de algunos senadores, es poder modificar el estado de excepción constitucional que se propone en la reforma por parte del Ejecutivo y poder fortalecer el estado de emergencia o hacer una medida, una herramienta mucho más acotada. Y lo demás, ir dejándolos como proyectos dentro de la tramitación, poder fusionar algunos proyectos también, como por ejemplo uno de la senadora Paulina Bodanovich en temas de cárceles, para fortalecer las cárceles, regímenes penitenciarios, también es una posibilidad de que se pueda tramitar de esa manera. Pero como te decía, no hay apuro por parte de los senadores, es algo que van a ir viendo los próximos días de cuándo se va a iniciar la tramitación en la Comisión de Constitución, porque hay varios proyectos dando vuelta que tienen que tramitar y también hacer varias modificaciones e indicaciones a esos mismos proyectos. Así que escuchemos también qué nos dijo el presidente de la Comisión de Constitución, el senador Pedro Araya, y también otros de sus integrantes.
1: Lo que hay conciencia en los cinco senadores de la Comisión de Constitución que la reforma presentada por el gobierno no flota y que para avanzar en un proyecto de seguridad en materia constitucional tenemos que tener un acuerdo amplio. En ese sentido estamos discutiendo muy informalmente qué temas se pueden abordar favorablemente, cuáles van a ser rechazados, y a partir de eso queremos generar la próxima semana una reunión con el Ejecutivo a fin de fijar posición. Y una vez que se produzca la conversación con el Ejecutivo, recién vamos a ver una fecha en la cual se pueda discutir la reforma constitucional, porque el gobierno tiene que entender que hoy día no tienen los votos para aprobar esta reforma. Una de las alternativas que hemos estado barajando es que justamente se pueda hacer una actualización de los estados de excepción que fueron dictados en otra época de la historia de nuestro país, pensado con otra realidad que tenía Chile.
2: Sabemos, nadie puede desconocer que en el orden de relación de los intereses de las personas, el combatir el crimen organizado, el narcotráfico, la delincuencia generalizada, por supuesto, que obedece o más bien nos obliga a tener un fundamento acelerado por parte de cuáles son esas medidas extraordinarias. Lo importante en el fondo es recoger qué es exacto lo que el Ministerio de Seguridad está buscando en este nuevo estado de excepción y ver si es que eso va en línea con el quinto estado de excepción o con uno de los cuatro, en el fondo, con modificaciones específicas. La verdad es que la forma, a mí en lo personal me importa bien poco, lo que sí me ocupa es encontrar la manera de que nuestras policías, a la hora de enfrentar el crimen organizado, puedan contar eventualmente con la colaboración de las Fuerzas Armadas.
0: Claro, varias modificaciones que se quieren hacer, pero no hay nada listo, José. Lo que han dicho los senadores es que van a tramitar otros proyectos antes. Algo nuevo, sí, que pudimos preguntarle también a los parlamentarios, en este caso a quien lidera la Comisión de Constitución, el senador Pedro Araya, es que se va a reunir, va a pedir una nueva reunión con el viceministro Claudio Alvarado, posiblemente en el Palacio de la Moneda o puede ser también en el Congreso en Valparaíso, y también con el ministro de Seguridad Pública, Martín Arrau, justamente para poder conversar de qué cosas se van a modificar, qué va a negociar, por ejemplo, los parlamentarios para poder aprobar, por ejemplo, la idea de legislar y qué se puede modificar en el sentido del estado de excepción constitucional, si se van a sacar algunos de sus elementos, si se va a reducir el tiempo de vigencia, como por ejemplo lo han planteado ya y lo hemos dicho durante los últimos días parlamentarios de la UDI de Renovación Nacional al ministro, de que se pueda reducir esta vigencia que se propone de 120 días a 30, prorrogable 30 días más, y que sea una especie de estado de excepción más acotado, similar al estado de emergencia que ya lleva y se ha prorrogado más de 60 veces en la macrozona sur de nuestro país. Esa es una posibilidad también, pero lo que hemos percibido en el reporteo con los parlamentarios, en estas conversaciones de pasillo acá en el excongreso, es que lo más probable es que se le proponga al gobierno, José, retirar el estado de excepción que se propone dentro de la reforma y poder fortalecer otros. Esa es una alta probabilidad, lo dijeron también los parlamentarios en estas reacciones que han dado post y después de esta comisión y sesión de la Comisión de Constitución. Así que pasemos a escuchar también parte de otras impresiones de durante esta jornada.
3: Que se retire o no se retire, vamos a discutir algo que no tiene los votos. Nosotros hemos dicho en todos los tonos, no estamos de acuerdo con un estado de excepción nuevo. Creemos que los estados de excepción que existen en Chile, cuando son bien aplicados, son más que suficientes. Nosotros no estamos de acuerdo a quitarle la libertad a la gente inocente. Nosotros estamos de acuerdo en quitarle la libertad a los delincuentes. Y un estado de excepción y un estado que oprime a su gente, que le quita libertad a su gente para lograr llevar a cabo la labor de seguridad, que es su principal función, es porque está haciendo las cosas mal de base. Yo creo que el presidente está bien que la presente, pero también tiene que esperar una derrota en este caso, una derrota que puede venir incluso de su mismo sector.

0: Nosotros pedimos, así como se hizo el lunes pasado acá con el conjunto de los presidentes de partido, que se retire la reforma constitucional porque no tiene que ver con la seguridad. Esta reforma constitucional no le va a dar más seguridad a los chilenos y chilenas. Simplemente nos están haciendo perder el tiempo en el Congreso, en lo que debiera ser nuestra centralidad, que incluso puede tener que ver con la agenda de seguridad presentada. Hay otros temas que presentó el presidente, en la persecución del crimen organizado, en realmente dar al lugar con las bandas de criminales que hay detrás, que financian además a la delincuencia. Ese debiera ser el foco del presidente de la República.
1: Bueno, Francisca, a propósito de lo que tú nos has contado en este despacho, surge la alternativa propuesta por la presidenta del Senado, la senadora de RN, Paulina Núñez. Ella ha señalado un concepto que también lo dijo con nosotros la semana pasada en CNN Chile Radio, realismo legislativo. Lo repitió durante el fin de semana y ella es enfática al señalar que los votos hoy no están ni siquiera en el propio oficialismo y, por supuesto, para alcanzar los 29 votos del quórum para hacer una reforma constitucional, se requiere cruzar la vereda política y mirar también a la oposición. Entonces ella propone, y esto te lo vuelvo a preguntar para que enfaticemos y lo expliquemos, ella propone que en Comisión de Constitución se discuta en general y en particular para llegar a sala ya con propuestas sobre la mesa, es decir, con los cambios propuestos y eventualmente también debatidos en la comisión, y de esa forma poder encontrar los votos de la oposición ya con esas propuestas en la mesa, ¿verdad, Fran?
0: Sí, pero después de nuevo se tiene que votar en general en la sala, y ese es también parte de lo que se quiere discutir, pero lo que se propone es para agilizar también la tramitación por parte de la presidenta del Senado, perfecto, Paulina Núñez, agilizar el tema de las modificaciones que se quieren hacer, porque lo que se dice es que se van a querer hacer muchas modificaciones a esta reforma del Ejecutivo, principalmente lo que respecta al estado de excepción, pero también hay otros elementos que generan discusión. Bien. José, recordemos todo lo que tiene que ver también con que el presidente tenga más facultades, exacto, en, por ejemplo, poder determinar el carácter de una organización criminal. Eso también es algo que se quiere revisar, algo que se quiere modificar por parte de los senadores, pero sí. Pudiésemos ser, digamos, sinceros con respecto al escenario de la reforma, están de alguna manera chuteándola, José, si me permites decir eso, porque lo que se quiere hacer es postergar la tramitación para dar prioridad a algunos proyectos, y eso es lo que percibimos ahora después con los senadores de la Comisión de Constitución, después de que comenzaron esta votación en particular del proyecto de responsabilidad penal adolescente. Así que no hay urgencia, me refiero, okay, a esta suma urgencia también que se sacó por parte del Ejecutivo para poder tramitar la reforma, pero tampoco hay urgencia en los integrantes de la Comisión de Constitución para comenzar a discutir la reforma. Así que lo más probable es que se vean todos estos proyectos primero, esperen esta reunión con el viceministro Claudio Alvarado, también con el ministro de Seguridad Pública, Martín Arrau, y después de llegar a algún acuerdo con los ministros, es que recién van a ir con toda esa información en carpeta a la Comisión de Constitución y van a comenzar recién ahí a tramitarla. Por eso no hay fecha, digamos, porque le preguntábamos a los senadores, senadores, ¿cuándo van a iniciar la tramitación de la reforma? Podría ser la próxima semana, y decían que no había fecha porque primero tienen que reunirse con los ministros. De hecho, esta semana también sesiona nuevamente la Comisión de Constitución, pero no van a ver la reforma constitucional de seguridad, José. Así que se viene una larga tramitación y, como decía el presidente también, escuchando a los distintos sectores de lo que se pueda también modificar dentro de la reforma.
1: Claro, y en paralelo son varias las voces que llaman también a agilizar la discusión de proyectos de ley en vez de la reforma propiamente tal, para poder avanzar en proyectos que concitan un mayor apoyo incluso en la oposición. Gracias, Francisca, que tengas una muy buena tarde y, bueno, seguimos en contacto conversando sobre el tema.
0: Que esté muy bien, José.
1: Chao, tú también. 13:16. En otro tema de esta semana, también lo hablamos hace pocos días atrás, se va a realizar esta semana el quinto encuentro del Foro de Madrid. En esta oportunidad, en nuestra capital. Va a participar el presidente de la República, José Antonio Kast, y también se espera que participe su par argentino, Javier Milei. Vamos a conversar de este tema con la periodista Colomba Ayholz, porque de concretarse la visita del presidente de Argentina, Colomba, hay bastante expectativa por una bilateral que eventualmente exista entre ambos mandatarios, luego de pocos días de lo sucedido por la soberanía de Magallanes y las declaraciones que conversamos. Tú nos entregas todos los detalles. Buenas tardes.
2: Muy buenas tardes, José. Bueno, efectivamente, durante el fin de semana, como tú lo decías, se confirmó la participación del presidente de Argentina, Javier Milei, en esta quinta edición del Foro Madrid, que como tú decías, se va a realizar el día jueves 3 de septiembre a eso de las 8 de la mañana en San Carlos de Apoquindo, en la comuna de Las Condes, en donde va a tener un rol protagónico el presidente de la República, José Antonio Kast, pese a las críticas que han provenido del oficialismo y también de la oposición por su participación en este foro que hay, para dar contexto, ¿no es cierto?, está organizado por la Fundación Disenso, que está vinculada al partido español Vox, liderado por el diputado Santiago Abascal, que de hecho no va a estar presente, José, durante la jornada del jueves, dado que tiene compromisos políticos en su país, pero como decía, sí va a estar presente el presidente Javier Milei, y hay bastante expectación de lo que será o podría ser esta reunión bilateral, que de hecho sería la primera reunión bilateral que el presidente Javier Milei sostendría con un mandatario chileno, porque recordemos cuando había venido a nuestro país el presidente de Argentina, no se reunió en su momento con el expresidente Gabriel Boric y todavía no se había reunido aquí en territorio nacional con el presidente José Antonio Kast. Eso, según dicen desde la Casa Rosada, estaría estipulado aproximadamente a las 11:30 de la mañana en el Palacio de la Moneda, esta reunión bilateral que va a sostener el presidente trasandino con nuestro presidente José Antonio Kast. Posterior entonces a las palabras que entregará tanto el presidente José Antonio Kast como el presidente Javier Milei, expositores en el Foro Madrid durante la jornada del día jueves, para dar paso también a otras exposiciones y foros que se van a estar realizando de manera paralela ahí en San Carlos de Apoquindo, donde, por ejemplo, van a estar como expositores el embajador de Estados Unidos en nuestro país, Brandon Yad. También van a participar parlamentarios del Partido Republicano, Chile Vamos, como es, por ejemplo, el diputado de Renovación Nacional, Francisco Rego. Ahora, hay críticas respecto de la presencia y participación del presidente José Antonio Kast en este Foro Madrid, porque desde la oposición han señalado, incluso también figuras del oficialismo, que aquí está marcando un punto político el presidente José Antonio Kast, que no está finalmente ejerciendo como un mandatario de Estado de todos los chilenos y está respondiendo únicamente aquí a la ideología de un grupo de extrema derecha, han sostenido por parte tanto de la oposición como del oficialismo, específicamente Voces y las directivas de Chile Vamos, que le han recomendado al presidente ausentarse de este Foro Madrid. Ahora, durante esta jornada el propio presidente de la República lo confirma su participación en Radio Cooperativa, y son las declaraciones, José, que vamos a pasar a revisar.
3: Dos almas no hay, estamos trabajando muy bien con los distintos partidos políticos, más allá de las acciones que uno puede realizar, en este caso, en un evento del cual yo soy uno de los fundadores. Es como que alguien le dijera a alguno de los integrantes del Foro Sao Paulo, del Grupo Puebla, que no se pueden reunir. Yo puedo tener críticas, pero de ahí a decir que no se pueden reunir, que un presidente de la República no puede asistir. Bueno, el Foro Sao Paulo, el Grupo de Puebla, incluso a Democracia Siempre, se me había olvidado el concepto, que organizó el presidente Boric en La Moneda, claro, uno puede criticarlo, pero ahí a censurar a alguien y decirle usted no puede ir, ¿por qué no puede ir? ¿Por qué no puedo expresar una opinión?
2: Claro, efectivamente el presidente José Antonio Kast hacía alusión a un encuentro que se realizó justamente en el Palacio de la Moneda el pasado 21 de julio de 2025, José, encabezado por el entonces presidente Gabriel Boric, en donde asistieron figuras del progresismo de la región latinoamericana, entre ellos el presidente de Brasil, Luis Ignacio Lula da Silva. También había asistido el año pasado el presidente de Colombia, Gustavo Petro, el presidente de España, Pedro Sánchez, y también el presidente de Uruguay, Yamandú Orsi. En ese momento también había sido criticado, de hecho, el presidente Gabriel Boric por el mismo entonces candidato presidencial José Antonio Kast, quien de manera textual, José, recopilando un poco las declaraciones que se dieron en ese momento, tanto del candidato José Antonio Kast como del presidente del Partido Republicano, Arturo Esquella, señalaba en su momento entonces que a él le habría gustado que el presidente, más que invitar a otros mandatarios de naciones de Sudamérica, incluso una de Europa que está siendo cuestionada por temas de probidad, hubiese dedicado todo ese tiempo a estar ahí junto a las víctimas del crimen organizado y generando una acción concreta del gobierno para combatirlo. Había cuestionado en su momento entonces respecto de esta cumbre Democracia Siempre el candidato presidencial José Antonio Kast, que de alguna manera también en la oposición han señalado o han dado como principal argumento que entonces el presidente José Antonio Kast sea coherente respecto de las declaraciones que había emitido el año pasado de un encuentro, José, bastante similar, ¿no es cierto? El año pasado entonces encabezado por el expresidente Gabriel Boric, llamado Democracia Siempre, con también liderazgos de la región latinoamericana Republicana afines a su ideología, un poco similar, ¿no es cierto?, a lo que se va a realizar este jueves en el Foro Madrid. Ahora, el Foro Madrid también ha sido polémico al interior del oficialismo. Esto porque van a participar, además del presidente José Antonio Kast, parlamentarios, figuras del Partido Republicano, figuras de Renovación Nacional, como decía, en representación de la UDI, por ejemplo, el diputado Ricardo Neumann. Y de alguna manera ya conocíamos que la semana pasada las directivas de Chile Vamos habían desmarcado de la participación de estos parlamentarios. Decían que estaban participando y exponiendo a título personal, dado que aquí la recomendación de Chile Vamos era que tanto el presidente de la República como los parlamentarios se puedan desmarcar de un foro que finalmente es ideológico y más afín al Partido Nacional Libertario y al Partido Republicano que a Chile Vamos. Durante esta jornada, entonces, nuevas declaraciones vinieron por parte de las directivas de la UDI, de Renovación Nacional, de Evópoli, y son justamente las que vamos a pasar a revisar en estos momentos para conocer ahora la postura a pocos días de que se genere este Foro Madrid.
4: Lo considero innecesario la participación, lo dije. Me parece que lleva al presidente de la República, que justamente va a otro presidente de la República, a discutir asuntos que hoy día están en el debate público y que han sido importantes en materias internacionales, a un foro como de una categoría que no sé si tiene la altura de presidentes de la República, pero entiendo que él ha sido fundador del Foro Madrid y quiere participar. Ahora, yo preferiría que no asistiera, pero y que mande un saludo, un video, qué sé yo. Hay distintas formas de hacerlo. Lo que sí me gustaría, dado que viene un presidente de la República, es que ojalá que los diálogos bilaterales que tratan temas relevantes entre ambos países se lleven a cabo, ojalá acá en La Moneda, que es lo que corresponde.
5: El presidente es parte de los fundadores, es parte de esas alianzas internacionales con distintos partidos. Nosotros desde Renovación Nacional pertenecemos a otro tipo de alianzas, a otro tipo de organizaciones. Obviamente el presidente tiene la libertad de poder participar en ese encuentro. Nosotros institucionalmente no vamos a ser parte. Y la verdad es que lo que esperamos es que todo este tipo de instancias sean instancias que siempre cooperen al buen desarrollo de la política en cada uno de los países. La UDI, al igual que nosotros, pertenece a distintas instancias internacionales que no son parte de este foro. Somos partidos distintos con el Partido Republicano. Yo creo que, obviamente, a quienes quieran participar son libres de hacerlo, pero nosotros institucionalmente no somos parte.
2: Claro, ahí se sostiene, ¿no es cierto?, la declaración tanto del senador Luciano Crujoque, presidente de Evópoli, como la senadora y presidenta de Renovación Nacional, Andrea Valladares, respecto de entonces desmarcarse de este Foro Madrid, señalando que ellos tienen otras instancias internacionales de las cuales forma parte Chile Vamos, en el caso de lo que decía la senadora Andrea Valladares en nombre de Renovación Nacional. Ahora, la recomendación ahí también era clara por parte del senador Luciano Crujoque de que el presidente no debiera participar de este Foro Madrid. Ahora, sí hay que rescatar lo que decía la senadora y presidenta de Renovación Nacional, Andrea Valladares, respecto de que efectivamente el presidente José Antonio Kast es uno de los fundadores del Foro Madrid cuando firma la Carta de Madrid en de 2020, una carta que también suscribió, por ejemplo, María Corina Machado, Giorgia Meloni, Javier Milei, entre otras figuras relevantes, incluso también Santiago Abascal, presidente de Vox, que como señalaba no va a poder asistir a esta edición. Pero es algo que también recalcaba el presidente José Antonio Kast, que finalmente él ha formado parte de esta instancia, ha expuesto de hecho en por lo menos dos de las últimas ediciones que se han realizado en países aquí de Latinoamérica. Ahora, lo que van a hacer por parte de la oposición, José, también lo venían anunciando la semana pasada, pero hoy lo presentan con mayor detalle, es una contraagenda, una contraactividad que van a realizar de hecho el mismo 3 de septiembre, que se va a realizar el Foro Madrid a las 3 de la tarde, 15 horas, todos los partidos de la oposición, la Democracia Cristiana, el PPD, el Partido Liberal, en fin, todos los partidos que hoy día estaban reunidos en el Partido Socialista, anuncian que se van a reunir a las 15 horas el jueves 3 de septiembre en una actividad ciudadana para celebrar la democracia, también defenderla ante lo que decían es el avance de esta reforma constitucional, lo que se ha conocido respecto del denominado rey de los bots, Fernando Cerimedo, y es por eso que entonces decían es relevante poder reunirse en esta actividad también llamada Democracia Siempre, para justamente poder conmemorar algo que va más allá incluso del Foro Madrid, algo que también se relaciona con la reforma constitucional con la historia de nuestro país. Y luego, el 4 de septiembre, para justamente conmemorar lo que fue el triunfo de Salvador Allende en las elecciones de 1970, también se van a estar realizando actividades en conmemoración de ese hecho. Así que vamos a pasar a revisar justamente de qué van a tratar estas actividades que está impulsando durante esta semana la oposición.
6: Lo que vemos hoy día es una amenaza desde el gobierno a la democracia. Cuando se empieza a hablar de entregarle facultades al presidente de la República para terminar con lo que significa el control entre los poderes del Estado, nos preocupa. Nos preocupa que el presidente adhiera a este Club de Madrid que finalmente proponga una ideología contraria a la democracia, persigue ideologías contrarias a ellos. Y esos son los invitados que vamos a tener durante esta semana por el presidente de la República. Nos preocupa y vamos a hacer todos los esfuerzos consistentes con la defensa de la democracia como corresponde para nuestro país.
7: Nos preocupa la presencia y participación tan activa del presidente de todos los chilenos y chilenas, así se supone, del presidente José Antonio Kast en este encuentro de líderes y de partidos de ultraderecha. Nos preocupa, pero la verdad es que no nos extraña. Porque esa es la decisión que ha tomado Chile de un presidente que hizo de su campaña una mentira permanente, constante. Es por eso que nosotros vamos a convocar, invitar a un gran encuentro por la democracia, cuidando nuestros procesos democráticos, este día jueves a partir de las 15 horas en el Hotel Fundador, acá en Santiago, donde todas y todos son muy bienvenidos.
2: Bueno, y justamente porque todos y todos son muy bienvenidos, es que le consultamos a los dirigentes de la oposición si es que esa invitación se va a extender al expresidente Gabriel Boric. Dijeron que estaban entonces revisando la agenda del exmandatario para obviamente saber si va a ser parte de este encuentro que se va a realizar en el Hotel Fundador a eso de las 15 horas, cuando de manera simultánea se va a continuar realizando el Foro Madrid, dado que comienza a las 8 de la mañana, José, finaliza a las 18 horas. Ahora, hace unos momentos el viceministro del Interior y de la CGGOV, Claudia Alvarado, entregó una vocería en donde nuevamente defendió la participación del presidente José Antonio Kast en este foro. Señaló que ya el presidente, en su calidad de candidato, de presidente de partido, ha participado en tres ocasiones, en tres de estos foros que ya se vienen realizando desde 2022 y que esta no va a ser la excepción. Ahora, sí decía el viceministro Claudio Alvarado que su discurso va a ir en el tono de jefe de Estado, dado que obviamente durante este foro va a ser justamente la calidad de presidente de la República en el cual exponga. Y también, José, hay que recordar que no va a ser solamente la única autoridad de gobierno que va a participar y exponer en esta instancia, también lo hará el ministro de Seguridad Pública, Martín Arrau. Se confirmó la semana pasada y también durante el fin de semana se generaron críticas por parte del oficialismo y de la oposición respecto de la participación también del ministro de Seguridad Pública, Martín Arrau.
1: Claro que sí, una semana con muchas actividades, la del presidente de la República, va a ir a la región de Magallanes antes de participar en el Foro de Madrid, y esperado es la bilateral entre el presidente de Argentina y el presidente de Chile, a pocos días de lo sucedido por las declaraciones de un general de aviación argentino, donde ponían entredicho la soberanía de nuestro país en Magallanes, en el estrecho de Magallanes particularmente, y toda la polémica que hay por el decreto argentino, donde también se pone en tela de juicio aquello. Tema obligado entre ambos presidentes, Colomba.
2: Así es, José.
1: Bien, Colomba, que tengas una buena jornada y seguimos en contacto.
2: Igualmente, nos vemos.
1: Chao, nos vemos. 13:30, sigamos avanzando. La justicia dictó sentencia por el gran fraude de las licencias médicas, donde se detectaron a médicos que entregaban precisamente esta licencia o estos permisos bajo el rótulo de falso. Ahí con todas las reacciones que generó aquello. Vamos a conversar del tema. Estamos con Juan Cristóbal Chateau desde el Centro de Justicia para abordar esta noticia. Juan Cristóbal, bienvenido.
8: ¿Cómo estás, José? Muy buenas tardes. Sí, porque a mediados del mes de junio supimos entonces que el séptimo tribunal de juicio oral en lo penal de Santiago emitía un veredicto condenatorio respecto a 17 personas en lo que se ha conocido como el caso Fonasa, un fraude masivo al fisco que significó, según el Ministerio Público y lo que fue ratificado precisamente con posterioridad por parte del tribunal, un fraude de cerca de 50.000 millones de pesos a Fonasa, esto por la venta y emisión de licencias médicas fraudulentas. decir, ideológicamente falsas. De estas 17 personas, 11 fueron condenadas durante esta jornada a pena efectiva de cárcel, es decir, van a resultar privados de libertad. Esto se supo conocer después de que precisamente se dio lectura a la sentencia durante esta jornada por parte de la jueza Grace Díaz, quien fue la encargada de este tribunal de 3 magistrados, que después bajó a 2 por razones que vamos a explicar posteriormente, de redactar precisamente esta sentencia. Todo esto comenzando su lectura con una especie de declaración, se podría decir, o una prevención que hizo el tribunal respecto a la gravedad de este caso. Se habla de una afectación importante no solamente a FONASA en particular y también las ISAPRES en una menor escala debido a estas emisión de licencias fraudulentas, sino que también se habla de una afectación derechamente a la salud pública. Son 50 mil millones de pesos que fueron sacados de forma espuria de los fondos de FONASA, según acusaba el Ministerio Público y que ratificó el tribunal, por lo que no hay solamente una afectación a los querellantes directos, sino a todo el sistema de salud pública. Es parte de los reparos que presentaba durante esta jornada la magistrada. La pena más grande la va a tener Xavier Ribaldo, quien es sindicado precisamente como líder de esta asociación criminal compuesta por 3 clínicas de fachada, y él va a tener que estar privado de libertad por 21 años, así lo determinó el tribunal durante esta jornada, mientras que quien se ha dicho que era su pareja precisamente y que habría sido una especie de segunda al mando en esta estructura criminal, Jessica Donado, va a tener una pena de 16, casi 17 años de cárcel. Todo esto acompañado, por supuesto, de millonarias multas que superan los miles de millones de pesos, derechamente decenas de miles de millones de pesos al acumular las multas que van a tener que pagar no solamente los 17 acusados, sino que también de forma particular, sino que también lo que van a tener que pagar las distintas sociedades, las clínicas Mitite, Campos y Prevenir, que son las 3 clínicas de fachada que emitían entonces estas licencias fraudulentas. Así lo comentaron desde el Ministerio Público después de conocerse la sentencia.
9: Son 9 médicos que fueron objeto de este juicio. Todos los médicos fueron condenados a penas, insisto, que van 13, 15, 16, 21 años, todos con cumplimiento efectivo. Los que no fueron condenados a penas efectivas no fueron los médicos, sino que fueron compradores de licencias médicas. Y esas personas fueron condenados a penas de algo más de 4 años. Y en ese caso se les concedió la libertad vigilada intensiva. Son, insisto, compradores, no médicos, no dueños de asociaciones o centros médicos destinados a la emisión de esta licencia.
8: Ahora, desde las partes querellantes también valoraron, por cierto, esta resolución y en particular las palabras del inicio de la magistrada, apuntando, ya lo decíamos, a la gravedad de estos delitos. Insisto, son 50 mil millones de pesos que tuvieron que salir del sistema de FONASA y que no pudieron utilizarse, por ejemplo, para financiar prestaciones o eventualmente para hacer funcionar de forma adecuada, se puede decir, el sistema de salud pública en nuestro país. Es en ese sentido que querellantes valoran esta situación como un precedente importantísimo para poder proteger el bien jurídico afectado, que en este caso sería derechamente el sistema de salud pública. Los invito a que pasemos a revisar también esas declaraciones.
10: No solo por las penas, sino por las consideraciones del fallo que creemos que tiene un alcance nacional. Aquí se ha ratificado que comprar y vender licencias médicas es un delito. Lo que nos gustaría es que esta situación no se volviera a repetir en el sentido de que llegáramos a una denuncia con 50 mil millones de fraudes difíciles de recuperar. El esfuerzo hay que ponerlo en estar mucho más adelantado en el control, y a eso está dedicado hoy día FONASA. Estamos deteniendo licencias prácticamente día a día porque los fraudes continúan.
11: Tenemos que tener la claridad de que Esto no termina acá, este es el comienzo de hechos que siguen dándose día a día. Nosotros como ISAPRES, en representación de la ISAPRES, lógicamente el Tribunal va a ir a buscar esos dineros a través de acciones civiles contra todos aquellos que hayan provocado un perjuicio económico. Se presentarán estas acciones, estas demandas, y buscaremos sin duda poder restituir todos esos dineros para efectos de que, como les digo, esos dineros sean utilizados para los afiliados de estas instituciones de salud y no para el bolsillo de unos propios como estas personas que crearon toda esta estructura criminal para defraudar al sistema.
8: Ahí es muy importante también lo que comentaba el abogado en representación de tres ISAPRES en este juicio, debido precisamente a que las multas y en particular los pagos que se ordenó por parte del tribunal a el fisco son fondos que se van a tener que pagar derechamente a FONASA. Ahí hay alguna medida de intentar restituir los fondos, probablemente no en su totalidad, pero está esa orden y que se va a tener que hacer cumplimiento de aquello, al menos por eso tendrá que velar la justicia de aquí en adelante, mientras que las ISAPRES, por su parte, a través de juzgados civiles, de acciones civiles y de demandas, derechamente van a buscar entonces la restitución de algunos de estos fondos. Ya lo decíamos, también se establecieron multas millonarias de decenas de miles de millones de pesos y también el comiso de todos los bienes, ya sea vehículos o bienes raíces que se pueden incautar en este país, y el Ministerio Público también, por supuesto, se está haciendo las gestiones a través de su Oficina de Cooperación Internacional para poder devolver a territorio nacional el dinero que salió en dirección a Colombia, ya que gran parte precisamente de estos imputados y acusados eran de esa nacionalidad, al menos todos los médicos eran precisamente profesionales colombianos que, según el Ministerio Público, vinieron a territorio nacional casi exclusivamente para levantar estas clínicas de fachada y por ende también esta estructura criminal que defraudó por decenas de miles de millones de pesos al fisco chileno, en particular a FONASA. Y lo comentábamos al principio, también hubo una intervención al principio por parte de la magistrada Grace Díaz, quien estuvo a cargo de la lectura de esta sentencia, quien apuntó la gravedad de esta situación, pero no solamente por el bien jurídico afectado, que es la salud pública, sino también apuntó a que no deja de ser llamativo o un antecedente importante para el tribunal, que se trata precisamente de médicos de nacionalidad extranjera, personas que a través de un acuerdo centenario entre Chile y Colombia, un acuerdo firmado en 1921, obtienen todas las facultades para poder, a través de un proceso, por supuesto, poder venir a ejercer la profesión a nuestro país. El convenio que fue abusado por parte de estos doctores, según acusó la magistrada Grace Díaz, pero que para algunas de las defensas es derechamente una discriminación en contra de sus representados netamente por su nacionalidad. Este va a ser uno de los antecedentes que prácticamente todas las defensas ya confirmaron que van a poner ante la Corte Suprema. ¿Por qué? Porque esta sentencia en este momento no se encuentra firme y ejecutoriada, sino que es sujeto a un recurso de nulidad, si así lo estiman las defensas, y ya prácticamente todas confirmaron que lo van a hacer. Los invito a que pasemos a revisar declaraciones precisamente de la defensa de Samir Rivaldo, quien es sindicado como el líder de esta estructura criminal.
12: No me parece que sean señales que generen certeza en la población el hecho que el fundamento de un fallo descanse en políticas criminales o descanse en fallas o carencias de nuestra legislación chilena. Y además que la característica de ser extranjero. Para condenar a una persona se tiene que ajustar derechamente a la legislación y no a temas de política criminal, no a temas de mandar una señal a la población o que la sentencia sea ejemplificadora. Cada una de las personas tiene que responder por sus actos y por lo que cometió, independiente de que la legislación tenga problemas.
8: Ya lo decíamos, ese sin duda va a ser uno de los argumentos que van a presentar las defensas ante la Corte Suprema cuando presenten este recurso de nulidad, pero no va a ser el único. Así lo adelantaron desde la Defensoría Penal Pública, donde ponen por sobre la mesa un antecedente bastante importante. Pero para esto hay que remontarse a algo que ya habíamos comentado hace algunos minutos, que es la inhabilidad que hizo la jueza Alejandra García, quien precisamente se recusó de esta causa durante los alegatos de clausura, previo a que se dictara el veredicto condenatorio en contra de estas 17 personas, porque es una de las 56 magistradas que está siendo sujeta a un cuaderno de remoción por haber viajado al extranjero con licencia médica. Esto no fue solicitado por las defensas, sino que fue por iniciativa propia de aquella jueza, y es precisamente por eso que esto se procedió de ahí en adelante solo con dos de los tres jueces componiendo el tribunal. Sin embargo, la Defensoría Penal Pública estaría acusando que la magistrada Grace Díaz, quien precisamente estuvo a cargo de la lectura de la sentencia del día de hoy, también tiene un cuaderno de remoción abierto por licencias médicas y no tomó la iniciativa de la magistrada García de inhabilitarse voluntariamente para poder revisar esta causa. Algo que ellos acusan es base suficiente también para un recurso de nulidad. Así lo comentaron. Los invito a que los pasemos a escuchar.
0: y efectivamente como defensoría vamos a trabajar en esta sentencia, en este recurso de nulidad que se presentará en la Corte Suprema, ya manifestado por mi colega, que nos iremos en la línea efectivamente de las juezas que compusieron este tribunal y además de la misma valoración que tuvo el tribunal para condenar a los representados a penas muy altas y a penas económicas que son más de 11 mil millones que tiene que pagar incluso cada uno de los representados. Lo que pasa es que si bien tenemos respecto de una de las magistradas que, como ustedes también saben, se recusó de manera amistosa, tenemos respecto también el tema de la otra magistrada, que no tenemos los antecedentes suficientes y que los vamos a solicitar a la Corte Suprema respectiva para que nos pueda aclarar ese tema, y esa podría ser también uno de los motivos para la nulidad de la sentencia.
8: Esta es una situación, se podría decir, que es bastante compleja, ya que, en primer lugar, cuando se recusó la magistrada García, se dio a entender de que ella no necesariamente tendría un conflicto de interés en esta causa debido a que ella no se le acusa de haber comprado una licencia médica falsa, que sí la pondría en una situación bastante compleja en este juicio, sino que derechamente solo habría viajado al extranjero estando con licencia médica. Pero otro argumento muy importante, ya que se solicitó previamente la nulidad, es que el tribunal tiene que estar compuesto por al menos 2 de 3 jueces. Así lo estuvo. Sin embargo, si se halla que la magistrada Grace Díaz tenía que recusarse de esta situación, habría antecedentes suficientes como para que la Corte Suprema, si así lo estima el máximo tribunal, pueda declarar la nulidad de este juicio, lo que significa en estricto rigor que tendría que realizarse todo de nuevo.
1: Claro que sí, Juan Cristóbal Cható, con esta información. Muchas gracias y que tengas una buena semana, Juan Cristóbal.
8: Igualmente, buenas tardes.
1: Chao, nos vemos. 13:42, nos vamos a la pausa en CNN Tarde. Un poco más de 17 grados a esta hora en nuestra capital. Imagen en directo de la comuna de Ñuñoa. Y en una máxima proyectada para esta tarde de 22, nubosidad parcial. Pausa, ya estamos de vuelta con más noticias en CNN Tarde.
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1: Y diputados de oposición recurrieron a Contraloría para solicitar una investigación luego de la detención en Bolivia de Fernando Cerimedo, conocido como el rey de los bots. ¿Qué solicitan en particular? ¿Qué acusan los parlamentarios? Se lo vamos a preguntar a esta hora a la periodista Valentina Nieto en conexión con CNN Tarde. Valentina, bienvenida.
20: Hola José, muy buenas tardes. Así es, sigue la controversia por la situación de Raúl Cerimedo, este consultor, reconocido consultor, asesor político vinculado a la extrema derecha.

0: con figuras importantes como por ejemplo el ex presidente de Brasil, Jair Bolsonaro, también el actual presidente de Argentina, Javier Milei, y también el presidente boliviano, Rodrigo Paz. Pero lo cierto es que ha habido una serie de controversias, sobre todo por la vinculación que ha surgido entre el asesor político y el gobierno del presidente José Antonio Kast. Tú lo mencionabas durante esta jornada, parlamentarios de la oposición del Partido Comunista y también el Partido Socialista llegaron hasta la Contraloría General de la República para poder pedir explicaciones a la CEGOV respecto a los vínculos que dicen habría trascendido, tiene esta figura política Cerimedo con algunos personeros de esa cartera. Pero partamos primero, José, con lo que supimos durante esta jornada, la respuesta del presidente José Antonio Kast a los cuestionamientos precisamente a la figura de Cerimedo con el actual gobierno, porque en entrevista con Radio Cooperativa el mandatario descartó que Cerimedo hubiese tenido algún vínculo con el actual gobierno y con su figura, pero sí reconoce que sí lo conoce como una figura que tenía precisamente vinculación con líderes políticos de Latinoamérica. Escuchemos lo que señaló en primer lugar el presidente José Antonio Kast a propósito de toda la controversia que se ha generado alrededor de la figura de Cerimedo. Escuchemos.
1: Respecto de este señor que hoy día salta a la fama, primero decirle, yo en ninguna de mis campañas he trabajado con este señor. El gobierno no trabaja, no tiene asesorías con este señor. Y si lo conozco, sí, porque él ha acompañado a distintos líderes políticos en distintas instancias donde nos hemos cruzado. Él estaba en las delegaciones de otros presidentes. Hace 6 años atrás, él habría participado o habría asesorado a las personas que llevaron la campaña del rechazo, que no fue la campaña del Partido Republicano.
0: Claro, y escuchábamos parte de las declaraciones del presidente José Antonio Kast aclarando las eventuales vinculaciones que ha trascendido a través de la prensa habría tenido este asesor político. Puntos importantes para esclarecer cuál es la figura de Raúl Cerimedo. Se trata, como decíamos, de un consultor político vinculado a gobiernos de la derecha y ultraderecha latinoamericana. De hecho, estaba actualmente desempeñando funciones en el gobierno de Rodrigo Paz en Bolivia y es detenido hace algunas semanas atrás en ese país, está de hecho cumpliendo una medida cautelar de prisión preventiva, esto por el intento de femicidio a su ex pareja que se encuentra embarazada. Eso en paralelo a la investigación que se está llevando a cabo por enriquecimiento ilícito y por supuesto vínculos con el narcotráfico que habría mantenido este asesor político. Eso considerando además que según los antecedentes que se han conocido durante el último tiempo, se habría dado cuenta que habría tenido una denominada mini granja de bots, es decir, de cuentas falsas a través de redes sociales que generaban contenido, esto vinculado a un domicilio que él tenía a su nombre. Sin ir más lejos, era conocido como el rey de los trolls, por lo tanto, tenía ahí una vinculación importante. Y aquí hay varios puntos, porque una investigación realizada por la radio Bio Bio apuntó que el actual ministro de Seguridad Pública, Martín Arrau, lo habría mencionado, o al menos habría mencionado más bien que había un personero de Chile Vamos, que habría una persona que tenía grandes capacidades de generar trending topics, esto mientras estaba la campaña por la segunda vuelta del actual presidente José Antonio Kast. Y además hay otro punto relevante, y es que sale mencionada la figura del director de la SECOM, Felipe Costabal, que al parecer también habría tenido vínculos con Cerimedo. Esto durante la campaña del rechazo en el plebiscito constitucional del año 2020. Por lo tanto, hay aquí puntos que tienen que ser indagados. Durante esta mañana también el ministro de Seguridad Pública, Martín Arrau, esclareció lo que al parecer él habría mencionado durante la campaña del presidente Kast. Escuchemos lo que señaló.
2: Pero aclarar, lo primero es que no conozco a este señor que usted menciona. Cuando se me trata de vincular a situaciones como esta, hoy día un medio, incluso una falta de seriedad total, me pone una foto con este señor, que realmente no conozco y menos he contratado para este tipo de acciones que nunca yo he realizado, donde se pueden ver injurias anónimas porque se dicen cosas que no son efectivas, es de una gravedad tremenda. Entonces el llamado en esto es a ser serio, descarto totalmente tener conocimiento de esta situación, pero también a tener un mínimo de seriedad cuando se publican cosas, porque el daño que se hace es enorme.
0: Bueno, y parte de lo que decía el ministro Martín Arrau, descartando cualquier vinculación con Fernando Cerimedo, esto en el marco de las campañas políticas, sí, decían que era una figura reconocida, lo decíamos antes, en el ámbito de la asesoría política de distintos líderes latinoamericanos, pero al menos desde el Ejecutivo se han querido desmarcar de esta figura. Sin ir más lejos, también el subsecretario del Interior, Máximo Pavés, también señaló de manera categórica que el gobierno no tiene ningún tipo de vinculación con esta persona. Sin embargo, dentro de la oposición han instado porque se pueda investigar sobre todo el rol de Felipe Costabal, el director de la SECOM, y los vínculos que podría haber tenido con este asesor político argentino. De hecho, durante esta jornada, lo decíamos al principio, el diputado Luis Cuello del Partido Comunista y también Juan Santana del Partido Socialista llegaron hasta la Contraloría General de la República para pedirle al ente contralor que pueda indagar a propósito de esto y también solicitarle a la CGGOV que pueda responder los oficios que han enviado desde la oposición a esa cartera para esclarecer si es que hay o no algún tipo de vinculación. De hecho, dentro de la oposición son bastante más duros. Señalan que el presidente José Antonio Kast está mintiendo y desconociendo los vínculos que habrían sostenido con Fernando Cerimedo en distintos puntos importantes de campañas relacionadas al Partido Republicano, como lo es, por ejemplo, la campaña del rechazo en el año 2020 y también la campaña del presidente José Antonio Kast. Escuchemos lo que señalaron los parlamentarios.
3: Le estamos pidiendo un pronunciamiento ahora a la Contraloría General de la República para que sea un garante en esta respuesta que nos tiene que dar el Ministerio Secretaría General de Gobierno respecto al oficio que enviamos sobre los vínculos que eventualmente tendría este señor que hoy día está siendo judicializado. Pero también le estamos pidiendo un pronunciamiento a la Contraloría General de la República respecto a cuáles serían las sanciones administrativas toda vez que evidenciamos una vulneración al principio de probidad administrativa en caso de que existiese un vínculo entre funcionarios del gobierno con el señor Fernando Cerimedo.
4: Lo que se busca es que la Contraloría pueda obligar al gobierno que responda a los oficios que el diputado Santana ha enviado en función de dilucidar cuáles son estos vínculos eventuales entre funcionarios de gobierno con esta red de Cerimedo. Estas campañas sucias afectan y atentan contra la democracia. Creo que eso es lo que está de fondo. Creo que es evidente que el presidente no dice la verdad. No está diciendo la verdad, ni él, ni tampoco el ministro Martín Arrau, al deslindar responsabilidades y negar tres veces a este personaje.
0: Bueno, y es que hay otro antecedente también importante, y es que la ex pareja de Fernando Cerimedo, que fue víctima de este intento de homicidio mientras ella se encontraba embarazada, hablamos de Nadia Beller, también habría señalado a la prensa que al parecer Cerimedo se jactaba de manera reiterada de haber, decía ella, levantado un presidente, un nombre importante en un país en Latinoamérica. Por lo tanto, había varios que hacían sus propios juicios y creían que se estaba tratando del presidente José Antonio Kast. Esto sin considerar lo que ya ha dicho el mandatario, que descarta cualquier tipo de vínculo directo, al menos en su campaña, aunque reconoce que sí hubo algún tipo de conocimiento, que sí conocía la figura de Fernando Cerimedo. Otro punto importante es lo que pasa con una de las figuras que fue duramente golpeada por las campañas de bots durante la campaña presidencial. Hablamos de la ex candidata y ex alcaldesa también Evelyn Matthei, que sabemos fue uno de los focos de este tipo de situaciones y que fue bastante categórica. Decía ella, no había que descartar que pudiera haber algún tipo de situación compleja, pero que siendo justa puede ser posible que dentro del gobierno no supieran que Fernando Cerimedo tenía todas estas vinculaciones y también otros delitos asociados a su nombre. Escuchemos lo que señaló precisamente la ex candidata presidencial de Chile Vamos, Evelyn Matthei, en relación a esta polémica.
5: Es súper complicado cuando uno contrata a alguien y 3-4 años después se empieza a saber cosas muy complicadas. Uno no tiene la bola de cristal. En defensa de quienes lo contrataban en esa época, no se sabía que era el monstruo que ha demostrado ser. Pero es una persona que se mueve en alto círculo, que conoce a todos los presidentes de derecha en Sudamérica, los conoce a ellos, conoce a sus equipos, y lo vimos además en una foto sentado nada menos que a frente de Marco Rubio, junto con el presidente de Bolivia. Entonces, cuidado, es importante legislar en Chile sobre el uso de granjas de bots.
0: Claro, ha instado a poder legislar este tema. Sabemos que se ha hecho muy popular durante este último tiempo este mal uso, ¿no?, de las redes sociales, estas creaciones de granjas de bots en donde se ataca a determinadas personajes políticos. Fue el caso de Evelyn Matthei, que vio bastante golpeada su figura durante la campaña, por eso también la importancia o el interés que ella plantea respecto a este tema. Y seguiremos también muy atentos, José, a lo que pueda determinar la Contraloría General de la República, si es que efectivamente abre una investigación para poder esclarecer si es que hubo o no vínculos con figuras del Ejecutivo, con este personaje, este asesor político argentino, Fernando Cerimedo, mientras que en el Congreso además están analizando la posibilidad, reuniendo firmas de hecho, para poder instalar una comisión investigadora para poder también citar a las distintas autoridades que están vinculadas al caso. Se requieren 2/5 de las firmas de la sala en total y están en proceso también de poder reunir esas firmas dentro de la oposición para poder llevar a cabo esta instancia.
6: Claro, lo decía también la exalcaldesa y excandidata Evelyn Matthei, la necesidad de normar, de legislar esta materia, y ponía como ejemplo lo que ha hecho Brasil a propósito también de otros casos similares o al menos en esta misma tónica. Valentina, quedamos atentos, muchas gracias y que tengas una muy buena tarde.
0: Buen día.
6: Chao, nos vemos. 13:59, vamos a seguir avanzando, vamos a hacer hasta ahora un pequeño adelanto, gracias Valentina, vamos a hacer un pequeño adelanto del informe del tiempo que vamos a presentar luego de las noticias en CNN Tiempo, y para ello nos vamos a esta hora a la plataforma Windy. La inestabilidad atmosférica representada por los colores azulados que tenemos en la pantalla se concentra más hacia el centro sur de nuestro país, con cielo nublado en algunas de estas ciudades, entiéndase desde el Ñuble, pasando por el Biobío, incluso en la región de la Araucanía. Y a medida avance esta semana, ingresará un nuevo sistema frontal desde Ñuble y hacia el sur de nuestro país. No tiene la fuerza suficiente este nuevo sistema frontal para llegar al centro de Chile, como ha sucedido durante las últimas semanas. Entonces, las precipitaciones de entrada y salida, primero como chubascos débiles, luego un poco más intensos, se van a concentrar desde la región de Ñuble al sur, al menos durante esta semana, comenzando el día de mañana en este nuevo evento meteorológico y manteniéndose al menos hasta el día viernes, con algunos pulsos más potentes. Ojo, porque las temperaturas, si ya miramos el centro o el centro norte de Chile, tienden a aumentar. A esta hora de la tarde estamos con un poco más de 17 grados, casi 18 en nuestra capital. Vamos a alcanzar una máxima de 22, de acuerdo a la Dirección Meteorológica de Chile. Y durante toda esta semana, el centro del país libre de precipitaciones. Como se ve en la imagen, los sistemas frontales se van a concentrar más hacia el centro sur y derechamente el sur del país. Las temperaturas en ciudades como Santiago, Rancagua o los valles de la región de Valparaíso van a estar en torno a los 20 o 23 grados ahí en esos parangones o en esos rangos durante esta semana. Y un pequeño adelanto, ya sabemos algo de las fiestas patrias. Todo indica, al menos hasta ahora, que las temperaturas deberían estar similares a esta semana, para la semana de las fiestas patrias. Y solo se ve un poco más de inestabilidad hacia el día 19 de septiembre, que podría traducirse en lluvia, pero todavía es preliminar. Más cerca de la fecha se los vamos a contar, por supuesto, en CNN Tarde. 2:1, seguimos con el programa. Les cuento que la PGU tendrá un alza desde septiembre de este año. Ustedes saben que se van cumpliendo todas las etapas que estaban establecidas en un comienzo como parte de la implementación gradual de la reforma de pensiones. Hoy se realizó una actividad para ahondar en este beneficio y lo vamos a conversar con la periodista Natalia Muñoz. Y sabemos también, Natalia, que en este afán de seguir implementando el pago de la PGU y la reforma de pensiones propiamente tal, es clave el presupuesto para que estén los recursos para llevar a cabo aquel pago. Natalia, tú nos cuentas todos los detalles. Bienvenida y buenas tardes.
7: Así es, José. Muy buenas tardes. Buenas noticias para las personas mayores porque a partir de mañana, primero de septiembre, aumenta la pensión garantizada universal a 250 mil pesos para los mayores de 75 años. Como tú bien lo adelantabas, este es el segundo tramo que corresponde a la reforma de pensiones. Recordemos que durante el año pasado, en la misma fecha de septiembre, pero del 2025, fueron las personas mayores de 82 años los que comenzaron a recibir este beneficio. Ahora se suman este nuevo tramo que corresponde a cerca de 500 mil personas, pero si lo sumamos a los mayores de 82 años que ya están recibiendo este beneficio, es cerca de 1 millón de personas. Como bien comentabas, José, esto es algo que ya fue aprobado en la reforma de pensiones y que está vigente en su implementación, y estos montos que comienzan a partir de mañana ya fueron aprobados en el presupuesto de este 2026, por lo que decían justamente por parte de las autoridades y hacían un llamado a la calma debido al momento que existe de déficit fiscal, de que estos beneficios se van a continuar pagando. ¿Qué va a pasar ahora el próximo año? Recordemos de que en la misma fecha, en septiembre, pero del 2027, aumenta también este beneficio en la totalidad para los mayores de 65 años, entonces se va sumando todos estos tramos y cae también una gran presión fiscal. De hecho, nos comentaban desde el Instituto de Previsión Social de que actualmente se están gastando cerca de 11 mil millones de pesos mensuales, sumando también este nuevo tramo de los mayores de 75 años, pero para el próximo año, que ya se van sumando más personas, serían cerca de 48 mil millones de pesos, lo que es más del doble, por lo que viene a presionar y va a ser uno de los puntos que se van a estar abordando en la discusión en el Congreso del Presupuesto 2027. Ahora, eso sí, José, está esta buena noticia donde las personas mayores van a poder comenzar a recibir este beneficio que, ojo, es de forma automática, pero quienes no les llegue o puedan revisar a través del sitio web de Chile Atiende si es que les corresponde o no, también ahora durante el próximo mes, durante el mes de septiembre, pueden apelar si es que cumplen con los requisitos. Escuchemos entonces qué fue lo que nos comentaban al respecto la subsecretaria de Previsión Social y también el director del Instituto de Previsión Social.
8: El aumento es desde los 231.732 pesos hasta 250.235.000 pesos. La pensión garantizada universal es una gran ayuda que realizamos todos los chilenos con nuestros impuestos para entregarle este beneficio a los jubilados, a las personas adultos mayores que se lo merecen, que han trabajado durante toda su vida, que han criado a sus hijos, que han criado a sus nietos y que han hecho una gran colaboración al país. Esta ayuda equivale a 6 millones de dólares, lo que cuesta. Es una gran carga fiscal que hacemos todos los chilenos, y para mantenerla durante el tiempo a largo plazo necesitamos dos cosas: necesitamos crecimiento económico y ordenar la salud fiscal del país.
9: El presupuesto institucional del IPS, estamos hablando de 12.000 a 13.000 millones de dólares, y de eso el 90-95% se destina a pago de beneficios. Por lo tanto, ahí va todo lo que es la PGU, más los 500.000 beneficiarios de pensiones de las cajas de previsión. Y este incremento está considerado plenamente en lo que es el presupuesto. Nosotros vamos a ir esta semana también a dar cuenta del avance y del gasto presupuestario al Senado. Por lo tanto, está plenamente financiado estos recursos dentro del presupuesto normal del Instituto de Previsión Social. Estamos hablando de 231 a 250, estamos hablando de alrededor de 20 mil pesos.
7: Ahí escuchábamos entonces en voz del director nacional del Instituto de Previsión Social con respecto a la presión también que existe con respecto a los recursos destinados a pagar la pensión garantizada universal. Van a dar cuenta de estos montos en el Congreso durante esta y la próxima semana de cara a lo que va a ser la discusión del presupuesto 2027. Como les comentaba, José, y ojo también para las personas mayores, porque pueden revisar si es que les corresponde este beneficio a través del sitio web de Chile Chile Atiende, y también si es que no se les entrega durante esta oportunidad y cumplen con los requisitos, también pueden postular. Ahora, eso sí, hay que cumplir con estos requisitos, que son 20 años de residencia mínima aquí en nuestro país, y también contar con una pensión menor al máximo, que es cerca de 1.250.000 pesos, un poco más de eso, que es el tope de para poder recibir este beneficio. Según lo que nos comentaban también las

0: ellas se sentían capacitados de poder trabajar y de hecho querían hacerlo, pero lo que les ha costado mucho es conseguir el trabajo, y hacían un llamado a las autoridades y también a las empresas a que sean más flexibles con las personas mayores que quieren y que pueden y que necesitan también trabajar con respecto a la tasa de desocupación que existe, que recordemos que en las personas mayores es muy alta y todavía queda una brecha importante respecto a la tasa de desocupación, que recordemos que recibíamos también los datos durante la semana pasada y llega un 9,5% de desempleo según las últimas cifras. Escuchemos entonces qué fue lo que nos comentaban las personas mayores, los mayores de 75 años que van a comenzar a recibir este beneficio.
1: Súper bien, pues me viene bien gastarlo en la casa, pues, solamente en eso.
2: Bienvenido sea este nuevo valor, pero en estos momentos nada es suficiente. Si fuera, pudieran después estudiar y aumentar un poco más, bienvenido sea. Remedio, alimentación, es lo que se utiliza.
3: De todas maneras, hasta a esta edad se acrecenta todo lo que es problemas de salud. Entonces, uno gasta en medicación y entonces todo, como dice la señora, se hace poco.
4: Por ahora, yo creo que lo voy a gastar en pasarlo bien. Creo que me merezco un descansito.
0: Ahí escuchábamos entonces, José, reciben con los brazos abiertos estos beneficios con alegría, este aumento de la pensión garantizada universal para las mayores de 75 años, este aumento de 250 mil pesos, pero aún así comentaban las personas mayores que la situación que existe actualmente se hace poco. Ojo entonces para las personas que van a comenzar a recibir este beneficio, también comentaban por parte de las autoridades para que tengan ojo las personas mayores que no se les va a llamar por teléfono, tampoco se les va a pedir ninguna clave de sus cuentas para que se les pueda entregar este beneficio, sino más bien es totalmente automático que se entrega a través de la pensión de la jubilación, José.
5: Claro, y como tú decías, en Chile Atiende pueden obtener más información sobre el tema, un tema que también estará presente en la discusión del presupuesto 2027 para poder seguir con la implementación gradual que la periodista Natalia Muñoz nos contaba al inicio del despacho. Que tengas una buena semana, Natalia. Gracias por estar acá.
0: Igualmente, nos vemos.
5: Chao, nos vemos. 2:10, vamos a hablar del Metro de Santiago porque el día de hoy se concretó un nuevo hito en lo que se refiere a la extensión de la línea 6, precisamente del Metro de Santiago. ¿En qué consiste en concreto? El periodista Ignacio Muñoz tiene la respuesta. Ignacio, buenas tardes.
6: Hola, buenas tardes. Como puedes ver, me encuentro acá con elementos de seguridad, con vestimenta de seguridad, con un casco, con un chaleco. Y esto es porque nos encontramos en el lugar donde hoy día se logró la primera unión de túneles en los trabajos para la construcción de la extensión de la línea 6 por el sector poniente. Estos son los trabajos que van a lograr unir la estación Cerrillos con la futura estación Lorrazuriz, acá también en la comuna de Cerrillos, y que va a permitir que se pueda transitar desde la estación Los Leones hasta esta futura estación en cerca de 27 minutos, y este es uno de los hitos más importantes en lo que va de esta construcción, porque es la primera unión de túneles de este tramo. Así que escuchemos parte de las declaraciones del viceministro de Obras Públicas y Transporte, Luis de Grange, quien estuvo acá presenciando el momento en que se derribó el muro que separaba este tramo.
7: Y esa extensión de 3 kilómetros, que es la que estamos viendo el avance, hoy día que un avance de un 55%, que es una inversión de 244 millones de dólares, va a permitir empalmar con el futuro proyecto Melitren, que esperamos tenerlo operativo hasta Lorrazuriz en los próximos años, va a agarrar pasajeros, usuarios, comunidades desde Melipilla hasta la comuna de Maipú, llegando a Cerrillos. Por lo tanto, es un proyecto tremendamente necesario, muy, muy emblemático.
6: Con este hito se logra cerca del 55% de las construcciones para esta extensión de la línea 6, y recordemos que no es el único tramo que se está extendiendo, porque también por el lado oriente de esta línea 6 se está trabajando para extender desde la estación Los Leones hacia una futura estación que va a poder combinar con la futura línea 7. Así que un hito importante para estas construcciones, y los invito a que pasen a ver el momento exacto en el que el muro que estaba a mis espaldas logró caer luego de un trabajo de alrededor de 10 minutos con maquinaria pesada.

0: aplauso, por favor, por este importante avance de la extensión de línea 6 al poniente del metro de Santiago.
1: Bueno, ahora me encuentro con Felipe Bravo, gerente general del metro. ¿Cómo estás, Felipe?
2: Hola, ¿qué tal?
1: Buenos días. ¿Con quién vamos a conversar un poco de qué se trató este hito de unión de túneles? Si nos puedes explicar un poco qué se procedió a hacer. Acá estamos en el lugar en donde se logró esta unión. ¿Qué es lo que se procedió a hacer y qué porcentaje se logró de esta extensión?
2: Bueno, este es un hito bien importante para el avance del proyecto. Un encuentro de túneles, los túneles nosotros los vamos construyendo por tramos. Se entra por distintas galerías y se va construyendo por debajo de la tierra. Y lo que acabamos de ver es el encuentro, ¿cierto? De dos túneles que uno se viene construyendo de un lado y el otro. Y es muy interesante desde distintos puntos de vista, por supuesto desde el avance que significa la obra para Metro. Con este encuentro de túneles ya tenemos 2,3 kilómetros de los 3 kilómetros que tiene este tramo ya construidos y unidos, ¿cierto? Y por lo tanto hay un avance ya que representa el 55% de avance de la obra. Pero también es un hito muy importante desde el punto de vista técnico, desde el punto de vista ingenieril. Son dos túneles que se están construyendo, tienen un diámetro de más de 10 metros y están construidos a 22 metros de profundidad. Y por lo tanto, hacer que calcen y que lleguen con la precisión que llegan. Aquí llegaron a menos de 5 centímetros de desfase uno del otro. Es realmente un hito muy relevante desde lo técnico. Así es que para los equipos que están construyendo, esto también tiene mucho valor y por eso también lo celebramos mucho.
1: Felipe, ¿y cuáles son las siguientes fases de los trabajos para esta extensión? ¿Cuándo se puede esperar que ya estén en funcionamiento esta nueva extensión que también va a significar una nueva estación de metro en la línea 6 por el sector poniente?
2: Sí, aquí estamos en la extensión poniente de la línea 6. La línea 6 está extendiendo hacia el oriente una estación desde Los Leones hacia Isidoro Villanechea y aquí estamos en la extensión poniente. Desde Cerrillo hasta Los Errázuriz son 3 kilómetros. Ya llevamos un 55% de avance, esperamos inaugurar el año 2028. Esto es, además, la estación Los Errázuriz va a ser el punto, aparte de terminal de la línea 6, va a ser una primera etapa el punto al que va a llegar el proyecto de EFE de Santiago Melipilla. Por lo tanto, toda la gente que viene por el tren desde Melipilla hacia Santiago va a llegar hasta este punto y aquí se va a conectar en una primera etapa con la red de metro. Así que es muy importante. EFE también está avanzando para completar su proyecto el mismo año 2028. La fecha exacta la vamos a ir viendo una vez que estemos más cerca, me da tal de estar bien sincronizados ambos proyectos y poder inaugurar y dar esta gran noticia para toda esta zona poniente de Santiago. El entorno de esta estación, 90.000 personas se ven directamente beneficiados, pero también todo el corredor desde Melipilla a Santiago, toda la gente que vive en Talagate, bueno, Maipú también, y toda esta zona se va a ver beneficiada por este proyecto que tanto EFE como Metro le va a permitir reducir muy dramáticamente sus tiempos de viaje.
1: Bueno, muchas gracias, Felipe. Y con esto cerramos acá la información respecto a la primera unión de túneles que se logró de la extensión de la línea 6 del Metro de Santiago, así que los dejamos para terminar con la imagen justamente donde se logró esta unión de túneles.
3: Claro que sí, un verdadero hito en el Metro de Santiago que nos muestra hasta ahora el periodista Ignacio Muñoz. Gracias por la conexión, Ignacio, que tengas una buena semana. 2:16 p.m, información internacional junto a la periodista Laura Soto, comenzando la semana lamentablemente con malas noticias porque siguen los ataques Estados Unidos-Irán. En una historia, Laura, lo estábamos conversando fuera de micrófono, que todo indica estar lejos de terminar. Bienvenida, buenas tardes.
4: Así es, ¿qué tal, José? Buenas tardes. Se reanudan entonces estos ataques cruzados entre ambas partes tras un mes en el cual no se vio al menos hostilidades de forma pública. De hecho, Estados Unidos había suspendido estos ataques a fines de julio y se había concentrado más bien en la presión económica, en intentar de cierta forma hacer caer, en este caso, al liderazgo iraní a raíz de las sanciones también con este llamado Día D económico. Y así fue entonces la estrategia que había adoptado Estados Unidos hasta ahora, pero ahora lo que ha sucedido es que Washington ha lanzado ataques contra dos lanzacohetes en la isla de Larak, esto en el estrecho de Hormuz, y lo que ocurre aquí es que hubo una acusación por parte de Washington de que Irán estaba intentando lanzar minas marítimas al estrecho de Hormuz, todo esto en un momento que hace pocos días atrás el presidente de Estados Unidos había indicado de que el estrecho se encontraba ya libre de minas marítimas. ¿Qué hace entonces Irán? Responde con ataques contra contra instalaciones estadounidenses, tanto en Jordania como Emiratos Árabes Unidos. Es así entonces que nuevamente se reanudan estas hostilidades, generando preocupación también sobre una escalada en el conflicto, luego, yo les decía, de esta pausa que hubo desde fines de julio, y también con el presidente Donald Trump insistiendo en que Irán, esto lo dice en un mensaje en Truth Social, es oficialmente una nación fallida, que está muerta, que no tienen armada, fuerza aérea ni moneda y que no pagan a sus soldados ni a su policía. Así es entonces también que continúa el presidente con esta retórica, pero aún así lo que hemos visto es que el liderazgo iraní no se ha dejado doblegar por las crecientes sanciones que Estados Unidos ha aplicado y también con esta amenaza por parte de Washington de tomar represalias contra los países que no quieran cortar sus vínculos comerciales con Irán. Así que entonces es el primer intercambio de ataques en más de un mes. Por supuesto que vamos a seguir ahí atentos a esta situación. Pero lo cierto es que este intercambio de ataques elevó los precios mundiales del petróleo casi un 3%. Así que también ahí importante mencionar los efectos económicos que puede tener este reanudamiento de las hostilidades entre ambas naciones. Ahora vamos hasta Nepal porque las autoridades trabajan a contrarreloj para rescatar a más de 900 trabajadores que se cree se encuentran atrapados en túneles de proyectos hidroeléctricos que se encuentran justamente en la zona donde ocurre esta catástrofe del día miércoles con una inundación repentina y aluvión que dejó y que deja hasta el momento más de 900 personas fallecidas. Es una búsqueda entonces que se está desarrollando, se han realizado también ahí explosiones controladas para poder abrir paso en estos túneles y encontrar a las personas que se encuentran desaparecidos. Y por supuesto también aquí lo que se ha informado hasta el momento en las últimas horas es que ya se ha recuperado lamentablemente un cadáver de uno de estos túneles y por supuesto que ahí también los familiares de estos trabajadores hidroeléctricos están comenzando ya a perder las esperanzas porque la desaparición se produce desde el día miércoles, recordemos. Y también comentarles que ha subido de forma notoria la cifra de desaparecidos respecto al domingo, porque el domingo hablábamos de más de 2.500 desaparecidos, ahora se habla de más de 4.000 y entre ellos son casi 600 extranjeros y el resto nepalíes. Por supuesto que ahí eso ya genera una idea de lo grande y grave que es esta crisis, a la vez que también las autoridades tibetanas, esto en el lado chino, están acusando a las autoridades chinas de no ser transparentes respecto a la gravedad de esta situación, lo que hablamos con lo que tiene que ver con cifras, ¿no es cierto?, de fallecidos, desaparecidos, porque lo que les hemos venido informando viene más bien del lado nepalí, donde se registró en este caso la mayor catástrofe, aunque las imágenes que vimos el día miércoles de esta inundación tremenda que ocurrió en un control fronterizo entre ambos países fue justamente en el lado chino. Así que también ahí, por supuesto que hay dudas que resolver por parte de las autoridades chinas que seguiremos actualizando y analizando, por supuesto, durante esta semana. Y hablando de inundaciones repentinas, nos vamos hasta Estados Unidos porque el Parque Nacional del Gran Cañón en el estado de Arizona también vive una emergencia de estas características con lluvias bastante fuertes que se registraron durante el día sábado y que han dejado imágenes como estas con una subida de las aguas bastante importante y con cortes de puentes, también con rescates y evacuaciones que se tuvo que hacer para los visitantes que se encontraban ahí en ese momento y también con la lamentable noticia de que ya se han confirmado 2 personas fallecidas y que hay 15 desaparecidos todavía en el Gran Cañón, en un momento también que genera preocupación porque este día lunes también se esperan nuevas lluvias que podrían ahí por supuesto precipitar nuevas inundaciones repentinas en el que es en este caso uno de los parques más importantes y conocidos de Estados Unidos. Por supuesto que la persona que hablábamos fallecida es un hombre de 46 años y respecto a la segunda víctima todavía no se ha identificado en este caso su identidad. Pero sin duda que las autoridades ahí ya están trabajando rápidamente para poder finalmente encontrar a estas personas que están desaparecidas, que se cree que estaban en las zonas más al interior de este cañón, ya sea en este caso haciendo un trekking solamente por el día o alojándose en esas zonas, en las zonas que son habilitadas también para poder acampar precisamente en este parque nacional. Así que también una emergencia ahí que Estados Unidos está resolviendo y por supuesto genera preocupación por el estado de estas personas que se encuentran desaparecidas. Vamos hasta Suiza porque durante una fiesta electrónica, rave, el día domingo, se registra un tiroteo que deja hasta el momento una persona fallecida, en este caso una mujer joven italiana, y también otras heridas también, personas entre sus veintitantos años que participaron de esta fiesta que fue bastante concurrida y que ahora también las autoridades suizas han informado el arresto de un sospechoso, que es un hombre de nacionalidad suiza de 43 años por este tiroteo. Por supuesto que los motivos a raíz de este hecho aún no están claros, es algo que está en materia de investigación y que por supuesto se conocerán más detalles más adelante, pero esto ocurrió pasada durante la madrugada, de hecho, de el día lunes, ¿no es cierto? En este momento se produce este tiroteo, se informa sobre este tiroteo, lo cual abrió entonces esta búsqueda insaciable de este sospechoso, que finalmente se conoce sobre su captura durante esta jornada. Y con respecto a la persona fallecida, entonces les confirmo, es una mujer italiana de 22 años, además de las otras dos, a las otras personas heridas que les mencioné, que son cuatro hombres y una mujer entre los 24 y 27 años, que fueron llevados a un hospital con heridas que van desde menores a severas. Así que también ahí entonces, por supuesto, una situación bastante preocupante que ocurre en este país que no está acostumbrado a este tipo de hechos. Vamos hasta Nueva York porque durante el fin de semana conocimos las primeras imágenes de Nicolás Maduro en su encierro en una cárcel de dicha ciudad. Esto lo sabemos 8 meses después de la captura del presidente depuesto de Venezuela. Y son estas imágenes que ustedes ven ahí en pantalla, que fueron publicadas en las propias redes sociales del mandatario depuesto y que también ahí lo hace con un mensaje particularmente para su familia, que dice aquí: quiero que sepan que estamos firmes con el corazón lleno de amor de ustedes. Recordemos que él se encuentra entonces detenido junto a su esposa Cilia Flores en el centro de detención metropolitano de Brooklyn. También lo que dice su entorno es que estas fotos fueron sacadas el 25 de junio en el contexto de la semana del Día del Padre y que fueron revisadas posteriormente por el exmandatario y también luego enviadas por servicio postal para que sean después publicadas entonces en sus redes sociales. Todo esto ocurre, esta publicación, digamos, hace pública 2 días después de que el gobierno de Venezuela, ahora liderado por la presidenta encargada Delcy Rodríguez, anunciara un acuerdo con el gobierno de Estados Unidos para entregarles 65 mil millones de barriles de petróleo, que representan alrededor del 22% de las reservas totales del país. Importante mencionar aquel dato porque hemos visto cómo en este caso la administración de Delcy Rodríguez, por supuesto, que está cediendo ante las demandas de Estados Unidos y también para ahí mantener una buena relación con la administración de Donald Trump y quizás tampoco caer, ¿no es cierto?, al igual que el mandatario depuesto Nicolás Maduro. Así que también ahí importante aquel registro que nos llega durante este fin de semana. Y ahora cerramos con la siguiente imagen que ha causado, de hecho, bastante polémica entre expertos de la aviación, y es una maniobra bastante arriesgada que se llevó a cabo en un estadio de Ciudad del Cabo, esto antes de que se jugara un importante partido de rugby entre la selección sudafricana y la selección neozelandesa. Y son, José, dos aviones comerciales, no estaban con pasajeros a bordo, pero que realizan este sobrevuelo arriba del estadio y muy cerca del techo. Súper cerca del techo, y de hecho el primer avión, según la plataforma Flight Radar 24, se dice que el primer avión pasó a tan solo 12 o 14 metros sobre el techo de este estadio, lo cual es sumamente poco, y si bien por supuesto que esto generó aplausos y ovaciones en el estadio mismo, ha generado críticas respecto a la seguridad que implicó esta maniobra, pero que de todas formas la aerolínea implicada, que es Aer Lingus, que es una aerolínea local, defiende esta maniobra o esta acrobacia. Dice que fue hecha conforme a las normas de seguridad, que fue meticulosamente planificada y ensayada, y que cada avión tenía 3 capitanes experimentados a bordo, en el fondo para hacer los cargos de capitán, copiloto y también encargado de seguridad, ¿no es cierto? Pero, por supuesto, sin pasajeros a bordo, que eso también es importante mencionarlo, pero sin duda que ha abierto polémica debido a lo quizás muy arriesgada que fue la maniobra y el poco margen de error que tenían también.
3: Claro que sí, ahí es evidente en esa imagen que nos presenta Laura Soto en el bloque internacional. Que tengas una buena semana, Laura, y te invito a que juntos nos vamos a la pausa. Y lo vamos a hacer, Laura, con imágenes de La Serena. Entre 19 y 21 grados será la tónica de toda esta semana, entre algunas nubes muy escasas y predominio de cielo despejado. Pausa, ya estamos de vuelta con el deporte en CNN Tarde.
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4: Ahí está, de vuelta con CNN Deporte en CNN Tarde y don Felipe Gallardo, del equipo deportivo de nuestro canal. Felipe, bienvenido, buena semana. Comenzamos con Colo Colo,
5: tal cual,
4: Audax José. Italiano, goleada.
5: Muy buenas tardes. Y buenas tardes. El cacique le saca 16 puntos de ventaja a su más cercano perseguidor. Podría ser campeón en 4 fechas más debido a este buen triunfo por 5-1 ante Audax Italiano. Revisamos las mejores imágenes del partido disputado en el Estadio Monumental. Juez del encuentro, Franco Jiménez, que no tuvo un rol tan importante debido a la contundencia del equipo de Fernando Ortiz. El primero, Javier Correa, a los 15 minutos del partido. Error en la salida para el conjunto audino. Recupera bien Colo-Colo, le queda el balón a Correa, engancha y define de gran manera para el primero. Después llegaría el segundo, lo intentaba Correa, en la definición está muy bien el arquero itálico, habilita a Pastrán, y ahí con una dosis de fortuna, el 10 de Colo-Colo marca el segundo. Acá se puede ver cómo erra el primer lanzamiento, pero después le queda para la pierna no hábil y marca el 2-0 parcial. Llegaba la incertidumbre, eso sí, a través de Chaverano, un golazo al minuto 34 de Giovanni. Muy buena definición, nada que hacer. Gabriel Moreira lo sorprendió realmente lo que hizo finalmente con esa pierna para poder levantarle y marcar el descuento. Llegaba el tercero, muy buena definición de Leandro Hernández, la joya del cacique. Al minuto 61 marcaba el tercero, nuevamente Correa ahí apareciendo en la jugada, presionando el lanzamiento de balón, como lo define de muy buena manera el formado en el Estadio Monumental. El cuarto, el mejor de la noche, engancha hacia adentro de Correa, y el 9 del elenco de Fernando Ortiz abre el pie para marcar el cuarto. Muy buena definición realmente del delantero. Llegaba el último, nuevamente Hernández, al minuto 82. Y con esto Colo-Colo quedó, como ya lo decíamos, a 16 puntos de Universidad de Chile de ganar. 4 duelos al hilo, va a levantar su estrella número 35. ¿Qué significa esto para Fernando Ortiz? Escuchemos las declaraciones del Tano.
6: El resultado fue meritorio al trabajo. A mí me gustó minuto 87-88, donde todos corrían como si fuera la necesidad de buscar un resultado. Eso como entrenador a mí me satisface un montón. No hemos logrado nada todavía. La diferencia de puntos sí es notoria, pero esto es fútbol. Y de una fecha tras ocho, perdón, de una fecha tras otra fecha puede cambiar.
5: Un Colo-Colo que podría ser campeón el próximo 25 de octubre, ese fin de semana, de ganar sus 4 partidos que vienen ante Palestino en La Cisterna. Así que se entusiasma el elenco de Fernando Ortiz para levantar su estrella número 35. Y revisamos ahora la derrota de Universidad de Chile, que enciende la pelea por el Chile 2 para lograr la clasificación a la fase grupal de la Copa Libertadores. El elenco de Fernando Gago tenía la obligación de dejar atrás lo que pasó el fin de semana pasado, la derrota en el Superclásico. De todas maneras, termina cayendo ante el Campanil. El primer tanto, un formado en el Centro Deportivo Azul, Jason Fuentealba, a quien le comete el penal Tamayo. y quien también toma la definición en el 2-0. Un defensa Universidad de Chile que quedó al debe también en esta jugada. Muy buena definición del panameño Cecilio Waterman para marcar el segundo tanto del partido. Ya en los 17 minutos lo ganaba por 2-0 el equipo de la Nona. Llegaba el descuento cuando hubo un par de incidentes, cuando sucedió finalmente que se suspendió momentáneamente el partido por aproximadamente 10 minutos por cánticos de la U, de fanáticos de la U ante la dirigencia. Era el gol de Matías Saldivia. Se complica Universidad de Chile en su búsqueda por el Chile 2 de ganar durante esta jornada Universidad Católica ante O'Higgins, un duelo que se va a jugar un cuarto para las 9 de la noche en el Claro Arena. Van a quedar igualados en la tabla de posiciones y todo se va a empezar a definir cuando todavía restan 9 fechas. Escuchemos la palabra de Fernando Gago, que finalmente determina que el estado del campo de juego no fue el mejor para desarrollar el fútbol durante la jornada de ayer.
3: No considero el más allá de la cancha, porque es un factor influyente muy grande en el partido, porque el campo de juego no estaba en condiciones para poder jugar. Fíjate que hubo muchos detalles donde la pelota picaba mal, donde había pérdidas. Es muy difícil jugar y encontrar, un remate con cuántos jugadores de ellos había por detrás de nuestra pelota. Cuando íbamos a patear nosotros había muchos jugadores, muy difícil patear al arco, entonces queríamos encontrar los caminos por banda para después luego encontrar un segundo balón, un pase interno, y a partir de eso no es tan fácil rematar al arco cuando un equipo rival se posiciona abajo a defender.
5: Una fecha del campeonato nacional que también dejó una imagen completamente lamentable. Lo sucedido en el estadio Francisco Sánchez Rumoroso. Mire finalmente esta imagen, lleno de bengalas, y finalmente una de esas, una bomba de ruido específicamente, impactó en el arquero de Huachipato, de Cristian Bravo. Era una celebración de los 66 años, finalmente de la institución del puerto, los 68, lanzaron numerosas bombas de estruendo desde la tribuna que impactaron lamentablemente al arquero, el cual fue llevado inmediatamente a un centro asistencial, específicamente al Hospital San Pablo, y a través de un comunicado durante esta jornada el club Huachipato informó que se encuentra en buen estado de salud, finalmente, el golero, luego de haber sido sometido a diversos exámenes médicos tras estos incidentes. Obviamente el juez del partido, el árbitro Nicolás Gamboa, lo suspendió inmediatamente cuando se dio esta situación, y esto dijo en zona mixta.
7: Nosotros evaluamos como árbitro lo que sucedió con los médicos del equipo de Huachipato y del equipo, y lamentablemente no estaban las condiciones de seguridad para seguir con el partido. Tenemos que hacer el informe del partido, de la suspensión, los motivos por los cuales se suspendió, y después ya el organismo competente toma esas decisiones. Seguramente ahí hay reuniones y todo de otros departamentos de la NFP.
5: Bueno, parte de lo que pasó finalmente en el duelo de Coquimbo frente a Huachipato, una escena completamente lamentable. Nos vamos a noticias del exterior, una que impactó al mundo durante esta jornada. Lionel Messi confirmó su retiro de la selección argentina. Va a seguir jugando al fútbol profesionalmente, sí, en el Inter de Miami. Y fueron más de 20 años vistiendo la camiseta del seleccionado de ese debut ante Hungría. Y como lo manifestó, se agradece esto, el puyo y letra. Sí. Me parece perfecto. Otro nivel, eso sí, el lápiz. Pero realmente le da una dosis adicional, finalmente, esta carta de Lionel Messi, que expresa varias cosas y principalmente el motivo. Dice, queda poco y se van cerrando etapas, y esta es una que me duele mucho. Amo, amé, llamaré, siempre estar en la selección. Me vacié, ya no tengo más para dar, y aparte vienen chicos muy grandes atrás que merecen estar. Además, dice en el último párrafo, estas palabras las escribí el 21 de julio, 2 días después de la final, que cae finalmente el elenco trasandino frente a España por 1-0. Hoy, después de lo de mi papá, estoy más convencido que antes. Al final es eso un poco el mensaje que tuvo que ver mucho en esta definición para el astro argentino, la muerte de su padre, Jorge Messi, hace un par de semanas, en una carrera en la selección impecable, que tuvo aproximadamente 14 años, donde no pudo conseguir un título, un resultado favorable, cayó en la final de la Copa América del 2007, cae ante la selección alemana en el Mundial de Brasil 2014, siendo él la principal figura de ese seleccionado, las dos veces ante Chile. ¿Cómo se valora el triunfo de La Roja frente a este equipo liderado por Lionel Messi en el año 2015-2016? En aquella ocasión, en Nueva York, también asumió su retiro porque no se le daban los resultados. Volvió entregando un mensaje que siempre había que entregar un poco más para poder lograr los objetivos, y lo termina alcanzando finalmente en esta final en el Maracaná, sin público, en plena pandemia, campeón de la Copa América 2021 ante Brasil. Le costó tanto poder conseguir un título y finalmente, cuando lo levanta, uno pensaba que la historia quedaba ahí. Después viene el Mundial de Qatar 2022, donde es elegido el mejor jugador, donde estuvo impecable para poder cumplir el gran sueño de su vida, que era salir campeón con Argentina. Va a jugar la Copa América de Estados Unidos 2024. No tiene un rol tan protagonista como sí en los otros dos títulos, pero de todas maneras es el campeón y termina con este Mundial espectacular. Cae en lo concreto en la final, pero fue el protagonista sin duda del Mundial de Estados Unidos, México y Canadá 2026. En términos de números, jugó 207 partidos, anotó 125 goles, y además de esta carta, como ya lo veíamos, José, de puño y letra, se manifestó en un video que pasemos a revisar inmediatamente.
8: ¿Cuál es tu sueño?
9: Jugar en la selección argentina.
10: Y coquetear con la intuición, seguir creciendo y esquivando la

0: Bueno, parte de la despedida de Messi se veía ahí la frustración de toda su etapa que tuvo la selección, también el éxito, campeón olímpico en Beijing 2008 con su seleccionado, sin duda el más grande para
1: sin
0: su
1: duda.
0: Selección. Y cuando se empiezan a retirar estos cracks, también hemos visto la situación de Novak Djokovic, hay que agradecer también lo hecho por nuestra generación dorada, que se retiró Claudio Bravo. Quizás cuánto falte para que Alexis Sánchez, Arturo Vidal pongan fin a estas carreras que fueron maravillosas. Cuando se retiran estos cracks, también nos acordamos obviamente de los nuestros.
1: Por supuesto, y ahí se reconoce toda la trayectoria, en este caso de Messi, tremenda, como nos ha detallado el periodista Felipe Gallardo en este bloque. Gracias, Felipe, que tengas una muy buena semana.
0: Nos vemos, José, que esté bien.
1: Nos vemos, muchas gracias. 2:42 PM, imágenes de Viña del Mar para cerrar CNN Tarde. Obvio, gracias por la sintonía, nos reencontramos en CNN Tiempo.
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1: Bienvenidos y bienvenidas a CNN Tiempo. Día lunes, estamos comenzando una nueva semana que marca el fin del mes de agosto y el inicio del mes de septiembre, que trae novedades, se las voy a estar comentando en este capítulo y por supuesto las vamos a seguir conversando durante toda esta semana. Comenzamos el programa, esto es CNN Tiempo en CNN Chile. Vamos a partir con uno de los contrastes que nos ha dejado el invierno 2026 en el centro de Chile, en nuestra capital, bueno, en diferentes territorios. A pesar de que la mañana de este domingo, de ayer, estuvo marcada por cielo despejado, abundante sol en nuestra capital, las condiciones meteorológicas cambiaron drásticamente durante la tarde, sobre todo. Pasada las 7 de la tarde, el cielo comenzó a cubrirse rápidamente hasta oscurecer por completo, dando paso a precipitaciones que fueron más intensas de al menos como habían sido pronosticadas al inicio del día domingo. Y a pesar de los pronósticos, llovió bastante. Por ejemplo, la estación meteorológica de Tobalaba, que mide todo el sector de Peñalolén y los alrededores, marcó un pic de 25 a 27 milímetros de precipitación. Además de la lluvia, tormenta eléctrica, como estamos revisando en la imagen, en distintos sectores de la capital, que dejaron estos registros que rápidamente comenzaron a circular por las redes sociales. La mañana de hoy, más bien fría, y a medida avance esta tarde, el ambiente será más templado para vivir una semana con condiciones, podríamos decir, comillas, más

0: primaverales. Lo vamos a monitorear, por supuesto, durante todos estos días en CNN Tiempo. Y vamos a hablar a esta hora de la tarde de la región de Coquimbo, particularmente de La Serena, porque volvió la bioluminiscencia. ¿A qué se refiere ese concepto? Te lo cuento inmediatamente. Luego de semanas marcadas por intensas precipitaciones y marejadas en el litoral del Norte Chico, la costa de La Serena volvió a captar la atención de residentes y visitantes con la aparición de bioluminiscencia, un fenómeno que iluminó el mar con destellos azulados durante la noche. Ahí vamos a estar revisando algunos de estos registros en la playa donde se encuentra el faro monumental de La Serena. El espectáculo pudo observarse desde distintos puntos de la Avenida del Mar, donde el movimiento de las olas hizo visible el brillo generado por microorganismos marinos capaces de emitir luz cuando son agitados. El resultado fue una llamativa escena que transformó la orilla en un paisaje luminoso poco habitual. La presencia de este fenómeno depende de una combinación de factores ambientales, entre ellos la temperatura del agua, la intensidad del viento y las corrientes marinas, por lo que cada aparición es única y difícil de predecir. Entre las condiciones que habrían favorecido su desarrollo en la costa serenense se encuentra el aporte de agua dulce desde los ríos hacia el océano. Este flujo transporta sedimentos y nutrientes como fósforo y nitrógeno, elementos que contribuyen a la proliferación de los microorganismos responsables de la bioluminiscencia. Así, la Bahía de La Serena volvió a ofrecer un espectáculo natural que, debido a su carácter impredecible, continúa sorprendiendo cada vez que las condiciones permiten su aparición. Y a esta hora vamos con una información que viene de El Salvador, con alerta roja por sequía. Vamos a hablar de las consecuencias que ha dejado, por supuesto, esta situación. El Salvador ha declarado esta alerta roja a nivel nacional ante una sequía meteorológica y agrícola que mantiene en preocupación a las autoridades debido a la falta de lluvias y el impacto que ya comienza a evidenciarse en el sector agrícola. Según los informes oficiales, algunas zonas acumulan hasta 19 días consecutivos sin precipitaciones y registran un déficit de lluvia cercano al 35,7%. La medida contempla un monitoreo permanente de las condiciones climáticas, además de recomendaciones para el uso racional del agua y acciones destinadas a proteger tanto a la población como a los cultivos. El escenario es especialmente complejo en el oriente del país, donde se concentran gran parte de las pérdidas agrícolas. De acuerdo con datos de la Mesa Agropecuaria Rural Indígena, entre 5.500 y 6.000 manzanas de maíz se han perdido. La escasez de precipitaciones se ha visto agravada por las altas temperaturas, que en algunos sectores han superado los 40 grados, incrementando el estrés hídrico sobre los cultivos y elevando los riesgos para la seguridad alimentaria de miles y miles de familias. Frente a esta situación, agricultores de distintas localidades han expresado su preocupación por el futuro de la temporada agrícola. En Conchagua, a unos 186 kilómetros de San Salvador, productores y feligreses realizaron una peregrinación para pedir por la llegada de las lluvias. Algunos participantes señalaron que la falta de agua ya provocó la pérdida total de sus cultivos. Ahí estamos revisando imágenes de esa peregrinación que hacíamos referencia recién. Y a esta hora de la tarde de El Salvador y la actualización por la sequía, volvemos a nuestro país, iniciamos el viaje, comenzando en el norte de Chile, el pronóstico para esta tarde, pero también para mañana martes. Lo revisamos a continuación cuando ya haya comenzado el mes de septiembre. ¿Qué les parece revisar ese titular a esta hora en nuestra pantalla? Uno de los meses más esperados por todos los chilenos y chilenas. Vamos allá. Arica, Iquique y Antofagasta con cielo cubierto variando a cielo despejado. Eso para Arica con una máxima de 21 grados. Nubosidad parcial con la que comienza en el día en ciudades como Iquique, variando posteriormente a cielo cubierto y luego a cielo nublado. Máxima de 20 grados. Y cielo parcial que estará presente en Antofagasta las primeras horas del día para variar a cielo nublado a medida avance la primera jornada del mes de septiembre 2026. 20 grados proyectados en Antofagasta. Sube la temperatura en Copiapó y en los alrededores, 30, 31 grados, cielo despejado, una que otra nube matinal, luego rápidamente el sol toma posesión del cielo de la capital de la región de Atacama. Y cielo parcial variando a despejado en las playas de Atacama y en las playas de la región de Coquimbo. El día de hoy, La Serena amaneciendo con una postal muy linda. Aquello se mantiene también el día de mañana, martes 21 a 22 grados, la máxima proyectada en Coquimbo, La Serena y Los Vilos. El cielo estará despejado también hacia el Valle del Elqui, comenzando una semana, yo les decía al inicio del programa, con condiciones más estables respecto a los contrastes y a las inestabilidades que nos han dejado las últimas semanas, no solo en el centro o en el sur de nuestro país, sino también, lo hemos reporteado, también en el denominado norte chico de nuestro país. Inestabilidad atmosférica que también ustedes lo saben, tuvo consecuencias incluso más al norte cuando miramos varias semanas atrás, o un par de semanas para ser más concretos. Revisemos ahora el centro de Chile. Nos vamos a la región de Valparaíso, la región de O'Higgins, Maule, Ñuble y, por supuesto, la región del Biobío. Este tramo de nuestro país, al menos el día de mañana, libre de precipitaciones, luego de jornadas donde la lluvia se hizo presente y con fuerza, por ejemplo, en la región del Biobío e incluso más al sur. Sí quisiera comentarles que hacia el miércoles y jueves de esta semana, un nuevo sistema frontal ingresará por la región de Ñuble, avanzando por el sur de Chile, pero todo indica que no tiene la fuerza suficiente para avanzar al centro del país. Por lo tanto, en ese evento de miércoles y jueves de esta semana, desde la región del Maule, pasando por O'Higgins, Metropolitana y Valparaíso, quedan fuera. La lluvia se va a concentrar desde Ñuble hacia el sur a mitad de esta semana. Bueno, y vamos a revisar ahora el sur de Chile, la Araucanía, los ríos, los lagos y, por supuesto, la Patagonia. Lo vemos a continuación en el mapa de CNN Tiempo. Ahí está, comienza ya desde el día de mañana en la tarde-noche a verse los efectos de lo que yo les mencionaba recién y hacia el día miércoles avanzando incluso al Ñuble. Ahí está el pronóstico, martes 1 de septiembre para la ciudad de Temuco y los alrededores, 6 y 16 las temperaturas extremas. Les aprovecho de contar también que el pronóstico indica cielo nublado buena parte del día, variando a chubascos débiles. Pronóstico similar por la región de los ríos, aumenta de intensidad esa lluvia a medida avance esta semana. Y en el caso de Puerto Montt, ya en la región de los lagos, el pronóstico nos está indicando cielo nublado, chubascos débiles también a medida avance este día martes. Pronóstico similar para la puerta norte de la Patagonia. En el caso de la región de Magallanes, Punta Arenas, el pronóstico indica cielo parcial, escarcha matinal, viento de hasta 40 o 45 kilómetros por hora y temperaturas bajo cero para iniciar el martes, para iniciar septiembre. En la ciudad de Puerto Williams podrían caer algunas precipitaciones y agregamos helada y escarcha matinal a propósito de las bajas temperaturas de las primeras horas del día de mañana. Y nuestras islas lo vemos a continuación en el pronóstico de CNN Tiempo. Ahí está el archipiélago de Juan Fernández, 15 grados, 20 para la Polinesia chilena y temperaturas súper bajas vuelven a bajar considerablemente en el territorio antártico chileno. Y además de una temperatura muy baja, estamos hablando de chubascos de nieve durante las primeras horas del día que se van a mantener intermitentes a medida avance el día de mañana en la isla Rey Jorge. Menos 12 y menos 3, ahí está el pronóstico. Y nuestra capital, el día de hoy, esta tarde, aumentando de manera sostenida la temperatura, pero el día de mañana la temperatura aumentará y no poco, podríamos llegar a 25 o 26 grados en Curacaví y los alrededores, 21 a 22 por el poniente, que pasa en el centro, 24 agradables grados para el día de mañana, dando de esta forma una tremenda bienvenida al mes de septiembre. Eso sí, las mañanas se mantienen frías por toda esta semana, parte también del remanente que deja la pasada de estas precipitaciones del día de ayer. Luego de la lluvia generalmente viene el frío y sobre todo en la mañana. Aquello se mantuvo hoy, se va a mantener mañana, pero la tarde de este martes con una temperatura agradable para recibir el mes de septiembre. Y la proyección que nos invita a hablar del día miércoles e incluso mirar el fin de semana, que lo vemos lejano todavía, pero ya lo podemos proyectar. 21 a 22 el día miércoles, baja levemente el jueves, se despeja el cielo, sube el viernes, se mantiene el sábado y sube el próximo domingo. Todo indica que la segunda semana de septiembre, es decir, la próxima semana, podríamos alcanzar días con temperaturas cercanas a los 30 en los valles de la zona centro. Lo vamos a monitorear. Y todo indica, y esto es preliminar, que la semana del 18 de septiembre tendremos condiciones similares a lo que veíamos recién en la tabla y con una leve posibilidad aún de algo de precipitación el día 19 de septiembre. Se los voy a comentar a medida nos acerquemos a la fecha. Gracias por la sintonía, buena tarde. Nos encontramos esta noche en CNN Tiempo. Gracias por estar ahí.
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7: ¿Qué tal? ¿Cómo está? Bienvenido, bienvenida a una nueva edición de CNN Deportes. La última de este mes de agosto, eso sí, no porque se termina el mes con poca información, todo lo contrario. Por lo mismo, inmediatamente vamos a nuestros titulares. Jugó 6 mundiales, disputó 3 finales, allí levantando un título, 2 Copa América, una finalísima y un oro olímpico. Algunos de los números de Messi con la camiseta argentina. Un camino que finalmente se separa. El hasta ahora capitán albiceleste anunció su renuncia, tal como hace 10 años, al seleccionado argentino. Gana, gusta, golea y hay que decirlo, también se prueba la corona. Colo-Colo es más líder que nunca, tras golear a Audax. Pero tranquilo, que el torneo se enciende. ¿Por qué? Porque está cada vez más intensa la disputa por el chileos. Múltiple campeona del mundo, medallista olímpica y para panamericana. Si algo le faltaba hasta ahora, era el Premio Nacional del Deporte a Catherine Bollerman, quien esta jornada fue contactada por el ministro del Deporte para avisarle que el honor del año 2025 le pertenece. Todo eso y más, porque acá comienza CNN Deportes. Incluso una vez ya pasada, olvidada la fecha del superclásico del fútbol chileno, era difícil imaginar una jornada donde el cacique pudiera celebrar tantas cosas. Bueno, se volvió a dar. Y es que Universidad de Chile volvió a tropezar y los salvos dieron una exhibición de fútbol en un equipo que cada vez más se siente como un equipo de autor. con el nombre y la firma de Fernando Ortiz. 5-1 sobre Audax Italiano y ya a pensar en lo que viene, que será el próximo domingo frente a Huachipato. El primer gol de la jornada lo puso uno que hizo noticias durante los 90 minutos, también en la previa, ¿no? Con lo que es la denuncia de Azul Azul por su feo gesto en el Superclásico, y también una vez terminado el partido, y es que Javier Correa anotó en el minuto 15 el primer gol y luego, cuando terminó el encuentro, lo premió la transmisión oficial y apenas entregó 3-4 palabras y se fue, no quiso hablar más, está muy molesto. Luego fue Lautaro Pastrana quien abrió lo que iba a ser esta seguidilla de festejos, no sin antes tener algo de suspenso, con la aparición de Chiaverano en el minuto 34, Giovanni poniendo el 2-1 de manera transitoria con esta gran definición. Poco puede hacer el arquero del Cacique, Moreira no bocinia. Bueno, iba a ser sin mayor problema, más allá de este descuento, y es que la aparición de Leandro Hernández en el minuto 61 iba definitivamente a abrir la llave de una cantidad de goles que se dieron en los últimos 30 minutos, específicamente 3. Ya era 3-1. Después de lo del 61 vino lo del 79, con Javier Correa nuevamente como protagonista. Qué gran jugador es el ex Racing, Estudiantes de La Plata, siempre buscando el segundo palo, y acá lo encuentra para poner el 4-1 de manera transitoria. El último gol del partido reservado para Leandro Hernández, que también se fue con doblete en el 82. 5-1 Colo-Colo sobre Audax Club Sportivo Italiano. El Cacique más líder que nunca, escapado en la tabla de posiciones del torneo nacional. Una vez finalizado el encuentro, habló el encargado de este equipo, Fernando "El Tano" Ortiz.
8: El resultado fue meritorio al trabajo. A mí me gustó minuto 87-88, donde todos corrían como si fuera la necesidad de buscar un resultado. Eso como entrenador a mí me satisface un montón. No hemos logrado nada todavía. La diferencia de puntos sí es notoria, pero esto es fútbol. Y de una fecha tras otra, perdón, de una fecha tras otra fecha puede cambiar.
7: Habla con mesura a Fernando Ortiz. Claro, tiene que hacerlo, es el líder del torneo, pero la realidad muestra otra cosa, que incluso los puestos de avanzada están muy, muy lejos del Cacique. Uno de ellos es la U, que de los últimos 6 puntos, ¿sabe cuánto ha sumado? 0. Y por lo mismo es que el Cacique se dispara en el primer lugar. En este caso, viajó al sur para jugar contra uno de los colistas y perder desde muy temprano, porque en el minuto y 14 segundos, ya en el segundo minuto de juego, Vianeider Tamayo comete este penal sobre Fuente Alba, quien, el mismo ex Universidad de Chile, pide la posibilidad de anotarle a su ex equipo y cumple. Poco ha atajado Castellón penales, recuerdo uno en Copa Chile, pero la verdad no es seguro desde ese lugar el arquero de Universidad de Chile, que tampoco sale en este, el segundo gol de Cecilio Waterman, quien se lleva a Vianeider Tamayo, y ante la inacción del propio Gabriel Castellón pone con tranquilidad el segundo gol de la UDEC. 3 puntos de oro los que encuentra, no sin sufrimiento. Es que el minuto 90, Matías Saldivia, tras el lanzamiento del palo de Nacho Vázquez, ponía el descuento, y luego todo el equipo azul se va a ir buscando la paridad. Incluso le expulsaron al arquero de la Universidad de Concepción. Nada de eso sirvió, no encontraron los goles. Una vez finalizado el encuentro, habló Fernando.
9: No considero el más allá de la cancha, porque es un factor influyente muy grande en el partido, porque el campo de juego no estaba en condiciones para poder jugar. Fíjate que hubo muchos detalles donde la pelota picaba mal, donde había pérdidas. Es muy difícil jugar y encontrar un remate con cuántos jugadores de ellos había por detrás de nuestra pelota. Cuando íbamos a patear nosotros había muchos jugadores, muy difícil patear al arco, entonces queríamos encontrar los caminos por banda para después luego encontrar un segundo balón, un pase interno, y a partir de eso no es tan fácil rematar al arco cuando un equipo rival se posiciona abajo a defender.
7: Ya, Universidad de Chile, y es que una vez finalizado su encuentro en esta fecha, también mirando a lo que fue el Superclásico, queda en evidencia que no le está dando para lo que buscaba el propio plantel azul. Avanzamos en este programa ahora para contarles lo que se dio en las otras canchas del fútbol chileno, en este caso con un Cobresal superando por 2-0 a Palestino. Revisemos inmediatamente el resto de los partidos de esta fecha número 21 de 30. Avanza el torneo, ya 2/3 en el bolsillo y un poco más. Cobresal, que encuentra puntos que vaya que necesitaba. En el minuto 17, Jean Paul Morales. Y luego, pese a que iba a ser el propio Morales expulsado en el minuto 67, encuentra el segundo gol ya finalizando el partido. Renato Huerta, el ex Universidad de Chile. Me va a creer que Huerta, en la proyección de la U, tenía más

0: histórico. No fue así. Medina en el 38, Nico Montiel en el 44 y en el 84. Los tres protagonistas de el Everton 3, Deportes Limache 0. Nos vamos a Chillán para revisar lo que es el gol en solitario de un ex ñublense. Es Jorge Enríquez, quien en el minuto 30, gracias a esta mano bien cobrada de penal, puso el único gol suficiente para quedarse con las tres unidades. Y Deportes Concepción, que se ilusiona con la posibilidad. Hace 8 fechas pensaba en el descenso. Ahora piensa todo lo contrario, en clasificar a torneos internacionales. Imágenes de una fecha donde, si usted estuvo atento, nos faltó revisar un partido que en rigor no terminó. Es lo que pasó en el duelo entre Coquimbo y Huachipato, duelo que fue suspendido al minuto 70 tras la agresión que recibió el portero de Huachipato, del conjunto de Lucina, Cristian Bravo, quien recibió una bomba de estruendo cuando el equipo acerero vencía por 1-0 a los Piratas en tierras coquimbanas. Producto de esto, el juez Nicolás Gamboa terminó suspendiendo el partido. Una vez finalizado, habló el juez. Escuchemos.
1: Nosotros evaluamos como árbitros lo que sucedió con los médicos del equipo de Huachipato y del equipo, y lamentablemente no estaban las condiciones de seguridad para seguir con el partido. Tenemos que hacer el informe del partido, de la suspensión, los motivos por los cuales se suspendió, y después ya el organismo competente toma esas decisiones. Seguramente ahí hay reuniones y todo de otros departamentos de la NFL.
0: Triste imagen entonces la que deja esta fecha número 21 del fútbol chileno, que también tiene un duelo el día de hoy a las 20:45 horas entre Universidad Católica y O'Higgins de Rancagua. En particular, el elenco de la franja necesita los 3 puntos. ¿Para qué? Para meterse de lleno y disputarle de tú a tú la posibilidad de batallar el Chile 2 a Universidad de Chile. En caso de sumar de 3, lo alcanza. Y se despega también hacia un poquito de Everton Palestino, que también tiene 33 puntos, y Ñublense, que se quedó solamente con 32. En la previa de este duelo hablaron desde el camarín cruzado.
2: Respecto a O'Higgins, sabemos que es un rival duro, que tiene buenos jugadores, buen plantel, pero nada, trataremos de dar lo mejor y ir por la victoria. Obviamente, yo creo que todos confiamos y como que mientras matemáticamente se pueda, como que creo que cada uno de nosotros confía en que podemos y ojalá también los resultados acompañen, pero obviamente es lo que todos queremos, creo yo.
0: La UC quiere los 3 puntos, claro, para acercarse al lugar de privilegio que por ahora, solo por ahora, utiliza Universidad de Chile en la segunda posición. Para arriba, binoculares para mirar a Colo-Colo, tan lejos, ¿no? En la cima del torneo con 52 puntos, Everton, hay que corregir ahí el error en la gráfica, que también tiene es los 33 puntos, lo mismo que Palestino, Ñublense 32, Deportes Concepción 30, mientras que Deportes Limache 27. No se enojen los amigos de Everton, tiene 33 puntos, está ilusionado también. La parte de los preocupados, Coquimbo Unido con 26, La Serena 24, los mismos que O'Higgins y Huachipato. Acá, alerta encendida, Audax Italiano con 22, la UDEC, mire, qué importante los puntos ante la U, 22 puntos y Cobresal con 21, abajo, muy al fondo, Unión La Calera. Eso era el viejo y querido fútbol chileno. Ahí sí, pues mire, Everton, ya, ¿contentos los fanáticos de la quinta región? Ahora sí, viendo a su elenco en la cuarta posición de la tabla con 33 unidades. ¿Está lindo? Es verdad, Colo-Colo se escapó, lo mismo que Coquimbo Unido en la temporada pasada, pero la pelea por el Chile 2 sigue viva y de seguro va a ser una que en las últimas fechas nos obliga a ver 2, 3 y hasta 4 partidos de manera simultánea. Eso en el fútbol chileno, mientras a nivel internacional la noticia está puesta con los ojos en ese hombre, Lionel Andrés Messi Cucitini, quien finalmente, tras lo que fue la participación en la Copa del Mundo, pasados los días, anunció su retiro de la selección albiceleste. ¿Cómo lo viven en Buenos Aires? Nos lo cuenta nuestro compañero de CNN en español, Hugo Manu Correa.
3: Lionel Messi ha sido el futbolista más determinante, importante y trascendental en la historia de la selección argentina. Por eso su figura trasciende la del propio futbolista y se transformó en un ícono cultural. Por eso el anuncio que ha hecho este lunes 31, es decir, que le pone punto y final a la selección argentina, ha calado hondo y no se habla de otra cosa en su país. La misiva que hizo pública este lunes 31 dice que le pone punto y final, que se retira de la selección argentina, que se ha vaciado, que le duele esta decisión, pero que la tomó 2 días después de haber jugado la final. Luego vino

0: este calvario que vivió con la salud de su papá, que falleció el día 8 de agosto, y ahora, a fin de este mismo mes, dice que con mucho dolor le pone punto y final a una selección argentina que lo acompañó mucha gente, a cual le agradece a todos, al cuerpo técnico, ex compañeros, dirigencia y naturalmente a su propia familia, y que dice se siente honrado y agradecido de ser argentino. Para entender la dimensión del futbolista excepcional, pero los números son realmente elocuentes. Ha disputado 6 Copas del Mundo, todo un récord, 34 partidos jugados a nivel mundial, otro récord. Campeón mundial en Qatar 2022, fue elegido el mejor futbolista. Subcampeón mundial en Brasil 2014, también fue elegido el mejor jugador de esa Copa del Mundo. Tiene 2 Copas Américas ganadas, una finalísima ganada frente a Italia en el año 2022, un juego olímpico, un oro olímpico en Beijing 2008. Tiene además récord en los siguientes ítems, que es la cantidad de partidos disputados, 207. Tiene 125 goles marcados con la albiceleste. Otro récord es la cantidad de Copas Américas que disputó, 7 Copas Américas, que son algunos de los números que ayudan a ilustrar esta carrera meteórica, fascinante, luminosa, brillante, y además con un compromiso visceral con la albiceleste que lo ha transformado en este verdadero ícono tan querido, admirado, más allá de la propia dimensión del excepcional futbolista que ha sido. Se ha ido Lionel Messi del albiceleste, ha dejado un legado realmente inconmensurable, la gratitud enorme de su pueblo para con él y esta idolatría, ese vínculo que durará por siempre. Les informó desde Buenos Aires, Hugo Manu Correa.
1: En directo entonces nuestro compañero Hugo Manu Correa, quien nos cuenta cómo se vive lo que fue las reacciones tras la publicación de esta carta en sus redes sociales. No fue lo único que publicó Lionel Messi anunciando esta situación, sino que además subió un video a través de redes sociales.
2: ¿Cuál es tu sueño?
1: Acá lo vemos.
3: Bueno, la selección argentina.
1: Con todo su camino, con la camiseta de la selección.

0: Que me endereza de un tiro.
1: Destacando incluso los momentos más tristes que vivió con la camiseta de la selección: la final del Mundial 2014, la final de la Copa América 2015, la final de la Copa América 2016, estas últimas dos ante la selección chilena. Destacando lo bueno, lo malo. Así es como Lionel Messi se despide del cuadro albiceleste, la camiseta que durante más tiempo representó, en lo que está generando reacciones no solamente de los fanáticos argentinos, sino también de todos sus compañeros en el plantel albiceleste, agradeciéndole este camino recorrido a su lado. Con esas imágenes nos vamos a una breve pausa comercial. No se vaya, ya regresamos.
2: Quiero terminar mi carrera, quiero haber ganado algo con la selección argentina y si no, haberlo intentado todas las veces posible, ¿no? Tropezar, volver a levantarse y a intentarlo otra vez y luchar por sus sueños, porque eso es la vida.
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1: Con 34 años, el currículum deportivo de Katherine Bollerman mostraba prácticamente todo lo necesario para ser una verdadera leyenda viviente del deporte nacional. Medalla de bronce en Tokio, medalla de oro en París 2024, medallas para Panamericana, 3 veces campeona del mundo, en este caso la última el fin de semana en la categoría KL 200 metros del paracanotaje en el Mundial en Polonia. Pese a eso, el día de hoy recibió lo único que le faltaba a sus 34 años, el Premio Nacional del Deporte 2025. Y es que el día de hoy, mientras se encuentra trasladándose desde Polonia a España, recibió el llamado del ministro del Deporte, Francisco Riveros, para señalarle que ese honor del año 2025 le corresponde a esta verdadera histórica leyenda, con todas sus letras, del deporte nacional, no solamente para destacar lo que significa su carrera, sino también lo que significa esto también para todo el deporte paralímpico de nuestro país, para el Team Para Chile, tener este tipo de reconocimiento para una mujer que desde hace tantos años le da alegría a nuestro país. La verdad es que para aplaudir absolutamente. Esperemos en breve poder tener su reacción tras recibir este destacado honor de ser el Premio Nacional del Deporte 2025. Cambiamos de deporte, cambiamos de zona en el planeta, nos vamos a Norteamérica, en particular a la ciudad de Nueva York, el US Open y un Clay Magazine, un Seba Varela, que están reporteando absolutamente todo lo que sucede, en particular con una de las leyendas más grandes de este deporte, Novak Djokovic. Seba, querido, ¿qué tal? ¿Cómo estás? ¿Cómo se vive la jornada en la Gran Manzana?
8: Buenas tardes, ¿cómo están? Los saludo desde Nueva York. después de que hayamos sido testigos de imágenes dramáticas en el Arthur Ashe Stadium de acá desde el US Open, cuando vimos a Novak Djokovic sufrir con calambres, dolores en la espalda, malestar físico, fatiga. Vomitó varias veces Djokovic en la pista en su partido contra Mariano Nahone, en lo que fue su primera derrota en una primera ronda de Grand Slam en 20 años, apenas la tercera en toda su historia. La verdad que la pasó muy mal Djokovic anoche, en una noche húmeda en Nueva York, condiciones que hacen muy difícil jugar al tenis, sobre todo para él, quien recientemente confesó ciertos problemas de salud relacionados al estómago, que se hacen mucho más difíciles con las condiciones húmedas. Y por cierto, también un rival en tan buena forma y tan motivado como el argentino Nahone, que lo llevó al límite. 5 sets y 4 horas y media de batalla. El cuerpo de Djokovic a los 39 años dijo basta. ¿Es el final? Bueno, es una pregunta que hay que hacerle a Djokovic en los próximos meses. Él ha dicho que quiere llegar a despedirse en los Juegos Olímpicos de Los Ángeles 2028. Para eso todavía queda un año completo, una temporada que va a ser difícil, y la verdad que se ve bastante complicado ver a Djokovic jugar en lo que queda de este año, viendo cómo ha sido, cierto, el historial en las temporadas pasadas. Después del US Open, la verdad que él se dedica un poquito a la familia y a recuperarse, pensando en el próximo año, que no va a ser una sorpresa que sea un año de varias despedidas para el tenista serbio, el más exitoso de todos los tiempos, ganador de 24 torneos de Grand Slam y 4 veces campeón acá en el US Open. Hablemos un poquito de los chilenos que van a estar jugando dentro de no mucho rato acá en Flushing Meadows. Está Alejandro Davilo, el 25º preclasificado, 28 en el ranking, que va a enfrentar a Yannick Hansman en la primera ronda de Nueva York. Solamente ha ganado un partido el 2022, por lo que ha sido el Grand Slam más complicado para él en su carrera. Estuvo conversando con nosotros hace...

0: un par de días en CNN Chile con Clay, que decía que se sentía muy bien físicamente y muy motivado para llegar lejos en este torneo. Difícil primera ronda, por cierto. Y quien también está en muy buena forma es Tomás Barrios, el chileno, quien debuta en Main Draw del US Open, primera vez que se presentará en Nueva York, después de haber superado las clasificaciones. Va a jugar contra el difícil belga de 21 años, Alexander Block, uno de los que promete ser de los grandes protagonistas en el tenis mundial, un tenista muy alto y de un tenis muy agresivo. Vamos a estar atentos entonces a lo que pasa con los chilenos en esta primera ronda del cuarto Grand Slam de la temporada. Me despido desde acá, les mando un fuerte abrazo, Sebastián Varela y Clay Magazine para el servicio a CNN Deportes. Un abrazo.
1: 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Regresamos a Europa para contarle lo que sucedió en Italia y a poner ojo de cara a lo que va a ser un cierre de año intenso para nuestra Martina Paeli. Y es que en Brecha, en el Grand Prix de aquella ciudad, conquistó su mejor marca, registrando en la final de los 400 metros 50.39 segundos. La chilena fue parte de esta prueba de altísimo nivel que reunió algunas de las principales exponentes del mundo de esta disciplina, que terminó siendo liderada por la jamaiquina Nikita Price y la mujer representante de Bahrein, Salma Eid Nasser, ambas con un registro de 49.27. Este 50.39 de Martina representa la nueva referencia para lo que significa su temporada 2026 y confirma su progresión en una de las pruebas más exigentes del atletismo internacional. CNN Deportes siempre trayéndole la actualización el día a día, los resultados de las estrellas del Team Chile, también con lo que hace Martín Vidaurre. Qué rosa, estuvo tan cerca del podio a nivel mundial, acreditándose un cuarto lugar en Val di Sole. Siempre Martín Vidaurre destacando su hambre de más, con el aliento presente de los chilenos, dándole todo el cariño. Aún así, cuando terminó la competencia, estando tan cerca, dijo que sintió que dejó pasar una oportunidad tremenda para un deportista que ya tiene un lugar importante en el ciclismo chileno, siendo el primero en este tipo de competencias durante tantas temporadas, pero además tiene un futuro brillante, sobre todo por esta mentalidad, siempre queriendo mucho más. También en el Team Chile, le voy a mostrar la nota que nos cuenta la historia de dos pares de hermanas. Unas son gemelas, las otras mellizas, y buscan oro nada menos y medallas en los Juegos Sur 2026. La historia es de nuestra compañera Valentina Saldívar.
2: Unas sincronizan sus palas en el remo, las otras cada movimiento bajo el agua. Antonia y Milita Abraham, Trinidad y Soledad García, dos duplas, dos deportes distintos y una misma fórmula: competir con la hermana al lado. Las Abraham ya son una dupla histórica del Team Chile, y desde el bote miran a las García como parte de una nueva generación que viene empujando fuerte.
3: Ellas son el nuestro relevo, o sea, aquí están las originales y después vienen las twins, pero de versión de nado. Ellas son las real gemelas y nosotros somos las real mellizas.
2: Y al otro lado de esta historia, las García escuchan ese mensaje desde una disciplina donde la sincronía también lo es todo.
4: Que las admiramos un montón a ellas, en verdad son muy secas. Y en verdad es como lo mismo, porque ellas, claro, hacen remo y también se necesitan.
5: Son como
4: duplas,
5: pues, sí, la otra.
4: Compiten juntas, pero se necesitan sí o sí la una a la otra como para lograr el objetivo, igual que nosotras. Sí. Entonces, sí, en verdad nos sentimos muy reflejadas en ella, aunque sean deportes totalmente distintos. Siento que al final es como lo mismo.
2: Y esa conexión también se traduce en resultados. Las Abraham vienen haciendo historia. Consiguieron 3 podios este año en Copas del Mundo y recientemente fueron finalistas en el Mundial de Ámsterdam. Las García Rovirán tanto vienen de ser campeonas panamericanas y de firmar una de las mejores actuaciones internacionales del nado artístico chileno.
3: Me encanta que las hermanas puedan competir, o sea, compartir el deporte. Siento que, yo creo que ellas lo saben, hay una conexión especial, se pelea también, pero también se...
6: Yo creo que sobre todo ellas que son gemelas.
3: Son gemelas.
4: Sí. Ya hay como mucha confianza, hay más peleas también. Sí. Entonces, y además que estamos todo el día juntas, literalmente.

0: literalmente todo el día. Sí, igual eso como que potencia como el estar como más reactiva, sí. Y pelear más.
1: Ahora, sus caminos vuelven a mirar hacia un mismo escenario. Los Juegos Suramericanos tendrán a las cuatro hermanas compitiendo por el Team Chile.
0: Vamos con muchas expectativas. Creemos que tenemos todo para poder ganar esos Suramericanos. En los Juegos Suramericanos pasados quedamos tercera. Así que nada, ahora
2: creo que hemos subido mucho el nivel, creo que vamos por buen camino.
3: Ahí vamos a estar compitiendo cuatro pruebas, así que bueno, las expectativas es eso, seguir entregándole la máxima cantidad de oros a Chile en estos mega eventos que son súper importantes para el país.
1: Arriba del bote o bajo el agua, estas dos duplas ya tienen bastante en común: competir en familia y buscar seguir haciendo historia por Chile.
4: Y con la nota de nuestra compañera Valentina Saldívar, cerramos esta edición de CNN Deportes. La invitación es a mantenerse en la pantalla de CNN Chile siempre. Nos vemos. Chao, chao.
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¿Cómo están, amigos de Agenda Motor? Este es un programa especial porque, debido a mi trabajo, tuve que estar unos días entre Temuco, Valdivia y Osorno. Y se me ocurrió que sería un buen viaje para hacer un test drive del modelo que están viendo, la Chevrolet Captiva híbrida. ¿Saben cuánto tiene de autonomía? Más de 1.100 kilómetros entre el motor eléctrico y también el motor a combustión. Les estaré contando algunas cosas de este modelo mientras revisamos el programa, porque viajamos inmediatamente a Brasil con dos muy importantes novedades de Volkswagen.

llegamos con Agenda Motor porque, por supuesto, no podían faltar los lanzamientos. Estamos con Volkswagen, que tienen novedades

0: Y este es el primer vistazo de lo nuevo de Volkswagen, la Tucan, esta pickup compacta que va a estar llegando a nuestro mercado durante el próximo año. Ojo, que es desde el diseño hasta la fabricación 100% brasileña.
1: ¿Por qué quisieron hacer esta presentación de esta renovación de la línea de pickups aquí en el Festival de Barretos 2026 en Brasil?
2: Bueno, por dos razones fundamentales. La primera, Barreto representa el sector agro del estado de San Pablo. Aquí todo esto alrededor está cultivado de caña de azúcar, se produce mucho azúcar, mucho etanol. Entonces es una región para el agro muy importante. Y segundo, porque hay un festival muy grande de la cultura de esta región, donde vamos a encontrar cantantes típicos de la región, como has visto acá, es como un poco los cowboys o el peao de Brasil. Entonces, pues creo que esos productos que van a atender los clientes del campo, también en la ciudad, pero también en el campo, pues tienen un ambiente muy propicio para recibir el producto aquí en Brasil.
0: Pickup de doble cabina que viene a competir y que entra al mercado chileno por parte de Volkswagen con esta apuesta de las camionetas compactas.
3: Quería hacerlo completamente nuevo porque había trabajado en Savero con facelifts o cambios pequeños, pero ahora es un momento mágico porque es un coche completamente nuevo.
4: Cada parte intentamos hacer algo diferente. Parte frontal, no hay nada parecido con otro Volkswagen. La parte lateral, hay líneas que están muy únicas. Parte trasera también, no hay, por ejemplo, un corte vertical como en todos otros pickups. Estábamos intentando hacer siempre algo nuevo.
5: Actualmente, este modelo deriva del T-Cross. El T-Cross es el proyecto base y utiliza la plataforma MQB. Con esta plataforma disponemos de numerosas tecnologías accesibles, por lo que la familia de motores, la arquitectura electrónica, la conectividad, las luces y los sistemas de asistencia al conductor ya ofrecen un nivel muy superior al del Saveiro. Esto nos permite incorporar mucha más tecnología combinada con robustez y funcionalidad.
6: Tecnología combinado con robustez y funcionalidad.
0: Y además de la presentación de la Tucan en doble cabina, está también esta en su versión Robust, una sola cabina que está más enfocada al rubro del trabajo.
2: La compañía, como lo has escuchado, ha anunciado inversiones de más de 3.000 millones de dólares acá en la región, y el desarrollo de la Tucan hace parte de ese conjunto de inversiones en la región, en Sudamérica. ¿Y por qué Tucan? Tucan entra a continuar la herencia que construyó Volkswagen Saveiro durante muchos años. En Chile tenemos muchos clientes que utilizan nuestra Volkswagen Saveiro y este es un paso hacia adelante en desarrollo tecnológico, en desarrollo de producto y también en diferentes versiones. Como viste ahorita, vamos a tener cabina sencilla, pero también vamos a tener doble cabina y otras novedades en el product lineup que vamos a anunciar un poco más adelante. Entonces vamos a fortalecer nuestra oferta de producto en un segmento de clientes que, como te digo, es el agro, pero también es el empresario de la ciudad, pero que le gusta también actividades por fuera, que tiene su familia y que quiere salir con la familia los fines de semana. Ese es un producto muy versátil.
0: Y a diferencia de la doble cabina, esta cuenta con una capacidad mucho mayor para poder trasladar diferentes objetos y por eso también va enfocada al rubro del trabajo. Así, con la Tucan de doble cabina y también la simple, se busca por parte de la marca llevar a cabo y poder tener ambos segmentos, ya sea para el uso cotidiano, como también para poder trasladarse en el trabajo.
2: Chile es un país muy importante en la región. Como sabemos, después de Volkswagen de Argentina y de Brasil, Chile es el mercado automotriz más grande. Es un mercado muy competido, donde estamos presentes hace 75 años que lo celebramos el año pasado. Y queremos fortalecer nuestra presencia con Volkswagen Tucan y también el primer semestre del próximo año con los dos productos, con Tucan, pero también con Amarok.
0: ¿Qué se viene para la marca este 2027 de cara también a la renovación de la línea, pero también a las nuevas energías?
2: Yo creo que lo primero que tendría que decir es que Chile ha mostrado que la marca Volkswagen es muy fuerte. Estamos saliendo de una preventa de Golf GTI, que ha sido todo un éxito. Estamos sold out, estamos intentando ubicar más producción para poder atender los clientes. Eso como primera medida. Nuestro portafolio en Chile es un portafolio que ya incluye versiones híbridas. Tenemos Tiguan Mild Hybrid, tenemos vehículos eléctricos, tenemos ID4 también. Entonces, pues tenemos mucha oferta. Y es muy importante decir que a partir de ahora, cada modelo de Volkswagen que presentemos en Chile y en toda la región de Latinoamérica tendrá una versión electrificada. Eso para atender la demanda de, y las preferencias de los clientes, pero también sabemos de la regulación del gobierno chileno, que son muy exigentes en cuanto a los promedios de emisiones por vehículo que hay en el país.
0: Renovación de la gama de pickups de Volkswagen que vamos a estar viendo a inicios de este 2027. Nuevos lanzamientos entonces que se vienen, que les presentamos desde el Festival de Barretos 2026. Desde Brasil, Natalia Muñoz, CNN Chile.
7: Como sabemos, los autos híbridos tienen dos motores, uno eléctrico y otro a combustión, a gasolina. Dependiendo del modelo, los motores están distribuidos de distintas maneras. Hay algunos que tienen el motor eléctrico adelante o atrás, mientras que el motor a combustión también, adelante o atrás. Sin embargo, esta Captiva híbrida tiene los dos motores adelante, tanto el eléctrico como el a combustión. Les cuento eso porque además viene otro test drive en nuestro programa. Hace algunos días, KGM presentó la última Actyon. La vemos a continuación.
8: Estamos acá con el KGM Actyon Hybrid. En esta ocasión es la primera vez que la marca trae a suelo nacional un vehículo de estas características híbrido, junto también con el Torres, como ya habíamos visto en la nota de los lanzamientos pasada. Empezando entonces ahora con la parrilla, es una parrilla bastante robusta con un ancho de 1,9 m y con un largo de 4,7 m. En la parrilla vemos un diseño totalmente futurista, este sobre todo el blanco de este vehículo lo resalta bastante, en donde vemos la firma lumínica con esta barra panorámica que se prolonga hasta el final, haciendo que tenga obviamente un aspecto mucho más futurista que si solo tuviera la firma lumínica. Y por supuesto que también separado tenemos esta parte que es la que ilumina el camino. Una parrilla también que es más reducida porque al ser híbrido y al apoyarse en una batería no necesita tanta refrigeración. Si nos vamos acá al costado entonces seguimos viendo estos detalles en acá un gris un poco más cromado y por la parte de abajo esta línea que también resalta una cintura para este vehículo. En la parte trasera destaca obviamente la insignia del modelo, el KGM Actyon. Vemos también la cámara de retroceso y los distintos sensores de ayuda a la conducción. Cuando abrimos el maletero, que no es eléctrico, pero tiene, por ejemplo, acá una manilla para poder cerrarlo, que lo hace bastante cómodo, encontramos un maletero de 668 litros de capacidad, que si levantamos acá encontramos todo el tema de la batería, por lo tanto no tiene una rueda de repuesto, pero es un tremendo maletero. 201 caballos de fuerza, 300 Nm de torque es lo que ofrece y es un torque instantáneo, así que es bastante fácil y ágil de manejar a pesar de ser un vehículo bastante robusto. Una de las cosas que más me sorprendió en la conducción de este modelo es que es muy silencioso, el habitáculo está muy bien resuelto para que tú puedas aislarte realmente del sonido de afuera. Tienes bastantes ayudas a la conducción que hace que sea muy amigable, que puedas estar descansando. Tiene incluso el crucero adaptativo, que es el que va regulando inteligentemente la velocidad con respecto a los autos que van adelante. Entonces realmente acá te puedes relajar en este vehículo y por supuesto si no te gustan las ayudas a la conducción lo puedes desactivar desde la pantalla. Una cosa también que me gustó muchísimo es toda la comodidad que tiene acá adentro. Tiene asientos calefaccionados y ventilados, tiene obviamente todo lo que es para ajustar los asientos de manera eléctrica. Los de atrás también tienen para calefaccionar, que eso es igual un detalle importante. Y la pantalla de infoentretenimiento que es gigante, aparte del panel que te indica todos los instrumentos y toda la velocidad, cómo ha estado el rendimiento, cuánto hemos ocupado 100% eléctrico, cuánto hemos ocupado combinado. Pueden ver que hemos ocupado 78% 100% eléctrico, teniendo un estimado de 13,4 kilómetros por litro, manejando no necesariamente suavecito. En seguridad ofrece una amplia variedad de ayudas a la conducción. Tiene 6 airbags, anclajes ISOFIX y también sensores en todo el vehículo que te ayudan a avisar la proximidad para que no vayas a chocar en la parte de adelante. En términos de infoentretenimiento, la mayor parte se hace acá en la pantalla. El Apple CarPlay y Android Auto, que sí están disponibles, se hacen únicamente a través de cable, que es con cable tipo C. Acá en el interior los asientos son plegables para hacer más amplio el maletero, que ya de por sí son 668 litros de capacidad. Tiene un posabrazos con también para poner distintos vasos, cargador de tipo C. Y algo muy interesante, esta parte que es como para sostener algún iPad, me imagino, algún teléfono, algo de infoentretenimiento que nunca está de más. Algo también que me pareció muy interesante es esta cortinilla que está acá para que no llegue el sol a las personas que vayan acá en el asiento de atrás.

0: El herpes zóster puede reactivarse de manera inesperada, afectando tanto física como emocionalmente. En este bloque hablaremos del impacto del dolor prolongado y el aislamiento social en adultos mayores. Para eso estamos con la geriatra, la doctora Adriana López. Doctora, cuéntenos, ¿qué es el herpes zóster y por qué está latente en los mayores de 50 años?
1: El herpes zóster es una enfermedad que nosotros la reconocemos como una lesión en la piel, pero es una enfermedad que viene hacia nosotros desde la infancia, que aparece en quienes hemos contraído la llamada o conocida peste cristal o la varicela. El virus queda dormido y con el transcurso de los años y el cambio del sistema defensivo, el sistema inmunológico, puede volver a aparecer en una forma distinta.
0: ¿Y por qué puede afectar la independencia de una persona, por ejemplo?
1: Porque el herpes zóster no solamente produce un daño en la piel, sino que produce un dolor invalidante en muchas personas que dura meses de meses, que afecta su capacidad de moverse, de caminar, que afecta la masa muscular, que genera que tal vez la persona pueda volverse un poco más frágil. Por lo tanto, es más importante que solo la lesión que estamos viendo en la piel.
0: ¿Y por qué una persona que está sana debiese preocuparse de igual manera por esta enfermedad?
1: Porque a pesar de que tengamos estilos de vida saludables y que nos cuidemos mucho, hay cambios que están asociados al envejecimiento, como en el sistema inmunológico, en el sistema defensivo, que predisponen, o ciertas condiciones de salud que también predisponen, a que esta enfermedad pueda reaparecer de esta forma.
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8: El norte de Chile, Bolivia y Argentina conforman el triángulo de las reservas más grandes de litio y solo nuestro país tiene cerca del 51% del mineral del mundo. Este metal blanco y blando se encuentra en la naturaleza en ambientes evaporíticos, pedazos de mar que quedaron en medio de la tierra, más conocidos como salares. También está presente en roca dura de magma cristalizado y en rocas sedimentarias. En Chile es extraído desde los salares, principalmente el de Atacama, y sometido a un proceso de evaporación que demora desde 18 meses a 2 años. Luego es purificado y tratado para su utilización. Uno de sus usos más importantes es en baterías recargables de vehículos eléctricos, paneles solares, en la construcción de naves espaciales y submarinos. En nuestra vida cotidiana está presente en computadores portátiles, celulares y cámaras digitales. Por sus diversos usos, en tecnología es conocido como el mineral del futuro.

0: Volvemos a la agenda motor de esta semana. Yo les comenté que pude probar durante unos días en el sur de Chile esta Chevrolet Captiva híbrida. Algo que me gustó mucho y que hace algún tiempo están incorporando los modelos son las luces automáticas, pero también la regulación automática entre altas y bajas. Pude manejar en carretera, también en distintos caminos, en la noche, y ayuda mucho a que automáticamente se regulen las luces altas y bajas para que podamos ver en un camino oscuro de manera correcta y justo cuando venga un auto de frente, incluso de lejos, se bajan automáticamente a las luces bajas para así no molestar al conductor que viene de frente. Es algo también que ayuda a la seguridad y a la comodidad al manejar. Dicho esto, ¿qué les parece que veamos las otras novedades que hubo en el mercado automotor de nuestro país?
1: Nos encontramos en el lanzamiento del nuevo Porsche Cayenne Electric, la versión 100% eléctrica de uno de los modelos más icónicos de la marca.
2: No solo se transforma en la cuarta versión del modelo, sino que la más potente en el segmento SUV del portafolio de la marca. En su diseño, conserva la inconfundible silueta atlética del modelo, sumando ópticas LED más afiladas, una franja lumínica trasera tridimensional y un sofisticado sistema de aerodinámica activa que optimiza el flujo de aire para mejorar la velocidad y performance del vehículo. La carrocería incluye un maletero delantero de 90 litros, además del trasero que permite 781 litros de carga. En cuanto a la autonomía de este SUV deportivo, el fabricante asegura que puede alcanzar los 662 kilómetros gracias a su gran batería.
3: Y tiempos de carga en un domicilio entre 8 y 9 horas y en la carga pública, todo va a depender de la potencia del cargador, pero estamos hablando de una recarga desde el día al 80% en 20-25 minutos.
2: La oferta se divide en tres niveles de potencia. El Cayenne de entrada con hasta 435 caballos de fuerza, el Cayenne S con 657 caballos y el Cayenne Turbo, el más potente, que desata hasta 1.156 caballos de potencia y 1.500 Nm de torque, logrando acelerar de 0 a 100 km por hora en solo 2,5 segundos cuando se activa el modo Sport Plus. En el interior destaca una pantalla curva junto con el instrumento digital de 14,25 pulgadas y una pantalla opcional para el acompañante de 14,9 pulgadas, todo compatible con Apple CarPlay y Android Auto. Luce un techo panorámico, head-up display, asientos estilo butaca calefaccionados, control por voz con sistema de inteligencia artificial, luz ambiental, entre otros.
4: Es la primera familia que logra incorporar una variante 100% combustión a través del Cayenne actual, el Cayenne híbrido, y ahora estamos lanzando el Cayenne eléctrico, lo que permitiría de alguna manera cumplir estas tres motorizaciones.
2: Siguiendo con la electromovilidad, Honda amplía su presencia en el segmento de los SUV con la llegada a Chile del nuevo ZR-V Advanced Hybrid, un modelo que es fabricado directamente en la emblemática planta japonesa de Yori. En su diseño exterior, el ZR-V luce una estética atlética y sofisticada. Con una longitud de 4,56 m y un despeje de suelo de 186 mm, destaca por una silueta fluida, iluminación delantera full LED con encendido automático, terminaciones deportivas con escape decorativo y llantas de aleación de 18 pulgadas con acabado diamantado en dos tonos. En su apartado mecánico, equipa un sistema híbrido inteligente con tecnología EHEV de la marca. Este esquema prioriza la impulsión mediante el motor eléctrico principal, que entrega 184 caballos de fuerza y un torque instantáneo de 315 Nm. Para alimentar la batería y asistir en situaciones de alta demanda, incorpora un motor de 2 litros que genera 139 caballos de fuerza y 182 Nm de torque. El sistema logra un rendimiento estimado de 23 km por litro, otorgando una autonomía combinada de más de 1.000 km.
5: Hoy Honda confirma su compromiso con los clientes en el camino a la electromovilidad y su decisión en el desarrollo de nuevos modelos a través de la hibridación. Entonces, el año pasado lanzamos CRD y hoy estamos confirmando, por supuesto, nuestro compromiso donde año a año vamos a ir trayendo nuevos modelos para responder a las necesidades de nuestros clientes.
2: Al interior, el habitáculo combina confort y tecnología con una pantalla táctil de 9 pulgadas, compatible con Apple CarPlay de manera inalámbrica y Android Auto con cable. Panel de instrumentos digital de 7 pulgadas, climatizador digital Bizona, levas al volante para controlar la regeneración de energía y portalón trasero eléctrico con función de apertura y cierre manos libres. En términos de seguridad, el modelo ofrece 8 airbags de serie, que incluye bolsas de aire de rodilla para conductor y acompañante, monitor de punto ciego, cámara de retroceso de 3 vistas y un paquete de asistencias avanzadas a la conducción que incluye control crucero adaptativo con seguimiento a baja velocidad, mitigación de colisión frontal y asistente de mantenimiento de carril.
0: Prácticamente todos los modelos híbridos traen la cuenta exacta de cuánto queda del motor eléctrico de su batería, como también del motor a combustión. Yo les quiero mostrar esto en esta Chevrolet Captiva. Como vemos, le queda 30% de batería al motor eléctrico, es decir, para unos 15 kilómetros. Y si uno va al lado, ve que el motor a combustión le quedan 557 kilómetros. A ir, por supuesto, monitoreando la autonomía de un auto híbrido. ¿Qué les parece un último test drive en esta agenda motor del Suzuki e-Vitara?

Como yo les he contado, los modelos están mostrando distintas formas de poner las marchas. Acá en este Suzuki e-Vitara está en parking y con esta palanca se presiona hacia abajo, ahí está el neutro, a la izquierda, y vamos a retroceder. Ahí se ve la pantalla también, que muestra retroceso con la cámara en la parte de atrás y también con la vista construida con las distintas cámaras desde arriba. Y de la misma manera, entonces, acá presionamos hacia abajo, se pasa de nuevo a neutro, a la derecha para drive, y entonces empezamos a manejar hacia adelante.

0: Algo que me gustó mucho de este Suzuki e-Vitara es la asistencia a la conducción para mantener en el carril. Muy suave, uno puede andar en la autopista, en las distintas curvas, y realmente la asistencia para ir siguiendo el camino de manera muy suave, muy cómoda, y aparte eso ayuda a que, por ejemplo, personas que se marean cuando andan arriba del auto, incluso ayuda a que no se mareen tanto o prácticamente nada. Amigos de Agenda Motor, termina el programa de esta semana. Como les dije, pude probar en el sur de nuestro país la Chevrolet Captiva híbrida. Siempre les digo lo mismo, sigan con nosotros acá en CNN Chile.
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0: Hola, ¿cómo están? Bienvenidas, bienvenidos a un nuevo capítulo de Influyentes aquí en CNN Chile. Hoy día vamos a partir hablando de política y de periodismo con Ascanio Cavallo, Premio Nacional de Periodismo, columnista, analista político. Luego conversaremos de esta semana en que la palabra iliberalidad se ha tomado la agenda con el senador Arturo Schella. ¿Qué va a pasar con la agenda de seguridad? ¿Cómo ven las críticas por ser este o no un gobierno iliberal? El Foro de Madrid, de todo eso conversaremos con él. Parte entonces Influyentes. Ascanio, muy bienvenido al programa.
2: Muchas gracias, ¿cómo estás?
0: Bueno, muy bien y muy contenta de tenerte, Ascanio. Vamos a conversar, vamos a partir conversando de política y también de periodismo. Bueno. Tuviste una participación muy destacada, muy comentada en el aniversario de la Federación de Medios de Comunicación, en que hiciste, podríamos decir, una gran descripción del momento que vive el periodismo y también de su importancia para toda la sociedad. Pero partamos por la política.
2: Bueno.
0: ¿Cómo estás viendo esta instalación, ya más que instalación, estos primeros meses del gobierno? Porque cuando llevaba unos pocos meses, tú decías que te parecía que el presidente Kast parecía ingenuo y que parecía un gobierno de personas no experimentadas, aun cuando habían estado mucho tiempo ya en el Parlamento y en distintas posiciones de poder.
2: Yo creo que eso sigue siendo así, ¿eh? No hemos visto más signos de experiencia, signos de manejo. Hay áreas que están completamente entregadas, digamos, a una especie de improvisación de última hora, muy notoriamente relaciones exteriores, así. Y otras que están un poco más, si tú quieres, un poco más experimentadas, porque también pasaron un periodo muy duro como en Hacienda,
0: ¿no? Claro.
2: Pero en general, claro, un gobierno del que lo que se puede decir hoy día es que no esperábamos que fuera así.
0: ¿En qué sentido no se esperaba que fuera así?
2: Yo esperaba más orden
0: ¿ya?
2: interno, por un lado, y por otro lado, una mayor como aplicación a un Estado que debieron conocer. Uh-huh. Es cierto que el Estado es complicado, es bien complicado, ¿no? Esto también le pasó al Frente Amplio. Pero bueno,
0: ¿hay paralelismo con el Frente Amplio?
2: Un poco, fíjate.
0: Ya, porque el libro de Mansuy, Los Inocentes al Poder, que lanzó en su momento, ¿no? Sí. Y que se refería al Frente Amplio y al presidente Boric, hubo personas que en ese momento dijeron, ojo, que pueden venir otros inocentes al poder de otro signo político. ¿Está pasando algo así?
2: Tienen un parecido, en muchas diferencias, por supuesto, como va a hacer la analogía, pero hay un parecido, sí.
0: ¿En qué? ¿En el purismo? ¿En la inexperiencia?
2: No, yo creo que es básicamente su confrontación con el aparato del Estado y esta cosa monstruosa de gente que no conoces, de gente que te demora las cuestiones, de gente que te las agiliza, en fin, un universo que no es el común, que no es el que vemos el resto de los ciudadanos.
0: ¿Qué ha pasado? Porque tú has relevado mucho la figura del ministro Quirós, ya sacó adelante su ley de reconstrucción, digamos, y que ya ese proyecto que él tenía en mente ya salió. En seguridad se ha enredado, ¿no?
2: Claro,
0: se ha enredado mucho. Primero no tenían plan, ¿no? La ministra Steiner, cuando reconoce que no tenía un plan, la tienen que sacar. Luego el ministro Arrau debuta como diciendo que estas son políticas de Estado, ¿no? Como tomando un camino distinto. Sin embargo, en toda la presentación de la agenda de seguridad, en particular la reforma constitucional, ha creado muchísimo ruido y polémica. Sí. ¿Ves, qué salida ves tú ahí? ¿Cómo lo estás mirando?
2: Mira, yo lo que no entiendo es por qué el gobierno no pescó todas las iniciativas que están dando vuelta y muchas de las cuales están en el Parlamento y trató de hacer una especie de fusión de todo eso, o por lo menos una síntesis.
0: Claro, sumado las leyes ya aprobadas en el gobierno anterior,
2: claro,
0: ¿no?
2: Sumar esas leyes, claro. Y ver también cuáles son coherentes con cuáles, porque muchos de estos megaproyectos hay problemas de contradicción, ¿no? A ver, en este caso yo no las he visto en detalle, así que no estoy seguro de eso, pero sí, por ejemplo, lo había en el caso del proyecto de Hacienda. Entonces, me extraña que no se hayan preocupado de limpiar esto. La única explicación que hay, que es más o menos pública, es que no había plan. La diferencia entre Quiroz y Arrau es que Quiroz venía trabajando en su casa, ¿verdad?, durante yo creo que años, identificando qué leyes, qué disposiciones, qué políticas estaban en contra de lo que él buscaba, digamos, ¿no? Tenía muy claramente el ejemplo de Vigy en los 80 e incluso el de Castro más atrás, que fueron ministros muy disruptivos, ¿no?, y que rompiendo vidrios lograron hacer una cuestión nueva. El mismo ejemplo podría haberse aplicado a seguridad, pero en seguridad no había nadie que hubiese estado meses y años.
0: ¿Y Arrau te parece que ahora está improvisando?
2: No sé si ahora, pero cuando entró al gobierno, sin duda. No, o sea, para empezar lo llamaron...
0: De obras públicas, claro, que era de lo que estaba preparado para
2: claro,
0: hacer, ¿no?
2: Y de emergencia, ¿no? Y tú pasas de obras públicas, que es un ministerio súper regulado, donde las cosas están más o menos ordenadas, a uno nuevo, que por lo tanto es un caos. Sí, es un tránsito del cual yo no lo puedo culpar completamente a él. Pero es raro que teniendo esa situación no hayan buscado una estrategia distinta.
0: Y con todo lo que se ha enredado este debate, no solamente por las críticas de la oposición, sino internas, ¿no? Uh-huh. Chile Vamos aquí se ha puesto como muy firme en decir que acá hay normas, el cambio constitucional en particular, el nuevo estado de excepción, que no son aceptables, que no la van a apoyar.
2: Claro.
0: ¿Qué caminos ves de digamos?
2: Es bien raro porque lo absurdo es que tú propongas una reforma constitucional cuando estás en un macro periodo, ¿verdad?, en el que se han rechazado dos proyectos de constitución, ¿no? O sea, como que hablar de la constitución, para eso todavía falta tiempo, ¿no? No es el momento...
0: ¿Fue un error del gobierno?
2: Yo creo que sí, a esta altura me parece que sí. O sea, es probable que pierda el impulso del proyecto por esta razón, ¿no? Y también es bastante absurdo porque si había un campo, digamos, donde claramente tenía el favor de la ciudadanía, era este.
0: Exactamente, en seguridad,
2: sí,
0: ¿no? En que la gente, esa era la expectativa además principal con el gobierno. Hablemos
2: y
0: de
2: yo creo que, sí. Y yo creo, perdona, para terminar la idea, yo creo que apostó demasiado a que todo el mundo se iba a hincar ante cualquier proyecto de seguridad.
0: Y el cálculo salió mal.
2: Y eso salió mal.
0: Hablemos de política exterior, Ascanio, que es un área de tu expertise, ¿no? Completamente. Tú has sido crítico del canciller Pérez Maquena en el sentido de que ha reaccionado con cierta ingenuidad también, ¿no? Esto de ir a declarar en la reunión con Marco Rubio que Estados Unidos es el principal socio estratégico de Chile y después viene un arancelazo mayor que el que le había puesto al gobierno del presidente Boric. Y ahora también la reacción que ha habido por esta polémica con Argentina respecto de la soberanía en el Estrecho Magallanes, ¿te parece que la respuesta ha sido tardía y en TikTok no adecuada?

0: dimos cuenta, ¿no? Y yo creo que en particular la convergencia entre la negociación de aranceles y esta discusión del Estrecho Magallanes no es casual.
1: ¿Cuál es la razón? ¿Qué es lo que ves ahí?
0: El Estrecho Magallanes hoy día es un interés militar número uno. Lo ha dicho Trump, lo ha dicho el secretario de Defensa, lo ha dicho, en fin, la Escuela de América, todo lo que quieras ponerle a los militares americanos, han mencionado repetidamente el Estrecho de Magallanes, porque se supone que en caso de conflicto o de disrupción mayor habría problemas con Panamá, probablemente ya los haya, por ejemplo, un problema climático. Bueno, y así son los estrechos en todo el mundo, que son estratégicos.
1: Estratégicos, claro, exactamente, una pieza fundamental.
0: Muchas cosas dependen de eso. Y justo un general argentino se le ocurre hablar de esto, no me parece tan casual, fíjate.
1: ¿Y qué reacción?
0: Yo no soy de conspiraciones, pero...
1: No, y viendo además la relación tan cercana entre el gobierno de Trump y el de Javier Milei, ¿no?
0: Claro, mucho más cercana que la del presidente Kast.
1: Bueno, de hecho los aranceles de Argentina son más bajos que los de Chile.
0: Son más bajos porque Argentina no tenía un
1: claro,
0: tratado.
1: Sí.
0: Y estuvo muy dispuesto a firmar uno nuevo que propone Estados Unidos, que se lo ha propuesto a Chile también. Pero Chile tenía un tratado de libre comercio. Y hasta donde yo sé, ha rechazado esta proposición en forma repetida. Tiene que hacerlo, porque el otro es la obra de 20 años de trabajo, ¿verdad?, de la entonces Concertación, y se convirtió en el pilar de la política exterior de Chile.
1: ¿No? Claro, entonces no se puede tirar a la basura un TLC.
0: No se puede. Entonces, además, el gobierno de Trump se terminará algún día, ¿no?
1: Ahora, ¿cómo ves tú la reacción? Por eso tú decías que el canciller Pérez Mackenna había reaccionado de una manera tardía y no con la firmeza que requería. ¿Qué debiera hacer el gobierno, sobre todo pensando que además el presidente Milei supuestamente va a venir a Santiago?
0: Claro.
1: ¿Qué reacción debiera tener? ¿Esperarías tú del presidente Kast? Porque esto, como dices tú, es algo bastante serio.
0: Muy serio, muy serio. Muy serio, y si quieres ponerlo al revés, también es la oportunidad para el gobierno, ¿eh? Si no ven, digamos, el problema de soberanía que se está planteando, ya tendrían que ser muy ciegos. Pero ese es un problema que para los gobiernos es fuente de popularidad enorme, digamos, ¿no? Es raro que no se hayan dado cuenta de esa dimensión, que significa poner esta cuestión más en público, ¿no? Aquí se ha trabajado todos estos temas desde la asunción del mando hasta ahora, en secreto total. Y hasta como que se enojó la Cancillería porque el ministro Barros mencionó algo,
1: claro,
0: la primera vez, no esta última.
1: Claro, y contestó con un tono mucho más duro.
0: Entonces, tú dices, bueno, pero ya esto no es secreto, no es un secreto de Estado, es una cuestión que está pasando a nivel mundial, muchos países lo están pasando más mal que nosotros, otros menos. Pero estamos metidos en eso, no hay forma de que nos libremos. Somos parte del hemisferio, estamos en el cono sur, tenemos acceso a recursos estratégicos clave, partiendo por el Estrecho Magallanes. Y lo primero que alguien discute en público, ¿verdad?, es la soberanía chilena. Pero tú no puedes reaccionar a eso desde una calle de Hanoi, supongo, ¿verdad?, y con un teléfono celular. Hay formas del Estado que la Cancillería tiene que proteger y que siempre protege, ¿no? Me extraña que no tengamos a los principales protagonistas de esto como voceros en Santiago.
1: Sí, hay un déficit de vocería en general. Acá, porque además este gobierno
0: general
1: tenía un diseño bien extraño, sacó a la vocera Cedini, que tampoco cumplía el rol que habían tenido los otros voceros en la generación de la estrategia comunicacional, y ahora el ministro Alvarado es el vocero, pero en realidad es un papel que no queda muy claro. ¿Cómo ves tú la...
0: Sí, no parece que le guste mucho tampoco.
1: No
0: fue llamado para eso. Sí, hay un problema con la vocería, yo creo que tenían una relación tensa con la prensa desde antes, ¿no? No lo han resuelto completamente. Me parece que está un poco mejor eso, pero no lo han resuelto completamente, y sí, efectivamente hay una idea de que de que relacionarse con la prensa

0: es difícil y poco útil, ¿no? Poco útil.
1: Una idea complicada.
0: O sea, complicada para todo, sí, para el público, para nosotros, para el gobierno, claro.
1: Sí, o sea, hay un gobierno que tiene tensión con la prensa.
0: Yo diría, a pesar de que no conozco.
1: O sospecha o escepticismo con el rol de la prensa.
0: O miedo, o no sé, claro, pero es algo que anda en ese terreno. No veo hostilidad, no creo que haya, digamos, ni intenciones de excluir a la prensa particularmente. No, entre ingenuidad, timidez, inexperiencia, todas estas cosas que uno no habría dicho de un gobierno como este, ¿no? Uno habría pensado en un gobierno más seguro de sí mismo. Pero lo que muestra continuamente son inseguridades.
1: Sí.
0: Acá, un poco psicologista eso, pero bueno.
1: Sí, no, pero, sí, bueno. Pero genera efecto político, ¿no?
0: Sí, por supuesto, por supuesto.
1: Ascanio, estuviste con el presidente Kast justamente, como decía en el inicio, en el aniversario de la Federación de Medios.
0: El cambio de mando.
1: Cambio de mando, claro, cambio de mando. En que tú ahí estableciste las dificultades que está viviendo la prensa, en particular por este robo de contenido, claro, de las empresas tecnológicas que hoy día se está tratando de superar, de cambiar a través de demandas que han hecho muchos medios de comunicación para que paguen, ¿no? por los contenidos que han sacado y de los cuales han usufructuado durante todo este tiempo. ¿Por qué este es un problema de la sociedad y no es un problema gremial? Porque alguien podría decir, bueno, es un problema de los periodistas, hay gente que no le interesa el periodismo. ¿Por qué este es un problema para todo el país, no,
0: claro,
1: solamente
0: no,
1: para...?
0: Es un problema para la convivencia, porque al final los medios, más allá de que a uno le gusten más o le gusten algunos y no todos, o tenga muchas críticas contra ellos, los medios hacen mucho del pegamento social, digamos, de la sociedad, de cómo nos mantenemos unidos. Nos cuentan historias que pasan a ser comunes, nos informan de cosas que queremos saber, digamos, ¿no? Es verdad que hay una tendencia en el mundo a no querer saber. Esto es muy raro, pero es parte del mismo fenómeno. En general la gente quiere saber, ¿no? Quiere saber lo que pasó, pucha, en el norte, lo que está pasando con las inundaciones en el sur, lo que pasa en otros lugares del mundo. Y esta función la cumple la prensa. Pero no la va a poder cumplir, y ya no está pudiendo, ¿verdad?, si permanentemente sus contenidos son extraídos y puestos a disposición de todo el mundo en la red. Yo no tengo nada con que sean puestos a disposición de todo el mundo. Con lo que tengo es que eso sea gratis.
1: Claro. ¿No? Y que además el avisaje relacionado con esa atención de esos artículos se lo lleven las grandes tecnológicas.
0: Claro, claro, ¿no? Esto es lo que uno llama, mira, en cualquier industria se llama integración vertical. Sí. Que es que tú robas el producto, el contenido en este caso, ¿verdad? Tomas la máquina, te haces dueño de la máquina para medir quién lo está consumiendo. Sabes quién lo está consumiendo. Y después de eso, eres también dueño de la máquina para vender los avisos sobre esa medición, sobre los contenidos que ya te robaste.
1: En ese sentido, Ascanio, ¿qué te pareció a ti que el gobierno haya incluido dentro del plan de reconstrucción, de la ley de reconstrucción, después lo sacó, el famoso artículo 8, en que le permitía a las grandes tecnológicas justamente alimentar su inteligencia artificial con contenido sin pagar, de medios de comunicación, de obras artísticas, en fin?
0: Hay alguien del gobierno, o varios, no sé, que juega en favor de las tecnológicas. Uh-huh. Me da la impresión de que no es el ministro Quirós, porque no le costó nada votar el artículo 8. No lloró con nadie, que yo sepa.
1: Pero lo incluyó.
0: Lo había incluido, claro. Pero hay alguien que estaba jugando a favor de las tecnológicas. Supongo que, para ponerlo en buena, digamos, supongo que porque cree que esto es un avance para la humanidad. Y en mala, bueno, habrá intereses cruzados.
1: Claro, porque es un avance para la humanidad, pero digamos, robar
0: no se puede
1: contenido,
0: descartar.
1: Es lo que dices tú, seguir robando, claro, robando contenido. Tú vas a tener ahora una serie de conversaciones con premios nacionales en el Teatro Zoco, ¿no? Para hablar de los grandes temas, justamente como este, y proyectarlos al futuro con muchas personas que han recibido el premio nacional igual que tú. Hay una relación bien compleja de los premios nacionales, muchos de ellos en la academia, ¿no?
0: Claro.
1: Rectores, académicos, decanos, también fuiste decano muchos años de la Escuela de Periodismo de la Universidad Adolfo Ibáñez, con el gobierno, en particular con la ministra Ximena Lincolao,
0: sí.
1: Que yo creo que hoy día su relación con todo ese mundo es bastante, bastante débil, justamente por todos los cambios que ha hecho en los fondos y en las becas Chile.
0: Claro.
1: ¿Cómo estás viendo tú esa tensión? ¿Crees que ahí el gobierno se metió en un problema con, digamos, con una comunidad importante, ¿no? Una comunidad que tiene una influencia, que tiene un saber que la sociedad ha considerado que es relevante, en un problema gratis?
0: Bastante gratis, fíjate, bastante gratis, porque lo que se entendió, ahora yo ya no estoy tan seguro de que ella haya querido decir eso, pero lo que se entendió, que es lo que importa al final, es que ella estaba haciendo una crítica muy dura y muy doliente hacia las humanidades en general. Después ha corregido esto, ha pedido incluso disculpas en algún caso, porque efectivamente ella viene de un mundo, ¿verdad?, donde las mediciones son más instrumentales, si tú quieres. O sea, ¿qué me está sirviendo? ¿Qué cosa tiene rentabilidad?
1: Una mirada economicista.
0: Sí, instrumental en el sentido de que algo que sea útil finalmente. Yo creo que mucha gente de la academia no está totalmente en contra de eso, no está en contra de que se mida, de que se vea frutos, digamos, pero sí está en contra de que este sea una especie de principio dogmático, ¿verdad? Y con el cual se empiece a atacar determinadas líneas de trabajo, de investigación.
1: Claro, al recortar fondos, digamos, poner cuota para los fondos, para las humanidades, que sean un 30% versus un 70% en estas áreas prioritarias que incluyen la IA. Terminando entonces, Ascanio, porque se nos acaba el tiempo, es también una señal, ¿no?, del gobierno de decir, bueno, hay que seguir explorando en esta línea, en desmedro de las humanidades o de el periodismo también.
0: Bueno, esa es otra ingenuidad, porque la IA no viene sola, pues la IA viene de un país particular, no de todos los países, ¿verdad?, de capitales muy particulares y que ha mostrado interés en tener injerencia en la política externa del país, bloqueando competidores, impidiendo las relaciones con otros. O sea, estamos de nuevo en un mundo demasiado ingenuo para lo que en realidad vive.
1: Especialmente en medio de una disrupción tecnológica como la que vivimos.
0: Enorme.
1: Ascanio Cavallo, muchas gracias por esta conversación.
0: Muchas gracias a ti, Paula.
1: Vamos a una pequeña pausa y ya seguimos con más influyentes. Viene el senador Arturo Esquella. Espérenos.

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0: Ya estamos de vuelta acá en Influyentes con nuestro siguiente invitado, el senador Arturo Schella. Muy bienvenido, senador.
1: Muchas gracias por la invitación, Paula. Un gusto estar acá.
0: Bueno, esta semana el término iliberal ha sido uno de los términos que se han discutido a raíz de la agenda de seguridad y en particular, senador, como usted bien sabe, por la reforma constitucional que ha planteado el gobierno. Usted ha sido bien crítico de las personas que han alertado con esto, llamó a Javier Couso y Arturo Fonten, que eran frívolos en lo que estaban planteando, ¿no? En que ellos han relevado, junto con muchos otros abogados constitucionalistas, incluso de la misma derecha, los riesgos que podría tener un estado de excepción como el que se plantea, entre otras medidas, ¿no? Sin participación del Congreso, con 120 días renovables, y que esto podría llevar a un autoritarismo constitucional. Usted dice que esto es frívolo y que es una discusión de élite, pero ¿no cree, senador, para empezar a conversar del tema, que discutir sobre los límites que implica la democracia, sobre los chequeos, los contrapesos de la democracia, no es algo que, más allá de que se discuta o no en la LID, debiera ser importante para todas las personas?
1: Yo valoro mucho la discusión y el ánimo que tienen en la academia de participar en el debate público. Eso es tremendamente importante. Quienes estamos también o hemos estado en la academia, lo valoramos. Se valora en términos generales, en la comunidad, digamos, académica, se valora mucho, enriquece. Desde el otro lado del mostrador, habiendo sido parlamentario durante 8 años, ahora llevo recién 6 meses, no sabes cómo uno agradece cuando se involucran las distintas facultades. Por la expertise mía me ha tocado siempre estar en las comisiones de constitución, tema un poco más jurídico, pero me imagino también en los aspectos más técnicos, sectoriales, pasa lo mismo. Eso se valora mucho, pero hay veces en donde el debate se tiende a confundir también con elementos políticos, cuando se generan, digamos, debates que tienen más que ver con instalar, digamos, ciertas ideas para hacer daño, para provocar o para distraer, digamos, la atención de algo que es verdaderamente relevante. Y es ahí en donde uno se ve la obligación, en el fondo, de aparecer como el pesado, tratando de frenar o de hacer un llamado a atención a quienes estaban, a propósito de los que citas tú, diciendo en una columna escrita en un medio importante de Chile, de que el presidente estaba buscando perpetuarse en el poder. Al final explicaba en el fondo en qué consistía el concepto de iliberal, cómo, digamos, era la antesala, digamos, de un autoritarismo. Le dedicaban un par de frases diciendo, mire, en realidad yo no pienso eso del presidente, pero todos empiezan así.
0: Ya.
1: La verdad es que ahí yo lo que vi fue un exceso de política más que argumentos de fondo, de peso. Más aún, tratándose de personas que han seguido este debate, saben que no es el ánimo de quienes estamos hoy día a cargo de la discusión el que en un estado de excepción se pueda, digamos, habilitar 120 días o 200 y tantos días al presidente de la República, sea cual sea.
0: Vamos a hablar de eso porque usted
1: para ejercer, digamos, una...
0: Claro, usted con Arturo Longton están planteando modificaciones...
1: Con
0: Andrés Longton, perdón. Modificaciones, ¿no?, que incluyen cambiar la cantidad de días, involucrar al Congreso. Pero ¿no cree que al tratar de frívolo o digamos, como dijo ahora el ministro Arrau, de que hay una campaña... está tachando a personas que están participando en el debate público de todos los sectores políticos allá, porque Arturo Fonten fue director del CEP, que no es justamente un think tank de izquierda, impidiendo que se pueda discutir esto, que es una materia importante, senador?
1: Yo creo que esa palabra es directamente proporcional a tratar de dictador o de aprendiz de dictador, digamos, a alguien que a todas luces ellos mismos saben que no puede estar más en la vereda de la democracia trabajando por los demás. Si no hubieran usado, digamos, ese tipo de argumentos livianos y fáciles, por supuesto que no hubiera estado la palabra frívolo. Ahora, ¿a qué me refería en todo caso con eso? Que me la podría haber saltado, por supuesto, si es que hubieran tenido la compostura precisamente para tratar con respeto el mismo debate y qué decir, digamos, del presidente de la República. Me refería a que, y este es el debate al final del día que subyace, como dicen ellos. Nosotros tenemos un ordenamiento jurídico en base a una estructura que data de bastantes décadas, que es la Constitución, en donde no ha sufrido mayores modificaciones en todo lo que gira en torno a el ámbito del sistema, digamos, de justicia en términos generales. Hay una importante, por supuesto, el año 2005 y años siguientes con el Ministerio Público, el cambio, digamos, del sistema procesal penal, pero en términos generales, desde el punto de vista más de fondo de la aplicación de la ley, no ha variado mayormente. Obviamente que en ese entonces vivíamos una realidad muy distinta en cuanto a las amenazas propias de la seguridad pública, que son, en otras palabras, la razón por la cual el Estado entiende en el gobernante como una de las principales tareas el dar protección a la población. Dicho eso, el que desconozcan algunas personas que existe una realidad distinta, totalmente excepcional, extraordinaria, y que algunos quienes hemos dicho desde el año pasado, antes de la elección, que creemos efectivamente en que se está viviendo una situación extraordinaria, frente a lo cual se requiere también medidas extraordinarias, y te salen en el fondo con esta respuesta, la verdad es que evidentemente que uno tiene que defender la posición. Ahora, ese es el debate. Los sí. que creen que se necesitan medidas extraordinarias y los que no, tal como escuchaba al senador Walker, que decía que en el marco de las reglas, las leyes, las que faltan son las que están discutiéndose, que vienen de años atrás, pero en términos generales está todo para ganarle al crimen organizado. Ya. Nosotros creemos que no.
0: Ya, déjenme preguntarle de otra manera entonces. Si Janet Jara hubiera ganado y ella hubiera propuesto un cambio constitucional como el que presentó el gobierno, ¿ya? Con estado de excepción, nuevo estado de excepción, 120 días renovables sin que pasara por el Parlamento, ¿usted habría votado a favor de eso? ¿No habría alertado del riesgo de iliberalidad?
1: Primero, yo tendría la tranquilidad que para aprobarse cualquier texto de la Constitución se requieren cuatro séptimos.
0: Ya, ¿pero habría votado a favor de eso usted?
1: Paula, nosotros...
0: Pero es una respuesta simple, ¿sí? ¿Usted como senador habría votado?
1: Por supuesto que no, porque efectivamente ni quienes redactaron esa parte de la Constitución, de la propuesta constitucional, pretenden, me imagino, y tal como ha trascendido, que ese fuera el resultado final.
0: Ahora, pero lo presentó el presidente con firmas
1: sí,
0: de ministro.
1: Por supuesto.
0: O sea, si lo presentaron, senador, asumimos que querían que fuera aprobado, porque si no estaban de acuerdo con lo que presentaron,
1: pero,
0: ¿por qué lo presentaron?
1: Claro, pero eso es en una lógica bastante más cercana, digamos, a lo autoritario, porque es evidente que la primera parte de un órgano colegislador es presentar una propuesta. Cuando tú partes, digamos, o inicias el trabajo legislativo, sabiendo que al frente tienes personas que son de un corte más bien garantista, que tú necesitas a una porción importante de ellos para lograr una reforma constitucional. Quizás sería distinto si los votos dependieran solo de nosotros. Es evidente que en todos los proyectos de ley, tal como lo vimos en la reforma económica, hay algo que queda, digamos, para la conversación, para que quienes podrían eventualmente darnos esos votos adicionales aportaran con los suyos sacando lo que estaba de más.
0: O sea, el tejo pasado.
1: El tejo pasado, suena claro. A veces cae fuera del cajón, como diría en el campo del.
0: Pero el tejo pasado es como ir en algo que uno cree un poco más allá, ¿no? Para llegar a una negociación. Pero usted dice, yo no habría votado en contra de esto. O sea, no es algo que. No es algo menor. De hecho, usted está proponiendo con Longton cambiar eso completamente. ¿De quién es responsabilidad, digamos, en los aspectos que han sido más controvertidos, de quién fue la autoría de esa idea en particular?
1: Yo no lo sé, no estaba dentro de lo que uno habría pensado el partir una discusión como estrategia política. Yo no
0: ¿Fue
1: lo
0: una
1: veo,
0: mala idea
1: No lo veo en la
0: ponerlo?
1: Parte jurídica. Mira, se pueden hacer muchos análisis. Yo me pregunto si es que, porque hay gente que dice, mira, podríamos haber dejado la reforma constitucional para después. ¿Y estaríamos todos hablando de seguridad? ¿Estaríamos con este nivel de preocupación buscando? Porque tú cuando ves a la izquierda y algunos de centro que han buscado durante los últimos días que no se vote, es decir, que se retire, el primer óptimo para ellos
0: no
1: es que se
0: retire.
1: No solo
0: la derecha, la senadora Paulina Núñez, presidenta del Senado, pide que se retire el proyecto se cambie.
1: No,
0: o sea, cambiar el estado de excepción. No, sí,
1: sí.
0: Sí.
1: Ojo con eso, porque en el fondo ella entiende perfectamente y está en la vereda de quienes creemos que se requieren medidas extraordinarias.
0: Claro, pero
1: al
0: el
1: único
0: estado de excepción, digo,
1: mira,
0: que es el punto hoy día más complicado.
1: Al único que no comparte eso en nuestro sector es al senador Matías Walker. A todos los demás de derecha, centro-derecha, oficialistas, como quieras llamarlo, asumen que para ganarle al crimen organizado se requiere algo distinto a lo que tenemos hoy día. Ahora, no es suficiente, necesitamos 3 votos más, y hay que conversar con esa persona. Pero tú no puedes, cuando partes la estrategia política, partir de la base, digamos, de que las cosas van a entrar, van a salir más bien como tú las presentaste tal cual.
0: No, está bien, pero es raro presentar algo en lo cual uno no cree.
1: Es que uno, a ver, lo que estamos diciendo acá es quién es el que, no es que no creas, quién es el que va a calificar si es que la hipótesis en virtud de la cual se va a gatillar un nuevo estado de excepción es el presidente o no. Eso se mantiene intacto. En algunos de los casos, dependiendo de cuáles son esas causales o hipótesis, se requiere desde el principio una autorización del Congreso Nacional, que si es que no está, opera el silencio y se entiende aprobado, ojo con eso, hasta en el Estado de Asamblea, y hay otros que no, que simplemente es el presidente. Tú sabes que, a propósito de los 200 y tantos días, en el Estado de Asamblea no hay límite en el tiempo. Depende de cuánto dure la guerra. Las guerras son...
0: Claro, es una guerra. O sea, sí, claro, estamos hablando de un Estado, digamos, de una situación...
1: ¿Y qué es lo que tenemos frente al crimen organizado?
0: Sí.
1: ¿Qué, ahí es
0: ahora,
1: en donde...
0: senador, una pregunta.
1: Déjame, sí. Esto es bien importante, porque cuando escuchaba a algunos académicos o personas que dieron su opinión respecto de lo que hoy día está en el texto, hablar comparando este estado de excepción con los otros cuatro que tenemos, decía, pero si estas medidas que se están pidiendo acá, independiente de que no estoy de acuerdo con la de las comunicaciones, ya anunciamos que esa la vamos a retirar a través de una indicación con el senador Longton, pero dice, pero si estas son muy parecidas a las que se tiene cuando el país está en guerra. Pues es evidente, si lo que tenemos nosotros al frente, si tú tienes los cuatro estados de excepción, en dos de ellos la amenaza tiene capacidad y poder de fuego. De los cuatro, hay dos que se ponen en esa situación, que coincidentemente son los que tienen una mayor magnitud en las consecuencias, en las restricciones o suspensiones que tú puedes hacer de nuestros derechos fundamentales. Yo sitúo este nuevo en ese grupo, más que cuando tú tienes paralizada una ciudad en virtud de ya. un desorden público,
0: senador,
1: muy profundo.
0: Pero
1: o, quiere decir, digamos, estado catástrofe.
0: Si lo estoy entendiendo bien, el crimen organizado está tan sobrepasado que sin reforma constitucional usted cree que no se puede enfrentar.
1: No, eso no puedes llegar a esa conclusión. Sí puedes decir perfectamente que con las modificaciones que nosotros queremos hacer, que habilitan una serie de proyectos de ley, unas modificaciones en la ley orgánica del estado de excepción y las otras, las más importantes a mi juicio, que son las que irían en una ley de cuórum calificado, que yo esperaría que dentro de los próximos días se dé a conocer el contenido de ellas, y ahí a muchos que decían no era necesario van a entender por qué sí es necesario, nos permite dar esta guerra con algún grado de probabilidad de éxito más rápido que lo que se podría haber considerado.
0: Sí, porque
1: si quieren lo explico en detalle.
0: Yo no recuerdo que en el programa de gobierno para combatir el crimen, que fue la principal, digamos, motivación o para que la gente votara por el Partido Republicano o la apelación que se hizo a la ciudadanía, combatir el crimen organizado, e incluyera reformas constitucionales.
1: Nosotros dijimos claramente de que al delito de la mera pertenencia a una banda criminal tenía que pasar a ser uno de los delitos más graves que tiene nuestro ordenamiento jurídico. Dijimos que tenía que existir una nómina, un listado de las organizaciones criminales para que el trabajo de habilitar la investigación en virtud, digamos, de ese tipo penal que ya está en nuestro ordenamiento pero hay que subirlo exponencialmente en la pena fuera viable para que se gatillen una serie de consecuencias en el ámbito económico para perseguir a las bandas criminales, como congelar los activos, sí. el patrimonio, como a propósito del tema de las cuentas bancarias, inmediatamente a través del trabajo en conjunto con la UAF y con las otras instituciones. Todo eso, que nos refiriéramos o no a cuál es la naturaleza jurídica del soporte para lograrlo, la verdad es que no...
0: Sí, porque da la idea de que se encontraron con un problema más grande o que no ha sido tan fácil, ¿no? De hecho, la ministra Steiner la tuvieron que cambiar, no tenía plan, y ahora el ministro Arrau igual ha debutado con esto de una manera que ha sido controvertida. Le quiero decir algo, la aprobación de la agenda de seguridad de la gente ha caído 8 puntos en la CADEM. Está en 41% y el 58% cree que el gobierno debería retirar el proyecto. ¿No le preocupa a usted eso?
1: Vamos por partes.
0: Porque, no, digo, usted decía esto es una discusión de élite, pero esto ya la gente está sintiendo que esta agenda de seguridad no le hace sentido.
1: Tú estás haciendo referencia a cómo ha disminuido natural, si es que en el fondo tienes un bullying de 15 días. Gran mayoría, cuando tú analizas cada una de esas medidas...
0: ¿Pero ese bullying de 15 días de quién? O sea, que expertos constitucionales, columnistas, no, intelectuales, sí, públicos...
1: Da un poco
0: opinen,
1: lo mismo. Yo me refiero
0: bullying
1: al efecto más que a... No estoy buscando culpables, yo estoy buscando el efecto. Y el efecto es que efectivamente algunas personas dicen, quizás esto no... Claro, que haya bajado, pero tú andas a preguntarle...
0: Un 58% dice que quiere que lo retiren.
1: que retiren una reforma constitucional.
0: O sea, que retiren...
1: Eso en la CADEM. Tienen ahí una diferencia importantísima con Criteria, que los números eran totalmente distintos. Pero más allá de eso, y que yo invitaría a ver cómo se hacen las preguntas, más allá de eso, cuando tú les
0: ¿Están
1: preguntas...
0: ¿Están haciéndose de una manera tendenciosa,
1: cuando,
0: a su juicio?
1: Cuando tú le preguntas, para no perder el hilo, ¿cuáles son, o sea, qué es lo que opinan de cada una de esas medidas para las cuales nosotros con certeza sabemos hoy día se requiere una reforma constitucional? Todas no bajan del 70%.
0: Sí, pero no
1: si
0: hay
1: tú a eso le
0: no hay adhesión a perder libertades, senador, tampoco es la Criteria.
1: Sin ninguna duda.
0: No hay adhesión a perder libertades, digamos.
1: Es obvio, o sea, cuando
0: eso
1: alguien no... le dicen, ¿usted estaría dispuesto a no salir de la casa? Por supuesto que no me gusta la idea.
0: Bueno, que le intercepten las comunicaciones.
1: Y te garantizo que si es que en la hipótesis de que en un barrio que está total y absolutamente controlado por una banda criminal, tú le dices, no es el caso porque yo creo que no es útil para esto, pero que le digan que mire, de aquí en adelante, durante 2 semanas se van a revisar todas las encomiendas que traigan los Rappi, en fin, la gente va a estar feliz.
0: ¿En su barrio? ¿De que le revisen las encomiendas?
1: En la hipótesis de un lugar en donde está totalmente abandonado por el Estado, que la policía no logra entrar desde hace mucho tiempo, que le hacen... Que hacen caso omiso incluso a las llamadas porque saben que no pueden entrar. Los llamados barrios liberados, como no sé si recuerdas un estudio que hizo la Universidad Diego Portales con CIPER, si mal no recuerdo. Hace como 7 años hablaban de 200 y tantos barrios liberados. Imagínate cuántos serían ahora si es que lo actualizaron. En todos esos casos es evidente que las personas sí estarían disponibles para... da lo mismo cuál es el efecto concreto, porque ninguno de esos se desprende a propósito de lo que va a salir del Congreso Nacional en este estado de excepción. En el estado de catástrofe tú puedes hacer requisición de bienes. O sea, acá hay un debate que yo lo encuentro para uno que está, digamos, o tiene una mezcla entre lo político y lo académico, es muy interesante, pero no nos hemos hecho cargo de lo más importante.
0: Pero que le ha molestado el debate. ¿Le ha molestado este debate?
1: No, me molesta cuando hay una falta de rigurosidad intelectual, cuando los profesores en el fondo saben que acá no hay un devenir, digamos, hacia una especie de perpetuarse en el poder, cuando se desconoce o no...
0: Pero usted mismo dijo que si Janet Jara hubiera propuesto eso, habría votado en contra. Justamente me imagino que habría pensado que podría haber una deriva autoritaria.
1: No, pero yo no dije que fuera por eso. Porque en el fondo uno tiene que preguntarse por qué Janet Jara, que tiene una visión totalmente distinta de lo que es la delincuencia y las razones por las cuales, en el fondo, hay muchos quienes están hoy día en la cárcel, llegaron ahí. Porque no sé si has tenido la oportunidad de profundizar con... no es peyorativo, por si acaso, estoy hablando de lo más profundo que nos divide o que nos distingue con quienes tenemos sentado en el Senado en la vereda opuesta, que es que él en gran medida dice, mira, acá hay una responsabilidad ineludible de la falta de oportunidades del Estado. Y en consecuencia me parece injusto separar a esta persona que está viviendo...
0: O sea, usted dice que no lo habría aprobado por no, ser ella.
1: Habría propuesto por una razón totalmente distinta. Cuando tú estás en una lógica o formas parte de un partido político que durante su historia universal se ha dedicado a generar políticas públicas que tienden, digamos, a generar desde el Estado el control de los individuos, por supuesto que una medida como la que estamos hablando la habría mirado con sospecha si es que venía de un militante del Partido Comunista.
0: ¿Por dónde venía? Pero hablemos ahora a propósito de lo mismo, de las compañías o de dónde viene la gente. Usted dice que el término iliberal no le parece, que es un debate además de elitista, injusto porque es una caricatura, ¿no? Esto de iliberalismo, de inspiración iliberal de este gobierno. Al Foro de Madrid, que va a pasar la próxima semana aquí en Santiago, van a venir representantes de liderazgos considerados de derecha radical, de ultraderecha.
1: ¿Quiénes los consideran?
0: Como considerados por politólogos, por cientistas políticos.
1: ¿Pero quiénes?
0: Incluso por sí mismos. Víctor Orbán se declaró un líder iliberal, él mismo se declaró así, ¿no?
1: ¿Y viene...?
0: No viene Orbán porque perdió el poder, perdió las elecciones, pero sí viene Santiago Abascal de Vox, que es, digamos, respecto del Partido Popular, respecto de la derecha tradicional, representa una derecha más radical. Viene también Javier Milei, que es un presidente que tiene un estilo, que ustedes también han dicho que es bien distinto del de ustedes, pero que están en este grupo. El presidente Kast ha ido a ver a Bolsonaro, a Bukele, a El Salvador, fue a ver a Víctor Orbán, fue a ver a Donald Trump antes de asumir el mandato. Y pertenece a grupos como el Foro de Madrid o CIPAC, donde se reúne toda esta, te le dirá, nueva derecha, derecha radical, como quiera llamársele. ¿No le parece que también, desde el punto de vista de que hay un vínculo con ese tipo de líderes y de ideas, también puede causar sospecha o duda que se plantee una medida así? Veamos qué es lo que hizo Bukele con el Estado de Derecho. Convendremos que lo que hay allá en El Salvador ya no es una democracia.
1: No me atrevería.
0: No hay Estado de Derecho de partida.
1: Pero,
0: o sea, hay.
1: ¿Cómo puedes decir eso?
0: Bueno, todos los organismos de, digamos, que califican todos la democracia dicen que en Salvador ya no hay democracia porque el Estado de Derecho se acabó. No hay contrapeso.
1: Eso es muy grave, Paula.
0: Pero por favor.
1: No, pero por favor.
0: Está encarcelada gente que no ha tenido un debido proceso. Se reeligió por fuera de la Constitución y ha hecho todos los cambios que han eliminado.
1: No estamos hablando,
0: ¿o usted cree que El Salvador?
1: Fuentes de información distintas. Pero
0: El Salvador
1: pero
0: es un
1: no
0: país democrático.
1: Peor, porque no quiero eludir lo del Foro de Madrid, pero en El Salvador, por supuesto, que hay medidas muy estrictas precisamente para terminar con quienes verdaderamente tenían tomado y una dictadura a ese país, que eran las bandas, las pandillas, las maras, que tenían, digamos, solo como muestra, disparado los homicidios de cuando en el promedio en Latinoamérica es de 6, 7, 10 incluso por cada 100.000 habitantes, ellos llegaron a tener 105.
0: Está bien, todos sabemos lo de la mara, pero ¿hay Estado
1: de
0: Derecho?
1: Yo tuve la oportunidad de estar en El Salvador.
0: ¿Hay Estado de Derecho en El Salvador?
1: Pero sin ninguna duda.
0: No hay libertad de expresión. Están todos los periodistas, por favor, están muchos periodistas viviendo en el exilio, senador. ¿Cómo no va a saber eso usted?
1: Pero
0: no hay Estado de Derecho para las personas que están juzgadas.
1: Bueno, quizá yo fui a un país en donde yo estuve ahí, me dediqué a estudiar, porque nosotros cuando viajamos a estudiar el resultado que habían logrado con las políticas públicas en materia de seguridad, no conocíamos mucho de qué había ocurrido. Y para ser franco, llegamos con bastantes dudas, con todos esos prejuicios.
0: Pero no son prejuicios, son datos. Son las organizaciones que califican a la democracia.
1: ¿Pero cuál? Dime,
0: o sea, pero por favor.
1: ¿Cuál es el estudio?
0: El Human Rights Watch, por ejemplo.
1: ¿Qué ha dicho?
0: O sea, por favor, que no hay Estado de Derecho, que esas personas no han tenido un juicio justo.
1: Hay que tener cuidado con generalizar, porque en el fondo lo que han dicho algunos organismos internacionales es que el debido proceso se ve lesionado cuando los elementos para llegar a tener, digamos, un resultado, en este caso condenatorio en juicio, a propósito de la pertenencia a las bandas criminales, se basan de manera sustantiva en los tatuajes que tienen la piel.
0: Pero, senador, hay Estado
1: pero
0: de Derecho.
1: Pero es eso.
0: Digo, no, a propósito del Foro de Madrid, volvamos al Foro de Madrid.
1: Ya.
0: ¿A usted le parece
1: solo
0: que el presidente
1: este
0: Kast está ahí en el grupo en el cual se siente representado ideológicamente?
1: Pues acá hay varias cosas, y me gustaría después ir al fondo de si es que uno debe participar en esos grupos o no, que yo tengo una visión media.
0: Eso, pero partamos por ahí. ¿Debiera el presidente Kast tener un rol
1: protagónico?
0: No, el
1: presidente sin ninguna duda tiene que, lo está recibiendo acá, acompañado a muchas personas, o sea, en estos foros, a todos esos que en su momento levantaron una banderita viendo cómo se atropellaba la libertad en sus países y empezaron a dar la pelea, y algunos de ellos han logrado resultados importantes, llegando al poder o no.

0: porque una manera también de lograr influir para bien es decirle a quienes debieran haber estado haciendo eso, mire, tenemos que ser un poco más incisivos porque la izquierda acá, por Dios que se sabe organizar, y si es que nosotros nos dormimos los laureles, van a pasar por encima, como efectivamente ellos lo proponen abiertamente en la lógica progresista. Ahora, que eso sea en una dinámica de yo vengo a reemplazar a lo que había, que esa es la parte que a mí no me gusta mucho de la realidad española y por eso me gusta que nos comparen.
1: El término derechita cobarde lo inventaron en Boston.
0: Por eso, a mí eso no me parece buena idea y no aplica en Chile. Quizá no me meto con España porque no conozco el detalle de hasta qué nivel había llegado el PP de enredarse, digamos, defendiendo su idea. Pero acá en Chile no aplica. Acá...
1: Pero Chile Vamos le han pedido, de hecho el senador Cruzco, que pidió que el presidente no participara.
0: No, pero yo estoy yendo más al fondo, después vemos lo del foro. No, yo me refiero al rol que se cumple. Nosotros, para lograr lo que hemos logrado en las últimas 6 elecciones, con todo quienes estamos hoy día en el oficialismo, llámalo de derecha, centro-derecha, en fin, no sería posible si no fuera por el concurso y la coordinación entre todos. Habrá algunos que son más incisivos en algunas materias, otros no, otros en el fondo prefieren ser más ponderados en algo. En fin, lo importante es que en conjunto avanzamos. Nadie pretendió, por lo menos en el Partido Republicano, cuando lo fundamos, que íbamos a venir a reemplazar a los partidos tradicionales.
1: ¿No lo sintió así en Chile Vamos?
0: Yo creo que sí, no. Y lo hemos conversado
1: desde
0: por lo menos que cuando senador. Me ha tocado a mí estar a cargo del Partido Republicano, que hemos tenido una muy buena relación con todos los partidos, independiente que hemos estado compitiendo, a la hora de organizarnos para las cosas importantes no ha sido ningún problema. Es la tensión normal en época de elecciones, ni senador, siquiera ha sido...
1: Se nos acaba el tiempo, pero a propósito de Chile Vamos y a propósito de que usted dice que no ha habido intención de reemplazarlos o qué sé yo, Evelyn Matthei esta semana volvió a ser noticia a propósito de que tomaron preso en Bolivia a Fernando Cerimedo, ¿no? Este denominado rey de los troles que participó en campañas de Bolsonaro, de Milei, de Rodrigo Paz en Bolivia y que fue tomado preso por intento de femicidio. Evelyn Matthei dijo, entrevistada respecto de Cerimedo, porque tiene una vinculación con Chile con la Casa Común del Rechazo, ¿no? Que trabajó por el rechazo en el primer proceso, en el plebiscito de entrada, pero también después en el rechazo. Hay oficios de diputados y de parlamentarios opositores respecto de saber si alguien del segundo piso de la SECOM actual tiene algún vínculo, tuvo algún vínculo con Cerimedo. ¿Usted descarta que nadie del Partido Republicano se haya relacionado con él?
0: Ahí tienes tú un buen ejemplo, por supuesto que lo descarto.
1: No trabajó Cerimedo personas, con la campaña.
0: O sea, de hecho, es bien curiosa la acusación porque en los antecedentes públicos que se han ventilado salen con nombre y apellido personas en donde efectivamente se sabe que trabajaron, que no tienen nada que ver con nosotros.
1: ¿Quiénes?
0: Revisarlo, porque hoy día sería estigmatizar, pues, pero se ha hablado, digamos, de candidaturas presidenciales.
1: Franco Parisi.
0: Y que no está precisamente la del presidente.
1: Parisi?
0: Me refiero a él y yo quiero ir a lo primero que dijiste de Evelyn Matthei. Porque,
1: sí, porque dijo que no le creyó nada en
0: sí,
1: su momento
0: es que,
1: de que no tuvieron
0: es que
1: ver
0: yo voy
1: con
0: al
1: los
0: tema de
1: no
0: por qué somos
1: todavía.
0: Un complemento sí. Versus en el fondo que unos vengan a rechazar a otros y en consecuencia el que se siente rechazado o más bien reemplazado se tiende a defender. Yo no veo a nadie en esa lógica aparte de ella. Porque conversamos todos los días, nos coordinamos para todo el trabajo que estamos haciendo con los presidentes de los partidos de Chile Vamos. Tenemos un trabajo infinitamente mejor de lo que aparentemente uno podría pensar por un par de cruces que puedan haber en algún diario. Una coordinación y un compromiso por sacar adelante Chile que en ningún caso están en la vereda de andar sembrando dudas. Que por lo demás, vamos al fondo de ese sinvergüenza. Que en el fondo lo que hay detrás, que es algo que va mucho más allá de él, sino que es de las comunicaciones en general, algo a propósito de lo que estábamos hablando antes de que entráramos al estudio, lo de las fake news. Claro, o sea, hay que tener cuidado cuando uno empieza a instalar cosas que son totalmente falsas, porque se está cayendo más o menos lo mismo que uno pretende perseguir. Entonces, ahí es en donde yo me quedo con lo que le escucho a diario a los dirigentes de Chile Vamos, que hace mucho tiempo dejaron de lado esta dinámica de que nosotros los venimos a reemplazar. Saben perfectamente que quienes estamos a cargo del Partido Republicano queremos seguir fortaleciendo nuestra alianza, porque al final del día tú lo vas a ver después de estos 4 años, con todas las dificultades o diferencias que tengamos en los acentos, en los estilos, sin ninguna duda las condiciones de la seguridad pública van a estar mejor. Sin ninguna duda, desde el punto de vista económico, la inversión, mira lo que logramos entre todos trabajando juntos con la reforma económica. Eso es en definitiva lo que estamos buscando entre todos. Entonces, quedarse pegado en la lógica de sembrar cizaña, dudas, cuando por de pronto en ese tema hubo una investigación, pues se nos olvida, pero el Ministerio Público investigó.
1: Sí, porque ya no se creyó al final. Senador.
0: Pero en el fondo yo creo, yo llamaría a todos quienes estamos hoy día en la vereda oficialista a que no perdamos nunca de vista el tema de fondo, que es cumplir con lo que las personas están esperando a nosotros. Porque si es que les fallamos en materia de seguridad, si es que les fallamos en la generación de empleo, la verdad es que va a ser muy difícil generar, digamos, un cambio estructural a futuro, que para lo cual se necesita, digamos, una continuidad con ideas de esta línea en la moneda.
1: Senador Esquella, muchas gracias por esta conversación.
0: Gracias a ti.
1: Y a ustedes, como siempre, muchas gracias por su sintonía y nos encontramos la próxima semana.
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2: Muy buenas tardes, bienvenidas y bienvenidos a Hoy es Noticia en este último día del mes de agosto, lunes 31 de agosto, una semana en que además este sábado cambiamos la hora, así que se viene ya la primavera, se viene septiembre, hay muchas cosas que contarles. Tenemos en estos momentos 19,5 grados de temperatura en la región metropolitana y estos son los titulares para hoy. El gobierno descartó que vaya a retirar la reforma constitucional incluida en la agenda de seguridad, medida a la que esta tarde le asignó urgencia simple. Desde la oposición insisten en que el Ejecutivo está haciendo perder el tiempo al Congreso, mientras que en el oficialismo aseguran que la conversación sobre el nuevo estado de excepción está abierta. Aunque el presidente José Antonio Kast dijo conocer al rey de los trolls, Fernando Cerimedo, negó que él haya participado en alguna de sus campañas. Desde la UDI atribuyeron solo a especulaciones los eventuales vínculos entre el mandatario y el influencer argentino, mientras que la oposición recurrió a la Contraloría para que investigue el caso. Desde la oposición llamaron al presidente de la República a emplazar a su par argentino Javier Milei para que reconozca de manera explícita la soberanía de Chile en el estrecho de Magallanes. Asimismo, parlamentarios de distintos sectores están pidiendo que el vecino país retire definitivamente el decreto 457 del año 2021, el que señala que esa zona es un espacio compartido. Se cree que cientos de trabajadores podrían estar atrapados en túneles hidroeléctricos en Nepal tras las inundaciones de la semana pasada. El número de desaparecidos tras la emergencia aumentó a cerca de 5.000 personas. Y en el deporte, tras 21 años y 5 títulos, entre ellos la Copa del Mundo, Lionel Messi anunció su retiro de la selección argentina. A través de una carta en su cuenta de Instagram, el ahora ex capitán albiceleste explicó que se siente vacío y que ya entregó todo lo que podía dar. Y comenzamos en política porque sigue la tensión por la reforma de seguridad que impulsa el gobierno. Mientras el presidente José Antonio Kast descartó retirar la iniciativa del Congreso, desde la oposición aseguran que la medida es una pérdida de tiempo. Bueno, aquí está Francisca Cárdenas para contarnos cuáles son las reacciones el día de hoy luego de la entrevista del presidente José Antonio Kast en Radio Cooperativa, luego de coordinaciones entre ministros y también cómo está posicionándose la oposición. ¿Cómo estás?
3: Hola, Mati, ¿cómo estás? Muy buenas tardes. Y no es renunciable el estado de excepción, decía el presidente José Antonio Kast durante esta mañana en esta entrevista con Radio Cooperativa, entre otras cosas también insistiendo en que la reforma se puede modificar con un diálogo con los parlamentarios, principalmente por supuesto con senadores del oficialismo y también con estos acercamientos hacia la oposición, específicamente hacia el socialismo democrático. Lo vimos la semana pasada, el senador y presidente de la Comisión de Constitución, Pedro Araya, reunido con el viceministro Claudio Alvarado en el Palacio de la Moneda. Estos acercamientos, estas señales para poder buscar los votos de algunos sectores de la oposición, por supuesto el socialismo democrático, no nos referimos al Frente Amplio ni tampoco al Partido Comunista. Y por otro lado, ya se ha aclarado este reordenamiento que se va a hacer de la agenda de seguridad, Mati. De hecho, a eso de las 3 de la tarde se compartió por parte del Ejecutivo un documento donde se señala cómo va a cambiar la urgencia y la sumurgencia de ciertos proyectos. Ya lo habíamos adelantado la semana pasada que específicamente la reforma constitucional se iba a modificar la sumurgencia que se había dado, que eran 15 días para que los senadores pudiesen tramitarla a la Comisión de Constitución. Ahora eso se modificó oficialmente a través de este documento del Ejecutivo a 30 días, es decir, urgencia simple. Y habrá urgencia inmediata para 10 proyectos que se van a tramitar primero por parte de los senadores.
2: Proyectos de ley.
3: proyectos de ley, algunos que se están priorizando en la llamada Agenda COT contra el crimen organizado y terrorismo, y otros que están hace ya bastante tiempo en el Congreso. Específicamente, ¿a qué se le va a dar urgencia inmediata? Primero, a la modernización de la carrera y gestión de carabineros, modificaciones a la institución, fortalecimiento de algunos aspectos de la institución también, el tema de los sueldos, por ejemplo, está todo dentro de ese proyecto para fortalecer a carabineros. La legítima defensa privilegiada para policías y militares que actúen estando de franco, que además se viene a complementar con la llamada Ley Nain Retamal 2.0, no son lo mismo, es un proyecto aparte, pero que también se le va a dar urgencia inmediata. ¿Qué quiere decir eso, Mati? 6 días de tramitación para que se puedan destrabar estos proyectos. Por otro lado, la detención para ejecutar expulsiones administrativas es parte también de la urgencia inmediata. Ampliación del delito de tráfico de inmigrantes. También el control de identidad por parte de las Fuerzas Armadas durante estados de excepción. Fortalecimiento de la seguridad municipal. Y la ley antibarricada 2.0, que va a generar un arduo debate también entre los parlamentarios, Mati, principalmente ahí, como es también la posición, por ejemplo, y la postura del Partido Comunista con respecto a las protestas, porque viene a aumentar lo que se pide por parte del Ejecutivo, es aumentar las sanciones, los vacíos legales que dicen algunos parlamentarios del oficialismo en el marco de esa ley antibarricada 2.0. Recordemos que toda esta ley 2.0 es porque vienen a fortalecer cosas que quieren cambiar los parlamentarios de las leyes actuales, como por ejemplo la ley Nain Retamal. Tenemos también esta ley Nain Retamal 2.0. ¿Qué plantea la ley antibarricada 2.0, Mati? Que la sanción, por ejemplo, de la interrupción completa de la circulación cuando se realiza mediante violencia, intimidación o la instalación de obstáculos también. Y ahí la discusión va a estar centrada en que se plantea por parte del Ejecutivo, dentro de este proyecto y de los parlamentarios que lo impulsaron, que sea sancionable la interrupción total o parcialmente de la circulación. También a quien obstaculice el tránsito de personas o vehículos, que afecte el funcionamiento regular de cualquier medio o servicio de transporte público o privado. Y también incluye situaciones como bloqueo de calles, de transporte público y también de metro. ¿Y por qué esto va a ser controversial entre los parlamentarios? Porque lo que se puede plantear por algunos parlamentarios es que se sancione de una forma incorrecta la protesta y que haya un riesgo ahí y violaciones también a los derechos humanos por parte de los parlamentarios del Partido Comunista. Eso es lo que se plantea. Así que se viene un arduo debate. No sabemos todavía a qué comisión va a ir la ley antibarricada 2.0, porque toda esta urgencia que se pide inmediata por parte del gobierno tiene que mañana verse en sala, darse cuenta en sala, y después se dividen los proyectos a distintas comisiones.
2: Ahora, en esto de la ley antibarricadas también podrían entrar los camioneros cuando han cortado varias veces carreteras, claro, por lo tanto
3: todo tipo de manifestaciones,
2: ¿no? Y claro, no solamente se dirigiría afectando a un sector político, sino que podría ser un espectro amplio.
3: Las protestas estudiantiles también, por ejemplo, podrían ir dentro de estas sanciones.
2: Sí.
3: ¿Y qué viene con suma urgencia? Aquí hay que tener claro, Mati, que está la urgencia inmediata, 6 días, la suma urgencia, que son 15 días, otros 10 proyectos, y ahí vienen las reglas de uso de la fuerza, que todavía está en una comisión mixta, pero que acabamos de confirmar, llamando también a algunos senadores de la Comisión de Seguridad del Senado, es que no se va a ver mañana en la comisión como se iba a revisar y tramitar, porque el ministro de Defensa va a viajar a Magallanes con el presidente de la República. Entonces, se va a dejar para la próxima semana la RUF, las reglas de uso de la fuerza, que es la legalidad, recordemos, el cuerpo jurídico de cómo deben actuar las policías y también los militares en distintas situaciones de orden público y en el marco también de sus funciones. Eso se va a ver ya la próxima semana, y hay otros 10 proyectos, entre ellos la RUF, que se les da suma urgencia, como por ejemplo también el tema de aumentar sanciones por atentados contra miembros de las fuerzas de orden y seguridad pública.

0: presidenta del PS, con el senador Pedro Araya, que es presidente de la Comisión de Constitución del PPD también.
1: Y que dio declaraciones bien polémicas al decir que estaba dispuesto a cruzar la vereda en seguridad.
0: A cruzar la vereda, claro. Y ahí estaban conversando entre ellos dos y también el presidente del Partido Republicano, Arturo Esquella, en la comisión, y también el senador Lonton, que son los de las sindicaciones. ¿Qué dijeron durante esta jornada? Que hay un acuerdo y hay un consenso entre los integrantes de la Comisión de Constitución, que es algo que planteó también la presidenta del Senado, de poder votar al mismo tiempo, en general y en particular en la Comisión de Constitución, para que ese texto sea el original y que después vaya a la sala.
1: Y ahí se vote la idea de legislar.
0: Y que vaya ya modificado. Que ahí se vote la idea de legislar y después vuelve a la Comisión de Constitución y después se va ese mismo texto a la Comisión de Seguridad y a la Comisión de Defensa. Es decir, poder agilizar el debate y también las modificaciones.
1: Claro, poder cambiarlo antes.
0: Claro. Pasemos a escuchar al presidente de la República, Mati.
2: Algunos dicen se fueron con el tejo pasado, otros dicen es inaceptable tantos días. Yo siempre veo el vaso medio lleno. Y digo, esto permitió abrir un debate. Y en esta reforma en particular, lo que se señalaba era que se habilitaba la Constitución para una para hablar de seguridad pública, para el tema del crimen organizado, para un régimen diferenciado penitencial y este estado de excepción que ha generado tanto debate. Pero en el mismo articulado se señalaba que la implementación de estas medidas quedaba sujeta a una ley orgánica constitucional. Y también señalar que somos un gobierno que no tiene mayoría parlamentaria. Por lo tanto, si alguien dice, presentaron esto para pasar con, como dicen en el campo, con camión y carro.
3: Para pasar máquina,
2: no es así.
0: Bueno, algo interesante ahí que se le preguntaba en esta entrevista en Radio Cooperativa, Mati, es ¿quién elaboró la reforma? Obviamente el presidente no dijo quién lo hizo, él dijo que había que ver más allá, que había que concentrarse en los diálogos y en la importancia de abrir este debate constitucional. Se le preguntaba también quién la había redactado.
1: Claro, siempre es importante saber quién la redactó porque es una modificación constitucional bien importante que tiene también un trasfondo ideológico bien marcado. Por eso que era importante saber de dónde había venido esa idea. Si había venido de él mismo como presidente, de presidencia, del Ministerio de Seguridad Pública, del segundo piso.
0: Bueno. Claro. Y sobre todo por la inmediatez con la que se ingresó esta reforma constitucional, porque hubiese sido diferente y quizás hubiese sido diferente si hubiese habido trabajo prelegislativo como pedían también los parlamentarios.
1: Claro, pues, sino, a ninguno le gustó. O sea, ni siquiera en el Partido Republicano, conversando con el senador Esquella, decía, esto tiene que tener modificaciones, los 240 días es algo que tiene que salir. Fue bastante evidente que los partidos no lo conocían.
0: Y de hecho ese punto es clave, Mati, el del estado de excepción constitucional, porque si bien el presidente dice que no es renunciable, es decir, que el gobierno no va a renunciar a esa propuesta dentro de la reforma constitucional, los parlamentarios sí dicen, hoy dentro también de este del reporteo en el excongreso, también de la Comisión de Constitución, que hay consenso en que es en sacar el estado de excepción constitucional como se plantea por parte del Ejecutivo, y como lo hemos dicho ya y adelantado en las últimas semanas, poder fortalecer el estado de emergencia que rige, por ejemplo, la macrozona sur. Esa es una alta probabilidad, por eso también quieren tiempo en la comisión para poder tramitar, y de hecho supimos de algunas conversaciones ahí que tuvo, por ejemplo, el senador Araya con el viceministro Claudio Alvarado, donde les señalaba el senador que él no va a perder el tiempo en la Comisión de Constitución, por ejemplo, en 6 sesiones, si no hay consensos políticos con respecto a su propia reforma. Es por eso también que se va a buscar poder votar en general y en particular en la comisión, para que haya un texto más firme y que vaya así a la sala con las modificaciones hechas por parte de los parlamentarios. Te invito a que escuchemos al ministro de Seguridad Pública, Martín Arrau, con quien además van a pedir una reunión los senadores de la Comisión de Constitución la próxima semana para llegar a acuerdos previos a la tramitación de la reforma.
4: Nosotros, lo reitero, estamos muy abiertos a ir perfeccionando ese proyecto, hacerle cambios. Sobre ese mismo estado de excepción se ha planteado la necesidad de acotar su duración. Estamos muy abiertos a eso, a tener quizás mecanismos de control similar a los que tienen los actuales estados de excepción. Sobre las facultades que ahí se dan, se está dando una discusión de cómo poner más control, acotarlos quizás. Por lo mismo, no veo que esté dentro de las posibilidades de lo que usted señala. Hay muy un buen ambiente y hay un consenso en seguir avanzando, mejorando, haciendo cambios, y eso estimamos que el lugar pertinente para hacerlo es la Comisión de Constitución del Senado.
0: Claro, clave lo que va a pasar en la Comisión de Constitución del Senado. Hoy, lo decíamos la semana pasada también, Mati, que no iba a iniciar la tramitación de la reforma porque se está viendo otro proyecto que está

0: dentro de la COTCAT también, que es el de responsabilidad penal adolescente. Eso se está tramitando, se está votando en particular en la comisión y después se van a ver otros proyectos en la comisión. O sea, no hay apuro de ver la reforma constitucional y tampoco hemos visto a los senadores con un ánimo de acelerar esta tramitación, porque además ya el gobierno da este respaldo a través de este reordenamiento de los proyectos y deja, digamos, como en tercer lugar la reforma constitucional, abajo de toda esta urgencia inmediata y la sumurgencia de otros proyectos en materia de seguridad. También importante lo que va a pasar con las reglas de uso de la fuerza, que si bien no se va a ver esta semana, se va a ver la próxima, y ahí también se viene un debate difícil, porque recordemos que en la legislatura anterior y en la administración anterior también del expresidente Gabriel Boric hubo mucho debate con respecto a tres principios. Recordemos, Mati, el de la racionalidad, la proporcionalidad en el uso de la fuerza y también el principio de responsabilidad, que era algo que dividía en ese entonces a la actual oposición, al Partido Comunista, al Frente Amplio también y al Socialismo Democrático. Y recordemos que en ese entonces también se cayó en ese entonces, que era parte del debate, la justicia militar también, y habían otros puntos como la prohibición de disparar desde la cintura hacia arriba, que es algo que también se fue cayendo dentro de la tramitación y la discusión. Por eso se ha demorado tanto en destrabarse este proyecto de reglas de uso de la fuerza. Habían otros puntos también como la prohibición de usar la fuerza una vez que una persona sea detenida, que es algo que también se va a discutir en el marco de la discusión que se va a dar en los próximos días en la Comisión de Seguridad y en la Comisión Mixta también. Así que hay diputados y senadores. Pasemos a escuchar justamente qué dijo el ministro de las Express, José García Rumiñot, con respecto a este reordenamiento de la agenda de proyectos de seguridad.
1: El plazo de discusión simple son 30 días, por lo tanto ese es el plazo que tenemos en el horizonte más próximo, 30 días para que comience el trabajo legislativo y se desarrolle el trabajo legislativo en la Comisión de Constitución, Legislación y Justicia del Senado, y ahí se puedan exponer los distintos puntos de vista, debatir, por supuesto, y también construir los acuerdos necesarios para que esta reforma constitucional pueda finalmente transformarse en ley de la República.
0: Claro, construir acuerdos, Mati, porque el gobierno sabe internamente que no tiene los votos, lo saben los ministros, el viceministro Claudio Alvarado, quien ha estado encabezando algunas conversaciones con los senadores, el ministro de Seguridad Pública también, que han tomado un rol mucho más activo también dentro de las conversaciones con los senadores, principalmente de la Comisión de Constitución. Como te decía, el senador Pedro Araya, también el senador Lonton de Renovación Nacional, van a pedir una nueva reunión con el viceministro Claudio Alvarado la próxima semana, también con el ministro de Seguridad Pública, y una reunión que también es clara, la que tuvo también durante este fin de semana en su propia casa el ministro de las Express, José García Rumiñot, con los partidos oficialistas para zanjar algunos elementos también de la reforma constitucional. Y ahí se acepta que no se tienen los votos y además que necesitan el respaldo del Socialismo Democrático. En este caso, principalmente esas conversaciones las va a llevar el senador Pedro Araya, presidente de la Comisión de Constitución, y la senadora y presidenta del Partido Socialista, Paulina Bodanovic, quien además tiene algunos proyectos, recordemos, de interés en materia de seguridad para poder complementarlos a esta discusión que se va a dar no solo de los proyectos, sino que también de las reformas. Así que te invito a que escuchemos también justamente a los senadores que están en esta discusión.
2: Lo que hay conciencia en los cinco senadores de la Comisión de Constitución que la reforma presentada por el gobierno no flota y que para avanzar en un proyecto de seguridad en materia constitucional tenemos que tener un acuerdo amplio. En ese sentido estamos discutiendo muy informalmente qué temas se pueden abordar favorablemente, cuáles van a ser rechazados, y a partir de eso queremos generar la próxima semana una reunión con el Ejecutivo a fin de fijar posición. Y una vez que se produzca la conversación con el Ejecutivo, recién vamos a ver una fecha en la cual se pueda discutir la reforma constitucional, porque el gobierno tiene que entender que hoy día no tiene los votos para aprobar esta reforma. Una de las alternativas que hemos estado barajando es que justamente se pueda hacer una actualización de los estados de excepción que fueron dictados en otra época de la historia de nuestro país, pensado con otra realidad que tenía Chile.
3: ¿Qué se podría reforzar? Yo creo que se puede reforzar el estado de emergencia, no necesariamente crear uno nuevo. Por otro lado, incorporar el crimen organizado más activamente a la Constitución, conjuntamente con el terrorismo en el artículo 9, diciendo que por esencia es contrario a los derechos humanos, y después tiene una bajada con las sanciones accesorias. Y por otro lado, establecer los regímenes carcelarios diferenciados, haciendo una bajada a la ley para poder tener un mandato constitucional claro y que refuerce precisamente esa distinción para los líderes del crimen organizado, regímenes que hoy día no existen en nuestro país. Todo lo demás me parece que puede ser sacado, incorporado en una ley, no necesariamente en la Constitución, para hacer algo más minimalista, más acotado, entendiendo que tenemos mucho espacio para que para incorporar otros elementos a la ley sin necesidad que esté en la Constitución, porque la Constitución, recordemos que es la norma con mayor rango en nuestro país y no necesariamente todo tiene que estar ahí.
0: Bueno, según lo que dijo el senador Lonton, al parecer hay varias cosas que sacar de la reforma constitucional, Mati, que ahora queda en este, digamos, tercer lugar de la tabla, en este reordenamiento también de la agenda de seguridad y de los proyectos. Así que hay que ver qué va a pasar esta semana. Recordemos, urgencia inmediata de 10 proyectos, es decir, 6 días de plazo para los senadores y diputados de tramitación para diferentes proyectos en materia de seguridad. Y después viene la suma urgencia también de otros 10 proyectos, entre ellos las reglas de uso de la fuerza. Y después recién viene la tramitación con urgencia simple, es decir, 30 días de plazo para los parlamentarios, en este caso para los senadores, para poder tramitar la reforma constitucional de seguridad. Así que hay para rato.
4: Hay para rato. Ahora, el registro de vándalos quedó sin ninguna urgencia.
0: Quedó sin ninguna urgencia, sí.
4: Después que había sido con un anuncio tan relevante, bueno, sí. Es una de las cosas que llamó la atención en esta presentación de urgencia. Bien, muchísimas gracias, Francisca. Vamos a ver cómo sigue la discusión. Muchas gracias.
0: Muchas gracias, María.
4: Y nosotros seguimos avanzando porque esta es una semana política bastante especial. Siguen los cuestionamientos a la participación del presidente José Antonio Kast en este quinto encuentro del Foro de Madrid que se va a realizar a partir de este jueves en la ciudad de Santiago. Ya se publicó cuál es la agenda, una agenda en la que las palabras de bienvenida las da Ignacio Garriga, organizador. Luego el discurso de apertura lo realiza el presidente José Antonio Kast y luego viene el discurso del presidente de Argentina, Javier Milei, que a todo esto el presidente Milei, ya la Casa Rosada ha confirmado que se va a realizar un encuentro entre ambos mandatarios de manera oficial. Incluso ya hay hora para que a eso de las 11:30 de la mañana se puedan encontrar en el Palacio de la Moneda. Va a ser un encuentro bastante esperado desde el punto de vista político y de las relaciones exteriores por todo el tema que nos ha ocupado sobre la soberanía del Estrecho de Magallanes, las palabras que han tenido algunos dignatarios de las Fuerzas Armadas Argentinas, ahí todo lo que ocurrió con Cancillería y Defensa. Eso es un tema que sin duda va a tratar el presidente José Antonio Kast con su par argentino cuando lo reciba ahí en el Palacio de la Moneda. Pero el foro se va a tratar de otra cosa porque es un foro político y para ello aquí está Colomba Eichholz para contarnos cómo se está desarrollando los preparativos cuando faltan ya 3 días para que comience este foro y siguen las polémicas, declaraciones y expectativas. Santiago Abascal no viene, eso también quita un poco de presión, pero cuéntanos, ¿en qué están los preparativos?
5: Muy buenas tardes, Mati. Bueno, tú lo decías, de hecho se publica hoy día en la página web del Foro Madrid lo que va a ser la agenda. De hecho, tú lo mencionabas a Ignacio Garriga, el secretario general de Vox, que va a venir en representación de Santiago Abascal, dado que va a estar en compromisos políticos durante esta semana en el Congreso de España. Pero ya vienen los preparativos con un panorama, diría yo, y un clima que se mantiene respecto del que teníamos la semana pasada por críticas hacia la participación del presidente José Antonio Kast. Estas no desistieron durante el fin de semana, de hecho, incluso en una actividad que se realizó en el Partido Comunista, en el Cementerio General, para conmemorar el aniversario de la muerte de Guillermo Tellier, fueron varias las figuras, varios los líderes del Partido Comunista, entre ellos la ex candidata presidencial Janet Jara, quienes criticaron el momento también, Mati, de la participación del presidente José Antonio Kast en esta quinta edición del Foro Madrid, diferente quizás a otros momentos, partiendo primero por la calidad de presidente de la República, en donde, no es cierto, va a estar exponiendo, tú lo decías, con unas palabras de apertura, pero también en medio de lo que ha sido la discusión, y lo conversabas también con Francisca Cárdenas, respecto del avance de la reforma constitucional que han calificado de iliberal, de antidemocrática, de restricción a las libertades individuales, y por otro lado también respecto de lo que más tarde seguramente va a comentar nuestra colega Valentina Nieto, que tiene que ver con Fernando Cerimedo, con el denominado rey de los bots, que también ha sido objeto de críticas por parte de la oposición. Ya se han realizado diferentes acciones para que se indague respecto de un eventual vínculo que tenga Fernando Cerimedo con la campaña del presidente José Antonio Kast.
4: En ese panorama, en el oficialismo, nada menos que Evelyn Matthei ha salido,
5: bueno, además,
4: muy fuerte a criticar y sí, a vincular a Cerimedo con republicanos y con la campaña en su contra que ella sufrió durante este tiempo de campaña presidencial.
5: Bueno, y también lo hizo Mati el día sábado cuando estuvimos con Yanet Jara. Obviamente le preguntamos por Fernando Cerimedo y ella señalaba que tampoco, de alguna manera, no con las mismas palabras de Evelyn Matthei, pero que finalmente era obvio que estas cuentas, ¿no es cierto?, que conversábamos el año pasado, Dres, también Neuroc, que hoy día desaparecieron con la detención de Fernando Cerimedo, obviamente tendrían que ver con la campaña de José Antonio Kast, era por ejemplo lo que también señalaba Yanet Jara, que también habría sufrido, ¿no es cierto?, estos ataques durante el año pasado. En ese marco, decían Mati, hoy día la reunión de la oposición, de los presidentes y los secretarios generales de los partidos, es que se da la participación del presidente José Antonio Kast en un foro que también ha sido criticado por parte de la oposición respecto de la ideología que también está movilizando, de los dirigentes que vienen a nuestro país, por ejemplo, y tú también lo mencionabas, el presidente de Argentina, Javier Milei, que tiene su exposición después del presidente José Antonio Kast, y liderazgo finalmente que han calificado desde la oposición y de alguna manera también se califican de derecha, ultraderecha, en donde tienen como fin último este foro de Madrid, también la Carta de Madrid, que finalmente es la que promueve estos encuentros anuales. En primer lugar, poder propagar y también, ¿no es cierto?, informar respecto del avance de la izquierda en el mundo, los efectos que tiene ese sector político cuando encabeza gobiernos, y por otro lado también ser un contrapeso a lo que es el Foro de Sao Paulo del Grupo Puebla. Y eso es importante porque hoy día fue algo que abordó el presidente José Antonio Kast ante todas las críticas que no solamente han sido de la oposición, lo conversábamos la semana pasada.
4: Es Bópoli, Reunión
5: Nacional. Efectivamente, incluso del Partido Republicano. Tú entrevistabas, Mati, la semana pasada al presidente de ese partido, Arturo Esquella, quien decía que él por lo menos se va a restar del Foro Madrid. Entonces, en medio de eso es que el presidente José Antonio Kast entrega esta entrevista a Radio Cooperativa, donde obviamente aborda esas críticas, Mati. Antes de obviamente comenzar a detallar un poco más sobre los dichos del presidente José Antonio Kast, me gustaría que primero los revisemos, porque también aquí hay un análisis, Mati, respecto de declaraciones del entonces candidato José Antonio Kast, que yo creo vale la pena también revisitar. Así que veamos esas declaraciones.
6: Dos almas no hay, estamos trabajando muy bien con los distintos partidos políticos, más allá de las acciones que uno puede realizar, en este caso, en un evento del cual yo soy uno de los fundadores. Es como que alguien le dijera a alguno de los integrantes del Foro Sao Paulo, del Grupo Puebla, que no se pueden reunir. Yo puedo tener críticas, pero de ahí a decir que no se pueden reunir, que un presidente de la República no puede asistir. Bueno, el Foro Sao Paulo, el Grupo de Puebla, incluso a Democracia Siempre, se me había olvidado el concepto, que organizó el presidente Boric en La Moneda, claro, uno puede criticarlo, pero ahí a censurar a alguien y decirle usted no puede ir, ¿por qué no puedo ir? ¿Por qué no puedo expresar una opinión?
5: Ya, esto es justamente, Mati, lo que quería relevar, y de hecho lo hizo durante esta mañana en la reunión de la oposición el diputado y el presidente del PPD, Raúl Soto, que tiene que ver con declaraciones antiguas, justamente el 21 de julio pasado, en 2025, cuando el presidente Gabriel Boric encabeza esta cumbre a la que hacía alusión el presidente José Antonio Kast, la cumbre Democracia Siempre, en donde vinieron líderes de la región, también el presidente de España, Pedro Sánchez, afines a la ideología política del entonces presidente Gabriel Boric, progresistas. Esa cumbre también, Mati, que se realizó en el Palacio de la Moneda, fue criticada en su momento por las candidaturas presidenciales del actual oficialismo, es decir, Evelyn Matthei, lo había criticado también Johannes Kaiser, lo hizo también el presidente José Antonio Kast en su calidad de candidato, que dijo explícitamente que le habría gustado que el presidente, hablando de Gabriel Boric, más que invitar a otros presidentes de naciones de Sudamérica, incluso una de Europa que está siendo cuestionada por temas de probidad, hubiese dedicado todo ese tiempo, es decir, el que iba a destinar a encabezar esta cumbre por la democracia, a estar ahí junto a las víctimas del crimen organizado, generando una acción concreta del gobierno para combatir justamente la delincuencia. O sea, el argumento del entonces candidato José Antonio Kast hace un poco más de un año, cuando se da esta cumbre Democracia Siempre, era justamente que el presidente Gabriel Boric pueda utilizar y destinar ese tiempo que va a utilizar en reuniones con presidentes afines a su color político a combatir el crimen organizado. Entonces, de alguna manera, hoy día también en esta reunión de la oposición, lo releva el diputado Raúl Soto, señalando que el presidente tiene que ser coherente también en los dichos del año pasado respecto de sus dichos de este año, porque, como lo escuchábamos en Radio Cooperativa, decía: a mí no se me puede decir que no vaya a este foro. Finalmente yo soy fundador del Foro Madrid, tengo que estar ahí, participar, que no se puede censurar. Sí, obviamente las críticas son válidas, pero aquí hay obviamente una relación con el Foro Madrid y con las personas y los dirigentes de otros países que van a estar presentes el día jueves. Entonces ahí también la crítica, ¿no es cierto?, de la oposición venía un poco por eso, a que el presidente pueda también ser coherente con la postura que ha fijado y la vara que le impuso también en su momento al presidente.
4: Claro, y habla ahí refiriéndose a las acusaciones de corrupción por el gobernante español Pedro Sánchez, cosa que también se le podría acusar a él de apoyar a lo que fue Víctor Orbán e incluso participar de su campaña política, sí, cuando también está siendo investigado por actos de corrupción.
5: Claro, y cuando también es firmante, ¿no es cierto?, de la Carta de Madrid, la que le dio inicio a estos foros que se vienen realizando ya en su quinta edición este año. Entonces, de alguna manera también, bueno, entre oposición y oficialismo, y esto es algo que siempre vamos conversando, Mati, hay un aprovechamiento político respecto de las
4: instancias.
5: Cada uno
4: cuando le toca estar en esa vereda es
5: tal cual, la defiende, y después cuando estamos en la otra vereda se critica. Un poco también por eso quería hacer el contraste de lo que vimos el año pasado y lo que estamos viendo este año, en donde, como decía y lo hablábamos también la semana pasada, las críticas de Chile Vamos se sustentan más en el ámbito de que el presidente José Antonio Kast hoy día obviamente es mandatario, y en su calidad de mandatario no debiera asistir a un foro que tiene una ideología más bien de nicho, ¿no es cierto?, la ultraderecha, no necesariamente que comulgue con las ideas, por ejemplo, que tienen y sostienen de Chile Vamos. Incluso hoy día Andrea Valladares, la presidenta de Renovación Nacional, decía que Chile Vamos, o por lo menos Renovación Nacional, tiene instancias similares internacionales, pero que claramente no forman parte de lo que son las bases del Foro Madrid. Así que también de alguna manera ahí relevando y sosteniendo una vez más que Chile Vamos, por lo menos sus directivas, no van a participar de este foro, porque sí, Mati, y también se ve en la agenda, en la página web de Foro Madrid, lo van a hacer parlamentarios de Chile Vamos en foros de conversaciones también que se van a llevar adelante el día jueves en la comuna de Las Condes, en este centro de eventos que queda en San Carlos de Apoquindo.
4: Ahora, Víctor Orbán no es firmante de la Carta de Madrid, pero pertenece al mismo grupo que sí firman otros grupos a los que también ha pertenecido el presidente José Antonio Kast, incluso como presidente.
5: Claro, ahí también entonces se justifica la visita que hizo durante, ¿no es cierto?, comienzos
4: recién
5: de
4: electo,
5: este año.
4: Claro.
5: Sí, efectivamente. Vamos, Mati, entonces a pasar a revisar las declaraciones hoy día de los dirigentes de Chile Vamos, que no se mueven mucho respecto de las que ya emitían la semana pasada respecto de la participación del presidente de este foro.
7: Lo considero innecesario la participación, lo dije. Me parece que lleva al presidente de la República, que justamente va otro presidente de la República, a discutir asuntos que hoy día están en el debate público y que han sido importantes en materias internacionales, a un foro como de una categoría que no sé si tiene la altura de presidentes de la República, pero entiendo que él ha sido fundador del Foro Madrid y quiere participar. Ahora, yo preferiría que no asistiera, pero y que mande un saludo, un video, qué sé yo. Hay distintas formas de hacerlo. Lo que sí me gustaría, dado que viene un presidente de la República, es que ojalá que los diálogos bilaterales que tratan temas relevantes entre ambos países se lleven a cabo, ojalá acá en La Moneda, que es lo que corresponde.
8: El presidente es parte de los fundadores, es parte de esas alianzas internacionales con distintos partidos. Nosotros desde Renovación Nacional pertenecemos a otro tipo de alianzas, a otro tipo de organizaciones. Obviamente el presidente tiene la libertad de poder participar en ese encuentro. Nosotros institucionalmente no vamos a ser parte y la verdad es que lo que esperamos es que todo este tipo de instancias sean instancias que siempre cooperen al buen desarrollo de la política en cada uno de los países. La UDI, al igual que nosotros, pertenece a distintas instancias internacionales que no son parte de este foro. Somos partidos distintos con el Partido Republicano. Yo creo que, obviamente, a quienes quieran participar son libres de hacerlo, pero nosotros institucionalmente no somos parte.
5: Claro, y entonces la crítica que hacía la senadora Andrea Valladares Mati, también el senador Luciano Cruzcoque, respecto de la participación del presidente, similar también a lo que se planteaba la semana pasada, de que más bien, y lo señalaban desde Evópoli, es conveniente que el presidente pueda enviar un saludo, un video, pero justamente no participar y menos exponer en este Foro Madrid, dado que de hecho el primer expositor va a ser el presidente José Antonio Kast, posteriormente el presidente Javier Milei. Tú lo decías, Mati, hay confirmación por parte de la Casa Rosada respecto de la agenda del presidente Javier Milei, de hecho una reunión bilateral que debería ser a eso de las 11:30 en el Palacio de la Moneda con el presidente José Antonio Kast. Ahora, desde Cancillería, y hoy día también se le consultó a Francisco Pérez Mackenna, el ministro de Relaciones Exteriores, sobre esta reunión bilateral, no hay una confirmación por parte de la Cancillería chilena. Me dicen, hay que todavía esperar, ver las coordinaciones de agenda, sí, se conocería entonces la presencia del presidente Javier Milei en nuestro país, pero todavía...
4: Puede que haya llamado la atención o haya molestado que haya sido la presidencia argentina la que comunicó.
5: Exactamente, la que haya confirmado, tal cual.
4: La que hizo el comunicado, porque de hecho cuando estaba el presidente en Radio Cooperativa le dicen, pero ya llegó la confirmación y no lo tenía ni el mismo presidente.
5: Claro, un poco se da por enterado, bueno, por la prensa, ¿no es cierto? Porque esto se había conocido el fin de semana, si no me equivoco, había sido el medio El Clarín el que publica la agenda del presidente Javier Milei en nuestro país, pero posteriormente, durante el fin de semana y tampoco durante esta jornada, se tuvo una confirmación por parte de la Cancillería, ¿no es cierto? Entonces eso también, Mati, de alguna manera deja entrever o uno podría asumir que puede haber una molestia por la confirmación por parte de la Casa Rosada antes del Palacio de la Moneda, o bien efectivamente hay quizás problemas de coordinación de agenda que pueda obviamente influir en una eventual reunión bilateral, que de todas maneras, Mati, tú lo relevabas al comienzo, es importante y es bastante llamativo, no solamente por esta polémica que se ha dado respecto del estrecho de Magallanes, sino también porque sería la primera reunión bilateral del presidente Javier Milei con un mandatario de nuestro país. Cuando había venido durante, si mal no recuerdo, el año anterior, no se reunió con el presidente Gabriel Boric. Luego, claro, el presidente José Antonio Kast visitó Argentina, se tuvo esta reunión bilateral, pero no se ha tenido en nuestro país. Y eso también puede ser relevante, obviamente teniendo en cuenta lo que es el contexto de esta polémica que se ha dado por el estrecho de Magallanes.
4: Claro, donde... y tampoco había sido... No, sí, fue como presidente electo.
5: Como presidente electo, sí.
4: Como
5: efectivamente.
4: Presidente electo, pero no en ejercicio.
5: No en ejercicio, si mal no... No, fue en ejercicio. Fue después del cambio de mando, si mal no recuerdo. Me acuerdo que hacía calor, fue los primeros días de marzo, no sé si antes o después del 11 de marzo, pero yo
4: vamos,
5: diría...
4: rápidamente.
5: Eso. Y busquemos, mientras buscamos rápidamente, Mati, de hecho, quiero que veamos también ahí las declaraciones de la oposición respecto de la participación del presidente en este foro y también cuál va a ser la agenda de la oposición el próximo... Bueno, este jueves 3... de septiembre.
4: 6 de abril estuvo.
5: ¿Cuándo?
4: 6 de abril.
5: 6 de abril, o sea, como presidente de la República.
4: Sí.
5: Perfecto. Tenemos entonces resuelta esa...
4: Sí, porque fue dos veces. Primero como presidente electo y después como presidente en
5: ejercicio. Ah, habían sido dos veces.
4: Las dos veces como, claro, su primer viaje.
5: Perfecto. Ahí está entonces la respuesta, Mati. Vamos a pasar a revisar ahora cuál va a ser la agenda de la oposición. La semana pasada hablábamos un poco de que la oposición estaba planeando algo. Hoy día se anuncia. Y de hecho se hace la reunión respecto de lo que van a hacer este jueves 3 de septiembre, así que veamos de qué se trata.
9: Quiero recordar que cuando el expresidente Gabriel Boric convocó a líderes del progresismo en Chile, el actual presidente José Antonio Kast fue particularmente duro y crítico con esa convocatoria. Y le señaló al presidente Gabriel Boric que esto era una pérdida de tiempo y que él debería estar preocupado de las víctimas de la delincuencia y del crimen organizado y no organizando encuentros. Yo le devuelvo ahora esa crítica al presidente Kast y le pido que sea coherente con lo que él ha hecho y ha dicho en el pasado. Hoy día el presidente Kast convoca en Chile a este foro de Madrid de los líderes de extrema derecha del mundo, perdiendo tiempo valioso al mismo tiempo que descuida la agenda de seguridad, donde estamos entrampados en una discusión ideológica respecto de una reforma constitucional innecesaria cuando podríamos estar construyendo acuerdos sólidos.
10: Nos preocupa la presencia y participación tan activa del presidente de todos los chilenos y chilenas, así se supone, del presidente José Antonio Kast en este encuentro de líderes y de partidos de ultraderecha. Nos preocupa, pero la verdad es que no nos extraña, porque esa es la decisión que ha tomado Chile de un presidente que hizo de su campaña una mentira permanente, constante. Es por eso que nosotros vamos a convocar, invitar a un gran encuentro por la democracia, cuidando nuestros procesos democráticos, este día jueves a partir de las 15 horas en el Hotel Fundador, acá en Santiago, donde todas y todos son muy bienvenidos.
5: Ya, como decía ahí también el diputado y presidente de la Democracia Cristiana, Álvaro Ortiz, efectivamente es un encuentro ciudadano en donde van a participar los partidos de la oposición, los que estaban presentes obviamente en el punto de prensa del Partido Socialista, y en donde también se va a extender la invitación al expresidente Gabriel Boric, si mal no recuerdo. De hecho, hoy día es su último día, 31 de agosto, sí, su último día en Alemania, luego vuelve a nuestro país, así que estaba también tratando de conversar con su equipo para saber si efectivamente va a asistir a este encuentro, dado que también ahí hay un alcance de nombre. Es el encuentro Democracia Siempre, cuando el presidente también había impulsado la cumbre Democracia Siempre el año pasado en el Palacio de la Moneda, con la visita de las autoridades afines a su color político. Así que, Mati, vamos obviamente a ver cuánta relevancia va a tener o cuál va a ser la convocatoria de esta actividad que va a realizar la oposición el jueves a las 3 de la tarde en el Hotel Fundador, y también cuál va a ser la convocatoria, la relevancia, no solamente del Foro Madrid, sino también, y ahí va a ser interesante conocer qué va a decir el presidente de la República, qué va a decir el presidente Javier Milei, y también, yo creo, y lo relevábamos la semana pasada, qué va a decir el ministro de Seguridad Pública, Martín Arrau, en este foro también en donde va a participar, que creo va a ser bastante interesante conocer si es que también va a fijar alguna postura, va a hablar un poco más de la reforma constitucional. Interesante que un ministro, un secretario de Estado participe también de esta instancia. Así que
4: bueno, y con el presidente Milei hay varios temas claves, como son el tema de la soberanía de Magallanes, que se quite este decreto donde dice que el resguardo del estrecho es compartido. Eso, ese artículo, ese decreto tiene que derogarse desde el año 2021, si bien es cierto que también fue publicado durante la administración de Alberto Fernández, mientras era presidente en ejercicio acá, y era presidente el presidente Sebastián Piñera durante toda la administración del presidente Boric. Dada la cercanía ideológica, también podría haber presionado para que esto se derogara. Se intentó, pero hasta ahora no se ha logrado, y no lo consiguió desde la cercanía política del presidente anterior. Vamos a ver si la cercanía política de ambos mandatarios ahora en este escenario se puede dar y puede resolver aquello. En todo caso, Javier Milei llega en un momento complicado para él en términos políticos, porque ha tenido unas semanas bien duras contra la prensa, con descalificativos muy fuertes. Al principio, cuando él asumió, hablaba de que no se odiaba suficiente a los periodistas, y ahora son epítetos ya
5: hay un comunicado ahí de nuestros colegas trasandinos, Mati, también rechazando lo que han sido esas declaraciones del presidente Javier Milei, así que también vamos a ver si es que la prensa argentina lo acompaña y cómo se da también esa relación, ¿no es cierto?
4: Bueno, muchas cosas entonces están aquí pendientes de cómo se va a realizar este encuentro, que en todo caso, claro, le suma atención política, sobre todo porque se da en el día 3 y 4, el 4 es el aniversario del triunfo del rechazo de la Constitución.
5: Bueno, y también
4: y
5: el triunfo de las elecciones
4: salvadoreñas. Así que son fechas, son fechas sensibles. Sí. Muy bien, muchísimas gracias, Colomba, por toda esta información. Ahí nos preparamos para lo que va a ser esta cobertura. Así que va a ser súper interesante también. Muchísimas gracias, y nosotros a esta hora hacemos una pausa en Hoy es Noticia con esta imagen de la capital, Plaza Italia. Hasta ahora hay 19 grados con 4 décimas, cielos con algunas nubes y una temperatura primaveral que se va a mantener durante toda esta y la próxima semana, así que ya el aire de primavera parece que se asienta. Nos vamos a la pausa y ya estamos de regreso con otras noticias del país.
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4: El presidente José Antonio Kast viajará mañana al extremo sur del país, donde supervisará los ejercicios Hawken 2026 que organizan el ejército y la armada en conjunto. Esto después de la polémica por la soberanía sobre el estrecho de Magallanes. Y Sebastián Riza está aquí para contarnos de lo que va a ser esta visita, de lo que son estos ejercicios militares que ya se realizan una vez al año, pero que además coinciden en esta fecha con todo lo que hemos hablado durante Hoy es Noticia. ¿Cómo estás, Sebastián?
18: Buenas tardes, Mati. Claro, son varias las instancias que toman un peso distinto, un peso más relevante, por así decirlo, tras esta polémica respecto al estrecho de Magallanes, que vuelve a complicar al gobierno de José Antonio Kast y también al gobierno de Javier Milei. Una de ellas, por ejemplo, es esta bilateral que tendría entonces los dos presidentes, que ya de por sí evidentemente tiene un peso importante en los medios, pero también otras instancias que tal vez no tendrían tanta relevancia en otros años, que como es este despliegue militar que se realiza en Magallanes, este despliegue de nombre Hawken, que significa fuego en lengua de Selman, y que se hace todos los años, como tú decías, es un trabajo colaborativo entre la Armada y el Ejército, y que ahora toma una mayor relevancia respecto a esta controversia, esta polémica desatada por este general de la Fuerza Aérea, Gustavo Valverde, que nuevamente cuestionó la soberanía chilena respecto al estrecho de Magallanes, algo que también había sucedido este año, este mismo año, pero con una persona ligada a la Armada, también alto rango del ejército argentino, que también decía específicamente y en ese minuto que la boca del estrecho de Magallanes correspondía en su totalidad al gobierno argentino. Lo que dijo, por ejemplo, en este caso, hace una semana atrás, lo conversábamos acá, el general de la Fuerza Aérea, Gustavo Valverde, no hablaba de la boca, sino que hablaba en general del estrecho de Magallanes con una soberanía argentina, algo que generó evidentemente muchas reacciones políticas en nuestro país, una nota de protesta enviada por parte de Cancillería al gobierno argentino, que también fue respondida a través de un comunicado ratificando, no diciendo explícitamente que la soberanía es de Chile, y eso también generó hartas recriminaciones que más adelante vamos a escuchar, pero sí ratificando los tratados internacionales que delimitan entonces que la soberanía es de Chile. Hablamos de los tratados firmados en 1881 y también en 1984, y que estipula que la soberanía total de extremo a extremo, del extremo justamente Magallanes, es en su totalidad de la soberanía chilena. Esa es una declaración, dos declaraciones mejor dicho, que generaron varias reacciones y también críticas por parte de los distintos parlamentarios, también distintos expertos, pero no fue la única. De hecho, ese mismo día que fue la declaración del ex la Fuerza Aérea de Argentina, Gustavo Valverde, al día siguiente hubo un video también en redes sociales difundido justamente por la Armada Argentina, que daba a entender que el paso donde está transitando justamente el buque Almirante Brown que es justamente argentino, era territorio trasandino, cosa que no era, era territorio chileno, que todos los permisos correspondientes para poder transitar en eso, pero el video daba a entender que estaban transitando por territorio argentino. Algo ya, que
4: son
18: también
4: demasiadas coincidencias.
18: Son demasiadas coincidencias, y esa es también la tesis que han levantado, por ejemplo, desde la oposición, que una desprolijidad puede ser también un error, dos, tal vez también podría ser un error, pero ya siendo una tercera, y también con lo que pasó con el decreto 457 firmado en el año 2021.
4: Los paneles solares
18: también
4: que
18: bajo
4: uno no
18: la
4: lo
18: administración.
4: Hace ni al vecino, menos a.
18: Claro, todas esas cosas van llevando a cabo una tesis que está planteando la oposición y también distintos expertos, que acá hay una interpretación y hay una visión de distintos almirantes, altos rangos del ejército argentino, que podrían ver el estrecho de Magallanes como un espacio compartido.

0: como lo dice, por ejemplo, el decreto 457, o ir más allá y decir que es en su totalidad de la soberanía argentina, como podríamos
1: entender de los dichos,
0: claro, del general de la Fuerza Aérea Gustavo Valverde. Bueno, toda esta polémica que se desató nuevamente la semana anterior ha tenido mayor relevancia en este viaje que va a realizar entonces el presidente José Antonio Kast, que va a llegar mañana a Punta Arenas, en donde va a participar entonces de este despliegue militar, que es un despliegue de más o menos 3.000 efectivos militares, que se realiza todos los años, también con el despliegue de vehículos, con artillería, en trabajo conjunto entonces entre la Armada y el Ejército, y en donde va a estar acompañado el presidente de la República, José Antonio Kast, con el viceministro Claudio Alvarado y también el ministro de Defensa, Fernando Barros. Hay otras instancias también que han tenido mayor relevancia después de esta polémica. Por ejemplo, una reunión que se llevó a cabo en el Ministerio de Defensa, que contó con distintos ministros de defensa de distintos gobiernos, y que también se habló, por lo que nos cuentan las fuentes, respecto a esta situación con el gobierno argentino.
1: Claro, la convocó el ministro Barros con distintos ministros de defensa de administraciones anteriores de distintos signos políticos, y fue ese mismo día que recibió una comunicación de su par argentino disculpándose y diciendo que efectivamente el estrecho era chileno, pero claro, eso no quedó en un documento formal.
0: Claro, y eso es también lo que han levantado sectores del oficialismo, que lo que esperan de esta reunión con el presidente Javier Milei, que no está de más decir que todavía no está confirmada, tú lo conversabas tal vez con Colomba, que hay desde la Casa Rosada ya oficializado prácticamente esta reunión bilateral. De hecho, hay hora, 11:30 después.
1: Pero eso la puso la Casa Rosada.
0: Claro.
1: De aquí de la Moneda no nos habían dado esta confirmación.
0: Y todavía no lo hacen. De hecho, el propio canciller Francisco Pérez Mackenna se le consultaba durante esta mañana en la sede del Congreso acá en Santiago, y también decía que todavía no está ratificada, que cuando haya más información por parte de Cancillería chilena se le va a entregar evidentemente a los medios. Pero por eso, lo más probable es que se dé esta reunión bilateral después de la participación del presidente argentino Javier Milei en este foro Madrid que se va a realizar acá en nuestro país, y que también lo más probable, y lo dijo así durante esta mañana en entrevista radial el presidente José Antonio Kast, se va a abordar este tema. No se va a abordar principalmente el tema de la soberanía, que lo que dijo el presidente, eso ya está zanjado, gracias a la ratificación de estos dos decretos y también el comunicado que entregaba entonces la Cancillería argentina durante la semana pasada, ratificando estos límites en estos decretos, en estos tratados de límite de 1881 y 1984. Lo que sí todavía queda por zanjar es el tema del decreto 457, firmado por el Ministerio de Defensa del año 2021 y que todavía no se deroga por parte del gobierno argentino, a pesar de que fue una promesa por esta nueva administración liderada por Javier Milei una vez que ingresaron al gobierno. Tenemos declaraciones del presidente José Antonio Kast respecto justamente a esta reunión bilateral que deberían llevar a cabo estos dos presidentes, y también del canciller Francisco Pérez Mackenna respecto a esto mismo. Escuchemos esas declaraciones.
2: Magallanes es chileno y la soberanía sobre el estrecho Magallanes está muy clara, no hay discusión sobre eso. Lo que sí se abrió una discusión fue sobre un decreto que firmó el gobierno de Fernández, que estuvo vigente los 4 años del presidente Boric. 4 años.
3: ¿Y nosotros sigue llevamos, vigente o no?
2: Y hemos estado conversando con Argentina para abordar ese tema, porque ellos mismos reconocen que fue un error.
4: ¿Lo va a conversar con Javier Milei el jueves?
2: Es algo que claramente nosotros tenemos que conversar. Tenemos que ver primero si se va a dar la reunión o no, y es algo que están viendo las cancillerías.
5: No está confirmada, apenas tengamos la confirmación se lo vamos a hacer saber.
6: No, el estrecho Magallanes es en su totalidad chileno, y así lo ha reconocido el gobierno argentino.
0: Claro, eso también ha generado críticas, esta declaración tal vez un poco ambigua o tal vez con falta de peso que han catalogado algunos parlamentarios, mayoritariamente de la oposición, respecto a las declaraciones que ha realizado el canciller Francisco Pérez Mackenna, que se ha llevado a cabo con las declaraciones del comunicado en respuesta por parte de la Cancillería argentina, ratificando estos dos documentos. Pero lo que nosotros mencionábamos antes, no hay una declaración por parte de una alta autoridad pública respecto y que diga explícitamente que el estrecho de Magallanes es de soberanía en su totalidad chilena. Y por eso lo que piden parlamentarios del oficialismo mayoritariamente, y lo que les genera ruido después de este comité político que se realizó durante esta mañana, es justamente aquello, que haya una declaración también por parte de alguna autoridad. De hecho, la oposición oposición. El presidente del PPD, Raúl Soto, decía que espera que el presidente de Argentina, Javier Milei, entregue esta declaración y diga explícitamente que el Estrecho de Magallanes en su totalidad corresponde a la soberanía chilena. Eso es lo que exigen distintos parlamentarios de los distintos sectores políticos. El punto principalmente del sector oficialismo está en el decreto 457, mientras que el punto de la oposición está en que haya una declaración pública por parte del presidente José Antonio Kast. Pero hay algunos comunicados, como el que te comentaba de Cancillería, ratificando algunos documentos. Tú lo decías, el ministro de Defensa también argentino, que hablaba de la desprolijidad que había mencionado y que había dicho entonces este general de la Fuerza Aérea, Gustavo Valverde, respecto a la soberanía que tendría Argentina en el Estrecho de Magallanes. Y también ha existido durante este fin de semana una declaración del jefe de la Armada también argentina, que ha sido tal vez el más directo respecto a este punto que decía la oposición. ¿Qué fue lo que dijo? Dijo: el Atlántico Sur es un lugar estratégico porque en esta región tenemos los principales pasos bioceánicos para conectar el Atlántico con el Pacífico, ya sea a través del Estrecho Magallanes, que pertenece a Chile, o por el extremo sur al cabo, el Cabo de Hornos. Entonces hay una declaración un poco más directa respecto a que el Estrecho Magallanes pertenece a Chile, pero es también no una declaración pública respecto tal vez de una autoridad enfocada en que el Estrecho Magallanes sí corresponde a Chile. Aquí lo dice un poco a la pasada en esta entrevista que realiza un medio argentino, con un poco también lo que sucedió con esta declaración del general de la Fuerza Aérea, Gustavo Valverde, al otro sentido, al otro punto, que es que correspondía a la soberanía argentina. Bueno, acá lo dice un poco más fehaciente y un poco más directo respecto a que el Estrecho Magallanes corresponde a territorio chileno y su soberanía en su totalidad, desde la boca, desde los dos límites, es de soberanía nacional.
1: Pero tampoco se les ha pedido ni a Gustavo Valverde, ni tampoco al que conocimos sus declaraciones en abril, pero las había dado en el mes de enero, a Montero, no se les ha pedido que se retracten públicamente, ni tampoco se les ha sancionado por un tipo de declaración como esta.
0: No, no se les sanciona, tampoco se le critica públicamente. Tal vez la declaración un poco más fuerte es del ministro de Defensa, que habla sobre una desprolijidad del general de la Fuerza Aérea, pero tampoco es lo que está, por ejemplo, solicitando los parlamentarios de nuestro país. Uh-huh. Lo que quieren sí es que lo ratifique una autoridad de alto rango, y por eso es que la oposición está pidiendo que en esta reunión, esta bilateral, que lo más probable es que se lleve a cabo entre el presidente José Antonio Kast y el presidente Javier Milei, posterior, una vez terminada esta reunión, el propio presidente de Argentina diga directamente que el Estrecho de Magallanes sí corresponde a territorio nacional, más allá del comunicado que ratifica entonces estos límites de 1881 y 1984. Esos son los dos puntos. Por un lado, piden al presidente presidente Javier Milei que hable y diga directamente aquello, y también, por otro lado, es que sea un gran gesto, que derogue finalmente este decreto firmado en el año 2021. Yo te comentaba, en la semana pasada, cuando comenzó toda esta polémica, volvió a resurgir entonces este decreto 457 firmado en el año 2021, y cuál fue la declaración entonces del presidente Javier Milei una vez que asumió el mandato, que lo iba a derogar, que esto fue un error por parte de la gobernación del anterior presidente de Argentina, y que esto se estaba llevando a cabo. ¿Qué es lo que sucede y por qué finalmente no se deroga, o por qué no se insiste por parte del gobierno? Y es porque no entra dentro del libro blanco firmado por el Ministerio de Defensa. Por lo tanto, tal vez no tendría tanto peso finalmente este decreto presidencial, más allá del peso que sí podría tener los tratados firmados en 1881 y 1984. Por eso es que tal vez no se ha insistido con tanta con tanta peso por parte del gobierno argentino. Pero, por ejemplo, lo que nos decían fuentes del gobierno pasado, que todas las reuniones que tenían las distintas cancillerías con el canciller de Argentina, con también el ministro de Defensa, se le volvía a recordar al gobierno de Javier Milei la solicitud de derogar este decreto firmado el año 2021. Por eso también es que ha tomado tanto peso en esta polémica el por qué no todavía se deroga. ¿Qué es lo que sucede en el gobierno argentino para no tomar esta decisión? Esa es la principal crítica de algunos parlamentarios, principalmente de los sectores oficialistas. Escuchemos también esas declaraciones.
3: Yo creo que Argentina, preparando el viaje del presidente Milei a Santiago, ayer el general de las Fuerzas Armadas en Argentina dijo expresamente que el Estrecho de Magallanes es chileno. Eso, por supuesto, que nosotros lo recibimos con alegría, porque hasta ahora no había sido dicho así de manera explícita. supongo que el presidente Kast en la bilateral con el presidente Milei van a hablar sobre el famoso decreto que dictó el presidente Fernández para que se derogue, porque lo que dice ese decreto no es cierto. Y un tratado internacional está muy por sobre un decreto que pueda dictar un presidente de manera unilateral, y por lo tanto no tiene sentido que Argentina persevere en ese tipo de normativa interna.
7: Creo que hay una tesis que ha ido ganando terreno en Argentina, que se ha ido instalando bajo una mirada permisiva del gobierno argentino y con una respuesta débil de parte del gobierno chileno. El presidente Kast tiene que actuar en defensa del interés de nuestro país y no se puede inhibir de actuar de forma clara y categórica en defensa de ese interés chileno por ser amigo o por ser cercano ideológica y políticamente a Javier Milei. En los próximos días se van a juntar acá en Chile, van a tener una reunión y esa es una oportunidad para que el presidente José Antonio Kast se ponga los pantalones y emplace a Javier Milei a un reconocimiento explícito respecto de la soberanía chilena sobre el estrecho de Magallanes.
0: Claro, ahí escuchábamos entonces también la declaración de los dos sectores. Por un lado, desde el sector oficialista, abogan un poco más por el tema del decreto 457 y que finalmente lo derogue el gobierno de Javier Milei. Y por el lado de la oposición, tal vez un emplazamiento al gobierno de José Antonio Kast y también amparándose tal vez un poco en estas ideas que podrían tener algún tipo de cercanía entre el presidente José Antonio Kast y el mandatario argentino, para que también el mandatario Javier Milei pueda hacer una declaración pública en este sentido y que finalmente haya una declaración directa respecto a que el estrecho Magallanes es de su soberanía chilena en su totalidad. Pero comentábamos al principio de este comentario, Mati, es que distintas instancias han tomado un peso mayor relevancia. Una de estas es la visita del presidente José Antonio Kast al sur de nuestro país, que va a llegar mañana a Punta Arenas, a la región de Magallanes. ¿Por qué ha tomado el mayor peso? Porque esto estaba planificado con anterioridad. De hecho, esto es una promesa por parte del presidente José Antonio Kast de visitar todas las regiones de nuestro país antes de las fiestas patrias. Es en ese contexto que va a visitar la región de Magallanes y también lo más probable es que participe entonces de este despliegue militar que se realiza durante todos los años en trabajo colaborativo entonces en la Armada con el Ejército en esa zona de nuestro país y que cuenta con un despliegue de más de 3.000 efectivos militares. También hay pensado que participe una nueva instancia de presidente presente que también ha realizado en distintas regiones de nuestro país, pero que también algunos parlamentarios han dicho que esto también es una forma de marcar presencia en este territorio que ha estado en disputa y que ha estado en la polémica con el gobierno de José Antonio, o sea, con el gobierno de Javier Milei. De hecho, también algunos medios argentinos también titularon justamente con aquello, como si fuera un despliegue por esta polémica desatada con el gobierno argentino. Eso no es así, esto es algo planificado con anterioridad, pero sí algunos parlamentarios dicen que es una forma de marcar presencia en este territorio. Uno de ellos, por ejemplo, el senador de la UDI, Iván Moreira, también miembro de la Comisión de Relaciones Exteriores del Senado, que justamente dice aquello, así que también te invito a que escuchemos esas declaraciones.
8: Es una buena señal que el presidente venga a Magallanes porque Chile tiene que ejercer su soberanía con presencia, con firmeza y también con responsabilidad. Esperamos que esta visita contribuya también a cerrar definitivamente este episodio y de ahora en adelante la relación con Argentina siga construyéndose sobre el respeto irrestricto a los tratados de soberanía. Esperamos, además, que en el encuentro entre ambos mandatarios este episodio quede debidamente aclarado y se reafirme sin espacio para ambigüedades el respeto a la soberanía de Chile sobre el estrecho de Magallanes.
0: Claro, una forma entonces también de marcar presencia es lo que dice ahí, por ejemplo, el senador de la UDI, Iván Moreira, respecto a este despliegue que va a realizar el presidente José Antonio Kast, que no va a estar solo, sino que también va a estar acompañado por el biministro Claudio Alvarado del Interior, también de la CEGOB, y también por el ministro de Defensa, Fernando Barros, que también visitó justamente esa zona después de la polémica desatada en abril por el integrante de la Fuerza de la Armada, respecto también a otra declaración que hacía referencia a que la boca del Estrecho Magallanes correspondía a Argentina y no a nuestro país. También, por ejemplo, hay movimiento en el Congreso. Hay comisiones de la Cámara de de la Cámara de Diputados y también del Senado, que se va a tratar este tema y también se va a catalogar como secretas algunas de las intervenciones dentro de estas comisiones para poder también abordar esta situación con el gobierno argentino, que ya recordemos no es una, no son dos, sino también son, o por lo menos tres, algunas polémicas que se han desatado respecto a declaraciones de alto mando del ejército trasandino respecto a la soberanía del estrecho de Magallanes.
1: Así es, y es un estrecho que, como hemos visto en el último tiempo, los estrechos cada vez están cobrando más importancia. Lo estamos viendo en el estrecho de Hormuz ahí en Irán. Pero en este caso el estrecho de Magallanes cobra relevancia porque en tiempos en que tenemos, por ejemplo, en sequía y el canal de Panamá se ha secado, no se ha podido cruzar a través del canal de Panamá, los barcos por 10 días más prefieren, en vez de esperar, dar la vuelta por el estrecho de Magallanes. Por lo tanto, se está convirtiendo en una ruta que cada vez tiene más tránsito, y desde esa perspectiva también para Chile es relevante, no solamente en términos netamente soberanos por mantener, la posesión, sino que porque tiene un impacto económico que es relevante y que está conectando los dos océanos, tanto que le gusta recordar eso a Argentina, esa posición bioceánica, bueno, esa es una posición bioceánica que tiene Chile el control. Así que vamos a ver que eso quede lo suficientemente claro y qué es lo que va a pasar mañana, cómo va a ser recibido ahí el presidente José Antonio Kast.
0: Claro, también es sumamente importante la conexión que hay entre dos océanos, siempre un estrecho que conecte dos océanos, en este caso el Atlántico y el Pacífico, este suma relevancia, pero también con lo que sucede con la Antártida y la importancia y la proyección que tiene ese punto en específico para el poder que puedan tener los países en este continente también, para que muchos países también le importan.
1: ¿No? Claro, porque reclaman mucho soberanía, hasta el momento no ninguno lo ejerce, sino que son estados que están pidiéndola, pero en este momento solamente se decreta la Antártica como un territorio de investigación y de paz. Por lo tanto, ahí está contenido por lo menos las aspiraciones respecto a la Antártica. Pero este mundo, como lo conversábamos el otro día aquí con quien fuera ministra, subsecretaria más bien de Relaciones Exteriores, Jimena Fuentes, los tiempos han cambiado muchísimo, y lo que en la década pasada un tratado podía, podíamos leer lo que era definitivo, tal vez hoy toda la política exterior y todos los tratados se están cuestionando, por lo tanto hay que defenderlos con mucho mayor ahínco.
0: Por eso es importante también lo que podría decir el presidente del país en este caso con la polémica desatada.
1: Bien, muchísimas gracias Sebastián Riz, entonces, con esta información. Mañana estaremos atentos a esta visita. Muchas gracias.
0: Nos vemos.
1: Y en otro tema les contamos que finalmente 17 personas fueron condenadas por la emisión de licencias médicas falsas. Entre los sentenciados hay 9 médicos extranjeros y ellos podrían pasar incluso hasta 21 años de cárcel. Esas son las condenas a presidio por este mega fraude en licencias médicas que le costó a el sistema público de salud nada menos que 31.500 millones de pesos. Es un juicio calificado como histórico por parte de este séptimo tribunal de juicio oral en lo penal de Santiago, una investigación que estuvo a cargo de la Fiscalía Metropolitana Oriente y que finalmente ha tenido como condenas a estas 17 personas, algunas de las cuales tienen penas de 21 años. Y aquí está Juan Cristóbal Cható para contarnos más detalles de lo que ha sido una investigación que surge precisamente por datos de Contraloría que comienza a cruzar y se comienza a abrir este sistema, este entramado de licencias falsas de médicos que otorgaban estas licencias de funcionarios públicos que han terminado cayendo en desgracia. ¿Cómo estás, Juan Cristóbal?
9: ¿Cómo estás, Matilde? Muy buenas tardes. Sí, estamos hablando de una organización criminal compuesta principalmente por 3 clínicas dentro de las cuales trabajaban varios médicos, la gran y la inmensa mayoría de ellos de nacionalidad colombiana, que en tan solo 2 años, entre 2020 y 2022, según la acusación del Ministerio Público, emitieron más de 70.000 licencias médicas. Y en un momento, como tú bien adelantabas, se hablaba de un monto de cerca de 31.000 millones de pesos. Sin embargo, a medida que avanza la investigación y según las sentencias del propio tribunal, ese monto es más alto aún. Se habla derechamente de 50.000 millones de pesos que derechamente fueron defraudados de Fonasa por esta organización criminal, como ya lo decíamos, liderada, según el Ministerio Público, por Samir Rivaldo. Él es un médico de nacionalidad colombiana quien, se según el Ministerio Público, era el cabecilla de esta organización compuesta por estas tres clínicas de fachada, y él es quien se lleva la pena más alta, una pena de 21 años de cárcel, un presidio efectivo que va a tener que cumplir, descontándole por supuesto cerca de un año y medio que estuvo en prisión preventiva, pero lo cierto es que él se lleva la pena más alta, y no solo eso, también una multa que va a tener que pagar que supera los 2.500 millones de pesos. Todo esto además, por supuesto, del comiso de diferentes propiedades, ya sean automóviles o también bienes raíces aquí en Santiago, en territorio nacional, en Chile, y también unas bienes que estas personas tendrían en Colombia, y que se está trabajando por parte del Ministerio Público para colaborar

0: quedaron con las penas accesorias típicas, como por ejemplo la inhabilidad de ejercer cargos públicos, también por supuesto la prohibición y la inhabilidad de ejercer como médicos y de emitir licencias médicas, pero estos dos últimos puntos solo por lo que dure la condena. Es decir, estas personas eventualmente cuando terminen de cumplir su pena aquí en Chile podrían volver a ejercer como profesionales de la salud y volver a emitir licencias médicas, pero la sentencia que se dio a conocer durante el día de hoy es por supuesto lo que prevé la ley en este tipo de casos. Ahora, ya lo decíamos, eran 17 personas y de esas 17, solo 9 eran médicos. El resto eran personas que fueron sindicadas como captadores, por ejemplo, o como compradores muy recurrentes, al punto de que también se les acusaba una serie de delitos. Ellos en particular, los captadores y los compradores, también fueron condenados a cerca de 4 años de pena. Sin embargo, ellos lo van a poder cumplir en una libertad vigilada intensiva. Sin embargo, el Ministerio Público, por supuesto, hace hincapié en el hecho de que los médicos y los propietarios de estas clínicas de fachada sí van a pisar la cárcel. Así lo comentaron desde la Fiscalía después de concluida la lectura de la sentencia el día de hoy.
1: Son 9 médicos que fueron objeto de este juicio. Todos los médicos fueron condenados a penas, insisto, que van 13, 15, 16, 21 años, todos con cumplimiento efectivo. Los que no fueron condenados a pena efectiva no fueron los médicos, sino que fueron compradores de licencias médicas. Y esas personas fueron condenados a penas de algo más de 4 años. Y en ese caso se les concedió la libertad vigilada intensiva. Son, insisto, compradores, no médicos, no dueños de asociaciones o centros médicos destinados a la emisión de estas licencias.
0: Ahora, hay un punto que se dio durante la lectura de la sentencia el día de hoy que no dejó de llamar la atención, que es el hecho de que la magistrada Grace Díaz, quien estuvo a cargo de la redacción de esta sentencia y, por supuesto, su lectura durante esta jornada, se dio un espacio para dar una especie de declaración por parte del tribunal, más allá de, por supuesto, leer las penas que se le asignaron a cada una de estas personas consideradas culpables de varios delitos. Entre los delitos está, por supuesto, el fraude de subvenciones, la emisión fraudulenta de licencias médicas, el lavado de activos y asociación ilícita, pero además de leer las penas asignadas para ese tipo de delitos, se da esta declaración donde hace hincapié en la gravedad de este caso en particular, ya que estábamos hablando, ya lo decíamos, un monto que podría superar los 50.000 millones de pesos defraudados a Fonasa, y esto no solamente significa que Fonasa no recibió ese dinero, sino que, si vamos al fondo, como hacía hincapié la jueza, eso significa derechamente que hubo personas que sufrieron problemas a su atención de la salud pública como tal, a nivel nacional, se vio afectada debido a este esquema de fraude en la que se cobraba de forma fraudulenta la subvención de incapacidad laboral, que es lo que uno recibe cuando se toma una licencia médica, y eso tuvo un impacto importante en la capacidad de respuesta y atención de la salud pública en su conjunto. He ahí la gravedad entonces de este caso que hizo hincapié, por supuesto, la magistrada durante su alocución al principio de la lectura de esta sentencia, y también hacía énfasis en otros puntos que llamaron la atención de los defensores, el hecho de que ella reparara en el hecho de que son imputados de nacionalidad extranjera en su gran mayoría, al menos los 9 médicos todos son de nacionalidad colombiana, y ella recalcaba en el sentido de que ellos abusaron la confianza entre estados, ya que hay un convenio de los años 20, cerca, si no me equivoco, 1921, que permite que médicos de nacionalidad colombiana que se hayan formado como profesionales en ese país puedan ejercer, previo por supuesto una serie de requisitos, la profesión en Chile. Es por eso que se habría hecho tan fácil para ellos en particular venir a territorio nacional y levantar estas clínicas de fachada, y por lo tanto no solamente se vio vulnerada la salud pública en el país, sino también la confianza entre estados que ratifican acuerdos como este. Eso sí, sin embargo, fue sujeto de crítica por parte de las defensas, es algo que vamos a escuchar dentro de los próximos minutos, pero primero a los querellantes, por supuesto Fonasa, una de las instituciones, la institución más afectada por esta situación, también las ISAPRES, y hay que decirlo también, fueron defraudadas en cierto punto debido a que se emitieron licencias médicas hacia las ISAPRES que eran fraudulentas, y por supuesto el Consejo de Defensa del Estado, que como es de costumbre se hace parte de todas estas causas donde el erario fiscal se vio afectado. Todos ellos valoraron el precedente importante que sienta esta causa, en particular por la protección que brinda a un bien jurídico protegido como es la salud pública en nuestro país. Los invito a que pasemos a revisar esas declaraciones.
2: No solo por las penas, sino por las consideraciones del fallo que creemos que tiene un alcance nacional. Aquí se ha ratificado que comprar y vender licencias médicas es un delito. Lo que nos gustaría es que esta situación no se volviera a repetir en el

0: Sentido que llegáramos a una denuncia con 50 mil millones de fraudes difíciles de recuperar. El esfuerzo hay que ponerlo en estar mucho más adelantado en el control, y a eso está dedicado hoy día FONASA. Estamos deteniendo licencias prácticamente día a día porque los fraudes continúan.
1: Las licencias médicas son un derecho de los trabajadores y cumplen un rol que es fundamental. Por eso tenemos que ser muy firmes frente al fraude y las conductas abusivas. Quienes defraudan el sistema no solo cometen un delito, también ponen en riesgo recursos que están destinados a quienes los necesitan. Erradicar el fraude en licencias médicas sigue siendo una tarea pendiente. Necesitamos cambios legales, regulatorios y que se siga perseverando en la fiscalización estricta para proteger la sostenibilidad del sistema y asegurar que los recursos cumplan su verdadero propósito. Esto es financiar salud y entregar protección cuando las personas más lo necesitan.
2: Un fallo proporcional al daño que provocan estas tres organizaciones ilícitas que defraudaron al Estado miles de millones de pesos, que forman parte del presupuesto de salud, fundamentalmente de FONASA, que es quien atiende al 80% de la población y especialmente a la población más vulnerable. Las multas tienen el objetivo de aplicar una sanción de carácter pecuniario a los condenados. La acción civil lo que pretende es obtener que se resarza, que se restituya el perjuicio provocado a FONASA.
3: Ya lo escuchábamos entonces en voz del abogado en particular del Consejo de Defensa del Estado, también lo comentaban en la mañana algunos de los querellantes, hay acciones civiles que están pendientes. Este caso no se puede considerar cerrado del todo, primero por eso, por el hecho de que hay demandas civiles que están por presentarse o que ya están siendo tramitadas para poder restituir estos fondos, pero también porque está la posibilidad de un recurso de nulidad. Esto ya lo intentaron, recordemos, cuando se dio el veredicto condenatorio en esta audiencia en particular, porque para hablar de eso hay que remontarse un poco a lo que fue previo a la lectura del veredicto condenatorio, cuando recordemos que una de las magistradas que estaba tomando esta causa se inhabilitó voluntariamente porque se estaba tratando un caso de venta fraudulenta de licencias médicas y ella era una de las 56 jueces en la nómina de la Corte Suprema con cuadernos de remoción por haber viajado al extranjero con licencia médica. Ella decide recusarse de manera voluntaria sin la solicitud de las defensas y con ese antecedente sobre la mesa las defensas intentaron entonces solicitar una nulidad de todo lo obrado, que es lo que se solicita en ese momento. Esto fue rechazado porque, primero, ella ya se había inhabilitado de esta causa, porque si bien se habla de licencias médicas en ambos casos, no son estrictamente lo mismo. En un caso estamos hablando de una licencia legítima bajo la cual se habría viajado al extranjero, y en otro caso estamos hablando derechamente de la venta de licencias fraudulentas. Y también se resguardó esa decisión de rechazar el recurso de nulidad, apuntando precisamente a que, según la legislación, cuando ocurran este tipo de situaciones, el juicio puede seguir avanzando siempre y cuando haya al menos dos magistrados que se mantengan integrando el tribunal. ¿Cuál es el problema? Es que durante esta jornada, desde la Defensoría Penal Pública, acusaron que la magistrada Grace Díaz, quien realizó precisamente la lectura de la sentencia el día de hoy, también estaría dentro de la nómina de 56 jueces y juezas con cuadernos de remoción por viajar al extranjero, y consideran entonces que, de ser el caso, ella también debió haberse inhabilitado, y eso sería sustento suficiente para pedir la nulidad del juicio. Por el otro lado, también hay otras defensas que están cuestionando las palabras previas que comentábamos previamente de la magistrada Grace Díaz, donde se apunta a la gravedad de este caso, donde ella también hacía hincapié en que esta sentencia tenía que ser ejemplificadora debido a la gravedad del caso en particular y la cuantía, la cantidad de dinero defraudado al fisco, y también reparó en el hecho, como lo comentábamos, de que se trata de médicos de nacionalidad extranjera. Todo esto, según las defensas, son antecedentes suficientes para recurrir de nulidad, así lo comentaron después de la lectura de la sentencia.
4: No me parece que sean señales que generen certeza en la población el hecho que el fundamento de un fallo descanse en políticas criminales o descanse en fallas o carencias de nuestra legislación chilena, y además que la característica de ser extranjero. Para condenar a una persona se tiene que ajustar derechamente a la legislación y no a temas de política criminal, no a temas de mandar una señal a la población o que la sentencia sea ejemplificadora. Cada una de las personas tiene que responder por sus actos y por lo que cometió, independiente de que la legislación tenga problemas.
5: Y efectivamente, como Defensoría, vamos a trabajar en esta sentencia, en este recurso de nulidad, que se presentará en la Corte Suprema, ya manifestado por mi colega, que nos iremos en la línea efectivamente de las juezas que compusieron este tribunal y además de la misma valoración que tuvo el tribunal para condenar a los representados a penas muy altas y a penas económicas, que son más de 11 mil millones que tiene que pagar incluso cada uno de los representados. Lo que pasa es que, si bien tenemos respecto de una de las magistradas que, como ustedes también saben, se recusó de manera amistosa, tenemos respecto también el tema de la otra magistrada, que no tenemos los antecedentes suficientes y que los vamos a solicitar a la Corte Suprema respectiva para que nos pueda aclarar ese tema, y esa podría ser también uno de los motivos para la nulidad de la sentencia.
3: Ahí entonces se refieren precisamente a esta situación. En el primer lugar, como lo comentábamos, de la jueza Alejandra García. Ella se inhabilitó voluntariamente en un principio, no lo hizo Grace Díaz, a pesar de que, según la Defensoría Penal Pública, también podría estar dentro de esta nómina de los 56 jueces y juezas con cuadernos de remoción, por lo que se esperan recursos de nulidad ante la Corte Suprema durante las próximas semanas. A nosotros nos comentaron que el plazo para poder ingresar estos recursos sería de cerca de un mes, por lo tanto todavía hay tiempo, pero lo cierto es que está la posibilidad de que se presenten, o ya es casi un hecho, de que se van a presentar estos recursos de nulidad. ¿Y por qué es importante hacer hincapié en esto? Porque en el caso de ser acogidos estos recursos, eso significa que todo este juicio, que llevó 11 meses y que condenó a 17 personas, se tendría que hacer todo de nuevo.
6: Ya, me cansé de solo escucharlo. Bueno, vamos a ver entonces qué es lo que viene. Y es un juicio que sin duda ha sido histórico, que marca una investigación que nunca habíamos tenido noticia, que sale luego de una investigación de Contraloría y que ha cambiado la manera en que incluso los privados y públicos se toman licencias médicas. De hecho, había un horror gigantesco solamente en ese ítem a raíz de toda esta investigación judicial. Así que muchísimas gracias, Juan Cristóbal. Vamos a ver entonces qué es lo que pasa con este juicio. Que estén muy bien. Y nosotros hacemos una pausa con esta imagen del puerto de San Antonio cuando son las 6:22, un atardecer ahí en la región de Valparaíso. Recuerden que este sábado vamos a cambiar la hora, así que esta imagen incluso ya se va a adelantar. Así que nos vamos con esta imagen a la pausa y ya estamos de regreso para conocer las noticias internacionales y más.
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0: Estamos de regreso y ya está junto a nosotros Alicia Contreras para revisar las noticias internacionales, que esta vez vamos a comenzar en Venezuela y Estados Unidos, porque durante este viernes se conoció el mayor acuerdo petrolero en la historia de Estados Unidos, como lo calificó el presidente Donald Trump, y ahora lentamente hemos ido sabiendo de qué se trata y surgen, por cierto, las críticas. ¿Cómo estás, Alicia?
1: Muy bien, Matías, sí, fue durante la noche del viernes que Donald Trump hace este anuncio a través de su red social, donde habla entonces del mayor acuerdo en la historia y habla sobre el control de 65 mil millones de barriles de petróleo venezolano. Dice que esto va a duplicar las reservas de petróleo de su país y que también va a bajar el precio de la gasolina. Sin embargo, las dudas son muchas. ¿Cuánto tiempo va a durar este acuerdo? ¿Cuál es el beneficio para Venezuela? Y también se abrieron críticas hacia Venezuela de si no está entregando parte de su soberanía con este acuerdo. Tanto así que fue Delcy Rodríguez quien al día siguiente confirmó este acuerdo y dijo que va a ser de beneficio mutuo entre ambos países. Esto va a permitir la entrada de capitales extranjeros a Venezuela, entonces, para explotar este petróleo, distintas empresas. Y según entonces dice el secretario de Estado Marco Rubio, esto también podría entregar nuevos puestos de trabajo para los venezolanos. Hasta ahora hay muchas preguntas, solo tenemos declaraciones de parte de Delcy y Rodríguez. Donald Trump no ha hablado más de entonces respecto de este acuerdo, solo dice entonces que va a ser beneficioso para Estados Unidos. No hay que olvidar que el precio de la gasolina ha ido en aumento, principalmente por esta guerra que mantiene con Irán. ¿Qué sabemos hasta ahora? Osmary Hernández nos cuenta más desde Caracas.
2: Delcy Rodríguez, presidenta interina de Venezuela, reaccionó al anuncio que realizó el presidente de Estados Unidos, Donald Trump, de un acuerdo petrolero histórico. En eso coinciden ambos mandatarios en materia petrolera. Esto contempla inversiones en 17 campos estratégicos por un periodo de 25 años. Trump destacaba que para los estadounidenses esto representaría a futuro una disminución de los precios de la gasolina, mientras que Delcy Rodríguez hablaba de que se convertirían las reservas en prosperidad para los venezolanos, aunque los detalles de este acuerdo no se conocen aún. Y pues también es importante destacar que Rodríguez aseguraba que tener los recursos no era suficiente, sino estaban siendo explotados. De igual manera, aseguraba que se va a conservar la soberanía sobre los recursos del país y que el objetivo a largo plazo es convertir a Venezuela en una potencia energética. Vamos a escuchar parte de lo que fue su reacción y su anuncio en torno a este acuerdo.
3: Agradezco al presidente Donald Trump, al secretario Rubio, a su gobierno, por el esfuerzo que tanto su gobierno como nuestro gobierno, todo el equipo venezolano que dedicó tiempo para alcanzar este acuerdo. Pero hay algo que debe quedar absolutamente claro. Venezuela conserva la propiedad y la soberanía sobre sus recursos, mientras utiliza capital, tecnología, capacidad operativa para apalancar la recuperación de una industria estratégica duramente golpeada por sanciones.
2: Rodríguez explicaba que cada parte va a aportar lo que mejor sabe hacer y sus mejores recursos, en el caso de Venezuela, petróleo, infraestructura, trabajadores con experiencia, mientras Estados Unidos aportaría en inversiones de capital y tecnología, entre otros. También es importante destacar que todo esto forma parte de la nueva relación bilateral entre ambos países, que cobró un giro a partir del 3 de enero cuando Estados Unidos detuvo a Nicolás Maduro, hasta entonces al mando de Venezuela. Posteriormente se aprobó en la Asamblea Nacional Venezolana una reforma de la ley de hidrocarburos que facilita las inversiones extranjeras en Venezuela. Al mismo tiempo, Delcy Rodríguez anunció que van a ampliar los acuerdos en materia energética con empresas petroleras como Repsol, Eni y Shell, así que no se cierran los acuerdos únicamente a este anunciado con Estados Unidos y que se espera se suscriba formalmente en los próximos días. Para CNN, Osmary Hernández, Caracas.
1: Y en paralelo, este fin de semana, Estados Unidos también emprendió nuevos ataques en contra de Irán. Hace un mes que ambos países no intercambiaban ataques, a pesar de que continúan en esta guerra. Este fin de semana, Estados Unidos realizó un ataque sobre la isla de Lara, que es una isla en Irán, pues tenían información de que se estaban preparando para lanzar cohetes con minas hacia el estrecho de Hormuz. Esa fue la justificación que entregó Estados Unidos para atacar esta isla. Irán, por su parte, también respondió a estos ataques y lanzó misiles a Jordania, a una base estadounidense en Jordania y también a una base aérea estadounidense en los Emiratos Árabes Unidos. Este entonces fue la reanudación de estos ataques. No se habían lanzado ataques desde en todo julio entonces entre Estados Unidos e Irán. Y esto hizo rápidamente que aumentara el precio del petróleo. El estrecho de Hormuz sigue cerrado, pero no habíamos visto ataques cruzados entonces entre ambas naciones. Hoy se le preguntó a Donald Trump respecto de estos ataques y respondió con la misma retórica de siempre, que según él, el régimen está completamente acabado y que ya están por terminar con este conflicto. Escuchemos.
4: They're a failed nation. Yeah, they're a failed nation.
5: Son una nación fallida, tienen una inflación del 350%, no tienen moneda, no les están pagando a sus soldados, sus líderes en su mayor parte están muertos, su armada ha desaparecido, la fuerza aérea ha desaparecido, el equipo de vigilancia ha desaparecido casi por completo. Eso no significa que no los vayamos a golpear. Veremos qué pasa.
1: Son declaraciones que ha repetido por más de 6 meses Donald Trump, pero esta guerra, sin embargo, no parece tener un fin pronto. También durante este fin de semana, Donald Trump publicó el siguiente video creado con inteligencia artificial que muestra un ataque sobre la isla de Har, que es la isla que es el principal centro exportador de petróleo de Irán. De hecho, se le llama la joya de la corona petrolera iraní y muchos hablan de que atacar esta isla entonces ya es elevar el conflicto a un nivel mucho mayor. Es un video con inteligencia artificial. Estados Unidos no ha atacado esta isla, pero por supuesto llama la atención que el presidente de los Estados Unidos publique un video de este carácter. Se le preguntó al vicepresidente de los Estados Unidos por qué hizo esta publicación Donald Trump y esto fue lo que respondió.
6: El presidente le gusta variar un poco las cosas en las redes sociales. Él sería el primero en decir que no hace anuncios sobre acciones militares en las redes sociales, pero creo que le está enviando un mensaje a los iraníes. Sabemos que continúan disparando contra el transporte marítimo comercial. Seguimos teniendo muchas herramientas a nuestra disposición para evitar que lo hagan, o al menos para reducir que lo hagan. Y eso es lo que el presidente está diciendo.
1: Vamos a cambiar de tema, nos vamos a Nepal, porque este fin de semana se conoció que alrededor de 600

0: 300 trabajadores podrían estar atrapados en túneles después de estas graves inundaciones que afectaron tanto a China como a Nepal. Y es por eso que las labores de rescate están corriendo contrarreloj para salvar a estos trabajadores de proyectos hidroeléctricos en la zona, entonces, que se refugiaron en estos túneles o que también podrían haberse visto atrapados cuando comenzó esta inundación. Es una red extensa de túneles y las labores de rescate son bastante complejas. Primero, para acceder a estos túneles corren en peligro los rescatistas y también están teniendo que utilizar máquinas pesadas, pero eso también pone en peligro a los mismos trabajadores que podrían estar atrapados en estos túneles. Y ayer días, entonces, si es que efectivamente están con vida ahí en este lugar. De hecho, China también mandó un equipo de expertos para ayudar con estos trabajadores, y esto fue lo que tenemos de información de los expertos.
1: La mayor dificultad son los desastres secundarios. Existen riesgos constantes debido a deslizamientos de tierra río arriba que representan amenazas reales para nuestro trabajo de rescate. En segundo lugar, la supervivencia de las personas atrapadas. El desastre ocurrió hace días y las condiciones en el interior son extremadamente duras, lo que supone una prueba terrible para ellos. En tercer lugar, el acceso es extremadamente difícil. En este momento, la maquinaria pesada simplemente no puede entrar. Los organizadores del rescate están utilizando principalmente drones para llevar a cabo las operaciones, pero su capacidad es limitada.
0: Lamentablemente las cifras también se dispararon, más de 900 muertos tras esta emergencia y casi 5.000 desaparecidos. Vamos a cambiar de tema y nos vamos a ver imágenes de Michelle Bachelet, quien esta jornada llegó a Brasil en medio de las dudas por su candidatura a la Secretaría General de las Naciones Unidas. Ya viajó a México y hoy entonces está en Brasil, donde debería tener una reunión con el presidente Luis Ignacio Lula da Silva. Brasil y México son los dos gobiernos que apoyaron su candidatura a la Secretaría General de la ONU, pero estamos en medio, al parecer, de un proceso de evaluación de la candidatura a raíz, por una parte, entonces, de las votaciones informales que se han conocido hasta ahora, dos votaciones informales donde no tiene un buen futuro la candidatura de la expresidenta Michelle Bachelet. Solo dos países mostraron apoyo entonces a su candidatura de los 15 integrantes del Consejo de Seguridad de las Naciones Unidas. Se estaría evaluando entonces las opciones que tiene Michelle Bachelet, y en caso de bajar su candidatura tendría que conversarlo también con los gobiernos de Brasil y de México. No tenemos más información respecto de si efectivamente podría bajar su candidatura, pero es una opción que está sobre la mesa, y también en este proceso podrían ingresar nuevas candidaturas, porque hay que decirlo, de los 8 candidatos que están en competencia, ninguno ha tenido el respaldo suficiente o esperado entonces para poder lograr ser escogido como secretario general de la ONU y reemplazar a Antonio Guterres. También se habla de la opción de que se presente un nuevo candidato respaldado por Estados Unidos y también por China, entonces, que podría lograr los apoyos necesarios para ser escogido candidato general de las, secretario general más bien, de las Naciones Unidas. El 1 de enero de 2027 debería entonces ser escogido y asumir el nuevo secretario general de la ONU. Se esperaba que en octubre ya conociéramos el nombre formal, sin embargo esto es un proceso bastante opaco y no están definidos entonces los plazos para llegar a este nombre el 1 de enero de 2027. Vamos a cambiar de tema y vamos a terminar en Canadá, porque la semana pasada conocimos que Donald Trump firmó una orden ejecutiva para cambiarle el nombre al lago Ontario a Lago América, en medio de las rivalidades que está teniendo Estados Unidos y Canadá. Y a raíz de esto, entonces, Canadá decidió instalar este letrero que ustedes ven en pantalla, donde se llama, se pone el nombre de el lago Ontario para hoy y para siempre. Para siempre lo hacen en inglés y también en francés, como una medida entonces para emplazar y instalar nuevamente que es lago. Ese es el nombre entonces de el lago. Sin embargo, después de que Donald Trump firmara esta orden ejecutiva, también Google cambió el nombre del lago Ontario a Lago América. También hizo lo mismo cuando fue el cambio de nombre del el Golfo de México al Golfo de América. Según Google, esto lo hacen entonces para respetar la información que está inscrita

0: en el servicio, Sistema de Información para Nombres Geográficos de Estados Unidos. Los usuarios estadounidenses, entonces, que googleen el lago América, lo van a ver así, con ese nombre, mientras que los canadienses lo van a ver como Lago Ontario. Tampoco hay algún tipo de solución a este conflicto entre Canadá y Estados Unidos. Sigue, sí, entonces, esta guerra comercial con los aranceles recíprocos que ambos instalaron.
1: Ya, nos quedamos entonces con ese letrero. Además, como tú bien dices, Alicia, están en inglés y en francés, porque también otra de las acciones que estaba promoviendo el presidente Trump era pedirle a Canadá que eliminara el francés como lengua nativa.
0: No, que lo eliminara en los productos que exportaba Canadá, sí, hacia Estados Unidos.
1: Pero esta es una respuesta a ambas cosas. Bien, muchas gracias.
0: Que esté bien.
1: Nos vamos con esta imagen de Concepción a esta hora de la tarde, cuando faltan 19 minutos para las 7, y ya volvemos con otros temas que están marcando la jornada.
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1: El presidente José Antonio Kast reconoció haber conocido a Fernando Cerimedo, el asesor político argentino que hoy está en prisión preventiva en Bolivia, luego de ser acusado de intentar asesinar a su expareja. Bueno, de todo esto, de toda la polémica que se ha levantado en torno a quien fuera asesor en varios procesos electorales en el continente, es que queremos conversar con el académico de la Escuela de Periodismo de la Universidad Diego Portales, también investigador del Núcleo Milenio, Marcelo Santos. Marcelo, muchísimas gracias por tomar este contacto con nosotros para hablar de un tema que nos interesa muchísimo, porque tenemos que entender de qué se trata esta lógica para poder ver efectivamente cuál es la relevancia de esta detención y qué es lo que se investiga. Muy buenas tardes.
2: Buenas tardes, muchas gracias por la invitación. Acá estamos.
1: Marcelo, tú llevas bastante tiempo estudiando lo que significan los cambios de la opinión pública a través de las redes sociales. ¿Qué es la irrupción de estos bots y de estos trolls en campañas políticas y cuándo comenzaron a nivel general a detectarse?
2: Mira, la actividad automatizada en redes sociales nace un poquito después que nacen las redes sociales, como algo que no necesariamente era negativo en un principio, ¿no? En un primer momento, tener un bot que te republica noticias sobre, no sé, viaje, turismo o algo así, es algo inocente, y era incluso incentivado por las mismas plataformas, ¿no? Pero ahí, a mediados de 2000, el año 2000, un poquito más para adelante, empieza en la región, digamos, primero en Venezuela, luego en Brasil, luego en otros países de la región. En Brasil, 2006 más o menos, o un poquito antes, sería cuando se empieza a hablar de actividad automatizada, es decir, de cuentas bots, ¿no? En procesos electorales, en procesos políticos, ¿no? Y eso se va haciendo un poquito más mundial en cierto momento, ¿no? Chile llega un poquito más tarde a esa conversación, tal vez un poco mi hipótesis, porque había un balance derecha-izquierda, entonces había menos presión por ese tipo de campaña, que es un tipo de campaña un poco más gris, ¿no? Un poco más de guerrilla, un poco más, uno podría decir, de desesperación por un lado o de agresividad por el otro, y que empezamos a detectar acá a partir del año 2020, del plebiscito de entrada chileno, ¿no? Del primer proceso constituyente. Un colega estudió en 2017, por ejemplo, las presidenciales, y todavía no había señales de una actividad automatizada relevante. 2020 ya empieza a haber más, ¿no? Luego, el proceso constituyente, las elecciones y también las elecciones presidenciales de 21, y ahí la cosa ya estaba bastante instalada, y esos años uno podía averiguar bastante sobre la actividad de los bots, ¿no?
1: Ahora, tú en tu investigación, ¿cuándo te aparece el nombre, si es que te aparece el de Fernando Cerimedo? Porque Fernando Cerimedo participó también en campañas en Brasil, en Argentina, antes de que lo conociéramos acá. Claramente aquí se hizo rápidamente conocido por esta encuesta que publica el diario El Mercurio, pero tuvo presencia en otros procesos electorales.
2: Sí, mira, hace un par de años con una colega andábamos estudiando lo que llamamos la industria de la influencia, que es un poco esa industria un poco opaca, poco transparente, digamos, que trata de alguna forma de interferir en procesos políticos, ¿no? Y el caso chileno. Y estudiamos justamente ese proceso de intensiva actividad política, electoral, participación ciudadana, ¿no? Que fueron desde el 19 a partir del estallido social con los dos procesos constituyentes, elección para presidente, elecciones municipales, etc. Y en ese momento como empieza a aparecer el nombre de Cerimedo como un posible operador, ¿no? Vinculado a esa famigerada encuesta que daba más o menos un empate técnico entre apruebo y rechazo en el plebiscito de entrada para el primer proceso constituyente, lo cual se reveló que

0: era una gran, si no una farsa, un error técnico tremendo de la encuesta. Y por ahí aparece por primera vez Sirimedio, nosotros mencionamos Sirimedio en ese momento, ¿no? Pero claro, uno no sabe cuál es la dimensión de sus redes y su actividad. Y además también porque un buen marketero hace muy buen marketing de uno mismo. Entonces es difícil decir hasta qué punto Sirimedio efectivamente es responsable por los logros que él se autoamerita, ¿no?
1: Uh-huh. Por cierto, pero lo que nos llama la atención es este tipo de actividad que tú llamas que entra en la esfera de la opacidad. ¿Dónde se juega esta campaña, entre comillas, sucia? En redes sociales, pero ¿cuáles son las redes sociales donde más podemos encontrar este tipo de actividad?
0: Mira, ¿dónde es más fácil actuar de forma automatizada? Es Twitter, ¿no? X, tiene un poco más de facilidades para la actividad de bots, pero hoy en día están en todos, ¿no? Hay mercados, hay estudios sobre cuál es el bot más caro, qué tipo de bot es más caro, el bot que reacciona en vivo con inteligencia artificial, otro que solo le pone me gusta, un montón de usuarios inauténticos solo para dar la impresión que la persona tiene muchos seguidores. Entonces, el mercado tiene todo eso. Entonces, un futbolista puede tener ese tipo de actividad, una marca de un producto puede tener, y los políticos también se metieron en eso, ¿no? La diferencia acá es que no es lo mismo comprarte una zapatilla influenciado por una horda de bots y trolls que hablan bien de un producto que no es bueno, versus votar por un candidato que en realidad posiblemente va en contra de su propio beneficio. Entonces ahí aparece lo que es crítico con esa actividad de los bots, ¿no?
1: Ahora, Marcelo, ¿cuál es la diferencia para todas las personas que probablemente no tienen bien clara la diferencia entre los trolls y los bots? Porque a este señor Sirimedio se le encuentra una granja de bots. ¿Cuál es la diferencia y qué significa una granja de bots?
0: Súper, vamos a aclarar todo. Las imágenes que yo tuve acceso también, incluso confirmadas por la Fiscalía, ¿no?, de Bolivia, son imágenes de un kit para armar una granja de bots, y los bots pueden ser trolls, voy a explicar, ¿no? Entonces, ¿qué significa? Hay dispositivos que tú encajas, por ejemplo, celulares o solamente chips directamente en un modem, en un hub, que son varios modems conectados a ese hub. Ese hub, ¿qué significa? Que tiene muchos puertos USB para conectar en un computador, y desde ahí uno puede dar órdenes para, digamos, celular número 1, celular número 3, celular número 5, que hagan tal o cual actividad. Y ese comando central es lo que configura la granja de bots, en realidad es eso. Antiguamente uno tenía un montón de celulares, como imagínense una reja llena, un closet lleno de celulares cableado, entonces similar a una granja, ¿cierto? Con varios animales, por ejemplo gallinas, poniendo huevos, de ahí la metáfora, pero hoy en día eso se hace de forma bastante más simplificada, con menos espacio necesario, y también muchas veces se puede hacer de forma virtual. Entonces, los bots son eso, un montón de números de celular, ¿cierto? De chips, de SIMs, que están asociadas no a una persona real, sino a un centro de operaciones que le da comandos, ¿ya? Uh-huh. Esos son los bots. Y eso se puede programar, automatizar. Por ejemplo, todas las veces que Matilde tuitea alguna cosa, yo le voy a poner me gusta, ¿ya? Uh-huh. Eso se puede hacer. Se puede poner un poco más sofisticado. La diferencia con el troll es que el troll, comúnmente difundido en Internet, es un personaje que destila en general discurso tóxico, odio, discurso de odio, discurso negativo, incivilidad.
1: ¿El troll es una cuenta real de una persona?
0: Puede ser real o no. Como vimos en el reportaje de televisión un tiempo atrás, Neuroc había una persona detrás, ¿cierto? Lo que no sabemos es, o con seguridad, con certeza, es si esa persona era remunerada o no. Si su actividad era pura militancia, tal vez un poco exagerado, una participación no muy deliberativa o democrática, o si estaba siendo remunerado para, por ejemplo, entre otras cosas, difamar a Evelyn Matthei. Pero también un bot también puede hacer el mismo tipo de discurso como el troleo, ¿no? O sea, para la campaña 2021, por ejemplo, nosotros detectamos, con mi equipo, detectamos varios bots que seguían, por ejemplo, a José Antonio Kast, ¿no? Y todos esos bots que más tuiteaban en Twitter, todo eso, ¿no? Antes de X. Todo eso era positivo hacia José Antonio Kast, y esos mismos bots, de cada 10, más o menos 8, también hablaban mal de

0: Orch, de Sichel y de Provost, ¿ya? Entonces ahí el bot puede actuar como un troll, pero el troll en general es el personaje de internet que destila odio, ¿no? Incivilidad, mientras que el bot puede hacer la actividad que tú le programes.
1: Ya, es reproducción de un determinado mensaje, y en ese sentido es mucho más productivo en términos de de capacidad de réplica el bot que el troll.
0: Así es más barato en realidad, ¿no? El troll tiene la sofisticación que es el discurso humano, además que por ser un discurso orgánico, ¿no? No es detectable por las plataformas como bot, tiene que ser denunciado por otra vía, por otro, infringir algún otro término de uso de las plataformas, ¿no? Pero el bot sí tiene una actividad automatizada muy obvia, digamos, se repite, se publica muchos mensajes en un corto espacio de tiempo. Todas esas posibilidades son detectables y el bot puede caer en las infracciones de términos de uso y puede ser bloqueado o su cuenta permanentemente deletada o apagada por la plataforma.
1: Ahora, X es bastante más laxa que Twitter. Por lo tanto, ahí hay un espacio donde la opacidad se agranda, porque antes se podían eliminar ciertas cuentas, bloquear, y en esta ahora nueva vida que le ha dado Elon Musk, esos controles desaparecen.
0: Es cierto, mira, voy a hacer dos puntos acá brevemente, ¿no? Lo primero, en 2020, por ejemplo, nosotros con una asociación con el ITS Rio, un instituto de Brasil, tenemos un detector de bots y detectamos 20.000 cuentas, para que veas que no es una cosa modesta, ¿no? Claro. 20.000 cuentas que muchas veces eran responsables por muchos tweets, ¿no? Y mandamos esa lista para Twitter. Yo tuve dos reuniones online con gente encargada de Twitter, encargados de policy, de normativas, etc. Y tenía muy buena voluntad, pero no sé muy bien, es opaco lo que se hace con eso. Hoy en día, esta área de Twitter no existe. X no tiene área de policy, no tiene gente donde yo pueda compartir esa información. Eso por un lado. Por otro lado, lo que hace Elon Musk, ¿no? No solo eso, también toda la politización de la plataforma X, me parece, como tú misma dices, ¿no? Quedó más laxa, quedó más propensa a ciertos tipos de discursos, ¿cierto? Y eso para mí es una cosa positiva, de cierta forma, porque queda evidente, digamos, cuáles pueden ser las consecuencias de que un personaje con el tenor de Elon Musk, con una agenda política y con, digamos, una forma de plantearse bastante agresiva, que puede generar un problema muy grave. Entonces, se discute
1: ahora,
0: un
1: desde
0: poco
1: esa
0: más
1: perspectiva, ¿cuán fácil es detectar, ¿no?, a los bots y detectarlos en tiempo real? Por ejemplo, cuando se está ahora abriendo la cuenta de X, ¿uno puede tener efectivamente la capacidad para ver cuáles son esos mensajes que no están siendo reproducidos por cuentas reales, sino que por bots?
0: Sí. Mira, incluso tenemos un fondo interdisciplinario con un colega de ciencia de computación para ver cómo las ciencias sociales son válidas, ¿no? Y que estamos trabajando en una cosa similar que detecta actividad inusual, actividad inauténtica, digamos, ¿no? Gente que no es gente, usuarios que no es gente, por ejemplo, los bots, ¿no? Más o menos en tiempo real. Eso no es tan complicado técnicamente, siempre es facilitado cuando hay colaboración de la plataforma. Porque, por ejemplo, cuando nosotros estudiábamos Twitter en 2020, había una conexión directa con la plataforma para descargar datos y analizar de forma masiva para estadísticamente identificar los bots. Y eso no es, hoy en día hay tecnología, hay desarrollo para eso. El problema es cuando cierran esa puerta o empiezan a cobrar 20.000, $40.000, ¿no?, por mes para que tú puedas tener acceso a eso. Entonces dificulta mucho el escrutinio académico, el escrutinio científico, periodístico, ¿no?, de todas estas plataformas o procedimientos, ¿no? Entonces, no es tan complicado técnicamente, hoy en día puede ser más caro por la posición de la plataforma, pero lo que es difícil, Matilde, no es identificar este sujeto es un bot, este usuario es un bot, este usuario es un troll. Lo más difícil es decir quién está detrás, quién paga esa cuenta, ¿ya? Hay alguien, hay una agenda, hay una campaña oficial, esto es lo más complicado.
1: Ya, porque por ejemplo en este caso de Fernando Cerimedo, cuando se le allana la casa se encuentra esta granja, pero si se encontrara la granja sola en un descampado, sería imposible llegar a Cerimedo, o muy difícil.
0: Muy difícil. Hay algunas técnicas de forense digital que uno podría tratar de ver si hay trazos ahí.

0: en el equipo que fue dejado, ¿no? Pero en general, lo que más sería viable sería un documento, ¿no? Un documento de pago, una conversación, una filtración, alguien que sale adelante, como en el caso de New Rock, fue gracias a una persona que salió adelante, que se tuvo acceso a toda esa historia, ¿no? Ahí es más fácil poder concretar eso. Si no, ahora, quedamos en el campo de la inferencia, ¿no? Uh-huh.
1: ¿Quiénes usan este tipo de herramientas? Porque se asocia a determinados sectores políticos o lo usa todo el espectro político.
0: Mira, en mi investigación he encontrado asimetría, ¿no? Si tú miras regionalmente, el caso, por ejemplo, Venezuela y México son casos donde fuerzas asociadas con la izquierda usan ese tipo de herramienta desde hace mucho tiempo. México es un caso muy, digamos, muy malo como ejemplo, porque efectivamente allá la derecha, la izquierda, todos intoxican la discusión en redes sociales, hacen discurso de odio contra periodistas, etc., ¿no? Pero en el resto de América Latina, por ejemplo, y Estados Unidos, lo más común ha sido o interferencia externa, por ejemplo, Rusia en la elección de Trump 2016, o la extrema derecha, estamos hablando, por ejemplo, acá en Chile, los datos que tengo son todos de cuestiones que favorecen finalmente campañas relacionadas a republicanos y a presidencia de Kast, por ejemplo, en 2021, ¿no? El plebiscito, cuestiones que favorecen el rechazo. Entonces, son ideas valoradas por la derecha, ¿no? Uh-huh. En Argentina, Cerimedo tiene relación con Milei, en Brasil con Bolsonaro, en Bolivia con Paz, en Perú con Fujimori. Entonces, hay una... Y Cerimedo es declaradamente una persona de derecha, ¿no? Entonces, lo que hemos visto con más frecuencia, con más intensidad, no así, no hay un empate acá, ¿no? Hay una mucho más evidencia de actividad de ese tipo, de troleo, de bots, de cuentas automatizadas desde la derecha, ¿no? Donde empezó antes, parece que la cosa como se va empatando con el tiempo, ¿no? Uh-huh. Entonces, el caso de México, Venezuela, Brasil, ya es difícil decir quién actúa más con los bots. Pero ahí aparecen otras tácticas sucias, porque estas ya dejan de funcionar.
1: Marcelo, ¿y ustedes hicieron algún estudio sobre cómo estos bots influyeron negativamente, por cierto, en la campaña de Evelyn Matthei?
0: Sí, mira, en la campaña de Evelyn Matthei, como te digo, fue ya en ese contexto en que Twitter estaba cerrado, X estaba cerrado, entonces no podíamos tener acceso a bases de datos suficientemente confiables para hacerlo en gran escala, ¿no? Yo lo que hice en el momento, cuando estaba el tema bastante pendiente, fue mirar de una forma un poquito más artesanal. Lo que observé fue más bien la actividad de trolls. ¿Qué es ese Neuroc, el patito verde, el Dress, ¿no? Todos esos, el hacke, no sé, republicanos. Esas cuentas que ya son famosas en Internet porque están ahí constantemente vilipendiando a gente de la izquierda o incluso a Johannes Kaiser, ¿no? En algún momento, como forma de, no sé, decir cosas malas y bajar, peorar la apariencia de esas personas, ¿no? Pero, por otro lado, en 2021 sí tenemos evidencia porque tenía acceso a esas cuentas. Entonces, ahora recién tenemos un poco más de acceso. También estamos trabajando en eso ahora con mi colega Marcelo Mendoza y podría tener novedades en el corto plazo. Pero para el proceso de 2025 todavía no tenemos ningún estudio realizado.
1: ¿Eh? ¿Y cuánto efectivamente logran cambiar la percepción de las personas? Porque esto, lo complicado o lo opaco, es que sobrerepresentan ciertas ideas por sobre otras y generan opinión. ¿Qué tan determinante es una acción como esa en esta red? Porque se supone que X o Twitter tiene un alcance al 10% de la población. Uno diría, no es tanto.
0: Así es. Ajá. Sí, yo, mira, hay varios temas que tú tocas que son interesantes, ¿no? Yo creo que lo principal acá es decir, mira, Si alguien acá supiera calcular exactamente qué tanto efecto tiene cada actividad política, yo creo que sería una gran asesoría comunicacional política. Es muy difícil decir desde la franja electoral hasta la campaña boca a boca, hasta la campaña con folletos, es muy difícil medir cualquier impacto de cualquier acción comunicacional. En general uno trata de ver el conjunto, ¿no? Cuando es acción en el mercado, ¿no? Uno mide si aumentó las ventas o no, ¿cierto? Acá es un poco más difícil. En general son movimientos multifactoriales, ¿no? Depende de cuánto, otros factores que aparecen, otras noticias, ¿no? Pero lo que sí uno puede analizar es qué tanto cambia la discusión, ¿ya? Y eso lo hicimos, por ejemplo, para el plebiscito, primer plebiscito, digamos, el primer proceso constituyente, sí. Y vimos que cuando dejo solo los bots, la discusión va hacia Chilezuela, hacia la incivilidad, hacia el troleo, ¿cierto? Y cuando saco los bots de la escena, aumenta bastante lo que es la proporción de conversación que yo llamo más deliberativa, ¿no? Uh-huh. O, por lo tanto, hablando de política, de sistema político, de normas de la convención, de plurinacionalidad, que son temas que le gusta a uno, le gusta al otro, pero son los temas que había que deliberar en ese momento. Uh-huh. Entonces, lo que hacen los bots en ese momento es hacer más que la tuitósfera en ese contexto quede menos deliberativa y más intoxicada, ¿no?
1: Claro. Fernando Cerimedo, se le está ligando a republicanos, a la derecha, incluso Evelyn Matthei dice, a mí no me cabe ninguna duda que tiene relación con republicanos. Ella dice, no le creo nada al presidente José Antonio Kast, que hoy día le responde, dice que en realidad ella puede tener la opinión que quiera, que él ya lo explicó. Pero efectivamente, ¿hay algún modo de poder efectivamente establecer un vínculo de un personaje como este con algún tipo de campaña en específico? Porque me imagino que ellos también tienen un sistema, este tipo de personas que van limpiando sus granjas como para no dejar rastro de las campañas en las que influyen, ¿o no?
0: Sí, es muy difícil tener, digamos, una cuestión forénsica, ¿no? Que técnicamente yo pueda llegar a este grupo de... Yo puedo detectar los bots, como te dije, técnicamente no es tan complicado. Pero decir, estos bots pertenecen a una agencia que está vinculada con Cerimedo, y Cerimedo fue contratado por la campaña. No tengo, en ese momento, yo no conozco a nadie que tenga documentación para afirmar esto con propiedad. Está Evelyn Matthei está en su derecho de hacer afirmaciones que son, como yo le dije antes, ¿no? Son inferencias que uno puede hacer asociaciones de ideas. Bueno, no es coincidencia que el 18 de agosto Cerimedo cae preso y Neuroc y Dress, ¿no? Cuentas de Twitter que son trolls famosos acá en Chile, dejen de actuar, ¿no? Uno puede decir, es coincidencia o no es coincidencia, pero yo no tengo ninguna documentación de ese vínculo, no tengo un pago realizado por alguien de la campaña del presidente o del gabinete del presidente, ¿no? que haga eso. Mientras no tenga esa documentación, no tenga alguien que salga adelante para hacer una denuncia o alguna evidencia técnica forénsica, por ejemplo, como dices tú, si alguien descubre una granja de bots y ahí aparecen, por ejemplo, mensajes relacionados a una cierta campaña, aparecen, no sé, mensajes de órdenes, de cómo elaborar esos mensajes a partir de alguien vinculado a un contexto de un cierto político, yo no tengo cómo afirmar categóricamente, con evidencia, ninguna de estas cosas que dice Evelyn Matthei, ¿no?
1: ¿Cuán fácil o difícil es mantener un tema como trending topic durante varios días? ¿Eso se hace solamente a través de estos mecanismos o una campaña bien organizada puede lograrlo también?
0: En general, esas campañas son contratadas en un periodo corto con una agenda específica, ¿no? Te doy un ejemplo, ¿no? Hay un usuario bot muy interesante que yo seguí por un tiempo, ¿no? Un poco por curiosidad, y después me entrevistaron también de un podcast llamado Tortoise de Londres, porque se llamaba Felipe Irarrázabal, una cosa así, ¿no? Era un bot, claramente, porque tiene un comportamiento hashtag, hashtag, hashtag, link, hashtag, hashtag, hashtag, link, ¿no? Y primero hablaba sobre el rechazo, o sobre Kast, cómo defendía Kast, luego defendía el rechazo, luego desapareció por un tiempo y resurge, ¿no? Después de algunos meses, hablando inglés y defendiendo a Johnny Depp en contra de Amber Heard en el juicio, ese juicio famoso que hubo algunos años atrás, ¿no? Con una agenda claramente antifeminista. ¿Te das cuenta? Entonces, claramente fue un grupo que lo contrató, quizá el mismo grupo, porque, digamos, cast rechazo, quizá por ahí, y después aparece otro grupo, digamos, con una agenda antifeminista vinculada a Estados Unidos, nada que ver con Chile.

0: afectar la posibilidad de la libre expresión y el derecho a expresarse cuando se esgrimen restricciones como esta, que se esgrime, por cierto, el derecho a la libre expresión. ¿Qué es lo que se puede hacer?
1: Mira, Matilde, acá nadie, por ejemplo, pone en cuestión el rol que cumple el Consejo Nacional de Televisión, ¿cierto? Es siempre ex post, hay una serie de reglas que están bien establecidas, fueron discutidas. El hecho que no hay ninguna regulación en términos de redes sociales, inteligencia artificial, granjas de bots, etc., es una cosa muy extraña, ¿no? Entonces, regular es un camino inevitable, ¿no? Nadie acá jamás, ni siquiera cuando discutimos, ¿no?, con académicos, con colegas, toda esa comisión contra la desinformación, nadie jamás habló del contenido, ¿no? Uno habla de censurar contenido, uno habla de regular reglas de la plataforma, de, por ejemplo, cohibir el uso de cuentas automatizadas, de cohibir manipulación de opinión pública, cuestiones que existen en otros ámbitos y que la verdad es que hay que actualizarlas, ¿no? El espíritu de esas leyes que existen, ¿no? Para regular campañas electorales, para regular la vida política, ¿no? Actualizarlas, digamos, y también mejorar equipos y competencias de fiscalización en ese contexto tecnológico que es bastante diferente, ¿no? Uh-huh. Entonces, pero regular es un camino sin vuelta, ¿no? El tema es hacerlo bien, ¿no? Observar lo que están haciendo colegas alrededor en la región y tratar de siempre mejorar un poquito eso, pero seguramente por ahí va la cosa.
0: Hay herramientas entonces. Muy bien. Te queremos agradecer esta conversación bastante clarificadora a esta hora de la tarde, como además como un investigador, no tanto desde la política, sino que desde la mirada académica, y además profesor de la Escuela de Periodismo de la Universidad Diego Portales y investigador del Núcleo Milenio. Muchísimas gracias, Marcelo, por esta conversación. Muy buenas tardes.
1: Gracias a ti por la invitación. Buenas tardes a ti y a todos.
0: Hacemos una pausa y ya regresamos junto a Nicolás Cabarcas y el deporte.
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7: El EPSO Stere puede reactivarse de manera inesperada, afectando tanto física como emocionalmente. En este bloque hablaremos del impacto del dolor prolongado y el aislamiento social en adultos mayores. Para eso estamos con la geriatra, la doctora Adriana López.
8: Doctora, cuéntenos, ¿qué es el herpes zóster y por qué está latente en los mayores de 50 años?
9: El herpes zóster es una enfermedad que nosotros la reconocemos como una lesión en la piel, pero es una enfermedad que viene hacia nosotros desde la infancia, que aparece en quienes hemos contraído la llamada o conocida peste cristal o la varicela. el virus queda dormido y con el transcurso de

0: los años y el cambio del sistema defensivo, el sistema inmunológico, puede volver a aparecer en una forma distinta.
1: ¿Y por qué puede afectar la independencia de una persona, por ejemplo?
0: Porque el herpes zóster no solamente produce un daño en la piel, sino que produce un dolor invalidante en muchas personas que dura meses de meses, que afecta su capacidad de moverse, de caminar, que afecta la masa muscular, que genera que tal vez la persona pueda volverse un poco más frágil. Por lo tanto, es más importante que solo la lesión que estamos viendo en la piel.
1: ¿Y por qué una persona que está sana debiese preocuparse de igual manera por esta enfermedad?
0: Porque a pesar de que tengamos estilos de vida saludable y que nos cuidemos mucho, hay cambios que están asociados al envejecimiento, como en el sistema inmunológico, en el sistema defensivo, que predisponen, o ciertas condiciones de salud que también predisponen, a que esta enfermedad pueda reaparecer de esta forma.
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2: Y ya está con nosotros Nicolás Cabargas, porque Lionel Messi escribió una carta de puño y letra para decir que esta vez sí se retiraba. ¿Le creemos o no?
3: ¿Qué tal, Mati? ¿Cómo estás? Tal cual como pasó hace 10 años, en ese entonces, marcado por lo que fue la derrota frente a la selección chilena en la Copa América de 2016, esta vez con una historia absolutamente distinta, ya escrita, dice adiós a la selección argentina. Con 39 años cierra su camino con la camiseta albiceleste, la misma con que ganó el Mundial de Qatar 2022, ahí lo vemos en la imagen, lo único que le faltaba, ¿no? En un camino que además lo tuvo levantando dos Copa América, una finalísima, y también hay que destacar la medalla de oro de los Juegos Olímpicos en Beijing 2008, el primer título importante que ganó con la selección argentina. También
2: pero no se
3: penas.
2: Le dan bien las derrotas, porque esto fue luego de, bueno, salen segundos en el Mundial, pero él lo vive como una derrota.
3: Absolutamente, absolutamente. Y también marcado no solamente por los resultados deportivos, sino por el fallecimiento, triste fallecimiento de su padre hace algunas semanas. De hecho, es más, en la carta que publica, muy sentida, donde da muchos agradecimientos, él dice que esta carta la escribió dos días después de perder la final de la Copa del Mundo frente a España, pero que una vez que ya consumada la muerte de su padre, todo tiene aún más sentido. Con la frase, estoy vacío, di todo lo que tenía que dar. Así es como Lionel Messi Cucitini avisa su retiro. Y con un video también, no solamente con una carta, con un video a través de sus redes sociales. Veamos apenas el principio de lo que es la despedida de Messi de la selección argentina.
1: ¿Cuál es tu sueño?
4: Jugar en la selección argentina.
5: Siguiendo el corazón y coquetear con la intuición. Seguir creciendo y esquivando las rutinas. 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
3: Disputó 6 Copas del Mundo. En 3 de ellas llegó a la final y en Qatar 2022 logró lo que tanto se esperaba de él, estar a la altura de Diego Armando Maradona y conquistar en este caso la tercera estrella para la selección albiceleste. Un camino que termina y que acerca aún más lo que parece, lo que en algún minuto parecía imposible, y es que ahora solo con actividad en el Inter de Miami, el retiro, hay que asumirlo, de una leyenda del fútbol está cada vez más cerca. 207 partidos, 125 goles con el combinado mayor. Vamos a ver si queda un último duelo, uno de despedida en la próxima fecha FIFA, donde el combinado albiceleste busca generar algunos amistosos en suelo argentino. La idea inicial era para agradecer al plantel tras el subcampeonato obtenido en Norteamérica 2026, ahora con otro sabor, ¿no? El de despedir a uno de los jugadores más grandes de todos los tiempos. Dejamos el fútbol internacional para enfocarnos en nuestro fútbol. Y si usted no es hincha de Colo-Colo, va a tener que tomar binoculares para ver al cacique que está lejos, muy lejos en el primer lugar de la tabla. Y es que, en parte, gracias a lo que fue otro triunfo más de este equipo, ya de autor de el Tano Ortiz, un técnico tan criticado al principio, con justa razón, ahora sí encontró un fútbol con su sello y con modificaciones que en algún minuto llamaban la atención. Por ejemplo, con un Romero muy encendido durante muchas fechas, prefirió darle ese lugar de 9 titular con toda la confianza a Javier Correa, y cómo ha respondido, incluso con 2 goles más esta jornada de domingo en el Estadio Monumental, el primero de ellos en el minuto 15, y luego una asistencia que vale como un gol, la que le da a Lautaro Pastrán en el minuto 31 para el 2-0 transitorio en el recinto de Macul. No solamente habló en los 90 minutos Javier Correa, también cuando se le quiso premiar como el mejor jugador del encuentro, en lo que suele ser una entrevista de algunos minutos, dijo muchas gracias, hasta luego. Está molesto por lo que han sido las críticas, gracias a esos gestos obscenos que hizo una vez finalizado el superclásico del fútbol chileno. Algo de emoción tuvo el duelo, claro, y es que 3 minutos después de el gol de Pastrán con esta buena definición. Moreira también, que no entiende bien dónde va la pelota. Giovanni Chaverano puso el descuento. Luego, todo del cacique, todo de Colo Colo. En primera instancia, en el minuto 61, Leandro Hernández, para anotar el primero de sus goles en un Colo Colo que ahora, la próxima semana, esta semana ya tendrá que enfrentar a Huachipato. Así que tiene tanta ventaja por sobre sus máximos, sus más cercanos perseguidores, que con toda confianza puede incluso entregar, no sumar puntos en los próximos 5 duelos, quedan 9, y aún así seguiría como puntero del torneo. Increíble lo de este cacique. Javier Correa en el 79, y luego, para poner la guinda de la torta en el 82, Leandro Hernández, 5-1, lo ganó Colo Colo sobre Audax Italiano. Las declaraciones del técnico del cacique.
6: El resultado fue meritorio al trabajo. A mí me gustó minuto 87-88, donde todos corrían como si fuera la necesidad de buscar un resultado. Eso como entrenador a mí me satisface un montón. No hemos logrado nada todavía. La diferencia de puntos sí es notoria, pero esto es fútbol. Y de una fecha tras otra, perdón, de una fecha tras otra fecha puede cambiar.
3: Seguimos en el fútbol chileno para ver lo que es el gran bochorno de la fecha 21. Esa que encontró a estos mal llamados fanáticos de Coquimbo Unido lanzando una bomba de estruendo que impactaron en el arquero de Huachipato. Hablamos de un Cristian Bravo que con un trauma acústico agudo se le impidió seguir en la cancha y por lo mismo el duelo fue suspendido. Ahora, ya conociendo el informe arbitral de Nicolás Gamboa, es muy probable que lleguen castigos, las penas del infierno, ¿no?, para el conjunto que hace de local el Francisco Sánchez Rumoroso. Algo de esto ya había avisado Gamboa cuando, tras la finalización, la suspensión en rigor del encuentro, entregó estas declaraciones.
7: Nosotros evaluamos como árbitro lo que sucedió con los médicos del equipo de Huachipato y del equipo, y lamentablemente no estaban las condiciones de seguridad para seguir con el partido. Tenemos que hacer el informe del partido, de la suspensión, los motivos por los cuales se suspendió, y después ya el organismo competente toma esas decisiones. Seguramente ahí hay reuniones y todo de otros departamentos de la NFL.
3: Y ahora lo de siempre, ¿no? Un lapidario informe en contra de estas situaciones, las declaraciones de los presidentes y dirigentes de los clubes, y luego no pasa nada. Cerremos con una buena noticia, ¿le parece? Claro, porque el día de hoy, si algo le faltaba, un currículum brillante, tricampeona del mundo, medallista paralímpica en Tokio 2020, el año 2021, en ese entonces fue un bronce. Pasaron 3 años y eso quedó chiquito al lado de lo que fue un oro histórico en París 2024. Hablamos de Catherine Bollerman, una mujer que este fin de semana conquistó su tricampeonato mundial en Polonia en la clásica L200. Y como si eso fuese no suficiente, buenas noticias, el día de hoy recibió lo que le faltaba a la altura de una leyenda del deporte chileno. El Premio Nacional del Deporte 2025 tiene su nombre. Mientras se trasladaba de Polonia con dirección a España, el ministro del deporte tuvo el honor de comunicarle, Francisco Riveros, a Katy Bollerman, que era la merecedora de este merecidísimo premio. Ya dijimos todos los títulos que ha logrado, pero eso no refleja todo el trabajo y el cariño, el amor que le ha entregado al deporte en 2 décadas. Además, también no deja de ser destacable que el premio lleva su nombre, el Premio Nacional de Deporte 2025, pero también es un premio en general para todo el deporte paralímpico, que está viviendo unos últimos 10 años en particular realmente maravillosos, donde CNN Chile tiene el honor de ser el canal oficial del Team Para Chile, que ahora aplaude, así como el Team Chile y cualquier aficionado al deporte, cualquiera que se enorgullezca ver la bandera chilena en los lugares más altos, aplauden a Catherine Bollerman, Premio Nacional del Deporte 2025, y también hace unos días tricampeona del mundo.
2: Bueno, felicitaciones para ella, tremendo ejemplo, y es, por cierto, una gran noticia para terminar. Así que muchísimas gracias, Nico Cabargas. Nos vamos juntos, se acabó ya esta edición. Que tengan una gran tarde, sigan en nuestra sintonía. Nos despedimos con esta imagen del centro de Santiago, Plaza Italia, donde a esta hora hay 14 grados de temperatura. Que tengan un muy buen resto de día y hasta mañana.
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17: ¿Qué tal? ¿Cómo están? Bienvenidos a Agenda Económica. Al cierre de este día, lunes 31 de agosto, revisamos los temas más importantes del día. Y uno de los asuntos que va a marcar las próximas semanas tiene que ver con la reforma al mercado de capitales que anunció el ministro de Hacienda, Jorge Quirós, este fin de semana. La propuesta que va a emanar del gobierno lo que busca fundamentalmente es profundizar el mercado de capitales chilenos y de esa forma generar beneficios por el lado tanto de la inversión como por el lado del acceso al financiamiento. Y eso puede tener repercusiones bien claves desde el lado, por ejemplo, de los créditos hipotecarios. Pilar Gutiérrez reportó el tema y nos cuenta de los posibles alcances que tendría una reforma de este tipo.
18: Una nueva etapa comienza en el Ministerio de Hacienda, y es que los primeros meses de gobierno en Teatino 120 estuvieron enfocados de lleno al plan de reconstrucción. Ahora, con la ley ya aprobada, se abre un nuevo frente de trabajo, la reforma al mercado de capitales.
19: Va a tener como una de las metas principales permitir que la familia joven pueda volver a tener acceso a la vivienda, porque vamos a procurar que las condiciones de crédito puedan volver a ser que la vivienda sea asequible. Y eso pasa por reparar daños. Un primer daño es el fondo de los retiros. Le quitamos 50 mil millones de dólares al mercado de capitales. Debía era bajar los impuestos, hacer que la inversión en las empresas sea más rentable, sea más atractivo hacer empresa.
18: La última reforma que se hizo en esta materia fue hace más de 15 años y hay consenso en los beneficios que puede tener para Chile profundizar el mercado de capitales. Pero, ¿qué es el mercado de capitales?
20: Los conforman entidades como la bolsa, como los bancos, como las AFP, como los inversionistas institucionales en general, que lo que buscan es encontrarse para que el ahorro que se genera por parte de algunos pueda fluir rápidamente hacia la inversión que necesitan otros que tienen proyectos de inversión. Si esa conexión se hace más fácil y más rápida, entonces el mercado de capitales permite que esos recursos fluyan hacia los proyectos de inversión y esos proyectos de inversión generen riqueza, empleo.
18: Para los expertos, actualmente existen algunas distorsiones que dificultan ese flujo del capital desde quienes ahorran hacia las inversiones. Sostienen que es importante abordar rigideces legislativas o tributos que impiden un mayor dinamismo de esas transacciones, como es el caso del impuesto a las ganancias de capital y el impuesto de timbres y estampillas. Eso, en conjunto con el mayor ahorro que va a generar la reforma de pensiones, puede ayudar a revitalizar nuevamente el mercado de capitales.
21: Un incremento muy sustantivo en el ahorro previsional. Tenemos que generar condiciones para que ojalá pueda financiar actividad productiva chilena. Y para eso los instrumentos de mercado de capitales son ideales. Una segunda oportunidad en términos de que el ahorro total disponible en la economía irradie más al crecimiento y al progreso de todas las empresas y de todas las personas en Chile.
18: Y el ejemplo más claro es que un mercado de capitales más profundo puede bajar el costo de las operaciones hipotecarias. Si los bancos acceden a mejores condiciones de largo plazo, entonces bajan las tasas y por lo tanto las familias podrían acceder a créditos para la compra de viviendas más baratos y con condiciones más flexibles.
22: Porque un mercado de capitales profundo es un mercado de capitales competitivo donde se compite también por casa. Es de todo razonable esperar que un mercado de capitales más profundo te permita a ti acceder a menores tasas de interés, pero también a mayores plazos y a condiciones más convenientes para acceder a un crédito hipotecario.
18: Pero no solo mejores condiciones para acceder a la compra de viviendas, sino que mejor acceso al financiamiento en general, lo que también puede reducir el costo para la inversión, sobre todo a pymes y emprendedores que actualmente tienen más dificultades para que les den un préstamo.
23: Un pequeño empresario que tiene una tienda de abarrote y quiere hacerla crecer. Una forma para esa persona que tiene la intención, ¿cierto?, es recurrir al mercado de capitales, donde hay excedente. Y la gracia, ¿no es cierto?, y lo positivo que tiene esta nueva reforma, es que a esa persona le va a permitir acceder a esos fondos sin que los impuestos u otras restricciones lo inhabiliten a él del acceso a ese dinero.
18: Sumado a aquello, un mercado de capitales más dinámico puede atraer una mayor llegada de dinero desde el exterior, lo que puede tener efectos luego sobre el precio del dólar.
20: Esos dólares podrían venir a Chile y quedarse en Chile y no ser capitales golondrina que vengan y vayan muy fácilmente, por lo tanto harían que estructuralmente el tipo de cambio en Chile también pueda verse reducido de manera importante.
18: Son parte de los beneficios que puede tener para la economía, las pymes y las personas impulsar cambios que permitan mejores flujos y un mayor nivel de ahorro en el mercado de capitales. Desde el gobierno afinan los detalles para presentar la propuesta en los próximos días.
17: Nos vamos a ir a otro tema porque recurrentemente le hemos ido contando de la implementación de la reforma de pensiones y viene un cambio muy importante ahora en septiembre porque se produce un nuevo reajuste de la PGU y ese aumento lo recibirán las personas mayores de 75 años. Esto forma parte del proceso, como decíamos, de implementación de los últimos grandes cambios al sistema previsional chileno. Pero se abre una pregunta en el horizonte también que tendrán que resolver los parlamentarios. ¿Cómo financiar finalmente todos estos incrementos, no solo este, los que vengan hacia adelante? Natalia Muñoz reportó el tema.
24: Comienza septiembre y no solo se siente la alegría por fiestas patrias, sino que este próximo mes viene con buenas noticias para las personas mayores de 75 años, porque la pensión garantizada universal subirá 250 mil pesos, beneficiando a más de 500 mil personas entre 75 y 81 años. incremento que se recibirá de forma automática en las jubilaciones. Es un paso más en la implementación de la reforma de pensiones, que ahora incorpora este segundo tramo de beneficiarios sumándose a las personas mayores de 82 años que ya vieron su PGU aumentada en septiembre del año pasado. Así, a fines de este 2026, serán cerca de 1 millón de personas mayores las que verán un aumento en su jubilación. Y para quienes ya la recibían, el monto subirá a 250.275 pesos.
0: Es una gran ayuda que realizamos todos los chilenos con nuestros impuestos para entregarle este beneficio a los jubilados. Son 6 millones de dólares lo que cuesta. Es una gran carga fiscal que hacemos todos los chilenos, y para mantenerla durante el tiempo a largo plazo necesitamos dos cosas. Necesitamos crecimiento económico y ordenar la salud fiscal del país.
24: El reajuste de este año está contemplado en los recursos del presupuesto 2026, pero aún queda un tramo que incorporar. Hablamos de las personas de entre 65 y 75 años que verán aumentar sus pensiones en septiembre de 2027. Para esto, según cifras del Instituto de Previsión Social, se necesitarán cerca de 48 mil millones de pesos al mes, más de 4 veces más de lo que hoy en día cuesta pagar los beneficios.
1: Contarles que el presupuesto institucional del IPS, estamos hablando de 12 mil a 13 mil millones de dólares, y de eso el 90-95% se destina a pago de beneficios. Y este incremento está considerado plenamente en lo que es el presupuesto. Nosotros vamos a ir esta semana también a dar cuenta del avance y del gasto presupuestario al Senado.
24: Tramitación que se dará cuenta en el Congreso, donde se tendrá que aumentar el presupuesto para dar cobertura a la totalidad de las personas beneficiarias.
4: El aumento de la PGU está establecido por ley y se tiene que cumplir. Son 50 millones de dólares aproximadamente que se suman al presupuesto 2027 y evidentemente las cuentas fiscales están estrechas. Habrá que priorizar y ajustar algunas partidas.
5: Es una ley permanente, por lo tanto, al ser ley permanente se tiene que cumplir sí o sí, y si es que el gobierno no lo cumple, bueno, estaría faltando a la ley y a la Constitución. Por lo tanto, creo que si bien va a haber déficit, el tema de la PGU no debiera haberse afectado.
24: Una ampliación gradual de la cobertura que también las personas mayores podrán postular. Esto solo se hace a través del Instituto de Previsión Social Chile Atiende o Municipios en Convenio, con los requisitos de no integrar un grupo perteneciente al 10% más rico de la población, acreditar residencia en Chile por 20 años continuos o discontinuos, estar inscritos en el Registro Social de Hogares y contar con una pensión base menor a 1.252.602 pesos.
17: Bien, y nos vamos a revisar las noticias de este día lunes. Rápidamente echamos un vistazo a los datos que entregó el Instituto Nacional de Estadísticas, que reveló que el índice de producción industrial en julio disminuyó un 5,1%, lo que supone una señal bien poco alentadora para el IMASEC, que se va a conocer este martes. El mercado ya proyecta que podríamos tener el séptimo dato al hilo en terreno negativo. El resultado de los índices de producción industrial se deben a la incidencia negativa de 2 de los 3 sectores que lo componen. El índice de producción minera registró una caída de 7,2%. El índice de producción manufacturera cayó 4,9%. Y el único sector al alza lo hizo marginalmente el índice de producción de electricidad, gas y agua, que creció un 0,3%. Adicionalmente, el índice de actividad del comercio experimentó una reducción de 0,2%. Con estos indicadores, las proyecciones para el IMASEC de julio van de un rango de 0,5 hasta un 2% de contracción. Y no nos podemos ir sin revisar los datos del mercado y los precios del petróleo, que volvieron a dispararse este lunes tras una nueva escalada militar entre Estados Unidos e Irán, después del primer intercambio de ataques entre ambos países este mes. El Brent, de referencia para los mercados internacionales, sube un 3,47%, operando en un $90.92 por barril. Por su parte, el WTI, de referencia para Estados Unidos, se transa en $86.63 el barril. Adicionalmente, debido al repunte de la violencia en Medio Oriente, el dólar acá en Chile superó los 935 pesos, impulsado principalmente por esta incertidumbre a nivel internacional. Bien, con esta información nos vamos a ir a una pausa. Volvemos de inmediato con la entrevista de hoy de Agenda Económica.

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11: Estamos de vuelta, seguimos aquí en CNN Chile, en Agenda Económica, nuestro segundo bloque. Y en la entrevista de hoy vamos a hablar del negocio energético en nuestro país y de los desafíos que tiene no solo Chile, sino también algunas de las empresas más importantes del rubro en avanzar hacia una transición energética. Es un concepto que se repite y, claro, no es casual porque es un asunto realmente relevante para nuestro país. Y además las metas son ambiciosas también. Vamos a conversar de este tema junto a Juan Villavicencio, el CEO de Engie Chile, está con nosotros. Bienvenido, Juan.
12: Muchas gracias, Sebastián.
11: Gracias por estar con nosotros aquí en el estudio de CNN Chile. Vamos a hablar de las metas en general, de los objetivos que se ha trazado Engie Chile, pero Partamos con un hecho súper concreto, porque el almacenamiento de baterías en particular ha ido tomando cada vez más fuerza acá en nuestro país, y ustedes acaban de marcar un hito con la inauguración de Las Libélulas y Los Loros recientemente. Cuéntanos de qué consisten estos proyectos, quizás son una buena muestra para introducir la conversación, Juan.
12: Claro que sí. Bueno, estos proyectos son dos proyectos de almacenamiento, ¿no es cierto?, de BES, que son sistemas de batería que nos permiten entregarle flexibilidad al sistema eléctrico. ¿A qué nos referimos con flexibilidad? Es que, como tú sabes, el sol está durante el día, ¿no es cierto? El viento sopla cuando sopla, no es muy predecible.
11: Claro.
12: Entonces, finalmente, las baterías nos permiten transformar una generación que es poco predecible y no es permanente, ¿no es cierto?, a un activo que a través de las baterías puede despachar o entregar esa energía al sistema cuando la demanda lo necesita.
11: Exacto.
12: Entonces, le entrega la flexibilidad de entrega de la energía al sistema en función de cuáles son los horarios de consumo y de necesidad del sistema. Entonces,
11: o sea, se obtienen de fuentes renovables, pero se almacenan y se entregan al sistema cuando es posible.
12: Cuando es necesario en el sistema.
11: Cuando es necesario, entonces, esa es la palabra.
12: Hoy día en Chile hay mucha energía solar en el horario solar, ¿no es cierto? Y parte de los desafíos que tenemos es que no se puede utilizar toda esa energía.
11: Sí.
12: La batería nos permite trasladar parte de esta energía solar a horarios de mayor consumo, que es cuando no está el sol. Y lo mismo ocurre con los parques eólicos, con la generación eólica, que no siempre está en el horario de mayor consumo. Las baterías permiten llevarlo a ese momento.
11: Ajá.
12: Pero también cumplen otro propósito.
11: ¿Cuál?
12: Hay un propósito que esperamos en algún tiempo más que permitan entregar servicios auxiliares, que son otro tipo de propiedades, para darle más seguridad al suministro eléctrico nacional.
11: Juan, dimensionemos estos proyectos para ver cuál es la escala finalmente de iniciativas de este tipo, porque el almacenamiento ha ido ganando mucho terreno y parece una apuesta bien importante hacia el largo plazo.
12: Así es. Bueno, en el caso nuestro, tanto con los proyectos que tenemos hoy día en fase de operación como aquellos que están prontos a lograr su operación comercial, que están en construcción, en este momento estamos superando ya los 800 megawatts de capacidad instalada por 5 horas de almacenamiento. Eso quiere decir que nos permiten entregar la energía que se almacenó durante el día en un horario de mayor consumo durante unas 5 horas, normalmente en la noche. Y a nivel nacional hay una capacidad instalada hoy día de más de 3 gigawatts y con un pronóstico muy alto, entre los proyectos que están en construcción y los que están en desarrollo, muy por sobre aquellas expectativas de futuro que años atrás nos planteamos como industria.
11: ¿Para el almacenamiento en particular?
12: Para el almacenamiento en particular.
11: ¿Qué es lo que ha pasado con este desarrollo, con esta tecnología que se hace hoy día más accesible y competitiva, además, si ese es el punto?
12: O sea, hay más de un factor. Uno tiene que ver con la competitividad, otros factores que tienen que ver con la regulación, de que el país en un momento oportuno ajustó algunos aspectos de la regulación que permitieron apalancar inversiones para implementar estas plantas. Y al mismo tiempo hubo una necesidad, y que tiene que ver con el curtailment o el vertimiento de energía.
11: Sí.
12: Por el exceso de energía solar, en los horarios solares hay un volumen importante de energía que no era posible utilizar y simplemente
11: se
12: ha estado perdiendo. Y las baterías nos permiten evitar esa pérdida y mover esos volúmenes de energía a los momentos de mayor demanda.
11: Y desde ese punto de vista, ¿qué rol creen ustedes que van a cumplir los sistemas de almacenamiento entonces hacia el futuro?
12: O sea, por un lado está aquel concepto de flexibilidad y de permitir que la energía renovable siga entrando al sistema de una manera un poco más inteligente, más vinculada al momento en que los ciudadanos y las industrias necesitan tal energía. El segundo tiene que ver con algunas propiedades de las baterías que esperamos en el futuro que sea realidad. Me refiero, por ejemplo, a propiedades que se le llama grid forming, pero es básicamente algo muy parecido a un marcapaso en el sistema circulatorio, que asegura que si es que alguna planta, un corazón, ¿no es cierto?, alguna planta de generación deja de funcionar, le va a generar el estímulo al sistema para que no pare. ¿Ya? Y bueno, también nosotros creemos que esto es una de muchas soluciones, porque no se trata de una sola tecnología.
11: No hay balas de plata aquí, ¿no?
12: Claro, claro. No, nuestra visión es que un sistema de energía limpia también tiene que ser segura, tiene que ser confiable. Y esa confiabilidad pasa por tener un sistema multitecnología que sea cada vez más limpio y que nos permita asegurar que en aquellos periodos del año en donde no hay tanta energía solar o deja de soplar el viento, tengamos seguridad energética. Entonces, aquí hay una complementariedad entre energía renovable, ¿no es cierto?, las baterías y el gas. Uh-huh. El gas como capacidad para asegurar el suministro en aquellos tiempos, claro, en que el sol no brilla tanto.
11: Exactamente, para cubrir esas intermitencias. Vamos a una película un poco más general, Juan, respecto a lo que ENGIE ha alcanzado en términos de su producción de energía hoy día. ¿Qué porcentaje proviene de fuentes renovables y cuáles son las metas que ustedes se han planteado también en esta transición energética?
12: Bueno, hoy día con la cantidad de instalaciones que hemos logrado llevar a operación comercial,

0: industrial, estamos superando el 50% de nuestra capacidad instalada con energías renovables. Y si sumamos todo el volumen de proyectos que tenemos hoy día en construcción en fase final, esperamos que en el primer trimestre del año 2027 vamos a lograr más del 70% de nuestra capacidad instalada en energías renovables. Ahora, esto es una consecuencia de un trayecto, de una historia que viene hace muchos años. Nuestro primer hito fue el año 2019, cuando nosotros nos comprometimos con la descarbonización de nuestra capacidad instalada en Chile, al alero de la ley de descarbonización de Chile, e iniciamos un proceso de desconexión de centrales térmicas. Hasta el día de hoy hemos desconectado más de un gigawatt de capacidad instalada a carbón y hemos convertido 400 megawatt de carbón a alguna otra cosa. Entonces, es algo que va de la mano en un proceso de transición integral entre cómo vamos desconectando carbón y vamos incorporando nuevas energías renovables que nos permitan hacer una transición no solamente desde el punto de vista de buscar la descarbonización per se, sino que también de que sea un proceso audaz y responsable con el sistema eléctrico nacional.
1: Por supuesto. Juan, y en ese sentido, ¿cómo calificarías el momento actual que está viviendo ese proceso de transición energética? Entendiendo que son plazos largos también, pero tú bien lo reflejas, ha habido cierta audacia de Chile por cumplir con objetivos bien ambiciosos.
0: Sin duda que Chile ha sido un país ejemplar en cómo se ha comprometido con esta transición y cómo ha llevado adelante la transición energética tan aceleradamente. O sea, en poco más de 10 años, Chile pasó de ser un país centrado en energía térmica o hidrotérmica a que hoy día el eje principal, la columna vertebral de nuestra capacidad de generación es energía renovable. Sin embargo, esta demostración en la capacidad de instalar tan rápidamente esta energía generó nuevos desafíos. Nuestra visión es que hoy día estamos entrando en una segunda transición energética, porque si hacemos una analogía como la que tú comentabas del sistema circulatorio, en donde la generación es el corazón, las arterias son el sistema de transmisión y las venas menores son los sistemas de distribución, ¿no es cierto? Logramos hacer crecer muy rápidamente el corazón, como cuando un niño está creciendo.
1: Claro.
0: Pero si las arterias no crecen, la sangre no llega a los músculos, ¿no es cierto? Y parte del problema hoy día que estamos enfrentando es que la transmisión ha tenido tiempos mucho más lentos que cómo ha avanzado la generación.
1: Negocio en el que ustedes también están, por cierto.
0: Exactamente. Entonces, hoy día la clave está en que todos los actores de la industria comprendamos que esto es un sistema y que tenemos que enfrentarlo como tal. Tiene que haber una evolución coherente entre la infraestructura de generación, la infraestructura de transmisión, la distribución y la regulación, ¿no es cierto?
1: ¿Y qué es lo que ha faltado en ese sentido para avanzar más rápido y que esas arterias, digamos, crezcan al mismo tiempo del crecimiento del corazón? Y eso lo vinculo con otra pregunta que quería plantearle también respecto al clima de inversión. ¿Cómo lo ven? Porque avanzar en la transición energética requiere de grandes inversiones también.
0: Claro. Bueno, lo más relevante, la planificación en la transmisión, es algo que tenemos que cambiarle el modo para que tenga una dinámica mucho más ágil para enfrentar los desafíos que necesita Chile y poder seguir avanzando en esta transición energética y al mismo tiempo satisfacer las necesidades de las nuevas industrias que se están instalando, de la minería, ¿no es cierto?, y de nuestros ciudadanos. Y al mismo tiempo, como elemento habilitador de la inversión, porque si la transmisión no avanza, poco sacamos con lograr sacar adelante los permisos de una planta de generación si no tiene cómo entregar esa energía de manera eficiente al consumidor. Entonces, desde el punto de vista del clima de inversión, sin duda Chile tiene un track record inmejorable, el mejor de la región. Eso como empresa internacional lo tenemos muy claro. Es un país en donde hemos logrado respetar los contratos, ¿no es cierto? Y hemos tenido una regulación coherente en el tiempo que respeta la inversión. Y sin duda el hecho de que seamos capaces de discutir aquellos desafíos de regulación para modernizar nuestro sistema es la clave para habilitar el siguiente proceso de inversión que Chile necesita.
1: Juan, se nos va el tiempo, pero no quería dejar de preguntarle también respecto al motor de la demanda por el consumo, ¿no? La minería es un actor fundamental, pero me imagino que hay otros. ¿Cuáles van a ser esos factores críticos que generen la demanda de energía en el mediano o largo plazo?
0: Sin duda la minería ha sido, es y seguirá siendo el motor principal o uno de los motores principales de la energía, de la implementación de inversiones en energía renovable en Chile. Según Cochilco, estamos en el orden del 78% de la demanda minera proviene de fuentes renovables. Y es una industria ejemplar en este sentido en el compromiso que ha tenido por empujar la energía renovable.
1: Cierto.
0: Y sin duda aquellos desafíos que te comentaba están cambiando un poco por el lado de la demanda en la misma línea de esta segunda etapa de la transición energética, porque la minería no se trata solamente de entregar electrones limpios, sino que necesitan electrones seguros que estén disponibles 24/7 los 365 días del año. Entonces hoy día la discusión para este nuevo proceso de inversión con la nueva demanda está muy vinculada a cómo conseguimos entregar esa seguridad. Bueno, desde Engie estamos en una posición, creemos, muy positiva por la capacidad que tenemos de infraestructura de gas. Sin embargo, hay una discusión a nivel industria de cómo conseguimos de que la infraestructura de gas, que es lo que entrega la seguridad de suministro en los momentos que no hay viento o que no hay sol, sea correctamente establecida en la regulación en este nuevo mundo de la segunda etapa de la transición energética. O sea, desde el punto de vista de la remuneración, desde el punto de vista de visibilizar su valor y su importancia para que ocurran las reinversiones que requieren para que cumplan su rol en los próximos 15, 20 años.
1: Y para que el sistema siga fortaleciéndose y creciendo de esa misma
0: forma. Y bueno,
1: forma.
0: Hay nuevos drivers de inversión, están los data centers y otras tecnologías que se están implementando en Chile y que tienen un plan de crecimiento relevante, pero siguen la misma línea. Son normalmente industrias que tienen una demanda de energía que requiere seguridad de suministro. Por lo tanto, la discusión hoy día no es solo inversión en generación, es sistémico, generación, flexibilidad, transmisión, ¿no es cierto? Y respaldo adecuado para asegurar el suministro 24/7.
1: Y parece ser este un momento bien, bien crítico y definitorio en ese sentido.
0: Punto de inflexión, llamaría yo, en nuestra discusión.
1: Juan, muchísimas gracias por haber venido al estudio de CNN Chile para abordar precisamente esos temas aquí en Agenda Económica. Gracias
0: Muchas
1: por
0: gracias a ti. Que estén muy bien.
1: De esta forma cerramos esta edición. Gracias a ustedes también por quedarse con nosotros y sigan en la sintonía de CNN Chile. Comienza otra edición de CNN.

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5: Hola, ¿cómo están? Bienvenidas, bienvenidos a un nuevo CNN Prime. Este lunes es lunes de Dirección La Moneda, así que todas las noticias, el trasfondo de ellas, junto a Colomba Eichholz y Francisca Cárdenas. Además, es lunes de tolerancia cero y van a estar dos senadores muy relevantes con nosotros, el senador de la bancada del Partido Republicano, Cristian Vial, y también Paulina Bogdanovic, presidenta del PS. Comencemos entonces de inmediato con estos titulares. El gobierno ingresó con discusión inmediata 10 proyectos de la agenda de seguridad para acelerar su tramitación en el Congreso. Entre las iniciativas están el fortalecimiento de la seguridad municipal, mayores facultades para las Fuerzas Armadas en estados de excepción.